0: alto de tenencia de pelota, no es que le haya hecho mucho daño, aparte de la ocasión que mencionábamos, claro, que fue sancionada con fuera de lugar, porque fue un espectador más, en este caso, Neto Volpi.
1: Es que el arco no tuvo remates, el Deportivo Pasto, tuvo dos intentos de remate y fueron los dos por fuera. Tolima tuvo un poco más de presencia ofensiva en ese orden de ideas, y entonces ahí nace la tranquilidad de que no era un equipo que metía miedo, y que en cualquier momento Tolima, que hizo cinco remates, uno de ellos al arco y fue gol, pues con eso está aumentando la ventaja, 2-0. Saberla administrar en el segundo tiempo. Debe ser la orden de parte de Pasto de ir a buscar el por lo menos descontar de inicio, ¿no? En lo más pronto posible del segundo tiempo, el descuento para meterse en el partido, para que el partido tome vida para el equipo de Pasto. Eso es lo que uno piensa. Vamos a ver si Tolima se lo permite, si el Pasto tiene la suficiente fuerza, por lo menos para descontar, y cómo se ponen las acciones.
0: Muy bien, Ulloa sin mayores problemas, ¿no? Estuvo bien en las tarjetas amarillas, no tuve mayores retos, Coco.
2: Sí, de hecho en la jugada de Mariachi, Guzmán lo quiere tramar dándole la mano para estrecharle la mano al árbitro, y el árbitro le sacó la cartulina amarilla y le dijo no más.
1: Pero una amarilla para el Tolima, Sebastián Guzmán, y una amarilla para el local Jonathan Risueño, ¿no?
0: Jonathan Risueño, muy
2: bien.
0: Ahí
2: está el cambio, Camilo. Se va entonces Micolta, muy pobre en el primer tiempo, con la 18, y el ingreso del yopalero Mayer Hill con la número 16.
0: Muy bien, todo listo para el segundo tiempo. Lo gana Tolima 1-0 en el Estadio Departamental Libertad, 2-0 en la serie. Se viene Luis el Chino Sandoval, y ¿qué otro cambio? Vienen dos cambios en Tolima, José.
1: Se va Andrei Estupiñán. Perdón, se va Jader Valencia. Jader Valencia es uno. Y el otro que se va es Kelvin Flores. No, ahora sí queda con la titular del Tolima, porque ingresa en el Chino Sandoval e ingresa Tatay Torres. Naturalmente tienen compromisos de Copa Internacional y el fin de semana, naturalmente la semifinal, pero hay que darle minutos a unos y dosificar a los otros. Me parece bien planteado por el profesor Lucas González.
0: Muy bien, ahí están los cambios, quiere más goles Lucas. Todo listo para presentar al fenomenal Don Andrés.
3: Todo listo para el segundo tiempo, y aquí está el fenomenal JJ Trujillo narrando en Caracol.
4: ¿Cómo no, Andrés, amigo mío? Para los oyentes de Caracol Radio, aquí estamos para la segunda mitad de este compromiso, que está 1-0 en el juego de vuelta. En el tiempo global, o el marcador global, nos marca el 2-0 para el equipo tolimense. Está saliendo el equipo Pastuso, que jugará en sentido sur a norte. Lo contrario, por obvia razón, el Tolima, que jugará en sentido norte a sur. La bola que viene en devolución, y muchachos, entonces pongamos en contexto las variantes que ha tenido el partido en el arranque del segundo tiempo.
2: Por el lado del local, una salida, la de Holder Micolta, tenía el número 18 y fue reemplazado por Mayer Hill, número 16.
1: Por parte del Tolima se fue el 18, Kelvin Flores, ingresó el número 16, perdón, ingresó Juan Pablo Torres con el número 10, y se fue con el número 11 Jader Valencia. Ingresó Luis Echino Sandoval con el número 9.
4: Sí, señor, viene para el cobro del tiro de esquina, levanta la pelota Matías Pizano, centro cerrado, salta al frentazo Anderson Angulo, reclamaban un agarrón de Rovira sobre Nicolás Gil, pegó de afuera Mayer, Andrés Gil Hurtado, y la bola se va sobre la línea final. Coco, al saque de puerta que le corresponde al Tolima.
2: Bueno, por lo menos empieza con ese ímpetu que le está pidiendo la gente que llegó al Estadio Libertad en la ciudad de Pasto, presionando, tratando de no dejar salir jugando al cuadro Deportes Tolima.
4: Sí, señor, va a sacar de portería. Estamos ya avanzando sobre los dos minutos del segundo tiempo. El global nos marca minuto 47 del tiempo global. Ataca el Deportivo Pasto, lo toma Andrei Estupiñán, que levanta el centro, arranca el Pasto con la iniciativa del juego. Entiende que es ahora o nunca, porque hoy muere un valiente, Camilo.
0: Claro, tiene que adelantar las líneas, tiene que arriesgar un poco más el Deportivo Pasto. Partido que va a tener espacios. Recuperó la pelota el Tolima.
4: Arroba el minutito, y ahora viene saliendo Gerson David González, niño el bogotano, autor del único gol del partido. Adrián, que se demarca, mira Adrián, se mete en el área, Tolima para el segundo. Adrián la toca, el Chino, que no alcanza a rematar. Adrián, que se ponía de pie, pero no remató, lo tuvo el fijado.
0: Pero lo hizo muy bien Deportes Tolima, con la potencia de Adrián Parra, la diagonal hacia adentro, y al final no alcanzó, se le cerró el ángulo de tiro, le quedó a Chino Sandoval, no pudo impactar. Partido que pinta sabroso para el segundo tiempo. Ahora viene el Pasto.
4: Ahora sale el Deportivo Pasto, recibe la pelota Jailer Gómez, la toca para que aparezca el jugador Diego Chávez, remató Tolima. El partido arranca dinámico, José Alberto y Coco.
1: Gerson González por derecha, con una expedición rápida al ataque para parecía que no tuviera fuerzas, después apareció Parra y lo que ustedes ya han comentado, se salvó el Pasto del segundo.
2: A eso se va a exponer el cuadro de casa, porque va a jugar un poco más adelante Diego Chávez y va a quedar con un solo hombre prácticamente cabeza por delante de los cuatro defensores, que es Jailer Gómez.
4: Tiene el balón el Pasto, viene saliendo por Oriente, gana la raya, se muestra Mayer, Andrés Gil remató, uy, disparó de pierna derecha, atrás estaba Córdoba, también estaba el jugador Andrés Estupiñán, y se asomó el Pasto y el Uy que bajó en las gradas del Galera.
0: Claro, ya tienen que arriesgar mucho más el Deportivo Pasto. Aquí muy bien la jugada individual, precisamente del hombre recién ingresado, Mayer Gil, le ganó la espalda en una jugada individual a Cristian Arrieta, tenía solo Andrés Estupiñán, decidió jugársela con el remate y por poco aparece el gol del Deportivo Pasto. Partido bueno de arranque en el segundo tiempo.
4: Adelante Andrés Sánchez, por favor.
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4: Sí, señor. 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Se llenó el estadio de humo. ¿Será que lo paran o qué sucede, Camilo? Porque es que casi no se ve bien.
0: Eso te queda a discreción del árbitro, lo hablará con los capitanes, pero no, yo creo que hasta ahora se puede jugar.
4: Sí, señor. Sobre todo en la portería sur, que es la que defiende el Pasto, José Alberto.
1: Sí, porque llega de la tribuna, ¿no? Todo lo que queman allá. Va el Tolima en contraataque.
4: Va saliendo Gerson González, niño, toma la pelota, se viene escapando, se frena. Reparte el balón para el Chino. Le va a pegar el Chino en el travesaño. Se estrelló esa pelota, el palo, le llega el segundo al Pijao.
0: Era el segundo del Deportes Tolima. Una muy buena recuperación, Tatay con Gerson González. Y Gerson, solo para el Chino, sacó un remate con una potencia ingresando al área. Y la pelota se estrelló en el palo. Era el segundo del Deportes Tolima. Está totalmente expuesto el Deportivo Pasto, y a los 4 minutos del segundo tiempo, la dupla entre Gerson y el Chino tuvo el segundo para el Tolima.
1: Desbalanceada la defensa del Pasto, desordenada porque van al ataque, otorgan ventajas, recupera bien la pelota el Deportes Tolima, mete el contraataque y ya es hora del segundo, ya lo ha moldeado, solo le ha faltado precisión.
4: El balón a la línea final. Qué lindo segundo tiempo, Coco, el que estamos viendo entre Pasto y Tolima.
2: Muy movido, por supuesto, arriesgando a todo. El equipo de casa sabe que no tiene mañana y por eso deja espacios protuberantes que, por fortuna para ellos, no ha sabido aprovechar el Deportes Tolima.
4: Al cobro viene Diego Gabriel Chávez, levanta el argentino, centra para André y la viene peinando Gil. En el área la despeja el jugador Sebastián Felipe Guzmán. Marcaba el mariachi, minuto 6 del segundo tiempo. Vende André.
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4: Eso sí, señor, dale tu voto de confianza a la Registraduría Nacional. 6 minutos del segundo tiempo, el Deportivo Pasto tiene 0, el Deportes Tolima tiene 1, el global 2-0 por ahora, Tolima y Nacional, Nacional Tolima, primera semifinal, Santa Fe, el Cardenal espera arriba, la continuación lo viviremos a través de la radio, ya viene el juego entre Junior de Barranquilla y Santa Fe, Diego Rueda, Giovanni Cárdenas, Jonathan Vargas en el relato, Álvaro Gómez Zafra, la primera voz comercial de la radio en Colombia, y Mauricio Gómez Política, buses que estarán en la Copa Mundial de la FIFA de Caracol Radio, en el AM, en el FM y las plataformas digitales. Ataca el equipo de el Deportivo Pasto, la domina Maya, Gil que se viene frenando, transporta el balón, el centro en el área, la bola pasada y se perdió a la línea final, saque de portería, camino donde va a mover otra vez el equipo del Tolima.
0: Es intenso, con dinámica el arranque del segundo tiempo. Ya tuvo el Deportes Tolima un remate en el palo, el Deportivo Pasto que con la inclusión de Gil está ensanchando un poco la cancha, ganando la espalda siempre de Cristian Arrieta, pero por ahora no sufre el partido del Deportes Tolima. Gana los rebotes y en salida el conjunto vinotinto.
4: Estamos ya sobre 7 de la segunda mitad, 7 minutos del segundo tiempo, 28 días de la Copa Mundial de la FIFA. 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Sale esta Tatay, la manda para el chino para la pared, el balón entre Tatay, se le queda Nico, atención que viene metiéndose Tatay, lo agarra, si se cae, penalti puede ser, sigue Tatay, la mandó por la mitad, creo que debió haber hecho algo diferente el jugador Juan Pablo Torres Camilo.
0: Está ganando muy fácil el Deportes Tolima, el balón, qué bien Tatay, que entró a controlar, claro, los espacios los deja el Deportivo Pasto, pero tiene que ser contundente el Tolima, porque un gol del Pasto acorta las distancias.
4: Sale tocando compañía. El balón. Sí, José, dale.
1: Le faltó compañía por la derecha a Tatay, no había quien hacerle el pase, en quien descargar el pase, y prefirió, va a Pasto.
4: Venía el Deportivo Pasto, probó de larga distancia la bola, la agarra Coco en el fondo, el guardameta Neto Albino Volpi.
2: Es el primer remate directo a portería que hace el Deportivo Pasto en estos 52 minutos de juego. El que se atrevió, Santiago Córdoba.
4: 53 minutos del global. En 8 de la segunda mitad, el Deportivo Pasto tiene 0, Tolima tiene 1. Vuelve a la carga el equipo volcánico. Quiere sacudir el pórtico de Neto Volpi. Quedó en el chino Sandoval en el suelo. Y escucho a Andrés Sánchez que aprovecha.
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0: Bueno, partido detenido en este momento. Gana el Deportes Tolima. Ya viene Junior Once Caldas con Jonathan Vargas, Diego Rueda, Giovanni Cárdenas, Mauricio Gómez y Álvaro Gómez Zafra. Intenta el Deportivo Pasto por ahora sin ningún tipo de peligro en el arco de Tolima.
4: Sí, señor. Va a ir el equipo tricolor tomando carrera. Garavito, el centro que va al borde del área. La tomaba Adrián Parra. Sacude en el fondo el chino. Pone a correr a Tata y se le va algo larga la pelota. Se le perdió José Alberto a la tribuna oriental. Ya son 9 minutos del segundo tiempo.
1: Esto es diferente a lo que vimos en el primer periodo, donde el nivel no era tan óptimo. Este ya se elevó el nivel competitivo. Y como habíamos advertido, seguramente Pasto venía encima del Tolima. A ver si logra descontar, igualar por lo menos la pizarra en este marcador de 1-0.
4: Edwin Alexis la metía, Velasco en el área, tumba el hombre del Pasto Córdoba, hablamos de Santiago, el atacante del equipo nariñense golpeó al jugador Giancarlos Angulo, el defensor tumaqueño, la bola de estación ofensiva, servicio que viene en el área, la sacaba Velasco, el rebote de Arrieta, la toca, allí viniendo Gabriel Chávez, el servicio, el toque por la mitad del terreno, domina la pelota, la vuelven a mandar sobre el sector central, organiza el juego a la derecha, viniendo para atrás, tomar la pelota el chino, Sandoval sobre Mariachi, aguanta, va cayendo el árbitro del juego, Coco marca la falta para el Pijao.
2: Sí, lo apretaba en la salida, Diego Chávez no lo dejaba armar, permitiendo también que sus compañeros pasaran la línea de la pelota porque iba a quedar otra vez descuadernado en defensa de Lonzano Pastuso.
4: Sí, señor, este partido está sobre 10 minutos del segundo periodo. Voy con el tiempo. Tiempo de juego en Caracol. Once minutos de la segunda mitad, 11 del segundo tiempo, 51-56 del global, Pasto 0, Tolima 1.
0: Gana bien el Deportes Tolima, que ya tuvo el segundo, un poco más arriesgado en la segunda etapa el Deportivo Pasto. El ingreso de Gil le sentó mucho al ataque, eso sí, le falta precisión y obviamente un poco más de profundidad para encontrar el pórtico de Neto Volpi.
2: José. Pero con la entrada de José, con la entrada de Mayer Gil, tiene un poco más de dinamismo el cuadro del Deportivo Pasto. Y en 3-4 minutos ya había hecho mucho más que Hoinder Micolta en la primera parte.
1: El mariachi es muy influyente, ¿no?, en el manejo de los ritmos del partido del Tolima. Cuando necesita quitar el ritmo, empieza a manejar la pelota lentamente. Cuando necesita ir un poco más acelerado, toca de primera intención. Me parece un muy buen aporte el de mariachi, el tolimense, al equipo Pijao.
0: Bueno, y hay cambio en Deportivo Pasto, y creo que va a cambiar también de esquema el Coco.
2: Sí, se fue Garavito, el número 33, lateral derecho, e ingresó entonces el veteranazo con el número 19, Wilson Morelo. A todos, Santa Rosa o al charco.
4: Sí, señores, que no tiene mañana. El equipo del Pasto la agarra Tolima, viene Tatay al borde del área, Tatay para sacudir, la mete al chino, apaga, tira al centro el balón que se quedó muy corto en la intención de querer buscar el asocio con su compañero de equipo y recuperó el elenco Pastuso, marcó la falta, se lo llevó por delante y hay infracción sobre Eduardo López y creo que puede haber una amonestación.
0: Va a haber roja.
4: Sí, señor. Esto de para justa todo para el Pasto.
0: Hay roja para el Deportivo Pasto, André, Coco.
2: Para Estupiñán. Ave María. Fue una entrada muy fuerte, ¿eh?
0: Y quedó muy mal Eduardo López. Una jugada.
4: La tenían casada desde acá en Ibagué, Camilo. Sí, los señor. Dos.
0: Pero le digo una cosa, yo veo un choque normal. Una pelota dividida, prensa la pelota. Uy, no lo pisa, no, ya, ahora sí. Va todo, todos sí, los señor. Taches de la pierna derecha del jugador Andrés Tupiñán sobre la pierna izquierda de Eduardo López. Queda mal inmediatamente. El árbitro le muestra la tarjeta roja y se queda con 10 hombres. Y creo que quedó muy mal Eduardo López. Y me preocupa para lo que viene del Deportes Tolima.
1: Es una raspadora, pero con el pie de frente, ¿no? Porque hemos visto jugadas parecidas cuando raspa. Usted recuerda que hace

0: Bueno, yo no sé si vaya a seguir Eduard López. El partido sigue detenido, expulsado en Deportivo Pasto Andrés Tupiñán. Creo que la expulsión es totalmente justa, pero me preocupa mucho la salud. Es que veo que se dobla José Alberto el tobillo izquierdo, claro, de Eduard López. Muy rápidamente vuelve a su posición, pero el golpe es bastante, bastante duro, aunque ya se pone de pie.
1: Puede originar un esguince, ¿no?, de tobillo. Vamos a ver si no es tan grave. Si hay una buena venda, si hay un buen vendaje por parte del jugador en su tobillo, seguramente no pasará nada. Bueno, conociendo a Albert Arias, pues es el kinesiólogo del Tolima, es un hombre que trabaja mucho en eso de los botas de yeso que llaman, ¿no? Es la protección, sí, precisamente en el vendaje que se hace, bota, perdón, de espadrapo.
2: Con espadrapo,
1: ¿no?
2: Sí.
1: No podría jugar de espadrapo, es que con ustedes, sí, claro, me estaba equivocando, yo tuve un lapsus del espadrapo, y eso funciona, ¿cierto?, con una venda después. Pide disculpas a la tribuna el goleador del Pasto por la expulsión.
3: Oye, y termina...
4: Va a volver Eduard, ¿no?
3: Sí,
1: por eso le decía que de pronto no hay, no se puede presentar el guince por eso del vendaje, ¿no? Y después fue la forma en que le raspa la canilla, ¿no?
0: Muy bien, partido detenido, aquí se perdieron como 5 minutos, va a ingresar Eduard López, ya le dieron el aval, quedó muy dolido, pero el árbitro le dice que esperen.
3: Pero no lo puede dejar ingresar de una vez.
0: Le pegaron un botellazo a Albert Arias.
2: Sí, cayó, vi la botella cuando cayó desde la tribuna occidental, sí, señor.
0: Le pegaron un botellazo a Albert Arias, el kinesiólogo del cual hablaba José.
1: Al kinesiólogo del Tolima, sí. Parece que le impactaron.
0: Pero el hombre se ríe.
2: Y le quedó como un chichón, ¿no? Como esas.
0: Pero esto no está bien, no está bien. Con todo y que el hombre lo tomó con gracia, no está bien para una plaza como la de Pasto. Siempre lo digo, ¿no? Uno entiende la frustración de los hinchas, sí, claro, pero así no se va a empatar la serie.
3: No es la forma, no es la
2: esa
3: forma.
2: Esa no es la forma. No, totalmente la forma. De acuerdo. Minuto 61. El tiempo global ya viene. Junior de Barranquilla, Yuyu. El Junior que quiere llegar a una nueva semifinal para verse de nuevo la cara frente a Independiente Santa Fe. Al frente el equipo del arriero. Hernán Darío, el arriero Herrera, Lunce Galdas. No se le va a poner nada fácil al comando con Deiro Mauricio Moreno. Partidazo que viene a continuación. El relato de Jonathan Vargas. Estará don Diego Rueda. Estará Giovanni Cárdenas, Mauricio Gómez Buritica y la primera voz comercial de la radio en Colombia, don Álvaro Gómez Zafra. Aquí tenemos a Andrés Sánchez, el hombre de las mil voces.
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3: Gerson González, el anotador del tanto para el equipo Pijao.
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2: 62 minutos del tiempo de global, el reloj no se detiene, el partido sigue 1-0 en este partido para el Tolima Global 2-0.
0: Ahora Camilo, cambia todo el planteamiento que quería proponer en ataque Risueño, porque había ingresado un hombre como Morelo buscando ataque y se va otro atacante. Le cambia todo. Viene ahora Tolima.
2: Va Tolima, balón de Mariachi, la va recostando para Gerson González. Ataca, quiere Tolima el segundo. Para sentenciar la serie, centro para Banco el Chino. La venía a tomar Tata y se le va larga la pelota. La intención del Pijao y el partido ideal se pone para Tolima, José Alberto.
1: Sí, no, tiene que sacar ventaja Tolima del hombre menos que tiene el Deportivo Pasto. Van a quedar mucho más espacios. Van a tener muchas precauciones para pasarlos de atrás, sobre todo los laterales al ataque, porque crean los espacios que Tolima puede aprovechar.
2: Al Tolima otra vez la viene buscando con el jugador Sebastián Felipe Guzmán. La recostaba a la raya viniendo Mariachi, toque de Rovira. Se viene botando Eduard López, un elemento menos. Quedó el Pasto por la expulsión. La agarra Tolima, Tatay viene para filtrarla. El toque corto para el Chino, abriendo sobre el sector izquierdo para que venga Jensen. La va a filtrar en el área. Se le quedó y Enrique Sergé muy atento para quitarla, Coco.
3: Sí, en medio de esa escasez que tiene en defensa el equipo de casa, hace esfuerzos Enrique Sergé por complementar ahí a Nicolás Gil. Está jugando solamente con tres defensores. Sergé por la derecha, por la mitad el capitán Nicolás Gil y abierto por la izquierda el señor Edwin Velasco.
2: Adelante Andrés, por favor.
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1: Toma el balón, el vino tinto y uno persigue, agarra al medio Tata y la tocó para que venga Parra. El Tolima pierde y marca el segundo. Viene Jenson González abajo y se lo perdió el equipo Pijao, que tiene todo el camino expedito para marcar el segundo gol.
2: La verdad, ya juega a placer el Deportes Tolima, ganando los individuales, con Tata y recuperando la velocidad, la velocidad de Jenson, la fuerza de Parra y el buen posicionamiento del Chino Sandoval. En cualquier momento va a caer el segundo del Deportes Tolima, porque Pasto obviamente no podía hacerse a la pelota con 11 y ahora con la expulsión de Andrés Tupiñán la pasa mal.
1: Saludo muy pero muy especial a toda la audiencia de la primera cadena radial colombiana que se reporta desde muchos lugares de Colombia y del mundo, que nos escriben en nuestros canales digitales, que nos escuchan de regreso a casa, que nos escuchan en su lugar de trabajo, en las cordilleras, en las montañas, donde usted se encuentre en una clínica, en un hospital o esté privado de la libertad. Allí escucha la primera potencia radial de América en la salida sobre el sector de Occidental. Un abrazo para los hinchas del Tolima, para los hinchas de el Deportivo Pasto, por supuesto, para los de Nacional, para los de Santa Fe, viene el Tolima, el balón del Chino va, Parra,
3: la manda a las nubes, el festival del desperdicio, Camilo, Coco y Coco.
2: Se está comiendo, José Alberto. Se está comiendo el Deportes Tolima, la verdad, ya nublado el Deportivo Pasto. Inclusive juega prácticamente de creador Sebastián Guzmán, aquí un pelotazo en profundidad, no supo qué hacer con la pelota, Adrián Parra se vio muy solo y la mandó a las nubes.
4: Sí, hemos destacado en el buen manejo de los ritmos del partido del Tolima. Aquí los delanteros, los que llegan a rematar, están pasados de revoluciones. Deben tener la misma tranquilidad que tienen los compañeros de la parte posterior y de la mitad que manejan los ritmos del juego.
1: Perdóneme, Coco, viene Pasto, centro arriba, Coco se va a la línea final, saque de portería.
5: Sí, estas escasas oportunidades que tiene ahora el Deportivo Pasto tienen que ser mejor manejadas. Aquí se llenó de ansiedad el jugador Mayer Gil y la tiró a cualquier parte, pero la libertad en la mitad de la cancha es absoluta para el cuadro tolimense, toda vez que Jailer Góes, que es el único volante de marca, ahora trata de meterse como un cuarto central y queda mucho espacio en la mitad de la cancha, Place.
1: Como no, don Andrés Sánchez, vende en Caracol.
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1: Es el piano de los sueños para el Pasto Mayer Gil. Centro al segundo sector, minuto 21, segundo tiempo. Voy con el tiempo. Este es el tiempo. Tiempo de juego en Caracol. Minuto 21 de la etapa complementaria. La ronda informativa, Pasto 0, Tolima 1, Camilo, Coco y José.
2: La verdad que muy poco en este segundo tiempo. Apenas el remate en el palo de Luis Chino Sandoval. El conjunto Deportes Tolima, amo y señor del partido. Muy poco para pensar que pueda llegar al empate el Deportivo Pasto. Partido de trámite en estos minutos.
5: Cuando mejor gestionaba la nómina del profesor Risueño para tratar de ser un poco más ofensivo, llegó esa expulsión, esa roja directa de Andrés Tupiñán, y claudicó prácticamente las posibilidades de empate.
4: Va el Tolima.
1: Viene el Pijao, balón que va de Tatay, la va refrescando, Arcedio al medio, chorrea la pelota, José Alberto, continúe, por favor.
4: Sí, claro, lo de Tatay es muy interesante porque entró un hombre que maneja bien la pelota, que crea los espacios, que juega las zonas libres, que filtra balones y que tiene cambio de orientación para darle más dinámica al Tolima del medio campo hacia adelante.
1: Qué lindo taco el del Chino, la mandó para Robina, venía desde atrás saliendo Nicolás Gil, se apodera de la confianza el equipo Vinotinto y Oro Camilo.
2: Sí, se ve tan solo Tolima que cree uno a veces que se sobra el partido cuando vienen dos cambios y tiene que ser un poco más serio porque hay que tener un poquito más de precisión y sobre todo aprovechar el estado del rival para ampliar la diferencia. Un gol del Pasto acorta todo.
1: Se prepara las modificaciones en el equipo de Lucas González. 22 minutos, segundo periodo, 67 del global. El partido está 0-1, global 2-0 para el Tolima, que parcialmente enfrentará al Atlético Nacional en las semifinales del fútbol colombiano. Se viene en cambio, José Alberto, en el equipo tolimense.
4: Sí, señor, Juan Pablo Nieto con el número 15, con el 33, Gerson Mosquera. Es decir, que va a terminar con toda la habitual titular el Deportes Tolima, dándole minutos a quienes necesitan y dándole descanso a otros.
1: Bueno, va a sacar desde la zona lateral. Creo que va a venir el saque de portería. Camino, no se da la orden todavía para los cambios.
2: Sí, señor, pero Tolima juega con tranquilidad.
1: La toma El equipo Pastuso va recibiendo desde la raya, la viene filtrando Córdoba, sale Albino Neto Volpi. En 68 minutos el tiempo no se detiene, va sacando de puerta y vete Andrés.
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4: Viene también Jean-Paul Barbosa viene para el ingreso en el Tolima.
1: Jean-Paul, sí señor. El hijo de Fabián Barbosa y de doña Adriana Gómez, los padres del de chico
4: popular Johnny Barbosa.
1: Sí señor. Sí, señor.
4: Se va Rovira. Ingresa con el 15 Juan Pablo Nieto en el Deportes Tolima. Y va a ingresar con el número 30 Jean-Paul Barbosa. Johnny Barbosa, como lo decía don Marcelo Alzate. ¿Quién se va? Rovira ya se va. Ya lo dijimos.
2: Veo.
4: Bueno, y ahí entrega el cintín de capitán, ¿no?
2: Cristian Arrieta.
4: El cuarto hombre como que se embolató aquí.
2: Sí.
4: 17 se va.
2: Arrieta.
4: Cristian Arrieta, el lateral. Claro, entra Barbosa, ¿no?
2: Posición por posición, refresca en primera línea con Nieto en lugar de Rovira, pensando en lo que se viene. Nacional. Si esto termina así, y después Coquimbo, muy importante la próxima semana. Y refresca también con Jean-Paul Barbosa por izquierda, por Cristian Arrieta. Hubo cambio también en el Deportivo Pasto, Coco.
5: Sí, salió entró el jugador número 27, el pelado Ervin Goyes. Y creo que el que salió, creo que fue Goyes, ya le voy a confirmar.
1: Muy bien, ingresa Goyes entonces al terreno de juego, sí. Minuto 70, sí.
4: Se fue Velasco y entró Ervin Goyes.
5: Se fue Edwin Velasco, el lateral, cómo no, o sea, lateral por lateral.
1: 27, entonces el chico Ervin Goyes.
5: 19 añitos.
1: 19 añitos, sí señor, muy joven el muchacho. Bueno, hay falta, cometen los del Tolima, Camilo, muchachos, infracción para el equipo Pastuso.
2: Sí, partido muy trabado, la verdad, no fluye el juego, sintió la expulsión, sintió esa diferencia numérica del Deportivo Pasto, que no volvió a aparecer. La verdad es que Tolima no ha sufrido. Volpi apenas apareció en esa jugada del minuto 15, que terminó en el fondo y que fue bien anulada por fuera de lugar. Tolima controla totalmente el partido.
1: Sí, señor, va saliendo otra vez el vino tinto y oro. Lo quiere liquidar el equipo Mijao. La toma Gerson González Niño. La manda para Tatay. Se desmarca allí Juan Pablo Torres Patiño, que los últimos partidos de Tatay no ha estado tan lúcido, José Alberto, como en otros momentos.
4: Pero es un hombre que tiene talento, ¿no? En cualquier momento mete un pase gol, en cualquier momento mete un remate bien, de buena forma. ¿Qué le dirá Risueño?
2: Sí,
4: ¿qué le dirá Risueño a Eduard López, ¿no? Siempre habrá que preguntar, cuando un rival se acerque a Risueño, ¿qué le estará diciendo? Eduard López simplemente levantó el pulgar.
1: Cae el jugador del Tolima en el área, dice el árbitro que no pasaba nada, la viene tomando el cuidapalos Iago Herrerín Buizán. Se acaban los minutos y los segundos, nos van a quedar 19. Tolima está en las semifinales del fútbol colombiano. El Deportivo Pasto debe marcar dos goles para forzar la definición del punto blanco de la pena máxima. Hay tiempo, el problema es el fútbol que no le llega al equipo del Galera, don Coco.
5: Sí, y cuando tuvo no fue contundente, no fue fino. En el primer tiempo estaba ido del partido Hoider Micolta. Y en el segundo tiempo parece que entró pasado de revoluciones el señor Mayer Gil. De todas formas, siempre va a ser mejor atajar y no empujar.
4: Sí, y esa, señor. Y ese garrón, esa sujeción.
2: Sí, se hizo rara ahí también. Yo vi algo más, pero...
1: Sobre el chino Sandoval.
4: Que el chino,
1: ¿no?
4: Sandoval fuera por la pelota, lo aló, sí, sí, sí. Por encima lo agarró.
2: En la mitad del área del campo, eso es falta. Pero como estaba en el área, no.
1: Va el Pasto.
5: Y sí, estos dos Jotas desde el partido pasado se las traen. Los sí, dos señor. Atlanticenses.
1: Correcto. Serge y el chino Sandoval. Así la va es. Tomando Ervin. Arranca Ervin Francisco Goyes Cortés. El barbacuado la toca Eduardo Manuel López. Hay tiro de esquina que le corresponde al equipo del Galeras, Camilo.
2: Sí, intenta el Deportivo Pasto, pero la verdad, los cambios en Deportivo Pasto no surtieron efecto. Apenas un poquito lo de Gil. Después Goyes intentando por el costado. Morelo, pues, sin quien lo suelta de balones. Claro, no está Andrés Estupiñán, que era el eje en ataque.
1: Al barbacuano, Ervin Goyes lanza el centro, el balón al segundo paro, la observa de vista el arquero Volpi, la devolvieron en el área, saltaba en devolución desde atrás el jugador Giancarlo Angulo, el rebote por el medio, Tatey que la viene empujando, el centro pide que salga del Juan Pablo Nieto, venía el Pereirano, ingresaron dos pereiranos y nevagareño, Juan Pablo Nieto y Gerson Mosquera en el Tolima.
2: Y se armó el contraataque del Deportes Tolima, pero con un hombre que no tiene mucha velocidad, que además de tocar la pelota, Juan Pablo Nieto intentaba cambiarla de sector, pero intuyeron muy bien los hombres del Deportivo Pasto. Deportes Tolima ataca ahora con Adrián Parra.
1: La mueve Adrián, recibe Adrián, sigue Parra, tocó Osorio al medio y recuperó en el fondo saliendo el equipo volcánico, Andrés.
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1: 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El Dr. Simi sale en el fondo, Nieto, que la transporta en transición defensiva por parte del equipo de Ibagué. Sabe que los minutos y los segundos avanzan y Tolima está muy cerca de una nueva semifinal. El rival será el siempre Verde Nacional el sábado en la ciudad de Ibagué y posteriormente se jugaría en el Atanasio Girardot. Provisionalmente será la primera semifinal. A continuación saldrá el rival de Santa Fe. Será Junior, parcialmente es el equipo barranquillero, o el Once Caldas de Manizales, Camilo.
2: Sí, señor, ya viene el otro partido en donde Junior está arriba con don Diego Rueda, Jonathan Vargas, estará también don Mauricio Gómez, Giovanni Cárdenas, Gómez Zafra. A esto le quedan 15 minutos.
1: Va Nieto, la toma Nieto, juega el borde del área, la manda para Jenson González, que venía cerrando Nico Gil en el fondo, toma el balón. Llegamos a 30 minutos de la segunda mitad y voy con el tiempo de juego en Caracol. Minuto 30 de la etapa complementaria en el departamental. Pasto 0, Tolima 1, el global 2-0 a favor del equipo de Ibagué, Camilo Cosby José.
2: Partido de trámite, el Deportivo Pasto juega con un hombre expulsado. Estamos hablando de Andrei Estupiñán desde el minuto 57 y Tolima, la verdad, no ha querido marcar el segundo.
5: Sí, lo intenta, sí, el pelota es Tolima de todos modos. Intenta tener la pelota, intenta contragolpear, pero es ineficaz, no tiene herramientas suficientes, José, para tratar de hacerle daño al Deportes Tolima.
4: Concentración, sí, concentración es la clave para la defensa de Pasto, que ha evitado que el Tolima amplíe la diferencia. De todas maneras, el chino Sandoval tuvo un remate en el travesaño y después no supo definir Gerson González.
1: Hay superioridad numérica del equipo de Ibagué, de nuevo la va tocando Tata y reparte por el sector de occidental y el balón se va a ir a la raya lateral y esto me hace escuchar al hombre de las mil voces.
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4: Gerson González sigue siendo el hombre del partido porque puso a ganar el Tolima cuando se va a presentar otra variante.
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2: O si hubo cambio en el Deportes Tolima.
4: Se fue Eduardo López, número 28, lateral por derecha, ingresó con el 33, Gerson Mosquera.
1: Sí, señor, ahí están los cambios que ha tenido el equipo Deportes Tolima. Se fueron Kelvin Flores, Rovira, Jader Valencia y Eduardo Manuel López junto a Cristian Arrieta. Los cinco que ingresaron, el chino Sandoval Nieto, Tatay Torres, Gerson Mosquera y Champol Barbosa, José. ¿Cierto? Son los cambios de Tolima.
4: Perfecto, los cinco cambios. Está perdiendo un poco la pelota en el sector de medio campo el Tolima. Bueno, está cometiendo faltas que no debería cometer, ¿cierto? Para darle vida a Pasto. Debe cuidar esos detalles. De todas maneras, hay dos goles de ventaja que podrían ser tres o cuatro de no ser por la mala definición.
1: 77 minutos, el reloj no se detiene, el tiempo avanza y el partido sigue 2-0 en el global, 1-0 en el juego de vuelta. Tolima está ganando parcialmente las dos series, los dos partidos en la ida y en la vuelta. Se acaba el terreno de juego, lo atacaba el tolimense Ervin Goyes, que atacó y va a ser tiro de esquina, Coco, para el equipo de Risueño.
5: Sí, y esta es la cuarta derrota en línea después de una campaña muy interesante por parte del Deportivo Pasto en el de la ronda de todos contra todos. Cuatro derrotas consecutivas.
1: Va a ir al cobro del tiro de esquina. Llegamos a 78 minutos del tiempo global. agarrones en el área. El árbitro Ulloa, muy atento a lo que ocurre, mano arriba, señal de laboratorio, centro sobre el primer palo, allá atacó la bola para despejarla, en el fondo venía saliendo el jugador Luis Sandoval, el toque de el jugador Nieto, la respuesta para Jason González, venía sobre la línea, el autor material del único gol del partido, Camilo, gota a gota, el tiempo se agota y quedó golpeado en el hombro el jugador Jason González.
2: Sí, en un balón abajo, cuando vino a tratar de capitalizar el pase de Juan Pablo Nieto, curiosamente las dos salidas que le han quedado al contragolpe al Deportes Tolima, pues han sido manejadas por Nieto, que no tiene tanta velocidad. Aquí jugó ya sobre la línea y me preocupa porque quedó mal el jugador Gerson González, caía sobre él el hombre del Deportivo Pasto,
5: Mayer Gil,
2: y por eso se duele en este momento, parece que de su omoplato.
4: Sí, ahí lo alcanza a pisar, pero sin culpa, ¿cierto? Le alcanza a poner casi que sobre el posterior el guayo, pero no hay una situación incómoda. El problema es del hombro. El problema es que se le zafó el hombro, parece.
2: Sí, ahí lo están acomodando, pero es un riesgo grande. La verdad es que se ha jugado muy poco en estos
4: En un balón,
2: minutos.
4: Camilo, donde no tenía ninguna necesidad de ir a disputar ese balón. El balón ya iba para afuera.
2: Quería contragolpear, pero...
4: Ya le acomodaron excedió. El hombro.
5: Eso es mejor así en calientico.
1: Sí, claro. Señor. Totalmente, llegamos al legendario minuto 33. Nos quedan 12 de vida. Ya vienen voces, más voces autorizadas de la primera cadena radial colombiana. Voces que estarán llevándoles ustedes el Mundial. La Copa Mundial de la FIFA 2026, Estados Unidos, México y Canadá. 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La juega sobre la línea.
2: A propósito de eso, le tengo noticias.
1: Sí, señor, cuénteme.
2: La Federación Colombiana de Fútbol acaba de anunciar que el partido de despedida de la Selección Colombia Masculina de Mayores, la recta final, se disputará el lunes 1 de junio. A las 6 de la tarde en el estadio Nemesio Camacho del Campín. La razón es por la planificación y el propósito de cumplir la ruta que tiene establecida el cuerpo técnico de la selección de mayores.
1: Es decir, ya no será el 29 como estaba previsto, sino el 1 de junio frente a Costa Rica, ¿no?
2: Sí, todo también por lo que el próximo 31 de mayo serán las selecciones.
1: Sí, señor. Así es, por las elecciones, así que Caracol se prepara para acompañar a nuestra Selección Colombia en esta ruta mundial. El mejor análisis, el mejor comentario, el mejor relato que tiene Caracol en nuestra ruta al mundial, porque no haremos un mundial para los oyentes, lo haremos con los oyentes. José Alberto Amarilla, por un hombre del Tolima.
4: Sí, el hombre que recién ingresó con el número 33, Gerson Mosquera, fue abajo precisamente y cruzó a Goyes, que llegaba por el sector izquierdo.
1: Va a cobrar el Deportivo Pasto a 10 minutos del final. Sigue teniendo dificultades Gerson González Niño. La bola vendrá del cobro a borde de área, muy peligroso para el equipo del Pasto si lo aprovecha. Si descuenta, está vivo todavía. Balón que viene de Diego Chávez, la bola va por encima de la portería norte. No pasó nada, Coco, con el disparo del argentino.
5: Sí, intentó sorprender a Neto Volpi tratando de tirarle la pelota al primer palo, pero le fue demasiado alto el remate al jugador Diego Chávez, que es el hombre que trata de sacar el equipo desde atrás, ¿no? Pero no tiene argumentos el cuadro pastuso para poder siquiera igualar el compromiso ante el Deportes Tolima.
1: El conteo regresivo empieza a marcarse ya. Últimos 9 minutos para que termine este partido. El juego está 1-0 en la vuelta. El global 2-0 lo está perdiendo el Deportivo Pasto Los Bravos del Sur, que como lo marcaba el Coco, se fue diluyendo en el remate de la temporada y no llegó a los cuartos de final. Centro que viene en área, despeja la pelota, marcando el Tolima con Giancarlo Angulo. Recibe el chino Sandoval, espera la pelota para marcarla, ¿para quién? Matías Pizano, que viene perdiendo el rumbo del balón. Tiene problemas Gerson González y continúa en el campo porque Tolima ya no puede ser más variantes y volvió a quedar golpeado. Arranca el Tolima, ataca en 3, defiende en 4. Este está Tatay, se frena, lo agarra, lo van a tumbar. Tatay que se sigue frenando, meta el pase de la vida, Tatay que se demora un siglo. El centro al borde del área, la toma Mariachi, va impactando de afuera y la encajona al guardameta del equipo pastuso.
2: Y creo que quedó mal de nuevo Gerson González. Una jugada de contraataque para el Deportes Tolima. Llegaron con superioridad numérica, no supieron definir. Tatay lo agarraban, si se caía de pronto podría ser penal. Bien ahora el Pasto.
1: Corre Mayer, viene Wilson Morelo para meterse en el área. El monteriano lo doblaron en marca. Coco, por favor, para que usted ingrese.
5: Sí, me está jugando prácticamente a lo Beckenbauer, el señor Gerson Mosquera. Sí, con el brazo izquierdo pegadito ahí, no se puede mover mucho, pero no se puede salir porque el equipo quedaría con 10 y como dice Jota, ya no tiene más cambios el cuadro tolimense.
1: Señor, bueno, muy bien, y van a quedar algunos instantes este partido y vende Andrés Sánchez.
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1: 7 minutos para que termine el partido. El reloj y el fútbol son los peores enemigos para el equipo de Jonathan Risueño. En este momento el Pasto dice adiós. Sí, José Alberto.
4: Hay que ser más inteligente de parte de los compañeros de Gerson. No le tiren tanto la pelota a él, no le busquen tanto a él, porque no puede correr. Tiene una extremidad pegada al cuerpo y no corre bien.
1: Este Jailer Goes que toca el balón por la mitad del terreno, viene saliendo otra vez para acompañarlo, la van moviendo los muchachos del Deportivo Pasto, se asoma sobre la raya derecha, el balón que viene de Santiago Córdoba para Bayer, levanta Bayer Andrés Gil Hurtado, el despeje del jugador de Yopal Casanare, rebote para Matías Pisano, lo viene cubriendo Adrián Parra, Osorio le va a sacar el balón, diente lo pudo, empuja Enrique Sergio, la va tocando sobre la izquierda, otra vez Goes, entra fuerte el chino, como mete la pierna, se lo lleva, arranca el Tolima con Gerson que se viene frenando, oportunidad para que venga el equipo. El centro del chino pudo hacer algo distinto, avanzar, salió Herrerina, bajó de pecho, la roba Tatay, mándela rápido, no pierda la sorpresa, recibe Mariachi de afuera, le puede pegar, aguanta, sostiene, la manda en el área y sale otra vez Herrerín, pase equivocado.
2: Qué bien lo de Gerson González, sin duda alguna uno de los destacados del partido, porque
4: es el jugador del partido, Camilo.
2: El gol, el sacrificio y jugando como está jugando, aquí inclusive generó un contragolpe y la pelota pegada a su cuerpo quedó mal de su hombro. No supo capitalizar el Deportes Tolima ni con Guzmán, tampoco con Tatay.
1: Va saliendo para el toque del balón, propone la salida moviendo la bola, cruzando la frontera, vienen los bravos del sur, pasa Nico Gil, la vuelve a mover para Santiago Córdoba, que regresa muy cerca de la mitad del terreno, el ímpetu no lo abandona para el Deportivo Pasto, pero entiende que mientras no marque una anotación Coco, es muy difícil.
5: Sí, es cierto, y lo intenta, no ha bajado los brazos, está jugando con mucha hombría el equipo pastuso, pero el fútbol todavía no le da para poder igualar las acciones.
1: Va Matías Pisano, se viene frenando, el argentino la tocó por la izquierda, mete el balón sobre Santiago Córdoba, que viene metiendo el arrancón, el centro de Urrutia, o Córdoba Urrutia, la mueve en el centro del área, viniendo Ervin Goyes, el toque de Anderson Darley Angulo, José Alberto, y estilo de esquina para el Pasto.
4: Otro de los destacados del Tolima, precisamente Anderson Angulo, al lado de Gerson, el autor del gol, al lado de Mariachi, tres hombres fundamentales en esa victoria que tiene al Tolima en semifinales.
2: Sí, había fuerte reclamo de Anderson Angulo sobre Gerson Mosquera.
1: Claro, y que despertar, meterse en el juego, se juega todo en este momento, va el Pasto con todo, arriba Champol Barbosa Gómez, allí marcó, y la bola se va a la línea final, José Alberto.
4: Otra vez al saque de esquina, insiste el Pasto, ya sobre el minuto 85, le queda estos 5 minutos reglamentarios, más la recuperación de tiempo, es decir, la reposición.
1: Centro, viene en el aire Pastuso, la agarra Wilson, de media volea, no pudo impactarla, la tomó Juan Pablo Nieto, ahora sale para Juan Pablo Torres, Tatay, la espera Tatay, cambia de frente Tatay, la tira terriblemente mal a la zona occidental.
2: No está en su momento Tatay, no, pues, claro, ayuda en algunas cositas, pero puede mejorar bastante. Tolima ha desaprovechado mucho el contraataque para tratar de incrementar la diferencia.
1: Este es Enrique Sergio, llegamos a 40 minutos y con el tiempo de juego en Caracol. Minuto 41 de la segunda mitad, 86 del global, Pasto 0, Tolima 1, global 2-0 para el equipo Mijao.
2: Segundo tiempo de trámite, porque Tolima marcó el gol, vino la expulsión de Andrés Estupiñán, y la verdad hemos tenido un equipo que intenta y que no tiene argumentos, y un Tolima que ha querido marcar el segundo, pero que no ha tenido precisión.
5: En el cuadro de casa, el que más ha tratado de tener la pelota y ser el conductor es Diego Chávez, pero las ideas ya empiezan a ser escasas.
4: Defender la ventaja de 2 goles lo ha hecho bien el Deportes Tolima, con mucha inteligencia, sobre todo en el primer tiempo, manejando los ritmos del partido. En el segundo, ya le ha dado un poco más de iniciativa a Pasto, que está obligado, por supuesto, a buscar por lo menos el descuento.
1: ¡Adelante, Andrés Sánchez!
6: Camilo Pinto con la campana, quien está llevando el partido al siguiente nivel para usted.
2: Gerson González, el número 7 del Tolima.
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1: Va el Tolima saliendo con Gerson, con la campana, servicio de acero. Mosquera para Gerson González, con la campana, servicio de acero, Andrés.
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3: Qué jugada la que acaba de hacer Matías Pizano. Tiró un lujo, un cambio de ritmo y dejó regado a Champol Barbosa.
2: Gran jugada por la línea. Claro que eso sí, hay que decirlo. Pizano no había aparecido para nada en el segundo tiempo. Viene Tolima ya manejando estos últimos minutos. Fútbol control. Control ante un Deportivo Pasto sometido.
5: Pero además han insistido, Camilo, en el centro al corazón del área. Y ahí siempre les va a ganar Bebé.
2: Sí, el bebé grande.
3: El bebé de la defensa del equipo ibagreño. 88 a 2 del final. Más lo que agrega el señor Ulloa, el colegio de árbitros de el Valle del Cauca. Ya viene Junior de Barranquilla, Once Caldas de Manizales. No cambia el dial de la primera cadena radial colombiana. Diego Rueda, Giovanni Cárdenas, Mauricio Gómez, Buritica. Voces autorizadas, comentaristas claros. Y el relato de Jonathan Vargas, otra de las voces que estará en el Mundial por Caracol. El toque por la zona occidental. Viene moviendo la redonda. El centro al medio, la viene tirando. Ese Servín Goya recibe el balón, se va dando la media vuelta. Aquí lo aprietan dos hombres del Tolima. Regresa en el fondo y la toca el guardameta español, Iago Arrebimbo y San José Alberto.
4: Sí, la verdad es que el Tolima es un equipo ya maduro, muestra muchas cosas interesantes. Tal vez los sustitutos que ingresan no hacen lo mismo. Ojo que va el Tolima.
3: Viene a recibir la Nieto. Transporta la redonda, la mete para el Chino. Toco y me voy. Inicia transportando la pelota, la va recostando. Hace fútbol control como lo marcaba Camilo Coco en este momento, el Pijao.
5: Es cierto, de un lado para otro, mece al cuadro de casa, posesiones largas. Y eso hace que el tiempo transcurra y el ímpetu que tenía el cuadro pastuso poco a poco se vaya diluyendo.
3: Sí, señor, minuto 89, uno para llegar a los 45. Arranca otra vez Tolima, la tiene Tatay. Una pide su equipo, una le pide Tolima para asegurarlo. Tatay para meterle a la banda mariachi. Remata arriba la bola que logra encontrar Camilo bien ubicado al guardameta René.
2: Es que ha llegado con superioridad numérica el Deportes Tolima. Aquí lo hizo muy bien con Tatay, desdoblándose por el sector izquierdo, tiró al centro donde estaba. Solo Sebastián Guzmán paró la pelota, pero el remate, la verdad, fue muy sin ganas.
3: Va el Pasto, va Wilson para pegarle, no pudo entrarle pleno y recuperó la pelota Tolima Andrés.
6: Estamos listos, Jota.
3: Perfecto, mi amigo, muchas gracias. El hombre de la mil voces, llegaba el Pasto, José Alberto y Coco.
4: Sí, pero buen comportamiento de la defensa del Tolima, que también ha progresado demasiado en eso, en el caso de Jan Angulo, muy seguro, jugando un tanto a riesgo, ¿cierto?, con el pie arriba ante Morelos, pero lo hizo bien. Y Tolima ya maneja los ritmos, maneja a placer ya la situación del control de la pelota.
5: Es la segunda que le quita Giancarlos prácticamente del botín al señor Morelo. Muy atento el zaguero central del cuadro tolimense.
3: Va Tolima.
2: 4-3.
3: Sí, señor, viene otra vez el Pijao. El Guerrero quiere el segundo. El Chino en la media luna. Creo que tarda mucho Tolima para definir. Y aquí le entra fuerte Giles, que a eso se expone cuando se sostiene tanto.
2: Despréndase de la pelota.
3: Nieto va al borde del área, le pega, toca el del Pasto, la bola sobre la línea. Final tiro de esquina para el Tolima.
2: Llega con superioridad numérica el Deportes Tolima, pero le falta decisión en un partido netamente definido. Dieron 5 minutos. Está más cerca el Deportes Tolima del segundo, gana la serie 2-0, es decir, el tercero en la serie, que el Pasto por lo menos dé el descuento. Cobro de tiro de esquina para el Pijao.
3: Sí, señor. 5 minutos de adición entregó los Diego Ulloa. El Tolima está 5 minutos de llegar de nuevo a una semifinal. El rival Atlético Nacional, el siempre verde, observa al frente lo que será un rival difícil, un verdadero rival digno para una semifinal. Se va acabando el tiempo a 4 del final. El Deportivo Pasto paga caro en su estadio. Está siendo eliminado ante el Deportes Tolima en unas bellas semifinales que se vienen. No cambia el dial. Ya viene el compromiso partidazo en el Romelio Martínez para conocer el rival de Santa Fezote. El rojo de la capital colombiana se puede enfrentar parcialmente a Junior de Barranquilla si el Once Caldas, José Alberto, lo permite.
4: Sí, vamos a ver. La ventaja la tiene en este momento el Junior, ¿no? Y juega en casa. Pensaría uno que tiene una ventaja grande con la victoria, como lo está haciendo aquí Tolima, que ganó en casa y fue a ganar en calidad de visitante.
3: Sale el vino tinto y oro, lo vuelve a intentar el equipo de Luca González, que sigue demostrando que es un gran entrenador. La bola para el Chino, la pared para Parra, Parra para el Chino, se desmarca Sandoval, se lleva uno, se lleva dos, se mete en el área, va el Chino para el segundo, lo tuma el referee, le dice que se ponga de pie, que no viene. Ya, tranquilo, Chino, que le pueden poner amarilla.
2: Sí, claro, se la jugó en la individual del Chino, al final creo que le sacan limpiamente la pelota, reclamaba que le lavan la camiseta, pero él también reclama con una vehemencia muy fuerte, tiene que calmarse, vuelve Tolima.
3: Sí, señor, va el Tolima, la toma Tatoya. Llegó el segundo gol, Pijao. Tolima en la semifinal. ¡Gol! Patiño, todo es sonrisa, todo es felicidad. Unita le pedía a Tata y lo define al minuto 47 del segundo periodo. Un Tolima que desata la locura, un gol de un minutito y ahora valiente, feroz y caminando a la grandeza consigue la tranquilidad de un juego. Tolima tiene 2, Tolima 0, Tolima tiene 2, el Pasto tiene 0, el global está ya sentenciado, 3 para el equipo Mijao. Hincha tolimense celebra este gol, Tolima Nacional en las semifinales del fútbol colombiano.
2: Estaba definido ya el partido, con muchísima libertad del Deportes Tolima, pelota que recupera en la mitad de la cancha Gerson González, la cede hacia Sebastián Guzmán y el pase frontal, libre. ¿Dónde estaban los dos centrales del Deportivo Pasto? No lo sé, y recibió con una libertad palmosa Juan Pablo Tatay Torres, que definió al palo de la mano izquierda de Rerín con muchísima tranquilidad. Tolima lo gana 2-0 y está en la semifinal, José.
4: Advertíamos precisamente que es un jugador de mucho talento, que a veces se pierde, que a veces se equivoca en los caminos, pero que en cualquier momento puede contribuir con un gol como el que acaba de anotar, de gran factura para asegurar la presencia del Deportes Tolima en el global 3-0.
5: Completamente desvencijado el cuadro pastuso en su zona defensiva, tributo del esfuerzo que le ha tocado hacer al redoblar por la ausencia de un hombre en la cancha tras la expulsión del jugador Andrei Estupiñán. Estaba jugado prácticamente en la pareja de centrales Nicolás Gil y el propio Enrique Serge, y a placer Tatay recibió completamente solo y definió muy bien ante la salida de Herreri.
3: La serie ya está 3-0 en el global. Este Tolima sigue haciendo historia. Un Tolima camino a la grandeza. El equipo guerrero Pijao en una nueva semifinal en menos de 6 meses, porque recordemos, Camilo, que Tolima fue finalista el año pasado.
2: Sí, señor, ante el Junior de Barranquilla, final que se podría repetir si el Junior clasifica, pero está Atlético Nacional. Por ahora, dominio total del conjunto Pijao.
3: Sí, señor, se va a acabar el partido. El árbitro mira su cronómetro. Lo va a terminar. El Tolima va a ganar. Señoras y señores, se va acabando el juego. Hace fútbol control José Alberto, el equipo ibaguereño.
4: Sí, no se desgasta el equipo como lo hizo en el primer tiempo. Oiga, en 3 partidos, 15 goles en estas llaves.
3: Espectacular.
2: Qué irá risueño. Ojalá que no vaya a decir algo de la expulsión. Quiero escuchar la conferencia de prensa.
3: Sí, señor, se obtiene Tolima. Se acaba el encuentro. Estamos a 10 segundos para que termine el partido. Tolima que toca, gana fuera de su estadio, derrota un bravo equipo del sur de Colombia. El Pasto está quedando eliminado, el Tolima sigue vivo, el Tolima peleará de frente a Nacional. Señoras y señores, terminó, se acabó, terminó el vinotinto y oro vuelve a imponer respeto en Colombia. El Tolima clasifica semifinales con carácter, jerarquía y corazón de campeón. El espíritu Pijao vuelve a emerger en una noche decisiva. El Pijao entre los 4 mejores del fútbol colombiano. El próximo rival, el siempre verde Nacional, en una bellísima semifinal del fútbol profesional colombiano. Señoras y señores, terminó el partido, ganó Tolima 2-0 al Deportivo Pasto.
2: Y terminó con calentura, fueron corriendo los suplentes del Deportivo Pasto. Ojo que Tolima sigue en competencia, no puede dejarse calentar. Esto parece que fue fuerte, no lo muestra como siempre las cámaras de la televisión oficial.
5: Hay invasión, ganó de cancha también.
2: Hay invasión de cancha, el tema como que no está bien. Bueno, Tolima ganó bien, infinitamente superior a su rival. La verdad, Deportivo Pasto compitió más en Ibagué con su propio feudo. El 1-0 parecía corto, pero Tolima desde el minuto 29 de la primera etapa, con la anotación de Gerson González, luego la expulsión del Deportivo Pasto ante un equipo local que no lo supo contener, que no supo darle la vuelta, y al final ya quizás entregado con el manejo que le hizo el Deportes Tolima durante todos los 90 minutos, apareció la anotación de Tatay. 3-0 arriba en la serie. Muy amplias todas las series hasta ahora en el global, en estos cuartos de final del fútbol colombiano. Pero Tolima creo que lo hizo bien ante uno de los mejores equipos del torneo en el todos contra todos, y José Alberto, con méritos, es semifinalista del fútbol profesional colombiano.
4: Sí, señor, 14 goles en 3 partidos hemos vivido en esta definición de las llaves. Tolima muestra que es un equipo maduro ya, es un equipo que, si bien es cierto, a veces carece de pronto por ahí de un par de hombres en el banco que le den una mayor opción cuando hace las variantes, las sustituciones, ¿cierto? Es un equipo de todas maneras que en el colectivo es muy serio ya. Es un serio aspirante a pasar. Claro, se va a enfrentar al Atlético Nacional. Va a ser una bonita semifinal por este lado, pero ya es un equipo que es mucho más equilibrado al manejo que le daba antes a los partidos el profesor Lucas González. Gol de Gerson González en el minuto 30, gol de Juan Pablo Torres en el minuto 90 más 3, fueron 2, pero Tolima pudo haber hecho 2, por lo menos más, cuando te estrelló un remate en el palo de parte de el señor Chino Sandoval, y cuando Gerson González también tuvo oportunidad, y los muy débiles remates de Mariachi Guzmán, que de todas maneras fue uno de los hombres destacados del equipo Pijao en esta victoria.
2: Coco, cuando uno ve los equipos que de pronto no son grandes o no están acostumbrados a estar en estas instancias, y hablábamos mucho del Pasto, del Internacional de Bogotá, piensa uno que en cualquier momento de todos contra todos se van a caer. Los dos, sobre todo el Pasto, garantizó su clasificación con antelación inclusive. Pero los dos, pues la verdad no compitieron en estos cuartos de final. Para mí fue mejor el Deportivo Pasto en el partido de ida que en la noche de hoy ante su público. Y creo que, sí, claro, pasa el semestre, suma puntos pensando en un torneo internacional a futuro. Pero esperaba uno mucho más en su campo del equipo de Risueño ante Tolima.
5: Claro, y es que después de haberse clasificado tercero, con una producción importante, ganando 10 de los 19 partidos, pues la gente de Pasto alcanzó a ilusionarse, ¿no? Y en estas llaves de mata-mata, de juego directo, de eliminación directa, pues muchas cosas pueden suceder. Una noche gris de algún grande y termina pagando consecuencias muy complicadas, pero no pudo el Deportivo Pasto ante un serio rival, muy bien plantado, con un gran trabajo por parte del profesor Lucas González, y el Deportivo Pasto pues apeló a su hombría, a sus ganas, a su ímpetu, pero el fútbol no le alcanzó para poder llevar la serie un poco más allá. Y es cierto, comparto eso de que presentó una mejor cara en el partido de ida en la ciudad de Ibagué, en el estadio Manuel Murillo Toro, que hoy con una nómina que esperábamos un poco más, porque era una nómina más ofensiva, con hombres de mejor manejo de pelota, muy rápidos por los costados, pero un par de individualidades, sobre todo en la primera parte, no permitieron que lo que se estaba generando por espacios que daba el cuadro de Vinotinto y Oro no se pudiera concretar. Yo creo que la gente, claro, no es conformismo ni nada por el estilo, pero creo que la gente de Pasto debe terminar tranquila por lo que pudo presentar, especialmente en la serie de clasificación, el cuadro Volcán.
2: Sí, ahora, el Deportes Tolima, José Alberto, administrado bien su nómina, porque Tolima viene con un desgaste bravo por el tema de la Copa Libertadores. Y las cuentas que hacía Lucas son ciertas, el equipo que más partidos de todos los que están finales ha jugado, porque Tolima viene desde la fase 2 de la Copa Libertadores, pero lo ha gestionado bien. Viene el partido ante Atlético Nacional, después vendrá Coquimbo, eso ya es un lío que tendrá que dirimir el técnico, pero hoy se mostró un equipo inteligente, sí, aplicado, guardó a algunos de sus titulares para el segundo tiempo, y al final creo que le faltó un poco de la decisión que tuvo en los últimos minutos, sobre todo en el trámite del segundo tiempo, porque hacía méritos desde hace mucho rato para el segundo gol.
4: Sí, le faltó definición en el segundo tiempo, cuando Pasto adelantó sus líneas, como bien lo comentábamos, seguramente Pasto lo iba a hacer, a procurar el empate, cedió ventajas, otorgó ventajas, los espacios quedaron más aprovechables para el Deportes Tolima, pero falló esa puntería, pero es un equipo que ya muestra mucha madurez. Dice el Minnesota United, que evidentemente anunció que va a liberar a James Rodríguez después del partido de esta noche contra Colorado Rapids. Y al final dice el club se enorgullece de apoyar a James mientras representa a su país en el escenario más grande del mundo y le desea éxito durante el campeonato mundial y a lo largo del torneo.
2: Muy bien, su podio, Coco.
5: Yo tengo primero, no solo por el gol ni por terminar con un brazo amarrado, sino por todo lo que hizo a lo largo del partido. Para mí el mejor del compromiso fue Gerson González. El segundo lugar, yo creo que el partido de Mariachi, el de Guzmán, fue muy interesante. Y quiero darle un plus al don de mando que impone en defensa Anderson Angulo.
4: Igual, no nada más que decir, me identifico plenamente.
2: Sí. ¿Qué cree que haya pasado, Coco, con Pasto? Al final nos quedamos esperando más agresividad, claro, dependió mucho de los goles de Estupiñán, no hubo generación de ideas, yo vi a Matías Pizano que se quiso echar el equipo al hombro de arranque, luego lució confundido, Diego Chávez con Micolta no fueron los generadores de juego, no sé, creería uno que de pronto un pensante, un hombre que pusiera la pelota en el piso, que fuera ese conector entre los volantes y los delanteros, fue lo que le hizo falta al equipo de Risueño.
5: Pero hoy tuvo dos, tuvo a Pizano y tuvo a Diego Chávez, que aunque es un volante mixto, tiene una vocación de ataque muy interesante y es un jugador con muy buen pie, que tiene claro el panorama de la mitad de la cancha hacia adelante y quita también bien, por eso esa función de volante mixto. Yo creo que al equipo de una u otra forma le terminó pesando tanta rotación, porque eso termina por no dejar consolidar un once ideal y en cada partido se están aprendiendo cosas en la marcha. Por ejemplo, lo de los porteros, darle un partido a uno, un partido al otro, pues eso no termina de consolidar a ninguno de los dos. Y en el partido de Ibagué, un remate que soltó Vanguera fue el gol. Y aquí un mal despeje, a medio aparatoso por parte de Herrerín, llegó el gol del jugador Gerson González.
2: Sí, sin duda alguna. José, Tolima aplicado bien, de todas maneras, hay que decirlo, ya viene un rival grande como Atlético Nacional. El partido para la gente de la ciudad de Ibagué está diciendo, Tolima tiene Copa Libertadores el día martes, que si la Dimayor, pues no, el partido sí o sí se va a jugar el sábado en la ciudad de Ibagué, horario por definir. Pero al final, el conjunto vinotinto lo aplicado y sobre todo, José, creo que los jugadores han absorbido, han asimilado la idea de juego que quiere implementar Lucas.
4: Sí, no, y hoy era un partido donde le supieron manejar en los ritmos del compromiso, por la altitud de la ciudad de Pasto, supo dosificar, le dio minutos a los que necesitaban, le dio descanso a otros, y creo que va a llegar en buena forma. ¿Me permite otra situación, otra información?
2: Sí, señor.
4: Para América de Cali informa sobre la salud de Marlon Torres, se encuentra internado bajo observación médica mientras se realizan exámenes y estudios neurológicos especializados tras identificarse, óyese bien, un pequeño nódulo, adenoma se llama, en la hipófisis. De modo que el estado de salud es bueno del jugador y está en permanente observación. El comunicado que recientemente acaba de sacar América de Cali sobre la salud de Marlon Torres, porque se estaba especulando con una situación de mayor gravedad.
5: Por eso las migrañas.
2: Sí, señor. Muy bien, muchísimas gracias. Ganó el Deportes Tolima 2-0, 3-0 en la serie al Deportivo Pasto. Jugará ante Atlético Nacional. Ya se viene por el fenómeno del fútbol. Junior ante Once Caldas.
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10: Oyente de Caracol Radio, bienvenido, ya estamos para el juego Junior Once Caldas, estadio Romelio Martínez. Ojalá tengamos buen partido, buen arbitraje, con buena presencia de público. A propósito, ¿cuánto público tiene a esta hora el estadio Romelio Martínez, don Giovanni Cárdenas?
11: Diego, a ojo de buen cubero, así decían los viejos. Digamos unos 8,000, 8,500 personas calculando en el estadio Romelio Martínez.
10: Claro, esa es la capacidad para llenar el estadio. Vamos a ver si hoy la gente sí le respondió a Junior. No es para otro momento. Es que hoy Junior se juega la semifinal. Novedades que tiene el cuadro Once Caldas de Manizales, don Mauricio Gómez.
12: Diego, el Once Caldas va a repetir la misma formación con relación al partido de ida en el estadio Palo Grande de Manizales. Confirmado Juan Pablo Patiño, que había generado alguna duda por el golpe que había recibido en la recta final del partido anterior, pero se ratifica como lateral izquierdo, es decir, voto de confianza por parte del técnico Hernán Darío Herrera a los 11 inicialistas del blanco blanco que va de azul celeste.
10: Ya con Tolima, que derrotó 2-0 al Pasto de visitante, serie 3-0, Nacional, que goleó 7-1 en el segundo partido, 9-2 en el global a Internacional. El sábado, después de las 6 de la tarde en Ibagué, jugarán Tolima ante el cuadro Atlético Nacional, y después de las 8:30, Santa Fe espera rival entre Junior y Once Caldas. Gómez Zafra.
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10: Qué bonito se ve el Romelio, claro, pero no nos gusta mucho que dejen ingresar los juegos pirotécnicos a los estadios. Eso tendría que acabarse en Colombia. Don Giovanni, los 11 titulares del cuadro Tiburón Junior, tu papá.
11: Mauro Silveira, arquero uruguayo número 1. Línea de 4 en el fondo lateral derecho, Edwin Herrera el 3. Centrales, Jean Pestaña, 24. Perfil derecho, perfil izquierdo, Lucas Monzón, 33. Lateral izquierdo, Jason Suárez con el 26. Mitad del campo, Juan David Ríos, número 14. Fabián Ángel, número 80. Jimmy Chará con el 8. El tridente ofensivo hoy con novedad, Luis Fernando Muriel el 10. Reapareciendo, Guillermo Paiva, 9. Y Brian Castri, 8.
10: El que pase acá entre Junior y Once Caldas, ventaja para Junior 1-0, cerrará la serie entre Santa Fe en casa, Gómez Zafra.
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3: La formación del cuadro Once Caldas de Manizales, don Mauricio Gómez Buritica.
4: Con John Felipe Parra en la portería, número 99, cuatro defensores. Lateral derecho, Juan David Cuesta, número 22. Lateral izquierdo, Juan Pablo Patiño con el 33 y los dos centrales. Juan Felipe Castaño, el manizaleño, con el 16. Y Heider Riquet con el número 18. Volante tapón, Robert Mejía con el 88. Delante de él, con el 20, André Felipe Roa y Luis El Niche Sánchez con el número 10. Extremo por derecha, Jeffrey Zapata con el 14. Extremo por izquierda, Pipe Gómez con el número 9. Y en el frente de ataque, Dairo Moreno, el capitán, con la camiseta número 17.
3: Muy bien. ¿Por dónde pueden ver nuestra transmisión, don Hola Hola, Jonathan?
5: Diego, ¿qué tal? Feliz noche a través de nuestro canal de YouTube. Ahí pueden conectarse con nosotros. El Hola Hola es para el partido, Diego.
3: Está bien.
5: A través de nuestro canal de YouTube y tenemos una encuesta. ¿Quién se queda con el cupo en la semifinal? ¿El Junior o el Once Caldas? La vamos a colocar inmediatamente en nuestro canal de YouTube.
3: Solo falta uno. Entre Junior y Once Caldas ya están Tolima que recibe a Nacional el sábado. Santa Fe que en el Campín espera por Junior. O el conjunto de Manizales, el Once Caldas, Gómez Zafra.
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3: Se ve hoy bien la gramilla del estadio Romelio Martínez. El partido estaba programado 8:15. Pero el árbitro parece que lo va a comenzar unos 12 minutos antes. A propósito, Mauricio Gómez, ¿quién es el árbitro central del partido?
4: Carlos Betancur del Valle, el central Mari Blanco, asistente 1 de Boyacá. Iván Ballesta, asistente 2 de Cundinamarca. El cuarto árbitro, Roberto Padilla del Atlántico. El VAR, Lisandro Castillo de Bogotá. Y el VAR, Snyder Pontón de Bogotá.
3: ¿Quién cobra los penaltis en el Junior, Giovanni?
13: Luis Fernando Muriel.
3: Y en el Once Caldas, Mauricio.
4: El capitán, el goleador, Dairo Moreno.
3: Que poco fallan realmente. Dos grandes cobradores de penalti, Luis Fernando Muriel y Dairo Moreno. Ojalá le vaya bien a Lisandro Castillo, que es el árbitro, porque el VAR en Colombia tiene muchos inconvenientes. Los que ejercen esa función quieren dirigir el partido desde una cabina, mandar sobre el árbitro central, meterse en jugadas que la International Board no recomienda. Aquí está ya el abrazo de Alfredo Arias, técnico uruguayo, de Hernán Darío Herrera, el técnico antioqueño que dirige al Once Caldas de Manizales. Junior, por la semifinal y mantener la posibilidad de repetir el título, don Giovanni.
10: Y sería un bicampeonato inolvidable, sobre todo para el técnico uruguayo Alfredo Arias, que se está jugando su continuidad en el plantel. O definitivamente en junio se sabrá si se marcha, si no logra el objetivo.
3: Acaba de marcar gol River en la definición de los partidos en Argentina. Diluzzi marca 1-0, le está ganando Gimnasia y Esgrima el equipo de River. Ya le ganó Rosario Central a Racing, ya vamos a hacer resumen de todo lo que pasa en Argentina. No, el árbitro tuvo que esperar hasta las 8:15. No pudo comenzar antes, y eso está bien, es el horario destinado para el partido, Mauricio Gómez.
4: Es que igual salieron más temprano, Diego, salieron más rápido de lo estipulado, y por eso los jugadores estaban listos para comenzar el partido. Y por el lado del Once Caldas, pues darle vuelta a la serie. El plan de juego es marcar primero que el Junior lo más rápido posible y tratar de montarse en el partido, en ese propósito de rematar esta temporada con el gran objetivo del título del Once Caldas de Manizales.
3: El uniforme del Once Caldas parece que jugara Jaguares. Le están quitando la identidad a los equipos con algunos uniformes. Uno entiende el mercadeo, pero no quitarle de esa manera la manera como el hincha identifica a sus equipos. No tanto. Oiga, es igualito al uniforme de Jaguares, el del Once Caldas. Ahora sí, Gómez Zafra, se va a tocar en la pelota aquí en Caracol Radio para vivir el juego. Junior está en ventaja 1-0 ante el 11 de Manizales.
0: Que ruebe el balón para este juego, Junior Once Caldas, y para este juego que vengan los goles. La fiesta en la voz de ¡Hola, hola! 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Jonathan.
13: ¡Hola, hola! Oyentes del fenómeno del fútbol, ¿qué tal? Feliz noche, bienvenidos. El árbitro, el señor Carlos Betancourt del Valle, está listo para activar el silbato, activar el tiempo en el estadio Romelio Martínez de Barranquilla. Por supuesto, capitán listo, portero listo, el comisario listo. Señoras y señores, Carlos Betancourt del Valle activa el silbato, activa el tiempo. Se juega en el Romelio Junior frente a Once Caldas.
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13: La primera pelota para el conjunto local, abriendo para la banda izquierda, venía Jason Suárez, intentaba filtrarla arriba buscando a Castrillón. La pelota primero sale en zona defensiva, el blanco abriendo por el costado occidental. El saque de banda rapidito, el primero para el tiburón.
3: Y ya Junior empieza a atacar la zona izquierda con el jugador Jason Suárez, aquel lateral que pasara por el cuadro Deportivo Pereira. Otra vez, ya es para el cuadro azul, cualquier color tiene el Once Caldas de Manizales en sus uniformes. Va a reanudar desde el fondo Jonathan.
13: Con Juan David Cuesta, lateral derecho, número 22, marcado en su camiseta. Va a levantar la pelota, sector norte para el equipo blanco, hoy de azul. Hay falta en la primera, en el primer cuarto del terreno de juego sobre Jeffrey Zapata, don Mauricio Gómez. Falta para el conjunto blanco.
4: Sí, le cuesta la entrada al Once Caldas porque recibe de inicio el ataque del equipo local, el Junior de Barranquilla.
13: Primer minuto de la primera parte, se va a cobrar con Juan Felipe Castaño, defensor central que tiene la redonda. Se le acerca Guillermo Paiva, el uruguayo. Las redondas para el conjunto del Herriero. Se va a cobrar rapidito, tocando por la banda derecha. Juan David Cuesta devuelve para Zapata. Zapata está todavía en su terreno. Toca cortico, viene para Juan David Cuesta, que la filtra. Dairo Moreno, que viene a asociarse hasta la mitad del terreno de juego. Va a levantar arriba, tocando para el jugador Pipe Gómez. Retrocede bastante el conjunto albo. La redonda nuevamente para el defensor central. Venía Riquet Heider, que maneja con la pierna zurda. 2 minutos de la primera parte, Giovanni. Partido 0-0.
10: Sí, Paiva de punta, Muriel detrás. Ese es el parate de los doble 9 que tiene hoy el Junior en la cancha.
13: Levantaba la redonda por costado occidente oriental. Sale primero el defensor Jean Pestaña, ex América de Cali. Sacó la pelota y saque de banda para el equipo del Arriero.
3: Junior quiere entrar a presionar arriba, a recuperar muy rápidamente la pelota. El Once Caldas toca y toca para intentar pasar a campo del cuadro tiburón. Primeros minutos, el balón es del cuadro de Manizales.
13: Con Pipe Gómez, que toca y ataca el sector oriental. La pelota la retrocede buscando a Zapata. La redonda sale primero en la mitad del terreno. El jugador Juancho Ríos recupera para el Junior de Barranquilla. Ríos que

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2: 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Completamos 3 de la primera parte y saque de banda para el conjunto blanco. El conjunto celeste hoy en el estadio Romelio Martínez.
3: Bueno, el partido se juega en medio campo. No puede recuperar la pelota Junior. Once Caldas, que la tiene, no genera ningún peligro. El Once Caldas deja hoy sí bien por dentro a Dairo Moreno, que lo había ido tirando en otros partidos a la banda.
2: Juega la mitad, recupera el Junior de Barranquilla. Levantó mucho la pierna ahí Giovanni, dice el árbitro de Juancho Ríos, y a falta para el once.
4: Siempre patrullando esa zona medular, cerrando algún espacio para el once Caldas Ríos.
2: Juan David Cuesta tocando la redonda. Jeffrey Zapata se asocia al costado occidental. Se juega en campamento del tiburón. La pelota profunda de Robert Mejía y saque de banda para el Junior de Barranquilla. Mauricio, 4 de juego de la primera.
5: Pero ya el once Caldas se posiciona mucho más arriba. Le cuesta tener la pelota, pero por ahora aleja de su arco al Junior de Barranquilla.
2: Levanta Jason Suárez, una pelota profunda. Arriba buscando al paraguas venía. Primero el defensor Juan Felipe Castaño sacó la redonda. No permite que Paiva llegue a la redonda. El saque de banda Diego va a ser entonces para el tiburón.
3: Empieza a moverse Paiva a la izquierda para que Luis Fernando Muriel caiga por el centro. El jugador marcado con el número 10. Pero hasta ahora los dos intentos de ataque de Junior han sido por zona izquierda.
2: La pelota a la mitad del terreno de juego. Devuelve para Lucas Monzón, el defensor uruguayo. Viene para Jean Pestaña. Juega en el círculo central. La redonda en poder del Junior de Barranquilla. Relatamos 5 de la primera parte. Viene Castrillón a asociarse hasta la zona defensiva. Buscando al portero Mauro Silveira, que toca de primera intención. Pierna zurda. También para sí el defensor central Lucas Monzón. De uruguayo a uruguayo. Levanta Lucas. La pelota profunda. Arriba para Paiva. Atento estaba el defensor central. Sale primero Juan David Cuesta. El saque de banda Giovanni para el tiburón. Primero se efectúa. Viene Castrillón, remata la portería, atento estaba Felipe Parra, anótesela Giovanni, primerita, en 5 de juego de Castrillón.
4: El primero del partido, remate de Castrillón, destacado Castrillón, ganándole la espalda, Cuesta, bien el arquero Parra.
3: Se durmió el once Caldas en el saque de banda, lo hizo muy rápido Junior de Barranquilla. Castrillón caía ya por zona de puntero izquierdo, ahora va al cuadro blanco de Manizales.
2: Avanza por ese costado, buscando la pelota rapidito con Pipe Gómez, tiene que retroceder, asociarse con la pierna derecha, venía para Roa. Roa con la toca de primera, abriendo nuevamente por ese costado, venía Juan David, retrocede hasta la mitad del terreno de juego Robert Mejía, estaba cerca Pipe Gómez, Dairo Moreno en punta esperando esa redonda, aguanta, la viene la primera, la presión del Junior, le sacó la pelota limpia, dice el árbitro. Ah, no, no fue tan limpia, y falta para el equipo blanco, el equipo celeste.
3: Claro,
2: hoy
3: falta del volante de Junior de Barranquilla, Juan David Ríos, que va a presionar sobre el costado, y cae el hombre del cuadro once Caldas de Manizales. Miren la jugada de Junior. Saque de Paiva, que es una mala costumbre que tenemos en Colombia. Paiva la rompió, que esperan a que el lateral saque de banda. Entonces, como el equipo rival siempre cree que saca el lateral, Paiva rompió esa presión. Por poco, en un saque de banda, llega el gol del cuadro Junior de Barranquilla, Gómez Zafra. Después de este cobro de tiro libre,
2: va a levantar, se viene Andrés Roa, acomoda la pelota sector oriental, sube Heider Riquet, también Juan Felipe Castaño, se queda como último hombre el jugador Robert Mejía, levantando la pelota arriba para Riquet, la marca es de Pestaña, levanta Roa, pelota profunda, primero el cabezazo del defensor, no se entendieron, se la pedía de una Herrera por detrás a Pestaña, igual la chocaron, es tiro de esquina, primero para el once.
3: Bueno, otra vez en jugada de costado, no dejan el cobro para el jugador Jeffrey Zapata. Va a venir Roa. Es que Roa es el jugador que cobra todo en el cuadro once Caldas de Manizales. Dairo Moreno con la marca de Juan David Río. Jonathan.
2: Va a levantar Roa esa redonda, costado sur. Viene con la pierna derecha, se viene el cobro del tiro de esquina, levantando la pelota, área chica, cabezazo potente, viene el portero Silveira, en el segundo palo, ahora sí remate directo, don Mauricio Gómez, anótesela al blanco.
5: Sí, la primera clara del once Caldas en el cobro de tiro de esquina, Juan Felipe Castaño, el centro de Roa, no hubo referencia en la marca y el testazo del manizaleño, por poco y el primero en 7 minutos del visitante.
4: Uy, Silveira volvió otra vez a fallar, dudó fracciones de segundo, cabeceó al equipo de Caldas y por poco hay gol.
3: Viene cobro de tiro de esquina otra vez para el cuadro once Caldas de Manizales.
2: Es el segundo del juego, va a levantar con la pierna derecha Rúa. Viene la portería, el primer palo, cabezazo desde atrás que viene para la redonda. Pedían un empujón en el área chica, Dairo Moreno viene a hablar con el árbitro central, Carlos Betancourt. La pelota que llega hasta el segundo costado. Guapea, pelea, viene Jean Pestaña, golpeaba en el delantero y le vienen a alegar al árbitro que pasó en el área. En 7 de juego, saque de puerta por ahora.
3: No, pero no

0: vio jugada de penalti, pero la vamos a ver. En los dos cobros de tiro de esquina, el 11 Caldas estuvo cerca de marcar la ventaja. Ahora sí, Álvaro.
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0: Castaño en la 12, en el cabezazo que salva el arquero y después el jugador cae en el área, pero sin falta de Monzón. Es una jugada normal de dos jugadores tocándose. No pasó nada, Jonathan.
3: Va a levantar Lucas Monzón, la pelota profunda llega a manos del portero Giovanni. 9 de juego de la primera parte, sale Parra, cortico para Keider.
4: De todas maneras, una señal bastante fuerte del Caldas en la pelota parada que Junior tiene que estar atento.
3: Uy, la perdía ahí en la mitad del terreno, pero el árbitro dice que hay falta sobre Roa, cerca el círculo central, campamento del Celeste.
0: Vamos a ver cómo la reanuda del cuadro blanco de Manizales, que se ha apoderado del partido. Se apodera del balón, de la pelota quieta, es la que le hace daño a Junior. Entiende Roa eso y vuelve a atacar el 11.
3: Levanta Roa por la zona derecha buscando a Jeffrey Zapata, sale primero. Mauro Silveira se queda con la pelota, la encajona, se tira al suelo, se levanta rapidito y juega por izquierda buscando a Jason Suárez. Primer cuarto del terreno de juego, levanta la pelota, sector occidental. Arriba la pelota, busca la mitad del terreno de juego, abriendo para Luis Fernando Muriel. La pelota primero para el jugador y de lateral derecho Juan David Cuesta. Recortaba la trayectoria de ese balón, se asoció Roa buscando la zona derecha, venía primero Jeffrey Zapata, recorta atento, estaba Castrillón. Castrillón para el Junior de Barranquilla, toca la pelota en la mitad del terreno, viene Fabián Ángel, el boyacense manejando para el número 10 del equipo Tiburón, Luis Fernando Muriel, el de Santo Tomás, que descarga por la banda izquierda, viene Jason Suárez con la pierna zurda, devolviendo nuevamente la mitad del terreno, viene para Castrillón. Castrillón se la pide rápidamente el defensor Jean Pestaña, buscando la zona oriental, el sector menos transitado por el equipo del Once Caldas. Pinta la pelota, arriba para Chará, mete al área, intenta pisar, le pega, no sale primero. Heider, estiro de esquina para el Tiburón, Mauricio.
5: Sí, pero ojo, pelotazo al espacio libre, buscando en velocidad a Chará, pase en profundidad, pierna izquierda, y le estaba ganando en la velocidad a Riquet. Cuando intentó meter el centro, apareció el hombre del Once Caldas interceptando esa pelota y se va al tiro de esquina. No puede dejar espacios en defensa al Once Caldas.
0: Buen pase, buen movimiento de Chará. Se queda el jugador, el defensor central del Once Caldas de Manizales, sin pelota. Referenció mal, lo intentaba tomar a Chará antes de ingresar al área, pero Chará aguantó un poquito para tirar centro. Viene el cobro de Junior.
3: Levanta Chará al punto penal, cabezazo atrás, atento, sale primero Juan Felipe Castaño. Sacó la pelota del área chica. Desde atrás recupera Jason Suárez, abriendo para Paiva. Va a levantar Guillermo Paiva, sale de su área, de su zona de confort, y el centro arriba profundo, se desvía bastante Giovanni, aproximación lejísimo del cuadro Tiburón.
4: Sí, una segunda jugada, Paiva está muy lejos del área, se sale a recibir y en el centro no encontró el destino esa pelota para Muriel.
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3: Once de juego de la primera parte. Va a levantar la pelota Juan Felipe Parra, portero del equipo blanco. Levanta la redonda, cabezazo de Monzón para que recupere Castrillón. Viene Brian, atrás para Jason Suárez. Va a levantar el lateral izquierdo, marcado con la camiseta 26. Levanta la pelota, sale primero el defensor Juan Felipe Castaño. Recorta la trayectoria de la pelota para Juan David. Cuesta, recorta la pelota. La duerme entre sus pies y busca la mitad del terreno allí el jugador Robert Mejía, descargando por izquierda. Estaba atento Juan Pablo Patiño, se complicaba un poco, toca para Robert Mejía. La redonda viene rápidamente para el jugador Felipe Gómez. Gómez que tiene redonda, golpeaba primero al jugador del Junior y no permite a Silveira que se vaya al tiro de esquina. Al final sí. Pero tiro de esquina para Blanco.
0: No sé si tiro de esquina o saque de banda. Silveira arriesgó, saque de banda para el cuadro blanco de Manizales, hoy vestido de azul de claro. Le juega bien el Once Caldas, de tú a tú, el partido es parejo. La más clara la tuvo el Once Caldas en el cabezazo de Castaño, al final tiro de esquina. Lo va a levantar Roa, ojo, es el tercero en la escuela, decían. Tercer cobro de tiro de esquina, hay gol. Vamos a ver si pasa eso, Jonathan.
3: Va a levantar Roa, el señor de las pelotas. Levanta Roa la pelota profunda, el tiro de esquina. El segundo palo bastante sobrada, buscando a Dairo Moreno. La cubre con su cuerpo para que la redonda abandone el terreno de juego. Mauricio ya saque de banda para el equipo del arriero.
5: Y en la medida en que aparezcan más en la mitad de la cancha, el Nietzsche Sánchez y Roa va a apoderarse mucho más del juego. El Once Caldas de Manizales.
3: Pelota para Pipe Gómez, Robert Mejía. Retrocede Robert, buscando a Juan Felipe Castaño. Primero para Heider Rique. Juan Felipe que se la toca rapidito, abriendo para Heider.

0: Enrique que va a levantar la pelota. Relatamos 13 de la primera parte. Pase a la segunda. Estaban fuera del lugar. Dairo Moreno se quedó estático. Y la señorita boyacense Mari Blanco levantó la bandera. Se invalida la acción.
1: Está a la espalda de Dairo Moreno. Veía referenciada la jugada. Cambio de frente a la izquierda. Vamos a ver si Mari acertó. Se equivocó. Pestaña lo estaba habilitando central por zona derecha. Mari se desesperó y levantó la bandera. No había fuera de juego de Dairo Jonathan.
0: Sale jugando ya Pestaña. Primer cuarto del terreno de juego. Sector sur del estadio Romelio Martínez en la ciudad de Barranquilla. La pelota por derecha venía al jugador Ángel Fabián el boyacense, retrocediendo para el uruguayo Silveira. Juega Lucas Monzón, tocando corto con Jason Suárez. Monzón nuevamente con la pierna zurda, tiene que levantar la pelota. Se complica un poquito, viene para Jason Suárez, sí tiene que despejar hasta la mitad del terreno de juego. Cabezazo en la mitad, venía el jugador Robert Mejía, recupera Lucas Monzón, abriendo para Jimmy Chará. Chará que se deshace de la marca, busca por la zona derecha, está libre Edwin Herrera, tiene la pelota, la marca es de Juan Pablo Patiño. Herrera cortico, venía nuevamente para Jimmy Chará, retrocede Edwin Herrera para Chará, busca nuevamente a Castrillón la mitad del terreno de juego, la pelota para Fabián Ángel que toca con el defensor central Jan Pestaña. 14 de la primera parte, viene Jimmy Chará buscando la zona derecha, se asocia rápidamente Junior de Barranquilla. El partido está 0-0 en el estadio Romelio.
1: Buena generación de toques ahora de Junior, que ha sido equipo que en tres toques quiere estar en el pórtico del arquero Joan Parra. Recupera el once,
0: la perdió en la mitad Junior de Barranquilla, abre para Jeffrey Zapata que tiene la pelota, recorta, viene Jimmy Chará, la marca Jimmy que apoya en zona defensiva, venía desde atrás el jugador Juan David, intentaba Cuesta, la pelota le quedó muy corta, Jeffrey Zapata tiene que retroceder, pisa y controla, se lleva la marca, busca el carril central donde está Roa, se viene Andrés, Roa la pelota, se le alcanzan a puntear, al final la ganó, desde atrás venía la pelota para el Nietzsche, avanza el Nietzsche, le pega de pierna derecha, ¡qué golazo! Felipe Gómez.

0: equipo del 11 hoy vestido de celeste. 1-1 tiene el equipo del arriero, 0 tiene el Junior y Diego se empata la serie en el Romelio.
1: Es un golazo el de Felipe Gómez. La jugada la iniciaron de derecha hacia el centro. A Roa le impiden el pase a Felipe Gómez, pero después de un rebote, la pelota vuelve y le queda a Roa. Vuelve y toca por el centro, juego interior a Felipe Gómez. Amaga con pase a la izquierda, engancha hacia adentro para pegarle al palo de la mano derecha del portero de Junior, Silveira, que no la vio. Golazo fuera del área, Felipe Gómez iguala la serie.
2: A través de una vía que es virtud precisamente del extremo del Once Caldas, que se tiró el carril central, que recepcionó muy bien el pase de Roa, midió el remate potente por demás. Y es el cuarto gol que anota en la temporada con el blanco blanco de Manizales.
3: Y aprovechó que se resbaló en zona media Juan David Ríos. Campo abierto de frente, le pega a Pipe Gómez y venció a Silveira. Junior a remar en contra ahora del resultado.
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4: 17 de la primera parte, abriendo el Junior de Barranquilla, tiene la pelota, partido que se pone emotivo en el estadio Romelio Martínez. Por ahora lo celebran en Manizales, que se empata la serie, buscando Jimmy Chará. La redonda no alcanza a pasar, recupera Roa. Roa que tiene la redonda, el 11 Caldas saliendo desde el fondo, viene para Pipe Gómez que retrocede y busca primero al defensor Keith Riquet. Va a levantar la pelota Juan Pablo Patiño, buscando por ese costado, pierna derecha, viene para Roa, arriba la pide Dairo, intentaba filtrar con la pierna zurda, no logra su cometido y queda para Pestaña. Este es el tiempo, este es el tiempo, tiempo, tiempo, tiempo, tiempo. ¡Tiempo de juego en Barranquilla! ...17 de la primera parte, marcador 0 Junior 1 Once Caldas. Por ahora se viene la carga, el equipo Tiburón pisa el área buscando a Castrillón. Castrillón, pierna zurda, sale primero Juan Felipe Castaño, sacó la pelota. 17 de la primera.
1: En Junior

0: Castellón es el jugador que mejor se mueve ingresando del centro hacia la izquierda para sorprender la espalda de los defensores del cuadro Once Caldas. Gana bien el cuadro blanco de Manizales. En pelota quieta ya había asustado dos veces a Junior, una vez Silmeira. Y un remate fuera del área tiene ganando al cuadro blanco sobre un Junior confundido en estos primeros 18 minutos. Va en el cobro de esquina para Jason Suárez. Jonathan.
1: El lateral izquierdo va a levantar la pelota, 18 de la primera parte, quinto del partido, segundo para el equipo Tiburón. Se viene con la pierna zurda al primer palo, cabezazo desde atrás, sale primero Jean Pestaña. Sacó la pelota, saque de puerta, terminamos la ronda.
2: La verdad, Junior no empezó bien el partido. Extraña la banda derecha, los últimos 15, 20 metros no lo ocupa Herrera. Extrañamos un jugador como Canchimbo.
3: Y le está saliendo el plan de juego al técnico Hernán Darío Herrera. Quería pegar primero, igualar la serie y montarse en el juego. Y le sale hasta ahora redondito el negocio en la ciudad de Barranquilla.
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1: La pelota para Castrillón, buscando la mitad del terreno, le salió un ocho largo con Juan David Zapata, sale primero Roa, le sacó la pelota, viene Castrillón y viene a secundarle el defensor Juan Felipe Castaño, le sacó la pelota, el árbitro al final que dio, ¿falta o saque de banda?
0: No, saque de banda, no hubo falta. Viene el árbitro central del partido, aunque Paiva protesta, el jugador va cayendo en la jugada, no había falta, Castaño va hombro a hombro, lo saca de la jugada a Castrillón y ahí en esa jugada el balón se le va a la lateral. Viene el árbitro central que venía corriendo en la misma línea de la jugada, Jonathan.
1: Va a levantar la pelota, se viene el saco. Todavía no. Habla mucho Castrillón.
0: Sí, y la verdad los jugadores en Colombia hablan mucho, protestan todo, canzones son. Va a reanudar Juan David Cuesta, don Jonathan.
1: Juan David va a levantar la pelota, costado occidental, le dice el árbitro central, Betancourt del Valle, que se juegue. Cerca tiene a Roa. Roa que rechaza de primera intención, buscando la mitad Jeffrey Zapata. Sale primero al recorte el jugador del Junior de Barranquilla y saque de banda Mauricio. En 20 de la primera parte, 1-1 está la serie. Juego 0-1 en el Romelio.
3: Y el partido lo controla bien el Once Caldas. Cuando no tiene la pelota, se repliega bien. Está tapando las bandas al Junior de Barranquilla y siempre tiene dos hombres como referencia de marca sobre Castrillón.
1: Viene Juan David. Cuesta. Levanta la pelota hasta la mitad del campo arriba buscando al delantero Dairo Moreno. Retrocede primero, sale el defensor buscando a Fabián Ángeles, la pelota por las alturas, cabezazo primero de Juan Felipe Castaño, la zona derecha de Juan David Cuesta, venía Castrillón encima, la pelota se desborda, el saque de banda le pertenece al Junior de Barranquilla. Castrillón rapidito, no ha permitido, ahora sí se la entregan al lateral izquierdo Jason Suárez para que domine, ya devolvió y la pelota va a ser para el Junior de Barranquilla. Levanta, arriba Jason Suárez buscando al jugador Luis Fernando Muriel, que poco lo hemos visto en el partido en 20 de juego. Levantó la pelota primero Jean Pestaña, que juega Giovanni para el portero Silveira.
2: La zona izquierda del Junior, Castrillón, Suárez, ese tándem funciona bien. La derecha no está activa.
1: La pelota para el Junior de Barranquilla, 21 de la primera parte. Saludo para toda la gente que nos escribe en Colombia y fuera de ella, porque recuerde que estamos a través, Diego, de nuestro canal de YouTube. En este partido, nuestras plataformas digitales que nos escuchan en Colombia y en todo el planeta Tierra.
0: River le sigue ganando 1-0 a Gimnasia en Argentina, que están definiendo los clasificados a la instancia definitiva. La pelota es del Once Caldas de Manizales.
1: Con el portero Juan Felipe Parra, que levanta la pelota de primera intención luego del toque de su defensor. Hablamos de Juan Felipe Castaño. Arriba la pelota para Jeffrey Zapata. La toca desde atrás para el Pipe. Venía Roa primero. Roa entre tres hombres. Roa que viene. Sale primero Jason Suárez. Rechazó la pelota. Roa inquieto siempre. La gana al final el equipo del arriero. Con Juan David Cuesta. Tocando la pelota atrás para Zapata. Zapata para Juan David. Cuesta que tiene la pelota. Se viene Suárez. Mete la redonda al área. El rebote lo caza Roa. Nuevamente para Jeffrey Zapata, que intenta hacer un túnel. La ganó primero jugador del Junior de Barranquilla. Lo viene encima. Y es falta, dice el árbitro. Falta sobre Juancho Ríos, que se cobró rapidito. Don Giovanni.
2: Sí, Ríos es el que más quita, más intersecta, más recupera.
1: La pelota para Juan David, nuevamente Castrillón, juega la mitad del terreno, gana Roa la pelota a la mitad del campo, pero el árbitro dice Mauricio que es falta. Falta sobre Juancho Ríos.
3: Sí, las virtudes del Once Caldas hoy es que cuando tiene que jugar, juegue, cuando tiene que pelear y guerrear, lo está haciendo de tú a tú de frente al Junior de Barranquilla.
1: Relatamos 22 de la primera parte, partido oyentes de Caracol, en Colombia, en el carro, en el bus, en el taxi, en la casa, ¿dónde está? Saludo para toda la gente en las frecuencias del país, en las montañas, en los llanos, en la ciudad, en urbano, en todo lado, Diego, partido 0-1.
0: No tiene un solo remate al arco Junior, no tiene una jugada de riesgo, a pesar de que ahora pelea mucho más el balón. El Once Caldas, que desde el 1-0 ha parado todo su equipo para esperar a Junior y que Junior sea el que maneje el balón, no le brinda espacio si quiere salidas rápidas. El balón es para el tu papá.
1: Sale jugando el boyacense, el sogamoseño Ángel, tocando para Juancho Ríos. Círculo central, la pelota nuevamente para Ángel, descargando para la zona derecha. Venía para Jan Pestaña, pintando Pestaña. La gana de espalda Paiva. Se viene Paiva, el paraguas tiene la redonda, la filtra al centro. A ver quién se la toca, Juancho Río. La pelota profunda, aquí para Muriel. Primero el defensor. Se equivocaba ahí Juan Felipe Castaño. Al final dice, tranquilo, mejor asegurar. Castaño está como nervioso.
0: Castaño produce temor en la defensa cuando va a marcar. Hace cualquier cosa, cualquier lado. Aquí por poco entrega un pase, ataca Junior.
1: Viene la pelota, se cobró el tiro de esquina rapidito. En cortico venía Castrillón al centro. Recorta primero el defensor Jaime Riquet. Sacó la pelota y se viene la contra. Pipe Gómez, que tiene la pelota abriendo por la zona derecha. Muy retrasado para el Liche Sánchez. Levanta el Liche. El centro del Liche bastante débil. Débil. No comió pescado. 23 de juego de la primera parte. La pelota a la mitad del terreno. Gana primero la redonda. El 11 saque de banda para el equipo del arriero.
0: 3-2. El 11 Caldas por poco genera otra oportunidad de gol. Sigue ganando el 11. La serie 1-1. Gómez Zafra.
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0: Cafecito delicioso, la pelota por la zona derecha buscando Roa, que tiene la pelota Juan David Cuesta, buscando la mitad del terreno nuevamente, viene el Yuyu que viene a la presión, Junior, tu papá recuperó la pelota, ¿con quién? Con Chara, el pequeñito abriendo por la zona derecha, viene para Luis Fernando Muriel, intenta enganchar la pelota, atento estaba, el jugador del 11 le sacó la pelota, Mauricio Gómez, Heider Riquique está tocadito, como rarito en Heider.
1: Sí, la rodilla izquierda, Heider Riquet. De todas maneras, el talón de Aquiles de Once Caldas es la defensa, sobre todo la pareja de centrales. No dan garantía ni Riquet ni Juan Felipe Castán.
0: Sale Lucas Monzón, el uruguayo, tocando corto. Viene para Fabián Ángel, Lucas Monzón, abriendo la pelota con Castellón. Paiva, que viene a tocar a la mitad del terreno. Viene por la banda izquierda Jason Suárez, recibe la pelota y así devuelve. Viene Paiva buscando el carril central, Fabián Ángel que filtra, qué buena pelota, la deja pasar por entre las piernas el jugador Castrillón, buscaba arriba el jugador Luis Fernando Muriel, pero al final Giovanni ganó en la mitad del terreno el conjunto del arriero.
2: Sí, busca sorprender en ese juego vertical con los dos pivotes Ángel, los Ríos, uno de los dos filtra, el problema es que arriba Muriel no está conectando.
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5: Tiene una diferencia el partido. En el 11 Caldas el que genera es Roa. Dairo no ha entrado en el juego, pero sí Felipe Gómez y poco Jeffrey Zapata, para hablar de los hombres de arriba. En el Junior, la generación de juego es para los dos volantes de marca. Ríos, va el once.
0: Avanza el once, Calda, remate, pierna derecha, Jeffrey Zapata. La pelota se va desviada. Tenía al jugador Juan David Cuesta, prefirió hacerla individual. El juego en 27 de juego, Diego, sigue 0 para el Junior, 1-11 Calda.
5: Le pegó mal, Jeffrey. Tenía pase, si quería rematar, no era al primer palo, palo de la mano izquierda. Junior está dando mucho espacio en sus volantes. Ninguno está apretando en la jugada del gol. Ríos, sí, que se resbala, claro, pero por el amague que le hizo el jugador Felipe Gómez de arrancar a la zona izquierda y queda ahí tirado en el piso. La pelota es de Junior, que intenta generar juego desde el fondo.
0: El que está apretando, Giovanni, buscando por la zona derecha, buscando ese costado, venía rápidamente para Juan David. Cuesta, que viene el cierre, sale primero el Junior, mete el centro, la pelota al área chica, atento estaba Juan Felipe Parra, Giovanni, 27 de juego, por la zona derecha atacaba el equipo Tiburón.
2: Sí, de las pocas salidas de Edwin Herrera, esta, el envío no pudo tener su destino con Muriel, que está muy alejado de los centrales y no se ubica bien en el área.
5: Porque no había ningún jugador de Junior en el área. El centro viene y no había un solo jugador de Junior en el área. Se nos olvidaba así el remate de Castellón en el saque de banda de Paiva al pórtico del arquero Joan de Parra, Jonathan.
0: La pelota para el Junior de Barranquilla, arriba para Luis Fernando Muriel. No logra controlar, pero al final hay falta sobre Juancho Ríos en la mitad y póngale color.
1: Para Robert Mejía, el volante de marca del Once Caldas, entró fuerte, armado sobre Juan David Ríos. Primer amonestado del partido para el Once Caldas de Manizales.
5: A ver, la miramos. Ríos lo cruza abajo, Robert Mejía, los dos volantes de marca, el árbitro a 30 centímetros. Como no va a mirar la jugada en velocidad normal, la midió bien, era amarilla. Va a reanudar el Once Caldas, no, el Junior de Barranquilla. Jonathan,
0: 28 de la primera parte, 0-0 tiene Junior, 1 tiene Once Caldas. Recordemos que la serie está 1-1. La pelota, estos son cuartos de final de la Liga Profesional Colombiana. El que logre la victoria se irá a semifinales de la Liga Profesional. Abriendo por derecha, eso sí, contra Independiente Santa Fe, 29 de la primera parte. Tocando, sale Paiva, el paraguayo que tiene redonda, recorta, tiene la pelota, la perdió, se equivocó. Al final era Ángel, la recupera el Nietzsche Sánchez por la zona derecha, a ver si la toca. Si la toca es buena para Dairo. Si la toca es buena para Dairo. Se demoró toda la eternidad y al final se ganó una falta. Pero la jugada pedía otra cosa, don Mauricio Gómez.
1: Sí, estaba libre de marca Dairo Moreno, pidiéndole otra vez la devolución de la pelota. Hizo un enganche de más. Se gana la falta, sí, pero tampoco tenían quien descargar por banda izquierda. Fue lento igual en esa transición del Once Caldas. Pero se gana un tiro libre que es peligroso en la pelota quieta, donde puede seguir haciendo daño el equipo de Manizales.
2: Y le mostraron sí, la señor. Amarilla Ángel. No solamente produjo un error, una contra, dos contra dos, sino que al final detiene al Nietzsche Sánchez y se gana la amarilla Ángel.
5: El problema de Junior son sus dos volantes centrales. Además, porque no tienen mucha ayuda en el retroceso, ni de Chará, tampoco de Castrillón. Les toca hacer recorrido de arco a arco y lo está sufriendo Juan David Ríos y lo está sufriendo Ángel. Vamos a ver quién le pega. ¿Quién le pega en el 11? Dairo, ¿no?
1: Sí, Mauricio. Dairo es el dueño de la pelota, Diego. Difícilmente se la pueden quitar al atacante capitán del 11 Caldas.
5: Claro, a pesar de que Robert Mejía le pega muy fuerte y está ahí al lado, precisamente el número 88 del cuadro blanco de Manizales. Posibilidad para el 11 en este cobro frontal sobre el pórtico de Silveira, Jonathan.
0: 29 de juego. Está atento Arias dando indicaciones a Giovanni que salten por favor esa pelota porque puede tener veneno.
2: Todo el partido nervioso Arias desde que empezó, el equipo no encaja bien.
0: Robert Mejía le dice al árbitro central, al Valle Caucano, que por favor dé la distancia correcta. 28 metros y la pelota frontal, peligrosa. Al final Diego se alejó de Dairo y va a ser Robert Mejía,
5: claro,
0: el que impacte, aunque Dairo está más atrasito. Vamos a ver qué pasa.
5: No, eso Dairo,
0: Dairo todavía está. Robert se retira, Robert, viene Dairo, le pega la puerta. Atento el portero, viene el uruguayo Silveira, se queda con ella. Y este es el tiempo, este es el tiempo, tiempo, tiempo, tiempo, tiempo, tiempo de juego en Barranquilla. Treinta de la primera parte, Junior 0, 11, Caldas 1.
5: El remate de Dairo buscando que el balón le picara. Fue peligroso, fue rozando la gramilla, pero Silveira atajó bien. Es el remate de Dairo Moreno que encontró por fin en la pelota quieta poder disparar sobre el pórtico de Junior.
2: No tiene fórmulas de ataque Junior claras. A veces los envíos no encuentran quien conectar por dentro, el equipo no juega bien.
1: Y aunque lo está ganando bien el Once Caldas, debe ser mucho más fino y preciso en las intervenciones y las llegadas que está teniendo al área del Junior de Barranquilla.
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0: La pelota venía para el conjunto blanco, sale Mauro Silveira al recorte de esa redonda, se arriesgó ahí el jugador y portero del conjunto Junior de Barranquilla. El saque de banda rápidamente viene para el 11, buscando la mitad del terreno. Keiter Riquet tocando por la zona izquierda. Andrés Roa, que viene a asociarse nuevamente para Riquet, tocando la mitad del terreno de juego. Robert Mejía, el Nietzsche Sánchez por un costado, toca con la pierna derecha, retrocede bastante, buscando primero a Juan Felipe Castaño, que recibe con la pierna derecha. Viene la presión de Paiva, va a levantar Castaño, prefiere jugar a ras de suelo. Le salió mal el pase, recupera primero Jason Suárez, filtró la pelota para Castellón. Paiva recostado a la línea, va a levantar Paiva, hace cambio de frente de occidental a oriental, la va a bajar Chará, duerme la pelota con la pierna derecha, cerca tiene a Fabián Ángel que avanza, se viene el boyacense, filtra la pelota, recorte primero del Nietzsche Sánchez por el suelo, le queda nuevamente para Fabián Ángel que toca la mitad del terreno de juego, viene para Paiva, filtra la pelota Paiva, primero el cabezazo de Riquet, en 33 de juego, juega, toca el Junior de Barranquilla que quiere empatarlo Giovanni rapidito.
2: Paiva en un rol de lanzador, de asistidor que no le queda un poco bien, sin embargo Muriel no se muestra para recibir claro.
0: Abriendo Juan David Ríos, tocando para Jimmy Chará. Chará toca la pelota, abriendo por izquierda. Viene nuevamente el jugador número 3, Herrera. Edwin lateral por el costado derecho. Abriendo el Junior de Barranquilla. Venía para el defensor central Pestaña, buscando Herrera. Herrera que tiene la pelota, carril central, viene Paiva. A ver si remata primero Fabián. Ángel recorta de afuera hacia adentro. Ángel le pega la puerta. Ángel, atento, Parra, 33 de juego. Remate frontal nuevamente para el Junior.
5: Pero esta llegada de Ángel demuestra quiénes son los jugadores de Junior que intentan llegar al empate y llevarlo, los volantes centrales. Ángel lo veíamos en una falta de amarilla sobre el Nietzsche Sánchez y ahora lo vemos en el otro área. No aparece mucho Castellón, Chará tampoco y Paiva se tira a un costado para generar juego, don Gómez Zafra.
3: Bueno Mauricio, con la campana el jugador que está llevando el partido al siguiente nivel.
1: Felipe Gómez, el hombre del gol en el Once Caldas.
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0: Venía Dairo Moreno, remate con la pierna derecha. Atento estaba Silveira, sacó la pelota y juega por el sector oriental. Remate de Dairo que quiso Diego hacerla el Mauricio Gómez.
1: Y un remate con efecto. Yo la noto como jugada importante del Once Caldas. Por fortuna para el Junior la conjuró el arquero Mauro Silveira. pero empieza el Once Caldas a través de la media distancia a seguir probando para buscar la posibilidad del segundo esta noche en Barranquilla.
5: Juega bien el once, ordenado en el fondo con su doble línea de cuatro, no da espacios a la llegada de Junior de Barranquilla, y cuando tiene la pelota siempre finaliza las jugadas. A Junior le cuesta muchísimo el remate sobre el pórtico de Joan Parra. Álvaro,
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0: La pelota para el portero, va a levantar Juan Felipe Parra, costado norte del estadio Romelio Martínez. Levanta la pelota, cabezazo de Ángel. Arriba buscándole Fernando Muriel. Sale primero Juan Felipe Castaño al recorte de por ella. Levantó el balón. Se juega a la mitad del terreno. Viene el Junior de Barranquilla ganando primero para Castrillón. La pelota a la mitad del campo. Recupera primero Roa, que está atento en todas las jugadas ahora con la pierna zurda. El pase, el segundo no le salió. Recupera el Junior de Barranquilla Giovanni, 36 de juego de la primera.
2: Su recuperación es una elaboración muy lenta de atrás. Quiere descargar largo, buscar algún espacio que no lo está entregando el Caldas.
0: Sale jugando primero Fabián Ángel. Está paradito entre los centrales buscando. ¡Ay! Se equivocó Ángel. El pase atrás la recupera primero el blanco. Se viene el jugador Pipe Gómez. Avanza Pipe. Le marcó la diagonal. Remate, pierna derecha. Arriba primero. Se atraviesa un jugador Tiburón y la redonda se va al tiro de esquina para el once. Se equivocó el Junior saliendo.
5: Se equivocan saliendo nuevamente la pelota a nadie. El central del cuadro Junior de Barranquilla, la pelota la dejó rodando a la izquierda, le pega a Felipe Gómez y en el camino se atravesó el jugador del Junior Pestaña, lo que era el segundo. Está más cerca el Once Caldas de irse en ventaja en un 2-1 que Junior de empatar. Ojo con este cobro de tiro de esquina para Roa, Jonathan.
0: Andrés va a levantar la redonda, portería sur, costado oriental. Para ubicar al oyente, la acomoda, levanta la pelota al área chica, viene el cabezazo primero, atento estaba por izquierda Fabián Ángel, sacó la pelota y el saque de banda rapidito, Mauricio, es para el conjunto blanco.
1: Está posicionado todo el Once Caldas en el campo del Junior de Barranquilla, insisto, tienes que aprovechar estas aproximaciones y convertirlas en gol.
0: Juan David Cuesta ya tomó la redonda. La pelota va arriba, va a tomar impulso. Cerca tiene a Dairo Moreno. Prefiere tocar con Jeffrey Zapata. Zapata para Cuesta. Intentaba filtrarla. Sale primero Castrillón. Tocó la pelota y el saque de banda. Diego se repone nuevamente para el blanco.
5: Juan David Cuesta ahora y el Once Caldas está todo en campo de Junior de Barranquilla. El 1-0 es corto para las llegadas que ha tenido el Once Caldas de Manizales ante un Junior bastante alejado de un buen nivel. Este equipo se parece más al de la Copa Libertadores que al que jugó en Manizales y ganó 1-0, donde no tuvo muchas llegadas, pero se vio seguro en defensa. Jonathan.
0: Juan David Cuesta arriba para Jeffrey Zapata, se equivocó Jeffrey, se viene ahora el contraataque del equipo juniorista. Paiva pintó la pelota en la mitad del terreno, venía Chara, primero atento Heider Riquelme, recortó la pelota luego del error de Zapata, buscando nuevamente el equipo del arriero. La banda para el jugador Juan Pablo Patiño. Levanta la pelota al área. Cabezazo primero de Pestaña. Dejó la redonda pagando en la mitad del campo. Venía para Chará. Atrás para Castrillón. Sale jugando Ángel. La redonda en la mitad del terreno. Juancho Ríos hace un cambio de frente por profundo. Viene Heider Riquet primero. Recupera la pelota Giovanni. 38 real.
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0: La redonda a la mitad del terreno, Juancho Ríos hace un cambio de frente por profundo. Viene Heider Riquet primero, recupera la pelota Giovanni. 38, relatamos partido 0 Junior 1 Once Caldas.
2: Recuperar en zona de volantes y tirar largo para Chará delante de Riquet y Castaño es un error. Se las está ganando todo el Caldas.
0: La pelota arriba, viene el taquito de Roa. Toca para el Nietzsche Sánchez, busca el carril central. ¿Dónde está Pipe? Avanza Pipe Gómez. Cerca tiene a Dairo Moreno. Se le va a abrir por un costado Juan Pablo Patiño. Prefiere con Dairo. El taquito nuevamente de Roa. Al final le salió, recupera Fabián. Ángel para Chará, se viene Jimmy para el carril central. Tiene cuatro hombres alrededor. Nadie se le abre. Toca cortico. Viene para Paiva. El paraguayo para Chará. Javier, quien se le abre por la zona derecha. Es Edwin Herrera al final. Avanza Edwin. Si la mete a la candela. Si la mete a la candela, Edwin. Pero bastante sobrada Herrera la pelota. pelota en ningún destino. Se equivocó el lateral derecho del equipo tiburón.
5: Y es una de las pocas jugadas que generaba Jimmy Chará abriendo la banda, pero Herrera, que venía colgado, al final tira un centro demasiado pasado, sin peligro. Gómez Zafra.
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5: ¿Por qué protesta Herrera, Mauricio Gómez?
1: No, le estaba diciendo algo que pasó en el área del Junior, pero es que aquí va a llamar a Castrillón y a Juan David Cuesta porque se enfrascaron ahí en una pequeña discusión en la disputa anterior, pero parece que ya queda todo solucionado.
5: Y parece que cae algo ahí de la tribuna, Giovanni.
2: Y lanzan bolsas de agua, confites, lo que sea, pero bueno, la gente protesta.
5: Bueno, va a reanudar el Once Caldas de Manizales. Por ahora la serie está con este triunfo parcial del 11-1-0 sobre Junior. 1-1. Por ahora, penalti, don Jonathan.
0: Pelota que viene para el Junior de Barranquilla. Arriba buscando rápidamente el defensor. Sale primero Heider Riquet. La ganó Castrillón. Tocando para Luis Fernando Muriel. Uy, volvimos a ver a Lucho. Levantó Luis Fernando Muriel. Se metió al área. Finta la pelota. Pierna zurda. Tinto. Primero Castaño. Le sacó la pelota y es tiro de esquina, ¿no? Sí, tiro de esquina. ¿Qué dijo el árbitro? Saque de puerta.
5: No, tiro de esquina, me parece que da. Le cierran, aunque queda protestando Muriel Castrillón. Sí, tiró de esquina. Muriel, gran jugada. No había aparecido en el partido. Se tiró a la banda izquierda. El lateral del Once Caldas iba cerrando Heider, que le hizo un toquecito por fuera. Al final llegaba el defensor Castaño para salvar lo que era la posibilidad de Junior de empate. Viene cobro de tiro de esquina para Jason Suárez.
0: Lateral izquierdo del Junior de Barranquilla, va a levantar la pelota número 26 en la casaca. Se viene Suárez al segundo palo, cabezazo primero del jugador Robert Mejía. La pelota la toca Fabián Ángel. Avanza Castrillón, toca Castrillón, levanta Castrillón. La pelota a la candela, primero Juan Felipe Castaño que recupera. Le queda Monzón. ¡Qué golazo!

0: equipo barranquillero, el Currambero, el centro arriba de Ángel, cabezazo de Castaño, de rebote en el punto penal, y el defensor que no había abandonado desde el tiro de esquina, la baja de pechito, la duerme, la acomoda y con la pierna zurda, la manda casi al ángulo, donde volaba Juan Felipe Parra, pero Monzón, el uruguayo, la mandó a dormir entre hilos blancos, portería norte. Uno tiene el Junior, uno tiene el blanco y la serie se pone a favor del Tiburón.
1: Cuando el partido estaba más enredado para Junior, donde no aparecían las llegadas, cobro de tiro de esquina Jason Suárez, rebote en ese cobro, la pelota le quedó a Ángel, que se fue retrocediendo para encontrar la manera de tirar el centro, la tiró al área, Paiva pelea, Castaño como siempre pierde, y un gol de un 9 espectacular, no parecía central, para de pecho, zurdazo al ángulo.

0: Cuadro. Golazo para Luc, para Monzón, el central de Junior.
1: Explota el estadio Romelio Martínez, la hinchada contenta. Primer gol de Lucas Monzón, 11 partidos con Junior en liga. Se vistió de centro delantero. Bien Monzón. Se le baja el nivel de ansiedad al partido.
2: Dos rebotes perdidos después del cobro de tiro de esquina terminan en el gol del Junior de Barranquilla. Partido aparentemente controlado, error y pague en el arco propio del Musical.
3: Avanza el 11 por la zona derecha, viene para Jeffrey Zapata, recupera la pelota, retrocede buscando a Juan David Cuesta por ese costado. La redonda, la marca del boyacense Ángel, que lo empujó, el árbitro estaba cerca y vio el manotazo y a falta.
0: Tiro libre para Favore del 11, Álvaro.
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0: Amarilla Giovanni.
1: Para Brian Castrillón, manotazo que inclusive Dairo Moreno presionó allí al juez central, a Betancur, a decirle manoteó, mano en la cara, muestren la amarilla, no. Y le mostró la amarilla a Brian Castrillón. Segundo amonestado en el partido para Junior, primero Ángel, ahora Castrillón.
0: Pero no le pegan la cara, es en el pecho el golpe de Castrillón. A mí me parece algo desproporcionado. Lo que pasa es que los árbitros, cualquier toquecito, ahora como Betancur lo convirtieron en amarilla. Para mí no era amarilla. Le abre el brazo al pecho, no era cara. Lo que pasa es que, como siempre hemos dicho, los jugadores en Colombia aprovechan ese VAR para engañar. No le tocó la cara a Juan David, por favor.
2: Y se toca la cara, ¿no? Se toca la cara.
0: No hay
2: pero evidentemente el golpe fue más abajo, casi que entre el cuello y la clavícula.
0: Va a venir el cobro para Roa en el 11.
3: Vale, va a venir Juan Andrés Roa para levantar la pelota y sigue Castrillón con toda razón hablándole al árbitro central. Si viene el cobro, todos en la empanadita. Están atentos, portería sur del Romelio Martínez. Roa para levantar la pelota, 44, 1-1 el juego. Roa, arriba Keider Riquet, Dairo Moreno. Roa levanta la redonda, el primer palo, le pasó esa redonda a Juan Felipe Castaño. A ver si de rebote la casa, ¿quién? Robert Mejía. Tocaba primero el defensor y es, no pasó nada. Se invalida la acción, había fuera de juego.
0: Claro, porque lo estaban agarrando a Riquet y a Gómez Zafra.
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1: Lucas Monzón.
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0: Para mí no había fuera de juego tampoco en esa jugada. El hombre que está adelantado no participa. Nunca participó en el centro de costado. Pero bueno, le ha ido regular a la señora Mari Blanco. Ha sancionado fuera de lugar que no eran. La pelota es del 11 Caldas.
3: En la mitad del terreno de juego, buscando a quién, al Liche Sánchez, descarga por la zona derecha. Se emocionó el Liche, el pase profundo arriba buscando a Jeffrey Zapata, muy largo. El saque de banda va a ser para el Junior Gómez. Mauricio.
2: Sí, de todas maneras hay jugadores que en el 11 Caldas todavía no aparecen. Jeffrey Zapata no pesa en el partido. Dairo intenta meterse, Roa sí aparece, Luis Elniche Sánchez tampoco, por eso decía, tiene que aprovechar el 11, las pocas que genere, porque aquí cobro por ventanilla el Junior de Barranquilla.
3: El árbitro había dado un minuto nada más en el estadio Romelio Martínez de Barranquilla. El juez central Carlos Betancur del Valle activa el silbato, detiene el tiempo, se acaba la primera parte, primeros 46 minutos de partido en estos cuartos de final. 1 para el Junior, 1 para Once Caldas en el Romelio.
0: Está clasificando al terminar el primer tiempo para enfrentar a Santa Fe, arrancando en el Campín el sábado después de las 8:30, Junior de Barranquilla. Sufrió bastante el partido del cuadro local, porque Once Caldas de Manizales se fue en ventaja. Un equipo que en la pelota quieta asustó a Junior. Dos cobros de tiro de esquina, en uno Castaño logra cabezazo, salva Silveira. En el otro la pelota hizo tránsito por las 5:50, cobrado desde la zona derecha. Nadie la tocó hasta que apareció un remate de Felipe Gómez. Gran jugada de Roa, zona derecha. Roa empieza a enganchar hacia adentro. Le toca la pelota Ángel. El balón viene de un rebote nuevamente a Roa, que toca a Felipe Gómez. Felipe amaga a la zona izquierda a pase o a ir hacia ese costado. No, engañó a Ríos. Y el remate espectacular yendo hacia adentro, palo de la mano derecha, golazo. el Once Caldas jugó muy buen primer tiempo, teniendo la pelota, generando peligro. Daido tuvo 12 remates con peligro, uno de ellos de pelota quieta, porque Junior tiene un problema. Los encargados de llevar al equipo al arco rival son Ríos y Ángel. Ángel tuvo un remate fuera del área, pero en el regreso les cuesta. Y cuando defienden con la iniciativa del once, se pegan demasiado a su cuatro del fondo y permiten remates de media distancia, como en el gol de Felipe Gómez. Junior generó una jugada de peligro en algo que en Colombia pasa poco, que un delantero haga un saque de banda. Paiva ve que puede sacar ventaja, no espera a Jason Suárez. Es que no entendemos como si los saques de banda estuvieran escriturados a los laterales. Sacó Paiva, Castellón saca ventaja, Once Caldas mal parado. Llegando al área remata y salvó Joan Parra. Eso era todo lo que había hecho Junior en el partido. Chará aislado, Paiva intentaba generar, Muriel, sí, Muriel los goles lo defienden, pero el nivel de Luis Fernando Muriel, de verdad, es muy lejano al Muriel que algún día conocimos en Europa, en los mejores equipos en Italia y vistiendo la camiseta de Colombia. Pero llega un gol de Muriel y salva lo que es su bajo rendimiento para Luis Fernando Muriel, al menos en el partido de hoy. Y Castellón corre mucho, genera poco y no pudo finalizar alguna de las dos jugadas que tuvo. Para los hombres en recuperación, el Junior en el medio campo, muy colgados en la zona. Jimmy Chará tampoco regresa para acompañar a sus dos del medio. Castellón, Paiva queda en punta y Luis Fernando Muriel pues hace una sombra que no causa ningún tipo de recuperación. En cambio, en el once, muy rápido Roa, Nietzsche algo en la participación, hablamos del Nietzsche Sánchez, Felipe Gómez a la izquierda, a la derecha Jeffrey Zapata. Felipe Gómez tuvo el gol y algunas participaciones. Lo de Jeffrey Zapata no ha tenido una sola jugada por zona derecha. El Once Caldas tiene espacio para contragolpear, porque después del gol esperó. Al Junior le costó generar, hasta que vino un cobro de tiro de esquina de Jason Suárez. Rebote. Muy bien Fabián Ángel, que para mí ha sido el mejor jugador de Junior. No podía tirar centro, estaba de espalda cuando recibió del rebote. Fue aislándose del área, zona derecha, para meter un centro que peleó Paiva, que perdió Castaño. En el rebote nuevamente para de pecho Lucas Munzón, zurdazo, golazo de nueve, como de los mejores nueves, para enmarcar el gol del defensor central de Junior de Barranquilla. ¿Se vio mejor el once? Sí. ¿Estuvo más cerca del segundo? Sí. Pero Junior, efectivo como en Manizales, marcó el gol después de rebotes y de pelota quieta. Gómez Zafra.
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4: 1-1, gol del Once Caldas de Felipe Gómez, gol de Lucas Monzón, golazo en el Junior de Barranquilla. Los dos buenos goles. Su visión de este primer tiempo: está clasificando Junior en el global 2-1 para enfrentar a Santa Fe el sábado 8:30 en el Campín de Don Giovanni.
5: Sí, gracias, Diego. Digamos que Junior se ha encontrado con un escenario distinto a lo que evidentemente fue en Manizales, con un Caldas que tenía que arriesgar, lo hizo, y con la pelota en los pies le hizo daño. El cuadro barranquillero adolece, desde el planteamiento del profe Arias en el partido, de un extremo por derecha. Un extremo como Joel Canchimbo, un Cristian Barrios, rápidos, habilidosos, que encaren a su lateral y que evidentemente hagan replegar un poco más ese bloque defensivo del Once Caldas. Al tener a Herrera en ese sector, cada vez que Junior atacó por el costado izquierdo, Herrera no podía tener conectividad. No había una descarga de Chará hacia Herrera, porque todo se orientaba con un Paiva Castrillón más activado y de atrás respaldado por Jason Suárez. No hay duda que la dinámica del equipo en ataque la hizo por el sector izquierdo, y un Castrillón que a los 5 minutos exigió a par, bien par. Pero el lado derecho, Junior no conecta bien, está faltando un delantero. Si Arias lo sabía, pues evidentemente ahora en el segundo tiempo va a tener que echar mano de ese jugador que está faltando. Silveira, notable como siempre en estas alturas del partido. Silveira, cuando remató Dairo Moreno después del minuto 30 para sorprender, estuvo bien, pero igual hay que decir que en una pelota de córner ahí falló, titubeó un poquito y lamentablemente para el Caldas no fue aprovechada por uno de sus jugadores. En este caso, Pipe Gómez, que es el central que más pelea, el delantero central que más pelea con los jugadores del Junior centrales, que es Pestaña y Monzón. De manera que, en resumidas, Junior no ha hecho un buen primer tiempo, pero el resultado le alcanza para ir, por lo menos, pensando en que va a la semifinal.
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6: Con gol de Driussi, River está ganando 1-0 a Gimnasia. Quintero suplente, ya tenemos 67 minutos. Central eliminó a Racing con escándalo arbitral. Su visión es Mauricio Gómez, 1-1. Empatan 11 y Junior en el Romelio Martínez.
7: Hacía un muy buen partido el Once Caldas, sobre todo pues teniendo como referencia la baja presentación en el partido de ida el domingo en Manizales, pero ha mejorado mucho el Once Caldas, que en ataque hoy tuvo pelota quieta en los tiros de esquina, en tiro libre, tuvo media distancia, sobre todo con Pipe Gómez, que es el hombre más importante en el equipo del arriero, tuvo el control del balón en grandes pasajes del primer tiempo y se posicionó en campo del Junior de Barranquilla. ¿Qué le ha faltado? Finalizar mucho mejor, porque ha generado oportunidades, y cuando ganaba 1-0 y llegaba, decíamos, tiene que meterla, tiene que finalizar mejor para marcar el segundo, porque Junior le puede cobrar, y en efecto le cobró. Y le cobró sacando ventaja de los errores defensivos, porque hacía un partido correcto, con orden defensivo, el Once Caldas. Pero, primero hay que decir, el tiro de esquina en el que nace el gol del Junior, nace en una jugada en la que Luis Fernando Muriel, en el uno contra uno, le gana también al jugador Castaño, y a Juan David Cuesta, y en Enriquez a tirar la pelota al tiro de esquina. Y en el cobro de tiro de esquina, dos rebotes, el último de Juan Felipe Castaño, y definió muy bien Monzón para el 1-1 y poner la serie 2-1. Es decir que ha mejorado el 11.

0: espalda, sí. Algunos jugadores han aparecido hoy también, como el Pipe Gómez, pero le falta la concentración. Dio ventajas en el remate del primer tiempo, le empató el partido el Junior de Barranquilla y echó al traste con el plan de juego diseñado en principio por el técnico Hernán Darío Herrera.
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6: En la Liga Argentina buscando la semifinal, Martínez cuarta, marca el segundo para River, le gana 2-0 a Gimnasia. Por ahora enfrentará a Rosario Central, a Central. Bueno, sobre el partido, detalles. Once Caldas más peligroso, pero los dos goles, hay que decir, el de Junior nace de pelota quieta, donde más daño le hacía el Once Caldas a Junior, el balón parado, de un tiro de esquina y de dos rebotes donde se quedaron pegados. Nadie salió a marcar a Fabián Ángel. Tanto tiempo tuvo que pudo retroceder 10, 15 metros para irse a un costado y meter el centro. El Once Caldas no ha tenido en el nivel de otros partidos al Niche Sánchez. Oiga, y Dairo luchó, encontró dos remates, pero tampoco es el jugador que se necesita en esta parte del campeonato. Pero es la serie hasta ahora más pareja, porque Tolima al final le ganó con el 2-0 a Pasto con relativa comodidad, además por la roja de Andrés Estupiñán en el cuadro del departamento de Nariño. El podio del primer tiempo para usted, don Giovanni Cárdenas.
7: Bueno, pues Diego, es evidente que los dos jugadores que marcan gol sacan puntaje, por lo menos tercer lugar para mí, el Niche Sánchez. Segundo lugar, Lucas Monzón. Y el primero, debo decir nuevamente, Mauro Silveira. 3 atajadas, 15 intervenciones, o sea, ha sido determinante Mauro en el primer tiempo.
6: Pero usted dice que los que marcan gol deben estar, y no mencionó el que hizo el gol del once.
7: Por eso sí, el Niche.
6: No, pero es que el Niche no hizo el gol.
8: Pipe Gómez.
7: Ah, Pipe, disculpa, tuvo un lapso, Diego.
6: Sí.
7: Pipe Gómez.
6: Felipe Gómez.
7: Sí, Pipe Gómez, en el podio, para mí el tercero. Segundo Monzón, primero Silveira.
6: Muy bien. Para usted, don Mauricio.
8: Sí, yo voy por esa misma vía, Diego. Mauro Silveira, 3. 2 Lucas Monzón y 13 Felipe Gómez, el hombre que marcó el gol para el Once Caldas.
6: Para mí es 1 Silveira, 2 Felipe Gómez y Fabián Ángel, el jugador del Junior de Barranquilla. ¿Las amarillas de quiénes son en el Once Caldas, Mauricio?
8: Solamente una, Diego. Robert Mejía, amonestado en minuto 28 del primer tiempo.
6: ¿Y en Junior, Giovanni?
7: Hay dos, Ángel precisamente y Brian Castrillón.
6: Castillón injustamente, le abrió un brazo y al pecho. Y
7: nada, pero se vio Gordo y Caldas cómo se tocaba la cara, ¿no? Sí, eso, no, algo influyó para que el juez se comiera la magia.
6: Claro, cuando ahí cuesta ver cambio en Junior, Giovanni.
7: Sí, ahí veo, ese es Canchimbo. Ese es Joel Canchimbo. Ese es Joel Canchimbo.
6: ¿Canchimbo o Rivas?
7: O Rivas, ya lo defino.
6: Porque vimos el 22, el popular profeta. Que tiene un ojo de águila como Don Tato.
7: Sí, Jesús Rivas, que volante de marca mixto número 22. Yo no sé, Arias, la verdad, uno le respeta al profe Arias el tema. No creo que haya sacado a Ángel, porque Ángel, entre otras cosas, tiene cartón amarillo. Y él excluye siempre, es la costumbre de excluir al que tiene cartón amarillo.
6: Y creo que ese es el motivo. Para sacar a Ángel, que creo que es el que salió en el once. ¿Alguna variante, Mauricio Gómez?
8: Sin modificaciones, el equipo de la Riera para el segundo tiempo.
6: Segundo tiempo, esto está 1-1 en el global. Junior 2-1 está clasificando a la semifinal parcialmente.

0: con Santa Fe. Buen ojo del profeta, entró Jesús Rivas Gómez Zafra.
1: Va a rodar el balón, rodó el balón. Y para este segundo tiempo llega la voz de Jonathan Vargas en el fenómeno del fútbol de Caracol.
2: Carlos Betancourt del Valle activa el silbato, activa el tiempo. Se juega Junior 1, Once Caldas 1 en el Romelio.
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2: El toque para el conjunto de la visita, ya la perdió, no, juega por la zona derecha, tranquilito, estaba Juan David Cuesta, avanza por el costado, orienta el señor.
0: Vamos a ratificar la variante cuando va a entrar Quintero en River. ¿Quién se fue? ¿Quién entró? Giovanni Cárdenas.
4: Volante de marca, Fabián Ángel con cartón amarillo y entró Jesús Rivas, número 22, Ángel salió con el 80.
2: Avanza, viene el 11 tocando, en la mitad Robert recibe la pelota, pierna derecha, el Nietzsche. Atento estaba primero Jean Pestaña para sacar la redonda, se viene el blanco al todo, al nada, le quedan 45 para darle vuelta a la historia. La pelota para la izquierda, tocando para Pipe Gómez, recorta Pipe, intenta hacer la diagonal, venía el Nietzsche desde atrás, primero recorta, atento estaba precisamente Chucho Rivas, que ganó la pelota, recorta nuevamente Roa.

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3: Terreno para Chucho Rivas, abriendo por la banda izquierda, tocando nuevamente el jugador Jason Suárez. Avanza Jason, tocando corto para Luis Fernando Muriel. Toca la mitad del terreno. Relatamos 2 minutos de la segunda parte. Giovanni el Junior tiene la pelota.
4: No puede desesperarse el tiburón. Tiene que elaborar más, quitarle presión al Once Caldas de entrada.
3: Avanza el Junior de Barranquilla, tocando por la banda derecha. Viene Edwin Herrera. Herrera que toca la mitad del terreno. Borde externo para el jugador en la mitad del campo, Chucho Rivas. Juancho. Juan David. Uy, la perdió el defensor. Se equivocó Pestaña. Viene para Roa. Pinto la pelota. Avanza el Nietzsche. El Nietzsche que va a ganarla. La media vuelta. Viene Jan Pestaña para cubrirlo. Carril central. Busca el remate. Recorta de afuera. Atento. Estaba en la mitad. Bien, Juancho Río recuperó la redonda. Y se viene el Yuyu. 47 de juego.
5: Siguió el Once Caldas. Metiendo a Junior cercano al área a los 18. Robert tenía que ser la pelota al costado, quiso enganchar y esta vez el Río recuperó. El Once Caldas salió como si fuera el local, sabe que está quedando eliminado. Jonathan
3: Roa tocando para Robert Mejía. Mejía que avanza, se le acerca allí Pipe Gómez, a ver cerquita quién tiene, al señor Roa, abriendo nuevamente Pipe Gómez, que tiene la pelota, abriendo por la banda izquierda, tocando el sector izquierdo, va a levantar Juan Pablo Patiño, la pelota peligrosa, primero para Manzón, el rebote le queda al Nietzsche, pierna derecha, se va por encima. Esa pelota de Lucho Sánchez se va por encima de la portería, amenazando casi el travesaño Mauricio Gómez. Una tromba al equipo del arriero.
6: Rechazo de Monzón en el área del Junior. La amortigua con el pecho el Nietzsche Sánchez y le pegó por debajo. La pelota se va por encima. Jugada que nace por la izquierda con Felipe Patiño. Protagonista Juan Pablo Patiño, lateral izquierdo del Once Caldas en el segundo tiempo.
5: No la alcanzó a tocar Silveira. Qué manera de parar y de rematar del Nietzsche, que le apareció el partido Gómez Zafra.
3: Mauricio, para usted con la campana, el jugador que está llevando el partido al siguiente nivel.
6: Juan Pablo Patiño, lateral izquierdo de Once Caldas.
3: Patiño juega al siguiente nivel. 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
5: Al minuto 29, segundo tiempo, en Argentina, River 2, Gimnasia 0. Entró Juan Fernando Quintero. Jonathan.
3: La pelota para el Junior de Barranquilla, la cazó, la ganó, abriéndole Fernando Muriel. La banda por la banda, tocando para Jason Suárez, que tiene toda la banda izquierda. Le marcó la diagonal, viene el centro, el primer palo, le queda el segundo. Ahí va, viene el portero. John Felipe Parra responde, estaba la pelota, Diego, le llegó donde estaba parado Parra.
5: Por poco a los dos, al que remata Paiva de un rebote de un defensor del Once Caldas, y el rebotico que le pega también Paiva ahí como queriendo, sin querer, como dice el chavo, así, ¿no?
3: Sí, sin querer, queriendo.
5: Le pegó y le llegó a las manos del arquero del Once Caldas. Junior no tiene la pelota, pero ya está generando remates al arco en las transiciones de defensa, saque a ataque. Jonathan,
3: la pelota para el defensor central Jan Pestaña, que avanza por izquierda, tocando por derecha ahora Edwin Herrera. Avanza el primer cuarto del sector norte. La perdió saliendo Pestaña, se equivocó. El Chucho Rivas viene para el Once Caldas. La pelota la domina, controla la mitad del terreno Robert Mejía, cambia de sector buscando a Juan David, que tiene menos parca. Avanza Cuesta, a ver si se atreve, le pega Cuesta, golpea la pierna de Monzón, se atraviesa en la trayectoria del misil Giovanni, amenaza la portería, se viene primero el Junior de Barranquilla. Arriba la pelota, Castrillón quería sorprender también al portero Juan Felipe Parra.
4: Replegado el tiburón. Caldas tiene la pelota, el control del juego, remata a placer media distancia. Ojo, Junior que está fresco el segundo del Caldas.
3: Avanza Robert Mejía, tocando para Juan Pablo Patiño, lateral por la banda izquierda. Recorta de afuera hacia adentro del carril central, lo busca primero. Viene el Nietzsche. El Nietzsche Sánchez, que parece inspirado en la segunda parte, tocando la mitad. Robert Mejía devuelve la pelota, tocando para el defensor Juan Felipe Castaño. Círculo central. Avanza para Juan David Cuesta, costado oriental. Se juega en campamento tiburón, sector norte del Romelio Martínez, que por ahora el partido está 1 para el Junior, 1 para el Once.
5: El Junior esperando, como si fuera el cuadro visitante, para encontrar un balón largo a uno de sus hombres en punta. Pero no tiene jugadores muy rápidos realmente Junior. Para el esquema que quiere Junior de esperar, es mejor un jugador con la velocidad de Canchimbo. El Once tiene la pelota, pero todavía no ha podido sacar una jugada clara, queda golpeado.

0: a Gómez Zafra.
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3: En minutos de la segunda parte, 51 de juego, avanza el 11 Caldas, arriba la pelota para Juan Pablo Patiño, buscando arriba el jugador Dairo Moreno, Jeffrey Zapata. Primero sale la mitad del terreno de juego, Chucho Rivas avanza, Chucho se lleva la marca, busca la zona derecha donde está Luis Fernando Muriel, tiene que venir a la marca, aquí Juan Pablo Patiño, Luis Fernando Muriel se engolosinó con la pelota, al final se deshizo, ganó de cuerpo, viene para Chará, Muriel pasó de largo, le queda Castellón, mete la pelota arriba profunda, golpeaba primero al defensor y le llega a las manos don Mauricio de Juan Felipe Parra.
4: Igual le llegan fácil al 11 Caldas, cuando atacan al 11 Caldas, comete errores el equipo de Manizales, deja mucho espacio, pero cuando ataca el 11 Caldas puede generar el segundo esta noche en Barranquilla.
3: Juan David Cuesta para el Nietzsche, Sánchez la marca en la mitad del jugador Juan Chorrillos, devuelve la pelota Juan David, la ganó al final Castrillón, avanza Castrillón, le cometieron falta a Brian en el círculo central don Giovanni, y a falta para el Tiburón 52 de juego.
5: Y vimos un repliegue del Junior que daba 4-1, el equipo partido, finalmente llegaba por detrás Castrillón a dar una mano, se prepara Joel Canchimbo 21 y Cristian el Chiqui Barrios con el 77, claro, va a refrescar las bandas el profe Arias.
4: Claro. Y en el 11 Caldas también se prepara Jader Quiñones, volante interior con el 42.
6: La idea es clara, Junior esperando, necesita jugadores rápidos arriba, va a meter a los dos rápidos, a Barrios y a Canchimbo, y creo que va a sacar a Roa en el 11 Caldas.
4: Sí, no sé si es por decisión técnica o se va tocado, creo que se va tocado, Diego, a André Felipe Roa, que recordemos llegó al 11 Caldas a comienzo de año y recién apenas está despegando porque estuvo lesionado gran parte del campeonato y creo que es más golpeado, tiene alguna dificultad, se va con el 20 André Felipe Roa, ingresa a la cancha con el número 42, Jader Quiñones, un hombre que puede arrancar de más atrás, pero que también puede colaborar en función ofensiva.
1: Se fue Roa Gómez Zafra. 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
3: Se cobró la falta de Constructor arriba para Paiva, a favor del Junior de Barranquilla, que gana la pelota, mete el centro al área, viene primero Juan Felipe Castaño, recorta la trayectoria de ese balón, viene para la primera que toque el jugador Jader Quiñones, avanza Jader, buscando la zona derecha donde está paradito Juan David Cuesta. Cuesta, buscando al Nietzsche Sánchez, que para, controla la pelota, recorta de afuera hacia adentro, tiene la redonda, hace un amague, va a pintar rapidito, buscando la redonda, le viene el 11 Caldas, tocando la mitad, carriza el trap, viene Pipe, remata la puerta y lo recibe la espalda de Lucas Monzón, y la pelota se va Giovanni al tiro de esquina para el blanco.
5: Esto es lo que estoy comentando, el Caldas remata, no hay presión en el área, muy cerquita, siempre rematan a placer, se vienen los cambios, Chiqui Barrios, Canchimbo. Mis candidatos a salir Chará y Brian Castrillón.
6: Va a venir primero el cobro de Felipe Gómez. Bien, los técnicos no son muy acostumbrados a hacer una variante en un cobro de pelota quieta por la concentración que traen los jugadores del partido. Va a venir el cobro para el 11 que intenta todo fuera del área.
3: Levanta el Nietzsche, ya no está Roa, la pelota al centro, recupera Chará, sale Jimmy, la perdió con Juan Felipe, viene la pelota Juan Pablo Patiño, remata, pierna zurda, esa pelota se le pasó a todo. En el área chica, buscaba algún pie para meterla, y la redonda para ninguno, ni Dairo, ni Zapata, ni Gómez, el remate de Patiño.
6: No, le duele a los dos equipos los rebotes, el balón parado, Patiño muy encima de la pelota, le llegó muy encima al balón, después de que Chará perdía en una recuperación de Patiño, pero le pegó con borde externo y se le fue cruzando el palo de la mano izquierda. Era el segundo del 11 Caldas de Manizales. Vienen los cambios, pero primero Gómez Zafra.
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6: Muy bien, los cambios ahora sí en Junior.
5: Cómo no, ahí acertamos, se fueron. Jimmy Chará con el 8 y Brian Castrillón con el 88. Un extremo, un volante ofensivo como Jimmy Chará. Ingresan el Chiqui Barrios, número 77, trabajará por el costado izquierdo. Y el 21, extremo derecho, Joel Canchimbo.
3: 56 de juego, va a levantar el portero, el uruguayo Mauro Silveira. La pelota a la mitad del terreno de juego, pierna derecha. busca Cuesta, retrocede para Juan Felipe Castaño, se complica un poco Castaño, al final logra ganar la redonda, devuelve para Juan Felipe Castaño, que maneja, controla y conduce en la mitad de... pero con falta de ser árbitro, y faltan ataques para el 11:56 de juego. Bajaban a Heider.
6: Sí, Heider, que se tiró a zona izquierda a recuperar, un error de funcionamiento, los dos centrales terminaron por izquierda, y Castaño cometió otro error, jugar hacia el centro. Afortunadamente para el 11 no tenía presión de Junior en esa zona. Ya reanudó el arquero Joan Parra del 11.
3: Levanta la pelota arriba en la mitad del campo. Viene para Canchimbo. El cabezazo, el primero de Canchimbo para Paiva. Venía desde atrás Keider presionando. Filtró la pelota, quedó el paraguayo en el suelo. Ahí se queda de banda, va a ser para el conjunto Junior de Barranquilla. El paraguayo se retuerce, soltó la canillera y todo.
4: A ver, le damos con Riquet por detrás.
6: Le pega de atrás. Sí. Era Amarela para el jugador del cuadro 11 Caldas de Manizales, pegando de atrás sobre Paiva, que es bastante fuerte. Pega también. Va a reanudar el Junior de banda.
3: Con Jason Suárez, la pelota para Luis Fernando Muriel, retrocede Muriel, sigue Muriel, tocando la pelota atrás, viene para el Chiqui, Barrios la primera que toca, va a levantar, Cristian buscando el costado, donde está paradito el jugador Jason Suárez, avanza Suárez, tocando para Luis Fernando, Muriel se asocia con la pierna zurda, venía el Chiqui, la perdió el Chiqui, la ganó el Junior en la mitad del terreno de juego, mejor el 11 con el Nietzsche Sánchez, resbala el Nietzsche, viene para el Chiqui, abriendo para Canchimbo, se viene Joel, la marca de Juan Pablo Patiño, Joel se deshace de ella, marca el taquito, por la espalda venía el jugador Chucho Rivas, avanza Canchimbo, le pasó a Canchimbo, mete la pelota al área, Canchimbo, nadie le pega a la puerta, atento Castaño, sacó la redonda don Mauricio Gómez.
4: Sí, Canchimbo se animó a atacar por banda derecha, la zona que custodia Patiño, el lateral izquierdo del Once Caldas, y en el centro no llegó quien a recepcionar para el remate.
3: Avanza nuevamente el Junior de Barranquilla, abriendo la pelota por izquierda, viene para Jason Suárez, mal control, al final la logra meter, mete el centro, primero el defensor, sacó la pelota, Giovanni, tiro de esquina, Juan David Cuesta atento.
5: Bueno, ya es otra cosa, con Canchimbo por derecha el desborde, y con el Chiqui Barrio en la izquierda va a tener Caldas que estar muy atento.
6: Ya los laterales de Once Caldas van a sufrir. Canchimbo en una jugadota, amagando, y con el solo amague dejó al lateral del cuadro Once Caldas, Patiño, parqueado. Y Junior está recuperando ya muy rápido el balón. Rivas le dio un aire de presión bastante importante al Junior, que va a cobrar tiro de esquina. Marca hombre a hombre en el 11.
3: Jason Suárez para levantar la pelota, pierna zurda, portería sur del estadio Romelio Martínez en Barranquilla. Se viene Jason, acomoda la pelota en el semicírculo. Todos atentos, tanto en ataque como en defensa. Levanta Jason, la pelota en el área chica, cabezazo primero de Juan Felipe Castaño. El rebote le queda a Jader, Quiñones por las alturas, ganando el Chiqui Barrios. A ver quién gana el rebote por el suelo. Venía primero jugador del Once Caldas, que sale desde atrás. Toca la pelota Dairo Moreno. Moreno que la finta, segundo costado. El pase no le salió a ningún destino. Ganó el Junior de Barranquilla en la mitad con Chucho Rivas. Avanza Chucho, prefiere asegurar y juega en zona defensiva con Pestaña. Toca Pestaña, la mitad del terreno de juego, abriendo la mitad del campo de un Herrera. Descargando por izquierda, viene para Jason Suárez. Herrera Suárez, avanza Jason. Herrera que tiene la pelota, viene la marca primero. Cuando vi Cuesta, la filtró para el 10. Intentaba Muriel, la toca de primero Paiva. Desde el suelo le alcanza a tocar para Canchimbo. Canchimbo que pisa el área, hace la bicicleta, recorta de afuera hacia adentro, hace el pase en el penal para Paiva. No logra rematar, no logra darse la media vuelta. Sale primero el defensor, le tocó la redonda. Y se puede venir la contra, se puede venir la contra. Atacan cuatro, defienden cinco del Junior de Barranquilla. La pelota a la mitad del terreno viene para el Nietzsche. Sánchez que tiene la pelota está solito. Juan David Cuesta le marcó la diagonal. Juan David Cuesta le marcó la diagonal y el pase al final no le salió.
6: No, y bien Junior. Junior ya no da espacios para que lo contragolpeen. Retrocede muy rápido y esa recuperación de pelota lo hace muy peligroso. Otro arranque de Junior con peligro.
3: Se viene Luis Fernando Muriel. Luis Fernando Muriel. Avanza Luis Fernando Muriel. Intenta hacer un 8. Recorta bien la pelota. Este es el tiempo. Este es el tiempo. Tiempo de juego en el Romelio. Quince minutos de la segunda parte, 60 del global. Marcador está 1 para el Junior, 1 para el 11. Pisa el área, está cerca el árbitro. La gana por izquierda, viene para el Nietzsche Sánchez. Atento estaba Pestaña. 15 de juego, 1-1.
6: Velocidad
3: 8, recorta bien la pelota. Este es el tiempo. Este es el tiempo, tiempo de juego en el Romelio. ¿Eh? 15 minutos de la segunda parte, 60 del global. Marcador está 1 para el Junior, 1 para el 11. Pisa el área, está cerca el árbitro. La gana por izquierda, viene para el Nietzsche Sánchez. Atento estaba Pestaña. 15 de juego, 1 por 1.
6: Velocidad, otra de Felipe Gómez. Entró al área, cae, no lo tocan, no había falta. El partido se está volviendo de ida y vuelta.
5: Los cambios le han dado al

0: Junior por parte de Arias, una dinámica distinta en la cancha.
1: En marca está quedando solo en la mitad de la cancha Robert Mejía. Cuando tiene la pelota al 11 es impreciso en la entrega del balón.
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3: Pelota para el 11 Caldas en zona defensiva con Juan Felipe Castaño. Recibe Kader Quiñones, se da la media vuelta Kader, buscando la banda izquierda, viene por ese costado, estaba Juan Pablo, la filtró al área, mete el centro, atento estaba el jugador del Junior de Barranquilla, el cierre, Jan Pestañas, tiro de esquina para el blanco.
4: Importante en el segundo tiempo, Patiño, ahí estamos mirando la jugada, donde cae Felipe Gómez, se tira, echa su cuerpo hacia atrás y se tiró, no había penalti, pero Patiño se está volviendo importante por la zona izquierda, el lateral, en el cuadro once calda de Manizales, el Nietzsche para el cobro de esquina.
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4: Pero Patiño se está volviendo importante por la zona izquierda, el lateral, en el cuadro once calda de Manizales, el Nietzsche para el cobro de esquina.
3: Se viene Luis, acomoda la pelota, vértice, portería norte, sector oriental, va a levantar la redonda, al primer palo cerradito, viene primero Silveira, al puñetazo arriba, para rechazar la pelota, recupera Canchimbo. Al final no le salió el sombrerito que quería hacer Canchimbo y la perdió con el Nietzsche. Juan Pablo Patiño recupera la pelota. Golpeaba a Luis Fernando Muriel. Ahí es Luis Fernando Muriel. El pesadito le ganó. Le ganó aquí en el jugador del Once Caldas, pero en segunda instancia viene el defensor y le ayuda a Mauricio del error del jugador del blanco.
1: Pero mire, donde tuvo que venir Robert Mejía a hacer la cobertura. Un espacio libre que había dejado precisamente el Once Caldas con el ataque de el jugador Patiño. Y cada que ataca Junior le puede hacer daño al Once Caldas de Manizales.
3: El saque de banda rapidito para el blanco, tocando la redonda, va a filtrar con la pierna derecha el Nietzsche Sánchez. La recupera Jader, el cabezazo primero de Chucho Rivas. En la mitad del terreno viene Robert Mejía, Patiño de pechito, el pase cortico, viene para Jader. Están muy amontonados los jugadores del Once, están buscando espacio Jader. Jader solito, nadie lo presiona, retrocede, hace un cambio de frente. Se equivocó el jugador Pipe Gómez y la ganó al final el Junior de Barranquilla. En la mitad del terreno, uy, se durmió Muriel, la ganó Pipe por la zona derecha, a ver si le pega la puerta. Dairo se va fuera al tiro de esquina y lo regaña Dairo, pero la hizo bien Pipe, le soltó la pelota y se va al tiro de esquina luego del error de Luis Fernando Muriel.
4: Dice Muriel disculpas. Él duerme en el centro del campo. Felipe Gómez, que había entregado mal una pelota, recupera en esa zona. Abre a la derecha, le dejan a Dairo para que rematara. Pero uno de los buenos jugadores que ha tenido hoy Junior, no solamente por el gol, Lucas Monzón, salvó lo que era el segundo. Muriel, yo lo sigo viendo muy lento. Demasiado. Ya viene cambio en Junior, ya vienen cambios en el 11, Gómez Zafra.
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3: Se viene el centro del tiro de esquina. Sobrado. Gana primero el defensor Jan Pestaña, que rechaza la pelota hasta la mitad del campo. Atrás viene primero el jugador del blanco blanco para ganar esa redonda. Viene Robert Mejía. Sale primero Robert, ganó la pelota al final. Y el saque de banda le pertenece entonces al conjunto del equipo de Barranquilla.
4: El cambio en Junior, Giovanni.
0: Sí, señor, se fue Luis Fernando Muriel con el 10. Ingresó Teófilo Gutiérrez con la 29.
4: Mal partido para Luis Fernando Muriel. Cambios en el 11 Caldas de Manizales.
1: Sí, se va con el número 14, Jeffrey Zapata. Entra con el 28, el jugador Mateo Zuleta. Va a la cancha Efraín Navarro con el número 4. Se va con el número 33, Juan Pablo Patiño. Lateral izquierdo por lateral izquierdo, extremo por extremo.
4: Que esa es la zona para atacar en el cuadro Junior de Barranquilla. Ya viene Gómez Zafra, primero el saque de banda para Edwin Herrera. Donde Jonathan, hola.
3: La pelota viene para Edwin Herrera, va a levantar corto, lateral derecho, viene para Junior de Barranquilla. Tocando Canchimbo, intenta deshacerse de la marca, pero está atento el pelado Navarro, que entró concentradito al recorte de esa pelota. Mauricio, saque de banda para el Junior.
1: Sí, el partido está con ganas de abrirse. Ataca el Once Caldas, ataca el Junior de Barranquilla. El equipo que a esta altura cometa algún error en defensa lo puede pagar con un gol.
3: Va a levantar la redonda, se viene Edwin Herrera a la candela. Primero el cabezazo del defensor central, Heidi Riquet, por la banda izquierda. Saque de banda.

0: 20 de juego, Diego, nuevamente para el equipo Tiburón.
1: Nuevamente para Herrera, Gómez Zafra.
2: 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Jonathan
0: levanta la pelota, viene el centro, el primer cabezazo en el área, viene la 5 con 50, el Chiqui le pega la puerta, golazo.

0: levantó la pelota, la que siempre hace Paiva, el taquito hacia atrás, no dudó Cristian, el Chiqui Barrios en la 5 con 50, y la empuja así como sin querer queriendo, y la redonda se va al fondo, marca, marca el tiburón, el Junior de Barranquilla se va en ventaja. Dos tiene el Junior, uno tiene el Once Caldas y la serie por ahora es para el equipo currambero.
1: Está asegurando Junior ser semifinalista. Saque de banda de Edwin Herrera. Paiva anticipa. Una chilena para que Barrios también le gane la posición a Juan David Cuesta, que estaba cerrando en el área, y la mete por el palo de la mano izquierda de Joan Parra. Tres saques de banda. En el tercero llegó la tranquilidad para Junior, Giovanni.
2: Quinto gol del Chiqui Barrios con el tiburón, de manera electrizante el Chiqui se anticipó y pone el 2-1, le había hecho a Pereira doblete, 1-1 Alianza, ahora aquí el Caldas, bien Chiqui.
3: Lo habíamos dicho, el que cometa el error lo paga con gol. Paiva le ganó a Riquedi, Barrios le ganó a Cuesta y ya gana el Junior de Barranquilla.
0: Se viene el cobro del tiro de esquina, primero para el Junior de Barranquilla, costado oriental, portería norte, levanta la pelota, viene al penal, cabezazo arriba. Esa pelota se va por encima del travesaño. Juan Felipe Castaño puso a temblar nuevamente la defensa del Junior de Barranquilla.
1: Bien Castaño, Castaño es fuerte en el cabezazo ofensivo, le cuesta cuando defiende. Aquí cobro de tiro de esquina, Castaño le gana a los centrales de Junior, se fue arriba del horizontal, ahora sí completamos, Gómez Zafra.
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0: El árbitro, el juez central, da saque de banda para el conjunto del Once Caldas. Está en el suelo Canchimbo, pedía una falta y Giovanni, el técnico, y Canchimbo también para el Junior.
2: No solamente Arias, protege a Canchimbo por todo. Cada vez que se acerca un jugador de Caldas a tropezar a Canchimbo, pide falta a Arias.
0: Vale, mata la pelota, Alonso.
1: Arias muy cansón ahí con la asistente de línea.
0: Levanta la pelota.
1: Reclaman todo, un saque de banda, un toque, todos lo reclaman.
0: Levanta la redonda, bien Luis Fernando Muriel para el Chiqui. El Chiqui, pierna zurda. El remate se va desviado. Desconcentrado Mauricio. Luego del segundo del Junior, el equipo del arriero.
3: Yo diría que antes, es que hace agua la defensa del Once Caldas. A veces se posicionan mal, están perdiendo los duelos individuales, pierden los rebotes. El punto deficiente del Once, la saga, el sistema defensivo, y está evidenciándolo esta noche en Barranquilla.
1: Minnesota perdió 1-0 ante Colorado Rapids. James en su despedida para integrarse al combinado nacional. 64 minutos. Ya viene la tarjeta amarilla y Juan Fernando Quintero juega los últimos minutos con River. A propósito, el partido de Colombia, que estaba programada la despedida en el Campín para el 29 de mayo, se programa para el 1 de junio. 1 de junio, día lunes, entonces será el partido entre Colombia y Costa Rica, despedida en el Campín. ¿Para quién fue la amarilla, Mauricio?
3: Para Heider Riquede, después de un hachazo a Jesús Rivas.
5: Se quedó corto.
0: Bueno, la pelota va a venir, entonces la falta para el Junior de Barranquilla. Es minuto 25.
1: Ya se ve preocupado Hernán Darío Herrera, Gómez Zafra.
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0: A levantar la redonda, 70 de juego, 25 de la mitad, de la segunda mitad, estiro de esquina. A favor del Once, viene Pipe Gómez para levantar la pelota. Primero se hidrata, le regalan una botellita de agua y sus compañeros. Se viene Pipe al primer palo, mal cobro de Felipe Gómez, el centro al primer costado, sale primero Canchimbo recortando la pelota, buscando desde la mitad primero el pelado Navarro. Efraín ahora busca en la zona derecha donde está Juan David Cuesta, levanta la pelota al área, primero el cabezazo de Lucas Monzón, el uruguayo, que tiene la redonda. Desde atrás venía el jugador en la mitad del campo, Felipe Gómez, ganó el Junior de Barranquilla. Retrocede Teófilo Gutiérrez, avanza para Canchimbo, Canchimbo recorta de afuera hacia adentro, está fresquito Canchimbo, pasa dos hombres, toca la mitad del campo, viene para el Chiqui Teófilo, avanza para el Chiqui Teófilo, buscando la banda izquierda donde está Jason Suárez. Suárez que retrocede, buscando la banda. Toca para el Chiqui. Nuevamente para Jason. Suárez que tiene la pelota. Retrocediendo casi hasta la mitad del terreno. Teófilo Gutiérrez que maneja. Maneja la pelota el Junior de Barranquilla. Toca y toca. Abriendo nuevamente por ese costado. Venía para Paiva. buscando a Canchimbo. Joey le marcó la diagonal Edwin. Herrera, que tiene la pelota, la mete al área. No, bastante sobrada. Diego gana primero el conjunto blanco.
1: Junior ahora maneja el partido con velocidad a los costados. Tiene la pelota. Al Once Caldas le cuesta llevar el balón. Y hay un jugador que ya no está para seguir. El Nietzsche Sánchez. Se le ve totalmente quedado en la parte física. El último balón, un compañero le reclamó, no lo fue a pelear. Aquí tiene la pelota el Nietzsche.
0: Avanza Sánchez, tocando la redonda, viene para Mejía, descargando la pelota, se viene el blanco, toca para Pipe, por izquierda viene el jugador Navarro, mete el centro al área chica, primero Luca Monzón sacó la pelota, Mauricio, el tiro de esquina.
3: Ahora se le abona al Once Caldas, que sigue buscando el partido, lo está perdiendo, sí, hay diferencia de 2 goles en la serie, pero lo sigue intentando, a ver si puede tener la eficacia que no ha tenido y que se ha tenido el Junior de Barranquilla.
0: Se cobró rapidito el tiro de esquina, la pelota para el Pipe, avanza Gómez, tocaba Robert Mejía, el Nietzsche, mete el centro. Primero el cabezazo, estaba atento el jugador Chucho Riva, la pelota por las alturas. Ganando con la pierna derecha, Teófilo Gutiérrez rechaza mal. Al final le queda Navarro, Efraín, buscando por allí el jugador Mateo Zuleta. Pisa el área Zuleta, pisa el área Zuleta. Primero Herrera, luego Pestaña le logra cerrar todo el carril. Ahí Giovanni se queda con la pelota el Yuyu.
2: Sí, Junior muy seguro del fondo, también despejando. Qué gran partido el de Monzón, no solamente gol, sino interceptando.
0: Avanza Canchimbo por la zona derecha, se viene la carga. Ahora el conjunto Tiburón, era Chucho Rivas, el pase profundo, buscando a Joel. Primero el recorte, atento estaba el jugador Navarro. Efraín, tocando la mitad del terreno de juego con Jader. Quiñones, avanza con el Nietzsche Sánchez, pierna derecha, que pasa el que acaba de meter para Juan David. Avanza por la zona derecha, le puede pegar, a ver si la suelta Dairo es buena, si la suelta Dairo es buena, no la soltó. No hizo el pase, prefirió rematar, y al final la redonda se va, ¿a dónde? Al tiro de esquina o saque de puerta. Tiro de esquina para el once.
1: 16 tiros de esquina se han sancionado en el partido. Cuesta, en un gran pase, gana la zona derecha. Era pase al aire que acompañaba desde el fondo. ¿Qué pitó el árbitro?
0: Puerta.
1: Sí, pitó puerta. Sí. Cuesta tenía que entregar al jugador que venía desde atrás porque él quedaba muy encima de Monzón para rematar cuando Dairo venía acompañando desde atrás. Se equivocó Cuesta después de un gran pase. No, pero es que el que remata es Dairo.
0: Sí, es Dairo. Dairo, no la soltó.
3: Dairo que remata y Monzón es el que se atraviesa en el remate y ya luego en el rebote va intentando el jugador Jeffrey Zapata a ir por la pelota. Piden falta, perdón, esta es Zuleta, pero no había absolutamente nada a pesar del penalti que pedía la gente de Once Caldas.
1: Bueno, pero nada, no hubo nada en esa jugada. Tiro de esquina, sí, pero falta no había. La pelota es de Gómez Zafra.
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0: Cambio en Junior.
1: Sí, se viene Carlitos Vaca, veterano 70. Se va Guillermo Paiva con el 9. El paraguayo que no solamente hizo asistencia, sino que ya se va agotado. Qué esfuerzo el de Paiva, qué luchador en la cancha.
0: Ha jugado un buen partido. Generó un cobro de banda, él sacando rápido. Generó en la pelea del gol. También en el segundo gol, Paiva, después del saque de banda. Luchó, peleó todas. Y entra ya Carlos Vaca. Terminó el partido de River, le ganó 0 a Gimnasia. Quintero jugó los últimos 16 minutos. Está en semifinales, donde enfrentará a Central. Don Jonathan.
2: 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En nuestro canal de YouTube avanza el Junior de Barranquilla, tocando la pelota atrás para el jugador Teófilo Gutiérrez. Le quedó a Carlitos Vaca la primera que toca, abriendo para Cristian, el Chiqui Barrios que pisa el área, levanta la redonda, pierna zurda, sale primero Juan David Cuesta al recorte de esa redonda. Este es el tiempo, tiempo, tiempo, tiempo, tiempo de juego en Barranquilla. Llegamos a 31-31-76 de juego, marcador 2 para el Junior, 1 para el 11.
0: En un partido que empezó ganando el 11 Caldas, Junior lo remontó 2-1. A esta hora, equipos estirados con mucho espacio, Junior saca provecho de la banda de Canchimbo, recupera muy rápido la pelota y aunque el 11 Caldas insiste en atacar, le falta claridad en el último cuarto de cancha.
1: Y termina Junior con 3 delanteros frescos, pierna fresca, Vaca, Canchimbo, Barrios para la contra y buscar el tercero.
3: El Junior marca diferencia desde la eficacia, el 11 llega pero no concreta.
4: Bueno, y para usted Mauricio, con la campana, el jugador que está llevando el partido al siguiente nivel.
3: Sí, sin duda alguna, Barrios, el hombre que marca el segundo gol, el triunfo para el Junior de Barranquilla.
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0: Amarela en Junior.
1: Y pintaron a Teo codazo en la cara al jugador del Caldas. Amarilla para Teo. Uy, Teo, pues esas son las cosas, Diego, que uno no. Teo a veces en Laguna.
0: Bien amonestado.
1: A Navarro. Y va y le da la mano, pero bueno, Teo.
0: Claro, no, pero está bien presentar la disculpa como lo hace Teo, pero entró y metió codazo, bien amonestado por el árbitro central del partido. Don Jonathan, a esto le quedan 15 minutos.
2: Va a levantar la pelota, se viene el centro de Navarro. Primero el recorte de Pestaña. Avanza el 11. Buscan a Mateo Zuleta, remata, pierna zurda. Bien, Jan Pestaña. Sacó la pelota Monzón, al final fue el uruguayo, el marcado con la camiseta número 3378. Se cobró rapidito, viene la pelota para el 11. Recorta Pipe Gómez, pisa, controla el balón, retrocede, busca el carril central, donde está el jugador Navarro. Avanza Kader, Quiñones que tiene la redonda, buscando por izquierda, viene la pelota nuevamente para Navarro. Navarro recorta de afuera hacia adentro, viene el cierre y a falta. Falta para el 11. Venía a golpear Edwin Chucho Rivas al final y es tiro libre para el blanco.
0: Tocó el 11 Caldas a zona izquierda. Navarro buscaba centro. Rivas venía corriendo para llevarse al jugador. Era amarilla para Rivas. Era amarilla. Se lo llevó. El árbitro la manejó la tarjeta, pero era amarilla. Barrera antes de entrar al área de costado. El 11 Caldas tiene aquí en el balón parado una posibilidad de acercarse al empate.
2: Va a levantar en 78 de juego, restan 12 para que se acabe el tiempo reglamentario. Se viene con la pierna derecha el jugador Mateo Zuleta. Un hombre en barrera, es Canchimbo, Mateo al primer palo. Atento estaba la silla en Pestaña para sacar la redonda. Recupera el Junior de Barranquilla con el Chiqui. Se viene la contra, la alcanza desde el suelo a tocar Carlitos Vaca. El pase no fue profundo para Canchimbo y la pelota queda primero Giovanni en zona defensiva para el blanco.
1: Entramos en unos minutos en donde Junior no se puede equivocar. El empate le da el paso a la semifinal.
2: El Chucho Rivas que tiene la redonda lo celebra por ahora Barranquilla, que enfrentará a Independiente Santa Fe. Diego, buscando por la zona derecha, viene el conjunto blanco, el del arriero que intenta descontar con Kader. Primero Monzón, tiro de esquina para el equipo del 11.
0: Es a trompestazos, a trompezones que intenta llegar el cuadro 11 Caldas de Manizales por el centro, pero no genera una jugada clara de pase. Termina chocando el delantero del 11 Caldas con el defensor de Junior. Pelota quieta, tiro de esquina.
2: Va a levantar la redonda, se viene el cobro, Mateo. Zuleta, al cobro, el centro, atrás, nadie cabecea. Le pasó esa redonda a Juan Felipe Castaño. Recupera primero el Liche Sánchez. La pelota atrás para Navarro. Retrocedía, buscando primero en el círculo central a Robert Mejía. Avanza Robert, sale de su área, buscando la mitad del campo, viene nuevamente para Efraín, tocando la redonda con el Liche. Sánchez en la mitad del terreno de juego, viene para Efraín. Navarro se equivocó, recupera Teófilo. Por fortuna Navarro llegó y recombinó el error que había cometido, buscando la zona derecha donde está el jugador Juan David. Cuesta por la zona oriental, a ver quién le marca la diagonal. Cerca tiene el centro, primero sale Jean Pestaña y la pelota queda por las alturas, queda viva nuevamente. A la carga se viene el 11, 80 de juego, restan 10, don Mauricio, y intenta el blanco por todos los sectores.
3: Remate de partido muy parecido al del domingo de Manizales.
2: Avanza por la zona derecha, viene para Jader, Quiñones, tocando para Juan David, Cuesta, tiene Jader, ahí cerquita, Juan David, Cuesta, nuevamente para Jader, va a meter el centro, prefiere retroceder buscando el carril central, la pelota para Robert Mejía, tocando para Pipe Gómez, Pipe, le marcó el toquecito por la izquierda, viene para Efraín, Navarro, le va a pegar, al final sale primero el jugador del Junior, estaba atento, y ganó la pelota Diego en la mitad.
0: Sí, pero en eso se queda, cuando van a rematar siempre encuentran a un jugador de Junior ahí bien parado. Buen partido para los dos centrales de Junior, para Monzón y para Pestaña. Ya jugador de Junior en el piso, ¿quién es, Giovanni?
1: Es Canchimbo, logro ahí Canchimbo, sí, debe ser él.
0: Bueno, va Junior.
2: Avanza el Junior, el árbitro estaba cerca, dio norma de la ventaja. Creo que era el Chiqui que estaba en el suelo, retrocede. Ahora sí va a detener el compromiso. El Chiqui Barrios.
0: Sí, el Chiqui Barrios, pero se equivoca Junior, sus compañeros. Eran los que tenían la pelota y los que debían enviar el balón al costado. El árbitro, después de ver al jugador que pasa más de un minuto tirado, pues se llama o para el juego. Gómez Zafra,
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0: Se recupera el Chiqui Barrios ahí con el saludo con el Niche Sánchez. Creo que los dos compartieron, sí, en el América. Va a haber cambio en el 11, Mauricio.
3: Jorge Cardona, central manizaleño. Veremos si va a tocar a uno de los centrales. Es que Riquede está al límite de la tarjeta amarilla. Y hay que recordar que ya está amonestado en el 11.
2: Se viene el cobro rapidito. A riesgo viene para el jugador Carlitos Vaca, que no le da tampoco para llegar a esa redonda. Primero el cierre de Castaño, que saque de puerta para el equipo del blanco.
0: El partido está más para Junior de Barranquilla. Lo está manejando bien el cuadro tiburón, porque en los ataques que logra el Once Caldas romper el filtro del medio del campo, están los defensores muy bien parados. Y recupera rápido y es muy peligroso, encuentra espacios. Y la velocidad del Chiqui Barrios y el Canchimbo es muy peligroso.
2: Levanta la redonda el Chiqui, arriba para Teófilo Gutiérrez, intentaba el remate luego del rebote de Teófilo Carlitos Vaca. La pelota le queda primero para Navarro. Efraín buscando la mitad del terreno de juego, sale jugando limpio. La pelota le queda al conjunto blanco. Sale jugando Robert Mejía. Arriba estaba para acá del Quiñones. Filtró la pelota. Dairo Moreno estaba por un costado. Sale primero. Atento estaba Jean Pestaña. Recupera la redonda. Mateo Zuleta pide una falta. No pasó nada. 83 de juego, Giovanni.
1: Y ese carril central lo tiene que ocupar más Rivas. Está dejando muy solo a Ríos, que a veces escalona. Y ahí encuentra Caldas un espacio.
0: Y le pitó la falta a Jason Suárez. Y lo cruza. Y por eso no podía correr Zuleta y el árbitro, claro, retrotrae, intentó dar la norma de la ventaja. Ahora sí está el cambio en el 11.
3: Se va evidentemente Heider Riquede, estaba amonestado. Ingresa a la cancha Jorge Cardona, el central manizaleño con el número 2.
2: Bueno, va a levantar la redonda Mateo Zuleta. Número 28 en la camiseta para el equipo celeste hoy. Va a levantar la redonda. Se viene el equipo del arriero en el estadio Romelio Martínez de Barranquilla. 7 para que se acabe el compromiso. 38 de juego. Ya completamos 39. Se viene Mateo. Al centro Zuleta. Primero Jean Pestaña. Da rebote. Le queda para Pipe Gómez. Pipe, que está por un costado muy transitado. Intenta un túnel. Remate. Pierna zurda al fondo. Golazo. Creo que autogolazo. ¡Gol! ¡Del Once Caldas! Blanco de Manizales, remate de Pipe, busca una pierna de Monzón.

0: estadio, Romelio.
1: Cuando el partido estaba controlado por el 11, llegó el gol de Junior. Cuando Junior tenía más cerca el tercero, logra el empate. Rebote en el área. Felipe Gómez ve que no tiene pase. Avanza por zona izquierda, se lleva toda la defensa de Junior. Cuando remata, el balón iba de centro y se atravesó Monzón y la metió en el primer palo. Palo de la mano derecha del arquero para ponerle suspenso a la serie, porque a esto le quedan 5 y la reposición.
2: Con más ganas que cualquier otra cosa, pero con ganas igual al partido del Once Caldas y queda todavía partido, queda juego en el remate del mismo.
3: Monzón pecó y rezó en el juego de hoy.
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1: Está de corbatín este partido. Realmente ha sido la serie más disputada, más peleada, porque Nacional liquidó 7-1, va a venir otra amarilla, porque Santa Fe liquidó 4-0 y Tolima ganó los dos partidos ante el Pasto. La amarilla para ¿quién, Giovanni?
3: Diego, para Jan Pestaña, y le pregunta por qué, no sabe, y con esta Pestaña, en caso Junior de pasar, evidentemente hasta ahora semifinal, se pierde el primer partido, porque con esta acumula 5 amarillas.
1: Por eso protesta tanto Jan, claro. Pestaña.
3: Claro, porque se pierde el próximo juego.
1: Así es, y Betancourt le dice, mire, los dos centrales que venían siendo figuras en un minuto, Monzón autogol y Pestaña amarilla. Oiga, Arias como pelea todos los partidos, todo el partido, 90 minutos, pero está bien, son formas de dirigir. Pestaña le sigue hablando, Gómez Zafra.
0: Bueno, para usted, Mauricio, con la campana, el jugador que está llevando el partido al siguiente nivel.
2: Felipe Gómez.
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1: Bueno, el partido está donde Junior quiere manejarlo en zona de medio campo. Quiere quitarle velocidad al encuentro. Nietzsche Sánchez se tira unos metros más atrás para empezar a generar desde su propia área. Vamos a ver estos 5 minutos que le quedan al partido, que van a estar emocionantes, Jonathan.
5: La pelota a la mitad del terreno viene para el blanco. La redonda para Pipe Gómez. Primero el cabezazo de Teófilo Gutiérrez. La redonda a la mitad del terreno. Viene para Chucho Rivas. Avanza Jesús. Va a ganar por esa zona derecha. Canchimbo también. Lo empujaron en la mitad del terreno de juego al jugador Chucho Rivas. Y a falta para el conjunto tiburón. Don Giovanni Cárdenas.
3: Y ahí está jugando. Es un partido aparte, Arias, que todo lo reclama cuando a Canchimbo lo tocan.
1: Y si había falta, lo tocan desde atrás, empujón. Viene el árbitro central del partido. Arias pide todas las faltas. Pide amarilla para el rival. Eso no se puede hacer, por ejemplo, en la Premier. Si usted pide una tarjeta para el rival, lo expulsan y le da multa. Es que aquí en Colombia, en todo, nos falta disciplina. Al país en general. Don Jonathan.
5: La pelota viene para el conjunto celeste. Arriba filtra la redonda. Viene para Lucas Monzón. Monzón que avanza. Está nervioso Monzón. Toca la pelota a la mitad del campo. Viene para Teófilo Gutiérrez. Atrás para Pestaña. Sale el defensor central. Filtraba la pelota primero Juan Felipe Castaño. La redonda la duerme. Bien Felipe Gómez. Sale jugando Felipe. Hay que soltarla Felipe. Dos hombres a la marca. Vinieron a estorbar. ¿Y qué dice el árbitro? Si es con falta o no es con falta. Lo agarraron de la pantaloneta. Norma de la ventaja. Viene la pelota para Robert Mejía. Avanza Robert inteligentemente para el conjunto blanco. Viene el Nietzsche, filtra la pelota al segundo costado, se equivocó en el pase, primero el Chiqui, al recorte de la redonda, Teófilo Gutiérrez que maneja, controla esa redonda, lo vacaron, buscó la falta para bajarle el ritmo al partido, don Diego.
1: Pero Felipe Gómez, sin duda es que con su potencia, la manera de pelear los balones, el que intenta entrar para que pueda pelearse hasta último momento, la posibilidad de clasificación. Estamos ya sobre minuto 90, vamos a ver ¿cuánto más da el árbitro de central del partido? Va a reanudar Jason Suárez, Jonathan.
5: 3-2 está la serie. 2-2 el partido. Está emocionante. En el estadio Romelio Martínez, en la ciudad de Barranquilla. Partido de cuartos de final. Partido de vuelta. Levanta la pelota arriba profunda buscando a Teófilo Gutiérrez. La redonda muy larga tampoco para Vaca. Saque de puerta, Joan Felipe Parra. Que rapidito, Diego.
1: 5 más vamos a vivir. Le queda un aire al Once Caldas y a Junior para mantenerlo o marcar el cuarto. Jonathan
5: Parra buscando la mitad del terreno de juego, viene para Cader Quiñones buscando la banda izquierda. Mateo Zuleta, que maneja, controla, tiene la pelota, piensa tranquilo, con cabeza fría. Por ahora el Once está a un gol de empatar la serie y llevar el juego a los penales. El partido está 2-2. Arriba está el Junior, levanta la pelota, viene el cabezazo primero de Lucas Monzón, recorta la trayectoria del balón, viene primero para Robert Mejía, que está como último hombre. Se equivocó Robert Mejía en el pase. Recupera Chiqui Barrios desde el suelo. La pelota profunda. Atento Juan Felipe Castaño. Buscando la zona derecha. Desde el suelo para Juan David. Cuesta desde atrás. Primero el defensor central. Sacó esa redonda. Todos colaboran. Giovanni. Empieza la pirotecnia en el sector oriental.
3: Sí, pero al final no se puede contraatacar con Bacateo, que no tienen velocidad. Y Junior cede bastante terreno al Caldas.
5: Avanza Pipe Gómez. Influyentemente esa pelota al área. Sale primero Monzón. Retrocede. Busca el Junior de Barranquilla. Esa redonda para la banda derecha. Arriba la filtró por el cabezazo de Teófilo Gutiérrez. Se viene Canchimbo, si no lo bajan puede ser el tercero. Se viene Canchimbo, Canchimbo, Canchimbo, Canchimbo, sale el portero primero, Juan Felipe Castaño. Le pegó una buena Juan Felipe, que cierre monumental. Gana Canchimbo la redonda en la mitad del terreno, se viene Canchimbo y al final el control, Diego, se le va largo, pero Juan Felipe, anótele una, Juan Felipe.
1: Claro, muy buena, una velocidad impresionante de Canchimbo. Castaño nunca renunció a pelear y cuando remataba para el tercero del partido, Castaño se tiró y salvó, y después Canchimbo otra vez, ya quedó sin aire, alargó la pelota y ese balón le quedó al arquero. Viene un cobro de pelota para el Once Caldas, amarilla para Junior. Giovanni Cárdenas,
3: para arriba, Jesús Rivas agarró al rival. Minutos dramáticos, Canchimbo la tuvo, Canchimbo era el sello.
1: Le queda esta de tiro libre al Once, don Mauricio Gómez.
2: Sí, que en pelota quieta ha hecho daño, a ver si en esta o en la que sigue, pero rápido, un gol y obliga a la definición de penales el Once Caldas.
1: Bueno, es un cobro prácticamente pasando la línea de medio campo. El Once Caldas va a tirar la pelota al área, seguramente Parra sea el que cobre. Jonathan.
5: Bueno, se consumen dos de los cinco que adicionó el juez central, vamos en 47. La pelota, pero no se ha jugado los dos. Va a levantar la redonda, quedó Chucho Rivas. Un papelillo, un algodón en la nariz. Va a levantar la redonda Felipe Zuleta buscando el segundo costado. Arriba la pelota, a ver quien remata, pierna zurda Juan David. La pelota queda de rebote, gana nuevamente el blanco. Oh, ahí dice el árbitro que no pasó nada, pedían una falta, una mano en el área.
1: Penalti de Airo, vamos a ver.
5: Una mano.
1: Una mano, no la vimos, pero el árbitro ya dejó reanudar. O sea, está bastante seguro de que no hubo mano. Estaba cerca Betancourt. Otro arranque para el Once Caldas desde el fondo. Junior se ha dedicado a tirar la pelota arriba, a rechazar. No puede controlar los últimos minutos.
5: Levanta la pelota el portero Juan Felipe Parra buscando al jugador Pipe Gómez. Por la zona derecha, atento estaba Edwin Herrera. Recorta arriba para el Chiqui Barrios, atento al cierre. Y oportuno de Efraín. El saque de banda va a ser para el Junior de Barranquilla. Y el Chiqui ahí se va a quedar dormidito algunos segundos, don Giovanni.
3: Y esa es la que tiene que hacer. Finalmente no es el mejor cierre del partido, pero hay que priorizar el resultado, y con esto el Tiburón va para la semifinal.
1: No hubo penalti, primero es un rechazo de cabeza y la pelota después en el remate del jugador del Once es mano, pero es afuera.
2: Sí, afuera, afuera.
1: Sí, porque mano sí la tenía que sancionar el árbitro. Hace un movimiento adicional, ¿quién es? ¿Ríos?
5: Ríos, sí.
1: Sí. Ríos. Hace un movimiento adicional, pero el VAR, uy, no sé. Me quedaron bastante dudas.
2: Diego, para mí realmente, aquí en esta toma lateral es como si estuvieran toda la línea y la línea hace parte del área.
1: Sí, señor, tiene usted toda la razón.
2: Sí, sí.
1: Esa jugada fue penal.
2: Era penal, era penal.
1: El brazo está sobre la raya en la mano de Juan David Ríos. Pero Betancourt no dejó revisar. Inmediatamente pidió la reanudación del juego. Era penalti para el Once Caldas, hay que ser sinceros. Va a venir el saque de banda para el Once Caldas de Manizales.
5: Se consumen ya el quinto minuto de juego. 2-2 está el compromiso. Va a venir el saque de banda por la banda izquierda, Efraín Navarro, buscando a Pipe Gómez en la mitad del terreno de juego. Toca para Kader, avanza Pipe. Pipe que tiene la pelota, intentaba esconderla. Venía primero el jugador Juancho Ríos, levantó la redonda. Tiene que presionar bastante Edwin Herrera, tiene la redonda, hace la 21, rechaza con la pierna zurda, buscando el carril de la mitad del terreno de juego. La pelota para el blanco, arriba la candela, a ver si le queda a Dairo en el área. Bacana Dairo, estaba atento el árbitro. ¿Qué dice el juez central? Pito penal, penal. Pito penal, pito penal, pito penal, la arregló de la segunda. Penal para el 11 sobre Dairo Moreno. Penal para el 11. Qué drama en el estadio Romelio Martínez. Iba a ser la oportunidad para alargar esto a punto penal.
1: En el minuto 95, Junior, que manejaba muy mal los últimos minutos, no controlaba, rechazaba, tiraba a cualquier lado, adelantó la línea defensiva. Balón largo a espalda de la defensa de Junior, se le va colando Dairo por el centro. Y hay que mirarla. A ver, primero no hay fuera de lugar. Arranca bien Dairo. Está habilitando el lateral de Junior. No veo el toque todavía.
5: El Monzón.
1: Sí, pero no lo veo. A ver, Dairo, hay empujón. Hay empujón, claro, penalti a favor del Once Caldas. Monzón empuja a Dairo y el penalti es clarísimo. ¿Cómo la vio don Mauricio y don Giovanni?
2: Es una carga por la espalda, Diego, de Monzón. Es una carga, un empujón por la espalda. No es lícita sobre Dairo Moreno dentro del área y es claro penal. Y se abre la posibilidad para que el once siga con vida en el fútbol colombiano.
3: Estas cargas por lo general las pitan y no las pitan. Y aquí pues consideró a nivel interpretativo Betancourt que sí, en la espalda, no fue en el hombro. Y lo tumba, entonces es un tema de interpretación.
1: No,
3: y Betancourt está cerca de la sanción.
1: Con respeto, Giovanni, interpretación es cuando es hombro a hombro, pero de empujones, de atrás, no.
2: Es una carga.
1: Ilícita,
2: carga por la espalda.
1: Y hay que ser sinceros, antes fue un penalti en la mano de Juan David Ríos. Y para mí esto, empujón, da penalti. Yo aquí sí la veo muy clara.
3: Sí, empujón por detrás existió. Lo que pasa, Diego, es que estos empujones se han dado en la eliminatoria acá con Colombia. Hubo empujones por detrás que no pitaron penal.
1: Eso no quiere decir que el árbitro no haya hecho bien. Los que no lo sancionan se equivocan. A ver si está en el área. Sí, está en el área. Empuja Monzón a la espalda de Dairo. Bueno, claro, todavía no se ha cobrado el penalti. Recibe Dairo, cabeza y Monzón lo empuja ya en el área.
2: ¿Sabe qué pueden revisar, Diego? De pronto, evidentemente, si el primer contacto se da afuera del área o si se mantiene ese contacto hasta dentro del área, lo que podrían eventualmente revisar, pero que es una carga por la espalda, es una carga por la espalda.
1: Claro, la pide Dairo Moreno. Claro, están Quiñones, oiga, Arias pide VAR.
5: Pues claro.
1: Bueno, aquí en Colombia se puede hacer eso, que mire el VAR. Realmente en el mundo eso es sancionable. Usted no puede pedir VAR. En el Mundial van a ver que ningún jugador puede pedir VAR. Y se acercan jugadores de Junior y los jugadores del 11, unos a proteger el punto blanco y otros a hacerle huequito.
5: A dañarlo.
1: Oiga, nosotros somos de unas cosas terribles.
5: Malicia.
3: Sí. Aquí hay que decir, Diego, que entre más se demoren, peor. Ya la cuestión la pitó y listo. El VAR no intervino. Y ahora lo muestran amarilla al número. Oiga, si le muestran amarilla arriba, 22 tiene que expulsarlo, porque arriba tiene amarilla.
1: Claro, y yo vi que fue para arriba. Sí, lo echa.
3: Lo va a echar.
1: Lo echó.
3: Claro. No, estas cosas así que empañan el partido al final por reclamar cosas que ya la decisión la tomaron, no es justo. Ahí Rivas fue irresponsable. Roja para Rivas.
2: Y en el 11 la amarilla fue para Mateo Zuleta.
1: Fíjate.
2: Era amonestado en el 11 Caldas.
1: Es increíble que uno proteste y proteste. ¿Sí? Si el VAR, el señor del VAR, considera que le toque el empujón, no toque el empujón de Monzón, es fuera del área, el VAR lo llama. No por las protestas de los jugadores. Nunca una protesta ha hecho cambiar una decisión. La cambia el VAR. Pero ya ha pasado mucho tiempo. No sé si el VAR siga mirando y mirando la jugada. Guarda la amarilla ya a Betancourt, se mantiene en su decisión en el minuto 95 y le dice a los jugadores: retírense. Ríos le pide que vaya al VAR.
3: Es imposible, ya el VAR no lo va a llamar. Y van cuatro minutos ya. Tienen que evitar que le sigan reclamando para que eviten cartones amarillos. Ya expulsaron arriba por doble amarilla. No más, listo.
1: Silveira solo ha atajado un penalti en el 2026. A Betancourt le siguen hablando. Todavía no se da el cobro de penalti. Junior lo ganaba 2-1. También hay que decir que a Junior le faltó manejo del partido. No tuvo la pelota, no la mantuvo, no generó balón a los costados, no lateralizó el juego. Prefirió seguir rechazando y rechazando. Y no sé cómo maneja Junior, pero los cuatro últimos minutos de Junior fueron fatales. Los jugadores de Junior, otra amarilla.
3: Para Carlos Vaca, y se lo estoy diciendo, por reclamar una decisión que evidentemente ya está tomada. Yo insisto en que esas cargas, sí, puede ser penal y es evidente para uno, pero para otros no la miden así, no la miden de igual.
1: Vuelvo y le digo, Giovanni, el que otros no la sancione no quiere decir que haya duda. El que no sanciona este empujón es el árbitro que se equivoca. El árbitro ha hecho lo correcto. Siguen intentando, Arias ahora se mete a la cancha, los jugadores del once también. Oigan, qué líos se arman en Colombia con cualquier decisión. Claro, entiendo, es minuto 95. Pero aparte de que puedan protestar una jugada, hay que protestarse ellos mismos. Qué mal manejo le dio Junior en los últimos minutos a una ventaja que tenía de 2 goles. Porque sí, el partido lo ganaba 2-1, era ventaja de 2 goles. Y 2 goles que se le pudieron ir en el remate. Dairo ha cobrado 4 penaltis, los 4 acertó. Silveira, y sigue protestando Arias, ha atajado un penalti en la temporada 2026.
2: Ahora, Diego, esto es consecuencia de un Once Caldas que, independientemente si atropellado o no, con orden o con desorden, nunca dejó de buscar la portería rival, incluso estando por debajo en el marcador.
1: Así es. Bueno, pidió la pelota Dairo. ¿Cuántos minutos llevamos de protesta?
5: Iban cinco.
1: 6 minutos. Dairo la pidió. Silveira bajo los 3 palos. Herrera no mira el cobro. Y Jonathan se lo va a contar a todos los oyentes de Caracol Radio. Tiro penalti. Está la serie a favor de Junior 3-2. El partido 2. Puede Dairo marcar e irnos a los penaltis de una vez.
5: Bueno, llegamos al minuto 12 de adición. Se viene Dairo. Se prepara. Viene con la pierna derecha a la puerta, lo tapó, quedó de rebote, va a marcar con la pierna zurda, Dairo no se lo puede creer y se acabó el partido. El árbitro, el juez central Carlos Betancourt del Valle, activa el silbato, detiene el tiempo, se acabó el compromiso, la tuvo Dairo en la última, le cobró mal. Muchas gracias Colombia, partido emocionante, electrizante, 2-2, serie 3-2, Dios los bendiga, gracias, feliz noche.
1: Atajó Silveira al que nunca falla. Palo de la mano derecha, lo aguantó. Dairo siempre hace la misma. Va arrancando, va parando. Hace que el arquero se tire al palo correctamente a la izquierda. Pero esta vez no lo pudo engañar. Arranca Dairo. Silveira aguanta, se lanza bien. Muy centralizado el cobro a la derecha. Y Silveira se convierte en el héroe para clasificar a Junior. Mire, ¿quién lo creyera? Dairo nunca falla un penalti y el que tenía que meter se lo tapó Silveira, Giovanni,
3: y con una gran responsabilidad, virando siempre a Dairo, piernas rápidas, largo Silveira, mano al palo de la mano derecha, hasta allá llegó el arquero actual campeón del Junior. Junior le debe a Silveira una estrella y ahora la semifinal.
1: Y en el rebote, Silveira sigue corriendo hacia la pelota. Dairo gana el rebote, remata de zurda y con el cuerpo Silveira volvió a salvar. Cualquiera pudo hacer muchas cosas en el partido, pero de Silveira, que había sido figurón también, esta tajada de penalti significa estar en semifinales, Mauricio.
2: Dairo pateó como siempre, no sé si le faltó potencia, pero aquí toda la virtud para Silveira. Estuvo un cachito el Once Caldas de forzar la definición a través de lanzamiento desde el punto penalti. Fue rebelde el once, muchas veces sin argumento futbolístico, pero no le alcanzó al equipo de Manizales, que se despide en los cuartos de final del fútbol colombiano.
1: Él llevó esto al suspenso. Junior clasifica, empezó perdiendo 1-0, con el gol de Felipe Gómez. Lo empató Junior con un golazo de Lucas Monzón después de un rebote. Se fue Junior arriba después de un saque de banda, participación de Paiva y remate de Cristian Barrios. Lo empató en una jugada por izquierda, remate de Felipe Gómez que no iba al arco. Monzón autogol y un penalti en el último minuto. Lo atajó Silveira a Dairo Moreno. 30 segundos, don Giovanni, 30 para Mauricio para irnos.
3: Sí, Diego, electrizante final. Creo que Junior, con los cambios que hizo el profe Arias, mejoró en ataque, pero con Teo Ibaca restó posibilidades de presión y marcación arriba. Le regaló terreno a Caldas, que llegó al final con un penal que seguramente va a seguir discutiendo el tiburón.
2: Y es una pena para el Once Caldas, que termina perdiendo la serie por el resultado en Manizales, la derrota en Palo Grande. Tuvo un buen partido en líneas generales, fue propositivo en gran parte del juego, pero al final la figura del juego, Mauro Silveira, le impide al Once Caldas seguir avanzando o al menos seguir en la pelea, y se despide el equipo de la Río Herrera de la Liga en Colombia.
1: Dos jugadas pasaron al final, una mano penalti no sancionada de Juan David Ríos, y el penalti sobre Dairo Monzón fue penalti claro, gigantesco. A todos los oyentes de Caracol Radio, muchas gracias. Semifinales, sábado después de las 6 de la tarde, Tolima en Ibagué recibe a Nacional, y después de las 8:30 en el Campín, Santa Fe Junior. Gracias a todos, ya vienen las noticias.
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7: Son las 10 de la noche, 18 minutos.
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1: Son las 10 de la noche, 19 minutos. Iniciamos de una vez con las noticias aquí en Caracol Radio. A esta hora avanza un nuevo Consejo de Ministros con varios anuncios en materia pensional y que otros hechos ha indicado el presidente Gustavo Petro. Laura Saavedra, buenas noches.
4: Un consejo de ministros que lidera el presidente Gustavo Petro en medio de la coyuntura y los desacuerdos que generó la decisión del Consejo de Estado de frenar el traslado de 5 billones de pesos de fondos privados hacia Colpensiones. Por lo cual anunció que emitirá nuevos decretos y resoluciones para proteger los recursos de los colombianos que están en las EPS y en los fondos de pensiones privados.
5: Entonces, en esa medida, pues voy a impartir nuevos decretos y resoluciones en virtud de esta función constitucional para defender el ahorro del público, tanto en EPS, que son aseguradoras, como y reciben cotizaciones del público, que ahora son trabajadores, antes eran empresarios también, y en relación a los fondos privados de pensiones que se han negado. El viernes dijeron, el jueves dijeron que el lunes iban a consignar 5 billones que adeudan de los actuales pensionados que se habían trasladado de acuerdo a la ley a Colpensiones. De pronto no apareció el giro, sino apareció fue una medida cautelar impidiendo el giro.
4: En el Consejo de Ministros, el alto mandatario afirmó que el artículo 76 de la ley pensional sigue vigente y debe cumplirse, por lo que pidió a la Secretaría Jurídica actuar frente a cualquier funcionario que lo haya desconocido y advirtió nuevamente que si los fondos privados no devuelven los ahorros conforme a las sentencias de la Corte Constitucional, se iniciarán acciones administrativas y penales. Asimismo, reiteró en que la Superintendencia Financiera va a tomar las medidas correspondientes. Pero en el Consejo de Ministros también trajo a colación las 5 zonas de concentración que empezarán a configurarse como final del proceso de paz con centenares de combatientes. Reiteró en que es una orden constitucional buscar la paz y que ningún funcionario público debe desobedecer al presidente de la República con las órdenes en materia de paz. Confirmó también que los procesos de negociación se mantienen y se supeditan a la ley, más no a las opiniones de otros funcionarios, afirmando en que es el presidente el que determina si avanza o no estos procesos de negociación en el país, porque ninguna otra instancia tiene la competencia constitucional sobre la paz y el orden público, más que el alto mandatario, que es el que tiene la facultad de suspender pedidos de extradición en Colombia. Dijo que quisieron hacer trizas la paz, pero no lo van a lograr.
5: Los procesos de negociación se mantienen por obligación en Colombia. Derecho a la paz. Los procesos de negociación se supeditan exclusivamente a la ley. A la ley, no a otro tipo de opinión de otros funcionarios. Podemos escuchar sus críticas, pero nos regimos por las normas de Colombia.
4: Y de esta manera continúa hasta ahora el nuevo Consejo de Ministros en medio de los temas coyunturales del país, pensionales y con el futuro de la paz.
6: 10 de la noche, 23 minutos, precisamente vamos con más detalles de esa decisión del presidente Gustavo Petro de autorizar que integrantes de grupos armados lleguen a 5 zonas de ubicación temporal en medio de los diálogos de paz. Sin embargo, puso algunas condiciones. Detalles con Cristina Navarro.
7: Luego de que la Fiscalía no suspendiera 29 órdenes de captura para integrantes del Clan del Golfo que pretendían llegar a las zonas de ubicación temporal, espacios donde se hará un tránsito a la vida civil, el presidente Gustavo Petro se reunió en las últimas horas con el consejero comisionado de paz, Oti Patiño, y con los jefes de los equipos negociadores del gobierno en las diferentes mesas de diálogos de paz para recibir informes sobre los avances, logros y dificultades en las negociaciones y para dar instrucciones. En la reunión, el presidente Petro autorizó avanzar de manera rápida con el traslado de los integrantes de los grupos armados ilegales a 5 zonas de ubicación temporal definidas en el marco de los procesos de paz en territorios priorizados. Petro dejó claro que en la primera fase no harán presencia en estos espacios personas que tengan órdenes de captura con fines de extradición vigentes. Posteriormente, se hará una evaluación por parte del presidente para ver si en una segunda fase hay condiciones para dar alguna autorización. Las zonas de ubicación temporal autorizadas.

0: realizadas por el presidente Petro son una en Catatumbo Norte de Santander en el marco del proceso con las disidencias de alias Calarcá, una en Nariño con Comuneros del Sur, una zona de ubicación temporal en Córdoba, en medio de las conversaciones sociojurídicas con el autodenominado Ejército Gaitanista de Colombia, más conocido como el Clan del Golfo, y dos zonas de ubicación temporal con la Coordinadora Nacional Ejército Bolivariano, una en Nariño y otra en Putumayo.
1: 10 de la noche, 24 minutos, y la Procuraduría ya también tomó una decisión radical contra una embajadora por presunta participación en política. ¿De quién se trata y cómo es la decisión disciplinaria, Jenny Garita?
2: La Procuraduría General de la Nación suspendió provisionalmente a la embajadora de Colombia en Haití, Vilma Velázquez, por presunta participación en política. La decisión se tomó luego de que la diplomática hubiera concedido una entrevista a un medio local en la que aseguró que apoyará directamente al candidato presidencial Iván Cepeda e incluso mencionó el tema de la reelección en Colombia. La embajadora aseguró, abro comillas, Colombia ha cambiado. La Constitución no permite que se reelija al presidente, pero tenemos un candidato magnífico que es Iván Cepeda, cierro comillas. También aseguró que Cepeda es un buen hombre y que está con el pueblo. También dijo que desea que gane las elecciones para que pueda viajar a Haití a hacer una celebración prevista para el mes de noviembre. Según el Ministerio Público, las declaraciones de la diplomática se constituyen como una falta disciplinaria, teniendo en cuenta que los servidores públicos tienen restricciones para participar e intervenir en contiendas políticas. Igualmente, la Procuraduría señala que, de no ser suspendida, la funcionaria podría seguir participando en la contienda política que actualmente se adelanta a favor de las aspiraciones electorales de uno o varios de los inscritos para el cargo de presidente de la República.
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5: Son las 10 de la noche, 26 minutos. Vamos a darnos una vuelta por las regiones de Colombia. Las autoridades en Nariño iniciaron con la atención humanitaria a familias desplazadas en Linares por enfrentamientos entre grupos armados. Sebastián Villada.
6: Y por esta razón, la Administración Municipal de Los Andes, Sotomayor, determinó restringir de manera preventiva e indefinida el tránsito vehicular y peatonal sobre el corredor vial entre Sotomayor, Puente Junín y Vereda Arenal, Río Guaitara, entre otros. Esto debido a la delicada situación de orden público que se han registrado por los enfrentamientos entre grupos al margen de la ley en estos corredores aledaños al municipio. De acuerdo con los reportes humanitarios, varias personas han tenido que salir del territorio y llegar a municipios cercanos debido a que se mantienen estos enfrentamientos.
1: 10 de la noche, 27 minutos. Desde el departamento del Cauca le proponen al gobierno nacional retomar nuevamente los diálogos de paz con los grupos armados ante la escalada de violencia que sigue dejando víctimas civiles y se mantiene obviamente a la población en medio del temor y la zozobra. Brando Leguízamo.
7: La propuesta surge desde el Consejo del Municipio del Patía, donde sus integrantes también han denunciado recientes amenazas en medio de la compleja situación de orden público que enfrenta el departamento del Cauca. El presidente de la corporación, Remigio Gómez, aseguró que las acciones armadas solo están dejando víctimas, desplazamiento y afectaciones a la población civil, por lo que insistió en la necesidad de retomar los diálogos de paz entre los actores armados y el gobierno nacional.
8: Reconocemos y entendemos de que el diálogo es donde abren los espacios de poder entender la humanidad y que es la mejor forma, porque el accionar de las armas lo que dejan son muertes, desplazamientos, miedo. El mensaje es claro, diálogo y no el accionar de los cañones.
7: El llamado se suma a los constantes mensajes de las comunidades del Cauca, de las autoridades de diferentes municipios y la Iglesia Católica, que reiteran la solicitud al gobierno nacional y a los grupos armados avanzar en procesos de paz que dejen por fuera de la guerra a la población civil.
5: Y el ejército ha responsabilizado a alias Caicedo por un ataque con un campo minado que dejó 4 soldados asesinados. Entre tanto, los militares heridos fueron evacuados hacia distintos hospitales. Más detalles con José David Rodríguez.
9: Fueron evacuados los tres soldados heridos tras el ataque con explosivos que dejó cuatro militares asesinados en zona rural de San José del Guaviare. El ejército responsabilizó a alias Caicedo, señalado cabecilla del bloque Jorge Suárez Briceño de las disidencias de las FARC de Calarcá, como el responsable de este ataque. Los militares adelantaban
10: en la región que ha venido afectando no solamente al ejército, a nuestros soldados, sino también a la población civil, sembrando de forma indiscriminada artefactos explosivos.
1: Ya retomamos nuevamente la información con José David Rodríguez. En el departamento del Valle del Cauca se conoció el lamentable caso de una madre e hijo que estaban reportados como desaparecidos, pero en las últimas horas fueron hallados e enterrados. Juan Carlos Díaz.
11: Hola compañeros, muy buenas noches y oyentes en todo el país. Efectivamente, las autoridades confirmaron el hallazgo sin vida de Mireida Ordóñez, de 35 años, y su hijo de 11 años, quienes habían sido reportados como desaparecidos desde el pasado 19 de abril en el municipio de Florida, acá en el departamento del Valle. Madre e hijo fueron vistos por última vez en el corregimiento San Antonio Los Caballeros, zona rural de esta población del departamento. De acuerdo con la información preliminar, los cuerpos fueron encontrados enterrados en el patio de la vivienda donde residía la mujer, ubicada en el mismo corregimiento. El hallazgo fue reportado por familiares. Las autoridades investigan si este caso tendría relación con el presunto suicidio de un hombre ocurrido en zona rural de Santander de Quilichao, quien, al parecer, habría sido la pareja sentimental de Mireida Ordóñez. Las investigaciones continúan para esclarecer los hechos y determinar las circunstancias de este lamentable crimen.
5: 10:31 y la situación judicial del alcalde de Villa de Leyva sigue complicándose. La fiscalía pidió enviarlo a la cárcel mientras avanza la investigación por presuntos hechos de corrupción urbanística. Felipe Carreño con más detalles.
12: La fiscalía solicitó medida de aseguramiento en centro carcelario contra el alcalde de Villa de Leyva, Víctor Alfonso Gamboa Chaparro, durante la audiencia que nuevamente fue suspendida este miércoles en Bogotá y que continuará este jueves desde las 8:30 de la mañana con la intervención de la defensa. El ente acusador argumentó ante el juez una presunta obstrucción a la justicia dentro del proceso penal que se adelanta contra el mandatario. Gamboa ya fue imputado por los delitos de concusión y prevaricato por acción por hechos relacionados, según la fiscalía, con supuestas solicitudes irregulares de dinero para facilitar una licencia de construcción en el municipio. Mientras avanza la diligencia judicial, el alcalde permanece detenido en Bogotá. Ahora será el juez de control de garantías quien determine si acoge la petición de la fiscalía y ordena el traslado del mandatario a un centro carcelario o si le conceden una medida menos restrictiva como detención domiciliaria o libertad condicionada mientras continúa el proceso judicial y se define su eventual responsabilidad en los hechos de corrupción que se investigan.
1: 10:32 y un equipo boyacense representará a Colombia en el Mundial de Satélites CANSA 2026. Será conformado por estudiantes de la Universidad Tecnológica de Colombia. Andrea Rodríguez.
13: Conformado por estudiantes de la Universidad Pedagógica y Tecnológica de Colombia, UPTC, lograron clasificar entre los mejores equipos del mundo y competirán del 23 al 25 de mayo en la UNAM, en Ciudad de México. La competencia internacional CANSAT desafía a los participantes a diseñar, construir y operar un satélite en miniatura capaz de simular una misión espacial real. Entre estos estudiantes se encuentra Sebastián Niño, joven sogamoseño de 23 años, apasionado por la física, la robótica y la astronomía.
14: Dentro de las actividades que he realizado junto a Conciencia Col, hemos llevado la robótica a niños de diferentes zonas rurales y representado a Colombia en eventos de robótica internacionales. Luego de una difícil clasificación a nivel mundial, donde se presentaron 150 equipos de diferentes universidades del mundo, logramos clasificar. Este concurso se tiene como objetivo simular una misión espacial mediante el diseño, la construcción y la operación de un satélite enlatado que integra sistemas de medición, telecomunicación y la supervivencia de un pasajero, que para este caso es un huevo, quienes en conjunto deberán sobrevivir a una caída de 400 metros de altura de forma controlada con un sistema de autogiro autónomo.
13: También ha participado en competencias internacionales de robótica, talleres y charlas de astronomía, congresos nacionales e internacionales, visitas guiadas y actividades de divulgación en el Observatorio Astronómico Goran Chacha.
5: Les contamos de un duro golpe a la estructura de sicarios de la cordillera en Pereira. 7 personas fueron capturadas por el delito de homicidio. Los operativos se realizaron en el área metropolitana y en el norte del valle. Sebastián Grajales.
15: El operativo denominado Faraón se desarrolló mediante allanamientos simultáneos en los barrios Leningrado, Sinaí, La Guamera y en el barrio Berlín en el municipio de Cartago, donde las autoridades ejecutaron diligencias judiciales contra presuntos integrantes de la cordillera. Según las investigaciones, los capturados harían parte de la red sicarial asociada a alias Walter Ojos, señalado como líder de esta organización en la comuna Cuba. Durante el procedimiento fueron capturadas 6 personas mediante orden judicial por el delito de homicidio, mientras que una más fue detenida en flagrancia. Entre los detenidos se encuentra alias Lamao Marcela, que según las autoridades sería una de las principales coordinadoras del tráfico de drogas en el barrio Leningrado y en el sector de la invasión de La Platanera. El coronel Oscar Ochoa, el comandante de la Policía Metropolitana en Pereira.
16: El principal líder, alias Lama, coordinadora de homicidios, desde el sector de La Platanera, Leningrado, la Cuchilla de los Castros y la Avenida de la Independencia. Una operación conjunta desde la cápsula con el CTI, la Fiscalía Seccional de Risaralda y el bloque de búsqueda.
15: También hay otros capturados conocidos con los alias de Monito, Byron, Nietzsche, Peter, Brian y Pelo de Rata. De acuerdo con el reporte oficial, varios de ellos acumulan más de 30 anotaciones judiciales por delitos como homicidio, secuestro, hurto y tráfico de drogas. En medio de los allanamientos, las autoridades incautaron un arma traumática, 24 cartuchos de diferentes calibres y 2 teléfonos celulares que ahora hacen parte del material probatorio dentro del proceso investigativo.
1: 10:35, el alcalde de Armenia confirmó una reunión con la Asociación Internacional de Transporte Aéreo luego del cese de operaciones de la aerolínea Spirit en esta región del país. Vanessa Porras.
17: En las últimas horas se llevó a cabo un comité extraordinario de conectividad aérea frente a la situación actual de la ciudad por la salida del mercado de la aerolínea Spirit, puesto que ya no se cuenta con vuelos internacionales. El alcalde James Padilla lideró la reunión, que contó con diferentes actores, para consolidar estrategias y buscar en conjunto soluciones a esta crisis.
18: Existe una preocupación marcada con el retiro y la liquidación de la empresa aeronáutica Spirit. Es así que uno de los planes a seguir es una entrevista con la directora nacional en Colombia de la IATA, que es la máxima autoridad de aerolíneas a nivel internacional, donde vamos a plantearle todas las necesidades que tiene el departamento del Quindío, específicamente el aeropuerto internacional El Edén. No queremos que perder este estatus de aeropuerto internacional, teniendo en cuenta que estamos trabajando y hemos trabajado muy duro en los últimos años como Armenia y el departamento del Quindío como un destino turístico importante.
17: Es de anotar que según las cifras, solo en 2025 se movilizaron por Spirit 25.000 usuarios y en lo que corría de 2026 la cifra ascendía a 11.000.
5: Son las 10:37 y las autoridades ambientales aclaran que la enfermedad en monos aulladores de Don Diego en zona rural de Santa Marta no representa un riesgo para la comunidad. Giselle Campo.
19: Autoridades ambientales aclaran que las lesiones observadas en monos aulladores del sector de Don Diego, zona rural de Santa Marta, corresponden a una enfermedad natural conocida como miasis cutánea. Según explicó Corpamac, esta afectación es causada por larvas de una mosca y hace parte de los procesos biológicos. Asimismo, indican que aunque las lesiones son visibles, en la mayoría de los casos no representan peligro mortal para los animales y además no existe evidencia científica de transmisión a seres humanos.
1: Seguimos con más información a las 10:37 en Caracol Radio. La gobernación de Bolívar comprará un gran transformador para estabilizar servicio eléctrico en el sur del departamento. Erix Montoya.
20: El gobernador de Bolívar, Yamil Arana Padawí, lideró una importante mesa de trabajo junto con el gerente de Afinia, Ricardo Arango Restrepo, los alcaldes de San Martín de Loba, Adalberto Cortés Nieto y de Tiquicio Neil Enrique Castillo Núñez, donde se anunciaron inversiones y acciones concretas para fortalecer el servicio de energía en la región de Las Lobas.
21: Vamos a, en equipo con Afinia y con los alcaldes, a mejorar las condiciones de los transformadores de San Martín de Loba para que por lo menos se duplique la capacidad de el que está actualmente, ojalá un poquito más.
20: Durante el encuentro se acordó incluir dentro de los planes de inversión de Afinia todo el circuito eléctrico que beneficia a municipios como Barranco de Loba, Altos de Rosario, San Martín de Loba, San Pablo y Tiquicio, zonas que históricamente han sufrido por constantes fallas y variaciones en el suministro eléctrico.
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5: 10:39.
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5: Diez de la noche, 39 minutos, es el momento de ver lo que pasa en la capital del país. Información en Bogotá. La fiscal general de la nación visitó el C4 de Bogotá, desde donde se monitorean las cámaras de la ciudad. Sebastián Herrera con la información.
3: La fiscal general de la nación, Luz Adriana Camargo, realizó esta visita en compañía del alcalde Carlos Fernando Galán. Según la alcaldía, en este encuentro se puso a disposición de la fiscalía las herramientas tecnológicas y capacidades técnicas que ha adquirido la ciudad para fortalecer la lucha contra el hurto. Habla el alcalde Galán.
23: Es muy importante este trabajo conjunto. Nosotros apoyamos a la fiscalía, lo que ha invertido Bogotá en el C4, que es de la ciudad, lo ponemos al servicio de la policía, de las demás entidades, pero particularmente de la fiscalía, para que sigamos siendo cada vez más eficaces en esa lucha contra la delincuencia que se presenta en Bogotá.
3: Por su parte, la fiscal agradeció al alcalde Galán y dijo que desde la fiscalía están haciendo una visita por las grandes ciudades, revisando los modelos de seguridad y buscando las mejores formas de trabajar de manera articulada para combatir el crimen.
22: Atención Colombia, el Ministerio del Interior le cumple a Colombia y brinda garantías salariales. En Caracol Radio son las
1: 10 de la noche, 41 minutos.
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1: 10 de la noche, 41 minutos. Seguimos con más noticias a esta hora en Caracol Radio. El presidente de Estados Unidos, Donald Trump, ya está en Pekín. Se reúne hasta ahora con su homólogo chino Xi Jinping. ¿Cómo avanza la situación? ¿Cómo van las reuniones? La agenda. Alberto Lebrón nos cuenta desde la capital china.
26: Hola, saludos desde Beijing, China. A primera hora del jueves tendrá lugar la cumbre de los presidentes chinos Xi Jinping y estadounidense Donald Trump, con muchas asperezas que limar, como la guerra comercial Irán o Taiwán, una línea roja para los chinos. También habrá mesa redonda empresarial con Elon Musk, Jensen Huang de Nvidia o Larry Fink del fondo BlackRock. Trump quiere que China se abra a los negocios estadounidenses, pero los chinos dicen que si Estados Unidos sigue restringiendo sus exportaciones de chips a China, no habrá tierras raras chinas. En todo caso, como gesto de buena voluntad, se espera que China compre soja y aviones Boeing a Estados Unidos. Si llegamos al banquete de Estado del jueves por la noche, será sin duda una buena señal.
5: Son las 10 de la noche, 42 minutos. Ahí estaba la información internacional aquí en el noticiero de la noche de Caracol Radio. Continuamos con más noticias ahora en Colombia, porque siguen creciendo las denuncias y los cuestionamientos alrededor de Cosalud. La Superintendencia de la Economía Solidaria desmintió que un millonario crédito hubiera sido utilizado para capitalizar a esa EPS. Alison Torres tiene los detalles.
27: Sí, se da en un pronunciamiento de la superintendente de Economía Solidaria, María José Navarro, quien aseguró que es falso que los 221 mil millones de pesos de un crédito adquirido por Copsalud EPS hayan sido utilizados para capitalizar la entidad. Esto tras conocerse los últimos pronunciamientos del actor administrativo de la EPS, Jaime González. Según explicó, solo cerca de 40 mil millones ingresaron realmente a las cuentas de la EPS y el resto terminó en operaciones con terceros, incluida la compra de clínicas privadas, hechos que ya fueron denunciados ante la Fiscalía General de la Nación. Pues escuchemos lo que dijo la superintendente.
6: No podemos permitir que se minimice el posible desvío de recursos públicos de la salud. Recursos públicos de la salud presuntamente terminaron respaldando un crédito cuyos recursos fueron a parar a manos privadas. Además, las investigaciones también evidencian presuntas maniobras para ocultar la verdadera situación financiera de la EPS.
27: Además, la funcionaria afirmó que cuando el banco aceleró el cobro de la deuda, sí fueron debitados completos los 221 mil millones desde las cuentas de la EPS, lo que, según dijo, habría comprometido recursos públicos de la salud. Navarro también habló de presuntos maquillajes financieros y simulaciones de compra y venta de cartera dentro de la entidad, hallazgos que ya hacen parte del caso que Caracol Radio ha venido informando sobre COPSALUD y el manejo de recursos dentro de la EPS.
1: 8:44 minutos y seguimos con más noticias de salud. Y pues en medio de las constantes quejas por las demoras y la falta de medicamentos en diferentes regiones del país, ya el Ministerio de Salud también anunció nuevas medidas para obligar a las entidades promotoras de salud a garantizar la continuidad de los tratamientos. Seguimos con usted, Alison Torres.
27: En ese sentido, efectivamente, el Ministerio de Salud anunció nuevas medidas para las EPS en medio de las reiteradas quejas por retrasos y entregas incompletas de medicamentos en distintas regiones del país. A través de una nueva circular, la cartera ordenó a las EPS que deberán garantizar redes alternas de dispensación para que los pacientes puedan reclamar sus tratamientos cuando el operador farmacéutico principal no cumpla con la entrega. Además, las entidades tendrán un plazo máximo de 48 horas para responder por medicamentos pendientes, incluso con entrega domiciliaria, y deberán activar planes de contingencia ante posibles riesgos de desabastecimiento. Sobre estas medidas habló Claudia Vargas, directora de medicamentos del Ministerio de Salud.
7: Se reitera el llamado a todos los actores del sistema de salud para garantizar el flujo transparente de recursos entre los diferentes puntos de la cadena logística para la distribución de medicamentos, de modo que este no sea un motivo que lleve a la interrupción de tratamientos. Que el gestor principal no tenga el medicamento disponible no es excusa para que usted no reciba su medicamento.
27: En ese sentido, según el ministerio, los problemas administrativos o financieros entre actores del sistema ya no podrán afectar la continuidad de los tratamientos de los pacientes.
5: 10:46 y con dificultades inició en Ibagué el plan piloto para que Drogas La Rebaja entregue los medicamentos a los usuarios de la nueva EPS. Alejandro Hernández.
8: Este miércoles inició en Ibagué el plan piloto para que Drogas La Rebaja dispense medicamentos a los usuarios del régimen contributivo de la nueva EPS. Caracol Radio hizo presencia en el punto ubicado en el barrio Magisterio, donde los usuarios se quejaron por los largos tiempos de espera y la falta de medicamentos. Estos fueron algunos de los testimonios.
9: A la gente la están orientando allá en la nueva EPS, por esa fue la información, donde le dicen vaya a cualquier punto de Drogas La Rebaja.
5: Y no ha encontrado respuesta.
9: Y no ha encontrado respuesta. Ya ha ido a tres y no ha pasado absolutamente nada.
8: Otros usuarios de la nueva EPS se quejaron por la incertidumbre de tener que esperar durante varias horas sin saber qué medicamentos están disponibles y a cuáles podrán acceder.
10: Que esté abastecido el punto con los medicamentos que son, porque para que queden pendientes es complicado. Entonces, eso es lo que pido, que gestionen.
8: Los usuarios de la nueva EPS esperan que pronto se estabilice la entrega de medicamentos en La Rebaja para evitar que se repita la misma problemática que afrontan con otros operadores farmacéuticos.
1: 10:47 y en el Congreso de la República avanza el debate sobre la jurisdicción agraria. Magistrados de las altas cortes pidieron más recursos, garantías y claridad en las competencias para resolver los conflictos por las tierras en el país. Jimmy Ávila.
11: En medio de la discusión del proyecto de ley de la jurisdicción agraria en la Cámara de Representantes, algunos magistrados de las altas cortes alertaron sobre la necesidad de fortalecer la justicia rural en Colombia. La magistrada Adriana López Martínez, de la Corte Suprema de Justicia, advirtió que los procesos de restitución de tierras pasaron de más de 2.007 en 2020 a cerca de 14.000 en 2026. lo que evidencia la congestión y falta de capacidad institucional.
12: Lo que revela esa brecha persistente entre los ingresos de procesos y la capacidad efectiva de resolución de los conflictos.
11: A su turno, el magistrado Fernando Jiménez aseguró que esta nueva jurisdicción podría ayudar a descongestionar la justicia y mejorar las decisiones sobre el campo.
13: Nosotros, como les hemos comentado en el documento que dejaremos aquí radicado en esta ilustre corporación, hacemos respetuosamente una propuesta en ese sentido con una propuesta de articulado.
11: Entre tanto, el Consejo de Estado pidió definir con claridad las funciones de la Agencia Nacional de Tierras para evitar futuros conflictos jurídicos.
5: 10:49 y el gobierno ha dado un paso clave hacia la transición energética al establecer los primeros lineamientos para la evaluación y exploración del hidrógeno blanco. Luis Enrique Hurtado.
14: El gobierno nacional, a través del Ministerio de Minas, estableció los parámetros para la evaluación y exploración de hidrógeno blanco en el país. El ministro de Minas, Edwin Palma, señaló que para ello se ha propuesto un proyecto de resolución con el objetivo de establecer las directrices generales para la implementación de los mecanismos de asignación de áreas.
15: El procedimiento para asignar áreas para que se pueda explorar con destino a encontrar hidrógeno blanco, que es uno de los energéticos del futuro. Nosotros ya, a través de la Agencia Nacional de Hidrocarburos, encontramos varias áreas en el país con gran potencial de desarrollar hidrógeno blanco, pero queremos seguir dejando ese clima regulatorio y ese marco jurídico para que podamos avanzar en geotermia, en hidrógeno blanco.
14: Finalmente comentó que se propone, a efectos de adelantar las actividades de estudios de evaluación, exploración y explotación de hidrógeno blanco, otros aspectos de interés para fortalecer la inversión en esta tarea.
1: Y la Defensoría del Pueblo registra un nivel medio de cumplimiento a compromisos electorales. Esta entidad asegura que las garantías frente a las elecciones del próximo 31 de mayo no dependen solo de las instituciones, sino de las candidaturas. Cristina Navarro.
16: Esta entidad analizó las 13 candidaturas presidenciales a la luz de los 9 puntos del compromiso que están orientados a la protección de la vida, la adopción de una política de no violencia, la defensa de la democracia y de las instituciones, la promoción de un lenguaje constructivo, el posicionamiento de la información veraz, entre otros. De los 9 puntos suscritos, 5 presentan un alto nivel de cumplimiento, 2 evidencian un nivel bajo y otros 2 muestran un porcentaje crítico. Así se refirió en los micrófonos de 6 AMW de Caracol Radio la defensora del pueblo Iris Marín.
17: Los puntos de menor cumplimiento son el punto 5 y el punto 6, que está relacionado con no usar lenguaje ofensivo, discriminatorio ni estigmatizante, y con el de no difundir información falsa. Tienen un nivel de cumplimiento crítico, es decir, es muy bajo, y es mucho más bajo entre quienes no suscribieron que quienes suscribieron.
16: Frente al top 3 de candidatos presidenciales según las encuestas, Iván Cepeda firmó el compromiso, mientras que Paloma Valencia y Abelardo de la Espriella no lo han suscrito. Para la Defensoría del Pueblo, la democracia necesita respeto, un debate político que ponga la vida en el centro, cuide a las instituciones y permita que las diferencias se tramiten sin violencia, y por eso esta entidad asegura que las garantías frente a las elecciones del próximo 31 de mayo no dependen solo de las instituciones, sino también de las candidaturas presidenciales.
5: Son las 10:52. Por su parte, el registrador nacional Hernán Penagos pidió acompañamiento especial de la fuerza pública en zonas críticas durante la jornada electoral del 31 de mayo y confirmó que el software electoral está siendo auditado por una firma internacional. Efraín Hernández.
18: Las zonas en donde pide acompañamiento especial el registrador está el Cauca, Catatumbo, Sur de Bolívar y Putumayo, por importante presencia de grupos al margen de la ley. Manifestó que dicho acompañamiento es para garantizar el traslado del material electoral y prestar seguridad durante esta jornada.
19: Que la fuerza pública acompañe el traslado del material electoral, haga presencia durante la jornada electoral y garantice que la ciudadanía pueda votar.
18: Por otra parte, respondió al presidente Gustavo Petro al indicar que el software electoral está siendo auditado por una firma internacional. Además, está siendo revisado por auditores de los partidos políticos.
19: Por espacio de 2 semanas, y ese software va a congelarse en los próximos días para que el día de las elecciones, 31 de mayo, nuevamente se descongele.
18: En su visita a Barranquilla, el registrador Penagos dijo que se trabaja arduamente para que haya unas elecciones sin contratiempos y confirmó que los resultados del 31 de mayo se conocerán sobre las horas de la noche.
1: 10:53 y hoy en el Consejo Nacional Electoral ya abrió una investigación contra el caricaturista matador y el pacto histórico por presunta violencia política contra la candidata presidencial Paloma Valencia. Camila Correa.
0: Hola, buenas noches. Además de abrir una investigación administrativa, la sala plena de esta corporación formuló cargos contra Matador y el partido político con el cual aspiró al Senado. Y es que según el magistrado ponente del caso, Álvaro Hernán Prada, el caricaturista ha hecho publicaciones sobre el aspecto físico de la candidata Paloma Valencia, empleando expresiones de ridiculización, descalificación estética y estereotipos en el marco de un contexto de participación político-electoral. Según el Consejo Nacional Electoral, tales conductas podrían constituir hechos de violencia simbólica y violencia digital y ordenó eliminar las publicaciones de las redes sociales o de lo contrario podría imponer sanciones.
5: 10:54 y en Santander, la registraduría confirma que ante las alertas tempranas se han reforzado las medidas de seguridad para garantizar las elecciones presidenciales. Maribel Gallo.
2: Autoridades electorales en Santander aseguraron que ya se han reforzado las medidas de seguridad y logística para garantizar el desarrollo de las elecciones presidenciales el 31 de mayo. Omar Vicente García, delegado de la Registraduría Nacional del Estado Civil, aseguró que aunque existen alertas tempranas ya identificadas, emitidas por la Defensoría del Pueblo, el calendario electoral avanza con normalidad y sin dificultades en Santander.
3: Están las alertas tempranas que la Defensoría del Pueblo ha puesto en conocimiento y que son de público conocimiento y hemos tomado todas las medidas conducentes a que el certamen electoral se desarrolle de la mejor manera posible para los santandereanos y para los colombianos. Nosotros tenemos prevista toda la logística necesaria para que el material electoral llegue y salvo alguna situación particular no debería haber ningún problema porque ya está todo previsto.
2: De acuerdo con la registraduría, en Santander están habilitados cerca de 1.800.000 millones de ciudadanos para participar en la primera vuelta presidencial.
1: Y seguimos con temas electorales y ya hay ajuste electoral para el próximo 31 de mayo en el departamento del Huila. Operativos, puestos de control ya se adelantan en toda la región. Lizardo Moreno.
20: Hola, buenas noches. El propio gobernador del departamento del Huila, Rodrigo Villalba Mosquera, confirmó que todo está listo en los temas de seguridad para las justas electorales del próximo 31 de mayo.
21: Aquí hay unos comités que hacen seguimiento de elecciones y de orden público hacia el debate presidencial de fin de mes. Va normal, no hay mayores inconvenientes y la fuerza pública y todas las autoridades están pendientes para tomar las medidas. La registraduría también, están todos muy en línea, trabajando articuladamente para atender este compromiso grande con la democracia colombiana. Ya hay una experiencia reciente, las elecciones parlamentarias de marzo fueron exitosas. Aspiramos a que igual ocurra ahora en este mes con las presidenciales.
20: Donde se llevará a cabo mayor presencia militar serán en los municipios como Algeciras, Iquira, La Plata y el municipio de Garzón.
5: Y en el Atlántico, cerca de 28.000 cédulas siguen sin reclamar a pocos días de las elecciones. Jesús Uribe.
22: Según el delegado departamental de la Registraduría, Daniel Barrios Mogollón, actualmente permanecen represadas cerca de 28.000 cédulas físicas en las diferentes sedes del departamento, documento que es indispensable para ejercer el derecho al voto. El funcionario recordó que los ciudadanos también pueden sufragar con la versión digital de la cédula, disponible en la aplicación oficial de la Registraduría.
23: Para el corte del mes de abril, aproximadamente 28.000 cédulas represadas esperando a ser recolectadas. Es importante invitar a toda la ciudadanía a que recoja su documento de identidad y active su cédula digital.
22: En el departamento del Atlántico están habilitadas para votar aproximadamente 2,1 millón de personas.
1: 10:57 y la Personería de Montería alertó por el aumento de embarazos en adolescentes en instituciones educativas de la ciudad. Según lo establecido, hay un registro de más de 10 casos en lo corrido del año 2026. Claudia Hernández.
4: De acuerdo con la información registrada en la plataforma del Sistema de Información Unificado de Convivencia Escolar, durante todo el 2025 se registraron 20 casos, mientras que en los primeros 5 meses de 2026 hay 16 reportes, evidenciando un incremento significativo. Frente al preocupante panorama, la Personería de Montería emitió una circular mediante la cual se formulan acciones preventivas dirigidas a instituciones educativas, autoridades administrativas y entidades responsables de la protección integral de niños, niñas y adolescentes, con la cual buscaría promover la detección temprana de casos y garantizar la permanencia escolar de las adolescentes gestantes. Finalmente recordó que todo embarazo en niñas menores de 14 años debe ser tratado como una posible vulneración de derechos y un presunto delito. En ese sentido, instó a las instituciones para que pongan estos hechos en conocimiento de las autoridades competentes.
5: 10:59, información en el interior del país. La policía incauta el más grande cargamento de ketamina en vías de Cundinamarca de este año. Alejandro Uribe.
6: La Policía Nacional logró la captura en flagrancia de un hombre y la incautación de una importante cantidad de ketamina que era transportada mediante la modalidad de ocultamiento en un vehículo de carga que cubría la ruta Ipiales-Bogotá. La incautación se dio entre Girardot y la capital del país. El procedimiento judicial, liderado por uniformados del Grupo de Registro de la Seccional de Tránsito y Transporte de Cundinamarca, quienes mediante labores de inspección y control identificaron irregularidades en un camión, hallando en su interior un total de 669 frascos de ketamina de 100 mililitros cada uno. Durante la diligencia fueron incautados frascos de ketamina, 216 de marca Socolet, 321 de marca Alin y 432 sin marca, para un total de 96.900 litros de esta sustancia, avaluada en aproximadamente 400 millones de pesos. En el operativo fue capturado en flagrancia un sujeto oriundo de Ipiales, quien deberá responder por el delito de tráfico de sustancias por el procesamiento de narcóticos.
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1: Once de la noche, continuamos con más información a esta hora en Caracol Radio. Y a partir de mañana y por 11 días destinados al cine comunitario realizado en regiones víctimas del conflicto y acciones violentas a nivel nacional. ¿Cómo es la historia, Carlos Castro?
9: Que haiga paz, así con la palabra haiga se llama el festival de cine programado en la Cinemateca Distrital y en las localidades del Tunal y Suba, para realizarse del 14 al 24 de mayo y del que hablamos con Luis Felipe Ragua.
24: Este año tenemos 3 ejes temáticos que son las cosmovisiones indígenas y las formas de habitar el territorio que han sido afectadas por el conflicto, unas crónicas del campo y de la ruralidad también, como formas de habitar esos espacios de vida y de disputa, y una mirada hacia la paz urbana y las maneras en que se tramitan los conflictos en la ciudad. Tenemos una serie de películas, tanto documentales como de ficción, cortometrajes y largometrajes que componen la programación.
9: Las películas, horarios y salas del festival Que Haiga Paz están en la página oficial de la Cinemateca Distrital de Bogotá.
5: Y así estamos llegando al final de esta edición del Noticiero de la Noche de Caracol Radio, edición de miércoles 13 de mayo de 2026. Estas fueron las noticias más importantes del día en Colombia y en el mundo, traídas a ustedes por Cristian Coronado, Juan Carlos González y los periodistas del Servicio Informativo de Caracol Radio. Quédense con nuestra programación nocturna, pero antes, novedades en el mundo de la música con Mateo Duarte.
25: La banda de rock irlandesa U2 grabó un videoclip sobre un bus escolar decorado con grafitis del artista mexicano Chavis Mármol en la Ciudad de México, con cientos de fanáticos reunidos a su alrededor para su próximo sencillo Street of Dreams. La canción formará parte de su próximo álbum, que saldrá a la venta a finales de 2026. Pero esta no es la primera vez que los irlandeses se presentan en las calles, ya que a finales de los 80 el grupo tocó en una azotea del centro de Los Ángeles, cuyas imágenes aparecen en el videoclip de Where the Streets Have No Name. El 18 de febrero, U2 lanzó por sorpresa un EP de 6 canciones, Days of Ash, y un mes y medio después, el grupo continuó con el lanzamiento sorpresa de otro EP de 6 canciones, Easter Lily, el 13 de abril. Este miércoles se anunció que la cantautora colombiana Karol G recibirá el Premio Internacional a la Excelencia Artística en la próxima entrega de los American Music Awards 2026. Este galardón fue otorgado por última vez a la fallecida Whitney Houston en 2009 y reconoce a un artista cuya música e influencia cultural ha tenido repercusión mundial, inspirando e impactando a audiencias de todo el mundo. La estrella del reggaetón colombiano entrará a una lista selecta de homenajeados que también incluye a Aerosmith, Los Bee Gees, Beyoncé, Led Zeppelin, Michael Jackson y Sir Rod Stewart. Los American Music Awards 2026 se transmitirán el próximo 25 de mayo en vivo desde el MGM Grand Garden Arena en Las Vegas, Nevada, por la cadena CBS y Paramount Plus a las 8 de la noche, hora del este.

0: y se anunció una gira mundial de conciertos de las guerreras K-pop. La gira promete ofrecer una experiencia en vivo que dará vida a elementos de la película ganadora de 2 premios Oscar de forma espectacular. Esto según un comunicado. Por ahora, los fanáticos de la película pueden inscribirse en una lista de espera que les notificará cuando se publique más información. Las ciudades, las fechas y los detalles generales de venta se anunciarán a finales de este año. Se desconoce si esta gira contará con alguna de las cantantes del filme AJ, Audrey Luna y Raya.
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4: 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En Caracol Radio son las...
3: En Caracol Radio son las 11 de la noche y 5 minutos.
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0: Ahora sí, oficialmente, hola, bienvenidos. Esta es La Luciérnaga, esto es Caracol Radio. Bueno, y esta noche no serán las 4:20, pero recuerden que La Luciérnaga también después de las 11 de la noche nos pueden encontrar aquí. Y además pueden repetir La Luciérnaga en YouTube. Si quieren ver cómo se vive La Luciérnaga en el estudio, todo lo que pasa aquí detrás de los micrófonos, detrás de cámaras, entra en YouTube, Caracol Radio, y aquí estamos. Bueno, don George, buena canción, este valle, esto es un vallenato.
1: Sí, es vallenato, es de la nueva ola, precisamente. Bueno, nueva y es ola, sí. Con el que se dio a conocer el gran Martín Elías ya entrando en la música de la nueva ola vallenata. Y la traigo porque hoy es un día no solamente para recordar sus canciones, sino para hablar de un día importante para el mundo, Gabriel y compañeros.
0: Un día importante para el mundo.
1: Sí, sí, señor.
0: O sea, muchos países en el mundo están celebrándolo.
1: Sí, no todos, porque ya en todos ya...
0: Pero me imagino hay desfiles, hay conmemoraciones, minutos de silencio, saques de honor.
1: Decretos. Yo creo que no minutos de silencio, yo creo que celebrando todavía, yo creo que la gente feliz, algarabía, hasta marchas, ¿por qué no?
0: ¿Algarabía?
1: Sí, claro.
0: Qué gran palabra, algarabía, me gusta. Sí,
1: porque... ¿Es el Día Mundial del Cóctel?
0: Día Mundial del Cóctel.
1: ¿Cóctel, imagínese?
0: Sí.
1: Ah.
0: Del cóctel.
2: Pero yo todo contento, imagínese.
0: No, pues, estoy imaginándome el terremoto. Y...
3: ¿Te acuerdas que un día él puso la de... Los, la de... Ahora se me olvidó.
1: Ay, nena.
3: La familia André. ¿Te acuerdas? ¿No es la familia André?
1: No, pusimos de Daiquiri. La casa del ritmo.
3: Sí,
1: por el Daiquiri, pero sí, exacto. Vea. Para que vea cómo no repetimos canciones, ya que mis compañeros de Medellín dicen que yo repito canciones, por favor.
3: Nunca.
0: Sí. No tiene nada que ver esto.
1: Tiene muchísimo que ver, Gabriel.
0: Martín Elías, el terremoto, no lo sé. Claro que Fray le hace cara de que como que sí hay alguna relación, pero explíquenos primero usted.
1: Claro que sí, y no me voy a demorar mucho en mi explicación porque quiero ser C4.
0: No voy a dejar que se demore tampoco. No.
1: Y quiero ser C4, corto, conciso, claro y contundente.
3: Sería C5, por ejemplo.
1: Estudón del motivador que le encanta a Gabriel. Del coach.
0: Bueno, dele C4, dele.
1: Martín Elías.
0: Sí.
1: Aquí en Colombia, Martín Elías.
0: Sí.
1: Pero en Italia, Martini. Y no, si hablamos de Martini.
0: Martini.
1: Claro, no es que sea no. Mundial.
0: Martín en Italia le dicen Martini ya.
1: Por eso Martini. Martini ya, y viene. Y viene.
3: Ay, sí, caíste en la ganó.
0: Sí, en ese, pero no tiene nada que ver.
4: Pues, bueno, no, ahora no sé, voy a abogar por George, porque yo en un viaje que hice a Chile, yo les dije, venga, yo quiero probar lo típico de acá, pero no me traiga comida ni artesanía. Trago típico de acá. El trago típico, el cóctel típico de Chile se llama el terremoto.
1: Ah, bien.
4: Lo bautizaron así después del terremoto de 1985 y se consigue en dos bares que son muy tradicionales de allá. Uno es como La Piojera, que queda en el centro de Chile, allá pues como en una plaza de mercado, es muy tradicional, y otro se llama El Rincón de los Canallas, que es un bar muy típico también, donde la gente pega papelitos en todas las paredes, muy turístico. ¿Qué trae el terremoto? Porque es que lo que pasa es que sí, uno siente como si en la cabeza uno tuviera un terremoto. Eso tiene vino artesanal.
0: Arrancamos
4: vino
0: mal.
4: Artesanal. Helado de piña, granadina, un chorrito de pisco y un chorrito de fernet.
3: Uy, el fernet.
2: Ray le tomó.
4: Sí, claro, como dos. Porque es que no, es que eso tiene un ritual. Entonces está el terremoto, que es el vasito que usted se lo toma así, eso viene con una espumita encima con su pitillo. Está el cataclismo, que es cuando es una jarra de terremotos. Usted pide, en vez de un cóctel, pide la jarra.
0: Sí.
4: Se llama cataclismo porque es muy grande.
0: Sí.
4: Está la réplica. Le traen el segundo. No, de verdad. Se le tiene.
0: Después le llevan el balde para el guascalismo.
3: Eso me hizo acordar.
0: Para el guascalismo que se pega.
1: Para tsunami.
0: Una mierda. ¡Pero! ¡No! Una vaina con jugo de piña. ¿Cómo? Con no, una vaina con. Es que una vaina que le meten jugo de piña helado, todo eso. Pisco y
3: redulce.
1: Fernet.
3: Es como un amigo que decía, vámonos y nos tomamos un cabeza de jabalí. Y se lo toma y dice, esto no es nada. Nada. Y al otro día me escribe en Viper que existía. Ya entiendo por qué se llama cabeza de jabalí.
0: Ay, nada más peligroso que los cócteles de Nestlé. Bueno, señores,
4: sí.
0: Titulares para hoy. Hoy está con nosotros Julián Martínez, don Juan Fraile. Titulares para este... ¿Qué día es hoy?
3: 13 de mayo.
4: No más terremotos para acá.
0: prácticamente se acabó la semana. Miércoles 13 de mayo, Julián.
5: Bueno, Gabriel, comenzamos con una noticia que está en desarrollo en este momento acá en Bogotá y es muy importante para que lo tengan en cuenta las personas que nos escuchan a esta hora. Protestas, carrera séptima con calle 40, una de las vías más importantes de la capital del país. Esto por parte de estudiantes de la Universidad Distrital. En este momento ya hay alrededor de 42,000 usuarios afectados, reporta Transmilenio, y cerca de 9 rutas zonales que pasan por este sector que se encuentran sin servicio. Por supuesto, situación compleja para las personas hoy en Bogotá que buscan regresar a sus viviendas. Y la otra noticia también en desarrollo en este momento, la visita de Donald Trump, del presidente norteamericano, a China. Llegó pues a la visita con su homólogo de ese país y para tratar asuntos que tienen que ver con el comercio internacional, la guerra en Irán y el futuro de Taiwán. Avanza este encuentro muy importante, entre otras cosas importante para el mundo, Gabriel.
4: Noticias también de la economía hasta ahora. El dólar cierra 3,794 y vuelve a rozar esa barrera de los 3,800 pesos. Y noticias sobre el endeudamiento. Hoy de nuevo, el Ministerio de Hacienda emite deuda por 6 billones de pesos con tasas superiores al 13,9 y el 14,8%. El gobierno buscando plata a 3 meses de que termine el mandato del presidente Gustavo Petro. Y estamos pendientes de la campaña electoral, la campaña de Abelardo de las Priella. Denunció que identificó a una persona que se hacía pasar por una escolta haciendo labores de inteligencia y tenía ahí unos binoculares, tenía videos con el lugar donde se iba a desarrollar el evento del candidato en Antioquia. Así que pues prenden las alarmas y pide que se redoble la seguridad a 18 días de las elecciones.
0: Bueno, y hoy también tenemos humor y esperanza.

0: energía, qué entusiasmo, ahora sí ya prácticamente.
1: ¿Cómo que qué? ¿Ok?
0: Se acabó la semana, patrón.
1: No, y programa cortico, porque hoy solamente tenemos 2 horas, hombre, sí, tristemente.
2: No, está cortico.
0: No puede ser.
1: Sí, es cortico,
0: no,
1: sí.
0: No, no, no, no, yo ya los cogieron de vicio.
2: Pero me acompañan hasta la voz comercial del partido.
0: Sí, no, no, no, yo pienso yo, patrón. ¿Qué? Ya el resto de la semana debería ser así entonces.
1: No, ¿cómo así?
0: No, sí, pues como para que no perdamos el ritmo.
1: No, ¿cuál? No, no, no, no, vamos a recuperar mañana el ritmo y el viernes, no, normal.
2: Ya, claro. Y el festivo.
1: Y el lunes festivo, algunos van a recuperar el ritmo.
0: No, no, no, dejámoslo ya para el martes.
1: Bueno, dale a ver más bien, señor.
0: Que llega un tipo que estaba en la cita donde el oftalmólogo.
1: Ah.
0: ¿Cierto? Y entonces...
1: ¿Cómo llamaba el consultorio del oftalmólogo, el edificio o el centro médico?
2: Buenavista Social Club.
1: Bien, rápido, muy bien, Melón. Buena, buena vaina.
0: Sí, no, era espectacular. Sí.
3: Chachán, y cantan chachán.
1: Chanchan.
2: Claro, ponen chanchachá mientras esperan la cita.
0: Y entonces él acaba de salir del...
1: Pondrán chanchan, porque chachachá es otro jugador de fútbol. Sí.
3: Hay otra canción.
1: Sí, otra canción.
0: Y le dice, hombre, los resultados de los exámenes de sus ojos salieron muy malos. Ay, doctor, ¿puedo verlo? No creo.
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0: Las 11 de la noche y 20 minutos.
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0: En Caracol Radio, son las 11 de la noche y 22 minutos.
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1: La información deportiva en Caracol Radio. Finalizaron los cuartos de final, partidos de vuelta de los playoffs del fútbol profesional colombiano. A primera hora, el Deportivo Pasto cayó en su casa 2-0 ante el Deportes Tolima. Los goles pijados de Gerson González y Juan Pablo Tatay Torres. En el global, Deportes Tolima superó 3-0 al Deportivo Pasto. Y hace pocos minutos, en el estadio Romelio Martínez de Barranquilla, Junior y Once Caldas empataron a 2. Los goles del equipo barranquillero de Lucas Monzón y Cristian Barrios. Los goles del equipo albo de Luis Gómez y autogol de Monzón. Este partido tuvo drama al final, tras un penal que le pitaron al Once Caldas y que erró Dairo Moreno. El marcador global quedó 3-2 a favor del equipo tiburón. Con estos resultados, ya quedaron definidas las semifinales del fútbol profesional colombiano. El sábado a las 6 de la tarde, Deportes Tolima en Ibagué se medirá ante Atlético Nacional. Y en el Estadio El Campín, a las 8:30 de la noche, Santa Fe se medirá ante el Junior de Barranquilla.
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3: El Minnesota United ha confirmado que luego del partido de esta noche donde enfrentaron a Colorado Rapids ha sido liberado ya el jugador colombiano James Rodríguez para comenzar desde el fin de semana en la ciudad de Medellín la preparación del equipo nacional de cara a la Copa del Mundo del año 2026, que para Colombia el estreno será el 17 de junio en la Ciudad de México enfrentando a Uzbekistán. A propósito de jugadores que pueden integrar esa lista, Tomás Livos nos cuenta acerca de Sebastián Villa.
4: El jugador colombiano Sebastián Villa, quien milita en el Deportivo Rivadavia de Argentina, habló con respecto a la posibilidad de jugar el Mundial con la tricolor.
5: No, yo creo que todo, yo vengo hace siete años luchando para estar en la selección y bueno, he mejorado, como te decía, un montón de cosas, pasaron las situaciones que pasaron y bueno, gloria a Dios, como te decía, la justicia me terminó inocente, así que Dios me ha dado esa nueva oportunidad para crecer y bueno, vengo remándola hace mucho tiempo y bueno, yo, para mí la selección Colombia lo es todo. Yo desde chiquitico siempre soñé con estar en la selección Colombia, se lo digo a mi señora todos los días que ojalá pueda estar en la lista para el Mundial, poder jugar un Mundial, se lo digo a todos mis compañeros, vengo trabajando todos los días, trabajando doble turno para poder estar, así que esperar la decisión del profe, ¿no? Yo sigo trabajando y esperando en Dios de que me dé esa oportunidad, la verdad que tengo muchas ganas de estar y bueno, espero que el profesor me pueda tener en cuenta, ¿no?
4: Sebastián Villa ha disputado 4 encuentros con el combinado colombiano, en donde acumuló 147 minutos en 4 partidos amistosos. La última aparición con los cafeteros fue en 2019 en la derrota 2-1 contra Corea del Sur.
6: Mojada etapa en el Giro de Italia. La quinta jornada pedaleó con la lluvia, con Einer Rubio, que encabezó la fuga del día, hizo la selección y fue líder virtual durante la mayoría del recorrido, hasta el puerto de montaña de segunda serie, donde el lote le dio cacería. Luego el grupo de favoritos tomó precauciones, piso mojado, dio libertad a la fuga, donde el español Igor Arrieta y el portugués Eulalio Afonso se cayeron y siguió el drama. Arrieta se desvió del camino, retomó la ruta y tuvo el carácter y la alegría de la victoria de etapa. Afonso, el portugués, es el nuevo líder de la carrera. El colectivo con los favoritos llegó a 7 minutos y 13 segundos. Egan Bernal se refirió al mal día que pasó ayer.
7: Sí, eso, no tuve el mejor día, tenía el pulso súper alto, como 20 minutos a más de 190 de pulso, así que estaba realmente como cuando uno revoluciona un carro que está ahí y ya no puede darle más. Pero bueno, la verdad hicimos un buen trabajo en equipo y me volvió a conectar y nada, vamos a ver, a intentar salvar el día.
6: Mañana 147 kilómetros planos, la general al frente, el portugués de 24 años, Eulalio Afonso, noveno Egan Bernal a 6:16 y puesto 45 para Einer Rubio a 16 minutos y 15 segundos.
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9: En Caracol Radio. Son las 11 de la noche y 32 minutos.
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1: Bueno, arranquemos con personajes del día. ¿Qué noticias tenemos hoy? Vemos el titular que dice que ¿a cuánto estamos de las elecciones? Estamos a 15 días de las elecciones, sí, 18, un poco más. Sí. 18 días de las elecciones y no para la violencia en Colombia. Fraile Julián.
2: Pues, Gabriel, en este caso estamos hablando del ejército, porque 4 soldados del ejército fueron asesinados, lamentablemente, y 3 más resultaron heridos en un ataque con explosivos, que es el mecanismo que vienen utilizando para el ataque, en este caso a la fuerza pública, pero también a civiles. Son explosivos improvisados, y en este caso en la zona rural de San José del Guaviare. Según el ejército, lo que han indicado hasta el momento, estos hechos ocurrieron en la vereda Buenos Aires, donde tropas de la Fuerza de Despliegue Rápido número 1, esto es de la Fuerza de Tarea Conjunta Omega, adelantaban una acción ofensiva contra integrantes del bloque Jorge Suárez Briceño cuando se presentó este ataque, que ha sido, por supuesto, rechazado.
1: Me repite la zona de nuevo y algunos de los nombres de los soldados que estamos viendo además, sí, en señor. Pantalla aquí en YouTube.
2: Sí, señor, esto es en la vereda Buenos Aires, exactamente allí venían realizando estas labores el ejército en San José del Guaviare, donde pues lamentablemente se presentaron estos hechos. Ahí estamos viendo los nombres en este momento de los integrantes de la fuerza pública que lamentablemente fallecieron en esta situación.
1: Muy bien, señor. Bueno, pues a las 4:33 solo nos resta esto.
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3: Lo que hemos visto en las últimas horas y el informe del Comité Internacional de la Cruz Roja sobre la situación humanitaria en Colombia es demoledor. Tenemos el peor de los escenarios en los últimos 10 años. Muchos de los índices que más afectan a la gente en territorio están disparados. Desplazamiento creciendo al 100%, confinamiento creciendo al 99%, y solo el año pasado se documentaron 845 violaciones al derecho internacional humanitario. Mientras nos distraen con todo el caos de la paz total y los líos jurídicos producto de la improvisación del gobierno, la gente está sufriendo porque no cuaja esa promesa del gran milagro territorial de la paz. Hoy ni el presidente Petro ni su candidato ponen la cara por lo que está pasando, que no es cualquier cosa. Nos quedamos en el diagnóstico y en el convencimiento de que un presidente exguerrillero iba a lograr convencerlos de dejar las armas y el traqueteo. Se fueron 4 años en mesas y reuniones secretas de las que no salió absolutamente nada. No se redujo la violencia en el territorio. No se redujeron las hectáreas de coca y, por el contrario, estos grupos hoy reclutan más y tienen más control territorial. Tenemos un alto comisionado de paz al que el presidente corrige y desautoriza en redes sociales. Tenemos unos grupos en negociación que hacen fiestas indignantes y actos políticos en Antioquia. Tenemos disidencias moviéndose como Pedro por su casa por todo el país y hasta infiltrando la inteligencia. Un ELN fuera del país y haciendo atentados y ahora juicios revolucionarios. El presidente, en vez de tomar decisiones con la fuerza pública, creyó que hablándoles de la sotana de Camilo Torres eso iba a cambiar. Y ojo, que este informe no lo hace ninguna ONG, lo hace la Cruz Roja Internacional, que está presente en todos los conflictos del mundo, de los que tanto habla el presidente, porque le encanta explayarse sobre lo que pasa en Oriente Medio y otras latitudes, pero guarda silencio y saca excusas con lo que sucede aquí. Les voy a dar algunos datos por regiones. Al menos 235,000 personas se desplazaron de manera individual. Según la Cruz Roja, Norte de Santander se concentró en el 67% de la población afectada por desplazamiento masivo. Guaviare, más de 16,000 personas se vieron afectadas por confinamiento. Cauca, se registró el 46% de las personas heridas o fallecidas por artefactos explosivos. En el Chocó, se concentró el 29% de la población confinada en todo el país. Y no todo es culpa del gobierno Petro. De hecho, la Cruz Roja dice que el deterioro de orden público viene desde 2018. Y aquí, por supuesto, que el malo es el ilegal. Los que disparan son los criminales. Pero algo de responsabilidad le cabe a quien les permite que conviertan el país en su búnker de impunidad.

0: ¡Qué energía! ¡Qué entusiasmo! Ahora sí, ya prácticamente.
1: ¿Cómo que qué o qué?
0: Para el humor, patrón.
1: Voy a preguntarle a la gente que nos sigue en YouTube. Entran a YouTube, ponen Caracol Radio. ¿Ustedes creen que el chiste que viene es bueno, regular o malo?
2: Malo.
1: Empiecen a escribir.
2: No, a ver,
1: por favor.
2: Pero no, malo, escriban.
1: Tú es como la trivia. Neuricho, a ver, busquemos lo de la trivia porque, o sea, en el humor también tenemos
2: la trivia. Trivia.
1: La trivia.
3: Se le salió. Yo también puedo. La tibre. La tibia.
1: La tibia. La tibia y el peroné. Muy bien.
2: La tibia.
1: Espere, tomamos gaseosa. En el humor también tenemos
4: la trivia.
1: Es que cuando uno toma gaseosa le sale más fácil. Claro. La trivia. Sí. Oh. La pregunta para nuestros video youtuber oyentes, ¿sí?
3: No, YouTube
2: oyentes, Gabrielito. Sí. Buenas tardes.
1: Sí, amiguito, ¿cómo vamos? Excelente. ¿Ustedes creen que el chiste que viene es bueno, regular o malo?
3: La gente está escribiendo,
1: sí.
3: Gabriel.
1: Bueno, vamos con eso.
2: Sí, la gente, no, primero, pues, decirle a la gente que esto lo hacemos con mucho cariño.
1: Ok, ya.
2: Pero no entiendo por qué dices que malo, pésimo, no, no, no. Malo, muy malo. Sí,
5: como la defensa del Inter anoche.
1: Sí.
5: Pusieron.
1: Ah, caramba. Por eso entonces cállele la boca, señor.
5: A Rosquitar, el bueno, el que está ahorita preparando.
2: Sí.
5: No lo cambie.
2: No, pues
3: que. Bien también el representado.
1: O sea, no, no, pero la pregunta es bueno, regular o malo. No, no más.
2: Bueno, uf. Vale. Uf. Que llega y dice la... La esposa es que ay, mi marido, rápido, rápido, escóndete, rápido, rápido. Pero no, no, rápido, corre. Pero es que corre, rápido, mi marido. Pero, ¡corre! Pero señora, si yo le estoy instalando el internet, es que ay, perdón, la costumbre.
1: ¿Qué dicen en las redes sociales de lo que acaba de pasar? En las redes sociales, no en YouTube.
3: No lo sé, Rick, parece falso.
1: Bueno, muy bien, señores. Decían las abuelas, no sabemos si el remedio es mejor que la enfermedad. Y lo mismo nos pasaba con, o nos pasa con Daniel Quintero, que es lo que queremos saber, si el remedio es mejor que la enfermedad, como Superintendente Nacional de Salud. Doctor Daniel, ¿cómo le va? Y cuéntenos, a ver, ¿cómo es eso de que pide renuncias a interventores de salud que han sido intervenidos, pero que va a revisar qué han hecho? ¿Cómo es el lío de la salud, señor?
6: Bueno, primero que todo, un saludo especial para usted, Gabriel, para la mesa de trabajo. Les aclaro, yo más que pedir, estoy exigiendo la renuncia de todos los interventores. Sí. Sepan que ustedes, desde mi cargo, yo me esmero en dar mis pinceladas y siempre estoy haciendo una pinturita. Y ya mismo reviso quiénes han cometido la osadía de no haber renunciado.
1: A ver, don Jorge Iván Ospina, que es el interventor.
7: Hola,
1: de la nueva
7: Gabito,
1: EPS.
7: ¿Cómo estás?
1: ¿Cómo me va, exalcalde de Cali?
7: Hola, Quinterito. Te habla. Hola, Jorge Iván Ospina, el interventor de la nueva EPS. Me hace reír con eso de que todos los interventores debemos renunciarte.
1: ¿Por qué?
7: No, a mí únicamente me pide la renuncia el presidente Petro. Así lo dije, Petro. Porque él fue quien me nombró, así que no me haga reír.
6: Sí, sí, pero es que, a ver, como si pidió la renuncia a todos los interventores porque es para todos y punto.
1: No, a ver, doctor Quintero, a ver, la solicitud de renuncias incluye a los interventores de Asmed Salud, Emsanar, quienes serían cuotas, según dicen, del Clan Torres, según el congresista Andrés Forero.
6: Pues como en todo, Gabriel, siempre hay excepciones. Y no me extrañaría si los interventores de estas dos EPS sean los únicos que me están funcionando.
1: No,
6: y hasta deberíamos condecorarlos con la Cruz de Boyacá.
1: No, pero
6: que no. Y que viva Euclides. Perdón, quiero decir que espero que hayan respondido todas las inquietudes de ustedes. Bueno, que se sigue riendo ahí al fondo. Que sigue riendo.
1: Bueno, ya a ver, Jorge Iván Espina.
6: Jorge Iván, vuélvase serio, por favor. Es un tema serio.
7: Serio usted. A mí solamente me pide el presidente Petro.
1: Bueno, señor. Bueno, ¿qué vamos a hacer? Lo primero, alertan desde Medellín, desde Antioquia, que toda la gente con la que está trabajando Daniel Quintero fueron el grupo de personas con los que trabajó en la alcaldía de Medellín, que para muchos dejó desfalcada a la ciudad. Y segundo, que a los que ahora sí protege y que no va a exigir la renuncia, tienen que ver con el Clan Torres, Euclides Torres.
8: Mire, Gabriel, y sobre todo, pues preocupa la manera como se está manejando la Superintendencia de Salud a 3 meses de que termine el gobierno. Sea cual sea el resultado de las elecciones, pues el nuevo Superintendente de Salud tiene una tarea tremenda: el saneamiento de las deudas del sistema de salud, de los hospitales y las clínicas, de la CPS, que crece todos los días. Pero en este caso en particular, pues lo dijimos acá también en esta sección, y es que Daniel Quintero tenía 4 meses y ahora dice que va a sacar a los interventores y que va a analizar el comportamiento, lo que hicieron cada uno al frente de los negocios. Esto se demora. de estos tres meses no es mucho lo que va a poder hacer, revisar. Imagínese que la nueva EPS no tiene ni los estados financieros del 2024 ni del 2025. ¿Cómo va a ser para revisar esas cuentas? Pero si además cambió el manual de funciones para contratar un arquitecto, para llevar a su gente de confianza, que eso me parece normal. Sí, usted, okay, a usted llega un trabajo, usted necesita una mano derecha y una persona.
1: Sí, pero si voy,
8: confiar.
1: Pero si me voy para investigar la salud, o me llevo un contador, si mi cargo tiene que ver con la administración, me llevo un contador, un economista, alguien que sepa de números, un matemático, pero un arquitecto, sí, hay matemática ahí, pero es un arquitecto, hombre.
8: Y que cumpla además los requisitos. Lo otro, Gabriel, es que ha sido un fracaso la escogencia de los interventores de la CPS. Hemos tenido 32. Y el presidente Petro los ha denunciado públicamente sus intervenciones, diciendo que esos interventores llegaron a hacer negocios. Acuérdese que los interventores, se desprende ese escándalo que hubo supuestamente porque Laura Sarabia le pasó unas hojas de vida, sí, a otro superintendente. Ajá. El presidente la boleteó enfrente de todo el mundo y dijo que se tiraron la reforma a la salud. Entonces, que ahora llegue Daniel Quintero a cambiar todos los interventores, pues nos demuestra que con la salud están es improvisando.
1: Julián, ¿algo más que decir aquí?
9: Pues básicamente, Gabriel, que recordemos que esto se produce en medio de un proceso de evaluación, además anunciado. Esto después de, justamente como lo dice Juan, las denuncias que ha hecho el presidente Gustavo Petro públicamente. Y pues el centro de la polémica es ahora con la nueva EPS, como lo estábamos escuchando, Daniel Quintero de frente en medio de esta situación. Y ahora Jorge Iván Ospina respondiendo.
1: Bueno, pues peor el remedio que la enfermedad, eso dice Revolcón.

0: Hola.
1: Bienvenida, ¿cómo
0: Hola
1: vamos?
0: Daya, quiero verlos todos moviendo.
1: Muy bien,
0: las
1: ready
0: caderas.
1: Para el Mundial de Fútbol y usted lo va a vivir también en Caracol Radio con el fenómeno del fútbol de Caracol.
0: Estamos listos, lo que hago, mis canciones suenan y yo feliz de estar dando la vuelta en todas partes. Tengo preguntas.
1: Bueno, pues tenemos periodistas.
0: Juan Fraile, ¿qué pasa con sindicatos de corruptos? Estoy aterrada.
2: Oiga, esto es increíble.
0: Ay, ay.
2: Denuncia del reporte Coronel esta mañana en 6 AMW. Lo bautizó Daniel Coronel como Sinvergüenzas, pero en realidad se llama Sintrafiduciarios, empleados de la FIDU Previsora, una entidad del Estado encargada de seguros, de asegurar contratos, dar pólizas, etcétera, en donde varios de sus funcionarios se sindicalizaron, crearon un nuevo sindicato para que no los puedan echar, para que el fuero sindical los proteja las investigaciones que tienen en su contra. Sinvergüenzas. Le voy a dar algunos nombres.
1: No.
2: Denuncia del reporte Coronel.
1: A ver.
2: Camilo Andrés Barrera permitió el pago irregular de una prima de casi nada, 260 mil millones. Por eso lo están investigando.
1: Ah, es que también
2: al hombre
1: investigan por unas tonterías.
2: Lo querían sacar. Dijo, no, pues creemos un sindicato. Él es el fundador de Sintrafiduciarios. Carlos Giraldo Cortés, prima irregular de 85 mil millones. Cristian Ramiro Fandiño, mencionado en los procesos de corrupción de la unidad de gestión de riesgo. Marco Aurelio Reina, fundador del sindicato también, lo sacaron del FOMAC, pero pues ahora es sindicalista. Y uno final, Mario Yamil Silva Nieto, era el encargado del pago de la nómina de la y ahora es el fundador del sindicato.
0: Chiste, ¿eh?
2: Esto parece redactado como el resorte Coronel, pero es real.
1: Cierto.
2: Es el reporte Coronel.
1: No,
2: Sintrafiduciario,
1: no, no,
2: se llama.
1: No
2: hay derecho.
1: María,
0: es increíble. Los lagados están aterrados. No, ustedes
1: Shakira,
0: siempre me informan, pero esto de verdad que el eslogan de ustedes, la realidad supera la ficción, es tal cual.
1: No.
0: Y tengo pregunta para Julia Martínez. Hola.
3: Hola, Shakira.
1: Ay, hola, Shakira.
2: Okay.
1: Ay, no.
2: Es un orgullo para mí.
1: Póngale coqueta ahí, porque hola, Shakira.
0: No quería preguntarte, pilluelo, porque hablamos. Quiero preguntarte porque estamos hablando del orgullo que los bogotanos sienten por la ciudad.
3: Sí, es que hay un índice, los resultados en realidad de la encuesta bienal de cultura ciudadana que fueron revelados, en donde indican que las personas que vienen a Bogotá sienten una admiración y un orgullo por la ciudad, que aumentó de 52.6% en el 2023 al 68.8% en el 2025. Bogotá, una ciudad que es de todos, porque acá, por supuesto, las puertas están abiertas para todas las personas que llegan desde diferentes sectores del país, del mundo. Algunos de ellos pues no la cuidan mucho, pero el esfuerzo que se está haciendo es pues importante. Mira, hay unos datos, por ejemplo, preguntan en esta encuesta si Bogotá es amable y ha acogido mucha gente, pero los valores y costumbres propios se han perdido. El 70% está de acuerdo y el 29% no está de acuerdo. Bogotá, como le digo, una ciudad gigantesca.
0: Gabo, me despido con mi canción. Quiero verte mover.
1: Pero, ¿cómo es que mueve usted la aquí la parte de arriba? Está como es que es.
4: Que tuvieron dolor en el hombro.
5: Un retorcijón.
1: Yo no estoy bailando. Me estoy para los que están en YouTube, estoy desperezándome.
5: Ay, ay.
1: Por más bien, ya no van a
0: payasar. No entren a YouTube, por favor, no entren a YouTube.
1: Sí, no entren. Si quieren verme bailar como Shakira, no entren.
6: La loca trabajar. Arriba, rey, señor, no nos vaya a hacer llorar.
1: Sí, Shakira movía muy bien el pecho.
0: Sí.
4: ¡Qué energía!
0: Pero Shakira.
1: No, espere, que es que estamos aquí discutiendo. Es que Alexandra ahí sabía bailar como Shakira y ella en su show tiene a Shakira y mueve muy bien el pecho con una brincadera aquí.
2: Las caderas.
0: Pero, a ver.
2: Sí, eso. Maestre.
5: Alexa va en bus.
1: Sí, yo también sé.
2: Daya. No, pero patrón, usted Daya. Se ve como si se estuviera rascando la espalda. Cuando uno cuando uno llega y se pega una pared para rascarse, así. Para que la gente en YouTube lo vea.
1: No necesito que me vean en YouTube.
0: Con la canción,
1: no tienen que entrar a YouTube ni entrar a Caracol Radio, ¿no? No, y
2: sí,
1: yo tampoco bailo tan mal.
2: ¿Cómo baila usted la canción de Shakira?
1: Daña.
0: Parece que estuviera bailando Thriller, pero ¿cómo?
1: Bueno, dele con el chiste, hombre, no
7: pero,
1: más.
7: Pero ya, antes del chiste de patrón, en estos días estaba viendo Iván Marín, un saludo para Iván Marín, que él estaba hablando precisamente de Shakira, sí. Porque Shakira ha cantado ya en varios mundiales, ajá, pero que él no entendía por qué el dilema de Shakira o la obsesión de ella como con la con esos nombres de las canciones, porque en Brasil 2014 fue La La La,
1: sí.
7: ¿Se acuerda?
1: Sí.
7: Bueno, en el de África, Waka Waka. Waka,
1: sí.
7: ¿Y esta cómo se llama?
0: Daya, Daya.
7: Y entonces él decía que sí, que para el próximo mundial, si lo hacen en diciembre, pone a Antón Tiruriruri.
2: A la nanita.
7: Saludos para Iván Marina. A la nanita.
1: Yo dejaría eso ya ahí. Yo ya dejaría.
7: ¿Lo dejamos? No, no, porque es que venimos con
2: un chiste. Debería ser una sección de los chistes de los otros. Sí, algo así.
7: No, no, no, no. No, no, no.
1: ¿Qué dice la gente?
0: Dice arroba gap25-pd2e. Dice, parece un gusano.
1: No. No, no, señores, no les va a permitir.
0: Le está dando un ataque a Gabriel.
1: No, no, no, los voy a sacar. Los voy a sacar de YouTube. Voy a seguir bailando y los voy a sacar de YouTube.
0: Baila también como canta.
1: Ay, ¿qué, qué más
2: en un peto.
0: Dice, más se mueve Francia. Francia Márquez será porque.
1: Oigan, sean graciositos todos ustedes y también nuestros YouTube oyentes. Ah, muy lindos. Ya.
7: La gente conectada, patrón, viendo el deleitándose con el baile.
1: Dele risa loca, hombre.
7: No, es que pensé que iba bailando también como lo vi brincando así.
1: No, ¿cómo así que brincando? No, mire, es que es Dayan.
0: No. Mire, a mí, Dayan. Dayan.
1: Bueno, dele a ver, hombre, no más. Ya.
7: No, parece en un carro por carretera destapada.
1: No.
2: El perrito de taxi.
1: No, no, no, no, tampoco.
0: Es en un carro, pero sin piernitas y sin bracitos.
1: Señores, así bailo yo y yo tengo personalidad.
2: Así camino yo, Gabrielito.
1: Y yo tengo personalidad y no me importa. O sea, cuando yo vaya a bailar, no le pido permiso a nadie y bailo así. Sí, no, ya.
7: Está bien.
1: Y ahorita voy a volver a bailar y bailo así y ya.
7: No, está bien. Ahorita hacemos una trivia también para.
1: No, a ver, dele a ver, hombre. Chiste, mire, mire la hora. No, ya.
7: Sí, es que venimos con un chiste representado.
1: Ay, salgamos de
0: pero
1: eso.
0: Pero ahora, ¿qué ver al resto? Al porque criticamos tan fácil al jefe. Sí. Hay que ver al resto, a ver Julián y todo lo
1: sí,
0: demás.
1: Sí, no, vamos a bailar no, todos. No, sí. Otro día. Dele, cuenta el chiste, hombre.
7: Este es el chiste representado. ¡Nuevo!
1: ¡Nuevo!
7: ¡Y al grano!
2: Escuchemos ese sarcástico momento.
8: Hola, amiguitos, ¿qué tal?
9: Ah, hola, ¿qué más?
8: ¿Bien o no?
9: Ah, bien, sí.
8: Supo que echaron al profesor de matemáticas que nos había dejado unas tareas.
9: Ay, no jodas, entonces, ¿qué? Problema resuelto.
1: Eso, bueno.
2: Al grano.
1: Bueno, una pausa y regresamos.
10: En La Luciérnaga, soy la voz. 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
11: Quiero compartir con ustedes estos dos trinos. Voy a leérselos textualmente. El primero dice así: las mujeres periodistas no tienen por qué aguantar bromas sexuales, insinuaciones ofensivas, ni ataques personales por atreverse a preguntar. Ese es su oficio. Entiendo la indignación que esto produce e invito a que todos elevemos el nivel del debate público. Quien se equivoca en el trato debería reconocerlo y disculparse. La libertad de prensa exige también respeto por la dignidad de quienes preguntan. Y el segundo trino dice así: decir que ganó el voto femenino por lo grande que lo tiene habla únicamente de su pequeñez. El primer trino es de Paloma Valencia, el segundo es de Juan Daniel Oviedo, y ambos le exigen al candidato Abelardo de la Espriella, respeto por la mujer, respeto por la mujer, respeto por la mujer. Yo le pido al doctor de la Espriella que abandone el machismo, que este país está hasta acá, del machismo, del clasismo, del racismo. Lo mínimo es que pida disculpas.

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6: Son las 12 de la medianoche en punto. Actualizamos las noticias en Caracol Radio, comenzando un nuevo día, jueves 14 de mayo de 2026. Empezamos contándoles a esta hora que el ELN aseguró que los bombardeos en el Catatumbo cayeron en el vacío y no causaron afectaciones. Jenny Márquez.
7: El ELN negó que los bombardeos realizados por la Fuerza Pública el pasado 10 de mayo en la vereda Langalia, zona rural de Tibú, en norte de Santander, hayan dejado guerrilleros muertos o heridos. A través de un video difundido en redes sociales, el grupo armado aseguró que la operación militar cayó en el vacío y contradijo el balance preliminar entregado por las autoridades sobre los resultados de la ofensiva. En el pronunciamiento, el ELN afirmó que sus unidades permanecieron activas durante el ataque y aseguró que no sufrió afectaciones tras los bombardeos. Además, reportó las cifras oficiales reportadas por la Fuerza Pública y sostuvo que las personas fallecidas no pertenecen a esa organización ilegal. Hasta ahora las autoridades no se han pronunciado frente a estas declaraciones emitidas por esta guerrilla sobre los hechos ocurridos en Tibú.
6: En otras noticias, han admitido una tutela que pide anular la decisión del CNE de excluir a Iván Cepeda de la consulta interpartidista. Jenny Angarita.
8: El Tribunal Administrativo de Cundinamarca admitió para su estudio una tutela en la que un ciudadano pidió anular la decisión del Consejo Nacional Electoral que excluyó al candidato Iván Cepeda de la consulta interpartidista del pasado 8 de marzo. El ciudadano Luis Alfredo Castro Barón interpuso una tutela alegando que la decisión de la autoridad electoral violó los derechos fundamentales al debido proceso y a elegir y ser elegido al haber excluido de la consulta interpartidista Frente por la Vida al candidato Iván Cepeda. Precisamente pidió declarar nula dicha decisión.
6: En Bucaramanga ha sido aprobada la tasa Pro Deporte. La pagarían los contratistas de obra del municipio. Maribel Gallo.
9: El Consejo de Bucaramanga aprobó la tasa Pro Deporte, un cobro del 2% que pagarán los contratistas de obra del municipio. El concejal Luis Ávila aclaró que esta medida no aplicará para los contratos de prestación de servicios. Explicó que la alcaldía deberá adelantar la reglamentación para comenzar su implementación, proceso que tardaría cerca de 2 meses.
10: Primero se hace la parametrización de parte de la administración municipal, obviamente te tiene que sancionar por parte del señor alcalde, y por ahí aproximadamente entre 1.5 y 2 meses empieza a ejecutarse el pago de parte de los contratistas de obra, la tasa Pro Deporte.
9: Los recursos recaudados serán destinados a la adecuación de escenarios deportivos y programas de apoyo para deportistas en la capital santandereana.
6: También ha sido aprobado el Fondo para la Protección de Personas con Discapacidad en Tunja. La iniciativa busca fortalecer el respaldo social, promover la inclusión y generar mejores oportunidades para las personas en condición de discapacidad y sus familias en la capital boyacense. Andrea Rodríguez.
11: ¿De qué trata este fondo? Fabián Camilo Ríos Fonseca, concejal.
12: Bueno, se trata de la creación del Fondo para Apoyo Integral a las Personas con Discapacidad y sus cuidadores, un fondo que se fundamenta en la ley 2456 de 2025, una ley que se aprobó en el Congreso de la República, que nosotros queremos aterrizar acá en nuestra ciudad para que se pueda garantizar la dignidad a todas esas personas con discapacidad en nuestra ciudad.
11: Con 16 votos a favor, el Consejo de Tunja dio un importante paso a este proyecto.
6: Y en el mundo, los presidentes de China, Xi Jinping, y Estados Unidos, Donald Trump, concluyeron hace unos minutos en el Gran Palacio del Pueblo la primera de sus reuniones en Pekín, que duró cerca de 2 horas y cuarto con las delegaciones de ambos países presentes. Después de este primer contacto, está previsto que los mandatarios visiten juntos en el Templo del Cielo, uno de los principales lugares históricos de la capital china.
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17: 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En Caracol Radio son las...
18: En Caracol Radio son las 12:07 a.m.
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0: Bueno, la canción que está sonando también la sé bailar.
1: A ver.
0: Es con la punta. Punta.
2: Ay, ay. No,
0: es que quiero bailarín. Punta. Punta.
1: Punta del pie.
0: Punta. Si uno pone la punta del pie y se mueve.
2: No entren, por favor, a YouTube, de verdad. No,
0: pero dejen los que entren. Si quieren aprender a bailar, que entren a YouTube.
2: Ay, no, en serio, no sea descarado.
0: Pero ¿por qué abren los ojos, fraile? A ver,
1: no, pues aquí nosotros estuvimos dando clases de champeta.
0: Usted bailó con el champeta, vuelón. Sí, claro. O sea, usted me va a decir a mí que no haga algo acá. Usted que bailó champeta con el muelón, que parecía en el Chavo del Ocho bailando. A ver, María. Bueno, don George Pinzón, ¿por qué la canción? Buena canción esta.
1: Sí, claro, ¿quién no recuerda la banda La Bocana? Porque hoy es un día importante.
0: Yo no la recordaba como llamaba. La Bocana.
1: Buena música a todos.
0: Pues es como usted preguntó, aquí tres no nos acordábamos.
1: ¿Quién no se va a acordar?
0: Cuatro. ¿Quién no recuerda la banda La Bocana? Uno, dos, tres, cuatro. Muy bien.
1: Bueno, en Venezuela están de celebración, chamo.
0: Sí.
1: Sí, señor. El día del entrenador deportivo.
0: Día del entrenador deportivo. Sí.
1: Del coach.
0: Sí. No, el coach no. Coach, no. Ay, no más coach.
1: No,
0: que no vengan los coaches a darle consejos a uno.
1: Gabriel,
0: cuando uno Carmen, ha pedido un bendito consejo, llega el coach y le habla. No.
1: En Estados Unidos a los entrenadores les dicen coach. Sí, entrenador deportivo. Hey, coach.
0: Es el día en Venezuela.
1: El coach de
0: béisbol. Estamos en Venezuela y estamos en Colombia.
1: No, está bien Venezuela ya. ¿No vio el aviso que puso Trump?
0: Estado 51. Estado 51.
2: En Venezuela le dicen conchale, coach.
0: Pero si el entrenador mete y saca jugadores.
1: La que es.
0: Llevamos tiempo sin que trajera la que es.
1: Sí,
0: siempre había un pero.
1: Ahora, no todas las veces mete y saca al
0: estoy
1: que
0: de
1: es,
0: acuerdo.
1: Porque es que uno al técnico, esos cambios que es gran.
0: Bueno, no, pero tampoco, es que hombre.
1: No se emberraca, no le pasa risa loca. Sí, claro.
3: Sí, claro, puede ser, sí.
1: ¿Cómo van a sacar a este? ¿Cómo van a meter a este? Pero es el entrenador deportivo, el man. Así le digan lo que le digan, el man mete y saca.
3: Ok.
1: Y mete jugadores, saca resultados. Positivos o negativos, pero saca.
0: Sí, pues no necesariamente saca resultados. Cuando entra uno, sale el otro, ya.
1: No, pero él mete jugadores buscando sacar también puntos.
0: Primero tiene que meterlo y sacar los jugadores, no puede seguir metiendo.
1: Sí, yo entiendo, o sea, él mete jugadores.
0: No entiende.
1: Pero cuando mete jugadores, lo refresca y buscando también sacar un resultado. Obviamente tiene que sacar.
0: Ya le dijimos que sí, que era la que era, no era explique era, más. Cálmese.
1: Bueno, entonces un aplauso, por favor, o algo.
3: Eso para eso le pagan.
1: La inspiración.
0: Sí, aplauso, por favor.
1: ¿Dónde está la motivación?
0: Sí. No. Muy bien, señor.
1: Monté un sindicato.
0: Bueno, sí, más bien, visita del presidente Trump con el club de los millonarios de Estados Unidos a la República China.
4: Sí, señor, estamos hablando del polémico presidente norteamericano, quien está haciendo tal vez la visita más.
0: Para mí es muy bueno y tengo visa. A mí no es polémico, no es tan polémico como usted.
4: ¿Es una gran persona?
0: Sí, es una cosa personal, no puede recoger usted todo el programa. Pues,
4: ahora, lo que él dice es polémico.
0: No, en este programa que tenemos visa todavía no. No queremos meternos tan allá. Sí.
4: Él llegó a China a visitar a su homólogo Xi Jinping. Espero haberlo dicho muy bien.
0: Sí, muy bien.
4: En la que se están abordando pues asuntos referentes principalmente al comercio internacional, la guerra en Irán, el futuro de Taiwán. Recordemos, Gabriel, que la última visita a un presidente estadounidense a China pues fue ya hace un buen tiempo, porque el presidente Trump había realizado ya en noviembre del 2017, o había ido a este país. La reunión estaba prevista para marzo, Gabriel, pero la guerra de Medio Oriente obligó a aplazarla y las conversaciones se van a extender además por jueves, viernes. Va a tener, por supuesto, una agenda también cultural adscrita a esta visita. Y usted hablaba del Club de los Millonarios, ¿no? Porque el acompañamiento que ha llevado Donald Trump es significativo. Está el jefe de NVIDIA, Jensen Huang, que subió a la Air Force One durante una escala en Alaska, y Elon Musk, que también viajó en el avión presidencial.
0: Bueno, fraile, hablemos de geopolítica y lo que significa que Estados Unidos llegue a la China en estos momentos.
1: Muchas tensiones. China, por supuesto, gran jugador comercial y también pendiente de las guerras, de los conflictos que está patrocinando o en los que se mete los Estados Unidos. Pero este viaje es netamente comercial, Gabriel. Y lo que han dicho los expertos en los Estados Unidos es que es una visita que se puede resumir en cinco Bs de burro. Cinco Bs, la visita de las cinco Bs. Beans and beef. Estados Unidos quiere comprometer a China para que retome compras masivas de productos agrícolas como la soya y la carne, beans and beef. Boeing, que destrabe la venta pendiente de 500 aviones comerciales a aerolíneas chinas, aviones Boeing. También otra, pues ya la palabra en inglés es Board of Investment, mesa de inversiones, institucionalizar un consejo bilateral para evitar todas estas peleas por Twitter o de anuncio a anuncio, sino que haya una mesa donde se puedan hablar
0: de esos temas. No, una guerra de aranceles simplemente decretada por los presidentes.
1: Y Trump quiere que no haya más ban. El ban en el diálogo comercial y en los Estados Unidos son restricciones a las empresas tecnológicas gringas, que los gringos puedan llevar su tecnología a China. Entonces son las 5B de Trump, y China tiene 3 T's. Tarifas, no más aranceles, no quiero más esa guerra, señor Trump, no más. La discusión con otros no puede ser que cada vez que tengamos un encontrón, usted me ponga un arancel. Tecnología, flexibilizar las restricciones impuestas por Washington a que entren empresas de tecnología chinas a los Estados Unidos, y Taiwán, que Estados Unidos deje de apoyar la idea de que Taiwán sea independiente de la China. O sea, cada uno va por lo suyo. Es muy comercial, geopolítico y significativo este encuentro de Trump y Xi Jinping.
0: Bueno, pues con la traducción de Risa Loca, que es nuestro traductor oficial, llega nuestro presidente Trump de la Luciérnaga.
5: Hello, hello, hello.
6: Hola, hola, hola.
0: Ah, ya no tenemos cortina de Trump ni nada, no. No.
5: China es chichalones.
6: Que muy bien, sí.
0: Ah, ya, muy bien, sí.
5: En China, Chang con Chang.
6: Fui a hacer negocios a China.
5: And nothing shun shu yo.
6: Así hayan problemas, me toca hacer de tripas, corazón.
5: I don't like Chang to Josh.
6: A mí no me gusta nada por debajo de la mesa.
5: And I like a los chino, China.
6: Me gusta mucho China.
5: And come Cachi Chempe.
6: Espero venir a China muy seguido.
5: Chao, Ling.
6: Suerte y la buena para todos.
0: ¿Qué estuvo peor, el libreto del presidente Trump o el traductor?
6: No, yo hice bien la traducción. No,
2: hay delay.
0: Creo que se dieron garra con esto.
1: Sí, presidente Trump
0: intentando
1: hablar en chino.
0: Hombre, ¿quién ya? Nos llamaron a regañar. Aló, buenas tardes.
7: Buenas tardes.
0: ¿A la orden?
7: Gabriel, ¿cómo estás? Muy buenas tardes. ¿No me reconoce, mi hermano?
0: Ah, don Eusebio, ¿cómo le va? Buenas tardes.
7: Claro que sí, con el mismo. ¿Cómo va todo, hombre? Gabriel, ¿cómo está la familia?
0: No, muy bien, señor. Don Eusebio, si quiere, bueno. Hoy el programa hasta las 5:50. Si quiere, después de 5:50 hablamos, me llama.
7: Julián Martínez. No, pues, ¿cómo voy a aprovechar yo la comunicación?
0: Julián
7: Martínez,
0: pero está
7: por ahí, que me cayó lo más de bien, hombre.
0: Sí, pero estamos al aire, estamos ocupaditos.
7: No importa, pero es que esto es importante también. Entonces nos vamos a ocupar todos.
0: No, pero es que tenemos noticias que darle, señor.
7: Julián Osvaldo está por ahí, qué pena, sí, hombre.
4: Hola, don Eusebio.
0: Sí, conteste, pues.
7: Eso, gracias, hombre, por la oportunidad, hombre. Julián, escuché por ahí que las entidades que piden las licencias de conducción tendrán que modernizarse más, por ejemplo, con eso del reconocimiento facial de quienes la solicitan, ¿es verdad?
4: Es verdad.
7: ¿Un lector facial puede rechazar a alguien por feo?
4: No puede rechazar.
7: Si uno le hace muecas al lector facial, igual lo reconoce uno.
4: Igual lo reconoce,
7: ese sí. Reconocimiento facial es el mismo del celular.
4: Es diferente,
7: pues, el reconocimiento facial sabe diferenciar entre uno gemelo, ¿no?
4: Sí.
7: ¿Uno puede hacer ese reconocimiento fácil bostezando?
4: También puede hacerlo.
7: ¿Quienes tramitan más licencias en este país, quiénes son, hombres o mujeres?
4: Por igual, yo
7: ¿se
4: creo.
7: Tramitan más por la mañana o por la tarde? ¿Vos qué sabés?
4: En la mañana.
7: ¿En promedio cuántas se tramitan por día?
4: No sé exactamente.
7: No me responde.
0: No, ya, le ha respondido todo. No, le iba respondiendo todo, señor.
7: No, porque es que estaba, si me dice sí o no, no me sirve. No me sirve.
0: Entonces,
7: ¿cuántas categorías de licencias hay? A ver, no sabe.
4: Tres.
0: No invente, hombre, señor. No vaya a hacer, yo tampoco.
7: No. ¿Para manejar patineta eléctrica se necesita licencia?
4: No sé.
7: ¿Cuál es el, no sé, diga, pero está diciéndome que no sé.
4: No, pero imagínese. ¿Cuál es el para la patineta eléctrica, usted dijo?
7: Particular. ¿Cuánto vale?
4: ¿Cómo?
7: No sabe. ¿Para manejar una mula cuánto vale?
4: ¿Para manejar una mula?
7: ¿De cuántos años la vigencia de una licencia para manejar volqueta? ¿De cuánto es la multa por no portar licencia?
0: No, qué pena.
7: Ya con la Secretaría
0: usted.
7: De Movilidad, hermano, y se instruye, porque realmente quedé en la misma.
0: No, es que hay que prepararse en un momento dado para esas cifras ahí. Pero Julián sí tiene noticias sobre la modernización que están haciendo. Pero es que usted va a preguntar, es que cuánto vale manejar una mula.
4: Una volqueta.
7: No, señor, no manejar la mula. ¿Cuánto vale la licencia para una mula?
0: ¿Y para qué quiere la licencia? Ah, no, simplemente por saber el precio, no más.
7: No más para saber, porque
2: tiene
7: que ser muleros.
0: Sí.
7: tengo sobrinos que quieren ser muleros.
0: Por eso, espérate.
4: Ah, bueno. Eusebio, mire, no la implementación obligatoria de reconocimiento facial se va a hacer ahora en diferentes etapas y procesos, porque además este sistema va a realizar validaciones antes, durante y después de cada servicio. Así quedó plasmado en unas resoluciones, tres resoluciones directamente desde la Superintendencia de Transporte.

0: El proyecto Conservación y Uso Sostenible de la Ciénaga Grande de Santa Marta es financiado por el Fondo Mundial para el Medio Ambiente, con el Banco Interamericano de Desarrollo como agencia implementadora y el INVEMAR como ejecutor. Junto al Ministerio de Ambiente, Corpamat, IDEAN, Parques Nacionales, Instituto Humboldt y Aliados del Territorio, se articulan esfuerzos para recuperar este ecosistema estratégico del Caribe colombiano.
1: Ya déjelo así, señor. 524 en la luciérnaga.
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3: Este es el minuto de Díaz. Se nos adelantó en el camino Germán Vargas Lleras, un político de época. Como diría en su momento Edgar Artunduaga en esta luciérnaga, Germán no tenía pelos en la lengua para decir las cosas de la política con claridad. Tras su muerte, se oyeron muchas voces indicando que a Germán se le quedó debiendo la presidencia. Tal vez sí, o tal vez no, porque otras cuantas voces creen que no era una buena idea hacerlo presidente. Es probable que Vargas no contara con la astucia de Santos y que la finta, la cintura y la gambeta de Juan Manuel al convencerlo para que fuera su fórmula vicepresidencial lo haya dejado fuera de la cancha. De Germán Vargas Lleras se pueden decir muchas cosas, pero claramente fue un político con visión de Estado, con conocimiento del país, con ideas y con propósitos. Entra entonces en un grupo de políticos excepcionales a los que el país nacional les quedó debiendo la presidencia, como por ejemplo Álvaro Gómez Hurtado, Horacio Serpa, Carlos Gaviria, Luis Carlos Galán Sarmiento, Antonio Navarro Wolf y Antanamocus. Germán Vargas Lleras dedicó 40 años de su vida al nada grato ejercicio de la política. Hoy, cuando hacer política es cuestión de pan de bono, sí que hará falta una voz como la suya y una visión de país como la que en vida tuvo este líder, que será recordado por sus seguidores como un estadista auténtico, aunque no se haya terciado la banda presidencial.

0: tu amigo Alfred Alejo, Ernesto Pérez.
1: Nena, cantaste tres canciones diferentes en toda la canción del Fraile Jorge.
2: Es que haciendo las colas.
1: Sí, acá. Nena, pero yo te había dicho que te hiciera las colitas.
2: Sí.
1: Y me preocupa que Julián Martínez no se mueve.
2: Sí, está más tieso que una panela.
1: ¿Que una panela?
2: La panela no se mueve. No sabía más que
1: pero
2: decir.
1: Pero valgo por la creatividad.
3: Sí, una panela. Sí, es novedoso, dulce. Muy dulce,
1: muy
3: la nena.
1: Dulce la nena.
2: La panela es tiesa.
1: No, pero a la gente y a la que nos está viendo en YouTube, que ya di unas clases de baile hace un momento, más adelante volveré a dar otras.
3: Estamos muy bailarines.
1: Sí, estamos muy bailarines.
2: Sí,
1: nena, volvamos a hacer la canción para que bailemos,
2: listo.
1: Para que hagamos eso.
2: Bueno, listos. Todos conmigo.
1: Sí.
2: ¿Listos?
3: A ver.
2: Al uno, a los cuatro y a las ocho. No.
0: Hola, mi nombre es Fraile.
2: Hola, el estupendo
0: eres. Te quiero saludar, no me conoces. Pero yo sí, yo soy tu amigo. Tu amigo el fraile con Ernesto Pérez.
1: Ahora el frailejón le dio hipo.
2: Me asustó, Gabriel, creí que se acababa la canción.
1: No, se había acabado la canción. Bueno, nena, ¿qué preguntas tenemos el día de hoy para seguir cantando y bailando?
2: Son noticias tristes, Gabriel.
1: No me digas,
2: sí,
1: nena.
2: Vamos a hacer la frailejón.
1: Sí.
2: Al uno,
0: a los cuatro.
2: Y a los ocho.
0: No.
1: Hola,
0: mi nombre es Fraile

0: los frailejones.
1: Dímelo ya que soy yo, soy tu amigo. Tu amigo el frailejón Ernesto Pérez.
2: Ay, estaba viendo que en pantalla está el frailejón Cocolizo también bailando. Hombre, sí. Cocolizo.
3: Patrón, usted no me puede decir nada por el baile a mí.
2: No, no, no. A ver, señor. No, no, no, no, no. Otro tronca, otra panela estaba ya en vez.
4: Sí, ese sí era aeróbico.
2: Sí, ese sí necesita aeróbicos. Bueno, señor.
3: Dos columnas.
2: Oiga, bueno, oiga.
5: No puede ser. Los frailejones víctimas del terrorismo. Esas víctimas aleatorias. Les contamos de la quema del bus en la vía Cúcuta-Bogotá, en el páramo del Almorzadero. Pues el bus que pasa, el bus a orilla, literal estaban en la punta del páramo, en una zona donde...
2: O sea, lo para la guerrilla.
5: Sí, lo para la guerrilla, le prende candela, y el bus estaba muy cerquita.

0: De los frailejones y del páramo, y como no pudieron apagar el bus,
1: Venga, yo,
0: se prendió.
1: Nárreles en YouTube también lo que estamos viendo ahí
0: Se
1: precisamente.
0: prendió el páramo. Ahí lo que la gente puede apreciar, los que están en YouTube, los que
1: Es
0: nos
1: una
0: están
1: flota.
0: escuchando, es una flota, un bus grande. Ahí está la gente, bueno, que la bajaron, se ve el bus quemándose y por el
1: Claro
0: viento,
1: está.
0: Gabriel, las llamas cogieron los frailejones
1: Se
0: y esa vegetación es muy
1: orilla, como
0: seca.
1: decimos en Colombia, se
0: Sí.
1: orilla el bus y claro, la zona de frailejones y zona seca
0: Ahí se
1: también.
0: ve, mire, el páramo del Almorzadero en llamas, quemados nuestros amigos los frailejones. No, nena, qué dolor, qué
2: No, Gabriel,
0: dolor.
2: si tú sabes cuánto se demora un frailejón para que vuelvan a hacer.
1: Tú me habías contado esas historias cuando estuvimos por allá en Caldas, en Huila,
2: Sí,
1: en Tolima, sí.
2: muchos años, Gabriel, son
1: Sí,
2: años.
1: años, sí, nena.
2: Entonces,
0: Décadas para que un frailejón llegue a ese
2: sí.
0: tamaño y pues también se afectan los nacimientos de agua. Es un daño catastrófico para el ecosistema, nena. Qué tristeza con los frailejones.
2: Bueno,
0: Oh,
2: sí,
0: nena,
2: Gabriel.
0: ¿qué vas a hacer el 23 de mayo?
2: El 23 de mayo es un sábado.
0: Te tengo una invitación.
2: ¿Qué hay que hacer?
0: Vamos a correr por el río Bogotá.
1: Me
2: Sí,
1: gusta.
2: Gabriel.
1: Sí.
0: Además, mira, uno va a la carrera y por cada uno que se inscriba, sembramos un arbolito para salvar la cuenca del río Bogotá.
2: Y no importa que tú seas corredor o no, puedes
0: ¿No?
2: correr.
0: Es que es cortica, 3 kilómetros o 6 kilómetros, para todos, para los niños, para los padres, para los abuelos, para el que quiera correr. Uno se inscribe, eso es gratis, hasta el 15 de mayo. Es una carrera que organiza la CAR, la Fundación para Jaime Duque, y la verdad, pues uno va y siembra su arbolito después de correr. Es una carrera muy bonita, nena,
1: Sí,
0: para
1: qué
0: salvar el
1: bonito.
0: medio
1: ¿Y
0: ambiente.
2: arrancan desde por la mañana?
0: Es a las 7 de la mañana en el Parque Jaime Duque. Y la mascota se llama Nati la Nutria. Una
2: Ah,
0: nutria del
2: la
0: río
2: nutria.
0: Bogotá, hay que
2: Sí,
0: salvarlas.
2: excelente. Voy a ir, Gabriel.
0: Y vamos a
1: Bueno,
0: correr,
1: nena,
0: nena.
1: sí.
2: Pero los vamos a despedir con el frailejón.
1: ¿Cómo así? ¿Ahora tienen
0: Sí.
1: canción de despedida?
0: Claro, Gabriel.
1: Bueno, pues está muy bailarín todo el mundo
0: Sí,
1: hoy,
0: pues.
1: en
0: A lo
1: serio.
0: uno.
2: A los 4 y
0: Y
2: a
0: a las
2: las 8.
0: ocho.
1: No, no.

0: don Eusebio del Frailejón está
1: ahí. Sí, está ahí, pero.
0: Vinieron rabones.
2: Estamos rabones, sí.
0: Adiós.
2: Chao.
3: Todo el mundo hoy está bravo, o sea, no le sirve nada a nadie.
0: El programa está extraño.
4: Arriba, rating.
5: ¿Qué?
0: ¿Qué es esto?
5: Pues Gabriel, vea, Risa Loca se fue.
0: Sí, es que ¿cómo así que se fue?
5: Humor, entonces nos tocó a nosotros dos. Vamos a hacer un representado bien chévere.
1: Esto sale mejor, Pati.
5: Va a salir mejor.
0: Confía. No, pero a ver, pero. A ver, Risa, lo que es compañero de ustedes en Medellín, hombre.
5: No, está bien.
0: Nos da pena con toda la gente que está en YouTube a esta hora viendo.
1: No, pero confíe.
5: Y hay que darle oportunidad a Coco. Hombre,
1: créame que sale mejor sin Risa Loca, patrón. Creo. No.
5: Seguro.
0: Qué verraquera de compañeros estos, sí. Está buenísimo. Primero un tipo llama y entonces dice que Julián no le sirven las respuestas. Los frailejones no le sirve lo de fraile. Los humoristas no les gusta Risa Loca.
5: No les sirve
1: Risa Loca.
5: Si nos gusta y no, que hay que darle la oportunidad a Coco.
0: Bueno, dale usted.
4: Yo le voy a dar la oportunidad a usted.
5: Ah, bueno.
6: Lo que dijeron de usted cuando está de vacaciones.
0: El
6: colmo es que cuando una persona allá se va de vacaciones, dicen que sale mejor sin ellos.
0: Sí.
6: Así fue cuando Risa Loca estaba de vacaciones, ellos decían que salían mejor los chistes representados sin Risa Loca.
0: El colmo. ¿Y Risa Loca en dónde está? ¿Está como largo de frenos o qué?
5: Sí, señor.
0: Fue a revisar el carro.
5: Es que por un tinto, pero hace rato.
0: Sí, entonces, Ave María, sí.
5: Este es el chiste representado.
0: ¡Nuevo!
5: ¡Nuevo!
0: ¡Y al grano!
5: Escuchemos ese sarcástico momento. ¿Qué más, parcero? ¿Usted qué, hermano?
4: Vamos a darle.
5: Ay, frailejón, véalo.
0: ¿Y ese es un frailejón? Eso sí es un frailejón. Sí, señor. O un Pokémon.
5: Más,
0: o sea, eso es un Pokémon, una vaina rarísima.
1: Un frailejón,
0: no un Pokémon. Pokémon parece.
6: Parece el muñequito que compraba uno que había que peluquearlo siempre que como de plastilina.
1: Los trolls.
0: Sí, los trolls, sí, sí.
4: Van a dar contar el chiste.
0: Bueno, sí, sí, de acuerdo, déjenlo contar el chiste, hombre.
5: ¿Qué más, parcero? ¿Cómo vamos?
4: Ah, bien, bien, muy losado, ¿y vos?
5: No, más o menos, parcero.
4: ¿Por qué, hombre?
5: Está fallando mucho el celular, hermano.
4: El celular, ¿no?
5: Está fallando, hermano, y no sé si tengas a alguien que me revise, que me recomiende. Es que me revise el celular.
4: Que te lo revise, pues la señora mía.
5: Ah.
4: Déjaselo 10 minutos para que veas.
6: Muy bueno.
4: Perdón.
0: Qué pena.
4: Uy.
0: ¿Saben qué? Métanse a YouTube ya mismo. Métanse a YouTube porque va a haber problema en Medellín, señores. En YouTube, Caracol Radio.
4: Primero, patrón. Lo primero. Yo fui por un tinto y los estaba escuchando porque usted sabe que nosotros que somos veteranos de la radio, nosotros que somos veteranos de la radio, nos vamos con el radiecito, vamos escuchando, ¿cierto?
0: No, pero usted tiene que estar en el estudio, hombre.
4: Sí, señor, pero como yo vi que estaban alargando con lo de las preguntas de don Eusebio y entonces que el frailejón y todo eso, Coco como nunca viene,
0: sí.
4: ¿Cierto? Entonces él se metió, pues, como aquí estoy, para que me vean, pues. Sí. No, pero estoy hablando yo. Entonces,
5: por el chiste. Había que responder por el chiste y era representado.
0: Sí, pero préstele el micrófono, hombre. Préstele el micrófono.
4: Además,
0: ahí,
4: estábamos diciendo que, o sea, lo importante que sos en los chistes.
6: Yo estaba escuchando a Alejandro.
4: No, sea falso. Ahora se pone esto que no le entra a él. O sea, nosotros hacemos un esfuerzo, una inversión en pelucas finas.
0: Sí.
4: Y él se pone una coita así, pues, así como, pues. No, o sea, una falta.
0: No, parecía como un coreano, como un.
4: No, es que
0: una vaina así.
4: Así también.
0: Como Kim Jong-un, sí, una vaina así.
5: Ese era el traductor de Trump.
4: Entonces yo le digo, pues, patrón, que.
0: Qué buenos compañeros. Qué buenos compañeros los que tiene usted en Medellín.
4: Gracias. Entonces, no, pues ahí los dejo entonces a ustedes.
5: No,
4: no,
0: no. Ah, no, y el otro para irse sí busca cualquier excusa. Ya volvemos, voy a regañarlos.
6: Consejo de ministros, esa vaina.
0: Ave María.

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7: 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En Caracol Radio son las...
8: En Caracol Radio son las 12 de la mañana y 39 minutos.
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12: A menos de 30 días de que inicie la Copa del Mundo 2026, siguen habiendo preguntas sobre quiénes van a conformar la lista de convocados del profesor Néstor Lorenzo para la Selección Colombia. Uno que no ha tenido tanta actividad, pero sigue teniendo aportaciones de gol, es el 10 y capitán de la selección, James Rodríguez, que milita en el Minnesota United y ha acumulado poco más de 130 minutos en 5 partidos disputados. En el último, contra Austin, hizo 2 asistencias. Caso contrario a Luis Díaz del Bayern Múnich, con los mejores números de su carrera, 15 goles y 16 pases de gol en 31 partidos con el conjunto bávaro. Sobre las figuras de la selección Colombia, Giovanni Hernández, exfutbolista colombiano y campeón con la selección en la Copa América de 2001.
13: La parte física es fundamental para que ese talento que él tiene pueda ser fructífero. Es de esperar. James llegó y dijo, voy a llegar bien al Mundial. Hay que creerle, hay que tener el valor y la fe de que va a llegar bien.
14: Hoy es un lucho donde, lo digo yo pues, dentro de mi experiencia, hoy es un lucho que me encantaría verlo por cualquier sector de la parte ofensiva y que siga disfrutando de ese fútbol, de esos duelos que gana constantemente y que lo pudiese hacer por donde quiera.
12: La fecha estimada para la convocatoria definitiva de Colombia es el 29 de mayo, mismo día del juego de despedida ante Costa Rica en el estadio Nemesio Camacho, El Campín.
15: A propósito de James, quien finalizará su contrato con el Minnesota el 30 de junio, figura como el 9º jugador mejor pago de su equipo, según la más reciente actualización de salarios en el fútbol de Estados Unidos. James percibe $684,000 por la temporada y aparece por primera vez en este listado. Lionel Messi se mantiene como el mejor pago de la liga con $28.3 millones, seguido por el surcoreano Son Heung-min con 11.2 y el argentino Rodrigo De Paul con $9.7 millones.

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6: En Caracol Radio. Son las 12 de la mañana. Y 44 minutos.
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0: Bueno, hoy arrancamos con una frase de eres peor el remedio que la enfermedad. Hablábamos del sistema de salud en Colombia, de las intervenciones en las EPS. Pero cuentas claras, chocolate espeso, también decían las abuelas. ¿Qué tienen que hacer los candidatos en este momento a la presidencia sobre las cuentas de la campaña? ¿Qué hay que hacer?
1: Bueno, Gabriel, tienen que ingresar al portal Cuentas Claras, que recordemos que en un momento al principio de estas campañas hubo como una serie de polémicas allí porque supuestamente no estaba habilitado. Posteriormente esto quedó completamente arreglado y es la herramienta informática obligatoria del Consejo Nacional Electoral para que todos los partidos políticos, los candidatos reporten además en tiempo real sus ingresos y gastos de campaña, y así se facilita el control y la transparencia de todo lo que se haga durante todo este proceso electoral.
0: Ahora, Juan Fraile, ¿qué llama la atención sobre las cuentas de Iván Cepeda precisamente en este portal?
2: Pues mire, sobre las cuentas de Iván Cepeda y sobre las de los demás, porque solo 8 han reportado gastos de campaña, tenemos 14, pero cuando la gente entra y revisa los gastos de campaña de Iván Cepeda, se encuentra que él obtuvo un crédito por 15,000 millones de pesos, que es más o menos el tope máximo de lo que pueden gastar en campaña.
0: Sí.
2: Y que sus gastos han sido, le voy a dar algunos, gastos de administración 75 millones, gastos de oficina 3 millones, servicios de transporte 380 millones, hay aquí uno de propaganda 1,405 millones, pero el ítem que más llama la atención, actos públicos, es decir, tarimas, eventos, cero pesos.
0: En las imágenes en YouTube estamos viendo actos públicos, tarimas, eventos, sonido, cosas grandes.
2: Cero pesos. Cero pesos. Iván Cepeda ha hecho 106 actos públicos, Gabriel. Él ha dicho en sus redes sociales, nos hemos reunido con más de 500,000 personas. ¿Quién está pagando las tarimas? ¿Quién está pagando el sonido? ¿Quién está pagando la logística y los refrigerios de estos eventos si la campaña dice que en actos públicos se gastó cero pesos? Deja y muchas dudas cómo se está haciendo el reporte de cuentas claras. Este es uno preliminar, se tiene que actualizar todos los días. Esperemos que en la próxima actualización vengan los gastos de tarima.
0: ¿Me repite cuántos eventos ha hecho Iván Cepeda?
2: 106 eventos públicos en los que el candidato dice ha reunido a más de 500,000 personas.
0: Bueno, pues para poder hacer eso y que no le haya costado un peso, hay que ser definitivamente un mago.
3: Gracias. Gracias. Gracias. Gracias. No, Loto. Señoras, es con ese. Señoras y señores, niños y niñas, hoy les enseñaré los trucos más importantes de la política. Cómo hacer una campaña multitudinaria sin gastar un peso. Porque aquí no hacemos política. Hacemos ilusionismo presupuestal. Siguiente. Aunque en este acto no vamos a aparecer a Paloma, porque ella se está desapareciendo solita, primero aparezcamos en una plaza pública gigante. Decimos, Baladín, Baladán, ¿y la plaza dónde está? ¡Tarán!
4: ¿Qué me decía?
5: ¿Qué sigue?
4: Después de mí, Abelardo, y después Paloma.
5: ¿En la plaza?
4: Sí.
5: Ya.
3: Este truco de magia es el siguiente. Hay que aparecer la tarima, el sonido de mi evento. Decimos a la Kazam que aparezca la tarimán. ¡Tarán! Bueno, y a ustedes que les gusta el ilusionismo, no se vayan a quejar cuando los dejemos ilusionados. El siguiente truco de magia, y el más importante, dice así: Magnus, Personus, Camisetus, Refrigerios para todos. ¡Tarán! Bueno, y ahora el truco final para desaparecerme. ¿Cuáles son las palabras mágicas?
6: abracadabra, vamos para un debate.
3: Uy, ¿debate? ¡Tarán!
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8: Soy Iván Cancino, abogado penalista, y soy la voz de los que estamos preocupados de que otra vez, por cualquier vía, se estén interceptando o interfiriendo de manera ilegal e ilícita las grabaciones de periodistas, opositores, abogados. Es absolutamente preocupante, que otra vez esto esté pasando. Tengo un informe de una empresa muy seria en la que se habla de virus, de duplicidad de red Wi-Fi, y obviamente que yo no tengo absolutamente nada que temer, pero las conversaciones mías con mis clientes, con mi familia, son absolutamente inviolables. Fuera por una orden judicial, todo ciudadano debe soportarla desde que tenga los mecanismos y los motivos fundados. Pero es muy preocupante saber que se paran en la casa, en la vecindad, a hacer una infiltración ilegal, delictiva de las conversaciones, quién sabe con qué fines. Yo creo mucho en la fiscal general, en su cuerpo directivo, pero obviamente que tengo muchos motivos para pensar que puede haber algunas instituciones del Estado involucradas en esa circunstancia. Y quiero ser muy claro, del Estado, no del gobierno, sino unas entidades que tal vez tendrán interés en conocer mis conversaciones con mis clientes u otros datos. No puede ser que volvamos a esto o que se siga permitiendo en el país. Por eso acudiré a instancias internacionales.

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12: Una de la mañana en punto, actualizamos a esta hora las noticias en Caracol Radio. Durante el Consejo de Ministros, el presidente Petro volvió a culpar a una supuesta persecución de la Fiscalía de la muerte de su nieto. También se refirió al caso del exministro de Hacienda, Ricardo Bonilla.
13: Esa es la persecución de la Fiscalía. Casi hace matar a Bonilla y ya mató a mi nieto. Porque tal fue la persecución de la fiscal Laborde por orden de la fiscal general, creo yo. Que en su persecución, mostrando al niño de ella, diciendo que la iba a poner presa, que nada tiene que ver en el asunto, estaba embarazada y abortó. Y era mi nieto, y el hijo de mi hijo.
12: En otras noticias, fue enviado a la cárcel un hombre que habría transportado más de 230 kilos de un peligroso explosivo en el barrio Britalia de la localidad de Kennedy, en Bogotá. Jenny Angarita.
10: Un juez penal municipal con función de control de garantías de Bogotá envió a prisión a un hombre que fue capturado en flagrancia presuntamente transportando en un furgón más de 230 kilos del explosivo conocido como ANFO en el sur de Bogotá. Se trata de Brian Steven Urrea Galindo, quien fue detenido en medio de un operativo entre la Fiscalía General de la Nación y la Policía. También se conoció que luego de los peritajes realizados por expertos del CTI, se detectó que se trataba de nitrato de amonio, un explosivo de alto poder.
12: En otras noticias, en el Consejo de Tunja se archivó un proyecto de acuerdo en el que el Colegio de Boyacá buscaba autonomía para elegir el rector de la institución educativa debido a que presentaba algunas falencias en su composición. Andrea Rodríguez.
14: Preguntamos en qué consiste este proyecto y si hay falencias. Responde Giovanni García, concejal de Tunja.
15: Y debido a todo esto, pues decidimos radicar nuestra ponencia de archivo. ¿Por qué de archivo? Porque no alcanza el primer debate. Este proyecto buscaba modificar el acuerdo municipal 08 y el 016 del año 2005, donde busca eliminar la figura de libre nombramiento y remoción como se encuentra el señor rector del Colegio Boyacá.
12: Vamos ahora hacia Santander porque se reporta un aumento de casos de tuberculosis y hacinamiento en la cárcel de San Gil. Maribel Gallo.
16: La Secretaría de Salud de San Gil confirmó que hay 29 personas privadas de la libertad diagnosticadas con esa enfermedad respiratoria. El secretario de Salud, Enrique Chaparro Martínez, confirmó que recientemente ingresaron 7 internos trasladados de otros centros penitenciarios del país, quienes dieron positivo de tuberculosis al momento de su llegada.
17: Llegaron una población PPL, 7 traslados que ingresaron a la cárcel del municipio de San Gil, donde son aislados estos PPLs.
16: El secretario explicó que los internos permanecen aislados entre 15 y 20 días antes de ingresar a los patios comunes. Descartaron restricciones a las visitas o el cierre de la cárcel.
12: Y en el mundo, Shakira, Madonna y la banda de K-pop BTS serán las estrellas del espectáculo de medio tiempo de la final del Mundial de Fútbol de Norteamérica, que se celebrará el 19 de julio en el MetLife Stadium en East Rutherford, Nueva Jersey.
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11: 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En Caracol Radio. Es la 1 de la mañana y 7 minutos.
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0: Ahora sí, oficialmente, hola, bienvenidos. Esta es La Luciérnaga, esto es Caracol Radio. Bueno, y esta noche no serán las 4:20, pero recuerden que La Luciérnaga también después de las 11 de la noche nos pueden encontrar aquí. Y además pueden repetir La Luciérnaga en YouTube. Si quieren ver cómo se vive La Luciérnaga en el estudio, todo lo que pasa aquí detrás de los micrófonos, detrás de cámaras, entra en YouTube, Caracol Radio, y aquí estamos. Bueno, don George, buena canción, esto es un vallenato.
1: Sí, es vallenato, es sí. De la nueva ola, precisamente. Bueno, nueva y es ola, sí. Con el que se dio a conocer el gran Martín Elías, ya entrando en la música de la nueva ola vallenata. Y la traigo porque hoy es un día, no solamente para recordar sus canciones, sí. Sino para hablar de... un día importante para el mundo, Gabriel y compañeros.
0: Día importante para el mundo.
1: Sí, sí, señor.
0: O sea, muchos países en el mundo están celebrándolo.
1: Sí, no todos, porque ya en todos ya...
0: Pero me imagino hay desfiles, hay conmemoraciones, minutos de silencio, saques de honor.
1: Decretos. Yo creo que no minutos de silencio, yo creo que celebrando todavía, yo creo que la gente feliz, algarabía, hasta marchas, ¿por qué
0: algarabía?
1: No? Sí, claro.
0: Qué gran palabra, algarabía, me gusta. Sí,
1: porque... ¿es el Día Mundial del Cóctel?
0: Día Mundial del Cóctel.
1: ¿Cóctel, imagínese?
0: Sí.
1: Ah.
0: Del cóctel.
2: Pero yo estoy todo contento, imagínese.
0: Hombre, estoy imaginándome el terremoto. Y...
3: ¿te acuerdas que un día él puso la de... ahora se me olvidó.
1: Ay, nena.
3: La familia André, ¿te acuerdas? ¿No es la familia André?
1: No, pusimos de Daiquiri. La casa del ritmo.
3: Sí,
1: por el daiquiri, pero sí, exacto. Vea, para que vea cómo no repetimos canciones, ya que mis muy compañeros bien. De Medellín dicen que yo repito canciones, por favor.
3: Nunca.
0: Sí. No tiene nada que ver esto.
1: Tiene muchísimo que ver, Gabriel.
0: Martín Elías, el terremoto, no lo sé. Claro que Fray le hace cara de que como que sí hay alguna relación, pero explíquenos primero usted.
1: Claro que sí, y no me voy a demorar mucho en mi explicación porque quiero ser C4.
0: No, voy a dejar que se demore tampoco. No.
1: Y quiero ser C4, corto, conciso, claro y contundente.
3: Sería C5, por ejemplo.
2: Estuvo donde el motivador que le encanta a Gabriel.
1: Sí. Del coach.
0: Bueno, del C4, dele.
1: Martín Elías.
0: Sí.
1: Aquí en Colombia, Martín Elías.
0: Sí.
1: Pero en Italia, Martini. Y no. Si hablamos de Martini.
2: No,
1: ya es caro. No,
0: ¿cuál Martini?
1: Claro, el que se anima al mundial.
0: Martín en Italia le dicen Martini ya.
1: Por eso Martini ya, y viene.
3: Ay, sí, caíste en la cano.
0: Sí, pero no tiene nada que ver.
4: Pues, bueno, ahora no sé, voy a abogar por George, porque yo en un viaje que hice a Chile, yo les dije, venga, yo quiero probar lo típico de acá, pero no me traiga comida ni artesanía, trago típico de acá. El trago típico, el cóctel típico de Chile se llama el terremoto.
1: Ah, bien.
4: Lo bautizaron así después del terremoto de 1985, y se consigue en dos bares que son muy tradicionales de allá. Uno es como La Piojera, que queda en el centro de Chile, allá pues como en una plaza de mercado, es muy tradicional. Y otro se llama El Rincón de los Canallas, que es un bar muy típico también, donde la gente pega papelitos en todas las paredes, muy turístico. ¿Qué trae el terremoto? Porque es que lo que pasa es que sí, uno siente como si en la cabeza uno tuviera un terremoto. Eso tiene vino artesanal.
0: Arrancamos
4: vino mal. Artesanal. Helado de piña, granadina, un chorrito de pisco y un chorrito de fernet.
2: Uy, el fernet.
1: Fraile
2: tomó.
4: Sí, claro, como dos. Porque es que eso tiene un ritual. Entonces está el terremoto, que es el vasito, que usted se lo toma así, y eso viene con una espumita encima con su pitillo. Está el cataclismo, que es cuando es una jarra de terremotos. Usted pide, en vez de un cóctel, pide la jarra.
0: Sí.
4: Se llama cataclismo porque es muy grande.
0: Sí.
4: Está la réplica. Le traen el segundo.
1: Sí.
4: No, de verdad. Se le tiene.
0: Le llevan el balde para el guascalismo.
3: Eso me hizo acordar.
0: Para el guascalismo.
1: Para
0: el
1: tsunami,
0: que se pega.
1: Para el tsunami.
0: Una mierda. ¡Ay, perdón! ¡Ay, no! Se me da una vaina con jugo de piña. ¿Cómo? Es que una vaina que le meten jugo de piña helado, todo eso, pisco y
3: redulce.
1: Fernet.
0: Fernet.
3: Es como un amigo que decía, vámonos y nos tomamos un cabeza de jabalí. Y se lo toma y dice, esto no es nada. Nada. Y al otro día me escribe en Viper que existía. Ya entiendo por qué se llama cabeza de jabalí.
0: Ay, nada más peligroso que los cócteles de Nestas. Bueno, señores,
4: sí.
0: Titulares para hoy. Hoy está con nosotros Julián Martínez, don Juan Fraile. Titulares para ¿qué día es hoy?
3: 13 de mayo.
4: No más terremotos.
0: Se acabó,
4: para
0: la, prácticamente se acabó la semana. Miércoles 13 de mayo, Julián.
5: Bueno, Gabriel, comenzamos con una noticia que está en desarrollo en este momento acá en Bogotá y es muy importante para que lo tengan en cuenta las personas que nos escuchan a esta hora. Protestas, carrera séptima con calle 40, una de las vías más importantes de la capital del país. Esto por parte de estudiantes de la Universidad Distrital. En este momento ya hay alrededor de 42,000 usuarios afectados, reporta Transmilenio, y cerca de 9 rutas zonales que pasan por este sector que se encuentran sin servicio. Por supuesto, situación compleja para las personas hoy en Bogotá que buscan regresar a sus viviendas. Y la otra noticia también en desarrollo en este momento, la visita de Donald Trump, del presidente norteamericano, a China. Llegó pues a la visita con su homólogo de ese país y para tratar asuntos que tienen que ver con el comercio internacional, la guerra en Irán y el futuro de Taiwán. Avanza este encuentro muy importante, entre otras cosas importante para el mundo, Gabriel.
4: Noticias también de la economía hasta ahora. El dólar cierra 3,794 y vuelve a rozar esa barrera de los 3,800 pesos. Y noticias sobre el endeudamiento. Hoy de nuevo, el Ministerio de Hacienda emite deuda por 6 billones de pesos con tasas superiores al 13,9 y el 14,8%. El gobierno buscando plata a 3 meses de que termine el mandato de el presidente Gustavo Petro, y estamos pendientes de la campaña electoral. La campaña de Abelardo de las Priella denunció que identificó a una persona que se hacía pasar por una escolta haciendo labores de inteligencia y tenía ahí unos binoculares, tenía videos con el lugar donde se iba a desarrollar el evento del candidato en Antioquia, así que pues prenden las alarmas y pide que se redoble la seguridad a 18 días de las elecciones.
0: Bueno, y hoy también tenemos humor y esperamos que sea bueno.
6: A la Lucierna camino, risa loca trabajar. Arriba rating, señor, no nos vaya a hacer llorar.
7: Arriba rating, qué energía, qué entusiasmo, ahora sí ya prácticamente.
0: ¿Cómo llegué? Ok.
7: Se acabó la semana, patrón.
0: No, y programa cortico, porque hoy solamente tenemos 2 horas, hombre, sí, tristemente.
1: No, está cortico. No puede ser.
0: Sí, es cortico,
7: no,
0: sí.
7: No, yo ya los cogieron de vicio. Los
1: pero me va a acompañar para la voz comercial del partido.
7: Sí, no, yo pienso yo, patrón. ¿Qué? Ya el resto de la semana debería ser así entonces.
0: No, ¿cómo así?
7: No, sí, pues como para que no perdamos el ritmo.
0: No, cual, no, vamos a recuperar mañana el ritmo y el viernes normal. Claro.
1: Y el festivo.
0: Y el lunes festivo, algunos van a recuperar el ritmo.
7: No, dejámoslo ya para el martes.
0: Bueno, dale, a ver, más bien, señor.
7: Que llega un tipo que estaba en la cita donde el oftalmólogo.
0: Ah.
7: ¿Cierto? Y entonces.
0: ¿Cómo llamaba el consultorio del oftalmólogo, el edificio o el centro médico?
1: Buenavista Social Club.
0: Bien, rápido, muy bien, Melón. Buena vaina.
7: Sí, no, era espectacular. Sí.
3: Chachán, y cantan chachán.
0: Chanchan.
1: Claro, ponen chanchachá mientras esperan la cita.
7: Y entonces él acaba de salir del.
0: Pondrán chanchan, porque chachachá es otro jugador de fútbol. Sí.
3: Hay otra canción.
0: Sí, otra canción.
7: Y le dice el hombre, los resultados de los exámenes de sus ojos salieron muy malos. Ay, doctor, ¿puedo verlos? No creo.

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7: El delantero colombiano Juan Camilo El Cucho Hernández continúa con su buen rendimiento y aporte de goles. Marcó en la victoria del Betis 2-1 como local frente al Elche por una nueva jornada de la Liga Española. Victoria que además deja al Betis clasificado a la próxima edición de la Champions League, el torneo de clubes más importante del mundo. Escuchamos al técnico del equipo del colombiano, al chileno Manuel Pellegrini.
8: Bueno, primero muy contento, como usted dice, no es fácil estar los 6 años con competencia europea, mucho más. Haber llegado a la Champions League con 2 partidos antes que termine el campeonato, así que creo que fue un triunfo hoy día que le estábamos debiendo a la hinchada, a pesar que he defendido siempre la campaña y la voy a seguir defendiendo, porque los traspiés puntuales, por dolorosos que sean, no pasan de ser algo puntual, y creo que el gran mérito que tuvo el equipo fue siempre levantarse en derrota, como la tuvimos aquí con Atlético Madrid, con el Sporting de Braga, con el mismo empate con Sevilla, que le dolió mucho a toda la gente, pero lo repito, como lo dije antes de este partido, estábamos tercero en la segunda vuelta, el equipo seguía peleando y logró hoy día ratificar lo que veníamos hablando antes.
7: En 31 partidos disputados, el Cucho Hernández ya suma 11 goles y 3 asistencias en esta temporada de la Liga Española, esperando también pelear por un cupo en la Copa del Mundo con la Selección Colombia.
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0: Regresar a Brasil para John Arias es estar nuevamente más cerca de la selección, con continuidad. Esto dijo acerca de su regreso a Palmeiras.
1: También es un club que agradezco que me han recibido bien, y yo creo que también es un contexto ideal para preparar lo que se viene de cara a la Copa, de cara al futuro.
0: Sin duda uno de los jugadores claves y además titulares con el técnico Néstor Lorenzo, John Arias estará en la Copa del Mundo 2026.
2: El defensor central del Tottenham de Inglaterra, Cristian "El Cuti" Romero, que estará aproximadamente de 6 a 8 semanas por fuera de las canchas por una lesión en el ligamento colateral de una de sus rodillas, espera estar disponible en el comienzo de la Copa del Mundo para la selección argentina.
3: El uruguayo José Bautista vio la tarjeta roja más rápida en los mundiales. A los 56 segundos del partido contra Escocia en México 1986, tras una fuerte entrada sobre Gordon Strachan.
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10: 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En Caracol Radio son las...
11: En Caracol Radio es la 1:00 a.m. y 30 minutos.
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1: Bueno, arranquemos con personajes del día. ¿Qué noticias tenemos hoy? Vemos el titular que dice que... ¿A cuánto estamos de las elecciones? Estamos a 15 días de las elecciones. Sí, 18, un poco más. Sí. 18 días de las elecciones y no para la violencia en Colombia. Fraile Julián.
2: Pues, Gabriel, en este caso estamos hablando del ejército, porque 4 soldados del ejército fueron asesinados, lamentablemente, y 3 más resultaron heridos en un ataque con explosivos, que es el mecanismo que vienen utilizando para el ataque, en este caso a la fuerza pública, pero también a civiles. Son explosivos improvisados, y en este caso en la zona rural de San José del Guaviare. Según el ejército, lo que han indicado hasta el momento, estos hechos ocurrieron en la vereda Buenos Aires, donde tropas de la Fuerza de Despliegue Rápido número 1, esto es de la Fuerza de Tarea Conjunta Omega, adelantaban una acción ofensiva contra integrantes del bloque Jorge Suárez Briceño cuando se presentó este ataque, que ha sido, por supuesto, rechazado.
1: Me repite la zona de nuevo y algunos de los nombres de los soldados que estamos viendo además, sí, en señor. Pantalla aquí en YouTube.
2: Sí, señor, esto es en la vereda Buenos Aires, exactamente allí venían realizando estas labores el ejército en San José del Guaviare, donde pues lamentablemente se presentaron estos hechos. Ahí estamos viendo los nombres en este momento de los integrantes de la fuerza pública que lamentablemente fallecieron en esta situación.
1: Muy bien, señor. Bueno, pues a las 4:33 solo nos resta esto.
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3: Lo que hemos visto en las últimas horas y el informe del Comité Internacional de la Cruz Roja sobre la situación humanitaria en Colombia es demoledor. Tenemos el peor de los escenarios en los últimos 10 años. Muchos de los índices que más afectan a la gente en territorio están disparados. Desplazamiento creciendo al 100%, confinamiento creciendo al 99% y solo el año pasado se documentaron 845 violaciones al derecho internacional humanitario. Mientras nos distraen con todo el caos de la paz total y los líos jurídicos producto de la improvisación del gobierno, la gente está sufriendo porque no cuaja esa promesa del gran milagro territorial de la paz. Hoy ni el presidente Petro ni su candidato ponen la cara por lo que está pasando, que no es cualquier cosa. Nos quedamos en el diagnóstico y en el convencimiento de que un presidente exguerrillero iba a lograr convencerlos de dejar las armas y el traqueteo. Se fueron 4 años en mesas y reuniones secretas de las que no salió absolutamente nada. No se redujo la violencia en el territorio. No se redujeron las hectáreas de coca y por el contrario estos grupos hoy reclutan más y tienen más control territorial. Tenemos un alto comisionado de paz al que el presidente corrige y desautoriza en redes sociales. Tenemos unos grupos en negociación que hacen fiestas indignantes y actos políticos en Antioquia. Tenemos disidencias moviéndose como Pedro por su casa por todo el país y hasta infiltrando la inteligencia. Un ELN fuera del país y haciendo atentados y ahora juicios revolucionarios. El presidente, en vez de tomar decisiones con la fuerza pública, creyó que hablándoles de la sotana de Camilo Torres eso iba a cambiar. Y ojo, que este informe no lo hace ninguna ONG, lo hace la Cruz Roja Internacional, que está presente en todos los conflictos del mundo, de los que tanto habla el presidente, porque le encanta explayarse sobre lo que pasa en Oriente Medio y otras latitudes, pero guarda silencio y saca excusas con lo que sucede aquí. Les voy a dar algunos datos por regiones. Al menos 235,000 personas se desplazaron de manera individual. Según la Cruz Roja Norte de Santander, se concentró en el 67% de la población afectada por desplazamiento masivo. Guaviare, más de 16,000 personas se vieron afectadas por confinamiento. Cauca, se registró el 46% de las personas heridas o fallecidas por artefactos explosivos. En el Chocó, se concentró el 29% de la población confinada en todo el país. Y no todo es culpa del gobierno Petro. De hecho, la Cruz Roja dice que el deterioro de orden público viene desde 2018. Y aquí, por supuesto, que el malo es el ilegal. Los que disparan son los criminales, pero algo de responsabilidad le cabe a quien les permite que conviertan el país en su búnker de impunidad.

0: rating, qué energía, qué entusiasmo. Ahora sí, ya prácticamente.
1: ¿Cómo que qué o qué?
0: Para el humor, patrón.
1: Voy a preguntarle a la gente que nos sigue en YouTube. Entran a YouTube, ponen Caracol Radio. ¿Ustedes creen que el chiste que viene es bueno, regular o malo?
2: Malo.
1: Empiecen a escribir.
2: No, a ver. Sí, no, pero no, malo, no escriban.
1: Entonces, como la trivia. Ah. Neuricho, a ver, busquemos lo de la trivia porque, o sea, en el humor también tenemos
2: la trivia, trivia.
1: La trivia.
3: Se le salió. Muy yo bien. También puedo. La tibre. La tibia.
1: La tibia. La tibia. La tibia y el peroné. Muy bien.
2: La tibia.
1: Espere, tomamos gaseosa. En el humor también tenemos
4: la trivia.
1: Es que cuando uno toma gaseosa le sale más fácil.
2: Claro. La trivia.
1: Sí. Sí. Oh. La pregunta para nuestros video youtuber oyentes, ¿sí?
3: No, YouTube oyentes,
2: Gabrielito. Sí. Buenas tardes.
1: Sí, amiguito, ¿cómo vamos? Excelente. ¿Ustedes creen que el chiste que viene es bueno, regular o malo?
3: La gente está escribiendo,
1: sí.
3: Gabriel.
1: Bueno, vamos con eso.
2: Sí, la gente, no, primero, pues, decirle a la gente que esto lo hacemos con mucho cariño.
1: Ok, ya.
2: Pero no entiendo por qué dices que malo, pésimo, no. Malo, muy malo. Sí,
5: como la defensa del Inter anoche.
1: Sí.
5: Pusieron.
1: Ah, caramba. Por eso entonces cállele la boca, señor.
5: A Rosquita, el bueno, el que está ahorita preparando.
2: Sí.
5: No lo cambie.
2: No, pues que.
3: Piden también el representado.
1: O sea, no, pues, la pregunta es bueno, regular o malo. No, no más.
2: Bueno, uf. Uf. Que llega y dice la. La esposa es que ay, mi marido, rápido, escóndete, rápido, pero no, rápido, corre, pero es que corre, rápido, mi marido, pero corre. Pero señora, si yo le estoy instalando el internet, es que ay, perdón, la costumbre.
1: ¿Qué dicen en las redes sociales de lo que acaba de pasar? En las redes sociales, no en YouTube.
3: No lo sé, Rick, parece falso.
1: Bueno, muy bien, señores. Decían las abuelas, no sabemos si el remedio es mejor que la enfermedad. Y lo mismo nos pasaba con, o nos pasa con Daniel Quintero, que es lo que queremos saber, si el remedio es mejor que la enfermedad, como Superintendente Nacional de Salud. Doctor Daniel, ¿cómo le va? Y cuéntenos, a ver, ¿cómo es eso de que pide renuncias a interventores de salud que han sido intervenidos, pero que va a revisar qué han hecho? ¿Cómo es el lío de la salud, señor?
6: Bueno, primero que todo, un saludo especial para usted, Gabriel, para la mesa de trabajo. Les aclaro, yo más que pedir, estoy exigiendo la renuncia de todos los interventores. Sí. Sepan que ustedes, desde mi cargo, yo me esmero en dar mis pinceladas y siempre estoy haciendo una pinturita. Y ya mismo reviso quiénes han cometido la osadía de no haber renunciado.
1: A ver, don Jorge Iván Ospina, que es el interventor.
7: Hola,
1: de la nueva EPS.
7: ¿Cómo estás?
1: ¿Cómo me va, exalcalde de Cali?
7: Hola, Quinterito. Te habla. Hola, Jorge Iván Ospina, el interventor de la nueva EPS. Me hace reír con eso de que todos los interventores debemos renunciarte.
1: ¿Por qué?
7: No, a mí únicamente me pide la renuncia el presidente Petro. Así lo dije, Petro. Porque él fue quien me nombró, así que no me haga reír.
6: Sí, pero es que, a ver, como si pidió la renuncia a todos los interventores porque es para todos y punto.
1: No, a ver, doctor Quintero, a ver, la solicitud de renuncias incluye a los interventores de Asmedsalud, Emsanar, quienes serían cuotas, según dicen, del Clan Torres, según el congresista Andrés Forero.
6: Pues como en todo, Gabriel, siempre hay excepciones. Y no me extrañaría si los interventores de estas dos EPS sean los únicos que me están funcionando.
1: No,
6: y hasta deberíamos condecorarlos con la Cruz de Boyacá.
1: No, pero no.
6: Y que viva Euclides. Perdón, quiero decir que espero que hayan respondido todas las inquietudes de ustedes. Bueno, que sigue riendo ahí al fondo. Que sigue riendo.
1: Bueno, ya a ver, Jorge Iván Espina.
6: Jorge Iván, vuélvase serio, por favor. Es un tema serio.
7: ¿Serio usted? A mí solamente me pide el presidente Petro.
1: Bueno, señor. Bueno, ¿qué vamos a hacer? Lo primero, alertan desde Medellín, desde Antioquia, que toda la gente con la que está trabajando Daniel Quintero fueron el grupo de personas con los que trabajó en la alcaldía de Medellín, que para muchos dejó desfalcada a la ciudad. Y segundo, que a los que ahora sí protege y que no va a exigir la renuncia, tienen que ver con el Clan Torres, Euclides Torres.
8: Mire, Gabriel, y sobre todo, pues preocupa la manera como se está manejando la Superintendencia de Salud a 3 meses de que termine el gobierno. Sea cual sea el resultado de las elecciones, pues el nuevo Superintendente de Salud tiene una tarea tremenda: el saneamiento de las deudas del sistema de salud, de los hospitales y las clínicas, de la CPS, que crece todos los días. Pero en este caso en particular, pues lo dijimos acá también en esta sección, y es que Daniel Quintero tenía 4 meses y ahora dice que va a sacar a los interventores y que va a analizar el comportamiento, lo que hicieron cada uno al frente de los negocios. Esto se demora. de estos tres meses no es mucho lo que va a poder hacer, revisar. Imagínese que la nueva EPS no tiene ni los estados financieros del 2024 ni del 2025. ¿Cómo va a ser para revisar esas cuentas? Pero si además cambió el manual de funciones para contratar un arquitecto, para llevar a su gente de confianza, que eso me parece normal. Sí, usted, okay, a usted llega a un trabajo, usted necesita una mano derecha y una persona.
1: Sí, pero si voy,
8: confiar.
1: Pero si me voy para investigar la salud, o me llevo un contador, si mi cargo tiene que ver con la administración, me llevo un contador, un economista, alguien que sepa de números, un matemático, pero un arquitecto, sí, hay matemática ahí, pero es un arquitecto, hombre.
8: Y que cumpla además los requisitos. Lo otro, Gabriel, es que ha sido un fracaso la escogencia de los interventores de la CPS. Hemos tenido 32. Y el presidente Petro los ha denunciado públicamente sus intervenciones, diciendo que esos interventores llegaron a hacer negocios. Acuérdese que los interventores, se desprende ese escándalo que hubo supuestamente porque Laura Sarabia le pasó unas hojas de vida, sí, a otro superintendente. Ajá. El presidente la boleteó enfrente de todo el mundo y dijo que se tiraron la reforma a la salud. Entonces, que ahora llegue Daniel Quintero a cambiar todos los interventores, pues nos demuestra que con la salud están es improvisando.
1: Julián, ¿algo más que decir aquí?
9: Pues básicamente, Gabriel, que recordemos que esto se produce en medio de un proceso de evaluación, además anunciado. Esto después de, justamente como lo dice Juan, las denuncias que ha hecho el presidente Gustavo Petro públicamente. Y pues el centro de la polémica es ahora con la nueva EPS, como lo estábamos escuchando, Daniel Quintero de frente en medio de esta situación. Y ahora Jorge Iván Ospina respondiendo.
1: Bueno, pues peor el remedio que la enfermedad, eso dice Revolcón.

0: Hola.
1: Bienvenida, ¿cómo
0: Hola
1: vamos?
0: Daya, quiero ver los chatos moviendo.
1: Muy bien,
0: las
1: ready
0: caderas.
1: Para el Mundial de Fútbol y usted lo va a vivir también en Caracol Radio con el fenómeno del fútbol de Caracol.
0: Estamos listos, lo que hago, mis canciones suenan y yo feliz de estar dando la vuelta en todas partes. Tengo preguntas.
1: Bueno, pues tenemos periodistas.
0: Juan Fraile, ¿qué pasa con sindicatos de corruptos? Estoy aterrada.
2: Oiga, esto es increíble.
0: Ay, ay.
2: Denuncia del reporte Coronel esta mañana en 6AMW. Lo bautizó Daniel Coronel como Sinvergüenzas, pero en realidad se llama Sintrafiduciarios, empleados de la FIDU Previsora, una entidad del Estado encargada de seguros, de asegurar contratos, dar pólizas, etcétera, en donde varios de sus funcionarios se sindicalizaron, crearon un nuevo sindicato para que no los puedan echar, para que el fuero sindical los proteja las investigaciones que tienen en su contra. Sinvergüenzas. Le voy a dar algunos nombres.
1: No,
2: denuncia del reporte Coronel.
1: A ver.
2: Camilo Andrés Barrera permitió el pago irregular de una prima de casi nada, 260 mil millones. Por eso lo están investigando.
1: Ah, es que también
2: al hombre
1: investigan por unas tonterías.
2: Lo querían sacar. Dijo, no, pues creemos un sindicato. Él es el fundador de Sintrafiduciarios. Carlos Giraldo Cortés, prima irregular de 85 mil millones. Cristian Ramiro Fandiño, mencionado en los procesos de corrupción de la unidad de gestión de riesgo. Marco Aurelio Reina, fundador del sindicato también, lo sacaron del FOMAC, pero pues ahora es sindicalista. Y uno final, Mario Yamil Silva Nieto, era el encargado del pago de la nómina de la y ahora es el fundador del sindicato.
0: Chiste, ¿eh?
2: No, esto
0: sí,
2: parece redactado como el resorte Coronel, pero es real.
1: Cierto.
2: Es el reporte Coronel.
1: No,
2: Sintrafiduciario,
1: no, no,
2: se llama.
1: Hombre.
2: No hay derecho.
1: Ave María,
0: de los lagados, estoy aterrada.
1: No,
0: ustedes
1: Shakira,
0: siempre me informan, sí, sí, pero esto es de verdad que el eslogan de ustedes, la realidad supera la ficción,
1: sí,
0: es tal
1: sí,
0: cual.
1: No, no, no.
0: Y tengo pregunta para Julia Martínez. Hola.
3: Hola, Shakira.
1: Ay, hola, Shakira.
2: Ay, no.
3: Es un orgullo para mí.
1: Póngale coqueta ahí, por Dios. Hola, Shakira.
0: No, quería preguntarte, pilluelo, porque hablamos.
2: ¿Qué
0: estamos hablando?
1: Sí.
0: Quiero preguntarte porque estamos hablando del orgullo que los bogotanos sienten por la ciudad.
3: Sí, es que hay un índice, los resultados en realidad de la encuesta bienal de cultura ciudadana que fueron revelados, en donde indican que las personas que vienen a Bogotá sienten una admiración y un orgullo por la ciudad, que aumentó de 52.6% en el 2023 al 68.8% en el 2025. Bogotá, una ciudad que es de todos, porque acá, por supuesto, las puertas están abiertas para todas las personas que llegan desde diferentes sectores del país, del mundo. Algunos de ellos pues no la cuidan mucho, pero el esfuerzo que se está haciendo es pues importante. Mira, hay unos datos, por ejemplo, preguntan en esta encuesta si Bogotá es amable y ha acogido mucha gente, pero los valores y costumbres propios se han perdido. El 70% está de acuerdo y el 29% no está de acuerdo. Bogotá, como le digo, una ciudad gigantesca.
0: Gabo, me despido con mi canción. Quiero verte mover.
1: Pero, ¿cómo es que mueve usted la serie? Aquí la parte de arriba está como es que es.
4: Que tuvieron dolor en el hombro.
5: Retorcijón.
1: Yo me estoy bailando. A ver, yo no estoy bailando. Me estoy para los que están en YouTube, estoy desperezando.
2: Ah.
1: Por más bien, ya no van a
2: pasar.
0: No entren a YouTube, por favor, no entren a YouTube.
1: Si no entren, si quieren verme bailar como Shakira, no entren.
6: La loca trabajar. Arriba, rating, señor, no nos vaya a hacer llorar.
1: Sí, sí. Shakira movía muy bien el pecho.
0: Sí.
4: ¡Qué energía!
0: Pero Shakira.
1: No, espere, que es que estamos aquí discutiendo. Es que Alexandra ahí sabía bailar como Shakira y ella en su show tiene a Shakira y mueve muy bien el pecho con una brincadera aquí.
2: Las caderas.
0: Pero, a ver,
1: sí, eso, maestre.
5: Alexa va en bus.
1: Sí, yo también
2: no,
1: sé.
2: Daya. No, pero patrón, usted Daya se ve como si se estuviera rascando la espalda.
4: ¡Hombre!
0: Como si estuviera rascado.
2: No, claro, cuando uno, cuando uno llega y se pega una pared para rascarse, así.
1: Hágale, patrón,
2: para que la gente en YouTube lo vea.
1: No, necesito que me vean
0: pero
1: en YouTube.
0: Es con la canción.
1: No tienen que entrar a YouTube ni entrar a Caracol Radio, ¿no? No, y
2: sí,
1: yo tampoco que bailo tan mal.
2: ¿Cómo baila usted la canción de Shakira?
1: Daña.
0: Parece que estuviera bailando Thriller, pero ¿cómo?
1: Bueno, denle con el chiste, hombre, no
7: pero,
1: más.
7: Pero antes del chiste de patrón, en estos días estaba viendo Iván Marín, un saludo para Iván Marín, que él estaba hablando precisamente de Shakira, sí. Porque Shakira ha cantado ya en varios mundiales, ajá. Pero que él no entendía por qué el dilema de Shakira o la obsesión de ella como con la con esos nombres de las canciones, porque en Brasil 2014 fue La La La,
1: sí.
7: ¿Se acuerda?
1: Sí. Bueno,
7: en el de África, Waka Waka. Waka,
1: sí.
7: ¿Y esta cómo se llama?
0: Daya, Daya.
7: Y entonces él decía que sí, que para el próximo mundial, si lo hacen en diciembre, pone a Antón Tiruriruri.
2: A la nanita.
7: Saludos para Iván Marín. A la nanita.
1: Yo dejaría suya ahí. Yo ya dejaría.
7: ¿Lo dejamos? No, no, porque es que venimos con
2: un chiste. Debería ser una sección de los chistes de los otros. Sí, algo así.
7: No, no, no. No, no, no, no.
1: ¿Qué dice la gente?
0: Dice arroba gap25-pd2e. Dice, parece un gusano.
1: No. No, señores, no les va a permitir.
0: Le está dando un ataque a Gabriel.
1: No, no, no, los voy a sacar. Los voy a sacar de YouTube. Voy a seguir bailando y los voy a sacar de YouTube.
0: Baila también como canta.
1: Ay, ¿qué más dice?
2: Se mueve más una casencia en un peto.
0: Dice, más se mueve Francia. Francia Márquez será porque.
1: Oigan, sean graciositos todos ustedes y también nuestros YouTube oyentes. Ah, muy lindos. Ya.
7: La gente conectada, patrón, viendo el deleitándose con el baile.
1: Dele risa loca, hombre.
7: No, es que pensé que iba bailando también porque como lo vi brincando así.
1: No, ¿cómo así que brincando? No, mire, es que es Dayan.
0: No. Mire, a mí, Dayan. Dayan.
1: Bueno, dele a ver, hombre, no más.
7: No, parece en un carro por carretera destapada.
1: No.
2: El perrito de taxi.
1: No, no, no, no, tampoco.
0: Es un carro, pero sin piernitas y sin bracitos.
1: No, es, así bailo yo y yo tengo personalidad.
2: Así camino yo, Gabrielito.
1: Y yo tengo personalidad y no me importa. O sea, cuando yo vaya a bailar, no le pido permiso a nadie y bailo así. Sí,
7: no,
1: ya.
7: Está bien.
1: Y ahorita voy a volver a bailar y bailo así y ya.
7: No, está bien. Ahorita hacemos una trivia también para.
1: No, a ver, dele a ver, hombre. El chiste, mire, mire la hora. No. Ya.
7: Sí, es que venimos con un chiste representado.
1: Ay, patrón. Salgamos de
0: pero
1: eso.
0: Pero ahora, ¿qué ver el resto? Porque criticamos tan fácil al jefe. Sí. Hay que ver al resto, a ver Julián y todo lo demás.
1: Sí, no, vamos a bailar todos. Sí. Otro día. Dele, cuenta el chiste, hombre.
7: Este es el chiste representado.
2: Nuevo. Nuevo. Y al grano. Escuchemos ese sarcástico momento.
8: Hola, amiguitos, ¿qué tal?
9: Ah, hola, ¿qué más?
8: ¿Bien o no?
9: Ah, bien, sí.
8: Supo que echaron al profesor de matemáticas que nos había dejado unas tareas.
9: Ay, no jodas, entonces, ¿qué? Problema resuelto.
1: Eso, bueno.
2: Al grano.
1: Bueno, una pausa y regresamos.
10: En La Luciérnaga, soy la voz. David Luna, ex candidato presidencial.
11: Quiero compartir con ustedes estos dos trinos. Voy a leérselos textualmente. El primero dice así: las mujeres periodistas no tienen por qué aguantar bromas sexuales, insinuaciones ofensivas, ni ataques personales por atreverse a preguntar. Ese es su oficio. Entiendo la indignación que esto produce e invito a que todos elevemos el nivel del debate público. Quien se equivoca en el trato debería reconocerlo y disculparse. La libertad de prensa exige también respeto por la dignidad de quienes preguntan. Y el segundo trino dice así: decir que ganó el voto femenino por lo grande que lo tiene habla únicamente de su pequeñez. El primer trino es de Paloma Valencia, el segundo es de Juan Daniel Oviedo, y ambos le exigen al candidato Abelardo de la Espriella respeto por la mujer. Respeto por la mujer, respeto por la mujer. Yo le pido al doctor de la Espriella que abandone el machismo, que este país está hasta acá, del machismo, del clasismo, del racismo. Lo mínimo es que pida disculpas.

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6: Última hora, Caracol Radio. 2:02, actualizamos las noticias en Caracol Radio. Según cifras presentadas por el ministro de Hacienda, Germán Ávila, durante el Consejo de Ministros, 4 fondos privados de pensiones principalmente concentran 551 billones de pesos de los trabajadores colombianos, cuya mayoría ha sido invertida en el exterior.
7: Hoy en día tienen en los fondos privados de pensiones la administración de 551 billones de pesos. Oígase bien la cifra. Los fondos privados tienen recibidos de los trabajadores colombianos 551 billones de pesos. Acordémonos que el presupuesto nacional es de 546 billones de pesos. Es decir, los fondos privados tienen incluso más recursos que el presupuesto nacional de Colombia. Y esos recursos están en 4 fondos. De estos 551.7 billones de pesos, más de 280 billones de pesos están invertidos en el extranjero.
6: La noticia es del Consejo de Ministros. Si hay preocupación entre la población del Catatumbo por nuevos enfrentamientos en zona rural de Tibú, Jenny Márquez.
8: 3 días después de las operaciones militares del ejército contra campamentos del ELN en la región del Catatumbo, la comunidad de Pachel y corregimiento de Tibú en norte de Santander reportó nuevos enfrentamientos en la zona. Según el testimonio de los habitantes de esta región, durante las últimas horas, en zona rural de este corregimiento se presentó nuevos enfrentamientos con explosiones que perturbó la tranquilidad de la comunidad. De momento no se tiene reporte oficial de las autoridades y esto se debe a nuevas acciones militares en el Catatumbo, donde hay alta presencia de grupos armados ilegales como el Ejército de Liberación Nacional y la disidencias del Frente 33 de las FARC. Organizaciones sociales aseguraron a Caracol Radio que están adelantando un barrido en la zona para verificar si existe algún tipo de afectación contra la población civil.
6: Y han sido capturados 4 presuntos integrantes del Clan del Golfo en operativos en el Magdalena. Giselle Campo.
9: La policía del Magdalena capturó a 4 presuntos integrantes del Clan del Golfo en operativos realizados en los municipios de Nueva Granada y Santana. Entre los detenidos se encuentran alias Boqui, La Mona, El Enano y Babilla, señalados de participar en actividades relacionadas con tráfico de estupefacientes, porte ilegal de armas y dinamización de homicidios en esta zona del departamento. Durante los procedimientos adelantados, las autoridades incautaron municiones, fusiles y cerca de 300 gramos de droga.
6: También tenemos noticia en Boyacá. Habitantes de Venta Quemada lograron acuerdos tras la emergencia que dejó sin agua a Tunja a causa del derrumbe de la vía que dañó el acueducto. Felipe Carreño.
10: La comunidad de la vereda San José de Gacal en Venta Quemada y Veolia acordaron iniciar estudios y trabajos para recuperar la vía afectada por el daño en la tubería que dejó sin agua la capital del departamento de Boyacá. Esto dijo Israel Pamplona, vocero de la comunidad de Venta Quemada.
11: Reunimos con la alcaldía, vino el gerente de Veolia y el compromiso de ellos fue ya arreglar ellos lo que es la tubería, ellos ya organizar, planificar, ya se comprometieron con nosotros con la vía. Entonces ya es una parte de tranquilidad que le dan aquí a la comunidad porque ellos ya se comprometen con arreglaron la vía.
10: Los estudios comenzarían de inmediato y las obras podrían iniciar en aproximadamente 30 días.
6: Y Santander se encuentra entre los 3 departamentos con mayor obesidad e hipertensión en Colombia. Maribel Gallo.
12: Santander es el 3er departamento con mayor riesgo de obesidad e hipertensión. El médico endocrinólogo y rector general de la UDES, Patricio López Jaramillo, explicó que la obesidad dejó de ser vista únicamente como un problema estético y hoy es considerada una enfermedad crónica que afecta órganos como el corazón, el cerebro, los riñones y el hígado.
13: Es importante el control del sobrepeso, visto que además de afectar a todos estos tejidos, afecta también la capacidad de la actividad física.
12: Indicó que muchas comidas típicas santandereanas fueron diseñadas para personas que realizan alta actividad física, pero a hoy se consumen en estilos de vida con poco movimiento diario.
6: Y el puerto de Barranquilla completó 3 años con estabilidad en su canal de acceso. Jesús Uribe.
14: Entre mayo del 2025 y mayo del presente año se han registrado 1.450 arribos de buques al puerto de Barranquilla, de los cuales 450 fueron buques graneleros, consolidándose como el tipo de nave con mayor tráfico marítimo en la jurisdicción. Así lo indica el capitán de fragata Bernardo Silva, capitán del puerto de Barranquilla.
15: Una unidad con un equipo de trabajo sólido, un equipo de trabajo bien estructurado y con una proyección clara para el cumplimiento de la misión institucional.
14: En materia de seguridad marítima, las autoridades destacaron que 7.169 pasajeros se movilizaron durante temporadas altas sin registrarse emergencias o siniestros.
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18: En Caracol Radio son las 2:08 a.m.
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22: ¿Qué tal? Soy Armando Plata con los Global Hits en Iberoamérica y el mundo en la segunda semana de mayo de 2026, con artistas de Estados Unidos, Colombia, Ruanda, Australia, Venezuela, Trinidad, Puerto Rico, Inglaterra, Noruega, República Dominicana, Estados Unidos. Arranca el registro periodístico con las canciones más destacadas en la segunda semana de mayo de 2026 a nivel mundial. Madonna y Sabrina Carpenter, Bring Your Love. Dos generaciones en un solo micrófono. El presente se encuentra con el pasado en una pista de baile sin fronteras. Luego de su presentación en el Festival de Coachella 2026, Madonna se reencaucha al lado de la nueva reina del pop, Sabrina Carpenter. Bring Your Love, un dance pop con influencia de Giorgio Moroder sobre el deseo de que el ser querido siempre muestre su amor de manera abierta. Este primer dueto de Madonna y Sabrina Carpenter en la segunda semana de mayo de 2026 logra el mejor debut global digital en iTunes y gana la portada de Global Hits 595.

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2: La letra de la canción que viene describe el sufrimiento por un amor no correspondido y la petición de al menos una muestra de cariño.
3: Para ser más sincero y certero, mi signo de cáncer es muy vulnerable para un Leo, puede que sea por menos.
2: Dardos de Romeo Santos y Prince Royce. Las dos estrellas de la bachata unen fuerzas en esta historia donde el amor se siente como un blanco directo al corazón. La frase de la canción que dice "ámame solo un centímetro cúbico por lo menos" se volvió viral en TikTok. En la segunda semana de mayo de 2026, primer lugar de monitor latino en España y el mercado hispanoparlante de Estados Unidos.

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1: Regresa la historia de una mujer que afirma que Michael Jackson era el padre de su hijo. Billie Jean, inspirada en acusaciones de groupies sobre sus hermanos inquietos durante las giras de los Jackson 5. Una fusión única de post-disco, rhythm and blues, funk y dance pop. Este tema rompió en 1982 el veto de los artistas negros en MTV y 44 años más tarde la película biográfica Michael impone el récord como el mayor recaudo de taquilla en la historia a nivel global.

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1: Olivia Rodrigo menciona el tema Just Like Heaven de The Cure y provoca que el álbum de los grandes hits de esa banda inglesa regrese al listado de los 100 más vendidos mundialmente según Billboard. Olivia Rodrigo con Trap Dead, el rechazo y el deseo de que una persona desaparezca de su vida para siempre. Un pop rock, pop punk, que logra el cuarto número uno de Olivia en el Hot 100 de Billboard en Estados Unidos y el primer lugar mundial de Top 40 Charts en la segunda semana de mayo de 2026.

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1: En un verdadero acto de renuncia desde el cariño, un hombre comprende que llegó la hora de soltar.
2: Para que sea feliz, mejor me retiro. De una vez ese amor, lo agarro y lo tiro.
1: Ricardo Montaner con Para que seas feliz. La decisión de un hombre de dejar ir a la mujer que ama porque ella ya no siente lo mismo. Una balada romántica con arreglo de cuerdas grabadas por la Orquesta Sinfónica de Budapest. Aquí está el estilo clásico de Montaner en toda su plenitud. En la segunda semana de mayo de 2026 es el nuevo número uno de Monitor Latino en Argentina y es
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1: A veces el hombre encuentra consuelo en la oscuridad de la noche, y la figura de Drácula es la metáfora del refugio. Drácula de Tame Impala, un electropop del productor y DJ de Australia, Kevin Parker. El remix con Jenny del grupo Blackpink es tendencia viral de TikTok. Drácula afirma que la oscuridad no siempre asusta, pues también es paz en medio del ruido. Primera entrada de Tame Impala en el Hot 100 de Billboard, y en la segunda semana de mayo de 2026, tercera canción más popular del planeta según Top 40 Charts.

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1: ¿Recuerdas este éxito de Faithless titulado Insomnia, grabado en el año 1995? Tres décadas más tarde, Faithless, el famoso grupo de música electrónica de Inglaterra, pega esto con Bebe Rexha.

New Religion, Bibi Rexha y Fedless. La sensación del EDM a nivel internacional basada en la premisa de que cuando el ritmo comienza, el cuerpo obedece. New Religion se mantiene en el primer lugar de las pistas a mediados de mayo de 2026, según las mediciones de Global Dance Charts de Holanda.

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2: Ozuna retoma la hegemonía del reggaetón con el sonido de la vieja escuela. Una aventura de Ozuna con el sonido que recuerda la era en que cambió la música latina. Un regreso a su esencia y a sus raíces. Este tema explora una relación casual, sin ataduras para ella, mientras que él se enamora y pierde la cabeza. Número uno de Monitor Latino Chile, Uruguay y Bolivia en la segunda semana de mayo de 2026.

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1: Esta canción surge de la banda sonora de la película El Diablo se viste de Prada, número 2. Lady Gaga y Doechii con Runaway. El rap, el pop, la moda y la música se cruzan en la pasarela. Un pub house que incluye un fragmento de la película The Nutty Professor de 1996 con Eddie Murphy. La pasarela y la moda aquí se usan como metáforas de confianza, de ambición y de éxito personal. Tercer mejor debut mundial digital a mediados de mayo de 2026 en iTunes. 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
1: Dos cuerpos que se atraen sin permiso cuando la química decide actuar. Magnetic, con el DJ y productor de Noruega, Bausa. Un dance pop que describe la atracción magnética entre dos personas y la forma en que el amor altera el juicio y los pensamientos. En la segunda semana de mayo de 2026 impacta en el circuito electrónico europeo y logra el mayor ascenso del EDM según Global Dance Charts.

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1: En el Caribe colombiano el término estar apambichao es estar tranquilo, relajado y sin afán. Primera colaboración de Manuel Turizo con Maluma, apambichao, cuando una de las partes está completamente cautivada por la otra, tragada, fascinada. Nuevo número uno en México y Colombia, según las estadísticas recopiladas por Monitor Latino en la segunda semana de mayo de 2026.

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1: La voz femenina del siguiente tema fue generada con inteligencia artificial. Se lanza en diciembre de 2025 y meses después. Es un hit mundial. The Second Voice, Let Me Be. El deseo de libertad personal y el derecho a tomar decisiones propias sin interferencia externa. Un proyecto de Elvin Sena, un artista de Ruanda, que une amapiano y afrobeat. En mayo de 2026 es el segundo tema digital de mayor venta en el planeta, según iTunes.

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0: El minimalismo del canadiense Justin Bieber en Coachella 2026 rompe todos los paradigmas.

Justin Bieber, solamente con su laptop, una luz y un show de nostalgia, regresa la música a lo básico, la conexión emocional. Todas las canciones de Justin Bieber vuelven a pegar y de ellas Beauty and a Beat con Nicki Minaj alcanza el número uno de los 200 álbumes más vendidos en la tierra 14 años después de su lanzamiento. El número uno mundial de A-Charts, el número uno global de Spotify por 26 días y es el top de Global Hits 595.

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1: Son las 3 de la mañana, 2 minutos. Actualizamos las noticias en Caracol Radio. Durante el Consejo de Ministros, el presidente de Colpensiones, Jaime Duzán, insistió en que los fondos privados deben trasladar los más de 27 billones de pesos de los ciudadanos que decidieron cambiarse al régimen público.
2: Lo primero que nosotros tenemos claro es que las administradoras de los fondos privados de pensiones le deben trasladar a Colpensiones los recursos de los ciudadanos y ciudadanas que se pasaron a Colpensiones y que cumplieron el requisito pensional. Luego, si los ciudadanos, 109 mil, se pasaron a Colpensiones sin los recursos respectivos, esos recursos que superan los 27 billones son de Colpensiones.
1: En otras noticias, una escuela en Linares, Nariño, resultó afectada por explosivos lanzados desde drones en medio de enfrentamientos armados. Sebastián Villada.
3: Y de acuerdo con las autoridades, por fortuna la institución educativa había suspendido clases debido a los enfrentamientos que ya se extendían por 3 días entre grupos al margen de la ley en zona rural de Linares. El secretario de gobierno de Nariño, Freddy Gámez.
4: Una escuela en la cual está afectada físicamente por un artefacto explosivo, que es la escuela ubicada en la vereda de Las Cochas, y además la escuela de Tabiles no hay clases porque estaba en medio de las confrontaciones.
3: A esto se le suma también otra escuela que tuvo que cerrar sus puertas debido a la grave situación humanitaria que enfrenta hoy el occidente de Nariño.
1: Y fue enviado a la cárcel el hombre que agredió y arrastró en su vehículo a un agente de tránsito en Armenia, Marisa Porras.
5: El hecho de intolerancia se registró en inmediaciones de las clínicas al norte de la ciudad en medio de un procedimiento contra el mal parqueo, donde un agente de tránsito fue agredido con machete y arrastrado en un vehículo resultando con varias lesiones. El secretario de tránsito, Daniel Jaime Castaño.
6: Se terminó la audiencia en donde se le imputó el delito de tentativa de homicidio y el juez también ordenó detención preventiva en establecimiento carcelario para este agresor.
5: En lo corrido del año se han registrado 9 agresiones contra agentes de tránsito en la ciudad.
1: La ministra de las TIC estará este jueves en el International Digital Summit Boyacá 2026. Este será el evento más importante en tecnología, innovación y transformación digital que tendrá el departamento de Boyacá. Andrea Rodríguez.
7: Con la presencia de la ministra de Tecnologías de la Información y las Comunicaciones, Karina Murcia Yela, se desarrollará este jueves 14 de mayo el International Digital Summit Boyacá 2026. La cita será este jueves 14 de mayo en el campus de la Universidad Santo Tomás de Tunja a partir de las 9 de la mañana. Este será uno de los certámenes más importantes en tecnología, innovación y transformación digital de la región, el cual reunirá a líderes nacionales e internacionales, expertos del sector TIC y representantes de comunidades que hoy están transformando sus territorios a través de la tecnología.
1: Seguimos con las noticias y ahora vamos hacia el plano internacional, pero antes la noticia en Barranquilla, porque han reportado que la desnutrición en el Atlántico cayó cerca de un 14%. Jesús Uribe.
8: La Secretaría de Salud del Atlántico reportó una disminución del 13,6% en los casos de desnutrición aguda gracias a las acciones implementadas en el territorio y al fortalecimiento de la lactancia materna como estrategia de prevención. Al respecto habla María Arias, referente de salud nutricional de la Secretaría de Salud.
9: Le estamos haciendo un seguimiento a la implementación de las zonas de recuperación nutricional 14 y 15, que fueron de 7 municipios que fueron priorizados a nivel de nacional por el Ministerio de la Igualdad y el Ministerio de Salud.
8: Actualmente Atlántico cuenta con 31 salas de lactancia para apoyar la promoción y protección de la alimentación materna.
1: En el mundo, los presidentes de China y Estados Unidos, Xi Jinping y Donald Trump, discutieron este jueves durante su cumbre en Pekín la situación en Oriente Medio, Ucrania y la península de Corea. Así lo informó la Cancillería del gigante asiático. Y el Senado de Estados Unidos confirmó la designación de un nuevo director para la Reserva Federal de ese país. ¿De quién se trata? Dimos que era.
10: Mafe, vea, se trata de Kevin Walsh, quien asume el cargo este viernes cuando el actual director Jerome Powell deja el puesto. Walsh asume el lugar en medio de la presión financiera que vive Estados Unidos porque la inflación viene subiendo por consecuencia de la guerra en Oriente Medio que inició Estados Unidos. Ahora Walsh tendrá como tarea dirigir la política financiera del país. Le dejo un dato, Kevin Walsh fue nominado por Donald Trump y reemplaza a Jerome Powell, quien también fue nominado en 2018 por Donald Trump.

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2: Comenzamos Lo más Caracol, es jueves 14 de mayo. Se celebra el Día Continental del Seguro en España y en América, cuya principal finalidad es proteger a las personas en muchos aspectos. Enseguida recordaremos algunas entrevistas que escuchamos en la programación noticiosa de Caracol Radio. Lo más Caracol lo encuentran también en la página de Caracol Radio, www.caracol.com.co, sección programas y en la mayoría de plataformas de descarga de podcast. Soy Carlos Castro Arias, de nuevo con ustedes en estas mañanas de Lo más Caracol. Gracias por escucharnos.
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2: La unidad investigativa de Caracol Radio, integrada por los periodistas Rafael Aristizábal y José Andrés González, bajo la dirección del también periodista Bernardo Bejarano, reveló en 6AMW que el excongresista y exgobernador Álvaro Pacheco confesó ante la JEP atrocidades y luego salió a hacer campaña política por su esposa en el Caquetá. Contaron que el excongresista y exgobernador aceptó que recibió dinero y cogobernó con los paramilitares. El Partido Liberal, por su parte, decidió no tomar ninguna acción en contra de la esposa, en contra de Gilma Díaz.
3: Conocimos las declaraciones reservadas ante la Justicia Especial para la Paz de uno de los hombres más poderosos del Caquetá. En ellas describió al detalle su alianza con los paramilitares que en 12 años lo llevó de la Secretaría de Tránsito de Florencia a la gobernación del departamento.
4: Álvaro Pacheco aceptó haberse reunido con varios jefes locales de las autodefensas, como alias José María y alias Paquita, de quienes recibió 50 millones de pesos para su campaña a la alcaldía de Florencia. Con ellos, prácticamente cogobernó esa capital entre los años 2001 y 2003. Así narró su acuerdo criminal con las autodefensas.
5: El apoyo político, nosotros pedíamos financiamiento para campañas futuras, que nos apoyaran futuros candidatos nuestros, permisos para hacer campaña donde existe la presencia de este grupo paramilitar, el apoyo político en estos municipios del sur, también que hablaran con los líderes comunales para que nos acompañaran y también pues que no permitieran ingresos de otras campañas para poder hacer el fortalecimiento de nuestra política.
3: A cambio de ese respaldo, Pacheco dio carta blanca a los paramilitares para operar en el municipio. Incluso les permitió asesinar y extorsionar siempre y cuando cumplieran ciertas reglas. Escuchen.
5: ¿Qué le exigía yo a ellos? O mi secretario de gobierno. Teníamos unos puntos también exigiéndoles. Que pararan los homicidios dentro del perímetro urbano. Esa es una exigencia. Y pueden preguntarle ahí. No exageran en las extorsiones de los comerciantes. Decirle, acabaron con todo, mire. No utilizar los vehículos de la población civil, que los ponían en riesgo porque miraban el carro, un ejemplo, de un médico, y esos zánganos andando en los carros de los paramilitares, andando en el carro del médico prestante del pueblo, pues, ¿qué iban a decir la gente? Ese es igual. Pues el médico no tenía velas en el entierro. Insistí mucho en atacar los expendios de droga que estaban acabando nuestros niños, nuestros jóvenes.
4: El entonces alcalde se habría convertido, además, en el principal escudero de las autodefensas ante la fuerza pública. En ese sentido, asegura que le exigió personalmente al coronel Ramiro Tobón, entonces comandante de la Policía Antinarcóticos del Caquetá, que las dejara actuar con libertad. Escuche.
5: Por intermedio de mi secretario de gobierno, nosotros le hicimos una exigencia, porque él los perseguía bastante, para que los dejara un poco tranquilos y moverse con tranquilidad. En el 2001 fue esa reunión. Yo le manifesté al coronel que no tuviera inconveniente con esa gente. Y luego el secretario de gobierno comenzó a organizar con él para bajar y terminó congraciado con ellos.
3: El testimonio de Pacheco sugiere que el poder de los paramilitares en un departamento sitiado por la guerrilla llegó a ser muy grande. Según él, permearon todas las instituciones del Caquetá. En ese sentido, señaló a 3 gobernadores muertos, así como a su secretario de gobierno, también fallecido, y a 16 exalcaldes. Escuchemos.
5: me pedían que no los persiguiera con la fuerza pública, pero después me vine a dar cuenta que ellos habían permeado todas las instituciones. Permearon la Fiscalía General de la Nación, el Cuerpo Técnico de Investigación, permearon el DAS, permearon la Policía Nacional y el Ejército de Colombia. Con base en eso, ellos tenían la información de primera mano y yo lo que hacía, como ya cedo a ser alcalde, entonces delego mi secretario de gobierno, perdón, el doctor Néstor Osvaldo Martínez Guasca, para que hiciera el acompañamiento y que permitiera el ejercicio de ellos libremente en la ciudad de Florencia.
4: Por su alianza con las autodefensas, la Corte Suprema de Justicia condenó a Álvaro Pacheco a 7 años y medio de cárcel, de los cuales cumplió cerca de 5. Su proceso lo lleva hoy a la JEP. A pesar de no tener resuelta su situación judicial y de la gravedad de los delitos que confesó, en la campaña electoral de este año hizo proselitismo en favor de su esposa, la congresista liberal Gilma Díaz, quien se quemó.
3: El Partido Liberal dijo que no tomará acción alguna contra la legisladora, entre otras cosas, porque no fue reelegida. En el mismo sentido, se pronunció la Comisión de Ética de la Cámara de Representantes y no pasará nada.
2: En Lo Más Caracol, tiempo para escuchar la música que nos presenta, como siempre, Laura Castro Castellanos.
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7: Hace 28 años falleció el cantante Frank Albert Sinatra, conocido popularmente como Frank Sinatra. El artista murió el 14 de mayo de 1998 a causa de un infarto. Sinatra fue una de las figuras más importantes de la música popular del siglo XX. A lo largo de más de 60 años de carrera profesional, grabó más de 1.300 canciones, participó en más de 50 películas y recibió numerosos premios y homenajes. Siempre demostró una notable habilidad para mantener su atracción entre el público. Consiguió su primer número uno en 1940 y todavía sigue vendiendo millones de discos de los años 90.

repertorio se basó en canciones como My Way, New York, New York, Fly Me to the Moon, Stranger in the Night, entre otras. Entre las incontables galardones conseguidos por Sinatra se incluyen 11 Grammys, más de 30 nominaciones, un Oscar como actor secundario en 1953 por From Her to Eternity, entre 3 estrellas del Paseo de la Fama de Hollywood, medallas de oro del Congreso en 1997, y recordamos a Frank Sinatra, quien falleció el 14 de mayo de 1998 a los 82 años a causa de un infarto.

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1: La defensora del pueblo Iris Marín, en diálogo con Julio Sánchez Cristo y con toda la mesa de trabajo de 6AMW, advirtió que el ambiente democrático de cara a las elecciones presidenciales 2026 no depende únicamente de las instituciones del Estado, sino también del comportamiento de las campañas y de los propios candidatos. Así se lo dijo a Julio Sánchez Cristo en este diálogo, en el que aseguró también que el deterioro del clima electoral en el país ha quedado evidenciado en el más reciente monitoreo adelantado junto con la Misión de Observación Electoral, la MOE, especialmente por el aumento del lenguaje agresivo y la difusión de información falsa.
2: ¿Quién resuelve una orden que da el presidente dentro de su plan de paz total de llevar a unas personas que están al margen de la ley a unas zonas especiales para lo que se necesita levantarles las órdenes de captura? Ahí hay uno con orden de extradición, el señor Chiquito Malo, y la fiscal dice que no está de acuerdo. ¿Quién resuelve eso, señora defensora?
3: Bueno, ese es un tema que estamos estudiando ahora con detalle en la Defensoría del Pueblo, porque pues es delicado. En todo caso, creo que el tono del señor presidente frente a la decisión de la fiscal no es el adecuado. Si bien la ley de paz total da una facultad al gobierno nacional y al presidente de la República de establecer algunas restricciones en cuanto a órdenes de captura, salvoconductos, para adelantar los procesos de paz, tampoco es cierto que sea como una orden que puede dar el presidente de la República y la fiscal general de la nación sencillamente tiene que acatar como si fuera una subordinada. Todas las facultades que tiene el presidente y el gobierno en el marco de los procesos de paz son regladas y por consiguiente pueden estar supeditadas a control judicial. Además entiendo que lo que está haciendo la fiscalía es revisar el listado de las personas, quiénes son, cuál es su situación jurídica. Me parece que es lo mínimo que puede hacer antes de tomar una decisión delicada en cuanto al acceso a la justicia. Tampoco me parece que haya sido una decisión completamente negativa de que no lo vaya a hacer, sino que está evaluando la solicitud. Claro, expidió una resolución, pero para verificar algo que creo que es lo mínimo para suspender la acción de la justicia.
4: Sí, lo que dice la defensora me parece que además tiene toda la relevancia jurídica, porque la defensora fue magistrada auxiliar de la Corte Constitucional y por lo tanto conoce este tema muy bien. Dice la fiscal defensora que la Corte ha sido clara en decir que solo se pueden establecer en una etapa, estas zonas de ubicación temporal, digo, en una etapa avanzada del proceso, y que este proceso con el Clan del Golfo no está en dicha fase. ¿Quién evalúa en qué fase está?
3: Sí, pues se supone que, tanto la ley de paz total lo dice en términos generales para los procesos de conversación que ha habido toda la vida, que las zonas de ubicación temporal, digamos, sobre todo después de la experiencia de la zona de distensión, se introdujo un cambio diciendo que solo podrían establecerse en etapas avanzadas. Luego la Corte hizo la misma corrección para estructuras criminales organizadas. Pero bueno, el punto es que ese es un requisito que está en la ley y en la jurisprudencia de la Corte, y lo tiene que en primer lugar evaluar el gobierno a la hora de solicitarlo. Y aunque no ha sido usual que los jueces entren a evaluar esa situación, dado que es una facultad que no es completamente discrecional, creo que la justicia y los jueces sí podrían entrar a decirlo. Lo que pasa es que es algo que no se ha presentado en el pasado, que haya una valoración de fondo. La Corte la estableció para el caso de estructuras de crimen organizado. Habría que ver en estos casos si esa valoración entra a casos de juez o no. Como le digo, todo esto como con cautela porque lo estamos estudiando muy bien para poder aportar al debate de la manera más técnica posible.
2: Defensora, vamos al tema de la misión electoral. ¿Cómo vamos en un aspecto tan delicado? ¿Qué observa usted del comportamiento de las campañas?
3: Bueno, lo primero que quisiera decir acá es que el titular, diría yo, es que el ambiente y las garantías electorales no dependen únicamente de las instituciones públicas, que tienen un rol fundamental, de la público en general, que también, sino de las propias candidaturas. Por eso nosotros hemos hecho este compromiso y monitoreo dirigido a las campañas presidenciales para que se comprometan con un proceso electoral libre y en paz. estamos sacando el segundo monitoreo de una metodología que hicimos con la misión de observación electoral. La MOE cubre el periodo del 15 de diciembre al 8 de abril. Y adicionalmente hace un balance sobre todo de quienes suscribieron. Son 13 candidaturas que actualmente están vigentes, de ellas 7 han suscrito el compromiso electoral y las restantes no lo han hecho, y comparamos digamos el comportamiento de una y otra. Aquí hay que decir que el ambiente electoral se ha deteriorado. Ha venido deteriorándose en los últimos, digamos, en este segundo periodo, y especialmente. ¿Aló? ¿Se cortó?
5: ¿Aló? No, acá estamos.
3: Ah, bueno, perdón. Sí, es que ya tengo que correr, porque me estoy subiendo un avión, estoy por subirme a un avión.
5: Quisiera antes, antes de que se suba al avión, señora defensora, precisamente, son 9 puntos de este compromiso electoral. Y quiero que nos cuente cómo ha sido el nivel de cumplimiento, porque hay 2 puntos que presentan un cumplimiento crítico, y también que nos cuente qué candidatos no han firmado este compromiso.
3: Sí, los puntos de menor cumplimiento son el punto 5 y el punto 6, que está relacionado con no usar lenguaje ofensivo, discriminatorio ni estigmatizante, y con el de no difundir información falsa. Tienen un nivel de cumplimiento crítico, es decir, es muy bajo, y es mucho más bajo entre quienes no suscribieron que quienes suscribieron. Y de otra parte, pues han suscrito el compromiso, para que ustedes hagan las cuentas por sustracción, Claudia López, Iván Cepeda, Mauricio Lizca.

0: El proyecto Conservación y Uso Sostenible de la Ciénaga Grande de Santa Marta es financiado por el Fondo Mundial para el Medio Ambiente, con el Banco Interamericano de Desarrollo como agencia implementadora y el INVEMAR como ejecutor. Junto al Ministerio de Ambiente, Corpamat, IDEAN, Parques Nacionales, Instituto Humboldt y Aliados del Territorio, se articulan esfuerzos para recuperar este ecosistema estratégico del Caribe colombiano.
1: Ex senador también involucra a un candidato a la presidencia y a un activo influenciador que mediante las redes sociales constantemente lanza críticas a algunos de los ya involucrados y mencionados. Este fue el más reciente reporte coronel de Daniel Coronel en Caracol Radio.
2: El médico Germán Bayona Abello, vicepresidente del Fondo Nacional de Prestaciones Sociales del Magisterio FOMAC, administrado por Fiduprevisora, denunció a varios funcionarios por presuntos actos de corrupción para apropiarse de fondos públicos. Algunos de esos funcionarios y otros relacionados ahora están tratando de armar un sindicato llamado Sintra Fiduciarios para evitar consecuencias laborales de sus acciones amparados en el fuero sindical. Es decir, para evitar que lo saquen del cargo a pesar de las denuncias. Por ejemplo, Camilo Andrés Barrera Sánchez, quien se ha desempeñado como asesor estratégico y gerente jurídico de Fiduprevisora, está denunciado porque fue quien emitió un concepto jurídico en contravía de la jurisprudencia que permitió pagar una prima irregular por 260 mil millones de pesos. Como si fuera poco, también está denunciado por el pago irregular de las represas de la liquidación a Sumimedical por 123 mil millones de pesos. Y ahora nos resultó sindicalista, es fundador de Sintra Fiduciarios. Otro de los fundadores del nuevo sindicato es Carlos Gildardo Cortés Acuña, gerente de planeación estratégica, director de área y abogado de Fiduprevisora. Fue denunciado por la prima de mitad de año. También fue él quien pagó más de 85 mil millones de pesos en contravía de fallos judiciales. Otro nuevo sindicalista es Cristian Ramiro Fandiño Riveros, que está mencionado en los procesos de corrupción de la UNGRD. Marco Aurelio Reina Fernández, otro fundador del sindicato, a quien Germán Bayona había sacado del FOMAC, pero inmediatamente después fue nombrado vicepresidente financiero de Fiduprevisora, vicepresidente y ahora sindicalista. Mario Yamit Silva Nieto estaba encargado del pago de la nómina, ahora es fundador del sindicato. Como les contaba, ese novedoso sindicato se llama Sintra Fiduciarios, pero perfectamente podría llamarse Sinvergüenza. Hay un bonus track. El candidato Abelardo de la Espriella grabó ilegalmente al tuitero y activista Beto Coral dentro de un proceso civil entablado por el expresidente Álvaro Uribe contra Coral. Para llegar a un acuerdo en el expediente por difamación, Coral habló con De la Espriella sin saber que lo estaba grabando. En el estado de Florida, en Estados Unidos, es un delito grabar conversaciones telefónicas si no existe autorización de las dos partes. A raíz de un enfrentamiento en Twitter, hace unos días la cuenta De la Espriella Presidente, usada para atacar a quienes critican al candidato, publicó fragmentos de la grabación hecha sin autorización.
3: Y es que ustedes tienen la razón en muchas cosas. Tienen la, y tenían la razón en muchas cosas. Por ejemplo, Gustavo Bolívar me ha dolido mucho ver lo que él me ha hecho, cómo se ha olvidado inclusive de mí, de mi familia.
2: Buenos días, Beto Coral.
4: Buenos días, Daniel. Gracias por la invitación.
2: ¿El doctor Abelardo de la Espriella le pidió a usted autorización o consentimiento para grabarlo?
4: No, señor, nunca, nunca. Inclusive fue una de las cosas que al principio de la conversación quedaron estipuladas, no solamente por la magnitud de la del nivel de la conversación frente a un proceso judicial en la Florida, sino también por un compromiso de caballeros, cosa que pues el señor no cumplió.
2: Dado que en Florida es ilegal grabar conversaciones sin autorización de las dos partes, ¿piensa usted tomar acciones jurídicas contra él en Estados Unidos?
4: Sí, señor, claro, sí, señor. Y no solamente por eso, sino también por lo que se incluyó dentro de las negociaciones para que el expresidente Uribe me quitara o se abstuviera de continuar el proceso judicial que ya llevaba 4 años. También hubo peticiones, yo diría que casi

0: a nivel de chantaje y de extorsión para poder quitar, para poder cesar el proceso en la Florida, que claramente todo eso es un crimen, y al ver un delito, y al ver la falta de ética y también la violación digamos al acuerdo, yo me veré también obligado a exponer lo que estuvo incluido en esas negociaciones.
1: ¿Cuáles fueron esas condiciones, Beto?
0: Él lo sabe perfectamente. Dentro de las peticiones que él hizo, aparte que no tenían nada que ver con el expresidente Álvaro Uribe Vélez, incluir a otras personas, también me pidió acusar al señor Gustavo Bolívar en una corte del sur de la Florida como el autor material, intelectual, de un plan de difamación en contra del expresidente Álvaro Uribe Vélez. Durante meses me insistió y me dijo que si no acusaba a Gustavo Bolívar frente a la corte del sur de la Florida, él no iban a retirar la demanda. El 8 de octubre yo le mandé un mensaje diciéndole que no lo iba a hacer. Tengo el mensaje claramente, yo no grabé absolutamente nada. Los pantallazos que tengo no son ni siquiera de la conversación interna de él, sino básicamente son los mensajes que yo guardé, los mensajes que yo envié, y ahí claramente le expongo al hoy candidato a la presidencia que no iba a acusar ilegalmente absolutamente a nadie y que si quería hacer el proceso que lo continuase. Él me respondió, entiendo, no me volvió a escribir, yo supuse que el proceso siguió, y en enero del 2025 fue cuando me escribió y me dijo, haga la retractación pública y continuemos.
1: Mil gracias al tuitero Beto Coral. Y le damos a esta hora un saludo al ex senador Gustavo Bolívar. ¿Qué piensa usted de lo que acaba de oír, doctor Bolívar?
2: Buenos días, Daniel, y a la W. No, pues muy triste que uno, digamos, en el caso en que Beto Coral hubiera cedido a ese chantaje, termine uno en una corte inocente de las cosas, porque jamás, creo que Beto es un hombre bastante adulto, y jamás, y él lo puede corroborar, yo le he insinuado siquiera que ataque a alguien o defienda a alguien. Entonces, pues, lo que uno termina entendiendo es por qué la frase de este señor que hoy es candidato a la presidencia, de que la ética no tiene nada que ver con el derecho. Porque miren, así mismo le hicieron a Iván Cepeda, de montarles testigos falsos, esa es la práctica de ellos, y así mismo le harán seguramente al presidente Petro cuando termine su mandato, y así lo han hecho toda la vida. Así que, pues bueno, ya la gente podrá hacerse una idea de la calidad de candidato que tenemos.
1: Bueno, Beto Coral es una persona que no tiene recursos para emprender una acción legal en Estados Unidos, que es costosa, una acción legal contra Abelardo de la Estrella. ¿En esta ocasión usted lo respaldaría?
2: Sí, claro, mira, es que una parte del juego de ellos en esa época era demandar a todo el que dijera algo contra de la Estrella o contra Uribe, y demandaron una cantidad de influencers y demandaron una cantidad de personas aquí en Colombia. Lo que pasa es que eso no prosperó porque pues primó en la corte el derecho a la libre expresión, pero en este caso ya estamos hablando de un delito. Primero, grabar ilegalmente a una persona en la Florida, y segundo, pues tratar de involucrar a una persona totalmente inocente como parte de un acuerdo para primero callar al señor Coral, y segundo, pues llevarse por los cachos a otro opositor, que en ese caso era yo. Así que si Beto quiere emprender alguna acción, obviamente lo vamos a apoyar.
1: Pues mil gracias al ex senador Gustavo Bolívar. Las últimas horas han resultado bastante negativas para el candidato de la Estrella. Su descalificación misógina a una pregunta legítima de la periodista María Lucía Fernández del canal Caracol, y la pretensión vulgar y machista de poner a otra reportera, esta vez de piso 8, a lavar el tamaño de sus genitales, lo tiene como blanco de muchas críticas en las redes sociales. Veremos si esto finalmente tiene o no consecuencias electorales. Este fue el reporte coronel de hoy. Muchas gracias.
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4: La NFL ya confirmó los países que recibirán partidos de la liga en la jornada internacional. El primero será entre los 49ers y los Rams en Melbourne, Australia, el 10 de septiembre. Los Colts y los Cowboys se verán las caras en Río de Janeiro el 27 de septiembre. El 4 de octubre los Colts y los Commanders jugarán en Londres, al igual que los Eagles contra los Jaguars, pero el 11 de octubre, y los Texans contra los Jaguars el 18 de octubre. En Francia se jugará el Steelers Saints el 25 de octubre en París, mientras que el Bernabéu recibirá a los Bengals y a los Falcons el 8 de noviembre en Madrid, España. En Alemania se jugará a los Patriots contra los Lions en Múnich el 15 de noviembre, y por último el 22 de noviembre los Vikings y los 49ers jugarán en la Ciudad de México.
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6: El entrenador de Independiente Santa Fe, el uruguayo Pablo Repeto, se refirió a la gran actualidad que está pasando su capitán y referente, además goleador con 11 anotaciones en lo que va de la Liga Colombiana y en donde van en la zona de semifinal Hugo Rodallega, acerca de si debe o no ser convocado por el seleccionador Néstor Lorenzo a la próxima Copa del Mundo.
7: Sí, ni hablar, uno no quiero opinar sobre el entrenador de selección, pero ni hablar que sí, yo me anoto a la campaña esa que hay, ¿no?
6: Veremos qué sucede, si está o no Hugo Rodallega entre los llamados por el profe Lorenzo a la próxima Copa Mundial que arranca el 11 de junio. Lo que sí ya está concretado es que hoy, después de las 10 de la mañana en la sede deportiva de la Federación Colombiana de Fútbol en Bogotá, habrá rueda de prensa de parte de Lorenzo, donde no se espera que entregue ninguna lista de preconvocados ni convocados, pero sí poderle consultar acerca de muchos temas, uno de ellos Hugo Rodallega.

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1: Hoy se cumple un aniversario más en torno a un artista, a una figura, a un protagonista del espectáculo, del entretenimiento o de la cultura. Y Laura Castro Castellanos nos lo recuerda.
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3: Celebramos los 43 años de la cantante, modelo, compositora y empresaria mexicana Anahí Puentes, conocida principalmente en la novela de Rebelde y por haber formado parte del grupo musical RBD. La artista nació el 14 de mayo de 1983 en Ciudad de México. Desde muy niña, Anahí pisó por primera vez un escenario y pronto se convirtió en un rostro familiar en el mundo del entretenimiento. Además de participar en numerosos programas de televisión, también trabajó en el cine en papeles estelares como secundarios. En 1993 lanzó su primer álbum, Anahí.

Gracias a su papel protagónico en la novela Rebelde, paralelamente se formó el grupo RBD, donde consiguió numerosos discos platino y oro, además de giras en diferentes partes del mundo, visitando más de 23 países y 116 ciudades. Desde el 2024 hasta su separación, la banda vendió más de 10 millones de discos. Luego de ello, Anahí decide emprender su camino en solitario, en las que se destacan canciones como Rumba, Amnesia, Quiero, ¿Para qué?, entre otras. Celebramos los 43 años de Anahí, quien está de cumpleaños.

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1: El ministro de Trabajo, Antonio Sanguino, en diálogo con el noticiero del mediodía, con Juan Diego Alvira y con Vanessa de la Torre, se refirió a las acciones jurídicas que se plantean en el gobierno nacional para acceder a los recursos pensionales que tienen los fondos privados y que por una decisión del Consejo de Estado fueron congelados y no llegarían a Colpensiones.
2: Estamos examinando todos los mecanismos, todos los instrumentos que la ley nos permite. Fue una reunión en la que estuvo la superintendencia financiera. La superintendencia va a emprender acciones, las que correspondan sobre o contra los fondos privados por este abuso y por esta ilegalidad que están cometiendo, que es una ilegalidad que también comete el magistrado Bedoya, que es el que ha producido estas dos medidas cautelares, la de el pasado la del pasado 19 de abril, creo que fue, y la decisión que tomó esta semana, porque son decisiones ilegales por parte de este magistrado y del Consejo de Estado. Y vamos, por supuesto, a interponer acciones sobre el magistrado. Vamos también a recurrir a los instrumentos que nos da la ley. Seguramente vamos a interponer de nuevo un recurso de súplica. El pasado no lo han resuelto, el que interpusimos hace unos 10 días. Y seguramente Colpensiones puede legalmente hacer los cobros respectivos, porque no solo en el artículo 76 que está vigente de la reforma pensional, sino también en el artículo 16 de la ley 100, que también está vigente, y hay también disposiciones constitucionales, como el artículo 48, que establece que el Estado debe garantizar la sostenibilidad financiera del sistema pensional, el artículo 189 de la Constitución también, pero hay una cosa y otros otras disposiciones constitucionales y legales, pero hay una cosa que me parece importante, es que hay precedentes judiciales, hay decisiones de jueces de la República, cientos de decisiones, sí, que han obligado a que el fondo privado tenga que trasladar a Colpensiones los ahorros de las personas que tienen ya consolidada su pensión.
3: Pero ministro, mire,
2: todos los argumentos jurídicos y por supuesto todos los argumentos fácticos, porque es obvio y es natural que si Colpensiones es quien responde por la pensión de una persona, pues Colpensiones debe tener los recursos o los ahorros que esa persona depositó en su cuenta de ahorro individual en un fondo privado.
3: Pero ministro, mire, son 25,000 personas, estamos a 18 días de las elecciones. Por lo que yo entiendo, esa plata de las pensiones sale del presupuesto nacional, ¿verdad? Es la primera vez en mi vida y en mi carrera como periodista que oigo que el gobierno casi que amenaza con que no se le van a pagar las pensiones, pues, a un montón de gente en Colombia a puertas de unas elecciones. ¿Usted cómo entiende todo ese caldo, todos esos elementos dentro del mismo caldo?
2: Pues es que esa suspicacia, Vanessa, con todo respeto, pues es la que nosotros no podemos aceptar. Porque quien está amenazando la pensión de la gente no es Colpensiones ni es el gobierno. Es el señor magistrado Bedoya y son los fondos privados que están secuestrando los ahorros de la gente de manera ilegal. Eso es lo primero. Lo segundo, Vanessa, es que las pensiones que ya ha venido pagando Colpensiones de esas 25,000 personas religiosamente y que seguramente vamos a pagar el próximo 30 de mayo a esas 25,000 personas, así los fondos privados quieran quedarse con la plata de la gente, pues esas pensiones se atienden, ese compromiso pensional, pues con el presupuesto que tiene Colpensiones, que no solo está compuesto por el traslado que debe hacer el presupuesto general de la nación para atender los compromisos pensionales de Colpensiones, que es la herencia que recibimos de la ley 100 y que es una herencia que quiere resolverse o que pretende resolverse con la reforma pensional que está ya atrapada también en la Corte Constitucional. Yo le voy a dar estas cifras. Mire, para el 2026, Colpensiones tiene 23.4 billones por cotización de sus afiliados. Tiene 14.9 billones de pesos por traslados bajo la ley 100 del 93. Tiene 3.4 billones de pesos por otros ingresos y tiene 33.8 billones de pesos que son aportados por la nación para cubrir el déficit pensional. O sea, es exacto que las pensiones se financien solo con el presupuesto nacional, sino con la operación financiera de Colpensiones. Ese
4: ministro,
2: componente de aporte de la nación, el propósito de la reforma pensional es que vaya disminuyendo en el tiempo.
4: De acuerdo, ministro.
2: Y Colpensiones está respondiendo por las pensiones.
4: Sí, no, eso está clarísimo. Es decir, usted entrega un parte de tranquilidad en este momento, ministro. Es decir, a los pensionados.
3: El 30 de mayo se les paga.
4: Sí, perdón, ministro, es que se fue ahí un momentico el sonido, pero para. Digamos, dejar clara una cosa, el gobierno va a meterse la mano al bolsillo y va a pagarle la pensión a estos 25.000 trabajadores ya pensionados que pues se acogieron a este traslado y a la oportunidad de hacerlo por la reforma pensional. Listo, garantizado. Eso está chuleado, ¿verdad, ministro? Es decir, los pensionados pueden estar tranquilos en ese sentido.
2: Pues así, a esos pensionados, los señores de los fondos privados quieran apropiarse de sus recursos de manera ilegal.
4: Exacto.
2: De
4: manera ilegal. Entonces, ahí va ese otro punto, es decir,
2: ese pedacito es bueno que también lo diga, Juan.
4: Sí.
2: Así los fondos privados se queden con la plata de la gente, nosotros, el gobierno del cambio, el presidente Gustavo Petro y este ministro, junto con el director de Colpensiones y el ministro de Hacienda, no vamos a dejar a la gente desamparada.
4: Listo. Entonces, los fondos privados siguen con la plata. Esa plata claramente no es de los fondos, ¿verdad?
2: Pues es de la gente.
3: De la gente.
4: Pero los fondos dicen que es de la nación, que cuando ellos dijeron irse y autorizar el traslado, pasa a ser es de la nación, no de la gente. ¿Qué dice usted, ministro?
2: No, pues me da mucha risa ese argumento. Yo lo escuché a usted con Velasco, ¿no?
4: Sí, sí.
2: Es un argumento chimbo, como diría. Pues sí. Alguien que desafortunadamente nos.
4: ¿Y qué dice usted frente a la? Digamos que en ese punto está clarísimo. ¿Y qué dice entonces ahora el gobierno frente a lo que reclaman? Es no está el fondo que creó la reforma en el Banco de la República. Y como no está ese fondo, entonces los privados, no es su plata, en eso coincidimos completamente. Esa plata no es de los banqueros, es una plata. O es de los trabajadores y se lo transfirieron a la nación al aceptar el traslado, pero dicen los banqueros, pero nosotros no le podemos dar esa plata a la nación porque no está ese fondo del Banco de la República. ¿Qué dice usted?
2: Es que esa disposición fue modificada por el decreto 415, porque precisamente. No se puede crear el fondo a pesar de que ya existe el contrato firmado entre el Ministerio de Hacienda y el Banco de la República, porque los señores de la Corte Constitucional tampoco han resuelto la constitucionalidad de la reforma pensional. Pero dice el artículo 76, leído íntegramente, que las personas que ya tienen consolidada su pensión, hacia discusión, digamos, que los otros 95.000 de los 120.000 que ya se han trasladado, ¿no? Sus ahorros deberán ser trasladados a ese fondo que en el futuro deberá crear el Banco de la República en virtud del convenio que nosotros mismos hemos establecido como desarrollo de la ley 2381. Pero dice el artículo 76, como también lo dice el artículo 16 de la ley 100. Y como lo dice el sentido común, es que quienes ya se pensionaron, esos recursos deben ser trasladados de los fondos privados a Colpensiones. Y si no lo hacen, el fondo privado o los fondos privados están cometiendo una ilegalidad que nosotros no vamos a permitir que se cometa.
5: Ministro, usted habla de unas decisiones que adoptará esta noche el gobierno en el Consejo de Ministros, pero también señala que se reunió con el profesor César Ferrari, superintendente financiero. ¿Qué acciones van a tomar o va a tomar el gobierno contra los fondos privados por esta situación de los 5 billones?
2: Seguramente esta noche en el Consejo de Ministros las anunciaremos. Pero no nos quedamos con los brazos cruzados, que lo sepan los señores de los fondos privados.
4: Otro punto que quiero pues tener claro y oír ya la versión del gobierno, porque hemos escuchado mucho a los fondos privados también, y es el tema de que ellos dicen, en el caso de esos fondos, que con el traslado de estos cerca de 130,000 trabajadores, pues se trasladaron también por las cotizaciones cerca de 600,000 millones de pesos, y que con esos 600,000 millones de pesos tiene pues de sobra Colpensiones para asumir el pago de las pensiones. ¿Eso es verdad?
2: Pero es que ese es un argumento también, digamos, relativamente falaz. Digamos, Colpensiones tiene una operación financiera. Ya les acabé de mencionar cuáles son los ingresos de Colpensiones para la vigencia 2026. Aún requiere de un traslado de cerca de 34 billones de pesos del presupuesto general de la nación. Y claro, Colpensiones está recibiendo los aportes de quienes se trasladaron. Pero es que los señores de los fondos privados tienen los ahorros de la gente hasta el momento de su traslado. Es más, tienen los ahorros de quienes ya están recibiendo su mesada pensional, que no le están aportando a Colpensiones, porque ya terminaron su periodo de cotización. Y sobre esos 25,000 tienen que responder, está respondiendo Colpensiones. Entonces, que no nos vengan con esos argumentos, que no sean conchudos, como se dice coloquialmente, que entreguen los recursos que no son de ellos, es que son de la gente, son de sus aportes pensionales. Independientemente de si Colpensiones está recibiendo o no los aportes de la gente, eso es otro asunto. Pues obviamente tiene que recibir los aportes de la gente que se ha trasladado y que no se ha pensionado todavía. Pero es que Colpensiones está respondiendo por una obligación pensional, ¿no? Que debe ser atendida para garantizar la sostenibilidad financiera con los aportes que la gente hizo y que están atrapados en los fondos privados y que los fondos privados no quieren desembolsar. Uh-huh. Es como si usted se retira de un banco y va a retirar sus ahorros en su cuenta y le dice el banco, no se los entrego. ¿Por qué? Sí. No me da la gana entregárselos.
4: Ministro, déjeme preguntarle esta otra cosa, que es un tema que también es muy polémica. Y es la preocupación que hay, porque entonces dicen, el gobierno va a coger esa plata de bolsillo para las elecciones, y lo que va a hacer es buscar plata y dinero para comprar votos y incidir en las elecciones. ¿Qué responde usted a quienes ponen eso también en discusión?
2: Es que me da mucha risa. Bueno, el candidato es inocultable, que el candidato más cercano al proyecto político del presidente, pues es Iván Cepeda, ¿no? Pero yo no creo que él vaya a necesitar de plata para ganar la elección. No creo, ¿no? Ese es otro cuentazo.
4: Bueno, pues ahí
2: nosotros
4: está.
2: ¿Sabes para qué necesitamos esos recursos? Uh-huh. Para que haya sostenibilidad financiera en pagarle la pensión a esas 25,000 personas. Y para garantizarle la pensión al que se va pensionando de los que se han trasladado. Para eso necesitamos esos recursos. Que no se inventen cuentos que no existen sino en su imaginación.
4: Pues ahí está, es la versión del gobierno nacional frente a este gran debate que hay y este gran choque también, ¿no?, de trenes que se ha generado entre el Poder Ejecutivo y el Poder Judicial en medio de todo esto. ¿Quiénes están? Los pensionados.
3: 25,000 personas.
4: 25,000 personas, los trabajadores. Ministro Sanguino, muchas gracias por atendernos a esta hora del mediodía. Feliz tarde.
2: A ustedes muchas gracias, de nuevo un abrazo a Vanessa, a usted Juan, y por supuesto a quienes están con usted en cabina y a toda la gente que nos ve y nos escucha hasta ahora.
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1: Caracol Radio, en Lo Más Caracol, hablamos de cine, y es que se avecina el ciclo de cine Que Haiga Paz, así escrito como Aiga, Aiga Paz, que llega a su séptima edición. Será del 14 al 24 de mayo, y por eso nos hemos comunicado con el asesor de programación de la Cinemateca Distrital de Bogotá, Luis Felipe Ragua. Luis Felipe, bienvenido a Caracol Radio. ¿Qué es Que Haiga Paz?
6: Bueno, muchas gracias. Que Haiga Paz es un ciclo de cine, pero también de actividades alrededor del cine, que fue concebido hace 7 años como parte del legado de la Comisión de la Verdad. Entonces el ciclo inició junto con la Comisión de la Verdad como una forma de poder mostrar por medio del audiovisual formas de reflexionar alrededor del conflicto, de la verdad, de la reconciliación social. Y pues la Comisión de la Verdad, como ya sabemos, pues terminó su mandato, pero la Cinemateca de Bogotá pues siguió durante estos años con el ciclo, que ya se ha consolidado como un espacio de diálogo y de encuentro de las audiencias con estas obras audiovisuales.
1: Luis Felipe, ¿qué tipo de películas? Hablemos de títulos y de géneros, por decirlo de alguna manera. Hay películas de ficción, de no ficción, documental. ¿Cómo está integrada esa programación? ¿Y cuántas?
6: Todos los años se habla sobre la memoria, sobre la verdad, la reconciliación, pero este año tenemos unos focos específicos. Este año tenemos 3 ejes temáticos, que son las cosmovisiones indígenas y las formas de habitar el territorio que han sido afectadas por el conflicto, unas crónicas del campo y de la ruralidad también, como formas de habitar esos espacios de vida y de disputa, y una mirada hacia la paz urbana y las maneras en que se tramitan los conflictos en la ciudad. Entonces, como que alrededor de esos 3 ejes temáticos, tenemos una serie de películas, tanto documentales como de ficción, cortometrajes y largometrajes, que componen la programación. Entonces, tenemos unos programas de cortometrajes muy especiales, que son cortos realizados por distintas iniciativas de cine comunitario en todo el país. Esos cortos hacen parte de una exposición que está actualmente en el Museo Nacional, que se llama Luces, Cámara y Comunidad. Y de ahí vamos a presentar 3 programas de cortometrajes alrededor de los 3 temas, todos resultados de experiencias de cine comunitario. Además de eso, tenemos algunos estrenos nacionales, películas como Andariega, El Perfecto Culpable y La Marcha del Hambre, que son 3 documentales que hablan de distintos temas alrededor del conflicto y la paz, y una muestra internacional de películas recientemente restauradas de Cataluña, en España, de los años 70, que hablan sobre la lucha política de grupos militantes en época de dictadura.
1: Luis Felipe, estas piezas cinematográficas, estas propuestas que se van a proyectar acá en este festival que va del 14 al 24 de mayo en la Cinemateca Distrital Que Haiga Paz, ¿son de lugares necesariamente en conflicto o también de otras partes del país en donde de pronto el conflicto, aunque no está de lleno, pero sí hay presencia de algunos hechos que pueden alterar la tranquilidad?
6: Sí, digamos que nosotros pues tenemos una visión muy amplia del conflicto. Digamos que el ciclo surge por la Comisión de la Verdad y pensando mucho en el conflicto armado específicamente en el país. Pero pues las películas que presentamos en años pasados y este año tienen una visión mucho más amplia, y queremos mostrar como todas las distintas maneras en que se tramitan los conflictos sociales, los conflictos en la urbanidad y la ruralidad. Entonces, por ejemplo, tenemos una película como Perro de Niebla, que es una película mucho más contemporánea, que habla sobre las bandas criminales hoy en las ciudades. Y sí, películas como El Perfecto Culpable, por ejemplo, que es una película que habla sobre un falso positivo judicial, o películas incluso como Andariega, que no es una película que, digamos, trate directamente el tema del conflicto armado o de los grupos armados en el país, sino que habla más de los conflictos individuales que tiene una persona que debe desplazarse por todo el país buscando lugares en donde cosechar café. Y pues digamos que es inevitable, a medida que te mueves por la geografía del país, pues encontrar que el conflicto está presente de ciertas maneras que a veces no son tan directas, pero que afectan la cotidianidad de las personas.
1: Estamos en Lo Más Caracol con Luis Felipe Ragua, quien es asesor, precisamente asesor de programación de la Cinemateca Distrital, a propósito del ciclo de cine que haiga paz del 14 al 24 de mayo en la Cinemateca Distrital. Este es un festival que es anual, además de la película que nos dijo que se restauró en Europa, ¿esas otras películas se realizaron en el último año, teniendo en cuenta que el festival es anual, o puede ser de antes que también que se están descubriendo y se trajeron al festival?
6: Tenemos la mayoría de la programación son películas recientes, es un espacio también para estrenar o mostrar películas que no se han visto en los últimos años o que están recién producidas. Pero este año tenemos dos momentos especiales de películas más históricas. Uno son las muestras, la muestra internacional de películas de Cataluña, pero además la inauguración del ciclo, que es el jueves 14 de mayo a las 7 de la noche, con entrada libre para el público. Consiste en una proyección de dos cortometrajes: Camilo Torres Restrepo, de Diego León Giraldo, e Introducción a Camilo, de Carlos Álvarez. Son dos documentales realizados en los 60s y los 70s sobre la vida del cura Camilo Torres Restrepo. Y son películas igualmente que no se han visto públicamente recientemente porque han sido recientemente digitalizadas, recuperadas y restauradas. Digamos que es una oportunidad de verlas en conjunto y de generar un diálogo también alrededor de la figura de Camilo Torres Restrepo, que ha estado tan presente en los últimos meses en la discusión pública.
1: Bueno, la gente, los que nos están escuchando en este momento y que están interesados en asistir a Que Haiga Paz, el festival anual que se realizará este año del 14 al 24 de mayo en la Cinemateca Distrital. ¿En dónde pueden consultar la programación, los horarios, la compra de boletas, si es que se requiere compra de boletas?
6: Listo, toda la información la pueden encontrar en nuestra página web, que es www.cinematecadebogota.gov.co, o en las redes sociales, buscan Cinemateca de Bogotá también, en Instagram, en Facebook. La programación va a suceder en la sede central de la Cinemateca, que es en la carrera tercera con 19, pero también tendremos programación en las cinematecas locales, que son dos cinematecas recientemente abiertas en El Tunal, localidad de Tunjuelito, y en Fontanar del Río, en la localidad de Suba. Entonces, la idea es que puedan acercarse a la cinemateca que les quede más cerca y pues disfrutar de la programación del ciclo.
1: ¿Y los horarios en la tarde, en la noche, ya muy tarde de la noche, están variados desde qué hora más o menos hasta qué hora?
6: Sí, están variados. Digamos que en este ciclo lo que intentamos es poder ofrecer una variedad muy grande de posibilidades para que la gente que se acerca a la cinemateca pueda ver las obras. Tenemos obras desde la 1 de la tarde o 2 de la tarde hasta las 8 de la noche.
1: Muy bien, Luis Felipe Ragua, quien es asesor de programación de la Cinemateca Distrital a propósito del ciclo de cine Que Haiga Paz, que se realiza en su séptima edición, será del 14 al 24 de mayo en la capital colombiana, en la Cinemateca Distrital y en las cinematecas que ya nos mencionaba Luis Felipe, precisamente dos cinematecas. Luis Felipe, gracias por estos minutos en Caracol Radio.
6: Muchas gracias, Carlos.
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8: Hola, ¿qué tal? Muy buenos días. Son las 4 de la mañana en punto de este jueves 14 de mayo del año 2026. Los saludamos Cristian Coronado, quien les habla Narda Guarín, y todos los periodistas que hacen parte del servicio informativo de Caracol Radio para contarles cuáles son los hechos más importantes que han ocurrido en las últimas horas en Colombia y en el mundo. Estos son nuestros titulares. Bienvenidos.
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9: Durante un consejo de ministros, el presidente Gustavo Petro anunció que expedirá nuevos decretos y resoluciones para defender los ahorros de los colombianos.
8: El gobierno autorizó con condiciones que integrantes de grupos armados lleguen a 5 zonas de ubicación temporal en medio de los diálogos de paz.
9: Las disidencias de las FARC entregaron pruebas de supervivencia de 3 militares secuestrados en el Cauca. Los uniformados aseguran que se sienten olvidados por el Estado colombiano.
8: Tras una denuncia en 6AMW de Caracol Radio, la Procuraduría suspendió a la embajadora de Colombia en Haití por presunta participación en política.
9: El ELN asegura que no tiene bajas en los bombardeos que ha realizado el ejército en la zona del Catatumbo, en norte de Santander.
8: Las disidencias FARC han lanzado con drones cerca de 100 granadas en zona rural de Jamundí, en el Valle del Cauca.
9: Un periodista en La Dorada, Caldas, fue amenazado por dos hombres quienes le advirtieron que no se entrometieran los asuntos del Consejo.
8: En medio de las constantes quejas por demoras y falta de medicamentos, el Ministerio de Salud anunció nuevas medidas para obligar a las EPS a garantizar la continuidad de los tratamientos.
9: El proyecto de jurisdicción agraria priorizado por el gobierno sigue estancado en la plenaria del Senado.
8: El Ministerio de Ambiente aprobó las licencias para construir un viaducto sobre la Ruta 45 en el sitio conocido como Pericongo, vía que unirá el sur de Colombia con Ecuador.
9: Mientras Perú se encamina a la segunda vuelta presidencial, la Fiscalía ratificó su llamado a enviar a prisión al candidato Roberto Sánchez.
8: La Cámara de Comercio Colombo-Americana entregó un balance positivo de los 14 años del acuerdo comercial con los Estados Unidos.
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8: 4:02, estas son las noticias en Caracol Radio. 11 grados de temperatura en la ciudad de Bogotá, pronóstico de cielo parcialmente nublado en la mañana, ráfagas de viento de hasta 10 kilómetros por hora y probabilidad de lluvia después de las 2 de la tarde. Durante un consejo de ministros, el presidente Gustavo Petro hizo varios anuncios en materia pensional. ¿Qué fue lo que anunció Laura Saavedra? Buenos días.
10: En medio de la coyuntura y los desacuerdos que generó la decisión del Consejo de Estado de frenar el traslado de 5 billones de pesos de fondos privados hacia Colpensiones, por lo cual anunció que emitirá nuevos decretos y resoluciones para proteger los recursos de los colombianos que están en las EPS y en los fondos de pensiones privados.
11: Entonces, en esa medida, voy a impartir nuevos decretos y resoluciones en virtud de esta función constitucional para defender el ahorro del público, tanto en EPS, que son aseguradoras, como y reciben cotizaciones del público, que ahora son trabajadores, antes eran empresarios también, y en relación a los fondos privados de pensiones que se han negado, el lunes iban a consignar 5 billones que adeudan de los actuales pensionados que se habían trasladado, de acuerdo a la ley, a Colpensiones. De pronto no apareció el giro, sino apareció fue una medida cautelar impidiendo el giro.
10: En el Consejo de Ministros, el alto mandatario afirmó que el artículo 76 de la ley pensional sigue vigente y debe cumplirse, por lo que pidió a la Secretaría Jurídica actuar frente a cualquier funcionario que lo haya desconocido y advirtió nuevamente que si los fondos privados no devuelven los ahorros conforme a las sentencias de la Corte Constitucional, se iniciarán acciones administrativas y penales. Asimismo, reiteró en que la Superintendencia Financiera va a tomar las medidas correspondientes. Pero en el Consejo de Ministros también trajo a colación las 5 zonas de concentración que empezarán a configurarse como final del proceso de paz con centenares de combatientes. Reiteró en que es una orden constitucional buscar la paz y que ningún funcionario público debe desobedecer al presidente de la República con las órdenes en materia de paz. Confirmó también que los procesos de negociación se mantienen y se supeditan a la ley, más no a las opiniones de otros funcionarios, afirmando en que es el presidente el que determina si avanza o no estos procesos de negociación en el país, porque ninguna otra instancia tiene la competencia constitucional sobre la paz y el orden público, más que el alto mandatario, que es el que tiene la facultad de suspender pedidos de extradición en Colombia. Dijo que quisieron hacer trizas la paz, pero no lo van a lograr.
11: Los procesos de negociación se mantienen por obligación en Colombia. Derecho a la paz. Los procesos de negociación se supeditan exclusivamente a la ley. A la ley, no a otro tipo de opinión de otros funcionarios. Podemos escuchar sus críticas, pero nos regimos por las normas de Colombia.
10: En medio de los temas coyunturales del país, pensionales y con el futuro de la paz.
9: 4:05 a.m. y el presidente Gustavo Petro también autorizó que integrantes de grupos armados lleguen a 5 zonas de ubicación temporal en medio de los diálogos de paz, pero puso algunas condiciones. Cristina Navarro.
12: Luego de que la Fiscalía no suspendiera 29 órdenes de captura para integrantes del Clan del Golfo que pretendían llegar a las zonas de ubicación temporal, espacios donde se hará un tránsito a la vida civil, el presidente Gustavo Petro se reunió en las últimas horas con el consejero comisionado de paz Oti Patiño y con los jefes de los equipos negociadores del gobierno en las diferentes mesas de diálogos de paz para recibir informes sobre los avances, logros y dificultades en las negociaciones y para dar instrucciones. En la reunión, el presidente Petro autorizó avanzar de manera rápida con el traslado de los integrantes de los grupos armados ilegales a 5 zonas de ubicación temporal definidas en el marco de los procesos de paz en territorios priorizados. Petro dejó claro que en la primera fase no harán presencia en estos espacios personas que tengan órdenes de captura con fines de extradición vigentes. Posteriormente, se hará una evaluación por parte del presidente para ver si en una segunda fase hay condiciones para dar alguna autorización. Las zonas de ubicación temporal autorizadas por el presidente Petro son una en Catatumbo Norte de Santander, en el marco del proceso con las disidencias de alias Calarcá, una en Nariño con Comuneros del Sur, una zona de ubicación temporal en Córdoba, en medio de las conversaciones sociojurídicas con el autodenominado Ejército Gaitanista de Colombia, más conocido como el Clan del Golfo, y 2 zonas de ubicación temporal con la Coordinadora Nacional Ejército Bolivariano, una en Nariño y otra en Putumayo.
8: Son las 4:07 a.m. Las disidencias de las FARC entregaron pruebas de supervivencia de 3 militares secuestrados en el Cauca. Los uniformados aseguran que, aunque tienen condiciones estables de salud, se sienten olvidados por el Estado colombiano. Richard Vidal.
13: A pocos meses de cumplir un año secuestrados, reaparecieron en una prueba de supervivencia los soldados Jamerson Guachetá, Juan David Buitrón y Víctor Hugo Yepes, retenidos por las disidencias de las FARC desde el 2025. En el video, los militares aseguraron que se encuentran en condiciones aceptables de salud, cuestionaron las operaciones militares en las zonas donde permanecen y afirmaron sentirse olvidados por el gobierno y el ejército. Jamerson Guachetá.
14: Igual no se han visto avances de diálogos, están bombardeando en todas partes, en todos los campamentos. El señor ministro de Defensa no se pregunta si de pronto nosotros como miembros de la fuerza pública estaremos en algún lugar de esos.
13: Juan David Buitrón.
15: Me están dando las 3 comidas. Nos encontramos en buenas condiciones. Diría yo que esto no se lo merece nadie, estar así secuestrado de su libertad.
13: Víctor Hugo Yepes.
16: Y es algo que literalmente nos tiene a nosotros un poco incómodo, porque ya perteneciendo a una fuerza pública y que en realidad pues nos dejen así tirados.
13: Los secuestrados enviaron mensajes de tranquilidad a sus familias, aseguraron que no ven avances ni voluntad del gobierno para lograr su liberación, por lo que insistieron en que se entable un diálogo constante que les permita recuperar la libertad.
9: Y tras una denuncia en 6AMW de Caracol Radio, la Procuraduría suspendió a la embajadora de Colombia en Haití por presunta participación en política. Jenny Angarita.
17: La Procuraduría General de la Nación suspendió provisionalmente a la embajadora de Colombia en Haití, Vilma Velázquez, por presunta participación en política. La decisión se tomó luego de que la diplomática hubiera concedido una entrevista a un medio local en la que aseguró que apoyará directamente al candidato presidencial Iván Cepeda e incluso mencionó el tema de la reelección en Colombia. La embajadora aseguró, abro comillas, Colombia ha cambiado. La Constitución no permite que se reelija al presidente, pero tenemos un candidato magnífico que es Iván Cepeda, cierro comillas. También aseguró que Cepeda es un buen hombre y que está con el pueblo. También dijo que desea que gane las elecciones para que pueda viajar a Haití a hacer una celebración prevista para el mes de noviembre. Según el Ministerio Público, las declaraciones de la diplomática se constituyen como una falta disciplinaria, teniendo en cuenta que los servidores públicos tienen restricciones para participar e intervenir en contiendas políticas. Igualmente, la Procuraduría señala que, de no ser suspendida, la funcionaria podría seguir participando en la contienda política que actualmente se adelanta a favor de las aspiraciones electorales de uno o varios de los inscritos para el cargo de presidente de la República.
8: Son las 4:10. El ELN asegura que no tiene bajas en los bombardeos que ha realizado el ejército en la zona del Catatumbo, en norte de Santander. Vamos a Cúcuta con Esmeralda Rojas.
18: Buenos días. En un video difundido en las últimas horas por el Ejército de Liberación Nacional, ELN, en la región del Catatumbo, esa guerrilla advierte que durante la ofensiva militar que se ha venido desarrollando en esa zona por parte del Ejército Nacional, no hay integrantes muertos ni heridos. A través de ese video, también rechaza el informe entregado por el comandante de las fuerzas militares frente a la ofensiva que se ha venido desarrollando en la vereda Langalia. Comillas, el último bombardeo de la Fuerza Aérea publicitado por el general Hugo López cayó en el vacío, cierro comillas, señaló ese grupo armado ilegal. Asimismo, señaló que sus unidades se mantienen en completa ofensiva y en operaciones que se han venido desarrollando especialmente contra las disidencias armadas del Frente 33 de las FARC. Señalan que hay un parte de tranquilidad para la población civil y cuestionaron las cifras que han entregado las autoridades frente a las tres intervenciones que se han hecho en la región del Catatumbo. Por ahora no hay un pronunciamiento del Ejército Nacional frente a lo que advierte esa guerrilla en el municipio de Tibú, en norte de Santander. El ELN hace presencia en el oriente colombiano con 10 frentes, 7 de ellos rurales y 3 urbanos.
9: Y en los últimos días, las disidencias de las FARC han lanzado con drones cerca de 100 granadas en zona rural de Jamundí, en el Valle del Cauca. Juan Carlos Díaz.
19: El balance es que han causado heridas a 7 policías y 10 soldados. Los ataques han sido dirigidos contra sus estaciones de policía en los corregimientos de la zona plana, como Potrerito, Robles y Timba, pero además en la parte alta del municipio de Jamundí, al sur del valle. Ante esta situación, el gobierno del departamento insiste en el llamado al gobierno nacional para que envíe más antidrones, porque de seguir así estos ataques, las disidencias de las FARC podrían lanzar no solamente drones en Jamundí, sino en otros sitios como Cali. Frente a la situación particular del corregimiento de Timba, en límites con el norte del Cauca, la gobernadora del valle, Dilian Francisca Toro, dijo que se espera que se cumpla la promesa del comandante del ejército, que va a enviar unos carros blindados y más fuerzas especiales para este lugar, ya que es un punto donde se pueden conectar con Robles y Cali a través de la zona montañosa. Frente a las próximas elecciones presidenciales del 31 de mayo, la gobernadora del Valle insistirá en la necesidad de mover las mesas de la zona montañosa, petición que comparte la Defensoría del Pueblo debido a la presencia en estos territorios de la disidencia de las FARC.
8: Son las 4:12, un periodista en La Dorada, Caldas, fue amenazado por dos hombres quienes le advirtieron que no se entrometiera en los asuntos del Consejo. El comunicador tiene acompañamiento de las autoridades. Cristian Quintero, en Manizales.
20: Compañeros, buenos días. Se trata de Javier Moya Rojas, un periodista de La Dorada, quien tiene 30 años de experiencia y esta es la cuarta amenaza que recibe en su trayectoria. Esto fue lo que sucedió.
21: Se me acercaron dos tipos cuando llegó a mi oficina y en moto, con casco cerrado, y uno de ellos, el parrillero, llegó y me dijo, venga, y me piden lo haga visible ante el Consejo para que quede escrito en las actas y grabado en las actas.
20: Desde la alcaldía del Puerto Caldense emitieron un comunicado rechazándolo.
9: Son las 4:13 de la mañana, ya retomamos la comunicación con Manizales, pero ahora nos vamos con más información. En medio de las constantes quejas por demoras y falta de medicamentos en distintas regiones del país, el Ministerio de Salud anunció nuevas medidas para obligar a las EPS a garantizar la continuidad de los tratamientos. Alison Torres.
22: En ese sentido, efectivamente, el Ministerio de Salud anunció nuevas medidas para las EPS en medio de las reiteradas quejas por retrasos y entregas incompletas de medicamentos en distintas regiones del país. A través de una nueva circular, la cartera ordenó a las EPS que deberán garantizar redes alternas de dispensación para que los pacientes puedan reclamar sus tratamientos cuando el operador farmacéutico principal no cumpla con la entrega. Además, las entidades tendrán un plazo máximo de 48 horas para responder por medicamentos pendientes, incluso con entrega domiciliaria, y deberán activar planes de contingencia ante posibles riesgos de desabastecimiento. Sobre estas medidas habló Claudia Vargas, directora de medicamentos del Ministerio de Salud.
23: Se reitera el llamado a todos los actores del sistema de salud para garantizar el flujo transparente de recursos entre los diferentes puntos de la cadena logística para la distribución de medicamentos, de modo que este no sea un motivo que lleve a la interrupción de tratamientos. Que el gestor principal no tenga el medicamento disponible no es excusa para que usted no reciba su medicamento.
22: En ese sentido, según el ministerio, los problemas administrativos o financieros entre actores del sistema ya no podrán afectar la continuidad de los tratamientos de los pacientes.
8: A las 4:15, el Consejo Nacional Electoral abrió una investigación contra el caricaturista Matador y el Pacto Histórico por presunta violencia política contra la candidata Paloma Valencia. Camila Carrea.
24: Hola, buenos días. La Sala Plena del Consejo Nacional Electoral, además de abrir una investigación administrativa, formuló cargos contra Matador y el partido político con el cual aspiró al Senado. Y es que según el magistrado ponente del caso, Álvaro Hernán Prada, el caricaturista ha hecho publicaciones sobre el aspecto físico de la candidata presidencial Paloma Valencia, empleando expresiones de ridiculización, descalificación estética y estereotipos en el marco de un contexto de participación político electoral. Según la corporación, tales conductas podrían constituir hechos de violencia simbólica y digital y ordenó eliminar las publicaciones de las redes sociales o de lo contrario, podría imponer sanciones.
9: 416, el proyecto de jurisdicción agraria priorizado por el gobierno sigue estancado en la plenaria del Senado. Laura Daniela Duarte.
1: Así es, pues a pesar de que el proyecto de jurisdicción agraria tiene mensaje de insistencia desde el gobierno nacional, no ha logrado avanzar esa discusión en la plenaria del Senado por falta de quórum, y entonces se aplazaría el debate para la siguiente semana. Es de recordar que esta iniciativa da funciones y competencias a los jueces que resolverían los problemas por tierras, como lo definió el Congreso en leyes previas aprobadas. Sin embargo, a pesar de que la iniciativa ha sido agendada en el primer punto del orden del día, no ha logrado avanzar por cuenta de las críticas sobre el artículo 9 y las funciones que tendría la Agencia Nacional de Tierras. Al respecto, el candidato presidencial y senador Iván Cepeda lanzó críticas contra su contendora y una de las principales opositoras a la iniciativa, la senadora Paloma Valencia, por su ausencia a la discusión de ayer miércoles 13 de mayo. Aseguró que no ha querido ir al debate para no enfrentarse a los señalamientos por el presunto acaparamiento de baldíos de uno de sus familiares, el señor Nicolás Lacerna.
2: Son las 4:17 minutos. A propósito de ese proyecto de jurisdicción agraria, magistrados de las altas cortes pidieron más recursos, garantías y claridad en las competencias para resolver los conflictos por la tierra en el país. Jimmy Ávila.
3: En medio de la discusión del proyecto de ley de la jurisdicción agraria en la Cámara de Representantes, algunos magistrados de las altas cortes alertaron sobre la necesidad de fortalecer la justicia rural en Colombia. La magistrada Adriana López Martínez, de la Corte Suprema de Justicia, advirtió que los procesos de restitución de tierras pasaron de más de 2.007 en 2020 a cerca de 14.000 en 2026, lo que evidencia la congestión y falta de capacidad institucional.
4: Lo que revela esa brecha persistente entre los ingresos de procesos y la capacidad efectiva de resolución de los conflictos.
3: A su turno, el magistrado Fernando Jiménez aseguró que esta nueva jurisdicción podría ayudar a descongestionar la justicia y mejorar las decisiones sobre el campo.
5: Nosotros, como les hemos comentado en el documento que dejaremos aquí radicado en esta ilustre corporación, hacemos respetuosamente una propuesta en ese sentido con una propuesta de articulado.
3: Entre tanto, el Consejo de Estado pide definir con claridad las funciones de la Agencia Nacional de Tierras para evitar futuros conflictos jurídicos.
9: Y noticia con el Ministerio de Ambiente, que ha aprobado las licencias para construir un viaducto sobre la Ruta 45 en el sitio conocido como Pericongo, la vía que unirá el sur de Colombia hasta Ecuador. Lizardo Moreno.
25: Hola, muy buenos días. Se estaba el proyecto que hacía años estaban buscando los ambientalistas, transportadores y clase política del sur de Colombia. Así lo explica el alcalde del municipio Pitalito, Gider Luna.
26: Pericongo va. Hoy, muy contentos de ello, podemos informar a toda la comunidad que nuestro Ministerio de Medio Ambiente hizo la sustracción de ese terreno. Lo que significa es que la concesionaria ahora tiene carta abierta para la construcción de Pericongo. Solo nos queda pendiente una mesa de trabajo con la CAN, para lo cual vamos a convocar a los alcaldes del sur, para lo cual vamos a convocar al señor gobernador del departamento, para lo cual vamos a convocar a la concesionaria y ojalá también desde luego al gobernador del departamento del Putumayo, al alcalde de Mocoa, entre otros.
25: Nardo y Cristian, estos viaductos conectarán al sur del país con el país vecino de Ecuador.
2: Y la fiscal general de la Nación estuvo en las últimas horas en el Centro de Comando, Control, Comunicaciones y Cómputo en Bogotá en compañía del alcalde Carlos Fernando Galán. Sebastián Herrera.
9: La fiscal general de la Nación, Luz Adriana Camargo, visitó en las últimas horas el C4 de Bogotá en compañía del alcalde Carlos Fernando Galán. En este encuentro, la alcaldía de Bogotá puso a disposición de la fiscalía las herramientas y capacidades técnicas que ha adquirido la ciudad para fortalecer la lucha contra el hurto. De acuerdo con el alcalde Galán, fue una oportunidad para que la fiscalía conociera cómo se ha fortalecido el C4.
27: Aportar todo eso a la lucha contra el delito y cómo podemos trabajar en llave, como lo hemos hecho hasta ahora, pero con estas herramientas seguramente lograremos cada vez ser más eficaces. Entonces, es muy importante este trabajo conjunto. Nosotros apoyamos a la Fiscalía, lo que ha invertido Bogotá en el C4, que es de la ciudad, lo ponemos al servicio de la policía, de las demás entidades, pero particularmente de la Fiscalía.
0: Por su parte, la fiscal explicó que desde la entidad se están haciendo visitas a las grandes ciudades, revisando los modelos de seguridad y buscando las mejores formas de trabajar de manera articulada para combatir el crimen en todo el país.
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local y es una colaboración que ha empujado los límites regional de la música mexicana y colombiana. En Muda, el cantante no se queda únicamente en los códigos tradicionales del género, sino busca explorar nuevos sentidos. Ahí se llama el nuevo álbum de Karim León. Históricamente, la carranga ha sido una expresión ligada al campo, a la vida cotidiana, al humor, a la crítica social y a una manera muy colombiana de contar historias, que aparezca, o que más bien aparece como un punto de encuentro entre Juanes y Karim León, en un álbum que busca posicionarse a nivel internacional, abriendo una conversación interesante. Los sonidos tradicionales no están quietos y también se puede entrar a unas nuevas rutas de circulación. Juanes y Karim León en este nuevo álbum se puede buscar en todas las redes sociales y ponen a dialogar a Colombia y México desde sus músicas populares sin forzar la mezcla ni convertirla en un simple experimento. Ya está en todas las redes sociales este nuevo disco, esta nueva canción, La Carranga, de Colombia y México.

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2: 4:25 a.m. Hacemos un recorrido por el país con los periodistas de Caracol Radio y nos vamos para Antioquia, porque en Briseño, donde asesinaron al periodista Mateo Pérez Rueda, ahora están amenazando al rector de un colegio que le tocó salir, desplazarse por su vida. Juan Carlos, buenos días.
3: Hola Narda, ¿qué tal? Buenos días. Le llegó a él un mensaje intimidante por WhatsApp en el cual indicaban que tenía que abandonar el pueblo. Es el rector de la institución educativa Antonio Roldán Betancur, de allí de Briseño, en el norte del departamento de Antioquia, y en el mensaje le decían que tenía señalamientos de supuestas acciones contra él. Ahora son objeto de investigación esos mensajes por parte de las autoridades. Ya están enteradas de la reciente situación y desde la gobernación de Antioquia han manifestado que el docente se acogió al comité de amenazados de la Secretaría de Educación. De otro lado, les contamos que se reportó el homicidio de una joven de 18 años dentro de la vivienda en la que vivía con su pareja sentimental. Al parecer, la mujer fue agredida a golpes y su cuerpo hallado en la cama de la casa ubicada en el barrio Villatina, al centro oriente de Medellín. Esto es lo que ha dicho el coronel Andrés Castañeda, oficial de guarnición de la Policía Metropolitana del Valle de Aburrá.
4: Situación que permitió su inmediata presentación ante la autoridad competente. Posteriormente, en el desarrollo de las audiencias preliminares, un juez de control de garantías le impuso medida de aseguramiento preventiva de la libertad en establecimiento carcelario.
3: Y este hombre de 23 años se presentó ante las autoridades debido también a toda esta situación que habría ocurrido. A esta hora les contamos que Medellín amanece con una temperatura de 17 grados centígrados, el pico y placa para hoy 5 y 9 en la zona metropolitana del Valle de Aburrá.
5: 4:27 noticias en Bogotá. Las autoridades realizaron un operativo en la troncal de la avenida Caracas. Karen Borges.
6: Buenos días, más de 100 uniformados de la Policía Nacional y del Ejército en compañía con la Secretaría de Seguridad de Bogotá llevaron a cabo un operativo que duró más de 7 horas en la troncal de la Caracas, en la capital del país. Capturas por hurto, celulares recuperados, armas incautadas, mobiliario público hurtado hallado en bodegas de reciclaje y la suspensión de pagadiarios y casas de lenocinio fueron algunos de los resultados. En cuanto a las bodegas de reciclaje, 5 fueron suspendidas en el barrio Concepción por no cumplir con la documentación exigida y poseer mobiliario hurtado del distrito. Y en las denominadas pagadiarios de la calle 24 fue hallada una menor de edad sin escolarización que fue puesta a disposición de las autoridades para restablecimiento de sus derechos. Bogotá amanece con una temperatura de 11 grados centígrados y la restricción del pico y placa para hoy aplica para los carros terminados en placas 1, 2, 3, 4 y 5.
2: 4:28 de las calles de Bogotá, las calles de Barranquilla. Hay crisis en la unidad de salud de la Universidad del Atlántico. Cumple más de 6 meses sin que se haya solucionado. Unos 1.800 usuarios están sin medicamentos y atención de especialistas. El pan diario de cada día en todo el país. Brian, buenos días.
7: Buen día.

0: Leonardo Así, el representante de los profesores afiliados a la Unidad de Salud de la Universidad del Atlántico, el profesor Fernando Cabarcas, ha lanzado una fuerte alerta sobre la crítica situación que atraviesa el sistema de salud universitario, asegurando que estos 1.800 usuarios, el 75% de ellos adultos mayores, se les están vulnerando sus derechos de acceso a servicios de salud de manera oportuna. Lo que también ha explicado el profesor es que el rector de la Universidad del Atlántico, Rafael Castillo, encargado allí en este puesto por el Ministerio de Educación, sobre quién está asumiendo actualmente la dirección funcional, es uno de los interrogantes que se están lanzando desde los profesores y los usuarios. Asimismo, pues verificar cuál es el plan de contingencia para garantizar la atención de los afiliados. Eso dice el profesor Cabarcas.
1: Hoy la realidad que viven nuestros afiliados es profundamente dolorosa y triste. Tenemos pacientes que no están recibiendo medicamentos, como debe ser. Usuarios que esperan hasta meses una cita con especialistas que en estos momentos ni siquiera tienen contratos.
0: Los usuarios han tenido que asumir la compra de medicinas debido a la suspensión o ausencia de contratos con proveedores y especialistas. El docente ha hecho un llamado a la Superintendencia Nacional de Salud, al Ministerio de Educación y a los organismos de control para que intervengan y adopten medidas urgentes. Tenemos en este amanecer en Barranquilla una temperatura de 26 grados, cielo mayormente despejado.
2: 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En Caracol Radio son las
3: 4:30 de la mañana.
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6: Hoy comenzará la quinta fecha de los cuadrangulares semifinales del fútbol de la Primera B en nuestro país. A las 5 de la tarde en el Estadio Betecho, Tigres enfrentará a Envigado y a las 7:45 en el Estadio Centenario de Armenia, el Deportes Quindío jugará ante el Inter de Palmira. Una victoria del cuadro cafetero lo clasificaría de forma anticipada a la final del semestre. Su técnico, Harold Rivera.
7: El equipo ha entendido muchas cosas en cuanto al cuidado, en cuanto al entrenar, la forma de entrenarse, en cuanto a el desarrollo del juego en la cancha, o sea, muchos aspectos que sentimos que hay esa cohesión entre cuerpo técnico, entre jugadores, que la idea la tratamos de mantener, pero que también cuando nos toca disputar los partidos los disputamos. Entonces, hay una sinergia bastante importante, bastante buena.
6: Este grupo, que es el A, está dominado por el Quindío, que tiene 10 puntos, Envigado 5 y ya eliminados el Inter de Palmira y Tigres con solo 3 unidades.
8: Antes que llegue la gran montaña dura y selectiva en los Abruzos, el Giro de Italia pone el escenario perfecto para los sprinters. La sexta jornada, 142 kilómetros planos, con una pequeña inclinación de cuarta categoría, saliendo de la localidad greco-romana de Paestum, por la carretera costera del Adriático, y subir a Cava Tirreni, única trepada de la ruta. Luego se embarca en una larga recta, que será controlada por los equipos de los hombres rápidos, que no permitirán fugas, mientras que los hombres de la general cuidarán la integridad y la posición para evitar inconvenientes. Los últimos 3 kilómetros combinados, planos, bastantes curvas y un ascenso sobre adoquines cerca al volcán Vesubio para llegar al Golfo de Nápoles. La general, vestido de rosa líder, el portugués Eulalio Afonso. Segundo lugar para el español Igor Arrieta a 2:51. Noveno, Egan Bernal a 6:16. 13, otro ibérico, Enric Mas a 6:22. A la misma diferencia en el puesto 15, Jonas Vingegaard, y posición 45 para el boyacense Einer Rubio a 16 minutos y 15 segundos.
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9: Son las 4:33.
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11: 4:33 a.m. Seguimos recorriendo el país con los periodistas de Caracol Radio y nos vamos a Santander, donde la gobernación está ofreciendo una millonaria recompensa por información que permita la captura de los responsables de quemar un bus en el sector del Cerrito. Laura, buenos días.
12: Narda, buenos días. Luego de que hombres armados del ELN, que serían los responsables de quemar un bus de transporte interdepartamental en el Cerrito, atacar con arma de fuego otro más e incinerar un tercero en límites norte de Santander, el gobernador Juvenal Díaz Mateus aseguró que hay una millonaria recompensa de hasta 50 millones de pesos y operaciones sostenidas en la zona para dar con esos responsables.
13: Son unos bandidos. El ELN, 4 bandidos, hay una operación militar en ejecución con inteligencia y una recompensa que ofrece la gobernación de Santander para que nos den la información, porque estos bandidos no pueden venir a dañar la tranquilidad de García Rovira, especialmente una provincia que tuvo muchos problemas de orden público, donde hay todavía recuerdos muy dolorosos de esa violencia y donde permanentemente los habitantes le manifiestan al gobernador y a las diferentes autoridades que no quieren volver a vivir esas situaciones.
12: Aseguró el mandatario que se investiga si esos hechos estarían relacionados con extorsiones a la empresa de buses. Sin embargo, también enfatizó que hay presencia del ELN en otros municipios como Charalá y Coromoro, en donde se mantiene también presencia de la fuerza pública. El pico y placa hoy en Bucaramanga y el área metropolitana es para los vehículos cuyas placas terminen en 5 y 6. La temperatura hoy en Bucaramanga es de 20 grados centígrados.
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11: Son las 4:35 a.m, hora de conocer los titulares del mundo desde Madrid, España, con Laura Sánchez y esa cumbre que está paralizando al mundo entre los líderes de China, Xi Jinping, y Donald Trump. ¿Cómo ha estado esta reunión tan importante? Muy buenos días.
14: Muy buenos días, Narda. Muy buenos días a todos. Jueves 14 de mayo, 36 minutos pasan de las 11 de la mañana en Europa. Ya más tarde, la hora en Beijing, en China, donde esa es la noticia que tiene pendiente al mundo, es esa reunión que han mantenido, ese encuentro entre el presidente de los Estados Unidos, Donald Trump, y su homólogo chino, Xi Jinping. Hemos visto a ambos líderes entrando en el gran salón del pueblo de Pekín, rodeados de 10.000 soldados y una batería de cañones y un numeroso grupo de niños ondeando banderas y flores. Un primer encuentro que ambos mandatarios han calificado de muy bueno. Es una cumbre, como bien decías, Narda, de gran trascendencia internacional, que se celebra casi una década después de la última visita de un presidente estadounidense a la potencia asiática. Ambos líderes se han mostrado cercanos, cordiales en el saludo, y se ha visto a Donald Trump visiblemente agradecido por la ceremonia de bienvenida. Una cordialidad y cercanía que han continuado en el interior del gran salón del pueblo de Pekín, donde el líder chino Xi Jinping ha abierto los brazos a la negociación y la cooperación mutua en cuestiones importantes y ha dibujado el 2026 como un año histórico en la relación entre ambas potencias. Donald Trump se ha abierto a la diplomacia. Ha destacado que ambas potencias han sabido resolver las diferencias y dificultades cuando las han tenido. Ambos han coincidido en que Irán nunca debería tener armas nucleares y en la necesidad de reabrir el estrecho de Hormuz al tráfico de hidrocarburos sin cobrar por derechos de paso, según un comunicado que ha difundido la Casa Blanca tras la reunión de ambos mandatarios. Poco antes de la llegada, el secretario de Estado estadounidense Marco Rubio
15: To play a more active role in getting
14: Ya avisaba de que la intención de Washington es convencer a Pekín para que presione a Irán a reabrir el estrecho de Hormuz y para que condene las acciones del país persa en los países del Golfo. Irán es el mayor exportador de gas y petróleo a China, por lo que Washington, con esta cumbre, busca una mayor implicación de Pekín en la resolución del conflicto y sobre todo en la reapertura del paso marítimo, algo de lo que hemos visto ambos mandatarios parecer estar en la misma línea. En esta primera reunión, Xi Jinping le ha advertido a su homólogo también sobre Taiwán. Es el tema más importante en las relaciones entre China y Estados Unidos, ha afirmado el líder asiático. Mal manejado, alertado, podría encaminarles incluso al conflicto. Otro de los asuntos que lleva al choque a las dos administraciones es el ámbito comercial. En medio de la tregua comercial que firmaron ambas potencias, algunos cabos siguen sin estar atados. Y Marco Rubio advertía de que el crecimiento chino no puede darse a costa de la caída de Estados Unidos. La cumbre, esta cumbre entre China y Estados Unidos, se prolongará hasta mañana viernes. Y este jueves se reúnen en Washington los representantes de Israel y el Líbano para intentar llegar a un acuerdo de paz en la zona. Es la tercera ronda de negociaciones entre ambos, pese a que el ejército israelí sigue bombardeando el territorio libanés. Solo este miércoles fallecían una veintena de personas a manos del ejército israelí. Entre los muertos hay 5 miembros de una misma familia, los que se suman las al menos 7 personas que han resultado heridas por los ataques israelíes en el sur del Líbano. Según el Ministerio de Salud libanés, ascienden ya a casi 2.900 los muertos desde que empezó la ofensiva de Netanyahu contra su territorio y a pesar del alto el fuego que está supuestamente en vigor desde el pasado 17 de abril. Un alto el fuego muy frágil que se acerca a su final del plazo de 3 semanas que anunció Donald Trump. Justo antes de que expire, las delegaciones de ambos países, Israel y Líbano, se reúnen, como digo, este jueves en Washington, un encuentro en el que pretenden avanzar en las claves de un hipotético acuerdo de paz con las diferentes exigencias de cada parte. Beirut busca garantías de una tregua duradera, mientras que Tel Aviv pide el desarme completo de la milicia Hezbollah, que en las últimas horas ha instado al gobierno del Líbano a retirarse de las conversaciones directas con Israel porque considera que son concesiones. En más asuntos internacionales, la crisis del antivirus ha ayudado a extender la preocupación en torno a otro brote más habitual en los cruceros, uno de gastroenteritis, aunque estos días lo hemos leído por su otro nombre, norovirus. El crucero afectado por la gastroenteritis tuvo confinados al llegar a Burdeos a sus 1.700 pasajeros durante todo el día de ayer hasta la noche. Ahora solo lo están las personas con síntomas, unas 80. La relación con el antivirus ha quedado descartada. También el caso del hombre de 92 años que fallecía por una parada cardiorrespiratoria y no por la gastroenteritis. Y en Filipinas, las autoridades han intentado detener a un senador buscado por la Corte Penal Internacional por un cargo de crímenes contra la humanidad. Durante el operativo se produjeron disparos dentro del Senado porque el senador decidió atrincherarse. El lunes se hizo pública una orden de detención contra De La Rosa, un exjefe de la Policía Nacional que fue el primero en aplicar las medidas antidroga del entonces presidente Rodrigo Duterte. Y en Reino Unido, el primer ministro laborista Keir Starmer ha defendido sus proyectos políticos frente a una oposición que le da por amortizado. Este miércoles se celebraba en Londres la ceremonia de apertura del Parlamento con un primer ministro acorralado por las dimisiones, el malestar sindical y con la amenaza de que su ministro de Salud presente su candidatura para sustituirle. Es jueves 14 de mayo, 42 minutos pasan de las 11 de la mañana en Europa. Estos son algunos de los principales titulares del mundo.
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15: 4 de la mañana, 42 minutos. Volvemos con la información en Colombia. Una mujer muerta y un hombre herido deja un accidente de tránsito en Sincelejo. Félix Hernández.
16: Cristian, Narda, ¿qué tal? Buenos días. Una mujer perdió la vida y un adulto mayor quedó gravemente herido tras un violento choque entre una motocicleta y una tractomula en la vía que conecta Sincelejo con el corregimiento La Garita, que es un punto crítico del departamento de Sucre. La víctima fatal fue identificada como Yesenia Ruiz, quien viajaba como parrillera en la motocicleta. En el mismo hecho resultó herido José Díaz Terán, de 67 años de edad, conductor del vehículo, quien sufrió lesiones de consideración y fue trasladado a un centro asistencial. Según las primeras versiones, ambos intentaban cruzar la vía cuando fueron impactados por el pesado automotor en una intersección conocida por su alta peligrosidad. Al lugar llegaron autoridades de tránsito para adelantar la inspección del accidente y recolectar evidencias que permitan esclarecer lo ocurrido y establecer responsabilidades. Este nuevo hecho vuelve a encender las alarmas sobre la inseguridad vial en este sector del departamento de Sucre. A esta hora, Sincelejo tiene una temperatura de 25 grados centígrados. Esperamos una máxima de 34 grados.
11: Son las 4:43, seguimos en la costa caribe porque en Córdoba adoptan medidas tras la alerta mundial de sarampión, especialmente en el aeropuerto Los Garzones de Montería y la terminal de transportes. Claudia Hernández.
17: Noticia de interés a esta hora porque en Córdoba fueron habilitados 4 puntos de vacunación de cara a la Feria de la Ganadería que se realizará en Montería el próximo mes de junio. Según las autoridades de salud, esta medida se adopta de manera preventiva ante la alerta mundial por sarampión. Los puntos están ubicados en el aeropuerto Los Garzones de Montería, terminal de transportes de esta ciudad y en los centros comerciales Nuestro y Buenavista. Pese a esta disposición, se ha recomendado a la ciudadanía adoptar medidas básicas de autocuidado como el uso de tapabocas en caso de presentar síntomas gripales y evitar el consumo de alimentos o agua de dudosa procedencia.
15: 4:44, a esta hora vamos hacia Pereira, que se prepara para las elecciones presidenciales con más de 460.000 ciudadanos habilitados para votar. Sebastián Grajales.
18: Durante el más reciente comité de seguimiento electoral realizado en la alcaldía de Pereira, la registraduría confirmó que un total de 463.062 personas están habilitadas para ejercer su derecho al voto en la capital de Risaralda. Para la jornada democrática estarán disponibles 1.324 mesas que estarán distribuidas en 87 puntos de votación, incluyendo 26 en la zona rural y un puesto habilitado en la cárcel de varones La 40. El secretario de gobierno Jorge Mario Trejos.
19: Un gran despliegue de seguridad en el territorio, donde tendremos activo un puesto de mando unificado. Asimismo, un decreto de medidas mediante el cual se darán instrucciones precisas de algunas acciones y medidas que desde la administración se van a tomar para garantizar la seguridad de los comicios electorales.
18: En materia de seguridad, ha anunciado la comandancia de la Policía Metropolitana el despliegue de 1.500 uniformados que estarán encargados de custodiar los puestos de votación y reforzar la vigilancia en diferentes puntos estratégicos de la ciudad. Las autoridades informaron que en los próximos días van a desarrollar diferentes actividades logísticas y de preparación para garantizar transparencia y agilidad en el proceso electoral. La registraduría anunció capacitación a 9.569 ciudadanos que fueron escogidos como jurados de votación.
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0: mañana, 47 minutos. Seguimos con noticias de Shakira, porque encabeza el listado de los grandes artistas del mundo que van a estar en el primer espectáculo de medio tiempo en una final de Copa del Mundo de fútbol. Eso no es tradicional, es en el Super Bowl, pero como es en Estados Unidos, pues le están imprimiendo su sello personal, y ahí estará la colombiana Shakira, que la sigue rompiendo, Juan.
1: Así es, Narda. Shakira, Madonna y la banda de moda de K-pop BTS serán las estrellas del espectáculo de medio tiempo de la final del fútbol de nuestro torneo, que celebrará el 19 de julio en el MetLife Stadium en New Jersey. La final del Mundial de 2026 tendrá un show que fue confirmado ya por la FIFA. El encuentro contará con un espectáculo de medio tiempo al estilo de los grandes eventos deportivos de Estados Unidos, y una apuesta que marcará un cambio histórico en las Copas del Mundo. En ese sentido, Shakira, Madonna y la banda surcoreana BTS se encargarán de prender la fiesta el próximo 19 de julio, y esta decisión pues convierte al Mundial de Norteamérica en el primero en incorporar un espectáculo de medio tiempo dentro del partido más importante del campeonato, siguiendo un formato similar a lo que fue popularizado por el famoso Super Bowl de la NFL. Escuchamos a Shakira, la canción del Mundial, y se viene ya modo fútbol para todo el mundo.

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1: 4:49, seguimos con más noticias internacionales. Perú está preparando la segunda vuelta presidencial, mientras la fiscalía de ese país ratificó un llamado para enviar a prisión al candidato Roberto Sánchez. ¿Qué pasó, Eddie Mosquera?
2: Pues lo que dice el Ministerio Público es que el candidato Roberto Sánchez, quien pinta como el más opcionado para ir a la segunda vuelta con Keiko Fujimori, tiene que pagar 5 años de prisión, esto luego de haber declarado supuestamente información falsa ante el organismo electoral sobre la plata que se movió en su campaña entre 2018 y 2020. Palabras más, palabras menos, financiación irregular durante la campaña presidencial. El dato central en todo esto es que el 27 de mayo, de hoy en 14 días, se va a desarrollar una audiencia convocada por el Poder Judicial para determinar si el caso pasa a juicio oral o si se archiva. Sánchez reaccionó y dijo en sus redes sociales que durante años han intentado instalar una mentira para desacreditarlo políticamente y aseguró que jamás existió fraude o una apropiación indebida de fondos. Esta acusación ocurre, por supuesto, en medio de la incertidumbre electoral, porque si bien Sánchez está en segundo lugar ahorita, es una ventaja leve que tiene sobre Rafael López Aliaga, y todavía quedan por contar algunos votos que son clave para definir quién pasa a la segunda vuelta contra la derechista Keiko Fujimori. La primera vuelta, recordemos, tuvo lugar el 12 de abril, hace más de un mes, y se espera que el recuento oficial termine esta semana. La segunda vuelta está prevista para el 7 de junio.
3: 4:51. En otras noticias, la Cámara de Comercio Colomboamericana entregó un balance positivo de los 14 años del acuerdo comercial con los Estados Unidos. Luis Enrique Hurtado.
4: La presidenta de la Cámara de Comercio Colomboamericana, María Claudia Lacoutier, destacó el éxito del Tratado de Libre Comercio entre Colombia y los Estados Unidos, que cumple 14 años. Señaló que las exportaciones no minero-energéticas en el periodo 2014 al 2025 han crecido un 68%, pero dijo que lo más importante es que hay 451 partidas arancelarias nuevas que están ingresando a este mercado.
5: El acuerdo comercial no es una varita mágica, es una herramienta que genera negocios. Y en esta rueda de negocios de la Cámara Colomboamericana estamos mostrando que sí se ha incrementado, que sí tenemos un acuerdo comercial que ha generado mayor diversificación, mayor generación de productos, que hemos cambiado la canasta exportadora, no son los mismos productos.
4: Finalmente comentó que el acuerdo comercial da estabilidad a los negocios entre los dos países y que prueba de ello es que en una macrorreda de negocios que se cumplió este miércoles, más de 300 empresarios participaron en la misma.
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1: 4:52. Conozcamos cómo amanecen los precios de los alimentos en Corabastos. Luis Hernando, muy buenos días.
6: Narda, tenga usted buenos días. Los tres canales de distribución de alimentos todos los días participan los tenderos, comerciantes, minoristas, dueños de restaurantes y amas de casa. Los precios de los alimentos se forman principalmente por la ley de la oferta y la demanda. Esto permite unos puntos claves para la formación de precios. Oferta y demanda, costos de producción y transporte, los costos de los insumos y la estacionalidad del clima. Recuerde que las cosechas y las condiciones climáticas afectan la abundancia o escasez de productos, lo que hacen que los precios varían permanentemente. En las últimas horas, Colabasto reporta aumentos en los precios de la papa criolla, la mandarina y el maracuyá. La papa criolla, el bulto de 50 kilos, estuvo por el orden de los 300.000 pesos. Entre tanto, también el comercio mayorista manifiesta que hubo alimentos con tendencia a la baja. Es el caso de la arveja verde, el bulto de 50 kilos, que costaba 320.000, ahora está en 300.000 pesos de la variedad sabanera. La habichuela, el bulto de 50 kilos, cerró a 180.000 pesos, cuando hace 3 días estaba en 240. Zanahoria ciega llega a 90.000 pesos. El bulto y la lechuga, el atado de 10 kilos, está en promedio de 24.000 pesos. Señora ama de casa, se fue al mercado muy temprano, madrugamos a detectar cosechas. Arveja verde, aunque ha mejorado su oferta, igualmente el plátano y yuca ha mejorado también su abastecimiento proveniente de las zonas que abastecen el mercado mayorista de la capital del país. Los consumidores de Bogotá y el centro del territorio nacional.
3: 4:54, ahí está el reporte desde Corabastos y vamos hacia Armenia. Hoy hay dispositivo especial de seguridad para el partido entre Deportes Quindío e Inter de Palmira, donde se esperan 20.000 hinchas en el Estadio Centenario. Adrián Trejos.
7: Cristian, buenos días. Y es que hay un ambiente de fútbol en la ciudad a raíz de la buena campaña que realiza el Deportes Quindío y que de ganar hoy prácticamente aseguraría la final del primer semestre del torneo Dimayor. Y por eso las autoridades han dispuesto un plan especial de seguridad. Nos cuenta el secretario de gobierno de la ciudad, Carlos Arturo Ramírez.
8: Con lo cual, se prevé que más o menos entre cortesías, logística y demás pueden estar en el estadio más de 20.000 personas. Por lo cual, primero, se está alistando la logística que se requiere para el evento. Segundo, la Policía Nacional, el UNDEMO, importantes como es autorizar a las barras del Deportes Quindío para que saquen los humos, hagan unos desfiles y otras cosas que van a ser un espectáculo ese día.
7: Desde las 5 de la tarde se abrirán las puertas del Estadio Centenario, el partido será a las 7:45 y habrá importantes anillos de seguridad, ya que se han habilitado todas las tribunas del Estadio Centenario para este partido del torneo Dimayor. Amanecemos con cielo nublado y algunas lluvias aisladas en Armenia. El pico y placa rige para vehículos particulares y motos placas terminadas en 1 y 2 de 7 de la mañana a 7 de la noche y taxis número lateral 0.
1: 4:55 minutos en Duitama están analizando un proyecto internacional para convertir residuos sólidos en energía y generar empleo. Felipe Carreño.
9: La alcaldía de Duitama analiza la construcción de una planta de separación y aprovechamiento de residuos junto a la firma Greenback y la empresa internacional Jono, especializada en proyectos ambientales en Asia. Hablamos con Andrea Torres, gerente de la empresa de servicios públicos municipales no domiciliarios de Duitama.
10: Tuvimos una visita muy importante aquí en Duitama, esto en compañía de SDU. En esta ocasión nos acompañó el señor Sin Song, presidente o gerente de la empresa Jono, una empresa internacional muy reconocida en Asia por la construcción de plantas de tratamiento de residuos junto con la empresa Greenback como su representante acá en Colombia. La reunión fue para socializar básicamente un proyecto muy importante que sería la posible construcción de una planta de aprovechamiento de residuos sólidos de Duitama, debido a que hoy la ciudad genera cerca de 2.900 toneladas al mes de residuos con un gran potencial de aprovechamiento no solo local sino regional.
9: La iniciativa busca fortalecer una alternativa ante el futuro del cierre del relleno sanitario de Pirgua en Tunja y fortalecer la economía circular en Boyacá.
3: Y vamos hacia Santa Marta, que será sede del Foro Nacional Las Mujeres que Mueven el Territorio. Giselle Campo.
11: Buenos días. El Ministerio de Transporte realizará el día de hoy el Foro Mujeres que Mueven el Territorio, un encuentro que reunirá representantes del sector público, privado, academia y gremios para debatir sobre el liderazgo femenino en el transporte y la movilidad. El evento cuenta con el apoyo de la Embajada de México y durante la jornada también serán exaltadas 30 mujeres colombianas por sus aportes al sector del transporte. Y es que según cifras del DANE, actualmente son 184.000 mujeres que trabajan en esta industria frente a más de 1.600.000 hombres vinculados.
1: 4:57 minutos en Nariño, el ejército recapturó a un hombre señalado de atentados terroristas luego de que se fugara del centro de reclusión en el que permanecía. Claudia Ortega.
12: Hola, muy buenos días. En menos de 48 horas el ejército y la policía recapturaron alias Motor, presunto cabecilla de las disidencias de las FARC, tras haberse fugado de su lugar de detención en el municipio de San José de Albán. El hombre es señalado de participar en hechos violentos contra la fuerza pública y de causar desplazamientos en el municipio de Cumbitara. Deberá responder por delitos como concierto para delinquir, porte ilegal de armas de fuego y fuga de presos. El teniente coronel Javier Alfonso Gordillo, comandante del Batallón de Ingenieros de Combate.
13: Alias Motor sería responsable del asesinato de un soldado profesional y de las heridas ocasionadas a 6 militares más durante combates en el 2025. Además, al parecer estaría vinculado con desplazamientos forzados y confinamientos de comunidades en el municipio de Cumbitara.
12: Las autoridades destacaron la rápida reacción operativa para lograr su recaptura. La ciudad de Pasto amaneció hoy con una temperatura de 10 grados centígrados. Hoy la restricción vehicular es para placas terminadas en los dígitos 6 y 7.
3: Y se entregó el hombre de confianza de Iván Mordisco, que movía más de 5.000 millones de pesos mensuales de las disidencias de las FARC. José David Rodríguez.
14: Se entregó, dice Inteligencia Militar, uno de los hombres de confianza, Iván Mordisco, en los Llanos Orientales. Tenía la capacidad criminal de mover más de 5.000 millones de pesos mensuales producto de las economías ilegales, señalan las autoridades. Por eso, ante la presión de las tropas, se entregó en el departamento del Meta. Sin embargo, señalan las autoridades, este hombre tenía la capacidad de moverse también por departamentos como Guaviare. Tenía una trayectoria criminal de al menos 33 años en grupos armados organizados. El presidente Gustavo Petro dijo en su cuenta de X que esta presión ejercida sobre los grupos armados del narcotráfico logra la desmovilización de integrantes estratégicos de esas organizaciones criminales.
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0: Las 5 de la mañana, esto es Caracol 6AMW. Marcela, le tengo varios temas, por favor, para que usted, Espinosa, iluminen el rumbo de la línea abierta.
1: A ver.
0: Uno. Venezuela, estado 51 de los Estados Unidos. Dos. Participación en política. El procurador actuó a la velocidad del trueno e inmediatamente conoció la denuncia de Caracol, suspendió a la embajadora. Embajadora en Haití, por estar haciendo política. Los funcionarios no pueden hacer política. Tiene el procurador varios funcionarios en la lista. Tres. La conversación que tuvimos ayer con el encuestador internacional muy prestigioso de Atlas Intel. Lo que era al comienzo la recomendación de un investigador de un comité. Ya es más, ¿no? Ya es más. Ya es un concepto del Consejo Nacional Electoral, con observaciones que ya comentaremos.
1: Sí, ya es una, abre una investigación como tal. Listo. El Consejo Nacional
0: Electoral. Entonces, encuestas. Uh-huh. Y cuarto tema, el pulso fiscal presidente, porque la fiscal no da su brazo a torcer y el presidente ha encontrado un mecanismo. Bueno, él dice que 5 de esas personas sí pueden ir a una zona especial, ¿no?
1: Sí, a las zonas de ubicación temporal, y pues en todo caso reconoce que quienes tengan orden de captura con fines de extradición no serían incluidos dentro de ese grupo. Pero sí, el presidente hace un reconocimiento de parte de lo que menciona la fiscalía en su resolución, en la que niega la solicitud del gobierno de levantar las órdenes de captura, pero en todo caso insiste en que esas zonas de ubicación temporal van porque van.
0: Presidente, es noticia porque vuelve al decreto. Sí. A propósito del tema de pensiones, vuelve al esfero. Pero en fin, Marcela, muy confundido, Espinosa.
1: Sí,
0: ¿qué hacemos?
1: Difícil.
2: Yo voto por encuestas, porque además de la noticia de Atlas Intel, que ya contaremos, de la decisión del Consejo Nacional Electoral, lo mismo le pasó ayer a Invamer, que también tenemos los detalles. Y lo que a mí me dicen es que todas las firmas van a terminar investigadas, que van paso a paso, pero que todas van a ser investigadas con riesgo de sanción, porque ninguna cumple lo que dice la normatividad de la ley de encuestas, y como ninguna cumple, a todas hay que investigarlas, o sea, ninguna sirve.
0: Lo de Invamer hay que advertir que no es una encuesta electoral, sino académica, ¿no?
2: Sí, correcto.
0: Yo no sé si entendí bien, antes de preguntarle a Marcela si ese va a ser el tema, porque usted sabe que ella tiene la palabra final.
2: Es así,
0: y la acatamos y respetamos. Yo no sé si entendí bien en la investigación del Consejo Nacional Electoral a Atlas Intel, ¿las sanciones de 20 millones de pesos?
2: Que, sí, creo que las sanciones son de ese monto.
0: Es que,
2: sí.
0: Es que con una sanción de 20 millones de pesos, a ver, ¿a quién le tiembla la mano? Pero en fin, Marcela, tema del día.
1: Bueno, yo quiero mucho a Espinosa, pero yo creo que el tema del día tiene que ser la participación en política, por cuenta del trabajo que hizo ayer nuestro compañero Juan Pablo Calvás, que escuchando una entrevista se encuentra con una confesión de una diplomática colombiana participando en política. Esto lleva a que el procurador general abra una investigación, la suspenda, pero además hay una queja de varios candidatos a la presidencia, entre ellos la candidata Claudia López, quien en las últimas horas ha dicho que es descarada la forma como los funcionarios del gobierno nacional están en este momento participando en política. Así que creo que ese debe ser el tema del cual estemos hoy conversando con nuestros oyentes.
2: Como decía yo, el tema tiene que ser participación en política. Sí.
0: Exactamente. Le han apoyado.
3: Le
0: ha ido
3: bien, Espinosa, bien.
0: Le han apoyado.
1: Gracias,
2: Espinosa. Y sobre el tema de encuestas, Julio, da un monto. El monto de multas va entre 20,4 millones y 204 millones de pesos. Que sigue siendo
0: bueno,
2: poco.
0: Bueno. Sí, aquí me preguntan los oyentes, pero ya eso es el resorte personal. Es que la vida de Juan Pablo es misteriosa, cósmica, atrevida, discreta. ¿Qué hace Juan Pablo Calvás viendo noticieros de la televisión de Haití, no?
3: No, pues yo le puedo contar cómo llegué a eso. Es que hace dos días se anunció que se iban a aplazar las elecciones presidenciales en Haití por la situación de orden público. Y vino a mi memoria las dos visitas que hizo el presidente Gustavo Petro el año pasado a Haití, y que generaron más inquietudes que respuestas o que certezas al pueblo haitiano, porque nunca se supo muy bien para qué fue, pero sí hubo un único hecho relevante, y es que dejó montada una embajada en un lugar donde no había tal. Así que buscando y buscando encontré la entrevista, que era de hace unas pocas semanas, y dije, bueno, veamos qué está haciendo la embajadora. Y una hora después, porque la entrevista dura una hora, pues está la respuesta.
1: O sea, usted se vio una hora de entrevista y encontró la respuesta al final.
3: Sí, y le puedo resumir todo lo que dijo la embajadora en la entrevista.
0: En creol.
3: Habló de que hasta vamos a proyectar, o se está haciendo el plan de tener un vuelo Bogotá-Puerto Príncipe.
0: Bueno, pues comencemos por el final. Nada de eso tiene importancia, no, nada va a pasar.
1: Que se va a imaginar Haití, que un periodista.
0: Y en Haití deben votar 300 colombianos. Así es que
1: no.
0: Nos vamos al banquete importantísimo que le puede dar un respiro a los problemas del mundo, la reunión del premier chino con Donald Trump, el señor Trump y Xi atendiendo el banquete de Estado. Esta es Caracol en directo desde Beijing. Alberto.
4: Un honor ser amigo tuyo, Julio, le dijo el presidente estadounidense Donald Trump esta mañana aquí en Beijing a Xi Jinping. China desempolva la alfombra roja para agradar al máximo a Trump. Hubo un primer encuentro protocolario en el Gran Palacio del Pueblo tras pasar revista a las tropas militares. Luego Xi y Trump se fueron a solas al Templo del Cielo, un emblemático monumento pekinés del siglo XV que la dinastía Ming levantó para pedir buenas cosechas. La que se espera tener en esta visita, con muchos negocios que están discutiéndose entre empresarios de ambos países ahora mismo. Pero atención al aviso de Xi a Trump: si gestionamos mal la cuestión de Taiwán, habrá un enfrentamiento de todos ellos. Ambos líderes coincidieron en que Irán, aliado de China, debe abrir Hormuz, desescala la guerra comercial. Los brindis, Julio, vienen ahora, esta noche, en la capital china, 18 horas y 9 minutos, todo preparado ya para el banquete de Estado China-Estados Unidos.
0: Y Caracol ahí pendiente en el banquete. Tenemos la toma fija del banquete en Beijing. Pero vamos a Teherán. ¿Qué expectativas, Catalina, hay en Irán del banquete y de lo que pueda pasar?
5: Bueno, Julio, siguen esperando a ver cuáles son los resultados, si después de esto había mucha tensión, porque muchos incluso pensaban que si Donald Trump no se había decidido a volver a atacar, aunque posiblemente no sea una posibilidad, era esperando a que pasara esta visita a China. Así que realmente sí es un momento de muchísima tensión, en un momento en que sigue la presión del sector radical, Julio. Ya no presionan solamente por impedir en cualquier momento la apertura del tránsito libre por el estrecho de Hormuz, sino que los dos medios relacionados con la Guardia Revolucionaria, Fars y Tasmin, también están presionando para que Irán cobre el uso de esas redes de fibra óptica que utilizan las grandes empresas de tecnología como Google, Amazon, que todas tienen una gran conectividad y están en la profundidad de las aguas en el Golfo Pérsico y en el Golfo de Omán. Muchos lo ven como algo totalmente inviable, pero esto es una demostración de cómo el sector más radical cada vez se siente más con más poder y presiona más a este nuevo gobierno, o por lo menos el mismo gobierno, pero con nuevas caras que no sabemos muy bien quiénes son, pero que ponen presión para que tomen decisiones más drásticas.
0: Catalina, muchas gracias. Nos vamos ahora con noticias en Colombia. Marcela, titular de hoy.
1: Titular con el presidente Gustavo Petro, quien lideró anoche un nuevo consejo de ministros en el cual hizo varios anuncios. Los temas centrales eran pensiones y también el sistema de salud. En medio de su declaración, el presidente ha anunciado que va a expedir nuevos decretos y resoluciones para intervenir frente a lo que considera un bloqueo institucional en contra de su gobierno y contra los recursos de millones de ciudadanos. Esto a propósito de la reciente decisión del Consejo de Estado que frenó el traslado de recursos desde fondos privados hasta Colpensiones. El presidente también apuntó directamente contra las EPS y contra los fondos privados de pensiones, a los que acusó de incumplir obligaciones relacionadas con recursos de trabajadores y pensionados colombianos.
0: El presidente va a expedir nuevos decretos y resoluciones para defender los ahorros de los colombianos. El tema de esos primeros 5 billones de privados a Colpensiones. Y mucha atención, hay una buena noticia después de una denuncia dramática que escuchamos en Bucaramanga. Juan Carlos, teníamos una paciente con un problema de un medicamento de cáncer. ¿Qué pasó?
6: Julio, buenos días. Pues Luzmila Zavala Garzón, paciente de cáncer de mama de 50 años, había expuesto su caso en 6AMW de Caracol Radio el martes pasado. Ni con tutelas le entregaban un medicamento esencial para seguir el tratamiento. Su EPS, había contado Luzmila, le había negado durante 5 meses las pastillas de un medicamento llamado Avemaciclib. Había un auto de desacato proferido en febrero de 2026, pero fue la denuncia pública de la Fundación Senosama y de Caracol Radio lo que marcó el punto de quiebre e inflexión. A Luzmila le llegó ayer la caja del medicamento valorado entre 16 y 18 millones de pesos. De esta manera, Luzmila puede seguir su tratamiento contra el agresivo cáncer de seno.
0: Pues Juan Carlos, lo primero es agradecer, celebrar, pero es que las cosas no pueden ser así, Juan Carlos. ¿Qué hubiera pasado si Luzmila no llama a Caracol?
6: No, pues Julio, imagínese, y es que se trata de un medicamento esencial para una enfermedad catastrófica, el cáncer de seno, que es tan agresivo y que tiene un alto impacto aquí en el departamento de Santander. Este, como usted lo refiere, apenas uno de los casos en medio de todos los problemas, de todos los inconvenientes que están viviendo los pacientes de alto costo en el departamento de Santander. El resultado no nos queremos imaginar, pero el hecho es que la fundación se ha movido, ellos se comunicaron con Caracol Radio, hicimos la denuncia al aire, y aquí incluso habló el Superintendente Nacional de Salud, Daniel Quintero, quien había prometido apersonarse del caso. Parece que obró porque a Luzmila le llegó la caja del medicamento. A propósito, Quintero viene hoy a Bucaramanga porque dice que va a hacer recorridos por dispensarios farmacéuticos.
0: Pues Juan Carlos, lo celebro de corazón, y qué bueno por Luzmila. Nos vamos con más noticias a esta hora. Bueno, una que le conviene a Colombia, confirmado. Madonna, Shakira y BTS serán los artistas del medio tiempo en la final de la Copa del Mundo. Repito, Madonna, Shakira y BTS. El anuncio lo hizo Coldplay. Gran noticia para Colombia estar ahí. Nos vamos con más titulares a esta hora. Karol G, otra noticia, será la artista galardonada con el premio Award Excellence, el premio de la excelencia. American Music Awards también la invitó a cantar. Nos vamos a esta hora con más titulares en Colombia. Espinosa.
2: Uno de la campaña de Abelardo de la Espriella, Julio, que ha denunciado que su esquema de seguridad detectó en un evento en Envigado, en Antioquia, a un supuesto falso escolta que portaba una pistola traumática, cargadores, binoculares y dispositivos electrónicos. Hay incluso una foto que él ha puesto de estos elementos que se le incautaron a esta persona, además de grabaciones del lugar y de la logística del acto de campaña. La campaña está hablando de un presunto atentado frustrado y le pidió a la fiscalía que investigue quién es el individuo y quién lo mandó allí. La denuncia ya se suma a otra que hizo de la Espriella el fin de semana sobre un plan para asesinarlo, lo contamos también acá el lunes, bajo la modalidad de francotirador. Obviamente, el ministro del Interior ha dicho también en sus declaraciones recientes que ellos tienen la obligación de cuidar a cada candidato, que así sea.
0: Y bueno, además de esa noticia que estaba en Medellín, nos vamos con otra de Medellín. 5 toneladas de explosivos. Juan Carlos.
7: Muy grave esa situación, Julio, porque esos explosivos serían utilizados para atacar a la fuerza pública, para atacar a la población civil, y es lo que está investigando la autoridad. Lo que se ha dicho por parte de las autoridades aquí, la policía y fiscalía, es que ese explosivo utilizado presuntamente para la minería y ataques contra la fuerza pública y la sociedad fue hallado en el barrio Tejelo, un inmueble que utilizaba como almacenamiento clandestino. El general Warlington Gualdrón, el jefe nacional del servicio de policía, explicó que este material compuesto por explosivos y elementos de activación, entre ellos nitrato de amonio, ANFO, detonadores, cordón detonante, registró un peso superior a las 5 toneladas y supera el valor de los 400 millones de pesos.
0: Nos vamos con más noticias a esta hora en Jerusalén. Eddie.
8: Julio, la noticia en este momento tiene que ver con la decisión del Parlamento, porque el presidente del Parlamento, Ofir Katz, presentó anoche un proyecto de ley para disolver la Knesset, el Parlamento israelí, junto con los líderes de todos los partidos de la coalición de gobierno. Es decir, el próximo día lunes se va a votar para disolver el Parlamento, es decir, podría dar de baja este gobierno liderado por Netanyahu en 3 meses, es decir, se llamaría elecciones dentro de los próximos 3 meses. Además, información, según la oficina del primer ministro, Netanyahu viajó a Emiratos Árabes Unidos durante la guerra con Irán.
0: Marcela, tengo boletas para conciertos en el Coliseo MedPlus. Usted me dice si le interesan o no le interesan.
1: Perfecto.
0: Maroon 5.
1: Me interesa muchísimo.
0: Listo. No, solo me interesa, punto. ¿Gorilas?
1: Sí, me interesa.
0: ¿Piense usted que estas 2 boletas que le estoy entregando las podría usar alguien que sí le interese?
1: Pero sí me interesa.
0: Ok, Gorilas le interesa. Sí. Y finalmente en noviembre le tengo 2 boletas en primera fila para La Pestilencia.
1: Ese sí. No. Ese sí.
0: No.
1: Paso. Pues, a ver, no me mata, prefiero cederlas y me quedo con las 2 primeras.
0: ¿Me las recibe Espinosa o se las doy a Mateo?
2: No, yo creo que para Mateo, yo tal vez no soy tanto de Pestilencia. Creo que Mateo es perfecto, nos hace una gran crónica. Marcela quiere ir a Maroon 5 porque obviamente le encanta el cantante.
1: Eso, por supuesto, claro. Pero aquí ya quedó la grabación, voy a reclamar mis boletas.
0: Sí, señora.
1: Muchas gracias.
0: Vuelve la banda Journey y eso será en Sunrise en la Florida y en Orlando. Sí. Journey, Juan Pablo, pero eso ya no está Steve Perry, ¿no?
3: No, pues que Journey ha tenido unos cuantos cambios de alineaciones desde hace un tiempo, ¿no? Pero es Journey, no deja de ser Journey, perdóneme.
0: La cantante Lizzo ha dicho que los algoritmos en las redes sociales están destruyendo la industria musical y perjudicando la promoción de su álbum Bitch. Seguimos con más noticias a esta hora. Lizardo, ¿qué pasó en el Universitario de Neiva?
9: Hola, Julio, muy buenos días. Pues es un drama que vive un joven que tiene cáncer. Julio, lleva hoy completa 4 días de estar durmiendo en el piso, según videos y fotografías que nos ha hecho llegar aquí a 6AMW. Pues es impresionante el drama que vive este joven. Llegó por un caso de cáncer y, como dice, me levantan a cada instante, me toca correrme por toda la sala de urgencias a buscar un espacecito donde poder dormir. Tiene una cobija y una almohada que la acompañan desde el día lunes, Julio.
0: Vamos a Caracol América 106.3 FM, el teléfono local. Estamos hablando hoy de participación en política por lo que pasó con la embajadora en Haití. Participación en política, 3 de la mañana, 5 de la mañana, 20 minutos a esta hora. En Estados Unidos, Ana, ¿cómo está el cielo?
10: Pues, Julio, cielo despejado, y aquí también estamos siguiendo muy de cerca lo que ocurre entre el presidente Trump y el presidente chino Xi Jinping. Desde la Casa Blanca calificaron como una buena reunión el encuentro que tuvieron los dos mandatarios. Según el resumen oficial, hablaron de varios temas claves: la crisis del fentanilo, el acceso de empresas estadounidenses al mercado chino y el interés de Trump en aumentar tanto las inversiones chinas en Estados Unidos como las compras de productos agrícolas estadounidenses. También está el temita del estrecho de Hormuz. El secretario de Estado Marco Rubio se pronunció sobre eso. Dijo que Estados Unidos espera que Beijing juegue un papel más activo porque China depende muchísimo del petróleo que pasa por esa zona. Al parecer, ambos mandatarios están de acuerdo en que el estrecho de Hormuz tiene que permanecer abierto. Lo único es que China, pues, no ha prometido acciones concretas contra Irán si no se mantuviese abierto. Y otro temita, Julio, y este ya es como de desahogo. Como usted sabe, ya Elon Musk volvió a estar en el panorama del presidente Donald Trump. Ya lo hemos visto en todos los eventos el día de hoy. Y también su hijo, X. Usted recuerda que durante la campaña y demás, Elon Musk siempre aparecía con su hijo. Pues ahora, en este viaje de reconciliación, pero de reactivar esa relación, pues ahí está de nuevo con el pequeño X.
0: Sí, y todos pendientes de las acciones de la pequeña SpaceX. A ver qué dice el presidente de la China, Ana, por favor.
11: A constructive China-US relationship of strategic stability to promote the steady, sound and sustainable development of China-US relations and bring more peace, prosperity and progress to the world.
12: 尊敬的特朗普前总统先生，女士们，先生们。
0: Se no le da la impresión, Ana, que cada vez que Trump va a hablar con sus enemigos, siempre termina de mejor amigo de sus enemigos.
10: Es un arte que él tiene, Julio, pues para bien o para mal, pero es un arte que él tiene.
0: Es que me cae muy bien, dijo.
10: ¿Sí?
0: Me cae muy bien, ¿sí?
10: Pero ha pasado, usted, pues, con el mejor ejemplo es Colombia, ¿no?
12: 17亿多人民的福祉
0: Bueno, en segundos, resumen ejecutivo. Estoy seguro que está diciendo cosas buenas. Oiga, Ana, la felicito. Nvidia, ¿sí? Usted que la vio primero, se convierte en la primera empresa en la historia de marcar este hito. 5.5 trillion market cap.
10: Mire, la acción de Nvidia, Julio, está en $230. ¿Quiere que hagamos el ejercicio del año?
0: No, yo pienso en usted. Usted compró a 40, ¿no?
10: Pues no tan bajito, pero tampoco compré tanto, ¿no? Pues se sabe que no soy millonaria, pero 100 bajito. ¿Sí? ¿Qué hago?
0: Compró en 100.

0: que todavía se acuerde
1: sí,
0: de nosotros.
1: Sí, pues porque sea así, Julio. Es buena persona. Sí.
0: Nos vamos con más noticias a esta hora. Ah, lo que sí le tengo es una mala noticia, el Pew Research Center. 74% de las mujeres informaron, 74, que han tenido muy pocas citas este año.
1: Ay, caramba. Yo pues es que he tenido cero yo, ¿no? Pues si yo ni con mi marido ni a él lo convenzo.
0: 74% de las mujeres según el Pew Research Center. Los datos sugieren que a pesar de las aplicaciones, las conexiones románticas se han vuelto algo raro en la población. El amor se ha esfumado, Ana.
1: Qué vaina.
0: Sí. Bueno, pero vendrán otros tipos de entretenimiento, de los negocios.
1: No, ¿y sabe qué? La inteligencia artificial. Lo fácil que va a ser conseguir a alguien que te quiera, pues así, a lo macho.
0: Sí. Adam Sandler estrenó Grown Up 3. Nos vamos con más noticias a esta hora. Despertamos en Armenia. Adrián, un doctor del Quindío, cuéntenos dónde quedó citado.
2: Julio, buenos días. Sí, señor, estamos hablando de Jorge Enrique Gómez Marín, porque ha sido citado como uno de los más influyentes científicos del mundo al quedar en el quinto lugar de la prestigiosa lista de Stanford, que sale anualmente y que reconoce al 2% de científicos con mayor impacto en el mundo, según los indicadores de producción científica y citación académica. El doctor Jorge Enrique Gómez es actual docente, científico y director del Centro de Investigaciones Biomédicas de la Universidad del Quindío, y allí ocupó el quinto lugar. El reconocimiento destaca los aportes del doctor Jorge Enrique a las ciencias de la salud, tras una trayectoria dedicada al desarrollo de investigaciones sobre enfermedades tropicales, epidemiología, parásitos, toxoplasmosis y entre otras, y está incluido en esta prestigiosa lista donde en algún momento también estuvo Manuel El Quim Patarrocho.
0: Espinosa, ¿cuándo fue la última vez que usted fue a cine?
3: La última vez que fui a cine a ver Mario. Claro, yo ya en cine lo único que puedo ver son películas para niños, por supuesto.
0: O sea, Super Mario Galaxy Movie.
3: Sí, que me pareció peliculón, me gustó más la 1, pero me pareció muy buena. Sería hace 3 semanas, más o menos.
0: Le tengo la taquilla del cine en Colombia.
3: A ver.
0: Si usted suma toda la historia, todos los que han ido a ver Mario, suma $183,000.
3: Sí.
0: O sea, es insignificante.
3: No, pues, pequeño, sí.
0: Si usted suma Michael, 3 semanas de Michael.
3: Sí.
0: 3 semanas de Michael, $9,000,000.
3: Bueno.
0: Si usted suma El Diablo Se Viste de Prada, $4,000,000.
3: Bien.
0: Hay una película que se llama El Juego de la Vida.
4: Ah, sí, es la que nos contaron aquí en la Universidad de los Andes.
0: Hablamos.
3: Sí, el documental.
4: Sí, tuvimos
3: los Andes,
4: invitado.
3: Sí.
0: La historia de 5 familias y su lucha contra la desigualdad.
3: Sí, Andrés Ruiz, el documentalista.
0: Sí. ¿Sabe cuánto hizo la película?
3: A ver.
0: $7,900.
3: Sí.
0: No hay cultura de cine.
3: No, por supuesto.
0: Pero lo más grave, no hay publicidad de cine, ¿no? ¿Usted se acuerda de esas páginas en los periódicos? Con todos los avisos de todos los teatros.
5: Había página, hubo una época en que era página doble.
0: Página doble.
5: Doble. Y había con reseña de la película o con resumen de la película. Y también se pautaba en la televisora, ¿no?
0: Se había
5: en televisión, publicidad de las películas.
0: Y eso que Cine Colombia tiene canal de televisión, ¿no?
5: Sí, señor.
0: Pero
5: sí,
0: no,
5: señor.
0: No le jalan.
3: Pero
0: no le jalan.
3: ¿Y en Colombia?
0: ¿Se acuerda los trailers de las películas narrados por John Gress?
5: Pero por supuesto. Un día.
0: Sí.
5: En que el mundo creía que todo iba a ser maravilloso.
0: Sí.
5: Hasta que de repente apareció.
0: Se acabó la publicidad de las películas.
4: No, y la experiencia de ver en la casa, en las plataformas, las películas, pues claro, es muy cómodo, pero la experiencia de ir a cine, pues yo creo que es de lo mejor que puede haber.
5: Es que le voy a
4: con la familia,
5: le voy a hacer
4: con los amigos,
5: un paralelo.
4: O solo.
5: Le voy a hacer un paralelo.

0: Y además aplica perfectamente porque es del mundo del entretenimiento, así otros piensen lo contrario. De fútbol, a usted le hablan todos los días en todos los noticieros. De fútbol, usted encuentra contenidos y patrocinadores de todos los sabores y colores.
1: Canales.
0: De fútbol, hay canales. De fútbol, bueno, de fútbol, hay de todo. Y todo es promoción a un espectáculo, que es el fútbol, y que hay que respetarlo y apreciarlo como lo que es. Si en el si al cine no se le da el mismo espacio que a otro espectáculo, como al fútbol, pues entonces sencillamente nadie va a ir al cine, porque no se va a generar esa misma dinámica de atracción, de interés, porque sencillamente no le meten plata o no quieren que eso sea esa dinámica a la que
1: hay
0: siga.
1: Teatros en todos los centros comerciales de primer nivel en Colombia.
2: Sí, sí,
0: puede haber. Mire, usted puede poner un almacén de una misma marca en todos los centros comerciales, pero si ese almacén de esa misma marca no logra promoverse a través de los canales de la publicidad, sea cual sea, pues nadie le va a entrar al almacén.
2: Pero ¿sabe qué, Juan Pablo? Estoy de acuerdo con esa recopilación de datos fácticos que hace usted, pero es que la gente en Colombia tampoco va a fútbol. Si usted mira las taquillas de los estadios, es vergonzoso.
0: Perfecto, listo, se lo compro.
2: Salvo dos o tres equipos.
0: Pero compran productos, compran camisetas y sean chiviadas.
2: Sí. No,
0: pero pagan por ver el canal premium en donde están los partidos.
2: Sí.
0: O sea, hay un mercado en torno a ello.
2: Sí. Y otra cosa que pasa con el cine en Colombia, que pues es personal, ¿no? Es la cantidad de películas dobladas. No, eso es insoportable. Qué pena, pues, pero es que sin subtítulos.
1: Nos vamos para Tunja. Narda, ¿qué terminó de pasar con la mansión de Villa de Leyva? ¿Quién va ganando, quién va perdiendo?
3: Hola, Julio, muy buenos días. Pues no ha terminado de pasar. La audiencia de solicitud de medida de aseguramiento contra el alcalde Víctor Alfonso Gamboa fue suspendida nuevamente y continuará hoy después de las 8:30 de la mañana con la intervención de la defensa del mandatario. Durante la diligencia, la fiscalía pidió que la medida se cumpla en centro carcelario, argumentando una presunta obstrucción a la justicia en el proceso que se le adelanta por los delitos de concusión y prevaricato por acción. El alcalde de Villa de Leyva, Víctor Gamboa, cumple hoy 8 días detenido y la fiscalía no le ha solucionado su situación. Seguramente hoy va a ser enviado a un centro de reclusión.
1: Cristian, problemas con el PAE en Manizales.
4: Sí, señores, así es, Julio, buenos días, tanto en Manizales como en el departamento de Caldas. Y es que en este caso, en Caldas, el programa de alimentación escolar, pues, beneficia a más de 85.000 estudiantes, pero desde Educal, que es el sindicato de maestros del departamento, hay varias denuncias sobre la calidad de la alimentación, sobre todo en el oriente del departamento, donde exigen condiciones de inocuidad, calidad y gramaje adecuado para las raciones entregadas a los estudiantes en las instituciones oficiales, por lo que han solicitado una reunión urgente con la cartera departamental para lograr mejoras del PAE.
1: ¿Cuál es la noticia a esta hora en Madrid, Laura?
5: Muy buenos días. El viaje de la presidenta de la Comunidad de Madrid, Isabel Díaz Ayuso, a México sigue dando de qué hablar. Hoy en la Asamblea de Madrid ha defendido Ayuso ese tormentoso viaje. Ha dicho la presidenta de la Comunidad de Madrid, México no existió hasta que llegaron los españoles. Y ha asegurado que acortó su gira por unas supuestas presiones que la oposición cree falsas. Una justificación, dicen, para pasar unos días de vacaciones en el Caribe. Lo cierto es que la presidenta de la Comunidad de Madrid, Isabel Díaz Ayuso, sostiene que el gobierno de Pedro Sánchez promovió un boicot en su viaje institucional a México y que la presidenta de ese país, Claudia Sheinbaum, recibió una orden desde España y esa era reventarle el viaje.
1: Dañarle el viaje a la diosa. 5:33. Marcela, noticia de hoy.
6: Noticia en el Congreso de la República. Una vez más, la plenaria del Senado no logró avanzar en la discusión del proyecto de jurisdicción agraria. Y nuevamente por falta de quórum. Por esto, ahora el debate tendrá que continuar la próxima semana. Aunque el proyecto, recordemos, tiene mensaje de urgencia y también mensaje de insistencia por parte del Gobierno Nacional y la mesa directiva lo ubicó en el primer punto del orden del día, pues no se ha podido completar el número mínimo de senadores que se requieren para dar la discusión. Hay críticas del senador Iván Cepeda, también candidato presidencial, a su colega Paloma Valencia, quien no estuvo presente en la sesión de ayer.
1: Vamos a Barranquilla, Martín, extorsión en Soledad. ¿Qué pasó?
7: Pues Julio, esto está realmente muy complicado. Mire, oiga usted, resulta que las personas que tienen motocarros, que son pequeños vehículos que la gente utiliza para transportarse en Soledad, área metropolitana, pues les están cobrando extorsiones. Estamos hablando de extorsión de 18 mil pesos diarios y deben firmar incluso planillas a los grupos ilegales y si no, no los dejan trabajar. Y en las últimas horas, Julio, retuvieron estos individuos 22 vehículos, según la denuncia que ha hecho un concejal de Soledad, hasta que no hicieran el pago de este dinero de extorsión. El tema está fuera de todo, de toda planeación, de todo control de las autoridades, porque además tienen que pagar, según la denuncia, hasta 2 millones de pesos para dejarlos trabajar en Soledad. La policía ha intensificado operativos en las calles, avenidas, tratando de darle un poco de tranquilidad a la gente y a los conductores de estos pequeños vehículos.
1: Militares secuestrados en el Cauca, ¿qué se sabe de ellos, Brandon, en Popayán?
8: Julio, muy buenos días. A pocos meses de cumplir un año de secuestro, reaparecieron en una prueba de supervivencia el soldado Jamerson Guachetá, retenido en Cajibío, Juan David Buitrón y el soldado profesional Víctor Yepes, secuestrado en combates en el sur del Cauca. En los videos, los uniformados aseguran que se encuentran en condiciones aceptables de salud, relatan las dificultades del cautiverio y advierten a las fuerzas militares sobre los riesgos que corren durante las operaciones militares. Los uniformados, que permanecen en poder de las disidencias, enviaron mensajes a sus seres queridos, pero también hicieron un llamado al gobierno nacional cuestionando la falta de resultados frente a su liberación y pidiendo priorizar diálogos que permitan su retorno a casa.
1: Marcela, el avión 010 de Avianca que hacía la ruta Bogotá-Madrid, 276 pasajeros a bordo, más la tripulación, tuvo que regresar porque un señor intentó agredir sexualmente a una pasajera.
6: Sí, es un nuevo caso de estos llamados pasajeros disruptivos, una denuncia que ha hecho la aerolínea en las últimas horas. Es una agresión que se habría dado a una mujer en este vuelo Bogotá-Madrid. La aerolínea ha informado que incurrió en gastos operativos y logísticos por 150 millones de pesos, teniendo en cuenta la situación que se presentó en este vuelo. Y en el comunicado, lo que dice la aerolínea es que ha tomado acciones legales en contra de ese pasajero por la agresión. Los hechos se presentaron el 10 de mayo de este año, es decir, hace apenas 4 días, y el caso, pues, por supuesto, será incluido en una gran apuesta que tiene Avianca con el abogado Mauricio Pava, que representa esta aerolínea, para llevar a todos los pasajeros que tienen este tipo de conductas a que sean sancionados ante la justicia.
1: Pero sobre todo, que la única manera como eso ha funcionado en otros países es que hacen una lista, ¿no? Así como hay una lista OFAC, hay una lista de esos señores.
6: Sí, que no pueden volver a ser bienvenidos.
1: Y no se pueden subir a un... Exacto. No pueden volver a subirse a un avión.
2: Piden proyecto de ley.
6: Por ahora hay un comparendo.
1: ¿Usted se imagina que cuánto le cuesta a la aerolínea devolver un avión?
6: Pues iban 276 pasajeros, imagínese. 276 personas.
1: Y unas personas que tenían conexiones o que tenían citas.
6: Sí, por supuesto.
1: Por culpa de un señor que estaba de disruptivo, ¿es la palabra?
6: Sí, el término es pasajeros disruptivos. Pues ahí hay toda clase de comportamientos y lo cierto es que es, pues, vergonzoso lo que ocurre y los daños que generan para la aerolínea y para todas las personas que tienen planes de viaje y que necesitan llegar a sus destinos y, pues, terminan en estos problemas.
1: Y un saludito, un cariñito para el señor ministro de Hacienda. Habló la directora de Bienestar Familiar. Marcela, le hacen falta 19 billones para atender a los niños de Colombia, ¿no?
6: Sí, es
1: 19 billones. Dos reformas tributarias.
6: Sí, y así usted puede pasar por cada una de las entidades. En este caso es la alerta que hace la directora del ICBF, Astrid Cáceres, a propósito de las críticas que se han hecho sobre la ejecución de recursos, y lo que dice es que se necesita más plata para poder atender a los niños y a los adolescentes en Colombia, pidiéndole justamente a su compañero de gobierno, al ministro de Hacienda, que haga una revisión para que garantice más plata para estos programas tan necesarios, sobre todo para la infancia que está desprotegida.
1: Seguimos con más noticias a esta hora. Nos vamos con otros titulares. Juan Pablo, en el mundo.
0: Pues Julio, en el mundo Rusia, la guerra Rusia-Ucrania, primero por las víctimas que dejan los últimos disparos, según el registro que tenemos hay que hablar de por lo menos 3 muertos, 40 heridos, 14 desaparecidos por el ataque que la noche anterior y también a lo largo de la mañana se dio desde Rusia hacia el territorio ucraniano, particularmente en la ciudad de Kiev. Pero hay un efecto colateral de la guerra. La primera ministra de Letonia acaba de renunciar. ¿Por qué? Porque unos drones en medio de la guerra terminaron invadiendo el cielo de Letonia y no pasó nada, nadie reaccionó. Ante eso le pidieron a ella que se fuera por no saber garantizar la seguridad de sus habitantes.
1: Hacemos una pausa y regresamos. Antes, Juan Pablo, un comentario, yo le doy un oyente.
0: Con mucho gusto, en @caracolradio, ahí están los comentarios de los oyentes, estamos hablando de participación en política. Dice al respecto @JuCésar71, hoy veo cómo la participación en política se está multiplicando. Las instituciones que deberían velar por el equilibrio brillan por su ausencia. ¿Cuáles sanciones? Y dice @RiverosMorano, sería bueno que la ley fuera para todos. Al presidente Petro nadie le dice nada. No pasa nada con su participación en política.
1: La gente marca el 601-326-2350 o numeral 529. La línea está abierta en Estados Unidos, 1-877-W-RADIO-1. Los oyentes, participación en política. Don Abelardo, ¿cuál es su opinión?
9: Mi opinión es mi queja, que es porque el presidente, el gobierno ahora, ya para terminar, le está quitando a algunos viejitos ese auxilio que les daban. Pasó con mi hermana esta semana, que la retiraron del programa. Tiene 98 años.
1: Pero estamos en participación en política. Ya regresamos.
10: Personajes del día en 6AMW de Caracol Radio. Choque entre gobierno y fiscalía por órdenes de captura del Clan del Golfo. Rafael Nieto, senador electo del Centro Democrático, cuestiona la postura del gobierno.
11: Tardíamente, habría que haberlo hecho en otros casos. En este, al menos, está diciendo con claridad que no es posible seguir avanzando.
10: Alirio Uribe, representante del Pacto Histórico, defiende la decisión del Ejecutivo.
12: Pues será la justicia y serán los jueces los que tendrán que definir cuál es la situación jurídica de cada una de las personas.
10: La visita del presidente Donald Trump a China. Leland Lazarus, experto en política exterior y seguridad internacional, con especial énfasis en China.
13: Yo creo que China cree que tiene más ventaja sobre los Estados Unidos porque, claro, que tiene más influencia sobre Irán.
10: Hernán Peña Álvarez, nuevo CEO de Omnicom Media Group, habla sobre su nombramiento y el impacto de la inteligencia artificial en la industria.
14: Nosotros creemos que lo que va a hacer la inteligencia artificial es potenciar lo que nosotros hacemos.
10: Demanda por difamación presentada contra la productora de Ben Affleck y Matt Damon por la película The Rip. Jonathan Santana, sargento de la oficina del sheriff del condado de Miami-Dade y uno de los demandantes en el caso judicial relacionado con la película.
15: Ellos saben que ese caso era el caso mío y una persona cogió esos detalles y le mintieron a la gente de Falco Pictures y Artist Equity.
10: Personajes del día en 6AMW de Caracol Radio. 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
6: En Colombia, 5:42 a.m. En la costa este de los Estados Unidos, 6:42.
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5: Me piden una solución W y quisiera atenderla. Don Jorge Cotrina, buenos días.
6: Muy buenos días, don Julio. ¿Cómo me le va? Un saludo para usted.
5: ¿En qué ciudad está, don Jorge?
6: Me encuentro en Bogotá.
5: Bueno, don Jorge, ¿exactamente qué es lo que necesita su hija de 14 años?
6: Uf. Don Julio, gracias primero que todo por recibir la llamada, por los mensajes que siempre coloco en 6AMW. Yo le agradezco de corazón que haya atendido mi auxilio, porque en verdad necesito un auxilio urgente.
5: Don Jorge.
6: Mi don hija Jorge. Señor.
5: ¿Qué necesita su hija? No perdamos el tiempo.
6: Mi hija necesita un tratamiento psiquiátrico. Ella tiene problemas de depresión, tiene problemas de baja autoestima, tiene problemas de laceraciones, y ayer se tiró de un segundo piso y ahorita la tengo hospitalizada.
5: ¿Dónde está hospitalizada, don Jorge?
6: Está en el Hospital Tintal. Allá lo tienen porque tomó un medicamento que es muy fuerte y la tuvieron que entubar para quitarle lo que ella había consumido de esa droga que la puso nerviosa, la puso disvariante y tomó esa decisión.
5: Don Jorge.
6: Sí, señor.
5: ¿Quién le recomendó a ella esa droga?
6: Un psiquiatra que se llama Miguel Espinosa, de Redes Médicas, pero esa medicina lo que ha hecho es generarle más problemas de salud, generarle más problemas de temblores en el cuerpo, de la cual le ha ocasionado una alteración en su sistema nervioso. No duermo muy bien por las noches. Hemos tenido que conciliar con medicamentos, con otros medicamentos, para ver si ella concilia el sueño. Sí, señor.
5: ¿Cómo se llama la enfermedad de su hija?
6: Ella tiene un problema de cómo se llama, de desesperación y un problema de cómo explicarlo. Es un problema que ella tiene, que es como quitarse la vida. No sabría definirlo bien, pero su problema ella es de desesperación.
5: Usted me repite, no le entendí muy bien, el centro médico donde se encuentra en este momento protegida y ayudada. ¿Cómo se llama ese centro médico?
6: Ese hospital se llama Tintal. Está ubicado en el Tintal, en el sur. En el sur de Bogotá. Sí, señor.
5: Vale. Entonces, lo primero es que usted necesita ayuda psiquiátrica y psicológica, ¿no es así?
6: Totalmente, señor. Y ha pasado por varios y no le han podido dar con el tema. No lo han podido solucionar. Yo no sé qué hacer.
5: Vamos a ayudarle. Vamos a buscar ese médico que nos va a ayudar. María José tiene 14 años, ¿no?
6: 14 añitos, sí, señor.
5: Don Jorge, ¿usted qué hace?
6: Trabajo como mesero.
5: Mesero. Don Jorge, ¿qué EPS tiene usted?
6: Tengo en este momento Compensar.
5: Compensar. Vale.
6: Compensar.
5: Entonces, don Jorge, nos vamos a quedar privadamente hablando para buscar la ayuda inmediatamente psiquiátrica, psicológica. Y por favor, por ahora, permita que los doctores que la están atendiendo allá en el Tintal, pues hagan su trabajo y nosotros buscaremos inmediatamente una visita psiquiátrica, psicológica. Don Jorge, tiene que estar tranquilo. Usted es en este momento la conexión de ella con el mundo para apoyarla y para sacarla adelante. Y nosotros le vamos a ayudar. Don Jorge, feliz mañana.
6: Don Julio, muchísimas gracias, don Julio. Que Dios lo bendiga. Muchas gracias.
5: Muchas gracias. Vamos a ver cómo le podemos ayudar. Hacemos una pausa y regresamos.
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5: Seguimos con la Ronda País. Otro caso de abuso sexual. Alejandro en Ibagué.
8: Julio, Ronda País, claro, en efecto, hay preocupación en el departamento del Tolima por los reiterados casos de abuso sexual contra perritas. El más reciente caso se conoció en el municipio de Honda, ciudad de Los Puentes, donde una perrita llamada Lula fue abusada sexualmente luego de intentar proteger el predio de sus dueños. El animal murió debido a la gravedad de algunas lesiones, como los desgarros que aparecieron en sus genitales. El caso de Lula se suma a los de Estrella en Chaparral y Perla en Roncesvalles, perritas que también fueron abusadas sexualmente en el último tiempo. En el Tolima estos casos han generado indignación y la población tolimense reclama justicia.
5: Ibagué, nos vamos a la emergencia meteorológica de Córdoba. Claudia en Montería.
9: Julio, así es, pues a esta hora le cuento que en las últimas horas el IDEAN reportó alerta roja en Córdoba por cuenta de la intensa ola de calor que enfrenta esta sección del país. Según lo establecido en el departamento, persisten sensaciones térmicas que alcanzan los 46 grados centígrados y en algunas zonas hasta los 48 grados. Tras lo expuesto, las autoridades insistieron a la ciudadanía en adoptar medidas que puedan mitigar los impactos en la salud ante las altas radiaciones.
5: Marcela, Ronda País.
10: Ronda País, en la FIDU Previsora se ha conocido que Diego Salcedo Monsalve sería el nuevo presidente de esta entidad. Su hoja de vida ya fue publicada en la página de la Presidencia de la República.
5: Segundito, porque eso es con Juan Pablo. Repítale el nombre para ver en qué club lo ubicamos.
10: Sí, señor. Se llama Diego Salcedo Monsalve, abogado, especialista en regulación y gestión TIC y tiene un máster en Derecho.
5: Ah, pregúntele a la inteligencia artificial.
11: Diego Salcedo Monsalve, bueno, ¿dónde está? No lo tengo presente de momento.
5: Parece que el nombre allá es Marín, ¿no?
11: Sí, sí.
10: Bueno,
11: sí,
10: yo
11: sí,
10: pregunté, sí, pero yo sabía que esto iba a pasar. Entonces yo pregunté ayer a fuentes del partido de la U si tenía alguna relación o tiene alguna relación el señor Salcedo Monsalve con el señor Marín, y lo que nos dicen es que hay una orden que dio el presidente de sacar a todo lo que tenga que ver con Mauricio Marín de esa entidad, y que interpretan este nombramiento como de propias tropas del presidente, según la frase que me escriben desde el partido de la U. Pero habrá que ver, hay que indagar más.
11: Pero si quiere limpiar de Marín al gobierno, tiene que mirar más allá de la fiduprevisora, ¿no? Porque es que hay otras entidades del orden financiero. Bueno,
5: pero Juan Pablo, por
11: que
5: por algo,
11: hacen parte del entorno.
5: No, bueno, pero por algo comienza.
11: Marín.
5: Dele, no, su, dele su espacio. No, dele su
11: digo,
5: espacio.
11: No,
10: pero,
11: sí. ¿Qué
10: es? Pero ya estamos indagando, Juan Pablo, tranquilo. Yo sé que usted también.
11: No, es que. Pero es que el presidente tiene que ampliar el espectro.
5: Bueno, y la sección del alcalde de Bogotá peleando con el presidente. Karen, esta vez la pelea, ¿por qué fue?
12: Julio, Ronda País, y la pelea que tiene el alcalde Carlos Fernando Galán con el presidente de la República, Gustavo Petro, por no atender a los alcaldes. Lo que dijo el alcalde justamente es que hay una relación compleja con las ciudades principales del país y el gobierno nacional. Dijo además que en estos 2 años y 5 meses los alcaldes no han tenido la oportunidad de sentarse con el presidente de la República, lo que para él es una demostración de falta de diálogo y una falta de respeto por las autoridades locales. Dijo además que aunque es normal que existan diferencias políticas entre el gobierno nacional y los gobiernos locales, ambas partes tienen la obligación de coordinarse y trabajar conjuntamente en temas claves para la ciudad. Y además señaló que la mayoría de las ciudades aún dependen de la voluntad política del gobierno para sacar adelante proyectos estratégicos.
5: Lo dijo ayer varias veces la sultana del Valle, Dilian Francisca Toro. El problema de Jamundí se está saliendo de control. Jamundí es una zona explosiva. Eso fue por la mañana. ¿Y qué pasó, Darío, por la tarde en Jamundí?
13: Pues otra tarde y noche amarga para la zona rural de Jamundí y Julio. Dos heridos de la población civil dejó el lanzamiento de 17 explosivos contra este corregimiento, Robles. Uno de los afectados es el presidente de la Junta de Acción Comunal, que sufrió lesiones en una de sus piernas producto de esquirlas y golpes. El paciente tiene fractura de peroné izquierdo. Se inició su remisión para ortopedia a un centro asistencial de la ciudad de Cali. También la preocupación por los niños de Robles, de Potrerito, de Timba, de la zona rural. Las actividades académicas para 3.400 niños en 37 sedes educativas se van a cumplir bajo virtualidad. Se resisten profesores, estudiantes y padres a dejarse vencer de la violencia y de las disidencias. Esto llevará a que se cumplan por lo menos hasta este viernes, es decir, hasta mañana, bajo esta virtualidad, esperando cómo evoluciona la situación. Mientras tanto, siguen cayendo explosivos desde drones en Jamundí.
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1: Seis de la mañana, un minuto. 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El mundo mirando con muchísima atención lo que está pasando en la China. Por eso conectamos a Alberto, quien en directo desde Beijing nos va a dar un resumen de las palabras del presidente Xi en una reunión que ha transmitido la propia Casa Blanca. Avanza dentro de la mayor cordialidad. El tema, liberar el estrecho de Hormuz para bien de todo el mundo. ¿En qué va eso? Alberto, ¿qué dijo el presidente Xi?
2: El presidente Xi, Julio, ha pronunciado un discurso interesante antes del banquete, hace unos minutos. Viene a poner línea roja en Taiwán, aparca las diferencias comerciales en el caso de las restricciones tecnológicas hacia China. Ya sabes, Julio, que Nvidia, por ejemplo, tiene prohibido exportar chips sofisticados al gigante asiático y, lógicamente, ambos buscan puntos en común como abrir el estrecho de Hormuz, puesto que China importa un 50% de su petróleo desde el Golfo Pérsico. Y este problema, hay que recordar, lo originaron Estados Unidos e Israel. En cualquier caso, Xi Jinping, antes de ponerse en faena con la cena en el Gran Palacio del Pueblo, una cena de gala, dijo que hacer grande América otra vez y el rejuvenecimiento de China no son un juego de suma cero, que ambos países se pueden repartir el mundo, por así decirlo, ¿no? Entonces, esto es importante y Trump, refiriéndose así como amigo, pues indica que las relaciones entran en una nueva fase de estabilidad estratégica. Nos dicen desde Cancillería. De hecho, en septiembre hay una invitación para que el presidente chino Xi Jinping visite los Estados Unidos. Minutos antes finalizaba la reunión entre los empresarios estadounidenses Jensen Huang de Nvidia o Elon Musk de SpaceX o Tesla. Estuvieron con el primer ministro chino Li Qiang, quien les abrió la puerta a seguir haciendo negocios aquí. Hay una interdependencia total, no podemos perderlo todo. Se vino a decir en esa reunión. Estamos esperando ahora simplemente, Julio, los resultados económicos de esta visita, en cuántos miles de millones de dólares se pueden traducir los negocios que se esperan en compra de soja o aviones. Mañana, ya último día de la visita, habrá una rueda de prensa donde conoceremos todos los detalles con precisión de lo que está sucediendo estas horas aquí en directo desde Beijing, China, a las 19:04.
1: Gracias, Alberto. Juan Esteban, en Washington, ¿qué ha trascendido de la cumbre?
3: Pues, Julio, nos envía, de hecho, un alto oficial de la Casa Blanca detalles sobre esa reunión y lo que nos dicen es que los dos líderes tuvieron una conversación demasiado amable. Ampliación del acceso para empresas estadounidenses al mercado chino, nuevas inversiones de China en industrias de Estados Unidos, mayores compras de productos agrícolas estadounidenses y que parte del encuentro incluyó a directivos de algunas de las empresas más grandes de Estados Unidos en una señal de que el presidente Trump pues busca convertir esa visita en una misión económica de alto perfil. También hubo, Julio, coincidencias en temas geopolíticos. Washington informó que ambos mandatarios acordaron que Irán no debe obtener armas nucleares y que el estrecho de Hormuz debe permanecer abierto para garantizar ese flujo global de petróleo. Y dice este oficial que Xi expresó oposición a cualquier militarización del estrecho. Es un tema muy importante, Julio, y muy delicado, y que por último mostró interés en comprar más petróleo estadounidense en medio de esa crisis energética derivada del conflicto en Medio Oriente. Así que acuerdos muy importantes, como también ya nos explicaba Alberto.
1: Mucha atención, el presidente Noboa habla en la Organización de Estados Americanos, sesión plena en Washington. Estaremos muy atentos. Seguramente se va a referir al conflicto con Colombia. Pero vamos ahora a Irán, porque hay mucha expectativa de lo que pueda pasar en esta reunión. Catalina está en directo desde Teherán, en Colombia, 6:06 a.m.
4: Julio, exactamente, y el tema obviamente en el que están la mirada de los iraníes es sobre lo que se decida o lo que se hable sobre el estrecho de Hormuz, especialmente porque Irán ya da por hecho que en esta etapa de administración, como la llaman, del estrecho de Hormuz, ellos cobrarán un peaje dependiendo del transporte del país, de lo que lleven los barcos, de su tamaño, y esto obviamente tiene gran efecto en China, que es el país que más se beneficia del petróleo que sale especialmente desde el Golfo Pérsico y desde territorio iraní. Así que a la expectativa de cómo vaya a importación que pueda poner China en Teherán en estas negociaciones, que incluso el vicepresidente Jide Vance decía que iban por buen camino, que hay muchos temas que todavía faltan por definir, pero no se mostraba pesimista. Así que en Irán se sabe que todo se podrá esclarecerse después de esta visita al presidente Donald Trump.
1: Catalina, gracias desde Teherán. El presidente de los colombianos anunció que impartirá nuevos decretos y resoluciones para defender los ahorros de los colombianos. Esto tiene que ver con el tema de la famosa transferencia que tumbó el Consejo de Estado. El presidente y su pulso con la fiscal general de la Nación. La fiscal, como recordarán, negó levantar 29 órdenes de captura del Clan del Golfo. La razón, la falta de información que tiene la fiscalía del avance y exactamente del plan que hay con esas personas para poder comenzar a estructurar una mesa de paz. Es un tema de información. La fiscal no conoce qué es lo que está pasando, pues no autorizó levantar 29 órdenes de captura. El presidente respondió y dice que él autoriza que integrantes del Clan del Golfo lleguen a 5 zonas de ubicación. El presidente se reunió con los altos comisionados de paz de cada uno de estos grupos, hizo un inventario de los balances para dar instrucciones. Autorizó avanzar de manera rápida del traslado de los grupos armados ilegales a 5 zonas de ubicación definidas en el marco de los procesos de paz.
5: Que no es solamente, Julio, el Clan del Golfo, ¿no? En esas 5 zonas de ubicación, dependiendo de donde estén, es también para las conversaciones con el grupo de Calarcá, que es la famosa disidencia Estado Mayor de Bloques y Frentes, Comuneros del Sur, Clan del Golfo y la Coordinadora Ejército Nacional Bolivariano. Hay una nota en El País, en nuestro periódico de la Casa, de los últimos días, diciendo que el problema que tenemos en Colombia es que ya hay tal cantidad de siglas que nadie entiende quién negocia con qué. Porque pues son incomprensibles la cantidad de siglas que hay de disidencias de las disidencias.
1: Calarcá tiene orden de captura, ¿no? Está imputado, claro. y juicio, ¿no?
5: Y tiene, claro, exactamente. La fiscalía ya ha adelantado la imputación de cargos contra el señor Calarcá.
6: Y tiene otra pendiente, acuérdese, que por el tema de la caravana.
1: 6 AM denunció cómo una embajadora colombiana en Haití, tengo entendido que es la única embajadora de América Latina en Haití. Me dicen que se sabe que hay embajada de Francia y de los Estados Unidos.
7: Es que, Julio, por la situación de seguridad en Haití, no hay prácticamente representaciones diplomáticas, porque sencillamente no hay forma de garantizarle a un embajador, a un cónsul, su seguridad. Lo pueden secuestrar, lo pueden matar, lo pueden robar, Hoy por hoy, Puerto Príncipe y la mayor parte de la isla, infortunadamente, están sumidos en una situación donde el gobierno no tiene control.
1: Después de conocer la entrevista en donde la embajadora habla de política abiertamente a favor del candidato Iván Cepeda, la Procuraduría ayer mismo suspendió provisionalmente a la embajadora por presunta participación en política. Pero no solamente es esta embajadora la que está participando en política, dice el fiscal que tiene a varios ministros en la investigación.
6: El procurador, sí.
1: El procurador, pero no solamente son ministros. Hay cantidad de gente participando en política indebidamente. El presidente confirmó que los explosivos usados en Cauca provienen de Chile y Ecuador. Dice que hay una correlación de mafias. Otra encuestadora en el ojo del huracán. El Consejo Nacional Electoral indaga a Invamer Gallup por inconsistencias en una encuesta. La paz total no ha desmovilizado ni a un fusil, ni a un grupo armado, dijo Claudia López aquí en Caracol, en el programa Dos Puntos, con Vanessa de la Torre y Michelle Arévalo. Sergio Fajardo se pronunció sobre la crisis de la salud en Colombia. Lo que hizo Petro fue destruir el sistema de salud por una mirada ideológica. Y esto lo dijo en el mismo programa, en Dos Puntos. Diego Salcedo Monsalve, nuevo presidente de la poderosa Fiduprevisora. El Consejo de Estado avanza en el proceso de pérdida de investidura contra el presidente Gustavo Petro por posibles inasistencias injustificadas cuando era senador en 2018. El ministro de Salud anunció nuevas medidas a las EPS para garantizar la continuidad de los tratamientos a los pacientes. 4 soldados del ejército fueron asesinados y 3 están heridos. Ataque con explosivos, esta vez en el Guaviare. 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Y por supuesto es noticia la encuestadora Atlas Intel. Inicialmente proyectó uno de los investigadores irregularidades en las encuestas. Inclusive el reporte llegó a decir que estaba hecha para favorecer a un candidato y que en Colombia están prohibidos los sondeos. No se pueden publicar sondeos. Pues ayer el representante de Atlas Intel nos dijo que ese era un comentario de un investigador, pero que había que esperar el pronunciamiento del Consejo Nacional Electoral, en el que él, el representante legal de Atlas Intel, dijo aquí confiaba plenamente. Pues se pronunció el Consejo Nacional Electoral y recoge las preocupaciones de la investigadora. Espinosa, resumen ejecutivo.
5: Resumen ejecutivo con la firma de 3 de los integrantes del Consejo Nacional Electoral. En efecto, se abre ya investigación formal, se formulan cargos además contra Atlas Intel por las irregularidades en la encuesta Elecciones Presidenciales Colombia 2026, que se publicó el 10 de enero. El CNE concluyó todo lo que había dicho ese técnico. El estudio que se presentó como encuesta probabilística en realidad es un sondeo. No se acreditó un mecanismo de selección muestral que garantizara la representatividad estadística. Y esto es clave porque la ley es la que prohíbe divulgar sondeos sobre intención de voto, como hemos repetido 100 veces. El expediente señala que no fue posible auditar completamente la metodología. También ha cuestionado que se hubiera difundido ese resultado sin evidenciar el cumplimiento de los requisitos legales. Y la resolución al final advierte que puede haber multas que van hasta los 204 millones de pesos, de 20 millones a 200 millones, y también una suspensión de actividades relacionadas con encuestas electorales. Pero esta es la investigación. Eso no lo han decidido. Ahora tienen los señores de Atlas Intel, la persona que habló con nosotros, 15 días hábiles para defenderse.
1: Ahora son las 6 de la mañana, 14 minutos. Nos vamos al Festival de Cine de Cannes. Florencia, para usted, 1:15 p.m. 15 minutos. ¿Cómo vamos?
8: Pues en este tercer día del Festival de Cannes, Julio, ya se perfilan hoy las películas que quizá podrían ganar esta Palma de Oro. Hoy se estrena, por ejemplo, Fatherland, del director polaco Paweł Pawlikowski, y que está protagonizada, Julio, ¿se recuerda esta actriz alemana Sara Hüller, por Anatomía de una Caída o también por La Zona de Interés? Es una de las que ya se están perfilando para esta Palma de Oro, le digo porque la prensa la pudimos ver esta mañana, aunque oficialmente se estrena esta noche. Tenemos embargo, no podemos decir nada de la película, pero ahí le dejo esta nota. Y la otra que también se va a presentar esta noche, Julio, es Historias Paralelas, del director franco-iraní Asghar Farhadi, con un elenco que a ustedes lo va a dejar impactado. Es ahí Catherine Deneuve, también Isabel Huppert, está Vincent Cassel, Pierre Niné, Virginie Efira, bueno, todas las estrellas del cine francés están en esta película de Asghar Farhadi, quien recordemos pues también es uno de los favoritos en esta palma, para ganar esa Palma de Oro en ese Festival de Cannes. Este Festival de Cannes que también pues sigue reconociendo los clásicos de este festival y de este séptimo arte, Julio. Anoche una sesión muy especial que se vivió con Fast and Furious a las 11:45 de la noche. Estaba aquí en la alfombra roja Van Diesel con Michelle Rodríguez, despampanante en un vestido hermoso que atrajo todas las miradas, pero por supuesto también Van Diesel, que abrazó a la hija de Paul Walker, el actor que falleció en 2013, y bueno, que hoy evidentemente pues estuvo presente a través de su hija Mida Walker. Ahí también Van Diesel pues comentó que seguramente habrá otro Fast and Furious, el número 11, en pues el próximo año. Y otra película también clásica que se presentó, pero en esa ocasión en el cinema de la playa, fue Top Gun de Tony Scott, a 40 años de su estreno. Fast and Furious 25 años, Top Gun 40 años, y allí la playa estaba completamente llena, Julio, de los fans de Tony Scott y de Tom Cruise, quien recordemos, pues hace 4 años vino a presentar aquí al Festival de Cannes Top Gun Maverick, y que también pues causó gran revuelo en esta cita del séptimo arte.
1: Nos vamos con más noticias. Un juez federal ordena al presidente Trump devolver a una mujer colombiana que por irregular en su estatus migratorio fue deportada al Congo. La tiene que devolver a Colombia. Nos vamos con más noticias a esta hora en Caracas, Venezuela. Gabriela.
9: Julio, noticia con el gobierno de Delcy Rodríguez, porque rechazó el día de anoche, ayer en la noche, la escalada de violencia en la región colombiana del Catatumbo, frontera con Venezuela, y expresó su profunda preocupación luego que las fuerzas militares de Colombia pues informaran sobre el desmantelamiento de un núcleo de la guerrilla del ELN. En un comunicado, la Cancillería venezolana señala además que el país ha sido sorprendido por estos hechos y rechaza toda acción armada que comprometa la paz, estabilidad y seguridad de las comunidades fronterizas, y también pues instan en este texto a evitar acciones que puedan generar mayores riesgos para estas poblaciones. Por otro lado, el gobierno venezolano también anunció el inicio de un plan de reestructuración de su deuda pública externa, que según estimaciones de privados podría alcanzar los 150 mil millones de dólares. La decisión llega luego que el pasado 5 de mayo la OFAC emitiera esta licencia general 58, permitiendo precisamente con ciertas condiciones esta reestructuración. Hay que recordar que Venezuela ha incumplido pagos de su deuda en el extranjero desde 2017, y en el comunicado, sin embargo, pues no se ofrecen detalles de cómo será este proceso. Expertos aclaran que se trata de un anuncio simbólico, puesto que todavía no se cumplen ciertas condiciones para iniciar este proceso de reestructuración.
1: Seguimos con noticias a esta hora. Félix, titular de hoy.
10: Julio, complementando la noticia que usted acaba de entregar de ese juez federal que le ha ordenado a la administración Trump llevar de regreso a los Estados Unidos a una colombiana que fue deportada al Congo sin que ese país hubiera aceptado recibir a esta persona. Se trata de Adriana María Quiroz Zapata, de 55 años. La decisión fue tomada por un juez, como le digo, federal. Vamos a ver, todavía la administración Trump no creo que se haya pronunciado y cuál sería el trámite, pero esa es la orden judicial. Adriana María Quiroz Zapata, de 55 años, debe ir de regreso a los Estados Unidos después de ser deportada a la República del Congo en abril. Así que estaremos pendientes de la respuesta que se dé por parte de la administración Trump.
1: Vamos con más noticias a esta hora. Hay noticia del Papa. ¿Qué pasó, Juan Pablo?
7: Pues, Julio, un llamado de atención del sumo pontífice a los países europeos. Dice el Papa León XIV que el creciente gasto militar europeo le preocupa. Es una traición a la diplomacia que se estén alcanzando cifras que no veíamos desde el final de la Guerra Fría. Y por eso lanza un mensaje de censura ante esta nueva inversión en armas que se está haciendo en Europa.
1: Clan del Golfo en Sucre, Félix en Sincelejo.
11: Julio, tras tres presuntos integrantes del Clan del Golfo fueron capturados en zona rural de San Marcos, en La Mocana, durante una operación conjunta entre el Gaula Militar y la Policía Nacional. Entre los detenidos se encuentra alias Palillo. Él es señalado como cabecilla de la subestructura Uldar Cardona Rueda, con más de 20 años de trayectoria criminal. En el operativo fueron incautadas armas de fuego, municiones, proveedores y celulares.
1: Seguimos. Medellín, Juan Carlos, ¿qué pasó con la campaña presidencial de Abelardo de la Espriella y un falso escolta?
12: Ese Carlos Mauricio Zapata Moreno, que lleva varios años vinculado a empresas de seguridad y trabajaba como escolta, pero dicen que no hacía parte de este esquema de seguridad, y en Envigado, pues fue sorprendido cuando estaba tomando algunas fotografías, tenía algunos planos, tenía mucha información sobre la campaña. Esto ocurrió en el sur del Valle de Aburrá. La campaña del candidato presidencial Abelardo de la Espriella denuncia este presunto intento incluso de atentado en esta actividad política que se estaba cumpliendo en el sur del área metropolitana. Allí, integrantes del esquema de seguridad detectaron a este hombre que se hacía pasar como escolta oficial mientras realizaba aparentes labores de inteligencia en el lugar donde se desarrollaría el evento público, pero indicaron que no hacía parte de este esquema.
1: 6:22 aquí en Caracol. 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Ana, ¿cuál es la noticia?
13: Pues, Julio, la noticia está de la mano de Spirit Airlines. Como comentamos hace varias semanas, pues cerraron de forma abrupta y ahora están enfrentando una demanda colectiva presentada por ex empleados en Florida, quienes aseguran que la aerolínea los dejó sin trabajo prácticamente de un momento a otro, sin previo aviso y sin beneficios. La demanda fue presentada en la Corte de Bancarrota de Nueva York y acusa a Spirit de violar la ley federal WARN, que obliga a las empresas a dar al menos 60 días de aviso antes de despidos masivos. En el caso de Spirit, Julio, no sé si usted vio los reportes, pero hay personas que les avisaron 2 horas antes de tener un vuelo agendado, incluso los empleados, que ya no iba a haber más trabajo para ellos.
1: Ya pasaron a la mesa Juan Esteban, Donald Trump y el presidente Xi. ¿Sabemos algo del menú?
3: El menú, Julio, sí, nos acaba de enviar la Casa Blanca: langosta en sopa de tomate, costillas de res crujientes, se ve buenísimo, Julio, pato pequinés, verduras de temporada estofadas, salmón, panecillo de cerdo frito, pastelería, tiramisú, frutas y helado de postre.
1: Se ve bueno las costillas.
7: ¿Panecillo de cerdo?
1: Las costillitas se ven buenas, ¿no?
3: Panecillo. Sí, es como cerdo apanado, Juan Pablo. La verdad es que tiene muchas opciones, ¿no? Grasita con grasa con grasa.
1: Tiene opciones.
7: No.
1: Sí, langosta en sopa de tomate.
7: No, rico.
1: Pero con tal de que no hay problema, dirán que se coman lo que quieran.
7: Y lo de Taiwán también, de paso.
13: No, ¿sabe qué me pedí? Pues en temas un poco más con el tema de la comida, el presidente.

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3: Cartagena se mantiene sin una fecha definida de finalización. De acuerdo con la declaración del gerente general de Aguas de Cartagena, John Montoya, la superación de esta situación excepcional depende directamente de factores climáticos como la disminución de la intensa ola de calor y la aparición de episodios de lluvia de la zona. Pero lo que ha dicho el IDEAN es que en ciudades como Cartagena y Barranquilla se esperan sensaciones térmicas de hasta 38 grados, así que por ese lado la cosa no va a mejorar. Aunque la planta se encuentra trabajando al 100% de su capacidad instalada, el agua captada en la fuente original presenta condiciones que obligan a optimizar los procesos de purificación. La empresa adelanta la aplicación de oxidantes que combaten bacterias específicas. Asimismo, se han instalado boyas ultrasónicas en la fuente de captación para inhibir la afloración de algas, principal factor que está dificultando el proceso de tratamiento habitual. La suspensión temporal de servicio se realizará de manera sectorizada y rotativa, asignando grupos de barrios de lunes a sábado en el horario de 8 de la mañana a 6 de la tarde.
4: Y sigue la preocupación por la violencia en el Catatumbo. Esperanza desde Cúcuta.
5: Julio, buenos días. Y es que en las últimas horas se conoció que un pelotón de la Fuerza de Tarea Vulcano fue atacado por hombres armados, dejando un militar herido. El ejército informó que exactamente se trataba de neutralizar una acción terrorista que se pretendía cometer en la zona rural del municipio del Carmen, al norte de esta región. Pero más allá de esto, Tibú ha sido el municipio más atacado en los últimos días, donde también se registran enfrentamientos entre los actores armados ilegales del ELN y las disidencias armadas del Frente 33 de las FARC, con la utilización de drones que han dejado la destrucción de varias viviendas y los desplazamientos que nuevamente se empiezan a sentir. En las últimas horas se reportó el movimiento de 25 familias que salieron de esta zona precisamente por la violencia que no ha parado desde hace 16 meses en esta región.
4: Ella es Esmeralda Rojas desde Cúcuta. Hay reunión del Papa. ¿Con quién, Laura, en Madrid?
6: Pues con Pedro Sánchez. Se confirma que el presidente del gobierno de España se va a reunir con el Papa en el Vaticano antes de que este haga su visita a España. Está previsto que la audiencia se lleve a cabo el 27 de mayo, todavía está por confirmarse, pero dicen que sería esa fecha y, como digo, se produciría días antes de la visita oficial que tiene Robert Prevost a España.
4: Claudia Ortega está en Pasto y tiene la afectación de escuelas.
7: Sí, Julio, una grave violación al derecho internacional humanitario es lo que están cometiendo los grupos ilegales en zonas como Linares. Una escuela en la vereda Las Cochas resultó afectada por un artefacto explosivo, mientras que instituciones educativas de Tabiles y otra zona rural suspendieron las clases debido a estos enfrentamientos entre grupos armados ilegales que completan ya 3 días en el municipio de Los Andes. Entre tanto, se mantiene por ahora un toque de queda en el corredor vial Sotomayor Puente Junín y la vereda El Arenal Río Guaitará.
4: Giselle, ¿qué tan grave es la enfermedad de los monos aulladores, según las autoridades ambientales en Santa Marta?
8: Julio, buenos días. Pues le cuento que la Corporación Autónoma Regional del Magdalena aclaró que las lesiones observadas en monos aulladores en el sector de Don Diego, esto en zona rural de Santa Marta, corresponden a una enfermedad natural conocida como miasis cutánea foruncular. Según explicó la entidad, esta afección es causada por larvas en moscas y hace parte de procesos biológicos, pero argumentan que no existe evidencia científica de transmisión a seres humanos, por lo que la entidad ambiental hace un llamado a la comunidad a mantener la calma y evitar la desinformación, reiterando que continuarán realizando monitoreo permanente a las poblaciones de monos aulladores en esta región.
9: 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En Caracol Radio son las...
10: En Colombia 6:29 a.m. y en la costa este de los Estados Unidos 7:29.
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0: Vamos a hablar con un coronel del Ejército Popular de la Liberación de China. Él se llama Zhou Bo. Zhou Bo. El coronel nos va a ayudar a entender la importancia de la visita de Donald Trump a Beijing. Este invitado estuvo como director en el Ministerio de Defensa de la Cooperación de Seguridad. También estuvo en Oriente Medio, en África. Estuvo en la Comisión Militar Central China. Dirigió la Oficina de Asuntos Asiáticos. Hoy es una de las voces más consultadas en la escena geopolítica global desde la China. Ana, saludando al señor coronel Zhou Bo, la primera pregunta es, ¿cómo se puede entender una reunión entre el presidente Xi y el presidente Trump sin perturbarse, sin molestarse por el tema más delicado que es Taiwán?
1: Good morning, Colonel Zhou Bo. Thank you very much for your time today at Caracol Radio.
2: Good evening from Beijing.
1: Let us begin by asking you, how is it possible for a meeting between President Xi and President Trump to go through, without any complications, considering the delicate subject of Taiwan?
2: Well, I think it is impossible for us to have a very smooth relationship because the China-U.S. relationship is intrinsically competitive, although there are a lot of room for cooperation. On Taiwan issue, this is China's sovereignty issue, because it would be very easy for you to understand if I just tell you like this. China is growing strength, and China one day could be next to none. So how can China allow a part of China to be separated, from China forever? Taiwan being part of China is not what only China says. It is agreed by more than 180 countries, including the United States, that has diplomatic relationship with China. So to resolve this issue, hopefully we can resolve it peacefully, but we have to reserve, use of force as a last resort. So how could we resolve this issue peacefully, which is in everybody's interest? My answer is very simple. Just let the Chinese government believe peaceful reunification is still possible. If we believe it is still possible, if the United States behaves, if the Taiwanese authority behaves, I believe we'll still have patience rather than impatience.
1: Translate that, Colonel. A ver, lo primero, Julio, es que esto es un tema de paciencia. Él dice que de forma natural es imposible que la relación Estados Unidos y China sea una relación fácil de llevar en cualquier escenario. China tiene, pues, por supuesto, están los temas comerciales que todos conocemos entre Estados Unidos y la China, y también el tema de la soberanía a China. Él dice que hay una realidad y es que China está creciendo y podría seguir creciendo a nivel de ser convertirse a lo mejor en uno de los países más poderosos del mundo, sino es que ya lo es. ¿Cómo podría China permitir estar separada de parte de su soberanía, como es el caso de Taiwán? Dice que es algo que ya se ha aprobado por más de 180 países, y la forma de resolver esto es que debe resolverse de forma pacífica. La fuerza debe ser un último recurso, pero él cree que si Estados Unidos permite a China resolver esto, pues como ellos pueden hacerlo, que China todavía cree que se puede resolver de forma pacífica, pues puede haber una reunificación sin mayor complicación.
3: El Kremlin acaba de anunciar hace unos pocos minutos que Putin visitará Beijing próximamente. ¿Qué mensaje le envía China a la Casa Blanca al recibir a Vladimir Putin poco tiempo después de recibir a Donald Trump?
1: The Kremlin has just published that Putin is going to visit Beijing soon. What message does this send to the White House that Putin is going to come so soon after President Trump was in China?
2: Well, this is a misunderstanding. It's not because Trump is visiting China, therefore President Putin will come, because for quite a long time, China and the Russian leaders have been visiting each other on annual basis. So President Putin will just come to visit China, because this is Russian's turn to visit China this time.
1: A ver, esto es una forma equivocada de analizar esto, según nuestro invitado. Esto no tiene nada que ver con que el presidente Trump esté visitando a la China, sino que pues hace mucho tiempo que la China y Rusia se ven de forma anual. Y simplemente este año le tocaba a Rusia ir a China y por eso Putin va a visitar Beijing.
4: Ana, por favor, pregúntele al coronel Zhou, ¿hasta dónde un encuentro como este puede terminar sin que haya algún acuerdo, el que sea, sobre Taiwán y que de todas formas los otros elementos de la relación Estados Unidos-China pues puedan avanzar positivamente?
1: And to what extent do you believe that perhaps this meeting could move forward without reaching an agreement on the Taiwan subject, but that they could reach an agreement in all the other subjects that matter between the U.S. and China relationships?
2: A very good question. I believe the visit of American president to China itself is a great success. And it is also a great relief to all the countries in the world, because last visit by American president to China happened only 9 years ago. That was in 2017, again by President Trump during his first term. During the 9 years, Chinese president visited the United States 4 times. Just now you asked why President Putin would come to visit China. And as I said, because we have a mechanism for such kind of regular mutual exchange of visits, I hope between China and the United States, we could have the same mechanism. Because if Chinese and American president visit each other regularly, that would actually make everybody feel relieved, right?
1: Pues a ver, Juan Pablo dice que esta es una pregunta importante. Él cree que ya el hecho de que haya una visita del presidente estadounidense a la China es un éxito y le da un respiro a todos los países del mundo. La última visita fue hace 9 años, en 2017, también hecha por el presidente Donald Trump durante su primer término. Durante esos 9 años, el presidente chino visitó 4 veces Estados Unidos, pero Estados Unidos no volvió a Beijing. Y se hablaba hace unos minutos del ejemplo de Putin, y es que él dice que China tiene ese mecanismo, tiene viajes constantes que hasta cierto punto consolidan la relación. Y lo que él cree es que si empiezan a ocurrir estas visitas de forma regular entre Estados Unidos y la China, pues eso va a dar una sensación de calma a nivel mundial.
5: La calma en el mundo en este momento también pasa por Irán, y los dos países han acordado en esta reunión que coinciden en 2 cosas, que Irán no debe tener un arma nuclear y que se debe abrir el estrecho de Hormuz. Más allá de esa declaración, ¿él tiene alguna expectativa de que esta cumbre acabe con algún tipo de solución para el tema Irán?
1: Of course that we have to speak about Iran. Both countries have said that the Strait of Hormuz needs to stay open and that Iran should not have a nuclear weapon. Do you have any expectations in terms of any form of agreement reached between the U.S. and China that could help the situation in Iran?
2: Well, I think China definitely would like to help, because it is also in China's own interest to have Strait of Hormuz reopened. Why? Because 80% of Iranian oil would come to China, which, accounts for 13% of China's oil import. So you see, China has a stake there. But since this is the war was initiated by Donald Trump, I think probably we still would have some time, before the dust finally settles. But I don't believe it will last for very long, because, Iran also wants the strait to be opened. Otherwise, they cannot export oil. Otherwise, they will not have money, right? And for Donald Trump, if the situation keeps going on like this, everybody know he's a troublemaker, and the international market would become chaotic, and the people around the world would not be happy with him, right? You see, 1 week before Trump's visit, the Iranian foreign minister came to China. He should have briefed China what has been going on, which would not be a secret, but maybe, I'm sure he has also told China what Iranians have on their mind. Yeah, so I think there is opportunity for China to talk to Iranians, but we're not going to give them pressure. We're going to talk to them in a Chinese way to tell them it is in their own interest to see reopened Strait of Hormuz. So my best wish is the United States and Iran could simultaneously announce reopening of the Strait of Hormuz before anything else. And probably China can help in this regard.
0: Colonel Zhou Bu, thank you very much for your time for this interview live from Beijing. And we hope success of this meeting.
2: Thank you.
0: ¿Qué dijo al final, Ana?
1: Pues a ver, Julio, pues que sí, que la China pudiera querer ayudar, porque está también en el interés de la China que se reabra el Estrecho de Hormuz. El 80%, según las cifras que él nos dio, del petróleo que sale de Irán va hacia la China, y es un porcentaje importante de todo el petróleo que se consume en la China. Sin embargo, dice que esta guerra fue iniciada por el presidente Donald Trump, pero que no cree que va a durar mucho tiempo, porque Irán también está interesado en reabrir el Estrecho de Hormuz, porque ellos, si no, no tendrían dinero. Y para el presidente Trump, si esto no se soluciona pronto, pues quedaría él con la marca de ser un creador de problemas. Dice que el ministro iraní viajó a la China recientemente y allí compartió pues parte de lo que los iraníes tienen en su mente, de lo que quisieran lograr de estas conversaciones. Entonces, él cree que sí, que de cierta forma China puede apoyar y puede dar su consejo a Irán sobre qué hacer con esto, pero lo ideal sería que tanto Estados Unidos como Irán se sentaran en la mesa y entendieran que lo más importante en este punto es reabrir el Estrecho de Hormuz.
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5: Juan Pablo, por favor, un comentario. Estamos hablando de participación en política y yo le doy un oyente que está marcando a numeral 529. En toda Colombia, cualquier celular, numeral 529. Cualquiera de las plataformas, operadores grandes, pequeños, independientes, numeral 529. O un teléfono directo, fácil. 159, el teléfono que nos une. Juan Pablo, deme un comentario.
6: Dice arroba mujeres Phoenix, todos los gobiernos han participado en política. ¿Hasta ahora es que ustedes se vienen a dar cuenta?
5: Sabe que tiene razón, ¿no?
6: Pues, la oyente. No, yo creo que en gobiernos anteriores también se ha hecho la misma reflexión. Otra cosa es que no habíamos encontrado, por lo menos no que tenga yo en mi memoria, una prueba tan evidente, por no decir que descarada, de la participación en política de un funcionario, como es el caso de la embajadora en Haití.
5: Hay un oyente a esta hora. José, buenos días, su opinión.
7: Buenos días, Julio. A mí me parece una medida ridícula e inoficiosa la prohibición de participación en política de los servidores públicos. De los 1,500,000 que hay de servidores públicos, mínimo el 50% participan en política. Entonces lo que dice Juan Pablo, de que es una cuestión evidente, en los demás casos también lo es. Muchas gracias.
5: Hay otro oyente a esta hora en Caracol. Alfonso, participación en política, buenos días.
8: Julio, todos los presidentes participan de alguna forma, pero este que tenemos ahora es descarado. Entonces, bueno, ¿qué nos espera?

0: es el primero con las últimas 6:45. Reportera Caracol, Liche.
1: Julio, quedaron definidas las semifinales de la Liga Colombiana entre Nacional y el Tolima, Santa Fe y Junior. Se espera que entre el 16 y el 23 de mayo se jueguen estos partidos. Y el 3 y 6 de junio, las finales del fútbol colombiano. Recordamos que el Tolima terminó venciendo 2-0 al Pasto y el Junior de Barranquilla, que empató con Once Caldas y tenía un gol de ventaja en la ida, termina clasificándose a las semifinales. 4 equipos y de ahí saldrá el próximo campeón del fútbol colombiano. Nacional, Tolima, Santa Fe o Junior.
0: Voy a su bola de cristal, Liche.
1: Uy, Dios
0: mío. ¿Esa final será entre quiénes?
2: Lima.
1: Yo veo una final Nacional Santa Fe.
0: Ay, Félix. Enfrentados.
3: Sí, lo que pasa es que con Nacional hay que tener cuidado porque ese 7-1 es muy engañoso.
1: Sí, sobre todo es teniendo en cuenta el rival, pero ahora. El fenómeno Atlético Nacional de este semestre es rarísimo, porque pese a que ha ganado todo, hizo 40 puntos, cabalgó el campeonato, el equipo que más goles hizo, aún así a los hinchas no les termina gustando y convenciendo. Y ese partido.
3: Exactamente, eso es lo que pensamos muchos hinchas. No,
1: Nacional Tolima, definitivamente. ¡Tolima! Tiene un pasado en donde el Tolima durante un par de años le hizo la vida imposible a Nacional, incluso le quita un título.
0: No sé por qué Juan Diego descarta a Santa Fe y a Tolima. Bueno, tal vez en solidaridad por el otro equipo de ella, por Millonarios, ¿no?
1: No, es que yo dije que la final sería Nacional Santa Fe, Julio.
4: Sí.
1: Es la que veo, sobre
4: está
1: todo.
4: Está equivocada, pero sí.
1: Sobre todo por el momento en el que viene Independiente Santa Fe. Si algo nos ha demostrado, y no solamente ahora, sino en el título anterior, en el reciente, pues es que los jugadores determinantes y los jugadores que tienen ese liderazgo en la cancha logran sacar resultados, cambiar partidos e imponerse en el campo de juego. Y es que hay un jugador que está volando definitivamente, no solamente desde el resultado y los goles, sino también desde la influencia que tiene en el juego, como Hugo Rodallega.
0: Liche, le tengo una pregunta y le ruego sinceridad.
1: Ay, Dios. Yo soy muy sincera, pero dígame.
0: Gracias. Un teatro pequeño, el Teatro Astor Plaza.
1: Sí.
0: Una noche íntima.
1: Sí.
0: Y le llega a usted una invitación para dos personas, para que vaya usted con quien quiera. Y dice la invitación: un bolero con Juan Diego.
1: Un bolero con Juan Diego. Y la pregunta es, ¿voy? Que si voy a ir y llevo a alguien.
0: ¿Le gustaría ir? ¿Le gustaría ir?
1: Sí, a mí me gustan los boleros.
0: ¿Sí?
1: Sí.
2: Sí.
0: Es que recibí una invitación que dice lo siguiente: un bolero con Calero.
1: Un bolero, bueno, Calero canta muy lindo.
4: Es que está lanzando su trabajo musical, ¿no?
1: Sí, me encanta. Lo
0: mayo 28, Teatro Astor Plaza. Pero yo mirando la foto de Calero, el afiche, también tiene su pinta y sus canas y su mirada y su vaina.
1: Sí.
0: Tiene lo suyo, ¿no?
1: Y canta divino, canta divino.
0: Y canta divino. ¿Qué tal si comenzamos a preparar
1: a Juan Diego?
0: Un bolero con Juan Diego. Sí.
1: Pues Juan Diego tiene la pinta, pero yo no sé si la voz.
4: Pero hoy ChatGPT
5: tiene buena actitud, eso es importante para empezar.
4: Inteligencia artificial.
1: Sí. Pues
4: sí, autotune. Eso.
0: Bueno, pues son ideas sí, para facturar.
1: Julio, pero es que ahí sí
0: no,
1: la voz
0: arete.
1: Es importantísima, o sea, digamos que no sería lo del bolero, sino una charla, porque pues.
4: Pero yo fui cantante de rock.
1: Sí, de pronto.
4: O sea, ¿o qué tal?
0: ¿Qué es eso?
4: Un roquetazo con Juan Diego.
1: Bueno, pues.
0: Eso se arregla.
1: De
0: se arregla.
1: Pronto le sale, pero no, es que la voz es importante. Para la cantada, bueno, la voz
0: por ahora
1: es importante.
0: Vamos a ver a Calero, mayo 28,
1: a
0: Astor Plaza. Listo.
1: Sí,
0: Juan Diego, reportero Caracol.
4: Pues sin duda, Julio, una de esas noticias que le genera a uno prácticamente sobarse los ojos. Y tiene que ver con una foto. Una foto que en política uno sabe puede ocurrir de todo, pero que no deja en todo caso de llamar la atención. En una esquina ahí arrinconadita, Claudia López, exalcaldesa, candidata hoy presidencial. Y al lado, ahí, Paloma Valencia. De reojo miraban las cámaras, estaban pendientes y hablaban pasitico. El lugar, esto fue en el marco del diálogo territorial de Asocapitales. Esto parecía realmente un momento muy difícil de que se diera, porque Claudia López ha sido una crítica durísima del uribismo. Y por supuesto, Paloma Valencia también. Escuche. Claro, y había alguien allí tratando de captar el momento, el instante. Las dos hablando en secreto, muy calladas. ¿Y qué se supo? Pues lo que trascendió es que lo que las ha unido es criticar y denunciar la inferencia política del gobierno nacional, precisamente a propósito de nuestro tema por parte del presidente Gustavo Petro, en estas presidenciales del 31 de mayo. Finalmente fue una cuestión de segundos, de minutos, pero parece ser que esta próxima semana van a hacer un pronunciamiento en conjunto justamente para enviar ese mensaje de que el gobierno nacional, el presidente Gustavo Petro, no se sigue inmiscuyendo en los asuntos políticos, pero fue un momento que llamó muchísimo la atención. Claudia y Paloma juntas en la foto.
0: ¿Y ese sonido ambiente es el momento de la conversación?
4: Sí, señor. Es el momento donde los capta alguien que estaba ahí curioseando y por supuesto grabándolas, y cuando notan la presencia de él, pues una de las asesoras de Paloma Valencia, la jefe de prensa o comunicadora, pues le dice, hey, mejor no grabes, no grabes. Y hasta ahí llegó, digamos, el testimonio visual y también de sonoro, pero que hubo el momento, que hubo el acercamiento, pese a las chispas y fricciones que han tenido en el pasado, es indiscutible.
0: ¿Qué gremio profesional ha tomado partido en esta campaña? Es que me llega una convocatoria apoyando a un candidato. Y me llama la atención, 5,000 profesionales de la salud, médicos, enfermeras, especialistas y trabajadores del sector salud, arman un frente gremial que se llama Defensores de la Salud. Apoyan al candidato Abelardo de la Espriella y dicen que el respaldo no es partidista, que es técnico y ético. Pero bueno, son 5,000 médicos y trabajadores de la salud, Defensores de la Salud. ¿Qué otro gremio profesional públicamente está apoyando a algún candidato?
5: No. Ninguno, no, no. Pues. Mm. Porque pues la Unión Sindical Obrera, pero eso es distinto. Apoyaron a uno en primera vuelta, que no fue Roy Barreras, y ahora tendrán que decidirlo, pero claramente con Cepeda no va a ser. Pero los otros creo que se han mantenido más al margen.
0: Pero digo, 5,000 arquitectos, 5,000 odontólogos, 5,000 ingenieros.
2: No se ha dado.
0: No se ha dado,
2: y pues creo que también respetando la independencia de cada uno, ¿no? Claro. Cada quien vota como se le da la gana.
0: Ni más faltaba. Bueno, pues ahí nacen los Defensores de la Salud. Luisa, nos vamos con noticia a esta hora.
1: Pues Julio, siguiendo las instrucciones del presidente Gustavo Petro, la Superintendencia Financiera ya abrió investigaciones por el traslado de los recursos de los fondos privados de pensiones a Colpensiones de quienes ya consolidaron esa pensión. Y mire que revela un dato que cambia un poquito el panorama de lo que teníamos entendido. El monto total de esos recursos, dice la Superfinanciera, no son 5 billones de pesos, sino 8,7 billones de pesos de 32,000 afiliados. La pregunta que nos hacemos, pues, es que va a investigar si diariamente los fondos de pensiones le envían información a la Superfinanciera.
0: Luisa, sé que usted tiene otra noticia, pero antes anote en un papelito.
1: Aquí estoy anotando.
0: Colombia crece al 1.7, ¿de acuerdo?
1: Uh-huh.
0: Listo. ¿Y el ministro se endeuda al 14?
1: Casi 15. Sí.
0: Casi eso, 15. Esa matemática, ¿quién la resuelve? Uh-huh. Usted crece al 1.7 y se endeuda a casi el 15.
1: Sí.
0: Duro, porque eso el otro, ¿cómo va a pagar? O sea, el hueco es lógico. Pero también, si no se hunde, si no se mete en esas subastas de los test, ¿de dónde más saca plata? Sí. ¿De dónde más? Sí. Luisa, noticia económica.
6: Pues, Julio, la otra noticia está con la Superintendencia de Industria y Comercio, perdón, porque mire que aquí hemos registrado esas quejas de Tesla, de todos los compradores que dicen que no han recibido su carro cuando se los habían prometido, y ya la Superintendencia de Industria y Comercio le ordenó que no diga fechas tentativas de entrega como si fueran definitivas, que también sean claros sobre las condiciones de garantía de los vehículos y también sobre la infraestructura de carga de los vehículos eléctricos que hay en el país. Más de 1.800 vehículos debían entregarse en febrero y marzo de este año y todavía siguen pendientes en abril.
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10: 7:01 a.m, aquí están las noticias. El presidente de Estados Unidos, Donald Trump, acaba de invitar a su homólogo chino Xi Jinping y a su esposa Peng Liuyuan a visitar Casa Blanca el próximo 24 de septiembre durante el banquete de Estado celebrado en Pekín con motivo de su visita oficial a China. El Kremlin anunció hoy que el presidente ruso Vladimir Putin viajará en breve a China, país donde se encuentra de visita el jefe de Estados Unidos, Donald Trump. Fue capturado en Bogotá Jafre José Hernández Julio, presunto homicida del hincha del Junior, que fue asesinado en Cartagena. Por esta persona se había ofrecido una recompensa de hasta 20 millones de pesos. La Personería de Medellín lanzó una alerta preventiva e hizo un llamado urgente a fortalecer las acciones de prevención, monitoreo y respuesta ante las emergencias provocadas por la temporada de lluvias. En Barranquilla comenzó el montaje de 7.600 paneles en la granja solar del corregimiento de Juan Mina para generar 4,2 megas de energía que alimentarán el alumbrado público de la ciudad. Hoy es esperado en Cubará, en Boyacá, el presidente Gustavo Petro, quien liderará el acto público de reconocimiento y perdón por parte del Estado colombiano hacia el pueblo indígena Uwa. Y la Procuraduría suspendió provisionalmente por 3 meses a 5 concejales de Río Sucio en el Chocó por presuntas irregularidades en el concurso y elección del personero municipal para el periodo 2024-2028.
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17: Nos vamos para la interventora de la nueva EPS, pero antes Darío, noticia en Cali.
18: Julio, la Contraloría General de la República ha emitido una advertencia por el riesgo de una afectación patrimonial derivada del actual modelo de recolección de basuras o del servicio público de aseo en Cali. La empresa de aseo, recordemos, en Sirva lleva 20 años intervenida, opera desde esa época a través de operadores privados contratados por la Superservicios, y esa contratación fue suspendida por un fallo de un tribunal administrativo. Ahora entra en escena la Contraloría señalando que uno de los principales riesgos advertidos corresponde a la incertidumbre jurídica frente a la titularidad del catastro de usuarios, es decir, la base de datos de los clientes que arrojan basuras y que pagan por ese servicio en la ciudad de Cali. Súmele a esto que hay problemas con el traslado de basuras desde hace muchos meses y que van desde Cali hasta un relleno sanitario que queda en el municipio de Yotoco, esto a 2 horas de la capital del Valle, por falta de vehículos, lo que genera además congestión en la vía Panorama. El problema de las basuras acechando dificultades para los caleños.
17: Karen, noticia a esta hora.
19: Noticia en Bogotá, Julio, con un operativo de la Policía Nacional contra el hurto de patinetas eléctricas. Fueron recuperadas en total 2 patinetas e incautadas 28 más que se encontraban desmontadas solo con sus chasis y 21 motores que no tenían soporte de propiedad o facturas de compra. Esto se dio luego de 2 intervenciones realizadas por la seccional de investigación de la policía en el barrio La Pepita y Voto Nacional, esto en la localidad de Los Mártires, a 2 establecimientos dedicados a la compra y venta de estos elementos.
17: Marcela, tengo una carta pública.
20: Sí, ¿qué dice? ¿De quién? ¿Para quién?
17: El señor candidato presidencial Iván Cepeda, en sus manos. Uh-huh. Senador, el ministro de Hacienda está haciendo lo que puede por cuadrar la caja. Senador, ha tomado una decisión de la cual algunos nos gustaría su opinión. Un país que crece al 1.7%, ¿usted cree que se puede endeudar con compras de papeles, de subastas, de test, que nos cuestan más del 14%? Es decir, el país crece 1.7%. Y el señor ministro lo está financiando al 14%. Señor candidato, con todo respeto, yo sé que a usted no le gustan las entrevistas, yo sé que usted tiene descartados los debates. Esta pregunta no se la vamos a hacer a sus opositores porque no hay que hacérsela, ya sabemos lo que piensan. Pero se la queremos hacer a usted. ¿Qué piensa de esta decisión del gobierno? Crecemos al 1.7, nos endeudamos al 14, aunque Espinosa dice que es más del 14.
20: Casi 15, ¿no? Dice.
21: Sí, es que se hicieron varias, Julio, pero por ejemplo, la que se vence en 2030 fue de 14.79, que es casi el 15. Es casi el 15, porque se hicieron en años consecutivos.
17: Se la dejo en 14.
21: Sí.
17: Crecemos 1.7. Candidato Cepeda, el ministro se endeuda al 14. Lo está haciendo porque no tiene plata. Pero a veces tapar un hueco con otro hueco, pues hay quienes piensan que no es la solución. No voy a llamar a economistas que no están de acuerdo con su proyecto político. No voy a llamar a sus contradictores. Grábese usted un audio, sin entrevista, sin contrapregunta, solito. Graba un audio, lo manda a Caracol y nos da su explicación. Se la pongo más fácil. Usted debe tener un equipo económico de gente muy buena. Díganos a quién llamamos de su equipo económico. Hay un senador del Pacto Histórico, de la Comisión Económica, que pueda explicar esto, pero sin la retahíla de que los pobres y los ricos y que Luis Carlos Sarmiento y que los banqueros... No. Sí. ¿Cómo se puede endeudar un país al 14% que crece el 1.7? Entrevistamos al que usted diga, candidato. Pero es importante que le ponga la cara a este asunto. Si no quiere entrevista porque no le gusta, grábese un audio y lo pasamos. Y si tiene un economista de su equipo que tenga un punto de vista distinto al del resto de economistas del país, lo entrevistamos ya. Con cariño, mucho respeto, deseándole mucha suerte en su jornada de hoy, que sabemos que son muy intensas. Cordial saludo, Caracol, primera cadena radial colombiana. Marcela, ¿posibilidad de que me conteste?
20: Bueno, como diría nuestro querido doctor Casas, absolutamente ninguna. No existe posibilidad de que él...
17: ¿Y para qué vamos a llamar un chorrero de opositores a que digan lo mismo? ¿Para qué?
20: Sí, pues
17: ya sabemos.
20: Pues porque hay que decir que es el único candidato que no, que tiene la decisión de no aceptar entrevistas y que tiene sus reparos con los medios y demás. Entonces,
17: explíquele al país usted qué va a hacer el 7 de agosto cuando encuentre deudas al 14% y un país creciendo al 1.7. ¿Cómo se maneja eso? Ah, no, que es que el doctor Cepeda no se pronuncia sobre temas económicos porque para eso tiene su futuro ministro de Hacienda, que ya lo tiene escogido, o un equipo económico. Denos, por favor, un economista que defienda eso. Y lo escuchamos.
20: No, esa es una campaña muy difícil. Yo creo que de todas las campañas que hemos podido cubrir en los últimos años, esta es una campaña, pues sí, que tiene esa complejidad, Julio, donde no hay claridad sobre quién es el asesor pero económico, llame, sobre quién responde.
17: Pero hay una responsabilidad muy grande, Juan Diego. Pero Iván Cepeda está ganando todas las encuestas, absolutamente todas. Tiene serísimas posibilidades de ser presidente de la República. ¿Cómo no explica esto?
20: Yo creo que eso no pasaba ni siquiera con Gustavo Petro.
0: Yo no soy pesimista, yo le aumento las probabilidades de que responda. A lo mejor le va a responder, pongámosle un 3.4% de probabilidades por encima del margen de error.
20: Póngale 1.7%.
0: De pronto le responde y dice, sí, yo soy optimista, hoy es un juevesazo espectacular. Va a responder,
17: Y esto tiene una explicación que dan otros economistas que no son los economistas de ese sistema de la derecha que tiene al país prostrado en las... En fin, no, lo que quiera. Gracias, candidato Iván Cepeda. Saludo ahora al interventor que tiene, bueno, el problemita más grave de las EPS, porque tiene la EPS con el mayor número de afiliados, la nueva EPS. Doctor Jorge Iván Ospina, gracias por atendernos. Buenos días.
1: Buenos días, Julio. Un saludo muy especial para usted, para su equipo de trabajo y para toda la comunidad que nos escucha.
17: Dijo el contralor una frase que retumba: cuando estábamos peor, estábamos mejor, refiriéndose al sistema de salud. Y usted tiene más de 11 millones de pacientes que se quejan y se quejan por la falta de medicamentos. ¿Cuál es la hoja de ruta para poder atender a sus pacientes con los medicamentos que necesitan, doctor Ospina?
1: Bueno, de pagos y renegociaciones con nuestros principales proveedores, y pagos que ya se están adelantando, y estabilización de servicios que ya se está observando, entendiendo que tenemos un mapa de calor donde sabemos dónde la distribución de medicamentos es más inestable y más incompleta. Hemos hablado con Colsubsidio, con Cafán, con Disfarma, con Discolmed, con los diversos proveedores de la nueva EPS. Yo creo que en estas dos próximas semanas se seguirá viendo la estabilización, entendiendo que en algunas zonas de nuestro país utilizaremos otros mecanismos de distribución de medicamentos. Soacha, una zona de Ibagué, Girardot, adelantaremos la distribución de medicamentos a través de Drogas La Rebaja. Y una estrategia que también conlleva a una renegociación en relación a nuevos precios para futuras provisiones. De tal forma que le estamos diciendo a nuestros proveedores de medicamentos que dado que nos estamos estabilizando en pagos, hemos pagado muchísimo dinero en ello, y dado que vamos a pagar oportuno, necesitamos un descuento por pronto pago de la provisión de medicamentos que nos adelanten a futuro. Algunos de nuestros proveedores han aceptado la estrategia y entonces nos solamente tendremos provisiones por encima del 95%, sino medicamentos más económicos adquiridos por la nueva EPS. Y por último, vamos a salir de algunos proveedores de medicamentos que no han sido, que son muy irresponsables y que no podrían estar con nosotros por la edad en la entrega de medicamentos que hoy tenemos.
2: Sí, doctor Jorge Iván, justamente ayer entró en operación Drogas La Rebaja como uno de sus gestores farmacéuticos para todos los pacientes de la nueva EPS en 3 ciudades del país. Cuéntenos cuáles son esos otros proveedores, es decir, los otros gestores farmacéuticos con los que usted ya llegó a acuerdos, y recordemos, usted llegó al cargo hace un mes, pero se puede decir que ya se están viendo resultados, por lo menos en este tema de los gestores.
1: La nueva EPS tiene 37 gestores farmacéuticos, desde gestores muy especializados por el tipo de medicamento que ofrecen para pacientes tras para enfermedades raras, y algunos que, digamos, tienen una gran cantidad de moléculas, habitualmente proveedores de nuestra empresa. Con quienes ya estamos resolviendo los temas son con los grandes pulpos, facturaciones de más de 100 mil millones de pesos por mes y que tienen más de 4 millones de ciudadanos a su cargo. Estas empresas son algunas santanderianas como Disfarma, otras cajas de compensación como lo es Cafán y Colsubsidio, que tendrían entonces la mayor proporción de abastecimiento de medicamentos de nuestra institución. Otros gestores son muy especializados y dado el nivel de especialización que tienen, aunque encontramos rigurosamente necesario pagar el 100% de su factura porque tienen de por medio pacientes donde no podemos perder un trasplante o porque la enfermedad rara pone en peligro la vida del usuario. Allí también nos estamos estabilizando. Son 2 o 3 que no tengo el nombre aquí conmigo. Todavía nos falta mucho. Yo debo decir que tenemos un grave problema de abastecimiento en el Cesar, grave problema de abastecimiento en Sucre, en el Cauca, en Nariño. Los temas son visitar el territorio, hablar con el proveedor, hacer un plan de honrando y señalándole al laboratorio que al laboratorio no, al distribuidor, que por favor se mejore su stock en la relación con sus propios proveedores. Eso va a ir funcionando. Otros, desafortunadamente, no tenemos una relación comercial buena de parte y parte, y allí donde no tenemos una relación comercial buena, algunos del Caribe, debo señalar, van a salir de la nueva EPS porque no queremos proveedores irresponsables.
3: Sí. Interventor, el día de ayer estuvimos en el punto de Drogas La Rebaja, ubicado en el barrio Magisterio de la ciudad de Ibagué, y los usuarios de Nueva EPS nos manifestaban algunas irregularidades, largos tiempos de espera, algunas filas, turnos muy largos para poder ir a reclamar sus medicamentos, y en algunos casos llegaban y ni siquiera estaban los mismos que les habían formulado. ¿Qué decirle, por ejemplo, a esos usuarios de la Nueva EPS en la ciudad de Ibagué?
1: Que apenas llevamos 3 días. Y los procesos demandan una estabilización, un mejoramiento, digamos, del abastecimiento, un hecho de que muchos medicamentos durante tiempo no se entregaron y por tanto debe haber un estancamiento y debe haber una cola. Pero le pedimos a los ciudadanos de Ibagué tranquilidad, le pedimos a la Secretaría de Salud departamental y municipal colaboración, y le pedimos, por supuesto, a Drogas La Rebaja, con quien estamos trabajando en abrir otros puntos en Sucre, Cali y Barranquilla, que por supuesto preste atención a lo que nos dice el público. En ocasiones, algo que ingresa nuevo, pues por supuesto tiene que adaptarse, y tolerancia del medio, tolerancia del usuario y agilidad por parte del proveedor es lo que se necesita. Pero los espacios están muy bonitos, los lugares para estar esperando el medicamento y la dispensación son muy cómodos, le estamos provisionando un tintico a las personas que llegan al lugar y estamos trabajando con ellos para que lo que hoy desafortunadamente usted nos informa pueda ser superado en pronto tiempo.
2: Sí, de acuerdo, interventor. Usted está hablando justamente de los proveedores, de los gestores farmacéuticos, y en la costa dice que van a salir algunos. ¿Cuáles serían esos?
1: Pero yo preferiría, antes de decirlo públicamente, decírselo a ellos. Pero yo creo que ellos que me están escuchando saben quiénes son. Son proveedores que están provisionando al 40% nuestra agenda de moléculas. Son proveedores que tienen muchas irregularidades en su abastecimiento y por supuesto son grandes presionadores del pago, pero su irregularidad es muy grande. Pero adicionalmente son proveedores que no tienen una historia, unos antecedentes o una economía de mercado que les posibilite estar frente a tantas personas que tenemos en la nueva EPS. Esto demanda unas grandes, ser importadores del exterior, es la oportunidad de abastecimientos de largo plazo, no pueden ser proveedores que vivan al día. Lo digo con respeto, pero también lo digo con la responsabilidad que demandan los usuarios de la nueva EPS.
21: Sí, superintendente, una de las cosas que denuncian de manera anónima y con mucho temor muchas EPS en Colombia es que han aparecido una serie de abogados que le dicen a los gerentes de las clínicas, ¿cuánto le debe la nueva EPS? ¿No? 50 billones de pesos, 20 billones de pesos, 10 mil millones de pesos. Perfecto, eso le vale tanto porcentaje y nosotros le hacemos esa vuelta. ¿Usted tiene conocimiento de denuncias así?
1: Sí, y desafortunadamente no se trata de un rumor, sino de hechos ciertos. Y se trata de eventos que han ocurrido en los últimos 8 meses, en especial en nuestra institución. Y desafortunadamente se trata de personas inescrupulosas, criminales, que no entienden lo que significa un peso para una persona que tiene algún tipo de afección. Que seguramente no han tenido a su mamá, a su hijo, a su ser querido enfermo. Y por tanto se quieren quedar con un porcentaje desde la salud, que no llegan directamente al medicamento, la tecnología, sí, pero, o el personal altamente calificado.
0: Discúlpeme que lo interrumpa, pero es que eso que usted dice pues es muy grave. ¿Ya le ocurrió? Es decir, ¿ya alguien, sea quien sea, abogado, amigo, familiar del tío, del primo, de un afectado, ¿le propuso eso?
1: No me lo ha propuesto a mí, pero nosotros tenemos evidencias que ha ocurrido en la nueva EPS. Y por eso esta es la oportunidad para decirle a todos aquellos proveedores de la nueva EPS que si utilizan un intermediario para poder tener su pago justo, están cometiendo un error. Y que si nos denuncian con nombre y evidencia quién desde la nueva EPS intermedia esos tipos de pago, nosotros le pagaremos rápidamente su factura y haremos el mejor de los planes de pago posible. Pasar de este rumor a caracterizar con evidencias quiénes irresponsablemente adelantan esa tarea terrible. Y no solamente se necesita tener a alguien afuera, sino que seguramente a alguien al interior de nuestra, sea de carácter regional o aquí exactamente en nivel central, sí, se prestan para ello.
21: Pero, interventor, perdón.
1: Necesariamente radical.
21: Como dice Juan Diego, qué pena por la interrupción, pero es que yo le había preguntado por externos, abogados externos que dicen que pueden hacer esa vuelta dentro de nueva EPS. A la clínica le deben 50 mil millones, nosotros le cobramos un porcentaje que es, no sé, el 20% de esa factura y la plata ya le va a llegar. Pero usted lo que nos dice es que eso obviamente necesita una persona adentro. ¿Hay funcionarios de nueva EPS denunciados ya por eso? Así no nos dé los nombres, pero ¿hay denuncias ya formales contra esas personas?
1: Las va a haber. porque necesito un acervo de evidencias y probatorio más grande para las denuncias pertinentes. Pero ¿no les parece muy raro que durante octubre, noviembre y diciembre del año 2025 a la nueva EPS le hayan embargado 2.5 billones de pesos, en especial en 4 juzgados, recursos que se necesitaban para pagar nuestros proveedores, que nos trajo iliquidez, que nos rompió nuestro plan de pagos y que nos rompió el abastecimiento? Una situación de ese orden atenta contra la estabilidad de la nueva EPS y define que debió haber existido una relación entre el abogado del señor proveedor con funcionarios al interior de la nueva EPS para adelantar seguramente el embargo y para poder desarrollar posteriormente un contrato transaccional y pagarle al determinado proveedor. Ese es un asunto muy delicado y es un asunto de cifras muy altas que necesita ser erradicado de cualquier práctica en cualquiera de las EPS.
0: Señor interventor, dentro de los registros y de esta historia que usted está tratando de recuperar de la nueva EPS, usted no encontró un oficio del año pasado dirigido a Bernardo Camacho, uno de sus predecesores, tal vez del mes de mayo o de abril, en donde le indican que la nueva EPS ya está en causal de disolución.
1: No, eso no lo tengo, pero podría decir lo siguiente. Esta empresa, con más de 10.500.000 usuarios, no le podemos llamar la idea, ni siquiera la posibilidad de que se pueda disolver.

0: personas y a la compañía 9PS.
1: Señor interventor de la nueva EPS, gracias por atendernos y desearle mucho éxito en esta complicada cirugía que emprendió.
0: Bueno, es usted muy amable. Muchas gracias por la entrevista.
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3: Bueno, pues alguien con toda razón me dijo, si usted quiere hablar de temas económicos, en la campaña del candidato senador Iván Cepeda, hable con la senadora Clara López, y creo que el consejo es correcto. Ella es una señora que tiene todo el respeto y credibilidad por su trabajo económico desde hace muchos años en el Congreso de la República. Senadora Clara López, bienvenida a Caracol, muy buenos días.
4: Lo mismo, muy buenos días, Julio, gracias por llamarme.
3: Doña Clara, yo le hago una pregunta desde la más profunda ignorancia económica. Tráteme con cariño y consideración. El país crece al 1.7% y el ministro se endeuda cogiendo plata al 14%. ¿Cómo se puede explicar semejante contradicción?
4: Bueno, lo que sucede es que en el manejo de los agregados macroeconómicos, y también le ruego me trate con cariño, las cosas no son matemáticamente equivalentes todos los días del año. Hay que mirar los agregados generales anuales. Entonces, cuando el déficit primario, que es el que tenemos nosotros en este momento en alrededor del 2,5, 2,6%, que es el déficit que muestra cómo está la caja sin intereses. O sea, esa es la verdadera prueba ácida que llevó a suspender la regla fiscal hasta el 2028. Uno debe cotejar el crecimiento es con el déficit y no con la tasa de interés. Cuando el crecimiento es menor que el déficit primario, hay necesidad de endeudamiento. Ese fue el motivo por el cual se acudió a la cláusula de escape de la regla fiscal. Y en este momento, como usted muy bien sabe, las tasas de interés están presionadas de una parte por esa situación real y por otra parte por la situación de política, que en toda etapa electoral y en esta que está tan polarizada, los mercados tienden a ponerse nerviosos y ellos también en ese sentido presionan las tasas de interés.
5: Doctora Clara, le pido que se quede con nosotros. Quiero saludar también, para hablar de este asunto, a Mauricio Cárdenas, exministro de Hacienda. Doctor Cárdenas, buenos días.
6: Muy buenos días, gusto saludar.

0: saludarlos.
1: Doctor Cárdenas, si usted quiere responder algo de lo que ha dicho la senadora Clara, por favor, obviamente sí, pero yo tengo una pregunta. El presidente había insistido desde hace varios meses de que la razón por la que Colombia tenía que endeudarse en sus test a tasas tan altas, en pesos o en dólares, era responsabilidad de que el Banco de la República seguía subiendo las tasas. Pero eso ya no está pasando porque el banco las ha dejado quietas. Y sin embargo, ayer vimos vencimientos de test al 2030 a casi el 15%. ¿Eso desmonta la teoría de que la culpa era del Banco de la República?
2: Totalmente. O sea, eso no tiene nada que ver. El Banco de la República tiene una tasa mucho más baja y sobre todo el Banco de la República maneja una tasa de interés que es la de corto plazo, es la de un día para otro. Cuando a usted le dicen que el Banco de la República bajó la tasa, subió la tasa, es la de un día para otro. El gobierno, a través de los test, es el que da la pauta para las tasas a 5, a 10, a 20, a 30 años, que muchas veces no tienen nada que ver con la tasa de corto plazo del Banco de la República. Entonces, la única explicación de por qué el gobierno está pagando 15% de interés anual, es que es 15%, no es cualquier cosa, es que el gobierno tiene quebrado a este país. Las finanzas públicas están rotas, absolutamente rotas. Y los que compran los papeles del gobierno lo saben. Entonces les quitan hasta la camisa para prestarle la plata, 15%. Un solo dato. Yo fui ministro de Hacienda 6 años. En el 2013, la tasa de interés que pagábamos por ese mismo papel a 10 años era 5%. Ojo, 5%. Ahora están pagando 15%. Alguien me podría decir, bueno, es que el 2013 era auge, bonanza petrolera, etcétera. Bueno, en el 2016 la mayor crisis, se nos descuelga el petróleo durísimo, se incrementa el déficit. Pagamos 9% de tasa de interés en el peor momento. Y al final, en el 2018, ya con la economía otra vez estabilizada, yo dejé el Ministerio de Hacienda pagando una tasa de interés a 10 años del 7%. 7% versus 15% hoy. Ese es el deterioro que ha habido en el manejo de las finanzas de Colombia. Pero es que eso suena abstracto, eso suena como que, esos son los intereses, es una cosa que a nadie le importa. ¿Qué es lo que ocurre? Cuando usted paga 15% de tasa de interés anual, de cada 3 pesos que recibe la DIAN en ingresos de los impuestos que pagamos los colombianos, hoy 1 peso se va pagando los intereses de la deuda. O sea, solo nos quedan 2 pesos para la educación, para la salud, para la vivienda, para la infraestructura, para la justicia, para todo. 1 peso se va pagando intereses. O sea, ¿qué es lo que ocurre? ¿Por dónde vamos? Y eso es lo que se va a deteriorar aún más si tuviera un segundo periodo del pacto histórico. ¿Por dónde vamos? Vamos a acabar en un país que toda la plata que recauda en impuestos se le va pagando intereses. Eso es la cosa más absurda. Es totalmente ilógico. Es un desastre el manejo fiscal de este gobierno. Es un verdadero desastre. Y no veo en Iván Cepeda ningún amago de que la cosa vaya a mejorar. Por el contrario, se va a deteriorar.
3: Claro, y es que a eso se suma otro factor, y quiero volver con Clara López, porque no solamente pues estamos viendo estos altos intereses, sino ¿aló? Que además, sí señora, la escuchamos, sino que además...
4: No, es que yo no la escucho bien a usted, ¿puede repetir, por favor?
3: Claro, con mucho gusto. Le decía que no solamente se suma el factor de las altas tasas de interés, sino que a esto pues hay que agregarle el hecho de que el gobierno tiene todavía un elevado gasto corriente, no ha querido recortar, no ha querido reducir gastos, y pues, ¿qué termina pasando? Pues que la deuda pública no solo se encarece, sino que esto impacta toda la economía del crédito, de la inversión y de las finanzas públicas.
4: Mire, yo sé que hacer política con la economía como hace nuestro querido exministro, a quien solamente le he visto epítetos muy desagradables, diría yo, en los debates y en todas partes. Yo no sé cuándo se volvió tan militante. No es lo que yo voy a hacer. Ni voy a defender a rajatabla, ni me voy a poner a atacar. Pero uno no puede hacer las comparaciones para autoalabarse, porque la condición internacional es hoy muy distinta, lo mismo que la nacional. Aquí el ministro está comparando una época prepandemia con una época pospandemia, con una época en que hay una guerra que tiene inestables los mercados en todas partes. Y sí, yo reconozco que tenemos un problema fiscal, nadie lo niega. Cuando se acude al escape de la regla fiscal, se busca hacer un proceso de estabilización que afecta tanto el gasto como el ingreso del Estado. Y el gasto, la gente está señalando porque no ha habido el decreto de recorte que todo el mundo está reclamando como para sacar un trofeo. Pero lo que sí se ha venido restringiendo el gasto es a través del PAC, ese es el plan anualizado de caja mensualizado. Entonces ahí viene restringiéndose severamente el gasto público en la actualidad, y hay una histeria, diría yo, de verdad, en este proceso electoral. Imagínese usted que es un inversor y oye las declaraciones del exministro de Hacienda y dice, uy, qué susto, yo mejor no me meto allá. Entonces eso tampoco ayuda. Pero tengan la seguridad que en los 3 años, ya quedan 2 años y medio, no, mentiras, 2 años, para estabilizar y regresar a la regla fiscal, que se están haciendo y se están tomando las medidas, y estoy seguro que el próximo gobierno va a hacer lo propio para reconducir hacia la regla fiscal, que es lo que nos permite estabilizar tanto las tasas de interés de corto y de mediano plazo, como el gasto público y los ingresos. Todos vamos a tener que poner de nuestra parte, porque eso de echarle la culpa solo al gobierno, pues es chévere, pero las circunstancias que le ha tocado asumir a este gobierno, como fue pagar casi 80 billones de pesos, o sea, son 4 puntos del PIB en la acumulación de un subsidio a la gasolina que se tuvo que manejar de esa manera en pandemia, pero que no hubo chance de hacer nada gradual. Y yo soy partidaria del gradualismo, porque si nos vamos a una austeridad severa como la que está exigiendo la oposición, corremos el riesgo de reducir el potencial de crecimiento de la economía, y ahí sí, vaya usted, recupere la senda para generar bienestar y empleo. Así es que las cosas tienen que ser de a poquitos, tienen que ser graduales, pero tienen que ser firmes. Sí. Y eso es lo que yo veo que se va a producir en Colombia, porque es la única manera de enfrentar estas estrecheces fiscales.
0: Doctor Cárdenas, permítame poner esto en palabras elementales de la calle, y a lo mejor no son muy precisas, pero es para aterrizar el debate. Hoy no es el Banco de la República el que le presta al ciudadano, son los bancos privados. El Banco Central fija las tasas de interés, pero los bancos privados pues prestan con un crédito y unos intereses caros. ¿No sería también momento para exigirle a los bancos privados, óigame, señores bancos, bájenle ustedes también para que la gente pueda prestar plata y tenga plata en el bolsillo, porque es allí también donde hay un cuello de botella que frena la economía y el crecimiento? ¿Qué opina usted?
2: Las tasas a las que prestan los bancos pues dependen de las tasas, primero la de corto plazo, la del Banco de la República. O sea, si el Banco de la República presta a una tasa del 10%, pues el banco a corto plazo presta al 10% más algo. Y para créditos a más largo plazo, digamos a 10 años, un crédito de vivienda, el piso es la tasa a la que se endeuda el gobierno a 10 años. Entonces, si la tasa de hoy es 15%, que es la que se fijó en la subasta de ayer por parte del gobierno a 10 años, un banco tiene dos opciones. O le pone su plata a los bonos del gobierno al 15%, o le presta la vivienda, pero le cobra más de 15% porque tiene más riesgo. Entonces, los bancos no pueden hacer nada que el mercado no les permita. Si el gobierno está pagando 15% por un papel a 10 años, pues el banco tiene esa opción de poner la plata simplemente a rendir al 15%. Entonces, uno no le puede pedir a los bancos que le pongan una tasa por debajo de la que está fijando el mercado. Pero hago una referencia al tema que menciona la senadora Clara López, porque aquí es muy importante decir cuál es el origen de este problema. Esto no es un problema de que Irán está bloqueando el estrecho de Hormuz. De hecho, eso para Colombia hasta sería positivo, porque está subiendo el precio del petróleo, y por eso las tasas deberían estar bajando. Este no es un problema de la pospandemia, no. La situación de los mercados se ha normalizado. Este es un problema de origen local y exclusivamente en la Casa de Nariño y el Ministerio de Hacienda. ¿Qué ha pasado? Llevan 3 años seguidos en este gobierno con un déficit fiscal elevadísimo. El déficit fiscal Del 2024, casi 7% del PIB. Del 2025, 6,4% del PIB. Y este año va camino a ser 7% del PIB. O sea, este es un gobierno muy desordenado fiscalmente porque está gastando lo que no tiene. Entonces tiene que ir a endeudarse. ¿Y en qué está gastando? Usted no ve carreteras. ¿O dónde están las universidades y los cupos educativos que prometió Petro? Usted no ve aquí inversiones en vivienda, porque el gobierno cerró el programa de Mi Casa Ya. Entonces, ¿en qué está gastando? Está gastando una cosa que se llama empleo militante. Entonces, senadora, los verdaderos militantes están allá, del lado suyo. Esos contratistas, esas órdenes de prestación de servicios, 190 mil el año pasado, que costaron 8 billones de pesos, que son los personajes que están haciendo la campaña por ustedes. Y son los que por cada contratista de esos piden 10 votos. Entonces ahí es donde está el origen de las tasas del 15%. No está en que es que hay una pospandemia, no. Es el desorden fiscal de este gobierno. Y yo sinceramente no he visto la primera declaración de Iván Cepeda diciendo que va a poner la casa en orden. Piensan que esto lo pueden seguir, pueden mantener este ritmo, este descuadre. Y así nos van a llevar a un punto donde los inversionistas, no por cuenta de ni los exministros ni de los analistas, sino los inversionistas ellos mismos se dan cuenta que como eso es insostenible, llegará un día, ojalá eso no ocurra, ojalá no le pase a usted, que digan, ¿sabe qué? Colombia no puede pagar y nos volvemos una Argentina y un Ecuador. Eso es lo que tenemos que evitar. Y para evitar eso es que es una de las razones adicionales, como si faltaran, para tratar a toda costa de que en las próximas elecciones el pacto histórico no se quede en el poder.
5: Senadora, ¿qué le responde al exministro quien dice que hay un desorden fiscal en este gobierno? ¿Y cómo Iván Cepeda, en caso de ganar la presidencia de la República, va a poner esa casa en orden?
4: Mire, yo le quiero decir al exministro que entiendo su militancia y espero que no plantee ahora que el ejército también es militante, porque se le ha subido el sueldo al salario mínimo a los que prestan el servicio militar, tanto en el ejército como en la policía. Espero que no piense que es algo militante que se pueda garantizarle a los aprendices del SENA que también tengan derecho a un salario mínimo legal. Todos estos temas que son de carácter social, pues no se inauguran como las carreteras, pero significan muchísimo para la vida de la gente. Yo quiero decirle que usted tiene que viajar más por el país y no hacer política solo desde Bogotá. En Nariño, ese es un municipio del Putumayo, vaya y mire la actividad económica que se ha generado alrededor de la nueva universidad que se ha abierto para la gente excluida y abandonada del país. Es que tal vez no han visto ustedes lo que está sucediendo. Y por eso cuando usted va a las regiones se encuentra, pues yo no quiero hacer política aquí por los micrófonos cuando no va un tema técnico, pero usted sí ve que la gente está respondiendo, no como usted dice, a que le están ofreciendo puestos por votos. La gente está respondiendo porque por fin en este país alguien se recordó que no solamente el capital merece la protección del Estado, que también los trabajadores, que también la gente de a pie, que también los indígenas, los afros. Hay un proceso de inclusión en marcha muy, muy importante que le está haciendo mucho bien al país. Entonces yo sí le pediría que restringiéramos un poco la exageración, y yo le puedo garantizar que el país no va a llegar a una cesación de pagos. Ese es el tremendismo, el catastrofismo con que empezaron desde el gobierno de Gustavo Petro. Todas las catástrofes que anunciaron, ninguna sucedió. Mire, aquí estamos con la menor tasa de desempleo de todo el tiempo, incluyendo su bonanza, ministro Cárdenas. Hemos bajado la tasa de inflación del 13% al 5.8, que es el que ha generado que el Banco de la República aumente 2 puntos la tasa de interés, 2 puntos, cuando ningún otro banco central del mundo en esta etapa ha subido una décima. Entonces, sí, aquí hay un poquito de reflexión que se necesita para que la política electoral se serene un poco, sí. Y sí aceptemos que tenemos una situación grave pero no estamos en cuidados intensivos. Y esto de la política del catastrofismo es para tratar de generar una crisis, a ver si logran cambiar el proceso electoral. Yo les recomiendo que todos nos serenemos y que hablemos en serio, porque entre todos tenemos que sacar este país adelante, gobierno y oposición, y eso es lo que aspiramos. Y yo entiendo de la política del candidato Iván Cepeda, con el gran acuerdo nacional, que a él le nace desde que yo le conozco, está hablando de ese tema. Sí. Entonces yo lo invito a ese diálogo para que no generemos pánico en este país.
1: Doctor Cárdenas, yo probablemente a propósito del catastrofismo al que hace referencia la senadora, pero en las últimas semanas algunas personas que han trabajado en este gobierno, el Ministerio de Hacienda, han sido contactadas por fondos de inversión de alto riesgo, que pues básicamente compran, como sabe usted, doctor Cárdenas, deuda carroña, fondos buitre, como se dice en el mercado. Y la razón de eso es para explorar la posibilidad de un país que ya está pagando los TES casi al 15%. ¿Usted cree que estamos cerca de que esos fondos empiecen a estar interesados en Colombia? ¿Y eso en qué situación nos deja?
2: Ah, nos deja muy mal parados, porque nosotros hemos ido perdiendo, digamos, atractivo. Una forma de decirlo es a través de las calificadoras de riesgo. Nosotros llegamos a estar en una calificación triple B, muy buena, grado de inversión, o sea, un papel que es, digamos, un papel que pueden tener en sus portafolios inversionistas muy conservadores, a estar hoy, que es lo que hizo Standard & Poor's hace poco, en una calificación que está ya, digamos, en uno de los niveles más bajos. Tal vez está comparable solo en América Latina con Honduras. Nosotros nos dejaron de lejos México, Chile, Perú, nuestros pares. Y eso se paga. O sea, eso, el otro día uno de esos inversionistas que tienen TES me decía, porque yo le dije, ustedes lo que han hecho es ponerle trago a la fiesta, ustedes han financiado al gobierno de Petro sin restricción. Y el señor me decía, sí, pero hemos cobrado por eso estamos cobrando estos intereses del 14 y del 15%. Cuando llegue un gobierno serio, que ponga un plan fiscal, que muestre que va a poner la casa en orden, la tasa de interés va a bajar al 11, al 10%. Esa es la diferencia entre un gobierno bueno y un gobierno malo. Entonces, ¿qué quiere decir esto? Tener un gobierno como el de Gustavo Petro y tener su sucesor, Iván Cepeda, pues nos pone a pagar en intereses una plata que nos podríamos ahorrar los colombianos para hacer educación. Ahí sí hacer las universidades que prometió Petro, que no ha cumplido. Es que Petro prometió en campaña, senadora López, 100 universidades. ¿Usted me podría decir cuáles de esas 100 se han inaugurado? ¿Cuál de esas se ha terminado? ¿Cuál de esas incluso se ha contratado? Ninguna. ¿Por qué? Porque usted se dedica al derroche, al empleo militante, pues se le daba la plata. Primero, en unos gastos de funcionamiento que no dejan nada a Colombia. Y dos, en pagar unos intereses, que esa sí es una plata perdida. La plata pagada en intereses es una plata que no se ve. Y hoy estamos pagando unos intereses muy altos por cuenta de un gobierno que tiene un déficit fiscal excesivamente alto. Entonces, ojo, aquí no hay forma de eludir esa responsabilidad. O sea, usted puede decir lo que quiera, que uno está en Bogotá, que no sé qué. No, yo, pues, entre otras cosas, he estado de candidato presidencial recorriendo a Colombia. Y Nariño, el municipio de Nariño no está en Putumayo, está en Nariño. Y allá la economía está bien, no por cuenta de Gustavo Petro, no por cuenta de los aumentos salariales de la fuerza pública, ni del salario mínimo. Allá la economía está en auge por el narcotráfico, tranquila y sencillamente. Es el narcotráfico lo que tiene inflada la economía en esas regiones de Colombia y que el consumo está alto. Pero el narcotráfico ha crecido por cuenta también del gobierno de Gustavo Petro, por la política de paz total. Entonces, esto va mal. Esto no hay forma de decir que las cosas en Colombia van bien. Va mal en seguridad, va mal en economía. Y eso que hoy no nos vamos a meter, pero el día que quiera la invito a ese debate sobre la Petrosalud. Entonces, aquí no se puede tapar el sol con las manos.
6: Dos economistas, la senadora Clara López y el exministro Mauricio Cárdenas. Ahí están dos puntos de vista de la decisión que toma el gobierno de endeudarse al casi 15%, teniendo un crecimiento del 1.7. A los dos, muchísimas gracias por estar en 6 AM de Caracol.
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6: Juan Pablo, un comentario sobre la participación en política.
8: Pues mire, dice arroba Saulo de Tarso 125, de participación en política, no hablemos de la participación en política del mismo procurador, que soterradamente amenaza con sanciones a quienes salgan lícitamente como funcionarios del gobierno a defender lo efectuado por él.
6: Hay un oyente a esta hora. Gerardo, su opinión.
9: Julio, buenos días. A mí me parece que eso de la no participación en política de los empleados públicos es una farsa que se debe eliminar. Eso no tiene razón de ser, porque desde el presidente de la República, que es el cargo de mayor rango en el Estado, hasta el auxiliar administrativo hacen política. Eliminen eso. Gracias, Julio. Que tenga buen día.
6: Buen día, hay otro oyente a esta hora. Camilo, su opinión.
10: Buen día. Pues Julio, el 95% de los ataques de los candidatos de la oposición son al presidente de la República. Es decir, lo obligan a salir, obviamente, a defenderse. Si eso es participación en política, pues que venga bienvenida a la participación en política, porque es su deber defender su voz.
6: Muchas gracias. Hay noticia en Jerusalén. Eddie.
11: Muy buenos días, Julio. 15:52 aquí en Israel, y la noticia tiene que ver con la continuidad de las hostilidades entre Israel y el grupo terrorista Hezbollah en el sur del Líbano. Hace minutos, drones fueron lanzados desde el sur del Líbano hacia territorio israelí. 3 civiles fueron afectados en el día en el que van a comenzar las negociaciones, esta tercer cumbre de negociaciones entre representantes de Israel y el Líbano en Washington.
6: ¿Usted no ha oído, Eddie, que ese ataque de drones ha dejado 362 soldados de Israel muertos? Son 5 oleadas de drones, fibra óptica de altísima generación, y hablan de 362 soldados de Israel muertos. ¿Esa noticia usted la ha escuchado?
11: No escuché esa noticia, Julio, por lo menos no se destacó en los titulares aquí en Israel. Sí hay que tener en cuenta que desde el comienzo de este alto al fuego entre Israel y Hezbollah, muchos fueron los afectados soldados israelíes a través de estos drones. Israel todavía no encuentra ningún tipo de respuesta a esta posibilidad de defensa. Desde Ucrania dieron la posibilidad de colaborar defensivamente, pero desde Israel no aceptaron esta cuestión.
6: Ya regresamos en Ronda País.
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6: Un fuerte temblor en el centro del país. Adrián Trejos, ¿dónde se sintió desde Armenia?
13: Julio, muy fuerte, la verdad. Hace pocos minutos, sobre las 7:48, ha dicho el Servicio Geológico que de 5.5 grados con epicentro en el Chocó, en el litoral del San Juan, pero aquí en Armenia, Julio, fue impresionante. Todos los compañeros de las emisoras salieron corriendo porque se movió muy fuerte la tierra aquí en la ciudad de Armenia, en el departamento del Quindío, este temblor hace pocos minutos.
6: Vamos donde los vecinos, Darío, en Cali.
14: Julio, muy fuerte se sintió este movimiento telúrico. Se nos reporta desde edificaciones como la Torre de Cali, el edificio más grande de la ciudad, que se sintió, dicen los que nos comunican, muy fuerte, horrible. El reporte del Servicio Geológico reporta no solamente lo que señalaba Adrián, el litoral del San Juan do Cordó en Chocó, 5 grados en la magnitud, con una profundidad de 91 kilómetros, sino que también se reporta a la misma hora. Otro punto es en Trujillo, a 37 kilómetros de Calima, Darién, Río Frío, que son municipios del centro y norte del valle. Lo mismo, 5 grados, 91 kilómetros de profundidad, reporte que entrega el Servicio Geológico. En Cali, a esta hora, los cuerpos de socorro reportan normalidad. Se está haciendo un barrido por parte de ellos.
6: Narda, ¿se sintió en Boyacá?
15: Sí, Julio, yo estoy en el piso 11 del edificio Camor en el centro de la ciudad de Tunja y se sintió bastante este movimiento de tierra. Hay otros sectores en la ciudad de Tunja donde no se alcanzó a sentir, pero aquí, en el piso 11 del edificio Camor, en la parte más alta de la ciudad, se sintió y bastante fuerte. Hasta el momento no han reportado ninguna anormalidad de las autoridades ni los organismos de socorro.
6: Y eso que Narda está lejos del epicentro, que fue en el Cairo, en el Valle del Cauca. Sebastián, en Manizales, ¿lo sintieron?
16: Pues aquí en Pereira, Julio, efectivamente, casi que en todo el eje cafetero, lo que hay que indicar, la situación es bastante compleja, sobre todo teniendo en cuenta que tenemos dos municipios, Pueblo Rico y Mistrató, que están muy cerca al departamento del Chocó. Ya los organismos de emergencia están haciendo un barrido sobre esta zona occidental del departamento de Risaralda. Aquí nos han reportado desde el Cuerpo Oficial de Bomberos en la capital de Risaralda que varios edificios fueron evacuados de manera preventiva. Están revisando daños, sobre todo en edificaciones altas, si se produjo, porque efectivamente se sintió demasiado fuerte, sobre todo, reitero, hacia el occidente del departamento. Nos acaba de escribir el director de la Defensa Civil Risaralda, Alfredo Muñoz, al que hemos consultado. No hay novedades en este momento, pero estamos haciendo un barrido constante, sobre todo al occidente de Risaralda, Pueblo Rico, Mistrató y toda esta zona de Belén de Umbría.
6: Gracias. Ahí está Sebastián en directo desde Pereira. Cristian está en Manizales. ¿Cómo se sintió?
17: Julio, buenos días. Sí, señor, pues justamente estamos aquí en la Plaza de Bolívar, donde cientos de personas están evacuando los edificios del centro de la ciudad, y el punto de encuentro es la Plaza de Bolívar. Precisamente ya son varias personas quienes están evacuando, precisamente la Gobernación de Caldas, Alcaldía de Manizales, Palacio de Justicia, Fiscalía General de la Nación, entre otras entidades. A esta hora sigue agrupándose la gente aquí en el punto de encuentro en el centro de Manizales, y por el momento desde la Unidad de Gestión del Riesgo de la Ciudad y de la Jefatura de Gestión del Riesgo de Caldas indican que por el momento no hay afectaciones. Sin embargo, estaremos muy pendientes a los comunicados oficiales que emitan estas entidades.
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17: 8:02 a.m. Aquí están las noticias. La sala de instrucción de la Corte Suprema de Justicia definirá hoy si avanza o no el proceso contra la senadora Marta Peralta por su presunta participación en el caso de corrupción de la Unidad Nacional de Gestión de Riesgo. La ponencia de la magistrada Cristina Lombana pide que se inicie una investigación formal. Negociadores de Israel y Líbano se reúnen en Washington a pocos días de la expiración del cese el fuego, que no ha impedido cientos de muertes en bombardeos de Israel contra el grupo proiraní Hezbollah. El gobierno formalizó 70.658 hectáreas de tierra entregadas a comunidades indígenas y afrodescendientes en Nariño. El sector agro formalizó 109.000 hectáreas, de ellas 48.000 hectáreas entregadas a víctimas a través de la restitución de tierras. La DIMAR lanza una advertencia por el aumento de la sensación térmica en el Caribe y la persistencia del tiempo seco. Recomendó precaución ante temperaturas máximas que alcanzarían los 41 grados. Por su parte, el IDEAM reporta alerta roja en Córdoba. Por altas temperaturas, el 50% del departamento estaría en riesgo de incendios forestales. Nuevos combates entre el ejército y las disidencias dejaron en medio a las comunidades indígenas en Corinto, en el norte del Cauca. Las autoridades ancestrales lanzaron un SOS por el riesgo que enfrentan y exigieron el cese inmediato de la confrontación. Y en Bogotá, la troncal Avenida 68 alcanzó el 80% de avance general de la obra. Antes de finalizar el año 2026, se habilitarán 5 de los 9 grupos que componen este corredor.
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0: Hay noticia que nos llega desde el estrecho de Hormuz, Juan Pablo.
1: Pues Julio, se reporta a esta hora que ya han pasado por lo menos 30 buques chinos por el estrecho de Hormuz, según datos que entrega la agencia iraní de noticias Tasnim. Esto es importante por algo que precisan además en la comunicación. La autorización se ha dado bajo protocolos de tránsito gestionados por Irán, algo que llama la atención, porque recuerde usted que en paralelo, al otro lado del planeta, en la China, en Beijing, se reúnen Donald Trump y Xi Jinping. Xi Jinping, el patrón de los barcos chinos que acaban de dejar pasar.
0: Por eso, Ana, esa es la primera pregunta para nuestro invitado. Se llama William Klein. Él hace parte del Servicio Exterior de los Estados Unidos. Tuvo misiones en 4 continentes, encargado de negocios, jefe adjunto de misión, ministro consejero en la Embajada de los Estados Unidos en Pekín. Su carrera diplomática se ha hecho precisamente por su conocimiento en la situación de Pekín y de Taiwán. También prestó sus servicios en Ucrania, India, Israel y Qatar. William Klein, un funcionario de carrera con muchísima experiencia. Y esa es la primera pregunta, Ana, lo que acaba de pasar. Esta señal de permitir el paso de buques chinos por el estrecho de Hormuz, para él significa que le están diciendo al presidente de Estados Unidos, si usted quiere, nosotros podemos ayudar.
18: Good morning, Mr. Klein. Thank you very much for your time today at Caracol Radio.
19: My pleasure. Thank you.
18: This has just happened, that Chinese boats will be allowed to pass through the Hormuz Strait. Do you believe that this is a signal to President Trump that, you know, if you're willing, we are willing to help?
19: Well, I think events are moving so quickly in the Persian Gulf that it's very, very difficult to predict what exactly will happen. What we can say is that China, just like the United States, has an interest in bringing this conflict to an end. The end state of both sides may be somewhat different. So I do expect that we're going to see a lot of uncertainty in the coming days and maybe even weeks. So I would be very, very cautious to predict about whether this is a signal for the better or not.
18: Pues a ver, nos dice que las cosas se están moviendo muy, muy rápidos en este momento. Dice que China, al igual que Estados Unidos, tienen un interés en que este conflicto llegue a su fin. Sin embargo, cree que hay un nivel de uncertainty, es decir, de incertidumbre en este momento sobre qué va a pasar. Y yo quiero preguntarle, ¿hasta qué punto entonces él cree que China, pues más allá de decir, pues sí me interesa que se mantenga el estrecho de Hormuz abierto, estaría pues dispuesto a ponerse más del lado de Estados Unidos y en contra de Irán? But going a bit farther into this, Mr. Klein, one thing is that China says, you know, we want the Strait of Hormuz opened. But to what extent do you think that the Chinese will be willing to take sides more concretely, perhaps allying with President Trump and pressuring Iran?
19: 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On the one hand, it does not want to support the U.S. war effort and the war aims in Taiwan. 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So China will continue to engage in a balancing act, trying to pursue its interests of, on the one hand, securing oil for itself, while on the other hand, preventing anything it does from causing too much friction with the United States.
18: Pues a ver, él dice que la China va a tratar de ser bien muy cauta a la hora de tomar un lado de forma explícita, Por un lado, no quiere apoyar la guerra de Estados Unidos contra Irán y pues la postura de Estados Unidos sobre Taiwán, pero al mismo tiempo no quiere que el conflicto con Irán perjudique su relación con Estados Unidos. Entonces, él cree que la China va a tratar de mantener este punto de vista balanceado, por un punto tratando de asegurar el petróleo que le hace falta, pero no yéndose en contra de nadie directamente.
1: Ana, usted me perdonará, pero explíquele lo siguiente al señor Klein. Ya son 30 los barcos que de manera efectiva ha autorizado Irán que salgan del estrecho de Hormuz. Todos son barcos chinos. Y el ministro de Exteriores de Irán estuvo la semana pasada reunido con Xi Jinping. ¿No será que esto es un negocio que ya está armado? Usted, señor Trump, nos deja hacer lo que queramos con Taiwán y nosotros abrimos el estrecho de Hormuz, como está pasando en este momento con nuestros barcos.
18: Let's try to put this into perspective, Mr. Klein. So it's already 30 boats that Iran has allowed to pass through the Strait of Hormuz. Those 30 boats, they are Chinese boats. A few days ago, last week, the foreign minister of Iran was, in a meeting with Xi Jinping. Don't you think that perhaps this is a business that's already settled? China asks for Trump, to allow them to deal with Taiwan like they want to deal with Taiwan. And on the other hand, China helps Iran give the U.S. the same treatment that it's giving China, that it's allowing all of its boats to go through.
19: I would be very cautious about suggesting that the United States and China could somehow make a deal with respect to Iran and Taiwan. These are very different issues, and the respective national interests on both sides are very, very different. So I am confident that you will not see any sort of deal with respect to these two sides. As I emphasize, they are very, very different issues, and each side will pursue their respective interests in a very, very separate manner.
18: Pues, Juan Pablo, él es un poco escéptico sobre esto que usted dice. Él diría que él sugeriría que hubiese un acuerdo en el que se jugara a Irán por Taiwán. Es algo que él no cree que puede pasar por los intereses individuales que tiene cada lugar. En este caso, Irán, Taiwán, la China, Estados Unidos. Él está muy seguro de que no veremos un acuerdo como el que usted plantea.
20: Sí, lo otro es que qué tipo de apertura del estrecho de Hormuz se va a realizar, porque lo que parece empeñado Irán es que ellos abren el estrecho de Hormuz, pero bajo unas condiciones que no existían, cobrando peaje. ¿Cree que eso puede terminar así y qué consecuencias tendría?
18: What is your opinion on how could we see this opening of the Strait of Hormuz? Because Iran has, mentioned that, yeah, they would be willing to open, but then they're also speaking about tariffs and tolls for the boats that go through. How do you see that an opening of the Strait of Hormuz would happen?
19: Well, I think it's very difficult to predict in the short term how exactly this opening could transpire. I would point out, however, that I'm very confident that giving Iran an explicit right to extract tolls or other sort of fees to allow transit through the strait will be completely unacceptable, not only to the United States, but to many other countries around the world. So I think that is highly unlikely. What that means for other potential solutions to the problem, again, it's so difficult to predict given that events on the ground are changing so rapidly.
0: Ambassador Klein, thank you very much for your time, and we hope that this trip of President Trump will help to find a peace in the region.
19: My pleasure, Julio. Thank you very much.
0: ¿Qué dijo al final cuando se despedía de Julio, Ana?
18: Pues Julio, el señor Klein decía que es muy difícil predecir cómo exactamente va a ocurrir esta apertura. Sin embargo, él dice que permitirle a Irán cobrar estos aranceles, estos peajes, es algo que sería inaceptable, que es algo que Estados Unidos no aceptaría y muchos otros países no aceptarían. Así que él cree que si hay una apertura, ese tipo de formato de peaje no va a existir. Pero es muy cauto de que las cosas se están moviendo muy rápido.
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3: Marcela, 8:16.
4: Pues Julio, vamos a hablar de una noticia política que tiene que ver con el acto de adhesión de varios sectores liberales progresistas a la campaña del candidato Iván Cepeda, realizado hace 2 días en el tradicional Salón Rojo del Hotel Tequendama, en el centro de Bogotá. Terminó convertido en un nuevo episodio de tensiones internas dentro del liberalismo, aunque la dirección oficial del Partido Liberal, recordemos, está con Paloma Valencia. Un grupo importante de dirigentes y militantes decidió acercarse al proyecto político del Pacto Histórico. Sin embargo, el evento quedó marcado por la ausencia del expresidente Ernesto Samper, quien estaba invitado, pero finalmente no llegó. Detrás de esa silla vacía hubo un desplante político. Según conoció 6AMW de Caracol Radio, la tensión surgió por cuenta del exministro Juan Fernando Cristo, uno de los organizadores de este encuentro. Un sector de asistentes que no se sentía representado por Cristo promovió la invitación al expresidente Samper para darle mayor peso político a este acto. La respuesta del exministro fue contundente. Advirtió que si Samper asistía, él se retiraría del evento. Ante este ultimátum, el expresidente optó por bajarse de la reunión, les dijo tranquilos, no vale la pena ir a dividir, les habría también dicho a varios que está listo para asistir a otro evento que harán con quienes quedaron inconformes de esta reunión, pero quedan nuevamente expuestas entonces las diferencias que hay dentro del liberalismo colombiano.
3: ¿Me repite diferencias entre quién y quién?
4: Esta vez el expresidente Ernesto Samper y el exministro Juan Fernando Cristo. El exministro Juan Fernando Cristo se opuso a que el expresidente Samper asistiera al evento de adhesión de los liberales progresistas a la campaña de Iván Cepeda y dijo que si llegaba Samper, pues que él no se quedaría en el evento. Y la decisión del expresidente Samper entonces fue decir, tranquilo, quédese usted. Yo no quiero ir a dividir, si yo puedo ir a ayudar, yo llego, pero no voy a ser motivo de división, así que en los mejores términos le dijo que él no asistiría y lo que organizaron fue una reunión que se va a dar en los próximos días de otros sectores liberales a la cual sí va a estar invitado el expresidente Ernesto Samper.
3: ¿Cómo es la vida, no, Marcela? ¿Cómo es la vida?
4: Sí, pues la gente del exministro Cristo dice que la diferencia no es puntualmente con el expresidente Samper, sino con quienes estaban promoviendo su asistencia, porque de cierta forma querían que se eclipsara el evento y que no fueran los liberales, sino el samperismo llegando a la campaña de Iván Cepeda. Sea cual sea la razón, en todo caso sí manifestó que no está de acuerdo con la asistencia del expresidente Samper.
3: Bueno, no, y es que yo creo que el exministro Cristo... Él ya tiene su propia turbina, ¿no? Él tiene Congreso, ¿no?
5: Pues, claro, él tiene parlamentarios, tiene, bueno, su movimiento, ¿no?
4: Sí, sí,
5: pero pues cosas de la vida.
3: Pues, él tiene senadores, ¿no?
5: Usted mira 30 años atrás y de una u otra forma, pues Juan Fernando Cristo creció políticamente bajo el ala de Ernesto Samper.
3: Pues se le debe su carrera a Ernesto Samper. Pero estoy viendo un video, porque ahora como hay tantos programas de televisión, un video de una entrevista... No sé de qué fecha. Búsquela, Marcela. Que es Ernesto Samper charlando 17 minutos con Iván Cepeda.
4: Sí, es un podcast y es justamente lo que nos cuenta. Nosotros hablamos directamente con el expresidente Samper para consultarle sobre esta historia que conocimos en las últimas horas y él nos contó que ese podcast está grabado desde hace 15 días, que estaba previsto para ser publicado en los próximos días, sin embargo, ante lo que ocurrió en el incidente del Salón Rojo del Hotel Tequendama, pues la campaña del candidato Iván Cepeda, para evitar cualquier malentendido con el expresidente, decidió adelantar la publicación y terminaron publicándolo ayer, confirmando así entonces la llegada del expresidente Samper a esa campaña.
3: Es lo que llama Espinosa ambiente laboral, ¿no?
6: Sí, totalmente. Totalmente. Que oiga, empeora.
3: Tengo una amiga que vive en el Eje Cafetero que quiero mucho, que se llama Claudia Morales, una gran colega, y me dice lo siguiente: estoy en Circasia, Quindío, y acá tiembla todo el tiempo, pero lo de hoy fue excepcional. Nunca me salgo de la casa, hoy sí. Los árboles se movieron muy fuerte. La tierra literalmente rugió. Besos, Claudio.
6: Qué susto.
3: No tenía claro que en Circasia temblará permanentemente. Las fallas geológicas, sabe que Juan Diego, por sí. eso el, algunos sitios que no visita mucho porque hay falla geológica.
4: La mesa pero de los Santos en Santander también.
7: No, pero particularmente por allí pasa en el eje cafetero y por el Tolima una falla geológica que sacude mucho y pues genera nerviosismo.
3: Bueno, nos vamos con noticia a esta hora. Claudia Camila, ¿qué tenemos?
8: Sí, señor Julio, respuesta a nuestro oyente Jorge que solicitó ayuda a las 5:30 de la mañana a través de los micrófonos de Caracol Radio para atender a su hijita de 14 años. Nos hemos comunicado con el ICBF y a través de un asesor de la directora Astrid Cáceres nos confirman que se ha dispuesto en este momento un equipo multidisciplinario para ayudar a esta pequeña. También se articuló todo el sector de la salud y nos informan también, Julio, que se va a atender al papito que estaba muy preocupado por su hija.
3: Pues qué buena noticia, muchas gracias. Hay noticias del Ministerio de la Defensa, Karen.
4: Julio, hay una noticia y es que la candidata presidencial del Centro Democrático, Paloma Valencia, está denunciando a través de su cuenta de X un presunto mico introducido por el Ministerio de Defensa durante la gestión de Iván Velásquez en el contrato del proyecto Fortaleza, que es una obra que buscaba construir un complejo administrativo para las dependencias de las Fuerzas Armadas. Y lo que está diciendo la senadora es que el ministerio habría modificado el contrato firmado con la empresa de Canadian Commercial Corporation para autorizar el giro anticipado de 195.375 millones de pesos al contratista, pese a que la construcción, según la candidata, nunca inició. Y lo que está diciendo es que le regalaron esta plata al contratista sin poner un solo ladrillo. Y de acuerdo con ella, este acuerdo original fue firmado el 2 de agosto de 2022 durante el gobierno de Iván Duque y tenía un valor cercano a 1,5 billones de pesos. Y pues este contrato contemplaba la construcción de una especie de pentágono en Bogotá que reuniría oficinas del Ministerio de Defensa, de las Fuerzas Militares y también de la Policía.
9: Julio, sin embargo, recordemos que el Ministerio de Defensa solicitó la terminación unilateral del contrato mediante la resolución 684 del 13 de febrero de 2026. Recordemos que el exministro Velásquez puso esa primera piedra allí en el edificio Fortaleza, sin embargo, nunca se dio esa construcción y el Ministerio de Defensa este año dio por terminado ese contrato.
3: Muchas gracias, Karen. Noticia a esta hora.
10: Julio, noticia en Bogotá. Escucha este caso. En el barrio Venecia, en el sur de la ciudad, bomberos y policía adelantan a esta hora un operativo de rescate buscando a una mujer de 52 años que desapareció luego de realizarse una cirugía estética ayer miércoles en la mañana. Los familiares aseguran que ella se había quedado internada en este lugar luego de despertar de la anestesia y no volvió a responder su celular. Los dueños del lugar no aparecen, Julio. Bomberos y policía están en el sitio, ya rompieron la puerta con una sierra, ingresaron a la clínica estética Beauty Laser, que está ubicada en toda la autopista sur, y no encontraron absolutamente nada. Se llevaron todo el mobiliario, no hay ninguna de las pertenencias, así que se está investigando desde ya la desaparición de esta mujer, Yuritza Tolosa, una estilista de 52 años, y nosotros les estaremos informando en qué van las investigaciones, Julio, porque lo que dicen los familiares y los amigos es que también los bloquearon a ellos de las redes sociales y los encargados de la clínica no aparecen, no les responden el celular.
3: Gracias, Karen. Vamos a saludar a Ricardo Giraldo, él es abogado del ejército gaitanista, más conocido como el Clan del Golfo. Doctor Giraldo, gracias por estar con nosotros, buenos días.
11: A ustedes, Julio, por invitarme nuevamente. Para mí siempre será un honor.
3: Pues siempre hay una gran expectativa de lo que pueda significar desmovilizar, someter al Clan del Golfo, que sus máximos cabecillas entren en una mesa de negociación. Pero la señora fiscal general no quiso revocar las 29 órdenes de captura, incluyendo la del líder, conocido como Chiquito Malo. Don Ricardo, ¿qué sigue ahora para que el proceso pueda tener alguna luz de esperanza?
11: Julio, a ver, lo primero, y en el de varios colegas,

0: razón va a dar la fiscalía con base a lo que el presidente ayer anunció de cómo sería la aplicación y el ingreso a esta zona de ubicación temporal. Estamos a la expectativa porque como delegación aún no hemos recibido ninguna notificación o comunicación oficial por parte del coordinador de la delegación de gobierno, que es el doctor Álvaro Jiménez Millán.
1: Doctor Giraldo, el presidente ayer, porque en la cronología de los hechos hay como varias confusiones. Primero la fiscal dice que no, porque le falta información. El presidente contesta que a él nunca le consultaron por esos 29 nombres y que él eso no lo ha autorizado porque personas que están pedidas en extradición no pueden ser incluidas en esta primera etapa del proceso. Pero finalmente ayer en el Consejo de Ministros dice sí, entonces yo autorizo unas zonas de ubicación temporal, entre otras, para sus clientes. Finalmente, ¿en qué estamos? Porque todo parece muy confuso. ¿Estamos o no estamos en lo mismo?
0: Es supremamente importante tu pregunta y hablas de la cronología, entonces devolvámonos un poco en el tiempo. El presidente ya había autorizado las zonas de ubicación temporal donde se empezaría el desplazamiento de la tropa de EGC a través de la resolución 471 del 22 de diciembre del 2025. Firmada por él, suscrita por el propio presidente, porque es solamente su facultad, y con base en esa resolución autoriza al consejero comisionado de paz para que expida las correspondientes resoluciones de suspensión de órdenes de captura, incluyendo aquellas con fines de extradición, porque es una facultad que da la ley. Por eso decía al inicio que no es competencia de la fiscalía abstenerse de eso. Sí, todos son hechos confusos. La fiscal general en enero 20 expide un acto administrativo, una resolución, donde le señor presidente, yo, señor presidente, no puedo pronunciarme sobre una solicitud que usted me haga de suspensión de órdenes de captura, porque eso opera ipso iure, es decir, de pleno derecho por virtud de la ley 2272. Pero el día 12 de mayo del presente año dice todo lo contrario, y uno entiende porque la situación para ella no debe ser fácil, la presión nacional e internacional y época electoral que en Colombia es bastante agresiva, pues uno entiende que quiera quedar bien al menos con un sector del país y no en contravía de todos. Esperemos a ver qué va pasando. Todo esto siempre ha sido una incertidumbre, pero hemos podido ir avanzando y saliendo de problemas que se puedan ir presentando.
2: Sí, abogado, pero ¿cómo la fiscal no va a tener la competencia para alertar cuando en esos listados están incluyendo personas que tienen órdenes de captura con fines de extradición? Si no es la fiscalía la que puede frenar ese tipo de abusos a esa figura de levantamiento de órdenes de captura, ¿entonces quién?
0: A ver, lo primero es que haces unos juicios de valor que yo no voy a hacer de lo de abusos y eso no lo dice la ley. La ley es muy clara que la competencia es del presidente de la República y se lo dijo la Corte Constitucional en la sentencia C-55 del 2023. No lo estoy diciendo yo, es la ley la que es clara en decir que es competencia del presidente y no de la fiscalía cuando se está en un estado avanzado del proceso. Y ustedes recordarán, hablando de cronología, que hace 2 meses el alto consejero comisionado para la paz responde que el proceso con el ejército gaitanista de Colombia está en un estado avanzado del proceso.
3: A propósito de estados avanzados, es que este gobierno ya se está terminando. Y no sabemos cuál sea el próximo gobierno, y por lo menos hay varios que no ven con buenos ojos lo que ha pasado con todo el tema de la paz total. ¿Cómo se puede decir y avanzar en un proceso en esa incertidumbre?
0: Feliz, cordial saludo. Tienes toda la razón. El gobierno se está acabando y miren, hay un lapso de 30 meses en el que el gobierno nacional ni determinó al ejército gaitanista y empieza en junio del 2000, diciembre del 2024, de manera ya así un poco más acelerada, y se han logrado avances significativos, imagínense donde hubieran empezado desde el principio. No es fácil entender, ya el gobierno se va a ir, la vigencia de la

0: 2272 del 2022 va hasta el 4 de noviembre del 2026 y es algo que nadie ha hablado y que no es un asunto menor, porque si las zonas de ubicación temporal están creadas hasta el 31 de diciembre del 2026 y el sustento jurídico que es la ley 2272 del 2022 termina su vigencia el 4 de noviembre, ¿qué va a pasar en esos 57 días que irían entre el 4 de noviembre y el 31 de diciembre, cuando hay un decaimiento del acto administrativo porque fenece su sustento jurídico? Esos son retos que estamos a la espera de que el gobierno nacional resuelva, porque son ellos los que deben resolverlo como su política de paz total, que era una de sus banderas. Fue una de sus banderas en campaña y de gobierno, y parece que al último la ha ido dejando abandonada.
1: Sí, doctor Giraldo, usted habló de una resolución expedida en enero, ¿no?
0: Sí, 20 de enero exactamente.
1: Sí, ¿usted tiene el número de esa resolución?
0: En este momento no, pero por supuesto que lo puedo conseguir. Esa resolución y se las comparto, y ahí esa resolución, incluso ella, la fiscal, adjunta a esa resolución, a ese acto administrativo, una directiva, la 003 del 10 de julio del 2025, de en la que dice cómo opera la suspensión de órdenes de captura que dicte el gobierno nacional. Y es que la persona es aprehendida, puesta a disposición del fiscal, el fiscal verifica que tenga la orden suspendida a través de la Consejería de Comisionada y le da libertad. El ejemplo es claro, ustedes pueden ver lo que pasó hace mes y medio, tal vez dos, con una persona de las disidencias que fue capturada con fines de extradición y tuvo que ser puesta en libertad por cuanto tenía la orden suspendida en virtud de la ley 2272. Por eso digo que no es competencia de la fiscal
1: Sí,
0: general, porque ella misma así lo dijo.
1: pero mire, yo acabo de preguntar en el archivo de resoluciones de la Fiscalía y me confirman que la Fiscal General de la Nación no expidió ninguna resolución de enero. No existe esa resolución. Por eso le preguntaba si
0: Pues
1: tenía el número.
0: si usted me permite unos 2 minutos, se la leo completa.
1: Por favor, sobre todo, ¿quién la firma? Porque lo que me dicen a mí es que esa resolución de enero no fue expedida por la fiscal, no existe. Esa resolución de la que está hablando es falsa.
0: Dios, acabo de descubrir entonces que es falsa una resolución, entonces el gobierno nos ha mentido nuevamente, no creería yo. Pero espéreme,
1: Yo no
0: Julián, un
1: sé, el
0: segundo, que lo
1: gobierno me
0: importante de hablar.
1: búsquela, búsquela, mijo, que aquí usted sabe, aquí
0: Me
1: siempre lo
0: encanta.
1: escuchamos.
0: Un segundito, que por aquí debe estar la perla.
1: A mí me pareció igual de delicado. Entonces yo fui a la fiscalía mientras que usted hablaba y pedí que me buscaran en el archivo de resoluciones de enero. Y no, esa resolución no existe. No
0: Ya,
1: existe.
0: espérale
1: Juan Diego, siga
0: un
1: usted mientras que le
0: segundito.
1: aparece la resolución.
2: Sí, doctor Giraldo, es que digamos que mucho de lo que hoy enciende este debate es el tema de que al gobierno se le acaba el tiempo. Y como usted mismo lo señalaba, hasta el plazo determinado por la misma ley para poder hacer esta clase de negociaciones que vence en noviembre. La pregunta es, ¿para qué hacer una negociación con un grupo que se hace llamar gaitanista, el ejército gaitanista, que es conocido como el Clan del Golfo, y que pues no tiene un marco legal de sometimiento a la justicia hoy vigente que permita realmente someter a estas organizaciones criminales? ¿Qué van a negociar sin las reglas del juego claras para negociar?
0: Juan Pablo, te agradezco la pregunta que me hiciste. Ya encontré el documento y tienes razón, no es una resolución, pero es una respuesta al consejero Oti Patiño y la firma la fiscal Luz Adriana Camargo Garzón, a menos que le hayan antepuesto la firma. Pero te
1: Pero no,
0: respondo eso, Juan Pablo. Ajá.
1: pero un segundito. Entonces debemos hacer una corrección. No es una resolución.
0: No, hablé de acto administrativo también, por si el término era impreciso.
1: No, usted dijo una resolución. No hay resolución. Adelante.
0: No hay resolución. Pero se la leo, si usted quiere.
1: No, porque...
0: Dice... No, es que es cortico. Simplemente le voy a señalar lo siguiente. Primero, lo señalado en la directiva 03 de 10 de julio de 2025 de este despacho acerca de la aplicación de la ley 2272 de 2022 y en particular que ni la suspensión de las órdenes de captura ni la puesta en marcha de la SUD afectan el ejercicio de la acción penal, el cual sigue siendo, y asimismo, que la permanencia de la SUD está condicionada a actitudes tan. Y dice, en otros términos, la petición que se formula no consulta lo establecido en la ley 22 que ordenó la suspensión de esa orden de captura del desplazamiento, opera por mandato de la propia ley y no por disposición de la Fiscalía General de la Nación.
3: Doctor Giraldo, quisiera preguntarle precisamente lo de la comunicación que usted dice efectivamente en el comunicado que el consejero comisionado de paz emitió hace unos días, menciona esta comunicación dirigida el 20 de enero de 2026 a la oficina de Oti Patiño. Doctor Giraldo, quisiera preguntarle sobre esta reunión que tuvieron en las últimas horas el consejero comisionado para la paz y todos los jefes de los equipos negociadores con los diferentes procesos con el presidente, se quita una zona de ubicación temporal para el autodenominado Ejército Gaitanista de Colombia, más conocido como el Clan del Golfo, se autoriza solo la de Córdoba. ¿Cómo van ustedes a manejar esta decisión del presidente?
0: No, pues a ver, lo primero son, nosotros no podemos como delegación quedarnos sujetos a lo que el presidente diga por medio de comunicación o un consejo de ministros televisado. Pues debemos respetar un canal y un conducto oficial que el mismo presidente autorizó, que es el doctor Álvaro Jiménez Millán, y él no ha notificado absolutamente nada todavía. Y no es que las haya quitado. Recuerde que son tres zonas de ubicación que se decretaron en diciembre del 2025, y empezaría en dos zonas de ubicación a partir del 25 de junio del presente año, en Nuevo Belén de Bajira y Tierra Alta, Córdoba.
2: Doctor Giraldo, permítame insistirle en la pregunta que no me respondió porque se cursó con lo de la comunicación. Es decir, ¿qué van a negociar ustedes si no existen hoy reglas legales que permitan pues fijar los requisitos para poder llegar a un acuerdo con esta organización que es criminal y no tiene ningún estatus político?
0: A ver, Juan Pablo, como te lo dije hace tres años, el reconocimiento político o al estatus político para mí es un embeleco, es una nostalgia la que viven muchos pensando en negociaciones viejas. Hay que ser más pragmáticos y las negociaciones que se están haciendo en este momento son en virtud del DIH. El Ejército Gaitanista no está catalogado ni como un grupo organizado al margen de la ley, ni como una estructura de crimen de alto impacto. Está catalogado como un grupo armado organizado en los términos de la ley 1908 del 2018 en aplicación del DDH y del protocolo segundo. ¿Esto qué implica? Que los efectos de si es negociación política o no lo es, no aplicaría para el Ejército Gaitanista por su clasificación con base en un concepto que da el Consejo de Seguridad Nacional y que está en la resolución 294 del 5 de septiembre del 2025. O sea, sí hay marco jurídico para eso.
1: Pues lo que dice la Fiscalía es que ellos no suspenden órdenes de captura para SUD, por eso es que hablan de no disponer medidas de seguridad jurídica en la resolución que se expidió el lunes de esta semana. También dicen los abogados que una medida de seguridad jurídica sería un salvoconducto para que se trasladen y estén allá en esa zona, en la SUD. Parece que es un tecnicismo, pero no lo es. Y exactamente lo que está diciendo la Fiscalía es que falta de evidencia del estado de avance de las negociaciones, que es lo que permite llegar a esos sitios donde se podría concluir un proceso de paz.
0: No, y tiene razón en eso, Julio, la señora fiscal. Pero, a ver, tiene razón en que de pronto a ella no le hayan entregado evidencia de del estado avanzado del proceso, pero no sé por qué no se le hizo llegar el informe del mecanismo tripartito de verificación, monitoreo y seguimiento de los acuerdos de Doha, que es el único mecanismo tripartito que ha entregado informes. Y eso fue público, de este medio de comunicación estuvieron en la rueda de prensa. La Fiscalía no se enteró, pero lo que me sorprende es que la Fiscalía General de la Nación, a través de sus delegados, sí han estado enterados del proceso. Tanto así que en Doha se conectó el director de Justicia Transicional en la negociación con ambas delegaciones y los países mediadores. Y estuvo en un evento que se hizo académico y de escucha en la ciudad de Cartagena el año pasado, después de que llegamos del primer ciclo en Doha. Entonces no entiendo si es que no se comunican entre sus funcionarios o si pasa lo mismo que pasa con este gobierno, que una cosa es lo que dice el presidente y otra cosa lo que dicen sus funcionarios. Eso es lo que uno no entiende, pero que son asuntos que deben resolver ellos como gobierno. La delegación de GCE y, por supuesto, ellos, los del ejército gaitanista, han cumplido con lo que se ha acordado. Ya es un asunto del resorte del gobierno nacional si no le ha presentado informes a la Fiscalía General. Y lo que dice Julio de que podría establecerse un salvoconducto de tránsito hasta las zonas de ubicación temporal para que allí operen, es que precisamente ese es el efecto de la suspensión de la ejecución de las órdenes de captura, incluyendo aquellas con fines de extradición, porque allí, así lo dice la ley, que incluso se pueden suspender para el desplazamiento hasta la SUD, porque no tendría sentido. Entonces, ¿cómo van a llegar a la SUD? Porque no podían caer en paracaídas allá. Tenían que desplazarse de unas zonas allá, de un territorio allá, así sea mínimo, pero debe haber un desplazamiento.
1: ¿Alguien le cuente a la señora fiscal en qué estado están las negociaciones? ¿Qué es lo que le permite llegar a los sitios donde se avanza en un proceso de paz? Sin esa evidencia, no se puede disponer de ninguna medida de seguridad jurídica para que lleguen allá y estén allá sin hacerse efectivas las órdenes de captura. Pues, don Ricardo, gracias por atendernos y ojalá que haya alguna luz, algún mecanismo que permita avanzar en lo que todos queremos. Presidente, fiscal, usted, ellos y el resto de colombianos. Llegar a la paz. Ha sido muy amable, abogado.
0: Julio, con todo gusto, y siempre hay una luz de esperanza. Siempre va a haber una solución.
4: 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En Caracol Radio son las
5: 8:43 en 6 AMW. En Caracol América ya son las 9:43.
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1: Noticia de esta hora, Mr. Dólar.
15: Julio, los gremios del sector del petróleo y gas van a presentar hoy una propuesta oficial para reactivar la exploración de hidrocarburos ante la drástica caída de reservas y la producción que se ha observado en los últimos años. Esta iniciativa surge como una respuesta urgente a la cuenta regresiva energética del país, donde solo quedan, Julio, 70 pozos exploratorios pendientes para el periodo 2026-2030, que son insuficientes para reponer las reservas si no se actúa de manera inmediata. Esta propuesta va a ser presentada por la Asociación Colombiana del Petróleo, Campetrol y Naturgas en los próximos minutos, donde se va a entregar un documento claro y específico de lo que requiere el país para aumentar las reservas, tanto de petróleo como de gas.
1: Gracias, Mr. Dólar. Jenny, noticia a esta hora.
16: Julio, noticia judicial porque el juez 62 Penal Municipal con función de control de garantías de Bogotá envió a prisión a Walter Martínez Martínez, primer capturado por su presunta relación con el caso del supuesto lavado de activos y de contrabando en las tiendas de ropa y variedades Lily Pink. Estas audiencias, Julio, fueron reservadas por decisión también del juez, pero él tuvo en cuenta todos los elementos probatorios que presentó la fiscalía y que se materializaron en un operativo que se llevó a cabo en 405 tiendas y que inició el pasado 27 de abril.
1: Jenny, gracias. Martín, en Barranquilla.
17: Julio, la policía acaba de divulgar el nuevo cartel de los más buscados de las bandas criminales, y ellos son 11 de las bandas Los Costeños y Los Pepes. Entre todos tienen 42 homicidios que han cometido en área metropolitana, pero tienen de todo, Julio. 61 anotaciones judiciales que incluyen no solo homicidios, torturas, desplazamientos forzados, extorsiones. La alcaldía de Barranquilla mantiene una recompensa de 10 millones de pesos para quien entregue información que permita la captura de los más buscados.
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1: Muchas gracias. Saludo a Alejandra Barrios. Ella es del del Observatorio Electoral de la MOE. Nos atiende a esta hora. Doña Alejandra, buenos días.
19: Muy amable. Muy buenos días.
1: Hablábamos hace poco con el abogado del Clan del Golfo, pero no solamente sobre el Clan del Golfo, sino sobre otros actores del conflicto, grupos irregulares al margen de la ley. Usted sabe que ya no tenemos ni el mapa de cuántos son, de la manera como se han dividido el país por el control de la droga y de la minería ilegal. Y la preocupación es que estas mesas de negociación, o estos salvoconductos, por ejemplo, que están en discusión con la señora fiscal y el gobierno, sirvan para que estas agrupaciones se organicen, pero que se organicen en tiempos de elecciones y que se conviertan en factores de presión para gente en lugares de nuestra geografía que el Estado no logra controlar. ¿A ustedes en la MOE, como observadores electorales, les preocupa eso?
19: Claro, efectivamente nos preocupa eso. Nosotros indiscutiblemente lo que esperamos es que la organización en estas zonas, tanto del Clan del Golfo como de la Coordinadora Nacional de Bloques y Frentes, lo que termine generando es que más bien se disminuya la presión en los territorios frente a los ciudadanos en sus diversas expresiones. Lo que hemos estado viendo los últimos años es un incremento de la violencia, de manera particular de la violencia dirigida contra liderazgos políticos, hayan sido electos estos o no, de manera específica contra concejales electos o quienes fueron candidatos a consejo para las elecciones 2023. Es decir, uno de los principales temas que se tiene que poner sobre la mesa, tanto para esta primera vuelta presidencial como para la segunda vuelta presidencial, es que para poder mantener estas zonas tiene que haber un control estricto de quienes van a estas zonas y de sus jefes para que no haya ningún tipo de presión a los ciudadanos para dejar de hacer o promover determinada candidatura. Y ese es uno de los temas que tienen que estar de manera permanente sobre la mesa, porque si bien el impacto que tuvieron en el último proceso electoral no es un impacto significativo, el estudio que nosotros hicimos es que no podíamos evidenciar una correlación estadística significativa entre la presencia territorial de grupos armados ilegales y los resultados electorales, es decir, no se veía dominio donde se pudiera decir, como en la época de la parapolítica, que debido a los votos de determinadas zonas se pudo poner un senador de la República o una senadora de la República. No se puede ocultar que la presencia de estos grupos impide la realización de un proselitismo libre por parte de las diferentes campañas electorales.
13: Director, el ministro del Interior ha dicho que se ha hecho un esfuerzo monumental para poder garantizar la seguridad de los candidatos en esas zonas de influencia de grupos armados ilegales, pero muchos candidatos dicen que esas garantías no son suficientes. ¿Usted cree que el plan del gobierno es suficientemente robusto?
19: Mira, sí se ha hecho un esfuerzo monumental. Cuando se mueven candidatos en los diferentes espacios, sobre todo públicos, tienes eventos públicos, 300, 250 policías que están al servicio de la campaña para dar protección a las candidaturas. Lo que pasa es que estamos en un contexto de incremento de la violencia, de profundización de la violencia, con una gran dispersión de grupos armados ilegales que se encuentran en determinados territorios que no tienen mando único, que no tienen la misma estructura, por ejemplo, de jerarquía que tenía las FARC en su momento, y eso genera pues obviamente duplica la dificultad o triplica la dificultad para poder brindar seguridad. Es muy fácil que se pase de una vereda a otra y se encuentre con un grupo armado diferente o con un jefe diferente, y esos jefes de esos grupos armados cambian rápidamente, por lo que no se logra entonces tener unas estructuras de control lo suficientemente arraigadas para poder generar seguridad en las regiones. Les voy a poner un ejemplo. Colombia tiene 975 municipios con zonas rurales. En esos, en 555 hay presencia de grupos armados ilegales, en 555. Y de esos 555, en la mitad, en 207 municipios, es decir, casi en el 40%, hay disputa entre los mismos grupos armados ilegales por tener control de ese territorio. Hay más de un grupo armado en 207 municipios disputándose la hegemonía o el control de ese territorio. ¿Eso qué significa? Que estamos en un momento de confrontación entre diferentes grupos armados, no hay hegemonías fuertes, y eso significa pues que son territorios muchísimo más peligrosos, porque lo que estás es en medio de una balacera o a punto de tener una balacera.
2: Sí, doctora Barrios, permítame, le cambio un poco el tema para hablar de lo que hemos hoy sugerido y planteado para nuestros oyentes, y es sobre el asunto de la participación política en estas presidenciales. Pues, a propósito de muchas denuncias que se han registrado, como la Procuraduría, precisamente, la sanción o suspensión que hizo de la embajadora en Haití. En 2022, el hoy superintendente de salud y en ese momento alcalde Quintero fue requerido y sancionado por la Procuraduría. otros alcaldes, el de Ibagué, Hurtado también, gobernadores y demás. Hoy ustedes han recibido denuncias, yo sé que ustedes cumplen una labor de observación, pero ¿han recibido denuncias frente a participación política en el país?
19: Sí, sí hemos recibido información sobre participación política de funcionarios públicos, de presunta participación política de funcionarios públicos. Y ustedes saben que siempre, digamos, está primero el debate de los más altos cargos del país. Ese debate se puso ayer en la Comisión Nacional de Seguimiento Electoral que se hizo en la ciudad de Manizales, y participación política del presidente de la República, participación en política de algunos ministros. La Procuraduría ayer fue, digamos, muy clara en el sentido de que todos los temas que tenían que ver, excepto el presidente de la República, eran revisados por la misma Procuraduría para este tramo del proceso electoral, incluyendo segunda vuelta, pero por lo menos hasta primera vuelta presidencial. El centro de los ojos de la Procuraduría va a estar en la recepción de información de participación en política de funcionarios públicos. La información que nosotros recibimos, como es información por parte de los ciudadanos, toda esa información la entregamos a la URIEL, para que sea la URIEL la que se encargue o de remitirla, dependiendo del tipo de participación en política, o inclusive algunas veces a las dos entidades, tanto a la Fiscalía General de la Nación como a la Procuraduría General de la Nación. El debate ayer, indiscutiblemente, y eso es importante señalarlo, es franco señalarlo, lo ponen también las campañas políticas del señor de la Estrella, de la doctora Paloma Valencia, en su preocupación frente a la presunta participación en política del presidente de la República, del señor ministro del Interior. Y como se señaló el día de ayer, al presidente de la República le corresponde al Congreso de la República definirlo, y frente a ministros o funcionarios de muy alto nivel, pues ese ya es un tema que tendrá que afrontar y decidir de acuerdo a las pruebas que se presenten el señor Procurador General de la Nación.
1: Bueno, pues estaremos atentos. Ella es Alejandra Barrios, precisamente del Observatorio Electoral. Muchísimas gracias, Alejandra. Ya volvemos.
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12: 9:02 a.m, aquí están las noticias. La presidenta de la Asociación Colombiana de Generadores de Energía Eléctrica, ACOLGEN, Natalia Gutiérrez, consideró que es necesario cuidar los embalses para afrontar el fenómeno del Niño a partir de septiembre y así evitar problemas en materia de abastecimiento de energía en el país. La empresa de acueducto y alcantarillado de Bogotá señaló que aumentó la capacidad de tratamiento de agua en la planta de Tibitoc para abastecer una gran parte de la ciudad con agua proveniente del río Bogotá e intensificó los operativos de coordinación con la policía para detectar y frenar la defraudación de agua y eliminar las conexiones ilegales. El secretario de Estado de Estados Unidos, Marco Rubio, aseguró que la política de la Casa Blanca respecto a la cuestión de Taiwán no ha cambiado tras la reunión en Pekín del presidente Donald Trump con su homólogo chino Xi Jinping. El primer ministro de Israel, Benjamín Netanyahu, dijo junto a su ministro de Exteriores, Gideon Saar, que Israel demandará por difamación a The New York Times después de que este publicara un artículo sobre agresiones sufridas por palestinos a manos de Israel. La 16ª reunión anual de los gobernadores de clima y bosque, Fox Sports, la próxima semana en Florencia, en Caquetá, con una agenda de conservación de financiamiento climático y economías forestales, contará con la presencia de América Latina, África e Indonesia. Y el presidente de la Autoridad Palestina, Mahmoud Abbas, prometió seguir adelante con las reformas y anunció que está preparado para celebrar elecciones presidenciales.
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5: ¿Cómo le parece, Ana, que estamos en la revista Time otra vez?
6: A ver.
5: Otra vez.
6: ¿Y con
5: el
6: qué?
5: Número se llama Filantropía. Henry Cárdenas. Henry Cárdenas. Ahí está Henry. El artículo lo escribe Harry Booth. Y la razón es que la fundación Maestro Cares es una fundación que tiene el gran promotor, bueno, el hombre del MedPlus, Mark Anthony. Han construido 39 escuelas, centros médicos, instalaciones para niños desfavorecidos. Tienen 6 proyectos en Latinoamérica y en Estados Unidos. 150 becas en las mejores universidades regionales. Plan para ampliarlas a 500. Han beneficiado 15.000 niños a la fecha. Henry Cárdenas dice que la educación es la base del éxito. Hay que recordar que Henry, como nos contó en algún reportaje, él creció en una de las zonas más pobres de Cali. Pero qué honor. En los 100 filántropos del espectáculo, por supuesto, está un caleño, don Henry Cárdenas.
6: Julio, ¿será que yo puedo coger un pedazo por República Dominicana también?
5: Por Marc Anthony no, porque él es puertorriqueño.
6: No, pero aquí dice que el Maestro Cares, que es la fundación de ellos, empezó después de que ellos visitaran un orfanato en República Dominicana. Eso los motivó a ayudar a esos niños.
5: Un poco lejos su relación ahí, pero bueno.
6: Bueno, pero
5: todo lo que sea filantropía.
6: ¿Sabe?
5: Pero usted vio la carátula, ¿quiénes son? La carátula son Idris y Sabrina Elba. 1 millón de comidas han entregado. Idris es británico de Sierra Leona y Ghana, y su esposa es canadiense, ascendencia somalí. Idris Elba.
6: Bueno, a Idris lo conocemos por actores, que yo creo que en un momento Idris estuvo considerado para ser el James Bond. Creo que al final no quedó, pero lo estuvieron considerando. Es un actor pues muy reconocido y muy...
5: Ah, pero mire, no es solamente espectáculo. La otra carátula son Michael y Susan Dell, de los computadores Dell.
6: Sí.
5: Ellos han regalado 6.250 millones de dólares a 25 niños de los Estados Unidos. Es el mayor regalo individual que hayan recibido jamás niños de los Estados Unidos, de dos de sus conciudadanos, porque ambos, tanto Mickey como Susan, son norteamericanos. Es decir, lo que ellos han regalado equivale a 2.000 misiles crucero Tomahawk. Es de ese valor el regalo.
6: No, lo que me sorprende es que sea un regalo individual. Debe ser que esa, pues a casos muy específicos, ¿no? Porque, ya entendí. 25 millones, es que yo en un momento le escuché 25 niños, no, 25 millones de niños. Ahora sí.
5: 25 millones, 6.250 millones. ¿Sabe? Deberíamos postular el año entrante, con la ayuda de Félix, a Carlos Montoya, ¿no? Vamos para adelante. Es una obra importante.
6: Claro.
7: Ahí lo depende de él. Todo. Depende de él.
5: ¿Se imagina Montoya en Time?
7: Depende de él. Es el rey de esto, sí. Es él, las ganas que le ponga, porque pues sí. Eso es.
5: Ah, pero mire, Colombia presente con otra colombiana, Shakira, ¿no? Shakira también le mete duro a la filantropía desde su fundación Pies Descalzos. También educación. Todos están en lo de Montoya. Educación. Siempre ha dicho Carlos, sin la educación no hay nada.
6: Claro, es lo más importante, Julio.
5: Ana, ¿a usted algún pasajero en un avión la ha hecho sentirse mal?
6: sentirme mal. No creo que yo recuerde alguna incomodidad. Pero una cosa así exagerada, no.
5: Bueno, pues ¿cómo le parece que un pasajero ayer en un vuelo a Europa de Avianca se puso tan pesado? ¿Es que hay video?
6: Pues si usted está hablando de lo que yo creo que va a hablar, que es un señor que parece que se pasó de tragos y pues le dio por encontrarse con Manuela en el medio del vuelo. ¿Es de eso que usted va a hablar?
5: No, es que no tengo los detalles, no tengo los detalles.
6: Es que no sé, yo vi un video en redes sociales que se veía... Pues.
5: No, pero, Marcela, ¿hay video de lo que hizo el señor en el avión?
0: Pues Claudia Camila me dice que sí hay video, yo leí la historia, no he visto el video, pero Claudia Camila me dice que
1: pues hay video del después de.
8: Del después de, sí, estaba el pasajero. Hecho,
0: ah, pero
8: casi
0: no dentro
8: que,
0: del
8: no,
0: avión.
8: Del hecho como tal, no, pero sí está el pasajero en la última
6: como
8: silla.
6: Como acomodándose.
8: Acomodándose, sí, llega la policía, Julio, era un pasajero que estaba en un vuelo que iba a la ruta Bogotá-Madrid, y el piloto se tiene que devolver justamente porque hay una pasajera que se estaba sintiendo muy incómoda.
5: Si lo que ustedes están diciendo es cuando ya lo va a capturar la policía, es porque antes de eso sucedieron más cosas.
8: Claro. De acuerdo, y es que por eso fue que se tuvieron que devolver. Avianca tomó la decisión, Julio, de devolverse a Bogotá. Ya iba 2 horas de vuelo, se regresan y es por eso que este pasajero
6: pero
8: es capturado.
6: Pero es que eso no es sentirse incómodo, Julio. Eso es una vaina que usted esté en su asiento y empieza un tipo... Pucha.
5: Bueno.
6: Es que yo no sé
5: exactamente si también... Si... ¿Pero cómo se le ocurre, Ana?
6: ¿Nunca? No, pero porque como yo tengo pues ese comportamiento, me quito los zapatos, ¿sabe? Me jorobo en el... O sea, tengo comportamientos que no son nada menos en los aviones, pero ya eso, bueno, pues, es que esto es otro nivel.
0: Pero tiene lo que unas... dice, sí, lo que dice Avianca, Julio, en el comunicado es... Avianca informa que ha iniciado acciones legales formales en Colombia y en España, incluyendo denuncias penales y una demanda civil por daños y perjuicios contra un pasajero del vuelo ruta Bogotá-Madrid del pasado 10 de mayo. El individuo, quien presentaba signos de embriaguez, protagonizó un grave incidente de comportamiento disruptivo que incluyó agresión sexual a una pasajera. Eso es lo que dice formalmente Avianca.
5: No fue el señor en solitario, sino que agredió o intentó agredir a una pasajera en un comportamiento sexual inapropiado. Nos atiende don Daniel Gallo, él es de Cintatrac. Don Daniel, buenos días.
9: Muy buenos días, Julio. A usted y a su mesa de trabajo.
5: ¿Qué quiere decir Cintatrac?
9: Cintatrac es el sindicato de los trabajadores del transporte aéreo colombiano, sindicato mayoritario del sector aeronáutico.
5: Bueno, pues imagínese lo que es esto para los trabajadores, para los pasajeros, las implicaciones de costo para la aerolínea, devolver un avión lo que vale, aterrizarlo, volverlo a despegar, conseguir otra tripulación, porque por razones de horas ya esa tripulación no puede, el tema del combustible, que barato no está, pero además de eso, los pasajeros que tenían conexiones, citas, o la situación tan desagradable. Ahora estamos con la palabra pasajeros disruptivos. ¿Esos pasajeros entran a una lista internacional para que nunca los vuelvan a dejar subir un avión, don Daniel?
9: No, señor, por el contrario. La ley colombiana o internacional, cada país legisla sobre la protección de los trabajadores y las trabajadoras, o los mismos usuarios. Mejor ejemplo es en Estados Unidos después del 11 de septiembre, donde se legisla fuertemente sobre conductas inapropiadas de estos pasajeros. En Colombia, desafortunadamente, no sucede un pasajero que tenga actos indisciplinados, violentos, obscenos, simplemente es conducido a una URI, liberado a las pocas horas, e inmediatamente puede volar tranquilamente el mismo día, si así lo desea, comprando el tiquete por cualquier aerolínea.
8: Don Daniel, y es justamente por eso que acabamos de ver con Avianca, 276 pasajeros afectados. Ese episodio le costó a la aerolínea 150 millones de pesos, porque es importante endurecer estas medidas en el país. Específicamente, ¿en qué va ese proyecto de ley 153?
9: Bueno, es muy importante que el proyecto de ley 154 del 2024, que ya tuvo primera sesión en Comisión Séptima de Cámara de Representantes y fue aprobado, no ha sido agendado más de ahí para allá. Hace un año fue exactamente esto. Es importante porque fue un trabajo que se hizo entre la aeronáutica civil, las aerolíneas, trabajadores, parte legislativa con la representante María Fernanda Carrascal como ponente y coautora Jennifer Pedraza, la actual representante y ahora senadora. ¿Qué buscamos nosotros? Que las conductas sí sean penalizadas, que en caso de agresiones tan fuertes como la sucedida en el AVE del 10 de mayo, que le pasó a Bianca, estos pasajeros no puedan tener una movilidad tan libre como la tienen hoy, y lo peor de todo, no haya reparación y no haya una sanción ejemplar sobre estas conductas que finalmente la toman como si no hubiera pasado nada y sigamos volando, que aquí no nos dicen nada.
1: Sí, pero quisiera preguntarle sobre lo que hoy hay. Es decir, hoy pasó con este señor en Avianca, pasó con un influencer muy famoso, Cosio, que pues explotó ahí un pedo químico, algo así, y después de todo eso, nada pasa. Es decir, con la legislación y con lo que hoy por hoy está ahí en las manos de las autoridades, eso es nada.
9: Nada, o sea, lo único que tenemos realmente es el reglamento aeronáutico colombiano a través de la aeronáutica civil, que se toma unos tiempos para mirar si hay conductas de sancionar o no, o sea, en cuestiones de multa, pero no de restricción de movilidad. En el año 2012 hubo una lista donde una aerolínea saca y dice, este pasajero tuvo comportamientos agresivos, no puede viajar, el señor entuteló porque le estaban restringiendo su movilidad. La tutela salió a favor de él y por eso no pueden haber vetos. ¿Qué busca el proyecto de ley? Trabajado entre toda la comunidad aérea, a través de los trabajadores y las trabajadoras y obviamente de nuestras representantes María Fernanda Carrascal y Jennifer Pedraza, que haya una ley que regule, como en los países desarrollados, que haya o de alto nivel de tránsito, como ahorita es el Aeropuerto Internacional El Dorado, este tipo de comportamiento. Yo lo que más lamento es que después de la pandemia se subieron las agresiones. Estoy un poco controlada, pero este año están nuevamente desatados los comportamientos violentos y agresivos de algunos usuarios que se creen con el derecho de afectar a trabajadores y trabajadores y obviamente a otros pasajeros, como ustedes bien lo dicen, afectándoles sus itinerarios, conexiones a las mismas aerolíneas que tienen que pagar sobre costos por unos comportamientos que no deberían ser.
5: Don Daniel, es usted muy amable, gracias por atendernos.
9: Bueno, muchas gracias, Julio, por escucharnos.
5: Juan Diego, estamos en manos de María Fernanda Carrascal. Sí. Bueno, no de ella, que ha tenido la mejor intención, sino del Congreso de la República, que le camine a su propuesta. Ella es la ponente, la autora, nos atiende a esta hora. Representante Carrascal, buenos días.
10: Buenos días, Julio. Buenos días a toda la mesa y a quienes nos oyen esta mañana.
5: Otro caso, y usted con el proyecto listo. ¿Qué le falta?
10: Sí, señor. Pues nos falta que nos la agende, que nos agenden el segundo debate en plenaria de la Cámara de Representantes. Nosotros hemos venido haciendo este trabajo desde el segundo año en el Congreso de la República, ya vamos a cumplir 4 años ahí, y esta ha sido una construcción tripartita, como lo ordena, o más bien como lo recomienda la Organización Internacional del Trabajo, en todo lo que tiene que ver con derechos laborales, así como lo hicimos en la reforma laboral que lideramos en el Congreso de la República. Se construyó entre las organizaciones del Estado, la aeronáutica civil, pero lo más importante es que nos jalonaron los trabajadores, los sindicatos y además las aerolíneas están en ese acuerdo. Desde el Congreso de la República, con la representante Jennifer Pedraza, lo construimos. Yo soy coautora del proyecto, al igual que ella. Y desde la Comisión Séptima, soy la ponente del proyecto de ley. Es un proyecto de ley que busca que se articulen los mecanismos, que se cree una cultura del vuelo, que se tomen sanciones pertinentes para los pasajeros disruptivos, que no se ponga en riesgo la seguridad de ningún vuelo y, por supuesto, que no se afecte el tiempo y las obligaciones que tienen los pasajeros que cumplir, ¿no? Más de 270 pasajeros, como ustedes van a notar, acaban de ser afectados con influenciador. El influenciador Cosio también pasó hace algunas semanas. Pasa con recurrencia. Ustedes no saben la cantidad de casos tan tristes que nosotros representante en estos trabajadores y trabajadoras, en su salud mental, en su salud física, cuando existe este tipo de violencias contra ellos.
0: Representante, si bien el proyecto no especifica la sanción a imponer frente a cada tipo de conducta, sí habilita la aeronáutica para imponer ciertas multas. ¿Qué diferente tendría este proyecto? ¿Qué otras multas podría contemplar en caso de ser aprobado?
10: Sí, Camila, justamente se faculta la aeronáutica civil para es temporales al transporte, como lo decía bien Daniel hace un momento. Definitivamente en este momento no existen sanciones contundentes. Una persona sencillamente puede ser disruptiva, parar un vuelo y en el siguiente, la siguiente hora, el siguiente horario, tomar otro sin ningún problema. Así que buscamos que haya este tipo de sanciones. Sin embargo, como usted bien lo dice, apenas estamos facultando, así que es en la reglamentación donde todo eso se baja y se determina y se delimitan más detalladamente esas sanciones.
5: Representante, ojalá que prospere su proyecto y gracias por atendernos aquí en Caracol.
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5: José David, ahora son las 9:21.
13: Julio, pues audios atribuidos a integrantes de las disidencias de las FARC comenzaron a circular en las últimas horas, en donde supuestamente presionan a poblaciones entre el Huila y Caquetá para votar en la próxima jornada electoral. Este es uno de los audios que sí está en poder de inteligencia militar y que está siendo confirmado por las autoridades para determinar de quién se trata. Si bien es un integrante de las disidencias de las FARC, aún no se determina qué cabecilla es. Escuchemos, Julio.
14: Ojalá gane Cepeda, ojalá gane Cepeda, el compañero Cepeda. Jue puerca, porque ahí sí lo vamos a apretar otros 4 años nosotros. O yo, compañero, ojalá gane Cepeda. Eso es lo único que les digo. Eso es lo único que les digo, compañero. Yo quise hacer las cosas bien con ustedes. Quise trabajar. Pero como a la gente le gusta así, la gente le gusta es la mala vida, la mala... Sí, que los vivan es con la pistola en la mano. Y esas comunidades que no se quisieron carnetizar, que no se quisieron afiliar, que no se quisieron, sí, poner al día. Ya no les voy a cobrar 50.000 pesitos, 10.000 pesitos por un carnet, o 35.000, no. Va a ser lo que hice en Suaza. El que no tenga el carnet paga 150 o 100.000 pesos, o si no... Se va del territorio, porque no podemos tener gente en el territorio así.
13: Y es que las disidencias de las FARC continúan carnetizando a las comunidades entre el Huila y Caquetá. El mismo cabecilla que trata de identificar inteligencia militar lo dice allí en uno de los municipios. Pero escuchemos otro de los audios en donde sigue extorsionando y sigue amenazando a las comunidades.
15: Tengan un fraternal y revolucionario saludo de parte de las FARC EP. Compañeritos, háganme un favor. Transmíteme esta información allá a las comunidades. Oiga, señores de la comunidad, hermano, yo les estoy hablando en seriamente, hermano. No busquen que yo vaya y pueda levante el rancho a punta de plomo, mano, para que vean que sí es cierto. Acá se les está hablando en la vía pacífica, compañeros, para que hagamos las cosas bien. Entonces, no hay necesidad que esos que dicen, ah, es que tengo que ver un guerrillero o es que tengo que ver la guerrilla para obedecer. No, hermano, porque ustedes son tan mugre, déjenme decirles, compañeros, que hijo de puta, apenas la guerrilla se recoge, no cumplen con nada. Se les olvida todo. Entonces, por mi parte, ya se les acabó esa guachapita de que, ah, es que tengo que ver la guerrilla para obedecer. Ah, es que tengo que hacer tal cosa para obedecer. No, papá.
5: Pero José David, yo no entiendo. La fuente es inteligencia militar y no sabemos quién habla. O sea, inteligencia militar está interceptando a un señor que no sabe quién es.
13: Julio, lo que pasa es que ese audio está en poder de inteligencia militar desde hace varios meses y es de comunidades que empezaron a rotar y recibir ese audio. Inteligencia pues lo recibe y ya ahí empieza todo el proceso de verificación. Por eso que es que no se puede determinar qué cabecilla exactamente es o qué estructura exactamente es, pero sí confirman que es un guerrillero.
5: O sea, no saben quién es, pero confirman que sí es alguien de la organización.
13: Sí, señor Julio, eso es lo que nos dicen, porque allí en el Huila y en el Caquetá, recuerde usted, están carnetizando a las comunidades con extorsiones, con demás delitos, y entonces esto se estaría dando allí en esa zona del país, dice Inteligencia Militar.
5: Muchas gracias, José David. Ojalá que puedan precisar más la autenticidad de este audio, que ni más faltaba, es de la mayor gravedad por lo que le están haciendo a la población en materia de intimidación. Luisa, noticia a esta hora.
0: Pues Julio, conocimos en primicia que le acaban de quitar 5 lujosos hoteles al príncipe belga que vive en Cartagena, Henry de Croix. La fiscalía decretó medidas cautelares y ahora la Sociedad de Activos Especiales va a administrar esos hoteles. La investigación señala que estas propiedades estarían vinculadas a actividades ilícitas y una posible organización delincuencial orquestada desde Europa. Le hablo del Hotel Casa Barú, Hotel Casa Córdoba Estrella, Casa Córdoba Román, Casa Córdoba Cabal, Casa Córdoba Cuartel y 3 vehículos registrados a nombre de Casa Córdoba, una camioneta Fotón y 2 motocarros TBS.
5: Pero, ¿quién es el representante legal de Casa Córdoba?
0: Pues Julio, el representante legal, no tengo el dato de quién es el representante legal, pero sí, el inmueble está registrado a nombre de la empresa Persoc Group y esta empresa está ligada a este señor Henry de Croix.

0: y ocultó la plata.
1: Y recuerde que fue absuelto, porque a él lo condenaron, luego lo absolvieron y luego llegó a Colombia para alejarse un poco de la mirada de las autoridades.
0: Pero a él, arrancando este 2026, le abrieron juicio en los tribunales en Bélgica.
2: Pero, a ver, Madame de Croix, ¿dónde quedan esos hoteles?
1: Pues mire, la dirección de, por ejemplo, Casa Córdoba Julio queda en la calle 36 o calle de la Estrella 427. El Casa Córdoba Román queda en el centro histórico.
2: ¿En dónde?
3: Cartagena.
1: Cartagena, sí señor, Cartagena.
2: Ah, Cartagena.
1: Sí, sí, sí, wow. Centro histórico de Cartagena.
0: No, es que el señor de Croix.
1: En el barrio Catedral Cartagena, los hoteles están muy bien ubicados ahí en el centro histórico de Cartagena.
2: O sea, todos son hoteles boutiques dentro de Cartagena.
1: Muy lindos, estoy viendo las fotos, Julio, y son unos hotelazos porque además traía sillas desde Europa y todos como...
0: Mal no recuerdo, fue la revista Paris Match que le alcanzó a hacer un reportaje para mostrar cómo vivía él. Entonces se fueron y hicieron un reportaje como de Socialité y en realidad terminaron fue revelando las picardías del señor de Croix, que se creía un príncipe, pero en Cartagena.
2: Y... Madame, ¿el señor de Croix dónde está?
1: En Cartagena, Julio, vive con su esposa, la señora María del Socorro Patiño, a quien también le decretaron medidas cautelares porque varios de los bienes los tenía a nombre de ella y de otras empresas que son...
2: Pero, Monsieur Henry, ¿él está libre?
1: Sí, señor, está libre.
2: Bueno, gracias, Madame Luisa. Ya regresamos.
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6: Julio, con los buenos días, precisamente el municipio de Caquetá como Solano y Cartagena del Chairá se registra paro armado por parte de disidencias. Tiene que ver con la estructura Carolina Ramírez, quienes están disputando el territorio que a ellos les beneficia. Todo lo que tiene que ver con el transporte fluvial, Julio, que es por donde se mueve la economía de esta zona del Caquetá, está paralizada. Ninguno de los transportadores fluviales ha querido salir por temor a esta hora de la mañana. Pese que ha llegado por allí algunos hombres del ejército, la comunidad está quieta por órdenes de las disidencias.
2: Lizardo, gracias. Nos vamos con una denuncia. Juliana, resumen ejecutivo. ¿De qué se trata la denuncia?
7: Nos ubica en Tierra Alta, Córdoba. Resulta que una familia dueña de un predio que de hecho hace parte de esos procesos relacionados con restitución de tierras que después de varios años siguen esperando respuestas, denuncia la construcción de dos puentes en su propiedad sin presuntamente ninguna adquisición, ninguna negociación o sin algún permiso previo. Se estaría hablando de la construcción de una obra pública en propiedad privada. A esta hora, Julio, nos atiende Adriana Gómez. Ella es la denunciante, dueña de este predio llamado Puerto Rico, ubicado en el corregimiento Batata. Adriana, gracias por acompañarnos hoy en 6AMW. Jurídicamente hablando y después pues de una serie de tutelas y de derechos de petición que ustedes como familia han estado realizando, ¿cuáles son las respuestas que ha obtenido hasta el momento por parte de las autoridades y de la alcaldía?
8: Juliana, buenos días. La respuesta que he recibido del derecho de petición que se hizo fueron evasivas, que se tiran la pelota, que la Secretaría de Infraestructura, la Secretaría donde se maneja eso, no es competente y pasaron a la Secretaría de Obras Públicas o viceversa. No tengo ahora mismo la, porque me cogiste a quemarropa, pero dicen que no tienen claridad sobre el predio y a mí me extraña mucho de que la alcaldía no sepa del predio Puerto Rico, que el alcalde Jesús David Contreras Rodríguez no sepa de este predio, porque este predio es un predio muy conocido, se ha puesto en los medios de comunicación. De hecho, el programa Séptimo Día lo sacó porque no hemos podido lograr que se organice el proceso de restitución ni de la Agencia Nacional de Tierra. Entonces, el alcalde ahora dice, no contesta, entre otras cosas, no contesta, y nos tiene aquí con unas expectativas porque empezaron a hacer dos puentes.

0: en un predio privado y ellos dicen que no tenían conocimiento de esto.
1: Sí, señora Adriana, nos mencionaban desde la alcaldía, quiero contarle que como parte pues de la respuesta que ellos nos suministraron a esta denuncia, que sí han tenido acercamientos con ustedes y que el dinero que ustedes están solicitando está muy alejado al precio comercial de las tierras. ¿Es esto verdad?
0: Juliana, mira, directamente conmigo no han tenido comunicación, pero yo puse para que tratáramos de organizar esto. Ellos hicieron una llamada ofreciendo pues una comunicación para que nos sentáramos y habláramos, pero es que ellos tienen primero que organizar la parte, yo creo que legal, del predio, de cómo lo ubicaron los puentes y después hablar conmigo. Si se pide una cantidad sobre el proceso, sobre lo que ellos están haciendo, debe ser valorado con lo que ellos están invirtiendo.
1: Usted a lo largo, Adriana, de todo este proceso, permítame la interrumpo, ¿ha sido víctima de alguna advertencia o ha recibido alguna amenaza en medio pues de todo lo que ha abordado usted al hacer esta denuncia pública?
0: Nosotros hemos tratado desde el mes pasado, desde el día 16, de comunicarnos por un derecho de petición. Tratamos de comunicarnos con la alcaldía. Me imagino que con base en eso ya se regó de que ya la dueña del predio está preocupada por lo que está haciendo la alcaldía, y he recibido dos llamadas exactamente. Una dándome como un consejo de que no sabía con quién me estaba metiendo, y yo considero que esa llamada, sin tener nombre, es una amenaza. Y otra llamada diciéndome que es un grupo político muy importante y que la comunidad en este momento está en desacuerdo, y que para mí es problemático porque ahora pusieron en contra a la comunidad porque creen que yo estoy dañando el proceso. Y para mí es muy importante porque yo durante 23 años que sí me sacaron a mí y a mi familia del predio, y que hemos denunciado en todas las entidades del Estado, no se ha solucionado. He tratado de mantener un vínculo con la comunidad que está dentro del predio.
1: Sí.
0: Y resulta que ahora la comunidad piensa que yo estoy en contra de ese progreso. Si alguien ha luchado por esa comunidad, he sido yo. La Agencia Nacional me quitó la tierra en el gobierno Duque, me expropió, dio títulos a los campesinos, me dejó más de 200 o 300 personas dentro del predio. Ahora restitución me reconoce como víctima, pero está donde la juez de tierra, en el sueño del olvido. Y ahora viene la alcaldía. Y de alguna manera quiero decir, pienso que estoy amenazada, porque si a mí me llaman a decirme y no se identifican, que tenga cuidado, que me estoy metiendo con gente que no conozco, me parece que es una denuncia. Y le digo a los campesinos, si me están escuchando, que no me opongo al desarrollo, que no me opongo al progreso, pero que también tienen que respetarme, porque han sido muchos los años, Juliana, muchos los años. Mis padres murieron esperando que el Estado respondiera por lo que él mismo había hecho.
1: Sí, Adriana.
0: Y ahora estoy yo en peligro y está mi familia, y lo declaro, y lo vuelvo, y tengo que ir a cualquier instancia judicial para demostrar que ese predio tiene título de propiedad, que soy la dueña del predio, que legalmente estoy reconocida como dueña del predio, que he pagado impuestos.
1: Sí, Adriana.
0: Mi padre pagó los impuestos y ahora viene con esto el alcalde.
1: Sí, es muy delicado lo que usted nos comenta respecto a esas llamadas que ha estado recibiendo. Yo le cuento a usted y por supuesto a todos los de la comunidad y a los oyentes que la alcaldía de Tierra Alta aseguró que el puente denunciado se construye sobre una vía veredal que ha sido usado históricamente durante años por parte de una comunidad vulnerable y víctima del conflicto armado. También, según el municipio, no se ingresó arbitrariamente al predio, ya que existe una servidumbre y un camino utilizado pues durante años por estas personas, y también indicaron que la comunidad esperaba esta obra desde hace más de 50 años. Importante mencionar que la administración señala que están dispuestos a dialogar y a conversar, y que por el momento se confirma que el contrato está suspendido temporalmente mientras se llega a algún acuerdo.
2: Los dos puntos de la noticia desde Tierra Alta. Gracias, Juliana. Claudia Ortega está en Pasto y tiene noticia.
3: Sí, Julio, a través de un video en las últimas horas se ha conocido una prueba de supervivencia de los soldados Jason Javier García Rodríguez y Brian Sebastián Ruiz, que fueron secuestrados en agosto del 2025 en el corregimiento de Damasco, en el municipio de Cumbitara. Esto en medio de enfrentamientos con la estructura Franco Benavides. Los uniformados son oriundos de Lorica, Córdoba, y de Florencia, Caquetá. Hacen parte del batallón de despliegue rápido número 5. En este video se los observa en aparente buena condición física y portando un uniforme camuflado. Aseguran que están en buenas condiciones de salud y que han recibido un buen trato, pero hacen un llamado al gobierno nacional para que adelante diálogos por su pronta liberación. También enviaron un mensaje a sus seres queridos para que continúen orando por su regreso.
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2: Una buena elección es el cine. Ya estamos en Cannes con el actor y director mexicano Diego Luna. Ustedes lo recuerdan por Y tu mamá también. Está presentando la película Ceniza en la boca. Es de un libro de Brenda Navarro. Ceniza en la boca tiene a Ana Díaz y Adriana Paz, quien ganó el premio colectivo por Emilia Pérez hace 2 años también en Cannes. Están en Cannes Gael García, productor ejecutivo, y el director de Roma, Alfonso Cuarón. Es el mismo combo de Y tu mamá también. Aquí está Diego Luna.
1: A esta hora estamos en Cannes con Diego Luna, director de la película Ceniza en la boca. Diego, en los últimos años te vimos con esta franquicia Star Wars, Andor, y ahora regresas detrás del objetivo de la cámara con un retrato muy íntimo. ¿Cómo hiciste este salto y por qué llevar o traer ahora a Cannes este relato tan profundo, tan íntimo y también tan cruel como es ese drama migratorio y un drama interno también?
5: Para mí dirigir es un ejercicio completamente distinto al de actuar, ¿no? Como actor te pones en las manos de un punto de vista, participas de una parte del proceso, pero es una parte pues cortita, ¿no? Es una parte además sí crucial, pero generalmente llegas cuando todo está decidido. Dirigir es un viaje que necesita muchísima paciencia, que necesita tiempo. Esta película, pues, han sido poco más de 4 años de mi vida. Yo tenía muy claro de qué quería hablar, tenía muy claro lo que del libro me había resonado profundamente, pero bueno, después había que escribir un guión y encontrar eso, el marco de la historia que iba a cubrir la película, ¿no? No puedes aspirar a hacer una película de un libro.
1: También manejas, y lo comentabas ayer en la presentación de la película, la ausencia. ¿Qué significa para ti la ausencia y este mensaje que decías, quiero decirle a mis hijos, o quiero no ser ese papá que estoy mostrando, ¿no? En Abel ya tratabas a este niño que finalmente se convirtió en padre, y ahora a Lucila, este personaje que se convierte en madre. ¿Qué significa para ti esta parte de la ausencia y por qué insistir en este aspecto, Diego?
5: La ausencia, la distancia entre padres e hijos, es un tema que a mí me resuena mucho. Yo, bueno, crecí con la ausencia de mi madre. Mi madre muere cuando yo tenía 2 años, entonces yo bueno, crecí acomodando y tratando de entender esa ausencia. Después, recientemente mi padre muere también, entonces pues Ceniza en la boca está cargada de eso, ¿no? Y a mí me interesaba mucho el reclamo de este personaje femenino, el reclamo de esta hija, ¿no? Cuando escuchas la historia a través de su perspectiva, te das cuenta que ella vive el sacrificio de su madre como un abandono total, ¿no?
1: Muchísimas gracias.
5: Gracias.
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2: Muchas gracias, Juan Pablo. Un comentario, por favor.
8: Sobre nuestro tema del día, hoy que estamos hablando de la participación en política. Dice sobre nuestro tema de hoy, @ berraco de cepa. Todas las IAS, las cortes, muchos gobernadores, alcaldes, la prensa, jueces, todos hacen política.
2: Un oyente. Marta, su opinión.
9: Buenos días, Julio.
2: Bueno, ¿dónde está Marta?
9: En Bogotá.
2: Participación en política, su opinión.
9: Pues, Julio, lo que ustedes están diciendo de berraco de cepa, yo lo traduzco como un apasionado de cepa. Como lo que tendría que ser todo el mundo que se mete en política por este país, ¿no? El deber ser, pero sabemos que el apasionamiento es por otro lado, pero el de cepa, todo el mundo debería ser un poco más apasionado, más berraquito. Por ejemplo, yo le pregunto ahorita al alcalde de Bogotá, ¿qué está haciendo para prevenir todo lo que se viene ahorita en elecciones?
2: Sergio, buenos días.
10: Gracias, mucho gusto. Mire, le hablo desde la ciudad de Bogotá. Nosotros, la empresa para la que yo trabajaba se acabó. Terminó porque nosotros éramos un satélite para... hacíamos dotación para las Fuerzas Armadas, para el Ministerio de Defensa. Terminamos por falta de trabajo, por falta de pago, porque el músculo financiero no nos dio para más. Tenía yo la incógnita de que en Internet está rondando de que este señor Cepeda no está gastando ni un solo peso en campaña.
2: Saludamos al congresista Carlos Ardila, Partido Liberal. Don Carlos, buenos días.
11: Hola, Julio, buenos días.
2: ¿Que lo regañaron?
11: Bueno, pues todavía no, pero parece que hay bancada para regañar. Convocaron a bancada por fin en el Partido Liberal y asumimos que parte de la agenda incluirá lo que usted acaba de denunciar.
2: Pero, don Carlos, yo no entiendo... Me imagino que usted podrá explicarlo. Un partido como el Partido Liberal no hace una reunión con todos sus parlamentarios, sus fuerzas políticas más representativas, el señor expresidente, Simón, María Paz, se reúnen todos y arman un debate sobre a quién apoyar y luego concluyen a quién apoyar y hay alguien que levanta la mano y dice, no, pues yo no estoy de acuerdo. ¿Ese tipo de reuniones ya no hay en el Partido Liberal?
11: Esa reunión no ha ocurrido, desafortunadamente. Incluso hubo una bancada que fue convocada hace unos 15 días cuando se anunció el apoyo a la candidata Paloma Valencia, y a los congresistas actuales, a los que estamos ejerciendo, no nos invitaron a la bancada, no fuimos invitados. Fue una bancada de congresistas electos, quienes aún no se posesionan. Y lo que usted dice, los estatutos regulan y dicen que la Convención Nacional Liberal, que es la máxima instancia del Partido Liberal, tiene dentro de sus funciones la designación del candidato a la presidencia de la República. Por supuesto, convención que ya no fue convocada, no han invitado ni a los concejales, ni a los diputados, menos a los congresistas, a tomar una decisión. Claro, sería lo obvio, es casi lo obvio, y por eso los estatutos lo regulan. Es esa convención quien debe proclamar quién será el candidato del Partido Liberal. Ahora, pues no hay candidato. ¿A quién va a apoyar el Partido Liberal? Julio, nada de eso ha ocurrido, y lo he dicho aquí en estos micrófonos. Desafortunadamente, en el Partido Liberal ya ni siquiera a las bancadas convocan para discutir ningún tema de la agenda legislativa, y menos temas relacionados con el ejercicio electoral. El director asume una posición y notifica una posición a través de un grupo de WhatsApp.
12: Sí, representante, y quienes se preguntan qué eco podría tener ese respaldo de ustedes a Iván Cepeda, aun cuando muchos de ustedes no van a tener asiento en ese nuevo Congreso.
11: Camila, nosotros seguimos ejerciendo política, nosotros seguimos en regiones, seguimos visitando los diferentes municipios. Yo no aspiré, no porque no quisiera, yo no aspiré porque el Partido Liberal, la directiva del Partido Liberal, terminó oponiéndose a mi aspiración y terminó desbaratando la lista del Partido Liberal en el departamento del Putumayo. Y por primera vez el Partido Liberal en la historia del departamento del Putumayo no tiene curul en el Congreso de la República. Nosotros no nos pensionamos, nosotros seguimos activos en región. Entonces, pues claro, muchos no aspiramos porque nos dejaron, pero seguimos activos en política.
13: Pero, ¿cuál es realmente la fuerza electoral de los que se van con Cepeda? Si se pusiera eso en proporción frente a lo que es lo que se llama hoy en día el Partido Liberal, ¿cuál sería la proporción?
11: Es una fuerza mayoritaria, Félix. Yo no podría cuantificar ni decirle cuántos en Atlántico, cuántos en Arauca, cuántos en Casanare, cuántos en Tolima, cuántos en Putumayo, cuántos en Nariño. En la reunión que tuvo lugar esta semana, había presencia de los diferentes departamentos de este país, dirigentes de diferentes regiones de este país, y sin lugar a dudas es una fuerza muy importante en lo electoral.
2: Don Carlos, pues suerte con el regaño y gracias por atendernos.
11: Muchas gracias, Julio, por la advertencia. Iremos preparados a esa bancada. Un abrazo.
2: Carlos Ardila va con Iván Cepeda. Ya volvemos.
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2: Ruta Mundial, la música de Liche, ¿qué pasó?
3: Julio, pues le cuento que el partido de despedida de la Selección Colombia, que estaba programado para el próximo 29 de mayo, ha cambiado de fecha. Será el 1 de junio en el Estadio Nemesio Camacho El Campín, a partir de las 6 de la tarde. Ayer recordábamos que la boletería para usuarios Bancolombia pues está prevista entre hoy y mañana, y ya desde el próximo sábado podrá hacerlo el público en general. A las 10 de la mañana tendrá rueda de prensa el profesor Néstor Lorenzo para anunciar todo lo que se viene en este campamento, concentración, partidos y toda la ruta que tendrá la Selección Colombia antes de su debut en el Mundial el próximo 17 de junio. Ya no es el 29 el partido de despedida en Bogotá, sino el 1 de junio.
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2: Combustible, ese es el plan, combustible en Cuba, Juan Pablo, ¿cómo va? ¿Cómo están sus reservas?
5: Pues, Julio, el plan, pues, es un mal plan. Lo anunció hace pocos minutos el ministro de Energía y Minas de Cuba, Vicente de la Olivay. No tenemos absolutamente nada de fuel, no tenemos nada de diésel, no tenemos combustible.

0: Félix, un plan.
1: Un plan, Julio, pues para los músicos, entrar en la lista de la Biblioteca del Congreso de los Estados Unidos. Y hay nuevas personas que ingresan. Le voy a contar solo dos. Entra José Feliciano. A ver, péguele a qué canción, con qué canción entra a la Biblioteca del Congreso de los Estados Unidos.
0: Entra con Feliz Navidad.
1: Sí, señor, muy bien, muy bien. Y 1989 de Taylor Swift.
0: Oye esta canción, Félix. Ana, ¿de dónde es Nicole?
2: Colombiana.
0: La historia es la siguiente. Este sábado, Ana,
2: ¿pero de dónde es?
0: En una ceremonia impresionante, solemne, llena de producción, Nikki Castilla Villamil se convierte en una de las primeras jóvenes colombianas neurodivergentes en graduarse en Berklee College of Music. Esta es la universidad de música más importante del mundo. La neurodivergencia incluye condiciones como el autismo, representa formas distintas de aprender y percibir el mundo. Por eso, graduarse de Berklee era un imposible. Nikki es hija de una madre bogotana y un padre cartagenero. Se graduó en música con 1,400 estudiantes de 60 países. Hoy su música está en las plataformas digitales. Esta es Nicole. Su madre es Yolanda y está con nosotros. Doña Yolanda, buenos días.
3: Muy buenos días, qué placer más lindo, qué bendición. Muchas gracias, un placer. Yo soy Yolanda Villamil, la mamá de Nicole Castilla.
0: Nikki, ¿dónde nació?
4: Yo nací en Worcester, Massachusetts, y ahora vive en Northborough y Boston, donde yo estudié en Berklee College of Music.
0: Qué honor escucharla, Nikki. Ya escuchó Ana que ella no nació en Colombia. Quiero preguntarle a usted, doña Yolanda, ¿qué tan difícil fue llegar a Berklee?
3: Esa es una pregunta bien importante porque esta ha sido una carrera muy interesante. Cuando nosotros supimos a los 3 años que ella fue diagnosticada con autismo, para mí fue algo muy nuevo, nunca supe. Yo vengo de una familia de 7 hermanos y nunca sabíamos qué era el autismo. Cuando eso pasó, para mí fue muy triste, empecé a leer y llorar a la misma vez de escuchar esa condición. Pero después de más o menos 4 o 5 meses, yo dije, ya es hora de parar de llorar y buscar todas las ayudas habidas y por haber para que Nikki hiciera la diferencia en su vida. De ahí en adelante empezamos a ponerla en todas las actividades habidas y por haber de las artes y un médico, un neurólogo aquí de Worcester, donde ya llevamos, dijo, señora Villamil, usted no se preocupe por su hija va a estar bien, solamente búsquele algo que ella se siente orgullosa y capaz de quién es. La pusimos en baile, en ¿cómo se llama? En fútbol, béisbol, en todo. Pero cuando ella fue a la clase de música, la profesora que tenía ya como 5 añitos, una señora de egresada de Berklee, nos dice, su hija tiene perfect pitch. Y le dijimos, ¿y qué es eso? Ella lee música fácilmente y es impresionante. Pónganla en clases de música más estructuradas. La pusimos en piano y la profesora estuvo 2 años ahí, estuvimos juntas. Ella dijo, increíble, Nicole es una niña que lee las letras y la música muy fácilmente. Búsquele una maestra privada de voz. Lo hicimos ya a los 7 años. Ella empezó sus clases de voz y de piano. Y de ahí en adelante, pues te digo, las challenges, sí. ¿Cómo se dice? Los contratiempos empezaron porque Nikki, ella es más Asperger, pero era socialmente. Pero yo admiro a mi hija porque a pesar de que ella no era incluida muchas veces en muchas cosas, ella participó en la banda, en el coro, en todo. Y los Yolanda, profesores decían, señor.
0: Déjeme hablar con Nikki. Nikki, después de lo que va a pasar el sábado, va a cambiar su vida. Usted será graduada en Berklee. Ya tiene esta canción que está en Spotify. Nikki, ahora, ¿qué quiere hacer? ¿Qué quiere para su futuro?
3: Ya tú, cuéntale que ya tú te graduaste.
4: Acabo de graduar de Berklee School of Music. Mayo 9, entonces quiero performar mi música en todos los países. También quiero participar en teatro.
0: Bueno, pues y tiene quiero... un mundo por delante. Va a cumplir todos sus sueños. Yolanda, olvidé preguntarle, ¿qué edad tiene Nicole?
4: Y también quiero conectar con las organizaciones en Colombia.
0: Vale. Yolanda, ¿qué edad tiene Nicole?
3: Nikki tiene 23 años.
0: Bueno, pues tiene todo el mundo por delante a partir de este grado y de esta canción. Yo quiero felicitarla, Nikki. Muchos éxitos, va a llegar muy lejos.
4: Muchas gracias.
3: Yo quiero que la sigan en sus redes sociales. Nikki quiere ser una voz, ha sido entrevistada por un periódico famoso aquí en Boston.
4: Ella se llama El Mundo, que es un periódico latino de Boston.
3: Yo quiero que la sigan en sus redes sociales también. Ella tiene otra canción que sale ahorita el 1 de julio. Tiene dos más que vienen, que hizo una con un profesor y con otra estudiante neurodivergente pronto. Por lo tanto, el ideal es que Nicole, su misión es mostrarle a las familias y otros jóvenes neurodivergentes que sí se puede, que hay que soñar, que su condición no es un obstáculo. Y apreciamos mucho cualquier oportunidad que Nicole tenga con una organización en Colombia, que ella pueda ir a presentarse. Y la verdad, muy agradecida por esta oportunidad.
0: Ella es @ Nikki Castilla Music, Nikki con K. Escuchen un segundito de lo que fue el anuncio en Berklee.

0: Así fue la presentación en la ceremonia de graduación. Nikki, felicitaciones, muchos éxitos.
1: Muchas gracias. Y la otra canción fue mi senior recital del año pasado.
0: Vale, vamos a buscarla. Doña Yolanda, la felicito por su hija.
2: Muchas gracias, un placer de verdad. Muchas gracias por este momento. Dios los bendiga. Y aquí estamos para lo que necesiten. Con mucho gusto, Nikki está disponible.
0: Pues increíble. Una niña con esta circunstancia de neurodivergencia, el Asperger, el autismo, logra graduarse en Berklee College. Ya volvemos.
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4: 10 de la mañana, un minuto, aquí están las noticias con una inversión de 685 millones de pesos y la entrega de 38 estímulos económicos en Nariño. Se abre desde hoy la primera fase del programa departamental Estímulos 2026, iniciativa dirigida a respaldar festivales y eventos culturales que promueven la circulación artística de la región. Cuba marcará hoy un nuevo récord de cortes eléctricos en todo el país, con el mayor apagón de la jornada que desconectará simultáneamente el 70% de la isla en un momento de mayor demanda energética, según datos de la estatal Unión Eléctrica. En medio de la emergencia que enfrenta a Córdoba por las altas temperaturas, los municipios de San Carlos, Sahagún, Lorica y San Antero son atendidos con carrotanques por falta en el suministro de agua potable. Desde la vereda del Paraíso, en zona rural de Garzón, un grupo de estudiantes del Huila creó una tecnología para cuidar el agua y fortalecer el campo. Se denomina Paraíso de Verde y va a representar al Huila en las Olimpiadas STEAM Más Colombia 2026. El ministro británico de Sanidad, Wes Streeting, anunció su dimisión al cargo en un movimiento que recrudece la crisis en el gobierno laborista de Keir Starmer y lo perfila como posible rival para disputarle el liderazgo del partido. Y un cabecilla del Clan del Golfo en Bolívar fue capturado saliendo de una cita odontológica en Antioquia. Alias John habría liderado estrategias de expansión social, política y organizacional de este grupo criminal en el departamento de Bolívar.
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9: En Colombia, 10 de la mañana, 6 minutos. En la costa este de los Estados Unidos, 11, 6 minutos.
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17: Liche tiene noticias. No, hay que poner la banda sonora de Liche, por favor.

0: Se le voy a decir una cosa sincera.
1: Señor.
0: Yo he oído todas las canciones del Mundial. Sí. Todas. Y la que más me gusta es la suya.
2: Sí.
1: Es que en definitiva esta es la canción de la ruta mundial, sin duda alguna. Julio, hace tan solo unos minutos arrancó la rueda de prensa de Néstor Lorenzo. Se acabaron las especulaciones porque ha entregado la prelista oficial de los jugadores, dentro de los cuales saldrán los 26 convocados para el Mundial 2026. Y le doy los nombres porque hay, pese al llamado de muchos, se encontró uno de los nombres que estábamos pidiendo por estos días, Hugo Rodallega. Pero son Kevin Mier, Álvaro Montero, Mosquera Marmolejo, David Ospina, Aldair Quintana, Camilo Vargas, Álvaro Angulo, John Arias, Santiago Arias, Yasser Asprilla, Jordan Barrera, Wilmar Barrios, Cristian Borja, Rafael Santos Borré, Juan Sebastián Cabal, Hamilton Campás, Johan Carbonero, Jorge Carrascal, Kevin Castaño, Edwin Cetré, John Córdoba, Juan Guillermo Cuadrado está en esa prelista, Carlos Cuesta, Nelson de Osa, Willer Dita, John Jader Durán también integra la prelista, Carlos Andrés Gómez, Sebastián Gómez, Cucho Hernández, Junior Hernández, también pues hablando de jugadores que hacen parte del fútbol colombiano, Jefferson Lerma, John Janer Lucumí, Deiber Machado, Steven Mendoza, un nombre que sorprende, Jerry Mina, Johan Mojica, Gerson Mosquera, Daniel Muñoz, Edier Ocampo también, Juan Portilla, Gustavo Puerta, Juan Fernando Quintero, Juan Rengifo de Atlético Nacional, Johan Rojas, Andrés Felipe Román, Johan Romaña, Davinson Sánchez, John Solís, Luis Suárez, Sebastián Villa, también en la prelista, Neiser Villarreal, Kevin Viveros, Lucho Díaz y James Rodríguez. No está Hugo Rodallega.
0: Dígame, ¿quién le faltó?
1: Pues yo creo que más allá fue coherente el técnico, digamos que sorprende nombres del fútbol colombiano, dentro de los cuales está Rengifo y otros. El llamado que se hacía por parte de Hugo Rodallega por el gran momento que vive, el liderazgo que tiene, cosa que de cierta manera muchos hemos hablado que le falta a la selección Colombia, pero ha sido coherente con los nombres que ha utilizado a lo largo de su paso y de su estadía como director técnico de la selección Colombia. De aquí salen los 26.
3: Exacto, es que prácticamente es la mitad los que quedan, pero llama un poco la atención Cuadrado, que no ha hecho parte en gran parte, y lo de Durán. Sí. Además, porque acaba de salir un comunicado del Zenit, donde está jugando en Rusia, que se va a desligar por asuntos personales, y otra vez no se sabe exactamente, pero
1: problemas extrafutbolísticos, Félix, que siempre terminan ocurriendo alrededor de este nombre. Pero recordemos que cuando arranca el proceso de Néstor Lorenzo, uno de los jugadores que además conoce desde que fue asistente de José Néstor Pekerman fue Juan Guillermo Cuadrado. Esta vez vuelve a salir. Y lo de John Jader Durán, pues también hizo parte de todo este proceso.
0: Sí. No, pues siempre quedamos algunos golpeados. ¿Cuántos hay de Santa Fe?
1: Ninguno.
0: Un total de ninguno para ninguno.
1: Un total de ninguno para ninguno.
0: Pero usted dijo al comienzo, es una prelista, ¿no?
1: Sí, esta es la prelista.
0: Esta puede cambiar, ¿no?
1: No se incluyen.
2: Pero para sacar
1: más.
2: Algunos.
3: Para sacar.
1: Esta
3: para sacar a la mitad.
1: Sale los 26. No, sí. No alcancé, Félix, y usted a contarlos porque esto
0: revise
1: ocurrió hace
0: bien.
1: Un par de minutos.
0: No está, sí, no está Alfonso. Alfonso Cañón no está.
1: No, pero
4: creo que va a estar el señor, ya tiene 80 años. Liche,
3: lo que se dice es que esta lista. Esta lista
4: no juega
3: larga.
4: Como 40 años, 50. Claro.
3: Esta lista larga sirve de alguna manera para, si hay lesiones durante el torneo, eventualmente alguno de estos nombres estarían en consideración para esos reemplazos, que es algo que entiendo se va a poder hacer en el Mundial.
1: Sí, pero solamente antes del debut de la selección Colombia. Se pueden cambiar, recordemos que la lista oficial debe ser entregada el 1 de junio, a más tardar. Hay varias selecciones que ya empiezan a perfilarse con los nombres. Estábamos esperando esa prelista, se hablaba de 54 jugadores en días pasados que se había filtrado, pero no era oficial. Ya lo ha dicho Néstor Lorenzo, de aquí salen los 26 convocados para el Mundial.
0: No hay derecho. Oiga, ¿Sekularak no está?
1: No.
4: Pero a ver,
1: permiso bien, permiso bien.
3: Pero es que además no podría porque no, yugoslavo. No estaba nacionalizado.
1: No está nacionalizado.
4: Y está muerto. Murió hace 6 años, 7 años.
3: Pero sí, o sea, pero si es para nacionalizarlo, no.
0: Lo nacionalizamos. Sí, sí.
4: Si se hace en una cárcel, también en un cementerio.
0: Y Díaz.
1: Sí.
3: No, pues claro.
1: Lucho ese. Fueron.
0: No,
1: a ver,
0: no. Eduardo Díaz.
1: Bueno,
4: ¿alguien recuerda dónde está Eduardo Díaz? ¿Sabe si está vivo? Yo no encuentro dato alguno. La inteligencia artificial no lo reconoce.
0: Bueno, a ver, le doy otro. Calisto Avena.
1: No. En cambio, tampoco.
4: No, mire, sí lo podrían convocar. En Lorica, en el cementerio, ahí lo encuentran. Falleció el 21 de enero del 2021. Para que vaya y lo visite.
1: Bueno, estaremos pendientes, Julio, porque sigue la rueda de prensa, a ver qué otras noticias nos entrega el profesor Néstor Lorenzo. Pero ya, de estos nombres que acabo de entregar y que nos entregó Néstor Lorenzo, saldrán los convocados para el Mundial. Todos a envolverse en papel de burbujas para que no les pase nada de aquí a allá. Sobre todo Lucho.
0: Ah, hay uno de Santa Fe. Sí, hay uno de Santa Fe.
1: Sí, perdóneme. El arquero, Mosquera Marmolejo, Julio, si ves sí. Es que todo fue tan rápido, pero por supuesto, arquerazo.
0: Ernesto Díaz.
4: No lo encuentro.
1: Pues, ¿qué te dijera?
4: No lo he encontrado, le estoy dando.
0: Él estaba de Ballet Parking en Miami, Félix. Ernesto
1: por aquí
0: Díaz.
1: Me pregunta que si el Pío Valderrama. No, está James
3: Ernesto
1: Rodríguez.
3: Díaz, que fue uno de los primeros jugadores colombianos que salió al exterior.
2: Sí. Pero yo sí sé cuál es.
4: Leider Calimeni. Está en los Estados Unidos. Lo pueden incluir.
0: A ver, búsquelo, ¿dónde está Ernesto Díaz?
4: A ver, Ernesto.
0: Estuvo en un. Todos hemos tenido dificultades, ¿no? El Tren Valencia tampoco le sirve.
1: Pues es que ya yo creo que es difícil que puedan jugar, pero pueden ir a hacerle barra a Colombia.
4: Ojo, ellos José siempre Ernesto van Díaz, a hacer es el que usted recuerda, Julio.
0: Sí.
4: ¿Cómo le digo usted esto, Julio?
0: ¿Qué pasó?
4: Está muerto hace 24 años.
1: Igual, ya hay un jugador.
3: Fue Selección Colombia.
1: Por ejemplo, ya hay un jugador que está en esta prelista, pero tiene lesión de ligamentos, entonces es un jugador que ya se sabe que no va a ir al Mundial. No,
0: bueno,
1: no entiendo
0: ya,
1: por qué está aquí.
0: Ya de aquí irás a Amadeo Carrizo, ¿no? Ya.
4: No, pero ya.
3: Amadeo Carrizo tampoco se nacionalizó.
1: Son estos, bueno, Julio, no busquemos más.
0: Listo.
1: Lamento no poderle
4: la
1: dar
4: la última
1: gusto.
4: Vez que Ernesto Díaz vistió la camiseta de la selección. Sí, fue en un juego del 2000, la Copa de Oro.
0: Fue hace a la vuelta de la esquina.
1: Sí, ayer
4: no,
1: nomás.
4: Un juego de exhibición. Sí, Liche no había nacido.
1: Imagínese.
3: Y búsquelo cuando viajó a Bélgica, como le digo, uno de los primeros que llegó a Europa del fútbol colombiano.
0: Trata uno de apoyar al profesor Lorenzo, pero
1: no se deja entonces, ¿cierto?
0: 10:16, gracias Liche. Ya volvemos.
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0: Noticia a esta hora la tiene Karen Borges, pero antes Espinosa, titular.
2: Una noticia, Julio, que habrá que detallar con calma. Hace unos días hablamos acá en 6 AMW con Rodrigo Gracia, un experto en ciberseguridad. él tiene décadas de experiencia en asuntos de pasaportes. Para ese momento lo llamamos por los problemas del sistema CITAC. Ahora el señor Gracia ha lanzado una alerta sobre posibles fallas en la infraestructura digital que respalda los pasaportes colombianos. El análisis es un poco técnico, pero lo que básicamente él dice es que la regulación de la Organización de Aviación Civil Internacional exige que lo que se llama el sistema criptográfico, que firma digitalmente la información que se almacena en el famoso chip biométrico, tenga dos requisitos: un certificado que se enlace a la nueva llave raíz, que eso pues habrá que preguntarle a él qué es, y mantener actualizadas las listas de revocación de certificados. Él dice que ese nuevo PKI, que es el sistema criptográfico de los pasaportes, no estaría cumpliendo ninguna de esas dos condiciones. En la práctica, ¿qué es lo que le importa a la gente? Esto podría ser un problema en algunos aeropuertos que no logren validar automáticamente los nuevos pasaportes colombianos y envíen a los viajeros a una revisión manual. La ventaja de esto se puede solucionar sin cambiar el pasaporte físico, pero hay que solucionarlo, y es una alerta de una persona que tiene mucha experiencia.
4: Espinosa.
2: Señor.
4: Permítame decir, ser un poquito más crudo en lo que usted está diciendo.
2: Sí.
4: Esa falla hace que a nosotros los colombianos, que hoy día más o menos nos queda fácil entrar a la Unión Europea.
2: Cierto.
4: No nos dejen entrar a la Unión Europea. Así de sencillo.
2: Sí.
4: Porque es uno de los estándares que exige este bloque, pero no, para que podamos entrar.
0: Yo entiendo que nos mandan al cuartico, Espinosa, ¿o no?
2: Sí, yo entiendo. Eso es lo que a mí me explicó él. Yo esta mañana conversé con él para preguntarle por este documento y me dijo, mire, no le puedo precisar en cuáles aeropuertos, pero en algunos sitios va a ser un problema. Y lo que van a hacer es que el trámite para ingresar de algunos colombianos en ciertos pasaportes nuevos se vuelva un poco más lento, porque tienen que hacer una revisión manual del pasaporte. Hay pasaportes o países que son sensibles a que se entre con un pasaporte que sea chiviado. Eso no es lo que le está diciendo. Lo que está diciendo es que como no se puede hacer la verificación a través de la validación automática, es posible que muchos países empiecen a enviarnos con el pasaporte nuevo a la revisión manual. E insisto en una cosa que dije, se puede cambiar, me explicó él, sin cambiar el pasaporte físico, pero hay que hacer una corrección de lo que él denomina infraestructura técnica del Estado. ¿Cómo? Actualizando certificados y servidores. Incluso me dijo Julio, con esto cierro, envié dos requerimientos a la Cancillería, un canal de atención que tienen, para que alguien me prestara atención. No fue posible y yo, me dijo él, he publicado esta alerta para que nos cuenten qué vamos a hacer.
0: No, derecho de petición ya suyo.
2: Listo.
0: Derecho de petición, Espinosa, porque le podemos ayudar a la Cancillería a arreglar el problema sin recoger los pasaportes.
2: Exactamente. No, eso no se necesita.
0: Hay que cambiarlos.
1: Y todavía hay stock de los anteriores.
2: Claro, ellos hay un stock para la personalización todavía de los anteriores, pero él lo que dice en el post que ha puesto que ha compartido en un grupo de gente que es experta en asuntos migratorios y de pasaportes es eso que se puede arreglar sin recoger el pasaporte, pero que los nuevos pasaportes colombianos tienen un problema con la criptografía y que es importante que alguien le preste atención a este asunto porque puede llegar a ser un problema serio.
0: Juan Esteban se fue a la OEA a tratar de hablar con el presidente Noboa y bueno, entender cuál era la razón de su ponencia. Juan Esteban, ¿qué sabemos?
7: Julio, pues acaba de terminar el presidente de Ecuador, Daniel Noboa, esa intervención ante la Organización de Estados Americanos. Primero, intentamos preguntarle justamente por ese motivo por el cual está en la OEA, interviniendo con la presencia. Incluso, Julio, nos llamó la atención, en vez de estar el embajador de Estados Unidos ante la OEA, estaba la saliente secretaria de Seguridad, Kristi Noem, representando a Estados Unidos. Esto fue lo primero que nos dijo.
8: Presidente Noboa, ¿algún comentario de la visita?
9: Hasta ahora vamos bien, seguimos trabajando en la cooperación con la OEA, también con los Estados Unidos, y dándole tranquilidad y paz a los ecuatorianos. Esa es la meta.
8: Muchas gracias, presidente.
7: Ahí fue muy breve, Julio, y luego a la salida volvemos a preguntarle ya por la relación con Colombia, Julio, porque recordemos, en temas de cooperación, Ecuador pues ha mantenido esa posición de que es necesario de que Colombia apoye también los esfuerzos en la lucha contra el narcotráfico, que ha dicho él en la OEA y en el Atlantic Council, un centro de pensamiento, es una bandera de su gobierno. Esto es lo que nos respondió.
8: Presidente Noboa, ¿cómo va la relación con Colombia, presidente?
10: Bueno, con el pueblo colombiano siempre muy bueno, el pueblo muy querido y esperamos sacarlo adelante.
7: Ahí está, esperamos sacar adelante las relaciones, lo que nos ha dicho Julio en respuesta directa a Caracol Radio, el presidente de Ecuador.
0: Muchas gracias, Juan Esteban. No mucho más de lo que queríamos. Nos vamos ahora para un caso que se repite, los procedimientos quirúrgicos. Una joven colombiana se fue a practicar un procedimiento quirúrgico y no volvió a aparecer. Karen, no sé si podamos identificarla o si no la identificamos, el procedimiento quirúrgico que se quería practicar, ¿qué tipo de procedimiento era? ¿Dónde era? ¿Y hace cuánto que no se sabe nada de ella, Karen?
11: Julio, sí, la podemos identificar. Se llama Yuritza Tolosa, una estilista de 52 años. Y es importante conocer su identidad porque la están buscando desesperadamente desde anoche a las 7 de la noche. No se sabe nada de ella, luego de que se practicara una cirugía estética, una liposucción láser, en una clínica estética llamada Beauty Láser, ubicada sobre la autopista Sur, en el barrio Venecia, en el sur de Bogotá. La historia, Julio, preocupa porque las amigas de Yuritza llegaron a recogerla luego de realizarse este procedimiento, la vieron muy mal de salud y en la clínica les dijeron que no se la llevaran para ningún lado, que aquí le brindarían la atención. La mujer se quedó aquí con el personal que le practicó la cirugía y después de las 7 de la noche no hubo respuesta. Estoy precisamente, Julio, con la alcaldesa local de Tunjuelito, Claudia Collante. Alcaldesa, usted entró al lugar, hicieron la inspección, ¿qué fue lo que encontraron?
12: Bueno, es importante dejar nosotros de conocimiento que ya recibimos una llamada de auxilio a las 6 de la mañana y activamos todo nuestro consejo local de seguridad. En ese momento llegaron bomberos y Policía Nacional, Personería, Procuraduría, llegamos todos al lugar, en efecto hicimos la verificación, pero en este momento aún todavía es materia de investigación de resultados, está haciendo toda la verificación la SIGIN.
11: Alcaldesa y Julio y oyentes, había una mujer aquí encerrada en este lugar cuando ustedes llegaron en busca de Yuritza. ¿Quién era la mujer? ¿En qué condiciones estaba?
12: Nosotros en este momento podemos decir que encontramos a la persona y salió a través de una ambulancia para ser remitida a un centro de salud. En este momento no podemos dar parte de su situación de salud.
11: Bueno, Julio, se trataba de otra paciente, pero entonces, alcaldesa, esta clínica, ¿cómo funcionaba? ¿Tienen ustedes información de si contaba con los permisos requeridos?
12: No hablemos de una clínica como tal, sino un establecimiento de comercio que estaba ofertando unos servicios de estética. En este momento, el lugar no contaba con la verificación de condiciones higiénico-sanitarias por parte de la Secretaría de Salud. Por eso ellos, como autoridad competente, harán el ingreso una vez la SIGIN salga para verificar en qué condiciones se encontraba.
11: Muchas gracias, alcaldesa. La alcaldesa local de Tunjuelito, Claudia Collante, y me encuentro también, Julio, con Yuri Mora. Ella es una de las amigas de Yuritza Tolosa. Fue además una de las personas que estuvo con ella acompañándola. Yuri, gracias por estar con nosotros en 6AMW. ¿Cuál es la petición que están haciendo ustedes hoy aquí?
13: Bueno, nosotros en este momento, después de 12 horas, de más de 12 horas de búsqueda, de súplicas en todos los medios de comunicación, es que por favor nos digan dónde la tienen, que por favor nos den un mensaje, una llamada.

0: para que alguien la acompañara en la noche. Yo era la persona encargada de quedarme con ella y ya empezaron a decir que no, hasta que ya nosotros nos desesperamos, vinimos, ya no había nadie, tenían otra chica ahí encerrada, apagaron todo, nos bloquearon de todo lado, no sabemos absolutamente nada de ella.
1: ¿Cómo estaba ella de salud cuando usted la vio?
0: Muy mal, ella salió muy mal, salió muy descompensada porque a ella le sacaron cantidades de grasa que no estaba correcto. Ella salió muy mal de la respiración. Nosotros tenemos las evidencias de cómo ella estaba aquí en el establecimiento, de cómo la dejamos, pero ella no se encontraba en sus condiciones para ya poder seguir como ellos no lo manifiestan.
1: Muchas gracias, Yuri, y esperamos, por supuesto, tener prontas respuestas. Julio, lo cierto es que esta mujer de 52 años no aparece. La condición en la que ella se ve, las últimas imágenes, tenemos los videos que tomaron precisamente las personas que la estaban acompañando, pues se ve muy mal de salud. Y es la hora en la que no se sabe absolutamente nada del paradero de esta mujer, y las personas que trabajaban en este lugar de procedimientos estéticos tampoco aparecen. Lo que sabemos hasta el momento es que se trata de ciudadanos extranjeros que llevaban apenas 8 meses operando en este lugar de Beauty Laser, Julio, donde estamos aquí a la espera de nuevas noticias.
2: Karen, ¿el dueño del sitio ya apareció?
1: Julio, el dueño del sitio fue contactado en la mañana por las autoridades, no ha venido, no se ha acercado al lugar. De hecho, la policía y los bomberos tuvieron que abrir la puerta con una sierra. La única comunicación que han tenido las autoridades fue vía telefónica, y él no ha venido aquí, y lo que ha manifestado, incluso nos contaba la policía, es que no hizo ningún contrato firmado con estas personas que tenían esta estética, contrato de arrendamiento.
2: ¿Tenemos el nombre del doctor que intervino a la desaparecida?
1: No, Julio, no lo tengo en este momento. Sabemos que es una mujer. Permítame, yo le pregunto a Yuri, que está todavía aquí cerca. Yuri, ¿ustedes conocen el nombre de la persona que operó a Yuritza?
0: Nosotros tenemos el nombre y la foto. La foto de la persona que la recibió aquí ese día. No tenemos la foto de la persona que la operó, pero sí de la persona que vende esas cirugías aquí.
1: ¿Cómo se llama el médico o la médico que no tiene?
0: Ella se llama María Fernanda, en ese momento no estoy segura del apellido.
1: Julio, no tenemos todavía identificada entonces a la cirujana o a esteticista que haya practicado esta cirugía.
2: Temas tan delicados, Karen, una liposucción es un lío, o sea, todo lo
1: claro,
2: que sea con
1: Julio,
2: anestesia...
1: Claro, Julio, ya le cuento... Otro dato, Julio, anestesia local, que ya lo han dicho infinidad de veces las autoridades médicas, que es muy riesgosa y no debe utilizarse. Y lo otro es el valor que se pagó por esta cirugía, fueron 3 millones de pesos. También hablamos con otras mujeres que se han practicado procedimientos en este lugar y nos han contado su experiencia, por supuesto toda negativa. Entonces seguramente va a haber más casos que contar de este lugar.
2: Bueno, al menos el lugar está en este momento sellado.
1: Sí, sí está sellado y está acordonado, y aquí todavía está la policía y están los bomberos.
2: Karen, ¿hay cámaras?
1: Julio, había cámaras de seguridad. Hay una de un vecino, una cámara privada. El vecino dice que ellos no tienen cómo grabar, pero además un dato importante, ya que usted lo pregunta, y es que los que trabajaban aquí se llevaron el archivo, la grabación de las cámaras de seguridad, el TBR, se lo llevaron, porque fue lo primero que vinieron a buscar las autoridades y ya no estaba.
2: Karen, no se mueva de ahí, porque seguramente gracias a los vecinos se va a poder conocer un poco más allá de la verdad de esta historia. Ella es Karen Borges, en directo desde esta tragedia. Una mujer está perdida, 52 años después de una liposucción en el sur de Bogotá. Seguimos con temas de salud. Laura Basto, en Bucaramanga, ¿dónde está usted?
3: Julio, estoy en un dispensario médico, exactamente de Cafam, para los pacientes de Nueva EPS, porque hace algunos minutos el superintendente de salud, Daniel Quintero, llegó aquí de sorpresa. Se dio cuenta de que en las ventanillas solamente habían 6 personas trabajando de 20 disponibles, y las bodegas estaban llenas de medicamentos, de pañales, de insulina para los pacientes, y a los pacientes no se les estaba entregando. Inmediatamente empezó el trabajo y la operación allí para que los pacientes que estaban con sus fórmulas al día no estaban vencidas.

0: ellos, pues se les entregaran los medicamentos que estaban allí en estas bodegas. También Julio se refirió a la renuncia que le había pedido a los interventores de las EPS en el país. También al caso de Jorge Iván Ospina, que recordemos que Juan de Suba acá en Bucaramanga dijo que la renuncia se la pedía el presidente Gustavo Petro y no el superintendente. Pues bien, dijo Daniel Quintero que la renuncia de el superintendente o el interventor de la nueva EPS no se iba a dar porque también estaba recién llegado a ese cargo, entonces que debía presentarle un archivo en donde presentara cómo se iba a intervenir la nueva EPS. Julio, esa es la información desde Bucaramanga con la visita del superintendente Daniel Quintero de sorpresa a un dispensario médico de Cafán aquí en la ciudad.
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3: Averígueme, Juan Pablo, un poquito la historia de los fantasmas del Caribe. Creo que son como venezolanos.
4: Yo siempre creí que eran de allá.

0: Reaparecieron los fantasmas del Caribe con esta muchacha triste. ¿Qué sabe de ellos?
1: Corría el año de 1988, cuando el compositor y productor discográfico peruano Luis Alba encontró a 6 jóvenes músicos y al verlos dijo, huelen a tecnomerengue. Y así fue. Terminó con ellos creando una agrupación musical que con coreografías simples, instrumentos electrónicos y, sí, trajes de pirata, de Venezuela, puntualmente de Caracas, al mundo le obsequiaron los Fantasmas del Caribe.

0: la época de los Recochan Boys, ¿no?
1: Bueno, pero los Recochan Boys eran otra forma de... otra formación musical. Con el Culebro Casanova, con Jimmy Salcedo.
0: Con bueno, Willy Salcedo.
1: Claro, porque finalmente era...
0: era un spin-off de la Onda 3.
1: Eso le iba a decir, era como la Onda 3, pero en versión cómica. Ya declinada al sabor de Dorre Creativa TV, que era la programadora de Jimmy Salcedo.
0: Vamos con lo que sí tiene remedio. Félix, ¿qué sí tiene remedio?
2: La situación legal de Francesca Albanese, la relatora especial de las Naciones Unidas para los territorios palestinos ocupados, que recibió unas muy duras sanciones de Estados Unidos por sus pronunciamientos sobre lo que ocurrió y sigue ocurriendo en Gaza. Eso la llevó a ser sancionada por Estados Unidos. Un juez federal suspendió esas sanciones.
0: Lo que sí tiene remedio, Marcela.
3: Pues lo que esperan muchos que tenga remedio en el Congreso. Yo sé que usted no es tan optimista, pero tiene que ver con el ausentismo. Ayer nuevamente se levanta la sesión de la plenaria del Senado porque no hay acuerdo alrededor del proyecto de jurisdicción agraria. Y lo que dicen muchos es que la única forma de que ese problema de los congresistas que no llegan a trabajar o que se salgan del recinto se solucione es justamente que se logre cambiar el orden del día.
0: Lo que sí tiene remedio. Vamos a Armenia, a ver si ya pasó el susto. Adrián.
4: Julio, sí. No, todavía sigue el susto. Porque muchas personas salieron. El reporte que ha entregado la Unidad Departamental de la Gestión del Riesgo es que no se ha presentado ninguna novedad en los 12 municipios. En todos sí hubo reporte de sentido el sismo. Y en Armenia fue donde más personas salieron a la calle, especialmente de los edificios altos. Ha dicho Haider Hidalgo, que es el coordinador de la gestión del riesgo, que el reporte que entregan los organismos de socorro es muchos reportes y llamadas por susto, pero nada que lamentar, por fortuna, por este sismo que se presentó sobre las 7:48 en buena parte de esta parte del país.
0: Lo que sí tiene remedio en Miami, Esther.
5: Julio, sí tiene remedio el consulado de Colombia en Miami porque anunció cambios en los puestos de votación para las próximas elecciones, tanto en West Palm Beach como en Sarasota. En West Palm Beach, el nuevo punto será el Palm Beach State College y en Sarasota las votaciones se realizarán en el Hilton Garden Inn. Además, nos informan también que están abiertas las inscripciones para quienes deseen participar como jurados de votación.
0: Lo que sí tiene remedio, Juan Diego.
6: Pues Julio, sin duda, ponerle protección, custodia y por supuesto vigilancia a quien quiera resulte bajo algún tipo de amenaza, y más en esta coyuntura político y electoral, como ha ocurrido en las últimas horas con el magistrado que fue señalado por el presidente Gustavo Petro en un trino de ser el responsable de el fallo que dictó la medida preventiva cautelar sobre el decreto que autoriza el traslado de los dineros de los afiliados de los fondos privados a Colpensiones. Y lo que ha dicho pues la Corporación de Excelencia en la Justicia es que pues al magistrado Juan Enrique Bedoya, que fue quien profirió este fallo, pues debe precisamente protegérsele en virtud de que lo que dijo el presidente lo puso en la mira de muchas amenazas y críticas en medio de todo este enrarecido ambiente político electoral.
0: Laura, en Madrid, ¿qué tiene remedio?
7: Pues tiene remedio el futuro del Real Madrid. Como saben, su presidente Florentino Pérez esta semana convocaba elecciones para quien quiera disputarle la presidencia de su amado club. Ya sabemos el plazo para la presentación de esas candidaturas para presidir el Real Madrid. Se abre desde hoy y se va a prolongar hasta el 23 de mayo, así que los aspirantes tienen que estar rápidos para cumplir los requisitos. Como saben, tienen que tener al menos 20 años de socio de forma ininterrumpida al club y poder avalar pues que tienen dinero, que tienen 187 millones de euros. Uno de los candidatos que suena con fuerza y que dice que está dispuesto y que quiere y le hace ilusión presentarse es el empresario Enrique Riquelme, del que hemos hablado. Él le ha pedido un poquito más de tiempo a Florentino Pérez, pero no, se ha mantenido firme y Florentino dice que el plazo solo es hasta el 23 de mayo, así que tendrá que darse prisa. Y eso sí, le ha pedido a Florentino, el empresario Enrique Riquelme, que sean un proceso, ha dicho, de estas elecciones, de estas candidaturas, transparente.
0: Martín, en Barranquilla.
8: Julio, en Barranquilla tiene remedio esta ola de calor que nos está golpeando aquí en el Caribe colombiano. Las autoridades de salud están pidiendo a la gente que se hidrate mucho, que no salga a hacer diligencias entre mediodía y 3 de la tarde. La gente está siendo muy creativa. Por ejemplo, se sienta bajo el palo de mango a jugar dominó mientras llega la sombrita, o se compra un raspado también. Y lo bueno es que este fin de semana vamos a tener vientos hasta incluso de 40 kilómetros por hora, así que va a refrescar un poco la cosa.
0: Juan Carlos, en Medellín, ¿qué tiene remedio?
9: Tiene remedio el alojamiento seguro y el turismo seguro en la ciudad, y eso porque se han incrementado los controles de inspección y vigilancia a edificios residenciales en diferentes sectores, especialmente en el poblado, para garantizar que los Airbnb estén trabajando de manera legal en ese sector de la ciudad. Ha habido quejas, ha habido también algún incumplimiento de normas urbanísticas, 71 solicitudes vinculadas a perturbación del orden y también 18 investigaciones por posibles irregularidades. Lo que sí tiene remedio es el turismo seguro en la ciudad de Medellín.
0: ¿Tiene remedio? ¿Qué tiene remedio en Cali, Darío?
10: Julio, tiene remedio la voz del gremio de los cultivadores de caña de azúcar, que tendrán su asamblea anual esta tarde. Hablamos de Procaña. Ahí van a fijar su posición ante la inseguridad y la violencia que amenaza su producción y los territorios donde crecen esas cosechas. Marcela Urueña, directora de Procaña, ha dicho que sin seguridad la despensa de Colombia está en riesgo. Hoy se cumplirá esta asamblea y Procaña insistirá en el mensaje que el objetivo es devolverle al agricultor la dignidad y al país la certeza de que su despensa está protegida. Se refiere a productores de caña que están en el valle, en el norte del Cauca, y donde se ven afectados por la violencia y el terrorismo.
0: Juan Carlos, ¿y en Bucaramanga?
11: Lo que tiene remedio, ¿cómo se protegen los páramos? No a través de delimitaciones, porque ese tema de delimitar el Santurbán y el Almorzadero ha sido tremendamente complicado, pero es que, Julio, en las últimas horas el Ministerio del Ambiente ha hecho una declaratoria de zona de reserva temporal del páramo del Almorzadero. Son más de 151.091 hectáreas en la cordillera oriental entre Santander y norte de Santander que quedan bajo esta declaratoria. La declaratoria contempla una vigencia inicial de 4 años, prorrogable por 2 años más, y establece que durante este tiempo no se podrán otorgar nuevas concesiones mineras ni expandir la frontera agropecuaria en esta zona del departamento de Santander, de norte de Santander, donde mañana va a estar el presidente Gustavo Petro.
0: Juan Pablo, en el mundo, ¿qué tiene remedio?
1: Pues tiene remedio conseguirle un gobierno al Reino Unido. Portada en El Economista a partir de hoy, el primer ministro Keir Starmer se tiene que ir, y la foto que le ilustra es maravillosa. Un gato que sonríe, el gato Larry, que vive en el número 10 de Downing Street y que ya completa 7 primeros ministros, el indestronable, todos se han tenido que ir.
0: Seguimos con lo que tiene remedio a esta hora. Lizardo, en Neiva.
12: Julio, la construcción del viaducto en el sitio conocido como Pericongo. Al construir el viaducto quedaríamos a un paso de llegar del sur de Colombia hasta el país ecuatoriano.
0: Ya regresamos con este recuerdo ochentero.
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0: Volvemos a la tragedia que se ha presentado en el sur de Bogotá, una liposucción que termina con una señora, una mujer de 52 años desaparecida. Karen está hablando con amigos y vecinos porque es muy raro todo lo que aconteció. Karen, ¿qué tenemos?
14: Julio, tenemos a esta hora unos videos que nos entregan justamente las amigas de Yuritza. Ellas la grabaron cuando salió de este procedimiento estético muy mal de salud. Julio, le voy a describir este video. Es Yuritza, una mujer de 52 años, completamente pálida, ni siquiera pálida, amarilla, Julio, con la mirada absolutamente perdida, respirando muy mal. Ellos en el video además se observa cómo tratan de darle un caldo y la mujer no reacciona. La mujer además no controlaba, en ese momento, según nos han contado, no controlaba los esfínteres, estaba muy débil, no se podía sostener, y lo que hacen los dueños de este lugar de estética es decirles a sus amigas que la dejen en observación, que no se preocupen, que es normal, pero la mujer estaba en muy malas condiciones. Julio finalmente termina quedándose en observación bajo el cuidado de estas personas que desaparecieron hoy y no se sabe nada de esta mujer. También nos contaban fuera de micrófonos que fueron aproximadamente 10 litros de grasa la que le extrajeron en este procedimiento, una liposucción láser. Y lo que se sabe hasta el momento, Julio, es que la mujer estaba muy, muy mal de salud. No recibió atención médica porque este lugar no tenía ningún aparato disponible para este tipo de respuesta y en este momento sigue desaparecida.
0: Karen, muchas gracias. Nos vamos a una historia que es increíble, sobre todo por todas las cosas buenas que registramos de la ciudad de Cartagena. Nos vamos para el Corralito de Piedra. Nos atiende John Barrios. Él es un líder cívico que está al frente de la más importante Junta de Acción Comunal. Don John, buenos días.
15: Muy buenos días.
0: Don John, el alcalde Dumec se ha distinguido por presentar una Cartagena diferente, unas inversiones millonarias, un reordenamiento de la ciudad, una recuperación del centro histórico, una lucha contra los crímenes sexuales, especialmente de menores. En fin, se ha visto una ciudad muy cambiada, muy pujante. ¿Cómo se puede entender que en medio de una ciudad que está respirando tanto progreso, estemos sin agua?
15: Bueno, sí, lamentablemente la ciudad de Cartagena ha tenido muchos tropiezos en la parte de servicios públicos. Reconocemos la labor pues que nuestro alcalde Tomás Turbay, que está encabezando de cambiar la ciudad, transformarla, pero tristemente tenemos estas empresas de servicios públicos pues que tienen algunos intereses particulares, privados, los cuales no nos favorecen, no nos acompañan a prestar la calidad del servicio adecuada a la ciudadanía. ¿Cómo es posible que en un año 2026, donde hemos tenido tantos progresos a nivel mundial, avances tecnológicos, nosotros todavía estemos padeciendo un pico y placa, un racionamiento de agua por pico y placa? Es algo inaudito, es algo que no nos cabe en la cabeza, y acompañado de otros problemas técnicos que presentan ellos, como por ejemplo, van a hacer un racionamiento de agua un domingo anunciado, y resulta que pues en la comunidad de en el country y los sectores aledaños que se llaman la unidad comunera de gobierno número 8, estamos dentro de la localidad 1 histórica del Caribe, la más grande y más importante de Cartagena, tengamos un problema de que no nos anuncian de que van a hacer un racionamiento previo al anunciado. Como un ejemplo, el domingo dicen que van a racionar el agua y resulta de que desde el sábado 6 de la mañana ya no tenemos agua. ¿Cómo hacen las personas que ponerse en el pie de esa ama de casa que está todo el día en la casa haciendo oficio y de pronto dice voy a dejar el fin de semana para lavar la ropa porque quiero descansar, o ese empleado que se quita el uniforme y lo deja el viernes para lavarlo el domingo, no encuentre un servicio vital para los ciudadanos como es el servicio del agua porque se lo suspenden desde el día sábado? Si tenemos una parada anunciada el día domingo, debemos permitir que la ciudadanía se prepare para que pueda suplir la necesidad, pueda llenar el agua de la nevera, pueda lavar la ropa. Entonces es una necesidad muy clave que los ciudadanos tengamos el conocimiento, que socialicen. Esto que ahora han anunciado en pico y placa es porque han sentido la presión de los líderes sociales que han acompañado estas luchas, de algunos concejales que nos han acompañado en esta lucha por mantenerle una calidad de vida a los ciudadanos de la ciudad de Cartagena. Mucha gente cree que Cartagena solo es un sector turístico. No, Cartagena está acompañada de personas en estrato 3, estrato 2. Esta localidad es inmensa.
16: John, ¿pero qué le ha dicho la empresa Agua de Cartagena? ¿Han tenido la oportunidad de reunirse con las directivas para explicarle más a fondo exactamente qué es lo que está pasando con el tema de la planta de tratamiento?
15: Sí, bueno, nosotros tuvimos una socialización, pues se hizo un debate en el Consejo Distrital. Ellos manifiestan eso, que pues el tema del agua propiamente es porque no pueden mantener los niveles en el sector de la unidad comunera de gobierno número 8, acá en muy cercano a nuestra localidad. Dice porque es que están haciendo unos trabajos en una tubería que se rompe a cada rato. De hecho, nosotros como ciudadanos le tenemos hasta memes, pues decimos, le decimos la tubería de la galleta, porque eso no la mira, la toca y se rompe. Esta tubería es la que más ha tenido fracturas en los últimos años. Yo creo que en un año se ha fracturado hasta 10 veces. Y normalmente cuando se rompe la tubería, al día siguiente o a los dos días, se vuelve a romper nuevamente. Entonces a veces nos quedamos, ¿qué trabajo están haciendo? ¿Qué no? Si es que no es suficiente lo que los ciudadanos cancelamos por un servicio que además es costoso. Los sobrecostos de servicios de Agua Cartagena acompañados, porque ellos son los mismos dueños de la empresa Veolia, son los dueños en el 49%, esta empresa no nos presta el debido servicio en el cual pues, nosotros nos vemos.
0: Vamos a llamar, don John, a la administración de Cartagena a ver qué respuesta hay. Muchas gracias por atendernos y lamentamos lo que ha sucedido.

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0: 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Aquí están las noticias. Cuba está dispuesta a examinar la propuesta de ayuda por 100 millones de dólares de Estados Unidos, anunció su ministro de Relaciones Exteriores en momentos en los que la isla está sometida a un bloqueo energético por parte de Washington y enfrenta apagones masivos. La Superintendencia de Industria y Comercio sancionó a la empresa distribuidora de energía del Pacífico, DISPAC, con una multa de 2.850 millones de pesos por prácticas anticompetitivas en procesos de contratación entre los años 2021 y 2023. La Alcaldía de Montería y la Registraduría Nacional confirmaron la reapertura de 13 puestos de votación que habían sido trasladados por inundaciones las del pasado mes de febrero. Los puestos están ubicados en El Dorado, Mogabón, INEM, Santa Rosa de Lima, Santa María, General Santander y Liceo San Francisco de Asís. Después de 12 días de las elecciones atípicas de Fonseca en La Guajira, la comisión escrutadora entregó el aval como alcalde a Michel Pérez, quien repite en el cargo tras resolverse a su favor las acciones jurídicas que buscaban frenar su elección. Y a esta hora está cerrada la vía Pereira-Manizales en el sector El Tambo, en la concesión Autopista del Café, por el volcamiento de un camión. Las autoridades de tránsito recomiendan tomar la vía Chinchiná-La Siria-Manizales.
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0: 11 de la mañana, 2 minutos en Colombia, 12 del día, 2 minutos en la costa este de Estados Unidos, en Caracol América.
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5: Seguimos con la Selección Colombia. Sebastián Vargas en directo desde la rueda de prensa del profesor Lorenzo.
6: Sí, Julio, ¿qué tal? Buen día para todos. Acaba de terminar el encuentro entre el seleccionador colombiano Néstor Lorenzo y la prensa a 34 días del debut de Colombia en el Estadio Azteca contra Uzbekistán el 17 de junio. Aparte de los 55 preseleccionados que ya entregaba Liche, hay que hablar de que el lunes con 4 a 5 jugadores, porque es dependiendo a medida que vayan quedando eliminados de cada una de sus ligas. Ya, por ejemplo, van a comenzar trabajos James Rodríguez, va a comenzar trabajos Camilo Vargas, va a comenzar trabajos Álvaro Montero, Santiago Arias serán los primeros en arribar desde el día lunes a la sede Atlético Nacional en Guarne para comenzar trabajos con la selección nacional. Le gustó al profe Lorenzo el cambio de fecha del partido de despedida, que inicialmente estaba planteado para el viernes 29 de mayo, 6 de la tarde, en el Campín contra Costa Rica. Se mantiene el rival, se mantiene la hora, pero ha cambiado el día para el lunes 1 de junio. Le gusta porque quería jugar el día 2 de junio, era lo que inicialmente tenía planeado, pero logró correrlo para el 1 y poder tener unos días muy similares a los que va a tener entre partido y partido en la Copa del Mundo. En este caso es el 1 de junio contra Costa Rica y el último partido amistoso en el Snapdragon de San Diego contra la selección de Jordania. Habló de James Rodríguez, lo ve bien físicamente, futbolísticamente, dice que ha tenido, cuando ha entrado, ha tenido minutos, buenas apariciones. Lo espera el día lunes para comenzar entrenamientos, los arqueros prácticamente definidos, a pesar de que está Mosquera Marmolejo, está Aldair Quintana, Kevin Mier en la prelista, son Camilo Vargas, David Ospina y Álvaro Montero, si nada extraordinario ocurre. Lo de Richard Ríos, importante porque a pesar de que el profe no lo leyó entre los 55 preseleccionados, porque solo dio 54 nombres, Richard Ríos, el hombre de Benfica de Portugal, sí está entre los preseleccionados para esta Copa del Mundo. Todavía están cuadrando algunos detalles con respecto al terminar la preparación, porque hay Copa Libertadores, Copa Suramericana entre el 27 y 28 de mayo, misma fecha el 27 para el cierre de la Conference League en Leipzig, Alemania, con el Crystal Palace en la final.
7: Juan Sebastián.
6: Con dos colombianos, así que estarán manejando esas fechas y la preparación, Liche, de cómo se va a cerrar en
7: Bogotá. ¿Qué dijo de Falcao?
6: Que lo ve, la pregunta fue si estaba pensando en llevar algún jugador o exjugador para acercarlo al grupo, para tenerlo ahí como un puente entre cuerpo técnico y la selección. Dijo que a él todavía es futbolista, que no lo ve como un exfutbolista, que él sí lo tenía contemplado en que pudiera estar en esta Copa del Mundo si hubiera tenido obviamente los minutos requeridos, el nivel futbolístico, lo mismo que Hugo Rodas llega, pero sabemos que Falcao y Hugo, ninguno de los dos terminó entrando en ese grupo de 55 preseleccionados, donde sí está John Jader Durán, y que conocimos a primera hora que ha pedido un permiso, una licencia al Zenit de Rusia para poder regresar por temas personales al país.
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7: En Colombia, 11 de la mañana, 6 minutos. En la costa este de los Estados Unidos, 12:06.
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12: Con la visita del presidente Trump a la China, porque el recibimiento oficial que hizo el presidente de la China, Xi Jinping, es absolutamente imperial. 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Mañana nos oímos en Caracol.
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7: 11 de la mañana, 8 minutos, y Valvoline ratifica su compromiso con el mercado colombiano, y es por eso que hoy aquí en el Grand Hyatt, esta marca presenta oficialmente a los integrantes de su nuevo equipo de embajadores en Colombia. 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
5: 11 de la mañana, 9 minutos, hay noticia importante de última hora que tiene que ver con la guerra. Juan Pablo.
15: Pues Julio, la revela el Financial Times como un última hora que acaba de publicar en su portal digital. Arabia Saudita empezó a hacer circular entre los países del Medio Oriente, los del Golfo, pero también Israel e Irán, un pacto de no agresión. ¿Qué es lo que buscarían? Generar el ambiente para que se replique lo que ocurrió en la década del 70 con los acuerdos de Helsinki, que apaciguaron un tanto la Guerra Fría, y ahora que esto mismo ocurra a nivel de Oriente Medio, deteniendo de una vez por todas el conflicto entre Israel, Irán y todos los demás países.
5: 11 de la mañana, 10 minutos. Karen, ¿qué sabemos de la señora perdida?
16: Julio, sigue sin aparecer Yulitza Tolosa. Estamos aquí con el mayor Brian Cuero, él es el comandante de la policía de Tunjuelito, y vamos a preguntarle justamente, mayor, ¿en qué van las investigaciones por este caso y qué se está haciendo para dar con el paradero de esta mujer?
17: Bueno, lamentablemente al momento no tenemos informaciones después de que ingresamos al lugar de los hechos. Lo que sí ya está activado es el bloque de búsqueda de personas desaparecidas de la SIJÍN, de la Metropolitana de Bogotá. Se está haciendo una inspección ocular y una inspección fotográfica al interior del centro de estética. E importante, ya encontramos una persona de un establecimiento comercial aledaño quien ya nos está suministrando unas imágenes. Hay que entender de que se está haciendo un barrido más o menos de 8 horas de video, porque pues realmente no tenemos la hora exacta en la que pudo haber sido sacada Yulitza de este establecimiento comercial.
16: Muchas gracias, es el mayor Brian Cuero, comandante de la policía de Tunjuelito. Nosotros seguimos atentos a esta noticia, la desaparición de Yulitza Tolosa luego de practicarse un procedimiento estético.
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5: Pues los empresarios que están en el mundo de las motos. La moto ha resultado ser el vehículo de transporte más exitoso y más popular en Colombia. Y gracias a empresarios que han hecho apuestas, que han buscado mercados lejanos y han conseguido precios importantes, interesantes, pues hoy millones de colombianos hacen que su vida gire laboral y familiarmente alrededor de una motocicleta. Nos atiende una de las empresas más importantes, Giro Moto. Giro Moto representa una de las marcas más populares en el mundo. Doña Mónica Delgado es la presidenta de la compañía. Doña Mónica, gracias por atendernos. Bienvenida a Caracol.
21: Buenos días, Julio. ¿Cómo estás? Muchas gracias a ti por este espacio y le regalo el Doña.
5: Pero si no es Doña, ¿cómo le digo?
21: Mónica, normal, así.
5: Señorita Mónica, señora Mónica.
21: Ay, no, Mónica Delgado, así nomás. Muchas gracias.
5: Gracias, Mónica Delgado. Mónica Delgado, Giro Motos, ¿dónde nace y cuándo?
21: Bueno, Julio, Giro Motos es una compañía de origen indio, que lleva más de 24 años siendo la productora de motos número uno en el mundo entero. Es una compañía que apostó en Colombia y su primera planta fuera de Asia la construyó hace 11 años en Villarrica, Cauca. Y desde Villarrica, Cauca ensamblamos las motos que vendemos para todo el territorio colombiano.
5: ¿Ustedes las venden como distribuidores en el paraguas de una marca, o ustedes representan a Giro Moto, y así se llama, por decirlo, el punto de venta?
21: Bueno, nosotros somos una subsidiaria de Giro Motocorp en India, que es la ensambladora que está ubicada en Villarrica, Cauca, y hay unos socios distribuidores de la marca. Giro no tiene puntos de venta propios en ninguna parte del mundo entero. Eso es su modelo de negocio, es tener distribuidores que bajo la marca Giro distribuyen en todo el territorio colombiano. En este caso, las diferentes motos que nosotros ensamblamos acá en Colombia.
5: Sí, las oficinas centrales, la suya, Mónica, ¿dónde queda?
21: Nosotros tenemos oficinas en Villarrica, Cauca y en Cali, en ambos sitios.
5: Y en Cali. Uh-huh. Cuando usted dice que tienen distribuidores, ¿cuántos distribuidores tienen?
21: Nosotros tenemos en este momento 320 puntos de venta en el país que distribuyen nuestras motos Giro. Algunos de los socios distribuidores tienen un punto y otros tienen 10, 11 puntos de venta. Entonces tenemos varios modelos de negocios para los distribuidores. Algunos son solamente marca Giro, otros son multimarca. Pero para darte un ejemplo, son 320 puntos de venta en todas las regiones del país.
5: Mónica, Juan Diego, es que usted me hace contagiar del estilo suyo, que es cercano, es amable.
1: Siendo cercano es Moni.
5: No, qué Moni, hombre.
21: Todo el mundo me dice Moni, pues para que sepas, Julio, que todo el mundo me dice Moni, por eso el doña Mónica me suena muy acartonado.
5: Yo no le voy a decir, ¿usted es paisa, Moni?
21: Yo soy caleña, yo no sé por qué me dijeron que si era paisa, soy caleña, recaleña.
5: Bueno. Mira, Calibea, entonces la pregunta es la siguiente. ¿Los distribuidores de la marca todos reportan a Moni?
21: Todos los distribuidores reportan a Moni. Sí, señor, todos reportan a la ensambladora, pues cada uno es el dueño de su propio negocio, pero en general todos siguen los mismos lineamientos de marca que nosotros como marca en Colombia proponemos, y es un lineamiento de marca que viene también desde India. O sea, tenemos una imagen de marca, una manera de vender al consumidor, de comunicar nuestra marca. Y en Colombia tenemos un equipo de mercadeo muy fuerte, que es el que le apoya a esos distribuidores en cómo comunicar la marca para que la marca sea homogénea en todo el territorio.
5: Si alguien quiere ver las motos de usted, entra a una web o a un Instagram que tiene, ¿qué nombre?
21: Giro Motos Colombia.
5: Giro Motos Colombia.
21: Exacto. Mónica, si tú me entras al Google y pones Giro Motos Colombia, te va a salir la página nuestra, que es giromotos.com.co, y te va a salir también el Instagram de nosotros, y el Facebook, y el TikTok, y estamos en todas las redes sociales también.
5: Aquí estoy viendo todo. ¿Esta es una empresa familiar? Me refiero a Mónica Delgado, hermanos, padres, no, en Colombia.
21: No, yo soy una empleada de Giro, yo no soy dueña de Giro en India. Es una empresa que nació siendo una empresa familiar, y hoy en día el mayor accionista es una familia, pero es una empresa que cotiza en bolsa, tanto en la bolsa de New Delhi como en la bolsa de Mumbai. Entonces es una compañía pública.
5: Bueno, Juan Diego, ¿quiere dar una vuelta o qué?
1: No, pues es que...
21: ¿Va a dar una vuelta en moto? Yo lo invito cuando quiera.
1: Sí, Moni, no, yo feliz, pero...
2: Pero maneja usted, Moni, porque Juan Diego me parece que de pronto se enreda.
1: Pero es que de eso
21: pero
1: quería...
21: Pero en serio, cuando quiera, está muy invitado a nuestra planta en Villarrica, Cauca. Es la planta ensambladora de motos más moderna de Latinoamérica. Es un ejemplo de verdad de... todo lo que es la calidad de la limpieza. Tú entras, es un ecosistema con unos jardines hermosos. No pensarías tú en el concepto en que uno siempre ha tenido una planta ensambladora de vehículos, no pensarías tú que esta es una planta ensambladora de motos.
1: No, me parece espectacular, pero quería preguntarle justamente sobre la responsabilidad también social de la compañía. Es decir, hoy por hoy el tema de las motos pues ocupa los primeros titulares también por temas de accidentalidad. ¿Qué tanto aporta Giros a eso? A ayudar a que la gente aprenda a manejar moto, use el casco y aparte de eso, respete las señales de tránsito.
21: Bueno, pues Giro es una compañía que ensambladoras que pertenecemos a la Cámara de la Motocicleta, la ANDI, y en conjunto tenemos un programa que se llama Movemos Colombia, en donde hacemos muchísima inversión en justamente esto, en programas de educación para que todos los actores viales, no solamente los que conducen una moto, sino que en la vía hay muchos actores viales que causan accidentes. Algunos son producidos por un peatón, otros por un vehículo de cuatro ruedas, otro por uno de dos ruedas, pero en general lo que se promueve ahí es la seguridad vial. Es justamente usa el casco, el límite de la velocidad, respeta las señales de tránsito. Entonces, es algo que en conjunto con la Cámara de la Motocicleta, la ANDI, trabajamos muy fuerte para lograr esta educación, esta concientización de todos los actores viales que tenemos.
5: Sí, recordar que Hero viene de héroe, ¿no? Hero.
15: Ah, con Hero. H. Ya está buscando Hero.
21: Es Hero.
15: E-I-R-O. No, H-E-R-O.
21: No he encontrado nada. Es Hero.
15: Ah, es Hero de héroe.
21: Y sí, digamos que sí decimos que somos, todos les decimos que somos la familia de héroes, porque todas las personas que trabajan en Hero somos unos héroes. Así es.
5: Mónica Hero, claro, ahora sí entiendo. Mónica Hero Delgado. Doctora Moni, cuénteme una cosa. ¿Ustedes venden motos más o menos de qué valor hasta qué valor?
21: Bueno, pues nosotros la moto de entrada es una moto de 100 centímetros cúbicos que va desde 4.990.000. Esa digamos que es nuestra moto, la del precio más asequible. Es una moto que gusta mucho, es una moto que va justamente a ayudar a las personas que buscan trabajar en su moto. Tenemos también motos urbanas, que es una de las motos más exitosas nuestras, que también va desde 7.790.000, que es la Honk 125. Es una moto que ha tenido muchísima aceptación en el segmento de mercado que más crece justamente, que es el segmento de 125. Y así también tenemos scooters, tenemos motos doble propósito. Digamos que hay en varios segmentos de precio, pero Hero siempre se ha caracterizado por ser una marca que entrega muy buena tecnología, la mejor tecnología de todos los sistemas de seguridad al mejor precio. Entonces, siempre que alguna persona, un consumidor vaya a buscar una moto, yo les puedo asegurar que entra a un concesionario de Hero y va a encontrar la moto que necesita y va a encontrar cómo comprarla. Va a salir montado en su moto.
5: Moni, Juan Diego, pues él no es de la moto de combate, de trabajo. Él le gusta la moto de chicanear, ¿no?
15: Sí, sí, sí.
21: La urbana, la de paseo, la moto de chicanear, la bonita.
5: La bonita para que todas las chicas de la cuadra lo miren, todo eso.
21: Pero esa nos toca que aprenda a manejar moto. No crea. Porque si no, ¿cómo hacemos?
5: Él le jala. Sí, esa de chicanear, ¿sí? ¿De qué precio tiene?
21: Esa moto puede estar entrando desde 10.990.000 pesos. Es una moto que ha sido también un éxito. Ha sido la moto en su segmento de 160 centímetros cúbicos, que es la moto más vendida en ese segmento de 160, que se llama Honk 160. Sí. La base es súper linda. En Bogotá hay un montón de esas motos.
15: Es
21: una moto muy vendida en la zona centro.
5: Exacto, él con sus gafas Ray-Ban, su casco, esa chaqueta de cuero.
21: Se va a ver muy bien.
5: Las cadenas, porque él es salvaje, agreste. Doctora Moni, ¿cómo está el mapa de ventas de motocicletas en Colombia y la Moni Hero en qué puesto está?
21: Bueno, pues la Moni Hero está ubicada en el sexto puesto. Tenemos una participación de mercado de 8.7. Estamos en vías de pasar el 10%. Esa es nuestra meta más corta, con más corto plazo. Y ya venimos creciendo, como te decía, el mercado, pues no sé si te ha comentado esto, pero el mercado del año pasado creció 35%, Hero fue la marca que más creció en todas las marcas, crecimos 116%, fue un crecimiento muy rápido, acelerado, y la idea siempre ha sido que ese crecimiento no sea de un mes para otro, sino que sea estructurado. Entonces es un crecimiento que se ha repetido por alrededor de 20 meses consecutivos, y seguimos en vías de poderle entregar al consumidor colombiano más motos Hero de diferentes modelos, de diferentes cilindrajes, para que tenga más opciones para escoger.
5: ¿Cuántas motos vendió el primer trimestre de este año?
21: Bueno, pues yo llevo vendidas más o menos 40.000 motos de enero hasta abril.
5: pero uno habla con todos los distribuidores de motos de todas las nacionalidades y a todos les va bien. Es decir, Colombia es un país de motos.
21: Colombia es un país de motos, efectivamente. Colombia, las motos son una solución de movilidad que es eficiente y asequible para el territorio colombiano. Entonces es una herramienta clave de trabajo que ayuda a generar ingresos, ayuda a que la gente pueda crecer. Y pues en esa vía las motos han crecido bastante, pero también han crecido, yo pienso que responsablemente, entregando todos los sistemas de seguridad para que esas personas, si conducen bien, si se portan bien en la vía, todos los actores viales, como dijimos, pues es una herramienta que es segura.
5: Doña Mónica, felicitaciones para usted y cada uno de sus trabajadores, la gente que está en la planta, la más moderna de América Latina, esta opción de transporte y sobre todo este ejemplo que ya no es un emprendimiento, sino es una mega empresa. 311 puntos de Hero Motos. Las pueden consultar en sus páginas y si están pensando en comprar una moto, pues escuchan ustedes porque tienen el respaldo de la mejor CEO posible del sector de motos. Ella se
21: Julio,
5: llama Mónica Delgado. Gracias,
21: muchas
5: doctora
21: gracias
5: Moni.
21: Por este mensaje y por este espacio. Una feliz mañana.
5: Sí. ¿Por qué presiento, Juan Diego, sí, que usted va en este momento para Hero Motos? Ya.
0: Yo ya le iba a decir, gracias, Moni.
5: Mucha suerte con su moto. Oiga, pero es verdad, qué show, que es Colombia en materia de motos, ¿no? Motos.
0: Hay más motos que carros hoy por hoy en Colombia, Julio. Hay más de 17 millones de motocicletas circulando por las vías de Colombia. Por eso es que dicen hoy por hoy muchos de los motociclistas que prácticamente la moto es el vehículo del popular de este país.
5: Pues imagínese usted que ella dice que está en el séptimo lugar, dijo, ¿no? Que tiene el 8% del mercado y aspira a llegar al 10%. Y vendió 40,000 motos.
0: Imagínese.
5: ¿No? Si el 10%, si el 8% es 40,000. Imagínese, quiere decir que en Colombia se venden 400,000 motos al mes.

0: Mbappé. Ya volvemos.
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5: Y a esta hora hay noticia económica con el ministro de Hacienda, Germán Ávila, que está respondiendo en una rueda de prensa a las críticas por la tasa de 14,7% a la que se está endeudando el gobierno con las subastas de TES, es decir, de deuda pública. Esto fue lo que dijo.
6: La administración de la deuda pública no se puede leer exclusivamente en un momento coyuntural sobre una emisión que tiene unas particularidades y una coyuntura específica, presionada además por la circunstancia del debate con el Banco de la República, sino que hay una estrategia en marcha, una visión nueva de manejo de la deuda.
5: Además, se pronunció el director de Crédito Público del Ministerio de Hacienda, Javier Cuellar, quien encabeza esta estrategia. Dice que como tesorero su deber es conseguir la plata para que el Estado siga funcionando y que eso lo han hecho de manera efectiva. Confirmó que avanzan en la cancelación de la deuda en francos suizos y que eso le va a ayudar al país a disminuir en 100 billones de pesos la deuda pública.
7: Si hoy terminara el gobierno, seríamos en este periodo los que realmente menos endeudamos al país, incluso con altas necesidades desde el punto de vista fiscal de deuda pública. ¿Por qué? Porque la estrategia nos ha permitido manejar esto de manera eficiente.
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13: Noticia judicial en primicia de Caracol Radio, porque conocimos que 3 de los 8 procesados por el capítulo 2 del escándalo de corrupción de la UNGRD buscan ya un preacuerdo con la fiscalía. Se trata de Ana María Rivero, Sonia Rocío Romero y Edgar Riveros Rey. Esta es la segunda fase donde se habría facilitado y gestionado la entrega de 100 mil millones de pesos en un convenio entre la Agencia Nacional de Tierras y la UNGRD. Es el mismo caso donde suena César Manrique, quien permanece prófugo de la justicia con medida de aseguramiento intramural.
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15: En Colombia son las 11:32 y en la costa este de los Estados Unidos, 12:32.
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1: Noticia política desde la Casa de Nariño, y es que a esta hora comienza una reunión citada por el presidente Gustavo Petro con los ministros como Armando Benedetti, quien hace parte de la Comisión Nacional de Garantías Electorales, y los jefes, líderes y representantes de las distintas misiones de observación internacional, que son exactamente 309 los acreditados para las elecciones presidenciales del próximo 31 de mayo. Al encuentro también asistirá el registrador nacional Hernán Penagos y los magistrados del Consejo Nacional Electoral, porque el punto principal de este encuentro será hablar sobre el software electoral y la viabilidad y transparencia de los próximos comicios.
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7: Mucha atención, hay nuevo premio Princesa de Asturias de Investigación Científica y Técnica. Lo reciben los científicos Pascal Mayer, David Klenerman y Shankar Balasubramanian. ¿Qué hicieron? Simplificaron la secuenciación del ADN. Monsieur Mayer, good morning, congratulations.
8: Good morning. Thank you.
7: Bueno, Juan Pablo, por favor, nos podría... Él gana por simplificar una secuencia del ADN. ¿Nos podría simplificar aún más la explicación?
9: Monsieur Meyer, Monsieur Meyer, tout d'abord, on vous félicite par votre prix. Et on voudrait tout d'abord savoir, est-ce que vous pouvez nous expliquer d'une façon facile comment est-ce que vous avez simplifié la méthode pour séquencer l'ADN?
8: Ça a toujours été très difficile, je vais essayer. C'est en fait, quand on a commencé à travailler dessus, pour lire un petit morceau d'un génome, donc si vous voulez, comme pour lire une page d'un livre, il fallait prendre la page et travailler sur cette page une à une. Et donc c'était très long, si vous avez des 1 million de pages, il fallait faire 1 million d'opérations manuelles sur le bout d'ADN ou la page du livre. Ce que j'ai amené vraiment, c'est de me dire, finalement, ce qu'il fallait faire, c'est prendre tout le livre et d'un seul coup, arracher toutes les pages et les déposer sur une surface où on peut prendre une photo en une seule fois de toutes les pages sorties du livre. Donc, arrivé à l'ADN, c'est-à-dire on prend l'ADN, on le coupe en morceaux et on le met sur une grande surface, sur une table, et on va, avec une espèce d'appareil photo, pouvoir voir, prendre des images de toutes les molécules, de tous les morceaux d'ADN en même temps. Donc, ce que ça a permis de diviser la complexité par 1 million.
9: Bueno, pues nos dice que es muy difícil, pero intentará explicárnoslo. Y es lo siguiente. Cuando él comenzó a trabajar con el ADN, pues el trabajo era el siguiente a la hora de identificar sus moléculas. Imagínese usted que tiene un libro y que para poder descifrar cada página del libro, usted tiene que coger esa página, verla por el derecho, verla por el revés, analizarla, sacar sus conclusiones y seguir con la siguiente página. Y así por un libro de 1 millón de páginas. ¿Qué fue lo que él descubrió o lo que desarrollaron? Que en lugar de coger página por página y analizar una por una, lo que se puede hacer era desgarrar o desbaratar el libro, que todo ese millón de páginas quedaran esparcidas de una manera que se pudieran ver todas en una misma superficie, y con una cámara superpoderosa se pudiera tomar una fotografía de cada una de esas páginas, y así, sin necesidad de tener que manipularla una a una, sino que todas en una sola, se pudiera hacer el análisis de las moléculas del ADN. En pocas palabras, él redujo a una millonésima parte el trabajo de lo que se tenía que hacer para identificar el ADN.
1: Para poner un ejemplo, ¿cómo fue que esta tecnología sirvió para en un momento tan crucial para nosotros como fue la pandemia? ¿Cómo esta tecnología ayudó, por ejemplo, a conseguir la vacuna? ¿O que nos explique un poco de esto?
9: Lorsqu'il y a eu la pandémie du Covid il y a quelques années, est-ce que cette méthode de séquenciation de l'ADN a été utile, a servi pour avancer rapidement, par exemple, à trouver une vaccine? Un vaccin, pardon.
8: Exactement, c'est cette technologie qui a été utilisée. C'est vraiment grâce à sa possibilité de séquencer la totalité de l'ADN sans avoir cherché ce qu'on veut voir, qui a permis d'identifier le coronavirus comme agent causatif de la maladie chez les premiers patients en Chine. C'est quelque part où on connaît tous pendant le Covid l'utilisation de la PCR. La PCR, c'est une façon qui était fait dans les tests pendant la pandémie, c'est une façon de dire est-ce que le coronavirus est dans la salive, est dans notre organisme. Ce que la technologie qu'on a développée a permis de faire, c'est de pas avoir demandé si c'est le coronavirus, c'est de poser la question suivante, c'est qu'est-ce qui est présent dans notre organisme, qu'est-ce qui est présent dans notre salive, sans avoir besoin de faire d'hypothèses sur ce qu'on cherche. Et c'est de cette façon-là qu'on a pu trouver très rapidement, très efficacement, la présence du virus. Et une fois que la séquence du virus a été connue, ça a permis ensuite de concevoir le vaccin à ARN et ensuite de le développer et de vacciner la population.
9: Pues nos dice que justamente usted en el clavo con su pregunta, porque fue gracias a esta posibilidad que se abrió para secuenciar el ADN que se pudo, primero, identificar rápidamente que se trataba de un virus novedoso del coronavirus, el que se estaba dando en la China y que generaba las muertes. Dos, fue el que permitió desarrollar unas pruebas o unos test PCR que lo que hacen es identificar qué es lo que hay en su cuerpo y si identifican dentro de ello unas moléculas particulares de ese virus, pues entonces también lo identifican. Y además, gracias a este trabajo, se pudo avanzar rápidamente en el desarrollo de las vacunas ARN, que fueron las que finalmente permitieron superar la situación de la pandemia. Ahora, esto quisiera preguntarle yo a nuestro invitado, al señor Meyer, ¿hasta dónde también puede funcionar para algo que algunos critican y otros sueñan, y es modelar un poco nuestra genética, hacer cambios dentro del diseño genético de los humanos? Y de cette façon, monsieur Maillard, est-ce que c'est aussi possible, grâce à cette méthode, de pouvoir rêver avec, bon, une chose que quelqu'un critique, il y a d'autres qui en rêvent, c'est à modifier nos gènes, à modifier notre ADN?
8: Alors, cette technique-là ne permet pas de modifier l'ADN, ne permet pas de modifier le génome. C'est un outil qui va être utilisé par ceux qui veulent le faire, effectivement, mais ce n'est pas, en elle-même, c'est pas quelque chose qui permet de le faire. Donc, c'est un peu entre un microphone et un haut-parleur, quoi. C'est deux choses totalement différentes.
9: Nos dice que no es la herramienta con la cual podrán modificarla, pero sí es el plano que van a utilizar para hacer las modificaciones. Nos dice la diferencia que existe hoy entre un micrófono y un altoparlante.
7: Mire, con la apelación controlé, por favor, muchísimas gracias al ganador del premio.
9: À nouveau, monsieur le lauréat Pascal Meyer, merci beaucoup de nous avoir accompagnés ce matin à Caracol Radio. C'est un plaisir et un honneur.
8: Merci, moi aussi. Merci beaucoup.
9: Au revoir.
8: Au revoir.
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7: Juan Pablo, un comentario, un oyente, por favor.
9: Un solo comentario sobre la participación en política. Le leo este de Ricardo, arroba Saulo. ¿Qué decir de la participación en política de los magistrados de las cortes que redactan fallos saboteando los logros del gobierno?
7: Álvaro, ¿cuál es su opinión?
13: Julito, gusto en escucharlo. Felicitarle por sus grandiosos programas. Hubo la oportunidad de saludarle. Pues mi comentario es para saludarle, desearle lo mejor, que Dios lo cuide y recordarle que en la selección Colombia sí está, tenemos uno que fue el Santa Fecito, el arquero, se le escapa el nombre, Julito.
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1: Aunque no lo parezca, uno de los mayores motivos de estrés en pareja tiene que ver con las finanzas. Pero ojo, aquí no se trata de quién gana más, sino de aprender a organizarse juntos. La clave número uno es hablar de dinero sin miedo ni secretos. Hablen de gastos, deudas, metas y hábitos financieros. La transparencia evita muchos problemas. También es importante dividir los gastos de forma justa. No siempre tiene que ser 50 y 50. Muchas parejas aportan según lo que gana cada uno. Otro tip que funciona mucho es tener una cuenta conjunta para gastos del hogar y mantener cuentas personales para gastos individuales. Y por supuesto, ahorrar juntos. Tener un fondo de emergencia y metas comunes como viajes o una casa ayuda a construir tranquilidad y estabilidad. Recuerden eso, el ahorro no es solo lo que sobra al final del mes, el ahorro debe ser una prioridad. Porque cuando una pareja se organiza financieramente, no solo mejora el bolsillo, también mejora la relación.
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7: Bueno, veo muchas fotos, mucha pasarela, mucha alfombra roja, mucha revista Rolling Stone, mucho glamour, y por supuesto veo a Michelle Arévalo, quien, como ustedes saben, todos los días está en Caracol a las 2. Michelle, bienvenida. ¿Por qué hay tanto glamour? ¿Por qué veo tanta lentejuela, tanto vestido lindo, tanto brillo?
15: Hola Julio, me alegra saludarlo y a toda la mesa. Y es que sí, o sea, por esta semana, por lo menos hasta hoy, pues todos estamos en pasarelas y viendo la novena edición del Bogotá Fashion Week, que arrancó el 12 y que termina hoy en Ágora, en Bogotá, en el Centro de Convenciones. Y pues importantísimo, Julio, un evento anoche que marca un antes y un después en la moda y sobre todo en el mundo. Una de las pasarelas más esperadas fue la de Alejandro Crocker junto a la marca Jeff y una colección llamada Transparencia, pues que ya está dando de qué hablar a nivel mundial, porque es la primera vez que una marca masiva en el mundo crea una colección a partir de prendas ya existentes, reutilizadas, remanufacturadas. Y pues esto le apuesta no solo a la sostenibilidad, sino a la moda circular, que también pues uno de los sellos de este diseñador, y lo tenemos acá en 6AM. Alejandro, me da mucho gusto saludarlo, bienvenido y felicitarlo por esa pasarela de anoche.
16: Buenos días, feliz de estar aquí y poder compartir con todos ustedes esta gran noticia, que además es una bella y maravillosa noticia para Colombia.
15: Alejandro, la pregunta detrás de esta colección es muy poderosa, porque ¿es posible crear moda nueva sin producir materia prima? ¿Y qué descubrió usted pues en este proceso tan importante?
16: No, esa fue la pregunta con la que arrancamos hace un año este sueño que anoche se hizo realidad cuando me busca Jeff, la marca masiva, y me hace la pregunta. Ahí empezamos todos a trabajar en comunidad y ver cómo podíamos sacar adelante esta colección. Y ayer nació, se logró, ya hoy está llegando a todas las tiendas a nivel nacional y es la primera colección en el mundo masiva donde no se compró absolutamente nada, ni un botón ni una cremallera.
15: Alejandro, algo muy bonito del proyecto es el trabajo con mujeres cabeza de familia y talleres. ¿Por qué tan importante que Transparencia, esta colección, tuviera ese impacto social también?
16: Porque parte de todo lo que nos propusimos fue, y por eso ese título tan lindo y tan importante, porque nos soñábamos que ese consumidor final, ese cliente, se asomara en una ventana muy, muy limpia y pudiera ver una moda masiva diferente, una moda masiva donde pueda construir sociedad. Y en este caso hicimos con 22 mujeres, cabeza madre de familia, talleres muy pequeños, donde desarmamos absolutamente todas las piezas que llegaron nuevas, pero de inventarios que ya estaban fuera de las tiendas, y volver a ensamblar todas esas piezas contando una nueva historia. Aparte, esta colección tiene un hito también en el mundo de la moda latinoamericana, porque es la primera colección con pasaporte digital. Eso significa que cada una de estas piezas tiene un código donde el consumidor final puede escanear y ver todo el recorrido de esa pieza, de dónde vino, cuáles fueron las referencias, quién la hizo, dónde la hizo, cuánto impacto ambiental tuvo, cuánto nos ahorramos, y después cerramos ese recorrido invitando a ese consumidor que, si quiere revender la pieza, tiene un mapa donde puede ir a diferentes lugares si la quiere reparar o si la quiere donar. Ayer, tanto Jeff como Alejandro, creo que le demostramos al ecosistema moda que sí es posible hacer las cosas diferentes.
15: Pues Alejandro, felicitarlo. Realmente esto es un hito muy importante para la moda, pues no solamente en Latinoamérica, sino en el mundo. Y qué bueno que tengamos esa representación colombiana marcando un antes y un después, sobre todo en esta economía circular. Felicitarlo, y pues nosotros seguiremos apoyando su moda y esta moda sostenible, pues que ayuda también al medio ambiente.
16: Muchas gracias, Michelle, muchas gracias por sumarte a este movimiento donde la idea es construir en comunidad y cada día pues alzar más esa bandera con orgullo de que los latinos, hecho en español, podemos cambiar las cosas.
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1: En Colombia, 11:53 a.m. En la costa este de los Estados Unidos, 12:53 a.m.
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23: Noticia judicial, porque conocimos el consolidado de bienes de Lili Pink, sobre los que la fiscalía impuso medidas cautelares de extinción de dominio y que quedaron bajo la administración de la Sociedad de Activos Especiales. Se trata de 391 establecimientos de comercio, 40 inmuebles, 5 vehículos de alta gama y una sociedad, al igual que estos bienes ascienden a más de 534.513 millones. Además, la fiscalía ocupó recursos líquidos representados en 3.068 millones de pesos y productos financieros avaluados en 49 millones de pesos en efectivo.
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9: El mundo y particularmente una publicación que aparece en la revista Economist que empieza a circular hoy. Un artículo que habla sobre la situación del sarampión y cómo nuevamente está empezando a ganar espacio en el mundo, en América, y sorprendentemente indican que Colombia está avanzando en reversa. Es decir, los logros que se habían alcanzado en cuanto a vacunación contra el sarampión se están perdiendo, y aunque la situación no es tan grave como en países como Honduras o México o Argentina, donde la reversa ha sido mayor, la situación no es buena para el país. Se pasó de un 90% de cubrimiento en las vacunas a cerca de un 85%, yendo para atrás como el cangrejo.
24: Muy bien, y la FIFA ha confirmado por primera vez el show de medio tiempo en la final de la Copa del Mundo el próximo 19 de julio. El show estará a cargo de Madonna, Shakira, BTS, comisariado por Coldplay, Chris Martin.
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33: Dos en punto de la tarde, esto es el noticiero de Caracol Radio del mediodía y comenzamos, queridos oyentes y también quienes nos sintonizan a esta hora en nuestro canal de YouTube, con dos imágenes que generan tanto indignación como preocupación. La primera, una escena que estremece los últimos momentos en los que se le vio, por lo menos tras la cirugía estética practicada en una clínica en el sector de Venecia, aquí en el corazón capitalino. Y por supuesto, buscan a la mujer, sus amigas, sus familiares. Nadie sabe qué pasó con ella. Entró a practicarse una liposucción y resulta que después de eso desapareció y su paradero es a esta hora todavía un misterio para las mismísimas autoridades.
34: Una cirugía, Juan, de 3 millones de pesos, que obviamente eso es un costo muy bajo frente al costo que ese tipo de cirugías implica en unos sitios que tienen que ser caracterizados por su profesionalismo. Pero lo verdaderamente terrible detrás de esa historia es que lo tengamos que seguir contando. Eso es un llamado a las mujeres, no se vayan a hacerse cirugías ni procedimientos estéticos en clínicas de garaje. En este caso, además, son los médicos que ni siquiera son colombianos, ni siquiera sabemos si son médicos. La chica completamente desaparecida, llegan a buscarla a ella y encuentran en ese mismo garaje a otra mujer en unas condiciones deplorables, prácticamente muerta. Muy, muy grave eso.
33: Tenemos toda la historia, los detalles, lo que dicen en este momento las autoridades y unas escenas realmente espeluznantes. Después de practicársele la cirugía, la mujer en un evidente estado de salud precario es atendida por gente que se ve en unas condiciones que no son las adecuadas. Y la otra escena, no menos indignante, ocurrió a 30.000 pies de altura, Vanessa. Un pasajero de Avianca que iba para la ruta Bogotá-Madrid de España, pues obligó a devolver la aeronave. Eso le costó a Avianca 150 millones de pesos, al parecer, por que se encontraba bajo los efectos del alcohol y empezó a realizar algunas conductas obscenas contra una mujer que también iba en esa aeronave. Pues de eso y mucho más hablaremos, de la política, de lo que está ocurriendo, por supuesto, a esta hora en materia de orden público en Colombia. Son las 12:03 minutos. Arrancamos. Colombia se endeuda cada vez más caro. A menos de 3 meses de que termine el gobierno Petro, el país volvió a endeudarse con tasas cercanas al 15%, las más altas desde el inicio de esta administración. Analistas advierten preocupación por el hueco fiscal y el creciente costo de la deuda.
34: Un mensaje durísimo, nos sentimos solos. Ese es el mensaje que enviaron varios soldados y policías que están secuestrados por disidencias de las FARC y que reaparecieron luego de 8 meses de secuestro en un video, en una prueba de supervivencia que fue entregada directamente por estos miembros de la guerrilla de las extintas FARC, pero reincidentes. Le están pidiendo al gobierno acelerar diálogos para lograr su liberación.
33: Y una noticia que nos sube el ánimo en medio de todo esto tiene que ver con la divulgación, mi querida Vanessa, de la prelista de los futbolistas, de los jugadores colombianos que irán a este Mundial de Estados Unidos, Canadá y México 2026. Lo ha revelado el profesor Néstor Lorenzo. 55 jugadores. Hay sorpresas. Regresan unos. Y hay nombres que no estaban en el radar. James Rodríguez, Luis Díaz, John Durán aparecen entre los preconvocados. De eso y más hablaremos.
34: Villa.
33: Ajá.
34: Villa aparece ahí como sorpresa. Vamos a hablar
33: de qué juega Villa. ¿De qué juega? 12:05 minutos de la tarde. Bienvenidos.
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33: Es la de la mujer que, por supuesto, sigue desaparecida tras practicarse un procedimiento estético en el sector de Venecia, aquí en Bogotá. Y además hay más casos en otras regiones de Colombia. Vamos a hacer un recorrido por esos preocupantes casos e historias. Pero por ahora, vámonos a Venecia, aquí en Bogotá. Karen.
7: Buenas tardes, yo los saludo a esta hora desde el sector de Venecia, en el sur de la capital del país. Detrás de mí está la clínica Beauty Laser, hasta donde acudió Yulitza Tolosa, de 52 años, para practicarse un procedimiento estético. Luego de practicarse esta cirugía, no se sabe absolutamente nada de su paradero. Esta es la historia.
9: Con la ilusión de verse y sentirse mejor y previo a un viaje de vacaciones programado para el mes de agosto a México, Yulitza Tolosa, una mujer de 52 años, estilista de profesión, acudió al Centro de Estética Beauty Laser en el sur de Bogotá para practicarse allí una liposucción por la que pagó cerca de 3 millones de pesos. La cirugía fue realizada este miércoles con anestesia local. En estas imágenes se ve a Yulitza poco después de salir del quirófano, visiblemente afectada en su estado de salud, con un caldo intentaban que mejorara. La respuesta del centro de estética es que Yulitza estaría bajo observación y que no había de qué preocuparse. Desesperadas, las amigas de Yulitza comenzaron a indagar por su estado de salud.
12: Bueno, nosotros aquí llegamos aproximadamente a las 7 de la noche, donde ya no encontramos respuesta de los dueños del lugar. Ya no nos dieron más razón de ella. Nos contestaron los celulares como hasta las 9 y 11 más o menos. Ya llevamos más de 12 horas en la búsqueda y no hemos sabido ni de los dueños del lugar ni de mi amiga que entró ahí a hacerse el procedimiento.
9: Claudia Collante, alcaldesa local de Tunjuelito, informó que el lugar no tenía los permisos para practicar este tipo de procedimientos.
13: Trabajamos de la mano con la Secretaría de Salud. Ellos habían venido a hacer una verificación, pero no había sido posible el ingreso. Por eso, en este momento, era un sitio que no estaba funcionando bajo las condiciones mínimas que pide la Secretaría de Salud.
9: Y mientras pasan las horas, la angustia de familiares y amigos crece. La petición es solo una.
2: Nosotros lo que estamos pidiendo en este momento es que por favor nos digan dónde está, que nos localicen de alguna manera y nos digan dónde la podemos ir a recoger, dónde, que la dejen en algún lugar, donde nosotros la podamos encontrar.
7: La Policía Nacional realiza a esta hora una inspección de este lugar y lo que están haciendo es tomando algunas fotografías y ya lograron también obtener algunas imágenes de cámaras de seguridad aledañas para seguir con la investigación del paradero de Yulitza Tolosa.
33: Es increíble, es realmente sorprendente lo que ha ocurrido en Venecia.
34: No, pero además usted vio
33: ¿dónde está la Secretaría de Salud de Bogotá?
34: Tan horroroso. ¿Qué clínica va a ser esa? Claro. ¿Cuántas mujeres están allá metidas? ¿Cuántas
33: se han
34: sometido?
33: De 3 a 5 millones de pesos, un procedimiento que vale mucho más. Sí. Esa es una de las primeras señales para sospechar sobre la conveniencia de hacerse una cirugía de ese tipo en esos lugares.
34: No, pero de verdad hay que, las mujeres tenemos que cuidarnos. Bueno, los hombres también, pero digo yo en mi caso, las mujeres cuidar nuestro cuerpo. Uno no puede permitir ir a un hueco de esos a que le hagan una cirugía por verse más bonita. Todas queremos vernos más bonitas, pero la vida, de verdad, que la vida está por delante. Le cuento rápidamente, Juan.
33: Óyame, pero antes de esos datos, Vane, mire, esto no solo ocurre en Bogotá. También en otras regiones de Colombia están encendidas las alarmas. Un caso no menos preocupante, ¿dónde cree?
34: En Ibagué.
33: En Ibagué. Aquí está el reporte.
14: Compañeros, en una clínica de Ibagué tuvo que ser internada Chelsea Rincón, una joven de 23 años que sufrió graves afectaciones de salud tras someterse a una lipotransferencia en un centro estético del barrio El Jardín. El padre de la joven, Jason Rincón, aseguró que el centro estético llamado Piel Canela sería ilegal y también que su personal habría actuado con negligencia.
15: Graves complicaciones físicas, entre ellas la inflamación extrema del abdomen, alta temperatura, pues sobre todo en la parte abdominal donde le hicieron el procedimiento.
14: La Secretaría de Salud de Ibagué intentó hacer una visita de inspección al centro estético, pero ni su personal ni sus dueños aparecen. Es como si la tierra se los hubiera tragado. Habla Jennifer Guzmán, secretaria de Salud Municipal.
16: En este caso, este centro de estética ha sido visitado en varias ocasiones sin encontrar realmente abiertas sus puertas y no hemos podido validar la prestación de estos servicios.
14: En lo corrido del presente año, en Ibagué se han sellado por lo menos 3 centros estéticos ilegales.
33: Por supuesto que también es de otras regiones de Colombia. Usted tiene unos datos muy preocupantes.
34: Pues lo que ocurre, digamos, con la legislación, Juan, mire, en Colombia los procedimientos estéticos están regulados por 2 leyes, la 1799 del 2016 y la 2316 del 2023. La primera prohíbe cualquier tipo de procedimiento estético en menores de edad, incluso con el consentimiento de los padres. Y la segunda penaliza el uso de biopolímeros y otras sustancias que no sean autorizadas. Pero, por ejemplo, en este caso, ¿qué puede ocurrir? Si hay un cirujano plástico que es falso, puede tener 7 años de cárcel. Pero eso es muy poquito. Pues 7 años de cárcel.
33: Es que al final es un homicidio, ¿no?
34: Pues sí, es un homicidio. Puede ser una lesión personal culposa, homicidio culposo. Y en este caso las condenas pueden variar, pero se han registrado varios episodios en Colombia de 4 a 5 años de cárcel por homicidio culposo en procedimientos irregulares. Ahora, si la conducta causa una deformidad o un daño permanente, las penas pueden ser superiores a los 250 meses, que esos ya son más de 20 años de prisión.
33: Increíble, de verdad, que sí, que eso continúe presentándose en nuestro país, en diferentes regiones, ciudades, en este tipo de establecimientos. Pero, Karen, quiero volver con usted para saber si en estos minutos las autoridades han podido avanzar en la investigación que permita determinar ¿dónde está Yulitza, la mujer que pues está desaparecida?
7: Juan Diego, un saludo muy especial nuevamente, y es que aquí la Policía Nacional está haciendo una labor de inspección, tomando algunas fotografías, y lo que se ha hecho hasta el momento es poder obtener los videos de cámaras de seguridad de un almacén de motos que queda debajo de este centro estético, y lo que están haciendo en este momento es revisando 8 horas de grabación continua de estas cámaras. Hasta el momento no hay ninguna novedad por parte de las autoridades, pero lo que le quiero decir, Juan Diego, es que el lugar sigue acordonado y las amigas de Yulitza que han estado aquí desde anoche, hace unos minutos estaban todas abrazándose, llorando, y decidieron ingresar a este local de motos que él le mencionaba. Estamos a la espera de que ellas quizás nos puedan dar alguna novedad respecto del paradero de Yulitza.
1: lo que no debería pasar.
33: 12 minutos, y pues esto tampoco debería ocurrir jamás, y menos en un vuelo Bogotá-Madrid, España, a 30.000 pies de altura. Un hombre que comenzó con comportamientos obscenos y obligó al piloto a devolverse. Claudia Camila.
0: Sí, señor Juan Diego, hechos que se registraron el pasado domingo 10 de mayo en la ruta, como usted lo dice, Bogotá-Madrid, un AB-10 de Avianca. Estamos hablando de un Boeing 787 con capacidad para 300 pasajeros. Se ha tenido básicamente que devolver, como usted lo dice, Juan Diego, por un pasajero que ahora le llaman disruptivo. Un pasajero que básicamente, según las autoridades, estaba borracho y es por eso que se tienen que devolver. El pasajero, al parecer, según las versiones de algunos de los testigos y videos que les vamos a presentar en esta emisión, pues estaba acosando a una pasajera, al parecer, estaba tocándose sus partes íntimas y es por
3: eso. Guácatela, imagínese eso.
0: Así es, Vanessa, y es por eso que en el video que estamos viendo para todos nuestros oyentes también, pues se ve cómo las autoridades, una vez aterrizan otra vez en el Aeropuerto Internacional El Dorado, tienen que sacar a este pasajero, imágenes ampliamente difundidas en redes sociales, y esto plantea un panorama, Juan Diego, y es justamente eso. ¿Qué es lo que está pasando con este tipo de pasajeros? Porque estamos hablando de que era un vuelo de 10 horas.
3: Sí, pero ¿se la devuelve? ¿Cómo hace para saber también cuando el señor hace el check-in? Que las aerolíneas pues son bien cuidadosas, pero estos son 190 personas, 180 personas, ¿cómo hacen para garantizar el estado de salud mental de cada uno de los pasajeros?
0: De acuerdo, ¿no? Pero ahí también hay que ver qué edad que estaba alcoholizado, y eso también nos abre varias preguntas. ¿Qué pasó en el filtro de seguridad, por ejemplo? Cuando uno muestra el pasajero, ¿no se vieron quizás otro tipo de señal? El pasaporte, más bien, sí. Básicamente, ¿qué fue lo que pasó en esas instancias allí en el Aeropuerto Internacional Dorado? Y esto nuevamente abre un debate, y es un proyecto de ley que busca justamente sancionar a este tipo de pasajeros. En Estados Unidos y en algunos aeropuertos de la región, ahí llamadas listas negras, Juan Diego, que no le permiten a los pasajeros volverse a subir en un avión justamente por comportamientos indebidos en los aviones. Pues hablamos con Daniel Gallo, él es el presidente de Sintratac, y él asegura que esto es necesario que se reglamente en Colombia para proteger no solo al personal aeronáutico, sino también a los viajeros. Escuchemos.
4: ¿Qué buscamos nosotros? Que las conductas sí sean penalizadas, que en caso de agresiones tan fuertes como la sucedida en el AB-10 del 10 de mayo, que le pasó a Bianca, estos pasajeros no puedan tener una movilidad tan libre como la tienen hoy, y lo peor de todo, no haya reparación y no haya una sanción ejemplar sobre esas conductas que finalmente la toman como si no hubiera pasado nada y sigamos volando, que aquí no nos dicen nada.
0: ¿Ya 40 minutos, Vanessa, llevaba el vuelo, el piloto en su sabiduría también hablando pues en temas de seguridad aérea, se devuelve para el Aeropuerto Internacional El Dorado, porque recordemos.
33: Es como el protocolo, ¿no?
0: Es el protocolo, además que eran 10 horas de trayecto a Madrid.
3: Claro, pero ¿qué tal si al tipo le da por hacer eso en la mitad del Atlántico cuando lleve 7 horas de vuelo?
33: No, ya ahí toca terminar el vuelo.
3: ¿Qué hace usted con un loco montado en un avión?
33: Por supuesto.
3: Susto.
33: O sea, ¿alguna vez ha sido víctima de algún acosador en un vuelo?
3: No, afortunadamente no. Nada en mi vida.
33: Bueno, nada.
3: No, yo todo lo mío ha sido voluntario.
33: 12:15 minutos de la tarde.
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8: 12:16 minutos, actualizamos las noticias en el noticiero del mediodía de Caracol Radio. La sala de instrucción de la Corte Suprema de Justicia define hoy si avanza o no el proceso contra la senadora Marta Peralta por su presunta participación en el caso corrupción de la Unidad de Gestión del Riesgo. El Ministerio de Salud le pidió al Consejo de Estado levantar la suspensión del decreto con el que el gobierno busca reorganizar territorialmente a la CPS y permitir el traslado de afiliados entre entidades bajo criterios regionales. Con ese decreto llegarían unos 3 millones de usuarios nuevos a la nueva EPS. La Superintendencia de Industria y Comercio ordenó nuevas medidas contra Tesla en Colombia tras detectar retrasos en las entregas de vehículos. A la cárcel fue enviado Walter Martínez, capturado por el escándalo de presunto contrabando en la empresa de ropa femenina Lily Pink. Y la empresa de acueducto y alcantarillado de Bogotá señaló que aumentó la capacidad de tratamiento de agua en la planta de Tibitoc para abastecer a una gran parte de la ciudad con el agua proveniente del río Bogotá.
33: Doce, 17 minutos de la tarde, y al volver hablaremos, por supuesto, de fútbol, de la prelista de la selección Colombia, que ha sido ya revelada por el profesor Lorenzo.
34: Revelada con un cuestionamiento, Juan Diego, porque ahí está convocado David Villa, que vale la pena recordar que fue acusado por segunda vez en su carrera profesional de violencia de género y de agresión sexual por parte de su pareja sentimental.
33: Bueno, buen punto ese que usted plantea, por supuesto. Señor. Nuestra comentarista también de deportiva, Vanessa de la Torre. Ya volvemos.
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34: 12:17, Sebastián Villa es el futbolista.
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0: canción, escuchamos ese jingle, ese de nuestra casa, ¿no?
1: Rumbo al Mundial.
0: Rumbo al Mundial, se emociona uno, se le ponen los pelos de punta, mi querida Vanessa de la Torre, y más con los nombres de los preconvocados, revelada hoy en esta lista por el profesor Néstor Lorenzo. En YouTube puede usted ver las caras de algunos de ellos.
1: Esto es muy emocionante porque estos son los embajadores deportivos de nuestro país en el Mundial de Fútbol y nos van a causar todo tipo de emociones, rabia, furia, felicidad. Ojalá que no haya desolación, sino solo esperanza partido tras partido. No, pero verdad, es decir, la dicha que le puede provocar a uno un partido de la selección Colombia
2: este video
1: en un Mundial.
2: En ese tono, en esa actitud de Vanessa de la Torre, que se tomó
1: ya se
2: hoy,
1: cantar goles.
2: Esa chaqueta que tiene, esa pinta, hoy está usted inspirada.
1: Diego.
0: 12-21, don Sebastián Vargas nos tiene toda la información frente a esta lista preliminar de los que van a ir al Mundial. Sebastián.
3: Hola, feliz tarde para todos desde la Federación Colombiana de Fútbol, donde Néstor Lorenzo ha entregado la lista de preseleccionados para la Copa del Mundo por parte de la Selección Colombia. 55 nombres, entre los que se destaca Aldair Quintana, Mosquera Marmolejo como arqueros. También está Eider Ocampo, lateral derecho del Whitecaps. Está John Jader Durán. Está Sebastián Villa. También está Yasser Asprilla. No está Falcao. No está Rodallega, pero sí está Juan Guillermo Cuadrado. En algunas de las novedades que podemos mencionar es el que obviamente sí está y va a ser uno de los primeros en comenzar entrenamientos el día lunes en la ciudad de Medellín, es James Rodríguez, así habló el técnico del 10 y capitán de la Selección Colombia.
4: Entonces él está trabajando aparte, yo fui con el preparador físico, con Leandro Jorge, y le dimos un plan. Él tiene un entrenador personal, está trabajando aparte porque quiere llegar de la mejor manera. Anoche no sé si lo vieron. Se lo vio físicamente bien, ¿no? Le falta seguramente, pero vamos a ver cómo lo ponemos y va a estar a disposición como los 26 jugadores que vayan a la lista. Él es un jugador importante para nosotros, el capitán del equipo.
3: Desde el lunes 18 de mayo en la ciudad de Medellín, en la sede de Atlético Nacional en el municipio de Guarne, comenzará entrenamientos. Los primeros en llegar, James Rodríguez, Santiago Arias, Álvaro Montero y Camilo Vargas.
0: 12-23, decía usted y llamaba la atención sobre
1: Sebastián
0: jugador,
1: Villa.
0: Sebastián Villa.
1: Claro, porque es que Sebastián Villa, que juega en el Rivadavia, en Argentina, tiene dos casos de violencia intrafamiliar.
0: Y usted decía que por eso no debía ser llamado ni
1: pues
0: convocado.
1: Pues es que usted tiene estos muchachos que son tan emocionantes, que son tan buenos, que es que son los embajadores de Colombia en algo tan importante como el Mundial.
0: Pero entonces
1: tiene que meter a un tipo con un caso, dos casos de violencia de género ahí, pues.
0: Le imponemos una cadena perpetua.
1: Pues no, Juan, pero lo del ejemplo es importante.
0: Por un error que cometió no le damos derecho a resocializarse, a tener una segunda oportunidad, que es lo que tal vez a lo mejor está haciendo en esta oportunidad.
1: Pues Néstor Lorenzo lo que dijo en la rueda de prensa, lo que está diciendo usted más o menos, ¿no? Que uno no puede juzgar eternamente a alguien y que han estado conversando de manera permanente y que está en muy buen estado físico, pero que además ha entendido el tamaño de los errores que cometió.
0: Exacto. Eso yo por estoy un lado. Con Villa.
1: Bueno, yo no, porque yo soy mujer y a mí me parece que usted, si hace algo así de grave como cascarle a una mujer dos veces o tener un episodio de violencia intrafamiliar, siga jugando fútbol, pero porque tiene que ir a representar a Colombia en el Mundial.
0: Yo creo que porque además ha mostrado ser alguien que tiene derecho a cambiar.
1: Sí, la gente, todo el mundo se arrepiente y tiene derecho a una oportunidad.
0: A lo mejor ya es un buen papá, un buen esposo, eso le sirvió, además fue sancionado moralmente, en los equipos le llamaron la atención.
1: Lo que quiera, Juan, es la imagen de Colombia en el Mundial.
0: Pero eso tiene cabida también.
1: Cuando ese muchacho salga a la gramilla de Miami o a la gramilla de México a jugar, toda Colombia le va a hacer fuerza. Y ese muchacho.
0: Y ojalá haga un gol y demuestre que hay segundas oportunidades.
1: Que igual le puede pegar a la esposa que
0: no,
1: lo llevan a Mundial.
0: Que le pegó, que se arrepintió por eso, que pagó por eso, pero que ahora él quiere dar el ejemplo a muchos otros de que sí se puede cambiar.
1: Habiendo tantos jugadores y tantos jóvenes tan valiosos en nuestro país que merecen una oportunidad, ¿usted por qué va a llevar como premio de gratitud y de algo gigante, porque era Mundial y lo más grande que le puede jugar, ocurrir a un jugador, a un tipo que tiene dos episodios
0: la
1: de
0: resocialización? La resocialización. 12-25.
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0: 12-25. Parece ser que se patració, Vanessa. Daniel Quintero, superintendente de salud, frente a la petición que iría, que haría a todos los interventores de las diferentes EPS, porque dijo
2: que les pediría su renuncia. Pues en el caso concreto del interventor de la nueva EPS parece ser que ya no. Laura Basto.
6: Juan Diego, sí, el superintendente de salud Daniel Quintero se refirió a la renuncia que le pidió a los interventores de todas las EPS y enfatizó en que no lo hará con Jorge Iván Ospina, interventor de nueva EPS, pues acabó de llegar al cargo. Escuchemos lo que dijo hace algunos minutos desde Bucaramanga.
7: No hay interventores con corona. Sin embargo, también hay que decir que el doctor Jorge Iván Ospina acabó de llegar. Él acabó de llegar igual que yo. No le va a pedir la renuncia a alguien que acabó de llegar.
6: Pues fue enfático Quintero, Juan Diego, en decir que Ospina sí debe presentar un plan de acción para mejorar la atención a los usuarios de la nueva EPS en todo el país lo antes posible.
2: Bueno, pues ahí está, ¿no? En todo caso...
1: Decisiones muy difíciles de comprender desde toda óptica, desde el nombramiento de Daniel Quintero, desde el retiro de Daniel Quintero a Jorge Iván Ospina, otra vez devolverse y dejarlo, es decir, y mientras tanto va nombrando, porque Daniel Quintero ha nombrado en ese puesto en la Superintendencia de Salud a un montón de gente cuestionada con la que trabajó en Medellín, ¿no?
2: Sí. De acuerdo, sí.
1: Y lo otro, Juan, que es también difícil de comprender, faltan 3 meses para que se acabe este gobierno y el presidente se está endeudando, Luisa Mercado, en una tasa altísima del 15%.
8: Pues, Vanessa, resulta que ayer se hizo una nueva operación de deuda pública por más de 6 billones de pesos y esto ha generado muchas críticas por parte de analistas porque es que el gobierno, usted recordará, Juan Diego, también, que dijo que nunca iba a llegar a una tasa de 14% nuestros bonos. Pues el ministro de Hacienda, por supuesto, defendió su gestión, dijo que esta estrategia está dando resultados. Escuche usted lo que dijo.
9: La administración de la deuda pública

0: dijo que no iba a llegar a una tasa de este porcentaje si ahora está superior al nivel que dijo.
1: No soy un pronosticador, fallé en mi pronóstico porque lo hice mal. En ese momento no había una política monetaria tan agresiva como la que tenemos ahorita. No había una, digamos, sobrereacción del mercado de lo que fue en su momento el salario mínimo.
2: 12:28 minutos de la tarde y siguiendo con noticias económicas que tocan el bolsillo de la gente también, pues una de ellas, el corrientazo al bolsillo.
3: Sí,
2: del que
3: señor.
2: Ya sale humo, del que ya no aguanta más. Y ahora, por el tema, una vez más, de las tarifas de energía, Mr. Dólar.
3: ¿Usted ha revisado el recibo y Vanessa que le llega mes a mes?
4: Yo sí, sí, porque además tengo como política pagarlo yo para mirar si estoy consumiendo más o menos. Y eso me trae unas consecuencias terribles. ¿Sabe cuáles?
3: ¿Cuáles?
4: Que cada semana me van a cortar algo porque se me olvida pagar. Entonces, cuando me llaman a decirme que ya me lo van a cortar, yo, ay, no, espere, lo reviso.
3: No, pero es que
4: me va a tocar ponerlo en pago automático.
2: Esa es la Vanessa que me gusta.
4: Sí, no, es terrible porque yo decido pagarlo para poder saber cómo va el consumo, que lo he bajado significativamente, pero la tarifa no baja.
3: Pero las tarifas están subiendo. Ahí está el problema. Y por ello, el superintendente de Servicios Públicos Domiciliario, Felipe Durán, reveló que la entidad envió un requerimiento formal a toda la cadena, a todos los generadores del sistema interconectado, es decir, planta por planta, para que justifiquen los ajustes en los precios de oferta de energía que compran en la bolsa. Esto para establecer si está o no afectando el costo del servicio de energía que paga Vanessa, que paga Juan Diego y que paga Luisa Mercado. Sobre este panorama, esto fue lo que dijo el superintendente.
5: Por eso, en ejercicio de nuestras facultades de inspección, vigilancia y control, la Superservicio requirió a todos los generadores del Sistema Interconectado Nacional para que justifiquen planta por planta si sus precios de oferta corresponden efectivamente a costos operativos y de producción. Los usuarios merecen que las tarifas que pagan tengan sustento técnico y económico real.
3: Pues ahí está la preocupación del superintendente, porque claro, es que el recibo está llegando mes a mes más costoso y pero, pues ahí está la preocupación del superintendente.
2: Pero en toda historia hay dos caras.
3: Señor.
2: ¿Qué dicen los del gremio? ¿Por qué los generadores? ¿Por qué le están pues metiendo más a la factura?
3: Pues le cuento, Juan Diego, que hemos intentado hablar con ellos y la verdad es que no han querido entregar ninguna información, ningún pronunciamiento oficial sobre lo que está pasando con este tema y este requerimiento. Eso se debe por obvias razones al llamado a
4: también para que le eche ojo,
3: señora,
4: es el gas.
3: El gas también está subiendo.
4: Pero ese sí está subiendo de una manera impresionante. Y hay
2: otro campanazo de alerta.
3: Sí, señor, acabamos de llegar de un evento donde estaban los gremios y ellos están advirtiendo que si llega el fenómeno del Niño, es muy factible que tengamos que importar casi el 50% del gas para atender el mercado interno, porque las reservas y la producción está cayendo en el piso.
2: Pues justamente sí, sobre eso habló el ministro.
4: Sí, el ministro de Minas y Energía, Edwin Palma, dijo que descarta un apagón en el país durante el fenómeno del Niño, y nos amplía Efraín Hernández.
6: Hola, Juan Diego y Vanessa. Por ello, el ministro de Minas y Energía, Edwin Palma, desde Barranquilla, indicó que se han emitido varias circulares para cuidar el agua, los embalses, hacer el mantenimiento de las plantas térmicas y también garantizar el combustible. Indicó que sumarse a la estrategia de ahorro permitirá garantizar el servicio de energía y gas.
7: Es decir, están sometidas al escrutinio público porque no han sido construidas unilateralmente por el gobierno, han sido construidas colectivamente con todos los agentes del sector, porque el fenómeno del Niño no va a respetar ideología política, sino que nos va a afectar a todos.
6: Hay que indicar que el IDEAM ha manifestado que el fenómeno del Niño llegaría al país en el segundo semestre de este año.
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9: Minuto 60 desde Armenia. Conmoción y mucho susto se vivió esta mañana debido al fuerte sismo que impactó diferentes regiones del país. Sin embargo, en Armenia pues nos recuerda el terremoto del año 1999. Decir que los organismos de socorro realizaron la verificación correspondiente, el monitoreo, y no reportan daños.
10: Minuto 60 desde Manizales. Con temor y nerviosismo se vivió el temblor esta mañana aquí en la capital del departamento de Caldas, donde cientos de personas se reunieron en el punto de encuentro ubicado aquí en la Plaza de Bolívar. Desde la Unidad de Gestión del Riesgo de Manizales reportan que no se presentaron afectaciones. Sin embargo, en la Jefatura de Gestión del Riesgo del departamento indican que se presentaron problemas en varias casas y una institución educativa oficial en el municipio de Anserma.

0: igual que en un colegio ubicado en Río Sucio Caldas.
1: Minuto 60 desde Pereira con el reporte oficial que han entregado los organismos de socorro luego del sismo reportado esta mañana. En los 14 municipios se siguen realizando barridos para conocer si hay afectaciones. Algunas edificaciones como la Gobernación de Risaralda, la Alcaldía de Pereira, universidades, colegios y algunos edificios altos tuvieron que ser evacuados debido a este movimiento. Por ahora se reporta solo una afectación en una IPS de la avenida 30 de agosto en Pereira.
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3: Este es 4 minutos de la tarde. En breve, querido oyente o seguidor en YouTube, vamos a revelarles algo exclusivo. Tiene que ver con la decisión del gobierno nacional de despejar territorios para el Clan del Golfo o el ejército gaitanista. Esto en minutos. Nadie le ha contado lo que le vamos a contar en unos segundos.
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3: 12:37 minutos de la tarde. Vamos a contarles en unos segunditos otra noticia no menos escalofriante ocurrida en Cali, Vanessa. Dos jovencitas fueron asesinadas. Ya vamos a tener el contacto con nuestra corresponsal, pero por ahora hablemos de esta noticia exclusiva del noticiero del mediodía de Caracol Radio.
13: Del Clan del Golfo, Juan, y obviamente con toda la preocupación por la seguridad que se está viviendo también en mi Cali del alma. Pero esto es porque el Clan del Golfo, según información que tenemos aquí en Caracol Radio, comenzó movimientos para organizarse en una zona que sería una zona de despeje ordenada por el gobierno. Obviamente aquí vale la pena tener en cuenta el contexto, y es que el presidente pidió el retiro de las órdenes de captura, pero la fiscal dijo que no, que las órdenes de captura seguían. Pero lo que pasa es que no tenemos claridad sobre una instalación formal de una mesa de diálogo. Entonces despejan un territorio colombiano para que vayan miembros del Clan del Golfo. La propuesta al gobierno es que sean 400 al 25 de junio, pero ¿dónde está, digamos, el documento legal que confirma que hay un proceso de paz, como lo dice el presidente, ahí andando? Pero sabe más José David Rodríguez sobre eso.
14: Fuentes confirman a Caracol Radio que el Clan del Golfo ya habría iniciado movimientos armados y coordinaciones logísticas en corredores estratégicos del Chocó y la frontera con Panamá, luego de la solicitud del gobierno nacional de suspender las órdenes de captura contra 29 integrantes del grupo criminal. Según los reportes que conoció Caracol Radio, comenzó el desplazamiento de hombres, armamento y material de intendencia a través del río Atrato, afluentes como los ríos Salaquí, Truandó y Buchadó, además de corredores cercanos a Unguía, Acandí y Capurganá. Las fuentes sostienen que estos movimientos son coordinados por el Frente Pablo José Montalvo Cuitiva, quien está señalado de controlar corredores entre Río Sucio, Belén de Bajira y también zonas fronterizas con Panamá. De acuerdo con información de inteligencia, Chiquito Malo ya tuvo reuniones con alias El Cura para fortalecer los corredores estratégicos y aprovechar la reducción en operaciones militares. Y es que las fuentes aseguran que Unguía, en el departamento del Chocó, se convirtió en un punto clave para el narcotráfico porque conecta el Chocó, el Caribe y Panamá. Recordemos que la idea del gobierno nacional es habilitar algunas zonas de ubicación temporal en donde se concentrarían por lo menos 500 integrantes del Clan del Golfo en medio de las conversaciones de paz en departamentos como Chocó y Córdoba.
3: Pues justamente también uno de los temas polémicos. Inicialmente se dijo que serían 6 zonas de ubicación temporal, SUT. Esas son la abreviatura, SUT. Y pues Cristina Navarro descubrió que de un momento a otro, por Chiquito Malo, que es uno de los jefes más temidos de esta organización criminal,
13: pedido en extradición
3: por demás, pues decidió cambiar el número. No 6 zonas de ubicación temporal, sino 5. Aquí está la explicación. Cristina.
15: Pues mire, Juan Diego y Vanessa y oyentes de Caracol, les cuento que en las últimas horas una reunión, una cumbre entre el presidente Gustavo Petro, el alto consejero comisionado de paz Oti Patiño y todos los jefes de los equipos negociadores del gobierno en las diferentes mesas de negociación, se acordaron, se presentaron los avances, pero como usted lo dice, ya no serán 6 zonas de ubicación temporal, sino 5. La noticia es que al autodenominado Ejército Gaitanista de Colombia, más conocido como el Clan del Golfo, le quitan una, ya no se va a adelantar la zona de ubicación temporal en Belén de Bajirá, Chocó. Solo le habilitó el presidente Gustavo Petro la de Tierra Alta en Córdoba. Las otras zonas de ubicación será una en Catatumbo Norte de Santander con las disidencias de alias Calarcá, una en Nariño con Comuneros del Sur, que recordemos fue el frente que se separó del ELN, la que les acabo de decir, solo en Córdoba con el Clan del Golfo. Hay 2 con la Coordinadora Nacional Ejército Bolivariano, que fueron las estructuras que se separan de alias Iván Márquez. Tendrán una en Nariño y una en Putumayo. Pero muchas voces se han unido a que no entienden esta figura, que recordemos, estas zonas de ubicación temporal son espacios donde se espera que los integrantes de estos grupos armados ilegales hagan un tránsito a la vida civil, pero dicen que esa figura no es conveniente en este momento cuando faltan 3 meses de este gobierno. Así nos lo explicó en los micrófonos de Caracol Radio Gerson Arias, de la Fundación Ideas para la Paz.
16: El EGC no se va a someter ni se va a desmantelar, y asimismo crea unos enormes riesgos jurídicos para la fuerza pública, que tiene el deber de garantizar estos procesos, pero que tiene una alta incertidumbre precisamente fruto de este debate y falta de gestión del gobierno con la fiscalía que permita darle un horizonte de sostenimiento y de seriedad a este proceso.
15: Mire, Juan Diego y Vanessa, también el presidente dio una instrucción muy clara para estas zonas de ubicación temporal, y es que en esta primera fase no podrán ingresar a estos espacios personas que tengan órdenes de captura con fines de extradición vigentes, para que no vuelva a ocurrir lo que quería pasar con alias Chiquito Malo, que teniendo un pedido de extradición estaba ahí camufladito en este listado para ingresar a la zona de ubicación temporal en Chocó, que ya no va.
13: Entonces son Córdoba, Catatumbo, Nariño y Putumayo, es decir, en el norte, en el oriente, en el sur del país, que es donde está el Clan del Golfo. Ahora, no deja de sorprender porque el presidente lleva, pues va a cumplir 4 años de gobierno y no ha sacado adelante un solo de sus procesos de paz. Y a 3 meses, sí, esas zonas de despeje.
3: Son las preguntas, ¿no? Y ¿no? Además, sin un marco legal que de verdad permita hacer un sometimiento
13: a la justicia, es que no lo hay. A las
3: organizaciones criminales, porque hoy lo único que hay es el Código Penal.
13: Sí, pero no hay un marco legal de sometimiento.
3: Si quieren someterse, sigan las reglas del Código Penal. Hoy, ese sería el único marco legal.
13: Y aquí 15 días de las elecciones.
3: Exactamente. 12:43 minutos de la tarde y también en otras noticias.
13: Mayron pues, Benavides en Cali, Juan, con el asesinato de jóvenes.
3: Sí. Mario.
17: Buenas tardes, los hechos ocurrieron en el barrio San Martín, en el oriente de la ciudad. Según información preliminar, hombres armados atacaron a las víctimas en plena vía pública. En medio del ataque, las menores intentaron buscar refugio en una panadería del sector, pero fueron alcanzadas por los disparos. Las autoridades designaron un equipo de especial de investigación para ubicar a una persona que estuvo con ellas momentos antes y que sería la persona que les disparó. Así lo confirmó el comandante del Distrito 4 de la Policía Metropolitana de Cali, el coronel Adrián Ramos.
18: La Policía Nacional ha dispuesto de todas sus capacidades en materia de inteligencia e investigación judicial, con el fin de esclarecer los hechos donde preliminarmente se ha podido establecer que la comisión de este delito fue por una persona conocida de las víctimas.
17: De acuerdo con las primeras versiones conocidas por los investigadores, antes del crimen las víctimas habrían sostenido una discusión con el presunto agresor.
3: 12:44 minutos, terrible lo que ha ocurrido en Cali con estas 12 jovencitas, pero a propósito también de temas de orden público, se han conocido pruebas de supervivencia de los 3 militares secuestrados en el Cauca, tras completar 1 año de cautiverio en mano de las disidencias de las FARC. Brandon Leguizamón.
19: Compañeros, se trata de los soldados Víctor Hugo Yepes, Jamerson Guachetá y Juan David Buitrón, quienes se encuentran en poder de este grupo armado desde 2025. Los militares enviaron un mensaje a sus familiares, aseguraron estar en condiciones aceptables de salud y cuestionaron al gobierno nacional por los pocos avances para su liberación. Esto dijeron los militares.
20: Enviarles un mensaje a mis familiares, a mi madre, a mi padre, a mis hermanas, a todos mis amigos. Decirles que yo estoy bien, gracias a Dios. He estado en muy buenas condiciones de salud.
21: Al Señor, a los señores de altos mandos, a los superiores, que qué es lo que están haciendo por nosotros. Pues qué tal que sea un hijo, es algo que reitero, no le deseo a nadie. Y esperar porque la verdad pues nosotros acá no podemos hacer nada.
19: Tras casi 1 año en cautiverio, los uniformados insistieron al gobierno nacional, a las fuerzas militares, avanzar en diálogos que les permitan retornar a casa.
13: Abrieron desde las disidencias de las FARC un nuevo chat para los periodistas, donde le llega una información constantemente. Hay uno pues donde siempre llega, para eso abrieron uno específicamente, y el amanecer esta mañana, 5:30 a.m, ¡pah!, las pruebas de supervivencia. También enviaron las de 2 soldados secuestrados en Nariño desde hace 8 meses, Claudia Ortega.
22: En las últimas horas se conoció un video con una prueba de supervivencia de los soldados Jason Javier García Rodríguez y Brian Sebastián Ruiz. Los uniformados fueron secuestrados en el corregimiento de Damasco, en el municipio de Cumbitara, en agosto del año pasado. Esto dicen en la prueba de supervivencia.
23: Queremos decirle al Estado que estamos en manos de las FARC desde hace 8 meses. En todo este tiempo le hemos enviado 4 videos y en la cual el Estado no se ha pronunciado por ningún medio. Y solo nuestros familiares son los que han velado por nuestra liberación. En cambio, el Estado se ha pronunciado solamente haciendo tareas ofensivas, haciendo bombardeos.
22: Los uniformados hicieron un llamado al gobierno nacional para establecer un canal de diálogo que permita su liberación. Aseguran que están en poder de las FARC.
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5: 12:49, la Registraduría realiza el primer simulacro de las elecciones presidenciales de este 31 de mayo. Laura Duarte.
6: Faltan menos de 20 días para las elecciones presidenciales y nos encontramos en el primer simulacro de preconteo de la Registraduría, del conteo de los votos. Y todo arranca aquí, en la mesa de votación, a donde por supuesto usted como ciudadano se va a dirigir después de consultar su puesto de votación en la página de la Registraduría. Le van a entregar un tarjetón muy similar a este, en donde podrá marcar una de las 13 opciones de candidatos presidenciales con una X sin salirse del recuadro. Después de hacer esta marcación, usted por supuesto va a doblar este tarjetón que va a depositar en la urna ese día de la votación. Pues aquí a las 4 de la tarde, luego de que le entregan el certificado electoral, se cierran las urnas. ¿Y qué es lo que ocurre después? Pues nos encontramos con Rafael Vargas, director de gestión electoral de la Registraduría, quien nos va a explicar qué sigue después de este proceso y este documento clave y muy polémico también, el E14.
7: Bueno, efectivamente, documento clave y pues realmente muy sencillo de utilizar por los jurados. Ellos aquí lo que van a hacer es poder diligenciar a mano, de su puño y letra, la votación de cada uno de los candidatos. Ahí van a encontrar 3 espacios para cada uno de los candidatos donde escribirán si tiene una votación de 3 dígitos, pues los 3 números. Si tiene una votación de 2 dígitos o de 1 dígito, lo que harán es rellenar la marca de agua que es parecida a la de los ECAES o los exámenes de estado y escribir los 2 números o el número restante.
6: Muy importante eso, documentos que son diligenciados con todos los ojos encima de observadores electorales, de testigos, el de claveros bajo llave que va luego para los escrutinios y también por supuesto el de transmisión con una sola llamada que va entonces a los puestos de transmisión de datos. Se prevé, la meta es que a las 8 de la noche del 31 de mayo ya tengamos los resultados y sea a los 2 candidatos que van a pasar a la segunda vuelta o si es el caso al próximo presidente de la República.
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5: Cuba ya no tiene prácticamente combustible, ni gasolina, ni diésel. Además, un déficit que está afectando a más del 70% de la isla. Juan Pablo Calvás.
8: Esa, Juan Diego, no se asusten, aquí estoy yo. Otra cosa es que estaba tapando el lente para que más o menos se hagan una idea de lo que van a poder ver en sus televisores los cubanos a partir de hoy. Es que ya no hay forma de producir energía eléctrica en la isla. Estarán a oscuras. Se acabó el combustible, se acabó el diésel, se acabó el fuel. No hay forma de que un avión pueda despegar. No hay forma de poder movilizar un vehículo automotor. No hay forma de poner a andar una planta eléctrica. Literalmente eso fue lo que alertó hoy el ministro de Minas y Energía de ese país. Una alerta máxima y un anuncio dramático para los habitantes de Cuba que desde ahora no saben muy bien cómo van a tener que vivir su día a día sin algo que sencillamente se necesita hoy para prácticamente todo. Los combustibles.
5: Increíble, mi querido Juan Pablo. Y sí, me alcancé a asustar cuando tapó la cámara de su celular para hacernos este reporte que, por supuesto, enciende también la preocupación frente a lo que pasa en Cuba. Llegamos así al cierre del noticiero del mediodía de Caracol Radio. Un abrazo para todos en Colombia y en el mundo, donde quiera que los agarremos. Esperemos que el desorden y el caos haya quedado mejor explicado. Chao.

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13: Amigos, ¿qué tal? Saludo cordial, bienvenidos al Pulso del Fútbol. Hoy jueves 14 de mayo del año 2026. La frase del día. La experiencia es una mala maestra, es una maestra dura. Primero te hace el examen y luego te da la lección. Bernard Sanders Lowe. Don Steven, ¿cómo le ha ido?
14: Muy bien, César Augusto, muy bien, mejor y mejorando, ¿cómo es que dicen?
13: Bien mejor y mejorando.
14: Bien y mejorando.
13: Eso decía el padrino.
14: Exactamente.
13: Bien sí, y sí. Mejorando, el padrino Alberto Piedrahíta. ¿Le gustó la frase? ¿Sabe que no sé quién es Vernon Sanders Lowe? Tengo que averiguar.
14: Pero parece beisbolista. Tiene la pinta de
13: un beisbolista. Es beisbolista, ¿sí? Sí, señor.
14: La experiencia es una maestra dura, sí, la experiencia trae cosas buenas, cosas malas, a veces, pero lo que siempre será bueno será haber pasado por situaciones que a uno lo hagan más fuerte.
13: De todas maneras.
14: O lo sensibilicen también.
13: Yo tengo un amigo de muchos años que dice que la experiencia es como el popó.
14: No, pues no sé.
13: Que todo el mundo la tiene, pero nadie la agarra.
14: Sí. Pues uno pero, va a ver y sí, pero.
13: Sí, pero bueno.
14: Pero la frase está un poquito.
13: Pero es buena.
14: Hablando de eso, ¿usted sabe quién tiró bastante? ¿Le cuento una vez o le cuento ahorita?
13: No, cuénteme de una vez.
14: Mire, la de Roger Martínez hace nada en su cuenta de Instagram.
13: Bien
14: oficial.
13: Pueda. Sí, ¿qué dijo el hombre?
14: Increíble. El segundo jugador con mejor promedio de gol colombiano. 23 goles en 30 partidos. Quedan dos fechas peleando por ser el mejor de la temporada en una liga que es mejor que muchas, donde hay jugadores de las mejores del mundo. Siempre que tuve la oportunidad de ir a Colombia, nunca me cagué. Hablando del ejemplo de su amigo. Aún sin jugar en mi posición natural, muchas veces. Pero no sabes un carajo. Rosca, más de lo mismo. Pero ahí, güey. Y manda una pistola.
13: Una pistola,
14: o sea, una pistolita de mano, ¿no?
13: Contra Lorenzo.
14: Sí, como si hicieras pistola con la mano.
13: ¿Usted comparte esa afirmación de Roger Martínez?
14: No, lo que no me gusta es que sea tan agresivo, porque es supremamente agresivo. Pero sí tiene razón
13: en
14: algunas cosas.
13: Eso pasa con los jugadores que no llaman los técnicos o que no los ponen a jugar. Eso es normal.
14: Todos reaccionan así.
13: Eso es normal.
14: Pero a ver.
13: ¿Usted no vio que Bale dijo que Zidane era mal técnico?
14: Sí, pero sobre el tema de la lista. Pues Roger, si ve, por ejemplo, a Junior Hernández, pues él sí puede decir, oye, ¿yo por qué no estoy?
13: No, cualquiera puede decir, yo por qué no estoy.
14: Y lo mismo Rodallega.
13: Pero a ver, analicemos
14: lo siguiente. Rodallega también puede decir, ¿y yo por qué no estoy? Si está, por ejemplo, Junior Hernández, que ni siquiera es titular en el Deportes Tolima.
13: No, es titular en el Tolima.
14: No, no es titular en el Tolima.
13: Es totalmente titular en el Tolima.
14: No es titular en el Tolima, César Augusto.
13: No jugó
14: en
13: el último partido ni en el antepenúltimo, pero
14: por favor,
13: ¿cómo me vas a
14: decir eso? No es titular en el Tolima, César Augusto. No, ha perdido ritmo, titularidad, protagonismo.
13: Es absolutamente titular, pero bueno, no vamos a pelear por un jugador que es el 55 de la lista.
14: Pero lo metió Lorenzo, César Augusto, y Lorenzo tiene que responder por cada nombre que mete ahí.
13: No, pero no vamos a pelear por 55. Mire, déjeme analizar el tema de la siguiente manera, a ver si usted se pone tan bravo como lo está en este momento.
14: Yo no estoy bravo.
13: Son 55 jugadores. Uy, está bravo y está emocionado con lo que dijo Roger Martínez.
14: Pues es que me parece feliz. que tiene.
13: Y le pregunté si estaba de acuerdo y no ha respondido. Lo está pensando.
14: No, le acabo de decir que me parece que no debería ser tan agresivo, pero en el fondo tiene razón. Roger Martínez, cada vez que lo llamaron a la Selección Colombia, lo llamaron como el extremo por izquierda. ¿Ah? El extremo por izquierda.
13: ¿Usted sabe por dónde hace los goles Luis Díaz?
14: Es un delantero.
13: De nueve hace los goles Luis Díaz. De nueve. Mire, para que vamos resolviendo el tema de los jugadores, porque vamos a analizar la lista completamente. Mire, Junior Hernández, con el Deportes Tolima. Ay, hombre, se me perdió aquí Junior Hernández. Bueno, ya se lo doy. Pero, a ver, Steven, analicemos el tema
14: de Roger Martínez.
13: Con calma de la siguiente. No, me parece que no tienes razón. Me parece que es un ataque de rabia, de ira y de intenso dolor, pero cada uno tiene todo el derecho del mundo a expresarlo de la manera que quiera.
14: Pero aquí le tengo lo de Junior Hernández. Mire, último partido no fue convocado. En el 10 del 5 del 26 no fue convocado. En la banca, en el partido Tolima Nacional, contra Deportivo Cali, jugó 58 minutos. En la banca contra Coquimbo, jugó los 90 contra Millonarios. No fue convocado contra Pereira. Jugó 77 contra Nacional. No fue convocado contra Pasto.
13: No, pero pare un momentico.
14: Es un jugador que viene de más a menos, César Augusto.
13: Pare un momentico.
14: Yo conozco perfectamente el caso de Junior Hernández. Mire. Lo conozco muy bien, para que usted me venga a decir una cosa distinta.
13: No, yo también lo conozco bien. Me está diciendo ignorante que no lo conozco.
14: No, señor, no le estoy diciendo ignorante. Pero no me diga una cosa que no es cierta.
13: No, es que yo
14: el jugador
13: aquí
14: es titular y figura en Tolima.
13: Absoluto
14: no
13: en Tolima.
14: No lo es.
13: En el último partido de Tolima Nacional no jugó. En el partido con Cali fue titular y jugó 58 minutos. Ante Coquimbo no jugó y de ahí para atrás jugó todos los partidos. 90 ante Millonarios, 77 ante Nacional, 78 ante Unión, 90 ante el Santa Fe, 72 ante Jaguares, 87 ante Chico, 90 ante Fortaleza, 60 ante América, 90 ante O'Higgins, y titular de ahí para atrás. No me venga a decir que no es titular, es titular. De los últimos tres no ha jugado dos.
14: Señor Londoño.
13: Por alguna razón.
14: De los
13: pero
14: últimos.
13: Bueno,
14: venga, no, un segundo que me está haciendo quedar como un desinformado y yo le voy a decir.
13: Yo
14: le voy a dar un dato que no es desinformación, sino que está aquí registrado.
13: Ah, pero
14: de los
13: el
14: últimos,
13: registro mío no sirve.
14: Espérenme un momentico.
13: Es Soccer US. ¿Cuál es la plataforma? Es SofaScore, que tanto te gusta.
14: Es que ahí lo estoy sacando.
13: Bueno,
14: no, SoccerWay. De los últimos 12, de los últimos 12 partidos, el señor ha estado o no convocado en la banca en 6.
13: No.
14: Pero César, aquí está.
13: Pero mire, aquí los tengo.
14: ¿Qué hace Junior Hernández en la convocatoria de Colombia?
13: Mírenlos ahí.
14: Pero es que aquí
13: está. Y dígame
14: está.
13: Si tengo razón. Pues es que parece que su plataforma es un poco extraña.
14: Vamos por fechas.
13: No nos vamos a detener 14 de Junior Hernández.
14: Pero César, ¿qué hace el técnico de Colombia convocando un jugador que no hace parte ni siquiera de los mejores de la liga?
13: No, está bien. Tiene razón usted. No debió estar convocado. Listo. ¿Seguimos adelante o no seguimos adelante?
14: No, pues claro.
13: Listo, mire. Analicemos el tema
14: de
13: la siguiente manera.
14: Pero no se ponga bravo, César Augusto.
13: Yo no me estoy poniendo bravo. Está diciéndome usted a mí que yo no tengo datos, que estoy desinformado.
14: Yo no dije eso nunca.
13: Que no son. Le estoy leyendo en este momento.
14: Yo no dije
13: en
14: eso
13: este
14: nunca,
13: momento,
14: señor
13: los partidos de Junior Hernández.
14: Yo
13: únicamente
14: no dije
13: faltó
14: eso
13: en el último contra Nacional y en el penúltimo contra
14: no,
13: Coquimbo.
14: Pero eso no es titular. Así, César.
13: No es así, bueno.
14: A ver, ¿contra Pasto jugó? ¿Alguno de los dos partidos jugó? ¿Contra Pasto?
13: Es que aquí te estoy dando en orden cronológico de atrás hacia adelante.
14: No jugó contra Pasto ni en la ida ni en la vuelta.
13: ¿Pero el partido contra Pasto cuándo fue?
14: Pues es que fue ayer. Y el partido contra Pasto el 10 de mayo tampoco lo jugó. Y el partido contra Nacional de Uruguay tampoco lo jugó. Tres consecutivos.
13: ¿El partido contra Nacional de Uruguay?
14: Sí.
13: Sí, no lo jugó, ese no lo jugó.
14: Ah, por
13: bueno,
14: eso.
13: Pero Steven, no nos vamos a detener en Junior Hernández.
14: Se la compro, pero nada tiene que hacer el señor Hernández.
13: No va a ir al campeonato del mundo. Está bien, estamos de acuerdo. A mí me sorprendió completamente el llamado de Junior Hernández, pero no nos vamos a detener en el jugador número 55. Creo que hay otros casos más interesantes de analizar.
14: Venga, César, con cabeza fría. Roger Martínez, muy grosero. No está bien que tampoco haga ese tipo de publicaciones, porque me parece que además se saca de la selección no solamente ahora, quizás a futuro, porque un técnico va a decir, uy, este es problemático. Pero en esencia tiene razón en que algunos jugadores ahí están, comillas, de relleno, y él que hace goles en una liga donde están Cristiano y no sé qué, pues no está.
13: ¿A usted le parece extraordinaria la Liga Árabe?
14: Mejor que la colombiana sí es, ¿no?
13: ¿Quién sabe?
14: Sí, sí.
13: ¿Quién sabe? Pagan más, tienen más plata y es de millonarios. La colombiana acaba de salir en una lista muy importante de décima. De décima, y no aparece la árabe entre las primeras 30 del mundo.
14: ¿Usted le cree a esa lista?
13: Ah, pero entonces solo le voy a creer a usted y a sus fuentes y a las que lee.
14: Pero
13: por favor.
14: Pero César, no son las fuentes que yo leo. Y no, mire, la coja contra mí por defender
13: Colombia,
14: sus ideas.
13: Mire, esta es la Federación de Historia y Estadística del Fútbol, que es una entidad que se la ha pasado toda la vida sacando datos. Colombia ocupa el décimo puesto. Que usted esté de acuerdo o no esté de acuerdo,
14: pero si usted lo ha dicho acá, que no está de acuerdo.
13: Mejor, pero que es mejor
14: que no estamos entre las 10
13: primeras. Pero que es mejor que la árabe, no me cabe la menor duda.
14: Uy, yo lo dudo.
13: No me cabe la menor duda. Así está en la árabe Cristiano Ronaldo. Pero venga, analicemos el tema de la siguiente manera para ponerle orden al juego, ¿le parece?
14: Me parece, sí, señor director.
13: No, pero mire, son 55 jugadores los de la prelista. A mí me sorprendió que la diera. Yo pensé que no le iban a dar.
14: ¿Pero era obligación darla?
13: No, cada uno, hace 4 años tampoco la dieron y nunca la conocimos.
14: Mire,
13: hace 8 años,
14: pero a mí
13: porque Pekerman no la dio.
14: A mí me parece que la lista, César, tiene una función que puede ser noble y es, ojo, estoy viendo estos jugadores y pueden hacer parte del proceso.
13: De cara al futuro.
14: De cara al futuro.
13: Estamos de acuerdo.
14: Pero tiene también un condicionante maluco. O un punto negro. Y es como el de Roger Martínez, por ejemplo, que él ve que hay unos jugadores que no están a la altura de la competencia, ni de un mundial de fútbol, ni un posible mundial de fútbol, porque no son ni jovencitos, ni están en el mejor de los momentos, y se sienten atacados agredidos.
13: No, pero a ver, analicemos puesto por puesto.
14: Me parece.
13: Porque es que si son 55.
14: Por ejemplo, ¿qué cantidad de arqueros?
13: Por eso, pero vamos a analizarlo, no se me adelante. Son 5 jugadores por puesto, la posibilidad que tienen los técnicos para preinscribir 55 jugadores, que esa es la misión de la lista de 55, para que la FIFA pueda establecer hojas de vida, todo el tema que tiene que ver con la data de los jugadores, y no tenga un universo tan amplio, sino que haya un límite de escogencia y son 55. Llamó 6 arqueros. Me parece que para él quiere decir que hay 6 arqueros que siguen en la posibilidad de seguir en el proceso, salvo Ospina, que creo que este será su último campeonato del mundo, si lo llevan.
14: Pero muchos arqueros.
13: Bueno, está bien. Vamos con el tema de Roger Martínez, que es el que nos inquieta en este momento. Roger Martínez es centro delantero. Ahí debe haber 5 delanteros centro en la lista de 55. Le voy a leer los que hay y usted me dice si alguno es inferior a Roger Martínez. Luis Suárez.
14: No.
13: John Córdoba.
14: No.
13: Cucho Hernández.
14: No.
13: Kevin Viveros.
14: Parejo.
13: Bueno, parejo. John Durán.
14: No.
13: John Durán
14: muy inferior.
13: De fútbol.
14: No.
13: Pero
14: no,
13: es que,
14: no,
13: Steven, estamos mirando hacia el futuro.
14: No,
13: usted,
14: César,
13: va a condenar
14: no.
13: a Durán, ya no, lo va a sacar, va a extraditar, César, a otro país.
14: César, lo llama el día en el que nos enteramos que tiene un permiso porque tiene temas personales que atender y no puede seguir jugando en un equipo donde no juega.
13: Pero usted lo acaba de decir, la lista es pensando en lo que puede significar la continuación del proceso. Esto no es para agradecerle a nadie.
14: No,
13: es,
14: pero John Durán no muestra nada.
13: Yo le
14: John
13: pregunto,
14: Durán no muestra hoy absolutamente nada. No demuestra cambios, no demuestra arrepentimiento, no demuestra mejoría,
13: bueno,
14: ni evolución.
13: Santos Borré.
14: Parejo con Roger Martínez. De hecho, mire, creo que me gusta más Roger Martínez que
13: no, Rafael a mí me gusta Borré. Más Borré que Roger Martínez. Mire, ya llevamos 4 y hay 3 parejos. Y uno que usted descartaría. Neyser Villarreal.
14: No.
13: ¿Usted descarta a Neyser Villarreal?
14: Sí.
13: ¿Que es un jugador de 20 años, con un futuro enorme?
14: Pues hoy, en esa lista de 55, no lo tendría.
13: Entonces, ¿cabría Roger Martínez?
14: Sí, cabría.
13: Yo no creo.
14: Pues César,
13: no
14: le creo. Acabo de dar. Usted me pide la opinión y se molesta por la opinión que le acabo de dar.
13: No, yo no estoy molesto. Estoy simplemente argumentándole y estoy leyéndole los jugadores que hay para centro delantero, que son 2, 468 y creo que Eddie Ocampo es el otro del Vancouver. Por ahí de pronto. Por ahí de pronto, pero Eddie Ocampo es el octavo.
14: Roger Martínez cabe ahí. En
13: yo,
14: esa lista.
13: Yo creo que no. Uf. Bueno, ¿se le quedó algún otro jugador por fuera que usted le hubiera gustado llevar?
14: No, pero
13: Rodallega no se le quedó por fuera.
14: Pero por supuesto que sí.
13: A ver, volvemos a la historia. Yo le pregunto, ¿Rodallega es más que Luis Suárez?
14: César, pues te saqué dos de ahí. El de la MLS que acabas de leer.
13: El Ocampo. Sí, a John Durán.
14: Y a John Javier Durán.
13: Quedan seis. Y fuera de eso metiste a Roger, 7. ¿Alguno de ellos es superior a Rodallega? Perdón, ¿Rodallega es superior a alguno de ellos?
14: No es superior, pero entonces, pelea. No,
13: entonces, sí, pero.
14: A ver, por ejemplo.
13: Pero bueno, pelea tiene que escoger alguno. Tiene que dejar algunos afuera. Y yo prefiero dejar al fuera el de 40 años, con todo respeto por Rodallega y toda la admiración que le tengo, que dejar por fuera a John Durán, que tiene 21, a Neyser Villarreal, que tiene 20, o a Ocampo, que también tiene 20 y pico.
14: Pero, por ejemplo. Al campeonato del mundo.
13: Perdón. Eddie Ocampo es lateral derecho, no hay sino 7.
14: Al campeonato del mundo.
13: No es que
14: mundo.
13: Estaba pensando en el que hizo 5 goles en la Champions.
14: Pero ni siquiera usted tiene que hacer ese ejercicio. Usted puede llevar más delanteros, usted puede llevar más laterales, usted puede llevar más.
13: Pero por eso
14: volantes.
13: Estamos haciendo la cuenta a ver, porque es que todo el mundo se lamenta y dice, no es que Rodallega no está. Pero yo pregunto, ¿cabría entre los 5 o 6 delanteros centros que están en la lista de 55? Yo creo que.
14: Pero
13: no.
14: Por ejemplo, si lo mete. Así sea los 55, hubiera sido un reconocimiento para este momento.
13: Ah, bueno, perfecto. Entonces agradezcamos. No. Entonces estamos a Falcao también.
14: No.
13: Porque si alguien merece un reconocimiento en Selección Colombia, se llama Falcao.
14: ¿Usted cree que Falcao está hoy igual que Rodallega?
13: No. Jamás. Está por debajo de Rodallega.
14: Muy por
13: pero
14: debajo.
13: Pero no creo que Rodallega quepa en la lista de 55.
14: Bueno,
13: pero sigamos.
14: Pero te parece que no tenemos que pelear por Junior Hernández.
13: Sigamos.
14: Pero te parece que Rodallega sí lo podemos descartar así.
13: No, es que es un análisis. Estamos debatiendo, Steven. Yo no lo estoy ofendiendo ni.
14: Pues yo estoy no me tratando. Estoy quejando,
13: ¿sí? No, sí, está quejándose y está alborotado. Está subido al palo de mango. Ya va a coger un mango y me lo va a tirar en la cabeza.
14: No. A mí no me.
13: ¿Cuál no puede ser la razón de Junior Hernández, Steven, tratando de entender?
14: La verdad no lo sé.
13: Mire,
14: la
13: le cuento
14: no
13: esto. David Machado está lesionado.
14: A ver, Junior Hernández
13: Cristian
14: fue uno.
13: Borja está lesionado. Mm. Hay dos laterales izquierdos lesionados. Johan Mojica salió golpeado en el último partido y no sabemos qué tiene.
14: No, pero el técnico salió a decir que era una cosa
13: mínima. El único habilitado es Álvaro Angulo. Si usted tuviera que llevar otro lateral por Junior Hernández, ¿a quién llevaría?
14: No, pero César, un momento.
13: Yo sí le tengo uno, ¿a quién llevaría?
14: ¿Quién?
13: Salazar. Puede que no esté jugando, puede que no haga parte de la titular de un equipo importante en este momento, pero es un jugador que tiene 22, 23 años y que para el futuro podría ser interesante. Además, ya estuvo alguna vez convocado a la selección nacional cuando nos llevaron.
14: Pero yo no tengo cupo, porque es que Mojica va a llegar, el técnico.
13: Ah, no, es que Junior Hernández no hubiera el mundial, Steven, tranquilo, no se encrespe que no hubiera el campeonato del mundo.
14: A ver, Junior Hernández fue uno de los mejores jugadores del campeonato hace por ahí 2 años. De hecho, salió una oferta para que se vendiera, creo que fue al fútbol uruguayo, y era por 1.5 millones. El señor dueño del Deportes Tolima. Dijo no, Camargo dijo no, yo necesito 2.5 millones de dólares por él, no lo vendió y hoy en día no hace parte.
13: Sí, pero le ha servido al Tolima, pero sabe que en ese momento, eso fue hace cuánto, Steven, dos o tres años.
14: 2 años largos.
13: Yo creo que un poquito más, pero yo alcancé a pensar en algún momento que Junior Hernández podía tener nivel de Selección Colombia.
14: Ah, no, sí, en ese momento.
13: En ese momento, hace 2 años, pero bueno. Los zagueros centrales, le faltó, laterales derechos. Laterales. Bueno, ya los izquierdos los mencionamos. Está Álvaro Angulo ahí, por si alguno falla. Daniel Muñoz, Santiago Arias, Andrés Felipe Román y Eddie Ocampo.
14: No, está bien.
13: Los zagueros centrales. Le voy a mencionar los 8 que están en la lista de 55. A ver si falta alguno o si sobra alguno. Si falta alguno es porque sobra alguno. Si no falta alguno, no sobra nadie. ¿Estamos de acuerdo?
14: Estamos de acuerdo.
13: Davinson Sánchez.
14: Sí.
13: Lucumí.
14: Sí.
13: Mina.
14: Sí.
13: Juan David Cabal.
14: También.
13: Willer Dita.
14: Sí, muy bien.
13: Dita. Carlos Cuesta.
14: Excelente.
13: Johan Romaña.
14: Me encanta que esté ahí.
13: Gerson Mosquera.
14: Esa hay que apuntársela a Lorenzo. Romaña está mostrando nivel de selección.
13: Sí, pero no va a ir al Mundial, este.
14: ¿Y qué tal que sí?
13: ¿Quiere cazar una hamburguesita?
14: No, porque ya perdió mucho.
13: Oiga, al que tengo azotado es a Mario Alcalá. Mm. Claro que me ganó la última, pero bueno, me ganó la del Once Caldas.
14: La última vez perdí con Otamendi. De hecho, le debo todavía la apuesta de
0: Dairo,
14: Otamendi.
0: Dairo, un abrazo, Dairo. Te queremos mucho, Dairo. Dairo, te queremos, te queremos. No podemos
14: pero
0: salir.
14: Pero pidió perdón. Sí,
0: no, no, no, extraordinario. Pero estoy diciendo perdón. Yo. ¿Sigue usted cómo malinterpreta las cosas?
14: Sacaste ese video. O sea, Dairo nos había comido el penal y ya el video. Dairo, ¿cómo nos vas a dejar por fuera?
0: No, yo no dije eso. Yo dije Dairo. Lo lamento, qué lástima, pero el video duró 8 segundos, Steve.
14: Sí, pero lo sacaste de una vez.
0: No, pero es el dolor de un hincha que se vio afectado por una situación de juego.
14: Él se vio muy afectado. Yo no le había visto Dairo es un la valiente. Cara a Dairo.
0: Dio la cara, se sentó en la conferencia de prensa. Además, le digo esto, la gente dice, no es que le falta jerarquía, por favor.
14: No, ni tampoco que así no se cobra un penal.
0: Jerarquía borra esa palabra.
14: Y oiga, y eso de que así no se cobra
0: así
14: un penal.
0: Así los cobra todos, Steve.
14: Y es el mejor cobrador de tiros penales.
0: Aplaudamos a Silveira, que fue extraordinario, que se tiró donde era. Mire, Dairo, sí. Yo puse el dato que había cobrado 71 penaltis. Álvaro Incapié me dice que son 79 porque la data de donde la saco yo no tuvo en cuenta partidos con Once Caldas antes del 2005. Tiene únicamente los últimos 20 años, pero son 79. Solo votó 7. 2 por fuera y 5 se los atajaron con el de ayer.
14: No, esto es un experto extraordinario. Cobrador.
0: Y yo aplaudo a Dairo por dar la cara, por salir y por ser guapo.
14: ¿Quiere que le lea el comentario de Dairo Moreno? Porque me pareció que tuvo mucha altura y,
0: vale la pena.
14: y no sacó el bulto.
0: Vale la pena porque Pochocho está de muerte, ¿no?
14: No, pues me imagino.
0: Pochocha, nuestro amigo en Manizales, entre otras cosas, me mandó una foto. Me dijo, para que vea que yo lo único que hago no es vagar, sino estudiar. Me mandó la foto. Mírelo ahí, mira Pochocha, qué elegante.
14: Ah, no,
0: mandó foto. Está en un congreso internacional donde es ponente. Bueno, en fin, el hombre es.
14: Parece técnico
0: de fútbol. Monstruo de la urología colombiana.
14: Mire lo que dice. Primero quiero pedir disculpas a los hinchas, equipo y cuerpo técnico. Teníamos un sueño y hoy me tocó fallar a mí. Estoy destruido. Asumo mi responsabilidad como capitán del error. Perdona a todos y una foto de él, pues, lamentando.
0: Dairo, ánimo. Ánimo, que eso pase en el fútbol. Hasta los buenos se equivocan.
14: Y por eso no lo van a dejar de querer en Once Caldas.
0: No, sigue siendo un jugador amado, una leyenda y el jugador de más goles en la historia del fútbol colombiano. Habría que haber llevado a Dairo también por agradecimiento, ¿no?
14: No, por nivel. Esto es por nivel, César.
0: Bueno, Hugo
14: está mejor que Dairo hoy.
0: Bueno, continuemos. La posición que a mí más me preocupa, y creo que a usted también.
14: ¿Cuál?
0: La volante de primera línea, sí. Volante de recuperación, volante ahí. Hay 8. Hay 8. Ah, no, perdón, hay 10. Eso demuestra.
14: 55.
0: Eso demuestra que.
14: Que está preocupado.
0: Que está preocupado.
14: Sí.
0: Jefferson Lerma.
14: Sí, obvio.
0: Richard Ríos.
14: También.
0: Gustavo Puerta.
14: También.
0: Juan Camilo Portilla.
14: También.
0: John Solís.
14: También.
0: Sebastián Gómez.
14: Sebastián Gómez anda bien.
0: Coritiba, anda bien, es titular. Lo que pasa es que lo seguimos poco. Pero ya ha sido convocado varias veces a la selección. Kevin Castaño.
14: No.
0: ¿Entre 10 no?
14: No.
0: Bueno, Nelson de Osa.
14: Tampoco lo hubiera convocado yo. Muy pocos minutos, muy poco protagonismo en España.
0: En el Betis.
14: Sí.
0: Entre otras cosas, tengo un correo del Betis bueno. Ya se lo leo. Johan Rojas. Destacadísimo en Vasco de Gama. Y además, con opción de ataque, de pasar, de hacer goles. Johan Rojas es bastante bueno.
14: Puede ser.
0: En México le fue muy bien. Y Wilmar Barrios.
14: Sí.
0: Si no mete a Kevin Castaño, ¿a quién metería?
14: No, es que no necesita meter a todo eso.
0: No, por eso, pero estamos hablando.
14: Yo hubiera metido más delanteros, pero bueno. ¿A no, quién le hubiera metido?
0: Hay un montón.
14: No, ¿sabe quién anda en buen nivel? Pues sí. Como para tener ahí en la selección, en la lista de 55, no para llevarlo al Mundial. Mateus anda bien.
0: Bueno, puede ser.
14: No, pues se ha recuperado, lleva 5 o 6 partidos muy buenos.
0: Sí, está jugando entre nosotros contra.
14: Pero ya jugó afuera.
0: De Bogotá.
14: Sí, pero Roda llega, también jugó en Inglaterra. Este señor jugó en Porto y en México.
0: Sí, Mateus es un alternativo. Además, es jugador de huella en selección.
14: Por eso.
0: Bueno, los volantes de una segunda línea.
14: Mire, dice Blas Pérez. ¿Blas Pérez era el jugador?
0: Uy, Blas fue un jugadorazo. Gran jugador panameño.
14: Dice, hola amigos del Pulso del Fútbol, César Augusto. No, pero este comentario no creo que sea de él. Dice, César Augusto está bravo porque el Once Caldas quedó eliminado.
0: No, bravo, no, estoy triste, que es distinto. A mí la tristeza no me berraca.
14: Pero mire que yo ayer con América y no estaba.
0: No, pero es que usted antes,
14: furioso.
0: Usted ya antes dijo, pasa Santa Fe. Usted no creía en América, Steven. No. Usted se preparó para el duelo. Usted se fue donde el cura le pidió perdón a Dios.
14: César, como los matrimonios.
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14: ¿Usted no le ha pasado que le pregunta a una amiga que se separa, lleva unos años de matrimonio y se separa, y dice, ¿y estás entusada? Y le dice, no, yo la tusa la viví en el matrimonio. Así me pasó a mí con este América.
0: No, pero yo, por ejemplo, ayer le tenía fe a Once Caldas y jugó bastante
14: bien. Y la verdad es que compitió. Bueno,
0: ya vamos, con los volantes ofensivos, con los extremos y con los centros delanteros. Quiero decir hoy que en la conferencia de prensa Lorenzo dijo lo siguiente de ciertos jugadores. James necesita mejor ritmo de juego para recuperar su nivel competitivo. Está cumpliendo con un plan de trabajo físico especial para llegar de la mejor manera. Le enviaron al preparador físico y le enviaron un recuperador para que no esté mal físicamente, aunque sabe que ayer, viendo el resumen del partido del Minnesota, que perdió ante el Columbus Crew 1-0, ¿no? Sí. Sí, déjeme, yo confirmo el dato que no se me vaya a enredar. 1-0. Jugó bastante bien, estalló un balón en el palo, lo vi con movilidad, lo vi físicamente con una expresión que no le había visto antes en el Minnesota. Y fue el mejor calificado de su equipo. Además, jugó al lado de Pereira por primera vez los 63 minutos que actuó. Pereira es el argentino que juega bastante bien y al final pues se despide porque va a ser el primer jugador en llegar a la selección colombiana.
14: Pero bueno, llegó
0: y
14: con minuticos.
0: Fue el segundo, sí, pero muy
14: poquitos.
0: Eso
14: era lo que queríamos. Sí, pero bueno, al menos
0: el Colorado Rapids fue el rival. Mire, Enrique Uribe Sara te dice...
14: Ahora, ¿qué embarrada ser titular en una de las pocas derrotas de esta temporada?
0: No, mire, dice Enrique Uribe. James en 7 partidos lleva el equipo 0 victorias... 2 empates y 5 derrotas.
14: Por eso se la van a montar.
0: No supo lo que era ganar, se la van a montar.
14: Claro. Van a decir que con él no ganó ningún partido.
0: Y dice que tiene más probabilidades de ganar James, el Minnesota, sin James que con James. Yo diría que depende, porque algunos partidos los jugó bien, pero le sacaban los compañeros. Entonces, pero bueno. Escribe también Carlos Merchán, saludos desde Nueva York. Me gustó muchísimo lo de James en los 2 últimos partidos con Minnesota. Una lástima que no vaya a jugar el último, porque necesita ritmo.
14: Pero a ese acuerdo se llegó.
0: Sí, se llegó, pero yo hubiera preferido que hubiera jugado el último.
14: Yo también.
0: Armando Díaz, César Augusto, un saludo.
14: Ahora, él no tuvo pretemporada, César. Esta puede ser como una especie de pretemporada.
0: Sí.
14: Él no la tuvo.
0: Y va a ser pretemporada. Sí. Esto va a ser una pretemporada y por eso el preparador físico, él tiene su entrenador personal, pero por eso el de la Selección Colombia estuvo o está con él, no sé. César. Le escribe Armando Díaz de Calidosos Fútbol 11. Buen nombre, ¿no?
14: Sí, señor.
0: Usted no hubiera podido jugar en ese equipo. No,
14: de aguatero.
0: Un emprendimiento de fútbol para mayores de 40, al cual usted envió un saludo hace un año. Quiero contarle que hoy somos un club avalado por el Instituto Distrital y cuenta con más de 200 veteranos felices jugando y entrenando. Mil gracias. No me pierdo el pulso del fútbol. Qué bueno que motivemos para hacer cosas positivas por el deporte.
14: Y es que el deporte de César no es solamente el profesional, es también el deporte que invita a, bueno, en este caso mayores de 40 o a los más jovencitos.
0: El de los
14: millones,
0: vale.
14: Claro.
0: Y las mujeres también. Una pausa y ya seguimos.
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14: Es malísimo marcando.
0: No, tranquilo, 1.26, Steven, tranquilo, cálmese.
14: Es malísimo marcando, César.
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1: 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En Caracol Radio son las
2: 1:29.
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6: Bueno, noticias rumbo al Mundial. Los dos jugadores que yo mencioné que me hubiera gustado ver en la lista de 55 por Junior Hernández, sin que me disguste Junior Hernández, son Samuel Velázquez y Andrés Salazar. Samuel Velázquez estuvo el año pasado en el Tolima, a préstamo. Regresaron a Nacional, pero si el técnico...
2: Pero Samuel jugando mucho más de central, ¿no?
6: No, laterales izquierdos, los dos zurdos. Pero si está poniendo a Haider por casco, es porque esto es tan lejos.
2: Sí.
6: Entonces...
2: No, es que Casco perdió la titularidad.
6: Entonces que me disculpen ahí por querer proyectar la juventud, pero si no están
2: Casco,
6: andando...
2: No, sí, Casco
6: tiene perdió. Que hacer un esfuerzo. Es que cómo no van a ser titulares. Claro que Casco es buen jugador.
2: Ahora, otro de los nombres polémicos, César, fue el de Sebastián Villa. Dijo el técnico que lo de Villa, entiendo la preocupación de la opinión pública. Siempre analizamos el tema personal. Nunca lo hemos citado a pesar de su buen rendimiento. Hoy está jugando, rindiendo. Tuve una conversación con él, lo noté sincero, y no somos nadie para juzgar eternamente. En su momento se le juzgó, castigó, pero hoy está jugando y a disposición.
6: Sí, fue lo que dijo Lorenzo. Yo ayer me iba a despachar antier sobre el tema, analizando el asunto no desde un tema deportivo únicamente, sí, sino social y de pronto ético.
2: Complicado.
6: Sí. Es un tema muy complicado.
2: Es un tema complicado.
6: Pero lo vamos a dejar para después porque hoy estamos con muchas cosas. Mire.
2: ¿Pero va a ir Villa al Campeonato del Mundo, usted cree?
6: Ah, yo no sé. Ya analizamos los que hay a ver si alcanza
2: es que
6: o no
2: meterse,
6: alcanza.
2: César, el costo, digamos,
6: político,
2: social, de incluirlo en esta lista es muy grande.
6: Pero,
2: ya
6: pero
2: es
6: por ejemplo,
2: grande.
6: Yo soy de los que creen una segunda oportunidad. Yo soy admirador profundo de Johanna Bamón. Lo que esa mujer ha hecho con los presos en las cárceles es una locura.
2: Estamos
6: y
2: de acuerdo.
6: No podemos seguir convirtiendo las cárceles, y me voy a otro tema, en nichos de delito. En nichos donde tienen celulares, donde extorsionan, donde llaman. No, hay que buscar una verdadera resocialización. Entonces,
2: lo que pasa es que la camioneta de la selección es como tan sagrada.
6: Yo sé que hay temas, pero bueno, lo tocaremos después. Luis Díaz dijo esto, el técnico. Es un jugador muy fuerte, está muy bien, estamos regulando los minutos jugados de Lucho. Es un jugador demasiado fuerte, la cabeza de él le pide jugar, va a llegar muy bien. Falcao representa mucho para el fútbol, lo quiero tener siempre. Él es un jugador de fútbol y sería un irrespeto llevarlo hoy en el cuerpo técnico, porque sigue siendo jugador. Y de Juan Guillermo Cuadrado, que está en la lista de 55, ¿le pareció bien?
2: Sí, Juan Guillermo Cuadrado, se lo dije esta semana, ¿se acuerda? Yo creo que Juan Guillermo Cuadrado, al menos en la lista de 55, sí.
6: Sí, además bien. Destacó varias cosas, dijo, primero, él se quedó en Italia teniendo ofertas
2: luchándola,
6: importantes de
2: luchándola.
6: Sudamérica. Luchándola en un equipo chiquito, sí, que le diera la oportunidad, lo que pasa es que las lesiones lo marcaron. Siempre se entregó en la selección, hablo seguido con él y merece estar ahí. Hizo mucho para quedarse en Italia y dar ejemplo. Y
2: eso me parece,
6: preguntar.
2: Eso me parece bien, me parece un reconocimiento a un tipo que ha sido quizás, César, al lado de James, de Falcao y ahorita de Luis Díaz.
6: Es símbolo de selección.
2: No, es que se sienta en la misma mesa de James, de Falcao y de Luis Díaz.
6: Y al mismo nivel.
2: Juan Guillermo Cuadrado.
6: Sin duda, es un jugador de una trayectoria y de una historia espectacular. Bueno, antes de seguir con los volantes de ataque extremos y centros delanteros, ¿qué tipo de comida rápida consume usted con más frecuencia?
2: Me encanta la hamburguesa.

0: España el pollo.
1: Pero el pollo es comida rápida.
0: Es que usted, ¿cómo?
1: ¿Pollo es comida rápida o nuggets de pollo?
0: Bueno, pueden ser nuggets o no, un pollo frito también es comida rápida. ¿Sabe qué no me gusta de la hamburguesa? ¿Qué? Que llega fría. Y las papas blanditas, tirudas.
1: Después le digo dónde pedirle y verá que llega calentica y con el queso derretido todavía.
0: Vamos a hacer una encuestica en YouTube ahí rapidita, a ver qué sale.
1: ¿Estás curioso hoy, César Augusto?
0: Estoy curioso. Si ustedes prefieren la hamburguesa, mire, me están poniendo corazones allá.
1: ¿Hamburguesa?
0: El pollo.
1: ¿O el pollo?
0: El pollo. Ah. El arroz chino hay que meterlo, ¿no?
1: Sí, vale.
0: ¿Usted no pide arroz chino nunca?
1: ¿El sushi qué se considera? ¿También comida rápida? Yo creo que sí.
0: Sí, porque además puede llegar frío y es bueno.
1: Sí, pero
0: es muy distinguido, vale, el sushi.
1: ¿Todos los domicilios te llegan fríos, César Augusto? No, tengo que dar los restaurantes.
0: No, sí. Tengo dos restaurantes que me llegan calientes.
1: No, sí, muy salado.
0: Bueno, Steven, volantes de ataque.
1: Pere, una cosita chiquita, sí. De Falcao. Me gustó lo que dijo de Falcao, que él es jugador de fútbol todavía y que sí. Le parecía irrespetuoso llamarlo sí. A que hiciera parte del cuerpo técnico cuando todavía es jugador. Completamente de acuerdo, Lorenzo. Y lo dije aquí hace 2 semanas. No lo llamo porque el señor sigue siendo jugador de fútbol activo.
0: Sí. Y le digo algo más. Quiere seguir jugando.
1: Ah, bueno, está
0: si
1: muy
0: es
1: bien.
0: Si es Millonarios.
1: Está muy bien, pues que.
0: No sé, podría
1: hasta
0: ser.
1: Hasta que él quiera.
0: Pero quiere, hasta que él quiera, no hasta que un periodista lo saque.
1: No, hasta que
0: hasta
1: él
0: que
1: quiera.
0: Hasta que Falcao quiera.
1: Hasta que él quiera.
0: Y hasta que Ospina quiera. Y hasta que Cuadrado quiera.
1: Bueno, en la selección ya no los veo
0: tanto.
1: Y hasta
0: que yo quiera. Bueno.
1: Ah, ya sos técnico de Colombia.
0: Hay gente que me retira, ¿no? Es que hay gente que me quiere retirar.
1: Ah, no, pero.
0: Hombre, yo estoy en mis 20, por Dios.
1: Pues,
0: bueno, mire.
1: Pues les digo una cosa, me canso primero yo. Efectivamente me canso primero.
0: Si
1: yo.
0: Les contara Steven, ¿no?
1: No.
0: Bueno, mire, volantes de ataque. James Rodríguez.
1: Sí, no, por
0: supuesto. Juan Fernando Quintero.
1: Ah, ojo con lo que dijo de James Rodríguez. Dijo, hay unos jugadores que tienen consideraciones distintas sobre otros.
0: Y yo creo
1: claramente
0: que
1: claramente está hablando de James Rodríguez.
0: Claro, no, y de Quintero también.
1: Sí.
0: Bueno, James Rodríguez, Juan Fernando Quintero, 3. Jorge Carrascal, dos. Jorge Carrascal, 3. Yasser Asprilla, 4. Yasser, te tenéis que poner las pilas. Y los manejadores te están mandando para donde no es. Yasser, con esas condiciones que tiene, y no jugar.
1: Sí, pero va a terminar jugando en el fútbol colombiano otra vez y sigue así.
0: Por eso, pero es muy triste. Ese es nuestro gran representante para la posición de James internacionalmente. Y está ido.
1: Claro,
0: está
1: perdido, bueno, afortunadamente, no juega. Afortunadamente apareció Rengifo.
0: Afortunadamente. Jordan Barrera, que también es interesante, jugador del Botafogo.
1: Sí.
0: Ahí está Juan Guillermo Cuadrado, está John Arias también, que podrían ser extremos los dos, pero volantes también, y Juan Manuel Rengifo. Yo diría una cosa, que todos los jugadores de la lista de 55, de los que nunca han estado, el más cerquita para poder ir al Mundial es Rengifo.
1: De acuerdo.
0: Estoy muy equivocado, ¿no? Pero tiene un problema.
1: De acuerdo.
0: Tiene 3 por delante muy fuertes. James, Quintero y Carrascal.
1: Y va a llevar 4 de la misma posición.
0: Y de pronto John Arias, ahí es donde no tengo mis dudas.
1: No, pero John Arias como funciona de todo.
0: Por eso.
1: John Arias lo puedes llevar como extremo por derecha, ocupa una casilla de esas posiciones.
0: De acuerdo.
1: O incluso volante mixto,
0: volante,
1: que también ha jugado ahí.
0: Sí, o volante ofensivo, porque puede jugar ofensivo sin responsabilidad de marca.
1: O media punta.
0: Como también puede ser defensivo sin posibilidades de ataque.
1: No, es que John Arias es uno de los polifuncionales de Colombia.
0: Y hoy el Mundial se va a caracterizar por eso, por jugadores polifuncionales, como juega el Bayern Múnich.
1: Pero sin enloquecer, ¿no, César?
0: No, pero hay equipos
1: sin
0: que
1: mandar,
0: lo hacen.
1: Pues, por ejemplo, Ríos, o es extremo por derecha o es volante.
0: Esa historia de Liche, que es que Lorenzo se tiró a Arias por ponerlo de volante, por favor, mi querida Liche, le mando un beso grande, pero
1: no
0: estoy de acuerdo contigo.
1: Pero Arias sí es mejor cuando lo tienes más cerca del área.
0: Donde lo pongan.
1: Y en el caso de Ríos.
0: Y de pronto, con la situación que tenemos, Steven, de los volantes de marca, es más necesario ahí que.
1: Pero César, en el caso de Ríos, por ejemplo, ¿es extremo por derecha?
0: No.
1: ¿O es volante de marca?
0: No, lo que pasa es que puede ser un volante de salida.
1: Por eso. Él se tira mucho a la derecha.
0: Porque tiene mucho talento.
1: Él se tira mucho a la derecha y ahí nos deja un huequito en la mitad que es aprovechado por los rivales.
0: Cierto, pero yo le digo una cosa. La alternativa, si James no llega en condición física adecuada. Para reemplazar a James, yo no me iría ni por Quintero ni por Carrascal de inicialista. Me parecería interesante mirar Ríos, Lerma, Arias, Gómez o el extremo que pongan, el 9 que pongan y Díaz. Vamos con los extremos, ¿le parece?
1: A ver.
0: Carlos Andrés Gómez.
1: Sí,
0: que
1: Cachito
0: lo veo muy
1: anda,
0: cerquita
1: Cachito
0: ahí, anda volando.
1: Bien, Cachito,
0: Vasco da Gama,
1: Cachito,
0: figura. Bien, sí. El jugador más hábil y un en el pelado, fútbol de Brasil.
1: Y un pelado juicioso y bien. No hay que hablar bien, bien.
0: Luis Díaz.
1: Pues, ¿qué te dijera?
0: Johan Carbonero.
1: Sin duda.
0: Yo no lo tengo seguro todavía.
1: Johan es muy bueno.
0: Es muy bueno y ha hecho goles en los últimos partidos de selección. Y, sí, lo que pasa es que ahí puede estar Gómez, puede estar Villa, no sé. Johan Carbonero ya. Hamilton Campas, ¿sabe que me preocupa lo de Campas? Sigue lesionado, sí. Y no se sabe qué tiene.
1: Yo no creo que él vaya a ir a la Copa del Mundo.
0: Está complicado lo de Campas. Edwin Cetré.
1: Cetré es un jugador picantico, habilidoso y pues sí.
0: John Steven Mendoza.
1: Uy, ese me sorprendió,
0: El de Paranaense, no, juega bien.
1: No, y además ha tenido una carrera silenciosa.
0: Pero buena.
1: Pero en Francia, en Brasil, en México.
0: Sin mucha prensa.
1: Nada de
0: pero
1: prensa,
0: es jugadorazo.
1: Cero prensa.
0: Y Sebastián Villa, pues que es la figura de Independiente de Rivadavia. Carlos Sánchez dijo, es mejor que todos lejos. Es un animal, pero habrá que ponerle interrogación. Y los centros delanteros, ya se los mencionaba. Luis Suárez, John Córdoba, Rafa Borré, el Cucho Hernández, Kevin Viveros, Neiser Villarreal, Edier Ocampo y John Durán. Mire, Daniel Galindo me mandó este correo. Déjeme lo leo así textualmente. No entiendo cómo el señor Steven Arce defiende a Pellegrini como uno de los mejores técnicos del mundo y en el equipo donde está es quinto ahora, que clasificó a Champions, sexto, séptimo, octavo, séptimo, sexto. Y no le gusta el Cholo, que es segundo, tercero.
1: No, pero compare...
0: Pero le estoy leyendo el correo.
1: No, pero breso para el señor.
0: A don
1: compare
0: Galindo.
1: Don Daniel Galindo, compare la inversión del Betis versus la inversión del Atlético de Madrid.
0: El Betis tiene billete.
1: No, pero
0: ¿Usted sabe cuánto pagó por el Cucho Hernández?
1: Sí, César. Es la contratación más grande en 12 cuanto a plata
0: millones de
1: que
0: euros. Y le cuento que no lo venden 20.
1: Por eso. Y es la contratación más rimbombante que han tenido en cuanto a plata. Imagínese usted, mientras el Atlético de Madrid compra jugadores de 40, 50, 70 millones. No, no tiene ningún punto de comparación.
0: Bueno.
1: Pellegrini llegó hace, creo que fueron 3 o 4 años, al Betis, y lo cogió en el puesto...
0: Cinco años.
1: Lo cogió en el puesto 18.
0: Lleva 5 temporadas. Pellegrini es muy buen entrenador.
1: Y ya ganó, acaba de ganar una Copa del Rey, por si acaso, ¿no? ¿Y a quién se la ganó el Atlético de Madrid, no fue?
0: No sé, no recuerdo. Bueno. No recuerdo.
1: Y es un entrenador que ya dirigió al Real Madrid, es un entrenador que estuvo en la Premier, primer nivel.
0: Es tan bueno que no ha aceptado la selección de Chile, con eso le digo todo.
1: No, es que Chile no tiene jugadores hoy por hoy.
0: Por eso, porque sigue teniendo un gran mercado en Europa. Jairo Caña, nos gusta el fútbol, pero ante esos precios de Santa Fe y de la selección Colombia, no es fácil asistir. Pero don Jairo, usted tiene que entender una cosa en el caso de la selección. La boleta más cara vale $100. La más barata vale $22 para el partido que va a ser, no el 29, sino el primero, por un tema logístico. Van a permitir que los jugadores voten y toda la cosa. En la selección Colombia va a estar James, va a estar Lucho, va a estar Ríos, van a estar todas las figuras contra Costa Rica. Usted no pagaría $22 por ir a ver la selección Colombia, o si quiere el palco más caro,
1: $100.
0: Sí, $85,000.
1: Por eso, sí.
0: Claro. Y la máscara vale 400 y pico.
1: No me parece caro.
0: Ahora, lo que me dice por aquí alguien es que el tema del servicio sí es muy alto. En la de 400 y pico vale 70,000 el servicio.
1: Pero eso,
0: no
1: lo cobra pero eso lo cobra el operador.
0: Uy, pero no es demasiado, el 15% o el 16%.
1: Pero César, eso lo cobra el operador, eso no lo cobra el equipo.
0: Bueno, Jaime Rojas dice que Santa Fe es finalista, Carlos Merchán. Ya lo leímos, habló sobre James Rodríguez. Una pausa y vamos a hablar de la gran
1: Betis.
0: Victoria César, del Junior.
1: César, Betis le ganó a Valencia Copa del Rey en el 2022.
0: Ah, pero es que usted se fue muy lejos. Usted me estaba diciendo que la de ahora.
1: No, pero es que el Betis, César, un equipo ahí.
0: Sí, pues el Sevilla también ha ganado.
1: Sevilla.
0: Unai Emery gana la Copa del Rey cada que se la muestran.
1: Sí,
0: con el equipo donde esté.
1: Pero Sevilla también tiene grandes inversiones.
0: Gana las copas. Unai Emery gana copas a la lata.
1: ¿Ese para la selección?
0: No, pero espere.
1: No le tocó ese vals.
0: Pero espere. ¿Por qué vas a sacar a Lorenzo?
1: Espere. ¿Sí ve?
0: Ah, entonces, ¿quién dirige la selección?
1: No, pues en el futuro.
0: Una pausa y ya seguimos.
1: En el futuro
0: de pronto Lucas González también.
1: También.
0: Por eso.
1: También me gusta.
0: Ya seguimos.
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1: 1:44.
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4: Steven Deckers, desde la Florida, dice gran que para nombre. Él el pool, gran nombre, Steven Deckers, y con ese apellido, usted que es Arce, pero...
5: Ah, pero el Arce también tiene
4: muy
5: su,
4: distinguido, ¿no?
5: El Arce es el Maple, señor Londoño.
4: Naples. Sí, okay, sí. Mire, mi tocayo Steven es algo vehemente a veces, pero César, déjalo hablar. Lo que pasa es que donde yo lo dejé hablar como él quisiera, tendría que venir, hablaría todo el programa.
5: Hoy me dejó hablar.
4: Haría un monólogo.
5: No, ayer no me dejó hablar, hoy sí me ha dejado hablar.
4: Siempre lo dejo hablar.
5: No, ayer.
4: Don Steven Deckers, muchísimas gracias.
5: Estuviste cansón. Mira, Juana Tuesta dice, ajá, me lo van a condicionar este mes, lo van a dejar hecho a la medida para la selección. Pues eso es lo que queremos todos.
4: Sí, claro, esa es la idea. Pretemporada, como dice Steven. Meriel en Arena Pertú, se escribe bravísima. Que espera que le vuelvan a leer los correos.
5: Meriel, es que usted la ha abandonado.
4: No, Meriel, lo que pasa es que hay mucha gente. Pero le voy a leer el correo que mandó. Dice, buenas tardes, hoy vengo con rabia, como usted, y un poco ofendida. Primero que todo, felicito al Once Caldas y en especial al arriero. Desafortunadamente nos quedó faltando un centavito para el peso. Uy, es hincha del Once. Otra vez nos persigue el fantasma de Inestrosa. ¿Por qué carajos el VAR no revisó la mano dentro del área? A ver, Marielen, yo aquí tengo una observación sobre el tema. Ella está hablando de la jugada del minuto 90. Primero hablemos del partido. El partido fue bueno, el Once Caldas hizo un partidazo, debo decirlo, fue superior a Junior de principio a fin. Junior hizo la única jugada de gol del primer tiempo, fue la del Junior, que fue un rechazo en un tiro libre de Castrillón, y Lucas Monzón hizo el gol que no ha hecho ni siquiera en el patio de la casa.
5: Sí,
4: golazo. Y había jugado muy bien Monzón.
5: Inatajable.
4: Como la figura era Silveira. Pero el Once atacaba, jugaba en terreno contrario. A pesar del calor, corría. El trabajo fue impresionante. Entre el 50 y el 66 hay tres oportunidades de Junior. Y mete la de Cristian Barrios, 2-1. Pero el Once siguió. Empató con el autogol de Monzón, minuto 85. Me acordé mucho de usted con el golazo de Pipe Gómez y el remate de Pipe Gómez para el autogol. Ay. La gente dice que...
5: Hizo 6 goles este campeonato.
4: No, pero terminó titular.
5: Pues sí.
4: Terminó titular en el 11.
5: Allá funcionan todos los que no funcionan en América.
4: Y es buen jugador. Le echan la culpa hasta a Silveira por el primer palo. Era muy duro. Ahí no tiene nada que ver Silveira.
5: No.
4: Y la jugada del minuto 50, del minuto 90, se la explico a la gente. Es un remate de... Dairo, tal vez. De Dairo Moreno. A unos 5 o 6 metros está Ríos. Ríos tiene la mano suelta, en posición natural, pero le mete el cuerpo sin mover la mano, sin abrir la mano.
5: O sea que extiende.
4: Y le pega en la mano el balón.
5: Extiende la presencia del cuerpo.
4: Hay un movimiento adicional para evitar que la pelota pase, que iba con destino de ángulo. Entonces,
5: César,
4: para mí es penalti, pero no. Es una jugada muy difícil para el árbitro.
5: Pero penalti a lo último para
4: bueno, pero estamos hablando de los árbitros.
5: A la tanda de penaltis.
4: Sí, no, yo por eso digo, Steven, que era muy difícil la sanción. Y tengo que aplaudir a Carlos Betancourt, que no es fácil, al minuto 90 más 5, pitar un penalti en Barranquilla en contra del Junior para definir una clasificación.
5: Voy con Junior.
4: Y
5: Junior,
4: fue claro, ¿no? El penalti.
5: De acuerdo, sí, absolutamente señor. Claro. Ahora, Junior. Ese Junior juega. O sea, es difícil verlo jugar.
4: Jugó mal las dos series. En Manizales ganó jugando mal con un penalti que no fue. Y jugó ayer mal en Barranquilla.
5: Tiene muy pobre fútbol, muy pobre.
4: Claro que el Once lo hizo ver mal.
5: Muy pobre el fútbol de Junior. Muriel anda en un nivel, pues, lamentable.
4: Ayer fue triste el partido de Muriel.
5: Y no entendí Arias los cambios para que metía a Teófilo Gutiérrez en un momento donde...
4: Para tener la pelota.
5: No, sí.
4: Claro, para tener la pelota.
5: Pero necesita jugadores que puedan bajar a ayudar en caso de una pérdida, porque el Once sí iba a venir encima.
4: Y lo yo en la conferencia de prensa de Arias.
5: ¿Qué dijo?
4: Un periodista le sacó unas estadísticas de que por qué le remataban más. ¿Usted sabe cuántos remates hizo el Once Caldas en los dos partidos? 47.
5: ¿Pero al arco cuántos?
4: En el partido de Manizales 9.
5: Por ahí 10.
4: Y ayer, no, muchos más. Ayer fueron 29. Y allá fueron 27 y 9 también. 18 al arco.
5: Ahora,
4: 18.
5: A ver, y ahora voy con
4: el equipo que más remata al arco en Colombia es el Once Caldas.
5: Y Once Caldas, pues muy bueno, hace un gran partido, muestra espíritu combativo y además buen juego, jugó bien.
4: Buen fútbol.
5: Pero otra vez, César, el próximo semestre miramos a ver qué pasa.
4: Hay que conseguir dos zagueros centrales, un lateral izquierdo y un par de extremos.
5: Eso es como el trending que andan ahorita en TikTok. ¿No ha visto?
4: Sí.
5: Soy guerrerito de Dios.
4: Soy guerrerito de Dios.
5: Entonces, las peleas más bravas me las mandan a mí. Soy guerrerito de Dios. Pero necesitamos también que esos equipos que son guerreros sean...
4: Sí, pero no es tan fácil.
5: Como Steven. El Tolima.
4: El Betis, el tuyo de Pellegrini. Quinto.
5: Pero ya fue campeón de la Copa del Rey, al menos. Quinto.
4: El Once Caldas fue campeón de la Copa de Libertadores. Casi que en la misma época. Casi. 2022, casi que en la misma época.
5: Oigan.
4: Bueno, don Steven. El Tolima sí con una suficiencia total.
5: Y me encantó la conferencia de Lucas González.
4: Le dio palo a Risueño.
5: Primero, le dio palo con una altura a Risueño.
4: Porque Risueño dijo que habían sido más táctica y futbolísticamente antes.
5: Y llegó y dijo en esta oportunidad, tengo que decir que aquí no estuvo parejo, que fuimos muy superiores.
4: Fueron muy
5: en
4: superiores.
5: En lo táctico ahora, y en lo futbolístico.
4: Lo que no puede pasar es que la gente de Pasto, que es una maravilla, que es decente, haya un grupito chiquito que se haya metido a la cancha a agredir a los jugadores del Tolima y a insultar a los jugadores del Pasto.
5: No, sí.
4: La campaña del Pasto es extraordinaria, la de Risueño también. Hay que aplaudirlos. Perdieron, sí, pero ante un gran equipo como el Deportes Tolima, que es candidato. Don Steven, se acabó el tiempo. ¿Algo más? Espero que no.
5: No, ya tiene favoritos para allá de semifinales.
4: Pero se los doy mañana.
5: ¿Ya nos tenemos que ir tan rápido?
4: Tan rápido. Nos vemos mañana. Gracias a todos.
5: Acelerados.
4: Chao.
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31: Dos de la tarde, un minuto, bienvenidos a Última Hora Caracol. Aquí están las noticias. Crece el escándalo de corrupción por la investigación de la Unidad Nacional de Gestión del Riesgo. Esta vez en la Corte Suprema de Justicia será investigada Marta Peralta. Más detalles de esta información con Juan Esteban Quintero.
32: Tras varios meses de análisis de pruebas, finalmente la Sala de Instrucción de la Corte Suprema de Justicia decidió llamar a indagatoria a la senadora Marta Peralta por su presunta participación en el escándalo de corrupción en la Unidad Nacional de Gestión del Riesgo, pues se le señala de manera preliminar de haber cometido los delitos de tráfico de influencias y cohecho impropio. Lo que han dicho los testigos claves del caso, Olmedo López y Sneider Pinilla, es que ella habría solicitado el direccionamiento de contratos a personas específicas en La Guajira para la contratación de maquinaria. Todo esto con el objetivo de obtener apoyos políticos en la región.
31: Juan Esteban, gracias. Y a esta hora saludamos a Jenny Angarita para preguntarle en qué consiste la orden judicial que permitirá que 67 personas privadas de la libertad puedan votar en las elecciones presidenciales del 31 de mayo. Jenny, buenas tardes.
0: Buenas tardes, María Fernanda. Pues mire, es una decisión judicial que adoptó en las últimas horas el Tribunal Administrativo de Cundinamarca al amparar el derecho al voto de 67 personas privadas de la libertad en centros de detención transitoria de Neiva. Allí se encuentran 10 personas y en Yopal 57, que no han sido hasta el momento condenados por jueces de la República. Esto al resolver una segunda instancia de una acción de tutela que instauró la Defensoría del Pueblo. Es una decisión importante si se tiene en cuenta que las personas privadas de la libertad en su mayoría no votan porque consideran que no tienen ese derecho, pero el tribunal señala que solamente de existir una condena, pues se le puede impedir a una persona no ejercer el derecho al voto. Esto significa que 67 personas de Neiva y de Yopal podrán votar en las elecciones presidenciales del próximo 31 de mayo.
31: Jenny, gracias. Hablando de elecciones, la Registraduría Nacional de la Nación rechazó la presunta intervención de actores armados para las elecciones presidenciales. Laura Daniela Duarte.
1: Pues pronunciamiento de la Registraduría ante los señalamientos y denuncias sobre la presunta intervención de grupos armados ilegales en las elecciones presidenciales del próximo 31 de mayo. El registrador nacional, Hernán Penacos.
2: No se trata solamente de que la ciudadanía pueda votar, sino que pueda ejercer su derecho al voto de manera libre. Por eso se hace necesario seguir trabajando en cerca de 104 municipios donde hay riesgo alto por presencia de grupos ilegales, en los que hay que asegurar la zona.
1: La próxima semana habrá reunión con el Ministerio de Defensa, la Procuraduría y la cúpula militar para estudiar las medidas frente a estos retos para las próximas elecciones.
31: Y hablando de elecciones, nos vamos para Perú, porque después de 40 días, la autoridad electoral de ese país confirmó que este domingo se conocerán los candidatos que disputarán entonces la segunda vuelta presidencial. Edi Mosquera.
3: Más el anuncio lo hizo el Jurado Nacional de Elecciones peruano, indicando que las elecciones del 12 de abril por fin van a tener resultados públicos al cierre de esta semana. Recordemos, esa fue una jornada de elecciones generales, se renovó Congreso y se elegía presidente, y este último punto es el que se va a revelar el domingo. ¿Quiénes son los dos candidatos que pasan a segunda vuelta que se celebra el 7 de junio? El anuncio será en la mañana. Sabemos que Keiko Fujimori pasa en primer lugar y la entre comillas pelea está en el segundo puesto, pues puede ser Rafael López Aliaga o Roberto Sánchez.
31: Eddie, gracias. Gremios económicos proponen políticas para blindar la seguridad energética de Colombia ante la caída de las reservas de petróleo y de gas. Luis Enrique Hurtado.
4: Ante la reducción en las reservas de petróleo y gas que alcanzan para 7.2 años y 5.9 respectivamente, seis gremios del sector de hidrocarburos presentaron un documento técnico denominado Hidrocarburos para el Desarrollo de Colombia. En el documento se establece que en el 2025 la producción de gas cayó 11,7% y la de petróleo 3,4%, con importaciones para cubrir el mercado del gas del 25%. Ante esta situación plantean reactivar la exploración y producción de nuevas áreas con contratos seguros y estímulos existentes.
31: Y en Barranquilla avanza la primera fase del programa Colombia Solar del Ministerio de Minas y Energía. Más de 1 millón de familias se van a ver beneficiadas. Efraín Hernández.
5: En la primera etapa serán 500 soluciones individuales en hogares, que comenzará en Villas de San Pablo, en Barranquilla. Con esto se busca que las familias reduzcan la demanda de energía de la red convencional. Este programa está en convenio con GESELCA y se espera que 10.118 familias sean beneficiadas este año. Por ello, el ministro de Minas y Energía, Edwin Palma, sostuvo que se tiene el marco regulatorio.
6: La idea es hacerlo en 1 millón de familias en todo el país. Y vamos a dejar garantizados los recursos a través de un COMPES.
5: Manifestó que el 22 de mayo el presidente Gustavo Petro estará en Barranquilla para inspeccionar ese programa.
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8: 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En Caracol Radio son las...
10: En 2:02 p.m. y 7 min.
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0: Me encanta saludarlos. Estoy acá en el centro de Bogotá, en el Centro para las Artes de Elia Zapata Olivella. Quiero mostrarles esta vista tan maravillosa, tan magnífica. El cielo pues no está tan soleado como me gustaría que estuviera, pero la verdad pues es que el paisaje no puede ser más bello. Estamos en esta transmisión especial del Congreso Iberoamericano de Educación y Formación Artística y Cultural Artes para la Paz, transmitiendo hoy dos puntos desde el Centro Nacional de las Artes de Elia Zapata Olivella, como lo digo, en el centro de Bogotá, en uno de los paisajes más bellos que puede haber en la capital, y en esta terraza que está deliciosa, Carolina. Vamos a tener un programa especial con el apoyo del Ministerio de Cultura, porque vamos a contarle precisamente a todos nuestros oyentes, a quienes nos siguen, de qué se trata esta feria y cuál es la razón por la cual estamos aquí. Pueden seguir nuestra transmisión, por supuesto, a través de nuestro canal de YouTube para que vean esta belleza de vista que nosotras estamos viendo.
1: Vanessa, 2:10 p.m. Si usted mira el horizonte, tenemos la parte de atrás de la Catedral Primada de Colombia. Estamos en el Centro Histórico de Bogotá y entre el 11 y el 15 de mayo de este año, Colombia, Vanessa, las buenas noticias que nos gusta contar, es el epicentro de los diálogos y acuerdos internacionales sobre la educación y la formación artística y cultural, todo a través de este Congreso Iberoamericano de Educación y Formación Artística y Cultural Artes para la Paz 2026.
0: Le vamos a llevar ahorita al profe, ¿sabe qué?
1: Alguito de la puerta falsa.
0: Sí, señora. Pero además un poquito de biche, profe, para que pruebe, porque aquí obviamente aquí hay un pequeño mercado, sí, donde venden todas esas cosas ricas.
2: Almojábanas, por favor, de la puerta
0: almojábanas
2: falsa.
0: Almojábanas le llevo. Favor. Pero sobre todo, biche. Bueno, y la noticia del momento, sin duda, profe, tiene que ver con los preseleccionados para que vayan a representar a Colombia en el Mundial de Fútbol. Usted ya se imagina la polémica que le voy a plantear en breve, ¿no?
2: Totalmente, totalmente. Y vengo preparado en la parte futbolística, en la parte de la vida, en lo moral. Social, moral. Puedo opinar como papá, puedo opinar como esposo, puedo opinar eso. Yo te opino como ex futbolista, entrenador de fútbol, ciudadano de este país, esperando segundas oportunidades, porque ojalá me den a mí una segunda oportunidad, hay que ver lo que fui antes, ¿no? Pero es muy polémico todo esto, es muy, muy, muy, muy polémico. En un país donde realmente la doble moral la manejamos de una manera muy cotidiana, ¿no?
0: Muy cotidiana. Bueno, estamos hablando del nombramiento de Sebastián Villa, o más bien del llamado a Sebastián Villa, quien tiene dos procesos por violencia intrafamiliar con una de sus parejas, y entonces lo convoca Néstor Lorenzo, que es el director técnico de la Selección Colombia. En total son 55 los futbolistas. En el listado aparecen referentes históricos como James Rodríguez, como David Ospina, como Cuadrado, también figuras mundiales del tamaño de Luis Díaz. Pero sin duda la polémica, Fraile, tiene que ver con el nombramiento de Sebastián Villa, porque tiene estas dos imputaciones por violencia intrafamiliar, pero obviamente pues ha jugado muy bien, y lo que ha dicho Néstor Lorenzo a lo largo de toda la mañana es eso, un poco lo que decía el profe, de las segundas oportunidades, de que física y mentalmente está muy preparado para representar a Colombia en el Mundial. Pero ahí es cuando yo me meto, Carolina, también, y Michelle, y digo, habiendo tanto muchacho colombiano que quiere tener esa oportunidad, y sobre todo que terminan siendo como los embajadores, ¿no? Los rostros de nuestro país en algo tan importante como un Mundial de Fútbol.
1: Además, ese delito, Vanessa, violencia de género, no solamente con una pareja, sino con dos, Daniela Cortés y Tamara Doldán, por abuso sexual.
0: Fraile, ¿qué dice?
3: Ay, Vanessa, para mí no se podría poner la camiseta de Colombia nunca en su vida. Es una persona que cometió un error y debe cargar con él para siempre. Es como... es muy difícil porque, por ejemplo, aquí nos quejamos del gabinete que nombra el presidente Petro, de que mandamos un tipo de embajador que no tiene los requisitos. Usted lo dice, llevar la camiseta de Colombia es un peso tremendo, es ser embajador, es llevar el nombre del país en el pecho. Y yo no sé si los patrocinadores de la Selección Colombia o los mismos compañeros de la Selección Colombia se sienten cómodos con él ahí, porque hay muchos que son excelentes padres, excelentes personas. Y la verdad es que en la selección normalizamos eso. Yo me acuerdo del caso de Roger Martínez. Una vez no podía viajar, estaba demandado por alimentos, tipo que ganaba millones de pesos en su equipo. Tenía una demanda por alimentos y no viajaba la selección porque tenía una demanda. ¿Qué le tocó? Mandar a su abogado, conseguir el billete que debía, pagarlo para poder viajar con la selección. Y en ese momento pues no se dijo nada y no, pues no pasaba nada. ¿Sabe qué vi que le molestó mucho a la gente en redes sociales? Que el profe Lorenzo hablara del tema como eso. él tiene un tema ahí y ya lo superó. Profe, sí, fue un tema de violencia de género. Sí. Los tiempos cambiaron. Hoy las cosas son distintas y esas cosas se castigan. Colombia tiene una selección femenina. Profe, sobre usted todo tiene una hija.
0: Es la camiseta de la selección Colombia. Eso es como ponerse uno, pues, en la bandera de nuestro país. Ahora, le voy a preguntar al profe, a nuestro profe de la mesa. ¿Usted, director técnico, lo hubiera convocado?
2: Primero evalúo las posiciones, el puesto de él, ¿no? Son dos, tres jugadores que tengo en ese puesto. Si él es el mejor y está apto y está jugando y está en este momento, es el mejor jugador casi del fútbol argentino, está trabajando, es esposo, tiene una nueva oportunidad, va a ser papá, la justicia ya lo absolvió de uno,
1: sí,
2: de uno de los casos. Del otro retiraron la denuncia, ¿no?
1: Sí.
2: Del otro retiraron la denuncia. Si ya está limpio todo eso, tiene una segunda oportunidad, está en la calle. Cuando un tipo sale de la cárcel, reformado, y sale a la calle, decir, váyase para su casa. No sé qué delito cometió en la calle para ir a la cárcel. Y en la calle, profe, busca trabajo, yo trato de conseguirle trabajo.
0: ¿Es, profe, en este momento lo que usted acaba de decir, uno de los mejores jugadores que hay en Argentina?
2: Sí. Sí, sí, estuvo Carlos Sánchez el otro día acá en Caracol, la Roca Sánchez, que viene de ser manager de un club deportivo en Argentina, de San Lorenzo de Almagro, y le preguntamos con César Augusto, ¿quién es mejor en este momento? C3, el otro, C3, Dubán Vergara, le nombramos como 4 o 5 jugadores y no le nombramos a Villa. Y nos miró y dijo, el mejor jugador que está en este momento en el fútbol argentino es Sebastián Villa. Por algo, bueno, Boca y River se lo están peleando otra vez y pagarían 6, 7 millones de dólares a Independiente Rivadavia de Mendoza.
1: Pero eso, ¿cuál sí entonces es sería el castigo? Porque entonces no tendría castigo. O sea, sí está bien una segunda oportunidad, pero no tendría...
2: Ya tuvo castigo, estuvo un año sin jugar, ¿eh?
1: Claro, pero la segunda oportunidad pues no tiene que ser necesariamente en el Mundial. Una camiseta que van a usar miles de niños. ¿Cuál es el mensaje que están mandando al país?
3: Uno,
1: donde además
3: de David Villa en el panín.
1: Todos los días denunciamos, Vanessa, violencia contra la mujer. O sea, no entiendo el mensaje equivocado que estaríamos mandando.
3: Mira, Michelle, anoche...
0: Esa imagen que está diciendo Fraile, esa imagen del panini... De los hijos de uno llenando el álbum, que son los ídolos, porque es que la verdad sí, lo de la camiseta, lo del álbum, la grandeza que implica. Bueno, yo creo que eso es una polémica muy
2: grande. Bueno, no va a estar en el Panini, porque en el Panini.
3: Sí, no, ya está, exacto.
2: En el Panini
3: ya
2: lo imprimieron. No está. Y en el del 2030, Panini se divorció de la FIFA y no creo que en el 2030 Sebastián Villa esté en la selección.
3: Yo creo
2: Colombia.
3: Que no.
0: Oiga, pero escuchemos.
3: Vane, pero mire este caso, antes, porque es que nos sirve para que entendamos. Es que yo tengo una de mis mejores amigas. Es la mujer más futbolera que yo conozco. Le encanta el fútbol. Es hincha de Atlético Nacional.
2: ¿Usted
3: pero
2: tiene
3: pues,
2: amiga mujer?
3: Amiga, mujer futbolera, hincha de Nacional. Es mi mejor amiga.
1: Esa pregunta del profe fue como, ¿le dejan tener amiga
3: y
1: mujer?
3: Es hincha de Nacional. O sea, nosotros nos damos pata y puño, pues, hablando de fútbol, de lo lindo. Está indignada porque en Atlético Nacional juega un jugador que está acusado de violar a una mujer. Una mujer lo denunció de haberla violado con otro tipo en un apartamento. Lo separaron del equipo 3 o 4 días. Mientras el proceso avanza, Nacional dice, mire, pues ahí no hay un proceso judicial. Tienen la razón. La denuncia existe. El pelado jugó ayer. Sí. Jugó bien. Y ahí está. Ella dice, soy incapaz de ver a mi equipo. Así dijo. Y lo de Villa la tiene también súper indignada, siendo la más futbolera y entendiendo que Villa es un gran jugador, porque eso no se lo quita a nadie.
0: Bueno,
3: pero
0: quiero
3: desde el punto de vista de las mujeres es complejo.
0: Quiero que escuchemos las palabras del profesor Néstor Lorenzo justificando, argumentando, explicando por qué el nombramiento o la convocatoria para Villa.
4: Todo, ¿no? Lo de John Hader. Lo de Villa es un jugador que entiendo la preocupación de la opinión pública, de los periodistas. Dentro de los criterios que uno analiza, siempre analizamos el tema personal también. Nunca lo habíamos citado a pesar de su buen rendimiento porque él había tenido algún tema o todavía estaba. Hoy está jugando, está rindiendo bien, está a la altura. y está compitiendo ahí en la posibilidad de estar o no con los compañeros que tienen en su posición, ¿no? Yo tuve una conversación con él, por supuesto, no lo hubiera puesto en lista si no lo llamaba y le preguntaba cómo estaba y bueno, la verdad es que lo noté sincero, lo noté bien, lo noté hasta que me dijo, profe, tuve que empezar de cero y bueno, nada, yo creo que en todos los ámbitos de la vida no somos quien para juzgar eternamente, ¿no? En su momento se lo juzgó y se lo castigó seguramente, ¿no? Pero hoy en día está jugando, está a disposición.
0: No, en todos los ámbitos de la vida somos para juzgar eternamente, es lo que él dice. Yo lo que pienso es que uno tiene que ser buena persona en todo. Usted no puede ser a veces periodista, a veces buena persona, a veces mala persona, a veces una cosa, a veces otra. Por cierto, quienes nos están viendo a través del canal de YouTube, les pido disculpas por el despeluque en el que estoy, con la ventisca que hay, pero sobre todo porque acaba de ser un reguero, fraile, regueto el café aquí.
3: Ay, hombre.
0: Pues imagínese.
3: Pero esa es la radio, sí, en vivo. Oiga, pero ¿sabe qué me llama la atención? Vanessa, Sebastián Villa nunca salió a los medios de comunicación a pedirle disculpas a las mujeres. Si Sebastián Villa hubieran hecho un acto de contrición, si le hubiera pedido disculpas a su mujer, no sé, en un canal de televisión, en una carta, sí. Él metió abogado y pagó plata.
2: Y capaz que el abogado.
3: Y por eso no fue declarado culpable. En Argentina la causa iba adelante. Él logra arreglar. Y pues si su esposa lo perdona y arregla, pues allá ella y es su fuero. Pero él nunca salió a pedirle perdón a las mujeres. Él nunca salió a decir me arrepiento. Él le sigue jugando, está bien. Pero tampoco ha hecho un acto de contrición.
5: En el caso del Bolillo, él salió a pedir disculpas.
0: Claro, no, pero sí. Es que al Bolillo le costó la carrera.
5: Sí, claro.
0: Al Bolillo sí que le costó la carrera y hasta ahí llegó. Pero bueno, ese es un tema.
2: Hasta ahí del llegó que, a los duda, dos, tres meses. A los dos, tres años estaba dirigiendo acá.
0: Sí,
2: Santa
0: nunca...
2: Fe, dirigió la selección de Honduras, el Medellín.
0: Pero no a ese nivel de selección Colombia.
2: Ahora yo
0: nunca
2: hago,
0: más.
2: Yo te hago
0: la
2: una pregunta.
0: Colombia.
2: Vane,
0: pero déjeme, profe, déjeme, que es que tengo otro tema. Voy a regresar ahorita, por supuesto, con este.
3: El tema del día.
2: Estamos recalientes.
0: No, más me encanta que tengamos esta diferencia de opiniones, pues porque de eso se trata, ¿no? Que cada uno exprese su opinión y que la gente también se construya su propia visión de un episodio, porque de esto vamos a hablar de aquí en adelante todo el mundial. Pero miren, ocurrió algo muy grave, fraile, en Bogotá, y es que nuevamente nos obliga la desaparición de una mujer que se sometió a una cirugía estética en una clínica de garaje. Nos obliga a hacer un llamado, que no me canso de hacerlo, a las mujeres. Obviamente que se vale buscar la belleza, se vale ser vanidosas, nos gusta vernos bonitas, pero no podemos someter nuestros cuerpos a unos centros supuestamente médicos donde nos hacen tratamientos que nadie conoce muy bien de qué son y donde nuestra propia vida puede estar en riesgo. Esto acaba de ocurrir en la mañana de hoy en Bogotá. La policía todavía sigue buscando a una mujer que está desaparecida, fraile, que se sometió a un tratamiento estético en una clínica, ni siquiera clínica, un centro de garaje.
3: Sí, Vanessa, estamos hablando de una mujer de 52 años, Yulixa Consuelo Tolosa. Acudió esta semana a hacerse un tratamiento de lipólisis láser. La dejan allí, pues, una mujer que la acompañaba a hacerse el tratamiento, y cuando fue a recogerla le dijeron que no, que ella ya se había ido, y a las 4 de la tarde fue la última vez que la vieron. No se sabe dónde está, no se sabe cuál es su paradero, y han empezado a revisar el lugar donde se practicaban este tipo de procedimientos y no tiene ninguna clase de registro ante el Ministerio de Salud ni ante la Secretaría Distrital de Salud, y ofrecían unos tratamientos estéticos que ya, digamos, rayan casi en el tema quirúrgico. Hay intervención de la piel, intervención de los músculos, intervención de los senos, de la cola, de la cara, y la verdad por unos precios en los que también pues la gente debe empezar a preguntarse si asistir a estos centros de estética que resultan tan baratos pues no son un riesgo para la vida. Sí. Cuando la policía en las últimas horas logra entrar al lugar en compañía de la Secretaría Distrital de Salud, encontraron a una mujer en unas condiciones muy complejas que se había hecho el tratamiento similar hace 2 días. Uh-huh. Y se encontraba allá. La tenían en una especie de hospitalización, entre comillas, porque eso es una casa. No. Eso es un garaje, Vanessa.
0: Casi moribunda, la otra mujer que también encontraron, y Yulixa no aparece. Ernesto Barbosa es médico cirujano plástico y fue presidente de la Sociedad Colombiana de Cirugía Plástica, Estética y Reconstructiva. Doctor Barbosa, me da mucho gusto saludarlo, lamento que sea en este contexto.
6: Vanessa, buenas tardes. Sí, esa noticia que se presenta en los medios hoy es algo horroroso, es algo que no debería pasar nunca. Sin embargo, por ejemplo, las cifras de medicina legal muestran cómo más o menos de 50 a 64 personas al año mueren por procedimientos de cirugía plástica estética, muchísimas en estas situaciones de clínica de garaje en Colombia. Y es absolutamente lamentable que las personas no tengan como una visión y un cuidado con su propia salud. Nosotros desde la Sociedad Colombiana de Cirugía Plástica.
0: Sí, doctor, esos sitios de garaje, que yo no, son esos centros médicos, esos son huecos, garajes donde practican cirugías que no son ni recomendadas, ni legales, ni aceptadas, y donde además se corre en riesgo la vida de la gente. ¿Qué tan usuales son en Colombia? ¿Por qué es que siguen existiendo?
6: Pues mire, lo que pasa es que los centros médicos, los consultorios, las clínicas, los hospitales deben tener certificaciones de la Secretaría de Salud o del ente del Estado que bien el Estado decida que dar esta certificación o este aval y qué procedimientos se pueden hacer en cada sitio. Estos sitios, como usted dice, son de garaje. Estos sitios son unos sitios ilegales que a la Secretaría a veces le es muy difícil seguir porque los abren y la gente simplemente va ya por publicidad engañosa a hacerte cosas. Usted estaba hablando de la lipólisis láser, que igual que la suave brisa, no deja de ser una liposucción, y una liposucción es un procedimiento quirúrgico que necesita una clínica con todas las certificaciones, un hospital con todas las certificaciones, un especialista certificado y pues en las condiciones necesarias en cada paciente. Entonces, pues cada vez que se hacen este tipo de procedimientos que le venden al paciente como algo superfluo, realmente son procedimientos quirúrgicos que pueden llevar al paciente a la muerte.
3: Claro. Oiga, Doc, una pregunta. ¿La lipólisis láser qué es? ¿De qué manera interviene en el cuerpo? ¿Y qué puede generar, digamos, esa desorientación o que la persona haya salido y que no se sepa dónde esté? Tal vez se desmayó o se desvaneció en algún lugar y no se ha despertado. ¿Qué es la lipólisis láser?
6: Pues mire, la lipólisis láser es una forma como publicitan una liposucción. La liposucción es un acto quirúrgico donde usualmente bajo anestesia general uno interviene la capa de la grasa y succiona esa grasa con cánulas de liposucción, sacando ese exceso de grasa que tiene la paciente o el paciente en los panículos adiposos. Obviamente se requiere un entrenamiento médico, una especialidad quirúrgica, una certificación para que se hagan los procedimientos de una forma adecuada. ¿Qué puede pasar cuando una persona se somete a eso por una persona empírica? Puede haber perforaciones abdominales, puede haber perforaciones de grandes vasos, puede haber embolías, puede haber tromboembolismo, puede haber una gran cantidad de cosas, unos sangrados abundantes y pues puede haber hipovolemia y muerte, obviamente porque no tienen el entrenamiento y no están haciendo los procedimientos de la forma adecuada.
5: Doctor, ¿qué señales de alerta indican específicamente que una clínica o un profesional no cumple con esos estándares de seguridad? Yo como paciente, ¿en qué me tengo que fijar?
6: Pues mire, nosotros desde la sociedad siempre hemos hablado de los cuatro pilares de seguridad. Uno es la persona que va a realizar, el médico, que sea un médico o un especialista certificado. Para eso la paciente puede entrar al sistema RETUS. Sistema RETUS es un sistema que tiene el Estado colombiano donde el paciente pues coloca el nombre del cirujano.

0: Muchas veces muy engañosa, pero busque noticias en diferentes buscadores a ver qué aparece, esta clínica, si realmente tiene las certificaciones. El tercer pilar y el más importante es el paciente. El paciente debe cumplir unas condiciones necesarias, debe tener examen de laboratorio, ver que es un paciente sano, que se puede hacer el procedimiento sin ningún problema. Y el cuarto pilar, pues obviamente, es el seguir las indicaciones de su especialista para que el procedimiento pues tenga una evolución adecuada.
1: Pues doctor Barbosa, a mí me da mucha lástima tener que dar estas noticias nuevamente, tener que volver a hacer el llamado. La verdad es que hay que cuidarse estos sitios, además ese lugar, pues a estas alturas la señora ni siquiera aparece, nadie sabe dónde está, si está viva, si está muerta, nadie entiende, estos señores ni siquiera sabemos si son médicos o no. Bueno, realmente terrible, dolorosísimo, y de no haber sido por la denuncia y por el llamado que hicieron sus amigas desde muy temprano en la mañana de hoy. Pues la verdad es que quién sabe cuántas mujeres más estarían sometiéndose a tratamientos que requieren toda la responsabilidad y preparación en unos garajes cualquiera, sin el mínimo rigor. Es el doctor Ernesto Barbosa, cirujano plástico, expresidente de la Sociedad Colombiana de Cirugía Plástica, Estética y Reconstructiva. Gracias, doctor Barbosa.
0: Parece, muchas gracias. Y por último, yo creo que por eso es tan importante implementar una ley que proteja a los pacientes. Hemos tratado de pasar muchas leyes, no ha pasado ninguna por el Congreso, pero realmente, pues es que no podemos seguir teniendo estas noticias tan lamentables y requerimos una regulación de los procedimientos plásticos estéticos. Yo creo que el Estado colombiano se ha quedado corto porque finalmente estamos hablando de la salud y de la vida de mucha gente.
1: Gracias, doctor Barbosa. Vamos a la pausa, regresamos en segundos.
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4: 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En Caracol Radio son las...
5: En Colombia, 2:32.
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4: Estamos aquí transmitiendo, bueno, organizando estos cubos.
5: Miren, yo lo que les digo es pongan
4: esto. No, ministra, ya estamos al aire. Sí. Me parece, pero coja el micrófono. En la improvisación artística y cultural estamos transmitiendo en el Centro Nacional de las Artes de Elia Zapata Olivella, que queda en el centro de Bogotá. Les contaba ahora que este sitio es muy bello, ministra, ¿no? Pero este sitio además es nuevo. Me da mucho gusto tenerla. Bienvenida.
6: Bueno, muchas gracias, Vanessa. Sí, este espacio es bastante particular porque ha confabulado la voluntad de tres administraciones, desde el gobierno Santos, Duque y desde el gobierno Petro, el que tiene también esa disposición de darle vida a este Centro Nacional de las Artes.
4: ¿Y este Centro Nacional de las Artes es para qué? ¿Aquí qué pasa? ¿Aquí qué funciona? Digamos, independiente de todo lo que pasa en el Ministerio de Cultura, que lo sé, pero en este lugar específico, ¿por qué?
6: Sí,
4: ¿por qué es tan vibrante, tan importante?
6: Nosotros hemos decidido denominarlo a nuestra casa común, el Centro Nacional de las Artes de Elia Zapata Olivella, una casa para el país entero, que reciba expresiones artísticas, culturales, de todas las regiones de este país, y se puedan encontrar acá las culturas de todo nuestro país.
4: Y esta semana, desde el lunes y hasta mañana, ¿no? Viernes 15 de mayo, Colombia es el epicentro de diálogos y acuerdos internacionales sobre educación y formación artística y cultural a través del Congreso Iberoamericano de Educación y Formación Artística, Artes para la Paz 2026. ¿Qué se busca con este encuentro, ministra?
6: Bueno, Vanessa, hay razones de forma y razones de fondo, y me gustaría empezar un poco por el fondo, que a propósito ahorita lo estábamos conversando con uno de nuestros aliados centrales, que es la UNESCO.
4: La UNESCO es Enrique López Hurtado, que es el representante encargado del sector cultura de la Oficina Regional de la UNESCO para América Central, México y Colombia. Bienvenido también.
6: Así es, este es el primer Congreso Iberoamericano de Formación y Educación Artística y Cultural, un encuentro organizado por la Organización de Estados Iberoamericanos, por la UNESCO, por la CAF, por la CEGIF y por el Ministerio de las Culturas, las Artes y los Saberes, que como fondo de este encuentro queremos resaltar, reconocer y seguir trabajando en un campo de conocimiento y de experiencia que poco se reconoce en la agenda global y que seguramente no protagoniza los debates globales, internacionales, muchas veces muy poco menos los nacionales, y es la cultura, Vanessa. La cultura que desde nuestra constitución y desde muchos siglos atrás, y podríamos decir milenios, la humanidad sabe que es el fundamento de las sociedades, y que tanto se nos olvida que ahora estamos cuestionando el lugar y la necesidad de generar unos trabajos, unos reconocimientos y unas agendas populares e institucionales alrededor de la cultura y las expresiones artísticas que están definidas por las culturas distintas y diversas de este país. Entonces, el fin último, el de fondo, realmente seguir posicionando la cultura en una agenda global, nacional y local.
4: ¿Quiénes participan, doctor López? ¿Quiénes participan en este encuentro?
7: Este es un encuentro iberoamericano que tiene delegaciones de casi todos los países de Iberoamérica. Y lo que yo quisiera destacar acá, siguiendo la línea que dijo la ministra, es cómo la cultura se convierte en una agenda de integración iberoamericana, en donde Iberoamérica presenta una propuesta al mundo para tener a la cultura no solo como un eje de su desarrollo, sino como un factor importantísimo para lograr sociedades más inclusivas, más justas, más pacíficas y más democráticas.
4: ¿Cómo es ese diálogo? Porque Iberoamérica va desde la península ibérica hasta acá, atravesando todo el Atlántico. En un espacio como este, en un congreso como este, ¿cómo es ese diálogo que hay entre países tan disímiles de Iberoamérica? ¿Quiénes vienen? ¿Quiénes asisten? ¿Cómo la gente que nos está viendo, por ejemplo, en este momento, en esta transmisión, puede tener acceso a la información y a la cultura que han visto, han encontrado y representado aquí?
6: Bueno, Vanessa, en cualquier mecanismo de cooperación intergubernamental, internacional, lo que se suele hacer es que durante muchos meses anteriores se empiezan conversaciones, mesas técnicas entre los ministerios, porque recordemos que no estamos hablando de 20 países con expertos aleatorios, estamos hablando de 20 ministros, viceministros y delegados de las culturas, las artes y los saberes de los países de Iberoamérica. Y esto quiere decir que 20 ministerios han estado durante más de 6 meses junto con UNESCO, OEI y CEGIP organizando los acuerdos y las cooperaciones que se van a realizar en el marco de este congreso, que entonces ahora sí le termino de responder. La forma es que este congreso va a inaugurar conjuntamente con los 20 ministerios de Iberoamérica la primera red iberoamericana de educación y formación artística y cultural. ¿Esto qué quiere decir? Que docentes, maestros, maestras, sabedores, sabedoras, educadores, participantes van a poder circular a través de procesos de formación con oferta y fomento de los distintos países de Iberoamérica.
4: ¿Quiénes pueden aplicar para ser parte de esas redes? ¿Eso es algo que funciona, digamos, por cada uno de los países y el que tenga una propuesta cultural puede acceder a esa información, o cómo funciona, ministra? ¿Esa red va a ser para qué?
6: Para que nuestros maestros, sabedores, sabedoras, para que nuestros pueblos se encuentren, ya no en eventualidades, que es lo que suele suceder, ¿cierto? Entonces, hay un invitado a la Feria Internacional del Libro, hay un invitado al Bogotá Fashion Week, hay un invitado a eventualidades, a festividades, y lo mismo sucede con el intercambio hacia afuera. ¿Y qué pasa? Sino cuál es la urgencia de que nuestros pueblos iberoamericanos cada vez estén más juntos y se solidaricen más con una misma causa. Eso solo se logra a través de procesos de formación, de conocimiento de las otras culturas. ¿Quiénes pueden participar? Ojalá todos nuestros artistas, cultores, mayores y mayoras, sabedores y sabedoras, que con una oferta conjunta de los distintos países, de la Fundación Carolina, vamos a ofertar becas, estamos en diálogo con distintas universidades públicas de los países de Iberoamérica, que juntos vamos a configurar una oferta colectiva para que nuestros cultores de toda la región puedan acceder.
4: Doctor López de la UNESCO, ¿qué tanto interesa en los países? Son 19, me dijo, ¿no, ministra? Los representantes, con nosotros 20, con Colombia 20. ¿Qué tanto interesa o qué tan relevante termina siendo para cada uno de estos países lo que pasa en términos de saberes, de cultura, de mayores, lo que decía la ministra, de los otros países? ¿Usted qué ha visto desde la UNESCO?
7: Te podría decir que es súper relevante y te explico por qué. En primer lugar, nuestra región iberoamericana está caracterizada por una gran diversidad cultural que tiene una gran profundidad histórica también. La creación de redes ayuda a que los países comparten cuáles son sus retos, cuáles son sus experiencias, qué se ha ganado, qué se ha perdido en el camino, y lleva también a la sostenibilidad de políticas públicas. A mí me complace mucho estar ahorita en un edificio que es producto de la sostenibilidad de políticas públicas en Colombia a través de 3 gobiernos. Ese, desgraciadamente, no es el caso en la mayoría de nuestros países. Una red conformada con estas características lleva a la sostenibilidad de políticas públicas y a la creación de políticas de alcance regional, que, por ejemplo, como bien decía la ministra, aumente la capacidad de movilidad de artistas en la región. ¿No? Si podemos lograr políticas públicas que un peruano, un boliviano, un chileno, una artista colombiana pueda tener mayor movilidad entre estos países, eso de por sí ya es un gran logro y, como dice la ministra, va más allá de la eventualidad, se vuelve en una ganancia estructural.
4: ¿Y qué tanto ha visto usted desde la UNESCO que la cultura de estos países sea relevante en las agendas
7: globales?
4: Muchísimo. ¿Cada vez más o cada vez menos?
7: Cada vez más. ¿Más? Si hay una potencia que tiene nuestra región es la cultura. Y hay un... A mí me gusta hablar mucho de la diplomacia cultural. La diplomacia cultural es cómo los países, a través de sus culturas, posicionan una diversidad de temas y prioridades. Y le pongo un ejemplo. El año pasado, en Barcelona, se dio el tercer Congreso Global de Políticas Culturales, el Mundiacult 2025, en donde la región iberoamericana tuvo una reunión previa ministerial y fue capaz de llevar una agenda común a esta discusión global que, estoy seguro, va a posicionar a la región como un actor clave en la discusión cultural y en las agendas de desarrollo.
4: Y esa agenda cultural, en esa agenda de desarrollo, ¿hay unos acuerdos en los cuales todos los países se comprometen a algo?
7: Sí, por supuesto. Por ejemplo, un tema muy importante: la irrestricta libertad artística y de creación. Eso es un compromiso de todos los países de la región. Lo llevo a otro tema también: la cooperación para luchar contra el tráfico ilícito de bienes culturales. El tráfico ilícito de bienes culturales participa de los mismos circuitos ilegales que el tráfico de drogas y el tráfico de armas. Entonces la lucha no es menor, y acá Colombia, permítame decirlo, ministra, ha tenido mucho que ofrecer a la región con una política de repatriación de bienes y participación de la comunidad que es impresionante.
4: Claro, ahí, por lo que entendería, serían, por ejemplo, todas estas piezas que en algún momento del Museo del Oro, que estuvieron en otros países, las huacas, todo esto que no puedan moverse, ¿no? Porque sería tráfico, como el tráfico de especies, como el tráfico de estupefacientes, ¿eso es lo que le estoy entendiendo?
7: Exactamente, el tráfico ilícito de bienes culturales.
4: ¿Qué es lo que más se trafica en estos países de Iberoamérica?
7: Para que te des una idea, es la cuarta actividad delictiva transnacional más grande del mundo. Entonces estamos hablando de fondos importantes, en las que, tristemente, nuestros países son fuente. De acá salen bienes culturales que se trafican en otros lados del mundo, y permítame mencionar también
4: piezas precolombinas, por ejemplo,
7: mayormente no, precolombinas, pero mucho arte religioso de la época colonial. Claro. Hay países como, por ejemplo, yo siempre pongo el ejemplo de mi país, de Perú, para no herir susceptibilidades,
4: no, Perú, Ecuador,
7: en base a mi ignorancia, donde el expolio de bienes religiosos de la colonia ha sido muy grande. Y solo es mediante la cooperación entre países que se puede lograr una lucha efectiva contra el tráfico ilícito de bienes culturales.
4: Qué interesante. Ministra, ¿qué espera después de esos lunes, martes, miércoles, jueves, viernes, 5 días de la red, del trabajo que se está haciendo aquí?
6: Vanessa, yo realmente espero entregarle a Colombia desde el Ministerio de las Culturas una política de educación artística y de repatriación también de piezas arqueológicas y contra el tráfico ilícito de bienes de interés cultural sostenible. ¿Qué es lo que hemos hecho durante estos 3 años? Esto, como lo he venido diciendo, no es un evento, no es una eventualidad. Hemos venido trabajando 4 años, Vanessa, en lo que pocos reconocen, y es un proyecto de formación artística y cultural en Colombia que hoy está llegando al 90% de nuestro país, a 1.100 municipios. Estamos casi en el 100%, contratando a más de 6.000 artistas formadores, y gracias a esa política sostenida en el tiempo, que además se convirtió en una legislación con la firma Ley Artes al Aula desde el año pasado, bueno, hoy en los organismos de cooperación internacional se reconoce y Colombia asume la presidencia de la Red Iberoamericana de Educación y Formación Artística y Cultural.
4: ¿Hasta cuándo?
6: Un año. Sí, según los mecanismos de gobernanza que hemos construido durante estos 3 días, año tras año van a haber modificaciones. Nuestra vicepresidencia y nuestro partner este año va a ser Portugal, que también, al lado de unas discusiones bien interesantes sobre también entendernos una red desde el multilingüelismo, decidimos que estaría interesante que las dos lenguas de Iberoamérica estuvieran liderando la presidencia y la vicepresidencia.
4: Ay, me parece divino. claro, importantísimo, porque yo siempre digo que Portugal, pues no es Latinoamérica, porque es país de Europa, un co-kingdom se llama eso, ¿no? Un reino paralelo, cuando lo traen acá, huyéndole a Napoleón Bonaparte y montan al, un reino paralelo al que había en Portugal, pero en Brasil, y termina siendo semejante nación que es Brasil. Entonces van a estar Colombia y Portugal en presidencia y vicepresidencia hasta el año entrante. Y luego se decide en un congreso el año entrante quién seguiría.
6: De acuerdo, y recordemos que este es un mandato de la Conferencia Mundial de Políticas Públicas, en donde estuvieron el año pasado, estuvimos más de 100 ministros de cultura organizados en Barcelona, haciendo también una declaratoria sobre la importancia política de seguir apoyando los procesos y las instituciones culturales, Vanessa, porque aprovecho a mencionar que pues en nuestro panorama local se sigue disputando la idea de que por caridad económica, austeridad del gasto, se requieren revisar las instituciones, sobre todo culturales, y yo creo que esta defensa nacional e internacional de la importancia de seguir haciendo inversiones en procesos artísticos y culturales es lo que en el fondo queremos decirle a este país y al mundo.
4: Y es lo que nos une. La última vez que hablamos sobre las artes al aula, que usted me contó que estaba lanzando ese proyecto, ¿cómo le ha ido?
6: Maravilloso, y este es el resultado de eso, Vanessa, justamente porque desde que se firma el año pasado, sancionada por el presidente Gustavo Petro, pues se han venido desarrollando procesos de formación formal e informal rápidamente en colegios públicos de este país. Más de 6.000 colegios públicos cuentan hoy con un artista formador, pero además hemos reconocido la educación informal, porque este país está lleno de educación informal cultural. ¿En dónde? En casas de la cultura, en bibliotecas regionales, incluso en casas de mayores, sabedores y sabedoras, en pueblos donde no hay ni una infraestructura, y han dotado y entregado su casa para el conocimiento cultural de los jóvenes de toda nuestra región. Y ahí es donde también estamos apoyando y llegando. Ustedes lo habrán conocido como el programa de Clanes en la Bogotá Humana, que hoy retoma su nombre y se extiende a nivel nacional.
4: Ministra, quedan 3 meses, yo no sé si la voy a volver a ver, de gobierno. ¿Qué le queda pendiente?
6: Este es un proyecto de toda la vida, Vanessa. Nos queda pendiente transformar los valores culturales de esta humanidad.
4: ¿De qué se siente orgullosa en este tiempo en el ministerio?
6: Me siento orgullosa de 2 cosas que no me quito de la cabeza. La primera, que este ministerio demostró que los liderazgos no son individuales, sino comunitarios. Nosotros tuvimos 3 cabezas enfrente del Ministerio de las Culturas y le puedo asegurar que los 3 tuvimos una misma política y un mismo compromiso cultural con el plan de desarrollo, que además desarrolló el sector popular, y los 3, gracias a esa continuidad, a dejar de lado los liderazgos individuales, es que logramos una política permanente en la legislación a través de la Ley Artes al Aula y en la dignificación laboral con la inserción del artículo 41 de los trabajadores del arte y la cultura en la reforma laboral. Proyectos, programas, los hemos hecho. La educación artística ha estado 4 años, pero haber logrado el ingreso en la legislación colombiana creo que es el legado que este gobierno le va a dejar al sector cultural.
4: Bueno, pues me encanta, ministra, me encanta estar acá. De verdad que también para mí como periodista, pues imagínese, yo cubriendo las noticias que cubro todo el día, es como un aire fresco, literal, que nos llega desde la montaña, pero que además nos permite a través de Caracol Radio contarles a ustedes estas cosas bonitas, importantes, además, que pasan en nuestro país. Gracias, ministra, me encanta tenerla.
6: Gracias, Vanessa, gracias a la UNESCO, gracias a la OEI, porque somos organismos de cooperación internacional que seguimos creyendo en el valor del arte y la cultura, en el poder popular y en la institución, que permanezca, que se financie y que siga adelante.
4: Gracias, doctor López.
7: Muchas gracias, y créame, ministra, nosotros nos sentimos muy honrados y muy orgullosos de nuestro acompañamiento a Colombia en todo este proceso.
4: Usted es peruano.
7: Yo soy peruano,
4: que sí. Me fascina Perú, con esas líneas de Nazca tan divinas.
7: Sí, yo soy peruano, pero ahora estoy basado en la oficina regional.
4: ¿Que quedan dónde?
7: En San José, Costa Rica.
4: Que también es una maravilla Costa Rica, con esas selvas, esa belleza que tiene, esos paisajes.
7: Nuestra región latinoamericana es una región maravillosa, bendecida por una gran diversidad. Nos toca a nosotros abrazar esa diversidad para convertirla en un eje de desarrollo.
4: Bueno, pues muchas gracias por estar aquí con nosotros y por permitirnos contar estas buenas historias.

0: Y en dos puntos hasta ahora saludamos a Andrés Pulido, que tiene información.
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17: 3:02 p.m. Bienvenidos a Última Hora Caracol. Aquí están las noticias. Concluyó en la Casa de Nariño la reunión del gobierno con los representantes del Consejo Nacional Electoral, donde se concluyó que sí hay garantías para estas elecciones. ¿Qué más se habló en este encuentro, Laura Saavedra?
18: Una reunión en la que participaron los magistrados del Consejo Nacional Electoral, entre ellos el presidente Cristian Quirós, representantes del gobierno como el presidente Gustavo Petro y el ministro del Interior Armando Benedetti, quien aseguró que los líderes de las misiones de observación internacional tienen tranquilidad para los próximos comicios y se encargarán de la auditoría del software. Al término de la reunión en Casa de Nariño, el ministro se refirió a la carta que envió el CNE alertando sobre riesgos de seguridad en la campaña presidencial y aseguró que aunque no ha recibido la misiva, ha entregado todas las garantías y no existen graves riesgos en materia de seguridad ni ninguna ausencia de medidas.
17: Y la Secretaría de Salud de Bogotá confirmó que el sitio donde se realizó el procedimiento estético a una mujer de 52 años, la cual está desaparecida, no cuenta con autorización para prestar este tipo de servicios. Sebastián Herrera.
19: La confirmación la hizo el secretario de Salud Gerson Vermont, quien aseguró que este lugar estaría operando de manera ilegal.
20: Tras las verificaciones adelantadas por nuestros equipos técnicos, se evidenció que el lugar donde presuntamente se realizó el procedimiento no cuenta con autorización para prestar este tipo de servicios ni cuenta con concepto sanitario.
19: Asimismo, el secretario aseguró que una vez la personería autorice el ingreso al lugar, se procederá con la verificación de las condiciones sanitarias y la aplicación de las medidas correspondientes. Cabe mencionar que Yulixa Tolosa sigue desaparecida.
17: Sebastián, gracias. Y terminó la visita de 11 días en Colombia del Mecanismo Internacional de Expertos Independientes para promover la justicia e igualdad racial. ¿Qué concluyó Cristina Navarro?
21: Durante su estadía en el país visitaron Quibdó, Cartagena, Cali y Bogotá y concluyeron que en Colombia persiste un racismo estructural, sistémico e histórico. Este racismo sigue generando violencia, exclusión y una profunda desconfianza hacia las instituciones. Al respecto, Víctor Rodríguez, de este mecanismo que estuvo en Colombia.
22: El perfilamiento racial sigue muy marcado. Los jóvenes afrodescendientes son especialmente objeto de paradas injustificadas por parte de la policía.
21: Las conclusiones serán presentadas al Consejo de Derechos Humanos de las Naciones Unidas en septiembre y octubre de este año.
17: Y a propósito de las noticias de paz, avanza en el Palacio de Justicia de Cúcuta la audiencia por casos de falsos positivos en norte de Santander. Jenny Márquez.
23: Durante 3 días, la JEP lideró la audiencia de consolidación de aportes de verdad con más de 70 comparecientes de la fuerza pública vinculados a asesinatos presentados falsamente como bajas en combate en norte de Santander durante los años 2001 y 2007. Esto dijo a Caracol Radio el magistrado Mauricio García Cadena de la Sala de Definición de Situaciones Jurídicas en el marco de la ruta no sancionatoria de la JEP.
24: Esto es la continuación de un trabajo que venimos desarrollando con la subsala Catatumbo de la Sala de Definición de Situaciones Jurídicas y que en lo que corresponde a mi despacho ya ha permitido realizar más de 65 audiencias, la mayoría aquí en el norte de Santander.
23: 23 de los 70 comparecientes asistieron a esta audiencia.
17: Información de servicio porque el ICETEX anunció que realizará una jornada para que los estudiantes morosos se pongan al día y reciban incentivos en sus créditos. Claudia Camila Vargas.
0: Sí, pues es a partir del martes 19 de mayo y hasta el 30 de este mes en el que el ICETEX realizará esta primera jornada de soluciones que permitirá a las personas que presentan una mora mayor a 30 días ponerse al día con sus créditos educativos. Hay que tener en cuenta que hay condonaciones hasta del 100% de los intereses. Habla Álvaro Urquijo, presidente del ICETEX.
1: Sin salir de casa, podrás participar de forma telefónica o virtual accediendo a condonación del 100% de intereses vencidos y moratorios, como también a reportes positivos ante centrales de riesgo.
0: A la fecha en el ICETEX hay 118 mil reportados.
17: Y en noticias del mundo, el jefe de la patrulla fronteriza de Estados Unidos renunció luego de ser acusado de contratar trabajadoras sexuales cuando viajó a Colombia y a Tailandia. Más información con Eddie Mosquera.
4: Mafe, se trata de Michael Banks, quien emitió esa renuncia con efecto inmediato luego de una serie de reportes y acusaciones que lo vinculan con, en esencia, gastar la plata de la agencia para comprar servicios sexuales. Según denuncias de 6 empleados de la patrulla fronteriza, Banks se jactaba de pagar a prostitutas colombianas y tailandesas cuando viajaba a estos países representando a la agencia. Esos comportamientos se registran desde hace 10 años. Banks dice que deja el cargo porque es hora de regresar a su hogar y jubilarse y no hace mención de las denuncias. Sin embargo, ya hay una investigación en curso.
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17: 3:07 p.m.
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28: Es 8:08 p.m, seguimos transmitiendo desde este Centro Cultural Delia Zapata Olivella en el Congreso Iberoamericano de Educación y Formación Artística y Cultural, Artes para la Paz. Eso está bonito porque además el cielo en Bogotá está encapotado. A mí me gusta el cielo encapotado, Carolina.
29: Y empieza esa brisa fría, Vanessa.
28: Helada, que es de la montaña.
29: El centro de Bogotá, que viene desde la montaña. Y hay trino del presidente Petro frente a este evento, Vanessa. Dice, este encuentro de educación artística de toda Iberoamérica y la entrega de su presencia a Colombia tiene una razón. El programa de educación artística de nuestro gobierno, liderado por el Ministerio de Cultura, alcanza ya 1 millón de niños y niñas educados en artes en más de 1000 colegios en todos los municipios de Colombia. Y como les decía la ministra, Vanessa, este
28: programa... 100, dijo ella, ¿no?
29: Dijo la ministra. Y este programa nació en la Bogotá Humana, donde 90.000 niños y niñas se convirtieron en uno de los programas más importantes a nivel mundial.
28: Bueno, acaba también de terminar, y lo comentábamos ahora en el boletín hace un momento, la reunión en Casa de Nariño con el ministro del Interior, Armando Benedetti, el presidente y los representantes de las misiones internacionales que van a ser los observadores de las elecciones. Fraile, ¿el dato sabe cuál es?
30: A ver.
28: ¿Sabe quién no está invitado a la reunión?
30: No me diga.
28: Adivine.
30: Pues,
28: adivine.
30: El registrador.
28: Un evento. El registrador.
30: No.
28: No invitaron al registrador a la reunión de los observadores internacionales con el objetivo de revisar precisamente las elecciones. ¿Eso a quién le cabe en la cabeza?
30: Ay, Vanessa. No, pero ya nada me sorprende.
2: Absolutamente nada me sorprende porque se ha manejado con tal ligereza algunas cosas del proceso electoral, pero hablo desde el punto de vista digamos de la opinión, no de la registraduría ni de la organización electoral, sino desde las denuncias que se hacen, desde cómo de forma tan ligera se cuestiona el sistema, o incluso desde las altas cortes un pronunciamiento muy fuerte, Vanessa, pidiendo al presidente de nuevo mesura. Ya hay una sentencia, ya hay una decisión de un tribunal donde le dice, oiga, deje de decir que hay fraude sin pruebas. El presidente se lo pasa por la faja y sigue diciendo cosas. Pero esto pues sí es el colmo, porque y entonces ¿a quién le van a pasar las observaciones?
3: Qué falta de credibilidad a eso.
7: Queda uno
3: como plop.
2: 19 días, profe, para las elecciones. 17.
3: El contexto es ese. Una reunión con los observadores internacionales garantes de las elecciones en Colombia, que son de este domingo en 15. Es decir, no falta nada, falta 15, 16, 17, 18 días, 18 días, fraile. Y no estuvo presente el registrador porque no lo invitaron. A mí, pues es que eso sí, me parece inverosímil. Pero, como la vida es tan bella y le da a uno oportunidades de inspirarse, ¿a usted le gusta Ángela Carrasco, Carolina? ¿Es de su época o no? Está apagado ese micrófono.
29: No es de mi época, Vanessa, y yo estoy buscando, usted sabe para qué estoy buscando boletas.
3: ¿Para Silvestre Angón?
29: Sí, señora.
3: Bueno, ¿te gusta ustedes qué tal son con el club de Ángela Carrasco allá? ¿Fraile le gustará o no? Porque Fraile es rockero, ¿no?
2: Sí, estoy tratando de ver las canciones famosas de Ángela Carrasco.
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7: ¿Viste? La cantaron y mi mamá la cantaba y fumaba Benson, mi mamá. Bueno, así largo.
3: Yo estoy, ¿no?, como tu mamá, te quiero decir, profe. Escuche a Ángela Carrasco, que además tuvimos la oportunidad de entrevistarla. Este es un pequeño segmento de esa entrevista que van a escuchar pronto en Geniales y Mayores. Pero la noticia real que les quiero contar es que tenemos boletas, Carolina, para el concierto de este sábado de Ángela Carrasco en Bogotá. ¿Cuántas?
29: Vanessa, seguimos dándole invitaciones especiales a los grandes eventos a los oyentes de 2 puntos, 4 boletas dobles para el concierto sábado 16 de mayo, homenaje a las madres en el Teatro Jorge Eliezer Gaitán en Bogotá. La cita es 7 de la noche con la leyenda de la música romántica Ángela Carrasco y con el bolerista Manuel José.
3: Bueno, me dijeron que espectacular el concierto de ayer, que regalamos también boletas en el Movistar para el tenor José Carreras.
29: Es el concierto que hace parte de la gira de despedida del tenor José Carreras, fue en el Movistar Arena.
3: Uno de los tres tenores, ¿no?
29: Sí, señora.
3: Los grandes, grandes.
29: Invitamos a 10 de los oyentes de 2 puntos, nos mandaron videos, mensajes, canciones, y que muchas gracias por la invitación.
3: Bueno, aquí estamos siempre para alegrarlos, para invitarlos. Oja esto, profe, para que oiga Ángela Carrasco.

0: ¿Tú sabes lo que es una tusa?
1: Sí, yo creo que sí, que creo que es una tusa.
0: ¿Qué?
1: No, dímelo tú.
0: Una tusa es el estado emocional más triste que una persona puede tener con el corazón roto.
1: ¿De verdad se llama tusa eso?
0: Y el remedio para la tusa, ¿sabes cuál es?
1: ¿Cuál?
0: Quererte a ti.
1: Ay, porque yo sé que una tusa viene del maíz también.
0: Claro.
1: ¿Verdad?
0: Tusa al maíz.
1: Y tú agarras tu tusa y
0: bueno,
1: le
0: pero
1: van quitando todos los maízitos. Cuando te queda tusa, entonces tú cantas quererte a ti, ¿no?
0: Pues Ángel.
1: O si tú eres mi hombre.
0: Si eres mi hombre y yo tu mujer.
1: Así
0: pues te quiero decir que yo me pasé todas las tusas de mi adolescencia y de mi juventud. Y bueno, todavía las que tengo,
1: sí,
0: cantando.
1: De verdad.
0: Sí, cantando quererte.
1: Oye, pues tú y yo tenemos una historia muy bonita, de verdad, y me haces muy, muy feliz porque no es fácil que nos encontremos tú y yo. Es fácil, pero no es fácil.
0: Yo estoy feliz de tenerte, feliz de tenerte aquí en este podcast.
1: Qué lindo.
0: Me parece que es un regalo súper especial para todas las mujeres que nos siguen, para los hombres también, para los y las de mi generación, que
1: claro,
0: escuchando a la gran Ángela Carrasco.
1: Muchísimas gracias.
0: Está
1: gracias.
0: Aquí en Colombia porque tiene concierto esta noche en Medellín y el sábado en Bogotá, ¿no?
1: Imagínate, son dos momentos muy importantes para mi vida, porque yo cuando vine aquí con un quererte a ti, creo que yo vine con Camilo también aquí.
0: Con Camilo Sesto, sí, la parte importante.
1: Entonces todo eso, yo era, o sea, era la odiada, pero también la quería, o sea, a mí me han dicho tantas cosas bonitas aquí, que yo después me volví a Santo Domingo y quería dejar mi novio.
0: Pero nunca lo dejaste.
1: Porque todo el mundo, morena, no sé cuánto, que me decían cosas muy bonitas, los hombres y todo, y me hacían, pero no, yo no lo dejé. Estoy Angela, casada con él.
0: ¿Hace cuánto?
1: Dios mío, todos los años de mi vida. Él ha vivido conmigo más que mi mamá y mi papá.
0: Dios.
1: Con eso te digo todo.
0: No sé si me da envidia o pesar.
1: Ay, no, pesar no. No te pese.
0: No toda la vida.
1: Porque primero, no lo vas a tener. Y por otro lado, ha sido lo mejor que me ha pasado en mi vida.
0: ¿Tener mismo amor toda la vida?
1: Toda la vida. Y no solamente eso. Teniendo un novio, era celoso.
0: Pero además tú se me dan de nivel de estrella, de fama, tan preciosa, cantando
1: pero,
0: con esos ojos, con
1: pero,
0: esa voz.
1: Pero la verdad que él se ha portado, Ramón ha sido una persona. Yo creo que me lo mandó mi papá, dijo, ya que me fui yo, déjame enviarle a alguien que le dé ánimo. Yo la verdad que no me puedo, como dice mi canción, ay, no me puedo quejar, ni me obligas, ni te obligo, me invitaste a huir contigo, yo tenía como 11 años y yo quería volar.
0: Qué belleza. Cuéntame del concierto de esta noche en Medellín.
1: Bueno, estoy fascinada por hacerlo. ¿Sabes por qué? Porque hay públicos que te lo dicen en tu misma cara. Yo tengo muchos amigos de este país, tengo gente que me sigue, y son fans, son amigos, pero son fans. Hey, Ángela, que no sé cuánto. Ellos ahora mismo están, hay gente que ha venido desde Madrid para acá, y hay otros que no se quieren perder nada, que ya le han dicho que lo graben todo, pero yo he sido muy, muy feliz, porque uno de los países de una vez yo me pegué,
0: fue
1: Colombia.
0: Y el sábado en Bogotá, ¿no?
1: Sí. Fue maravilloso y creo que me, como dicen, a pesar de todo, que uno haya crecido y que vamos y que tal, la gente todavía sigue queriendo.
0: La gente te sigue queriendo, te sigue cantando y te vamos a escuchar en los conciertos.
1: Qué bueno,
0: esta noche,
1: sí, sí.
0: Jueves en Medellín y el sábado concierto en Bogotá.
1: Están mi corazón está que vibra, porque sé que voy, primero voy a tener gente que conozco y después voy a tener un público que, bueno, qué decir, eso no está bien, pero que me ve como si yo fuera una una aparición, pues, ¿me entiendes? Claro, porque mi mamá, y siempre mi mamá, porque mi abuela, porque mi hermana, porque es precioso, muy
0: porque
1: feliz.
0: Porque has atravesado muchas historias, muchas generaciones. El concierto de hoy es en el Teatro Universidad de Medellín y el sábado el concierto es en el Teatro Jorge Eliécer Gaitán de Bogotá. Todo eso hace parte del homenaje al Día de las Madres.
1: Así
0: junto
1: es.
0: Al intérprete de bolero Manuel José.
1: Ay, sí,
0: que se hizo también tan popular. Yo sí. Me llamo José José.
1: Sí, señor. Sí, estoy muy feliz y espero que darle la sorpresa. No quiero contar nada, pero daremos una sorpresa. No te preocupes.
0: ¿Te sientes cómoda en Colombia? ¿Te gusta Colombia?
1: Me gusta. Es un país que siempre tuvo algo que ver con mi familia. Tuve que ver con la música de ustedes. Nosotros somos el merengue y ustedes es esa musiquita que es mover mucho las caderas y los pies, ¿eh?
0: Y
1: nosotros somos más de aquí arriba. Pero ustedes tienen esa y he tenido y tengo grandes amigos y grandes personas conmigo. Por ejemplo, yo no sé, sí, seguro, Rosaura Rodríguez. Sí. Es una escritora,
0: claro,
1: que vive en Miami, ¿no? Y nosotras nos conocemos desde hace muchísimo tiempo. O sea, yo comencé a ver las primeras líneas de Rosaura Rodríguez cuando ella comenzó a escribir libros. Entonces, para mí es como algo muy especial. Y ella verme cantar, ¿eh? Claro. Y era la que me llevaba y me decía, y dice, no digas tal cosa, no menciones tanto nunca tal cosa. O sea, pero ella es una escritora magnífica y bueno, la quiero con todo mi
0: corazón. Tienes tu corazón, sí, colombiano,
1: señor.
0: También.
1: Sí, señor, así es.
0: Me encanta. Bueno, pues ya saben, el concierto entonces, esta noche en Medellín y mañana, no, el sábado, en el,
1: sí,
0: Jorge Eliécer Gaitán.
1: El sábado, sí,
0: en Bogotá,
1: sí, sí,
0: con la gran Ángela Carrasco. 3:21. ¿Cómo la vio, profe, con Ángela Carrasco?
2: Una locura.
0: Increíble, memorable.
1: Además canté con ella y todo.
0: Yo necesito meterme a clases de canto. Yo no puedo seguir haciendo el ridículo, de verdad, todos los días cantando como si estuviera en Viña del Mar.
3: Es que a partir de este momento queda prohibido que Vanessa cante al aire.
0: No, se me puede prohibir lo que quiera,
2: tango.
0: Carolina. Sí. Siglo XX, Cambalache.
2: Qué grande.
3: Lo que le ponga en cara.
2: Te ay, imagino, profe, toda de negro, no, una rosa.
0: Eso toca encaje,
2: sí,
0: tacón rojo.
2: Sí.
0: Pero no, la verdad es que lo de Ángela Carrasco es impresionante. Esa mujer canta hermosísimo. Obviamente ya tiene el peso de los años encima.
2: Claro.
3: 75 años.
0: Pero es un huracán.
2: Sí,
0: entonces,
2: sí,
0: hoy hay concierto en Medellín y el sábado hay concierto en Bogotá, Jorge Eliécer Gaitán, celebración de Días de las Madres. ¿Y cómo vamos a regalar las boletas, Carolina?
3: Vanessa, tenemos 4 pases dobles. La dinámica de siempre, Vanessa. Nuestra línea de oyentes es 326-2050 para que se comuniquen con nosotros. Por interno les tomamos los datos y son las 4 primeras llamadas, Vanessa.
0: Perfecto. 326-2050. Me escribió un oyente. Gracias, Ana Elisa. Vanessa, el término tusa, tienes razón, viene del inglés too sad, muy triste, claro. I'm too sad, estoy entusado.
2: ¿Entusado? No, sí, qué cosa, sí, tan chévere. No, qué todos los días aprendo algo.
3: ¿Qué pensabas que era la tusa de la mazorca?
2: Sí, pero ¿por qué le dicen tusa a eso? Pues sí, porque una tusa no tiene nada, no hay nada más seco y sin sabor que una tusa.
0: Pero usted sí sabe lo que es una tusa, fraile. Usted nunca, bebé, ha estado entusado,
2: sí,
0: porque como usted sabe,
2: dije,
0: feliz, alegre, contento.
2: No, pues mi gran tusa y mi gran amor son mi esposa, porque me dejó y volvió y nos casamos y ya, entonces ahí estamos. Pero claro, yo tuve la peor, que es la lipotusa. Me bajé por ahí 25 kilos.
3: ¿En serio? ¿Para tu
2: día esa tusa? Sí, claro, yo no comía nada, me la pasaba bebiendo. Y escuchando esta música, sí, ¿no?
3: Exacto, cortavenas.
2: Hágale, Nico, hágale. Pero chévere, porque estaba trabajando en televisión en esa época. Entonces me sirvió, fraile, cómo está de flaco.
0: Bien.
2: Sí, no, vuelto miércoles era que estaba.
0: Bueno, vamos a ir a la pausa rápidamente y al regreso vamos a hablar con Rafael Callou, que es el director general de cultura de la Organización de Estados Iberoamericanos. Hoy estamos hablando de cultura en Iberoamérica. En segundos.

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3: 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En Caracol Radio son las
4: 3 de la tarde y 25 minutos.
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4: 3:26 minutos de la tarde, seguimos transmitiendo desde el Centro Nacional de las Artes de Elia Zapata Olivella, en el centro de Bogotá. Quienes nos siguen a través de esta transmisión en YouTube pueden ver esta belleza de cielo bogotano, que la verdad es tan lindo, encapotado, oscuro, pesado, como si fuera a caer un aguacero, y mientras tanto nos viene ese viento profundo y fuerte que llega desde Monserrate. Y estamos hablando de arte, estamos hablando de cultura y estamos disfrutando también, como nos gusta, el centro de Bogotá, el frío, estar por fuera. Rafael Callao es el director general de cultura de la Organización de Estados Iberoamericanos. Se dice, usted es portugués, ¿no? Brasilero.
9: Brasileño, brasileño.
4: Brasileño. Entonces ese Callao, es que cayó. ¿Cómo bien, se dice eso?
9: Se dice Calú, pero bien, como quieras.
4: Si usted ya después de lo que ha habido aquí, como queramos. Me da mucho gusto tenerlo y quiero hacerle una pregunta. En medio de todo este contexto político global que vivimos, ¿qué tan relevantes siguen siendo los ministerios de cultura en Iberoamérica?
9: La verdad es que la cultura cumple un papel esencial, ¿no? Si pensamos en los países y en todo soft power, en toda la diplomacia cultural que tenemos, es a través de la cultura que generamos mecanismos de identidad y cada vez más también mecanismos de cultura de paz. Es decir, que hay una investigación que a mí me parece muy ilustrativa, que es de 2022, que hace una demostración que el 82% de los conflictos armados en el mundo sucedían en los países con poca o ninguna cooperación cultural.
4: ¿82?
9: Es decir, que la cultura cumple un papel esencial no solo desde el punto de vista de los elementos simbólicos que nos caracterizan como sociedades, como países, como región, sino que también cumple una función esencial como un mecanismo también de pacificación, de generación de cultura de paz. Y creo que verdaderamente a través de los ministerios de cultura tenemos los elementos, las políticas públicas para llevar adelante la cultura desde el punto de vista sistémico, ¿no? Que podemos ofrecer oportunidades a los jóvenes, inclusión social y productiva. La cultura en muchos de los países de Latinoamérica tiene una relevancia más importante en el PIB que industrias automovilísticas, por ejemplo, como en México o Brasil.
4: Bueno, lo de México es impresionante y lo de Brasil también, pero esa cifra del 82%, que en el 82% de los países que no tienen cultura, es donde ocurren los conflictos.
9: Que no tienen cooperación cultural entre ellos.
4: Entonces, ¿qué pasó en la Segunda Guerra Mundial con Europa? Si estuvo toda Europa incluida.
9: Claro, la verdad es que es un mecanismo de acercamiento con el diferente, con lo que es diferente a nosotros, con el nuevo, y creo que la diversidad que se caracteriza a partir también de esta unión, digamos, que se genera a partir también de los mecanismos de cooperación cultural, genera sin duda oportunidades tremendas de pacificación y de cultura de paz.
4: Y ese empuje y esa relevancia de los ministerios de cultura, ¿es hoy en día una prioridad en Iberoamérica?
9: Yo diría que sí, en la mayor parte de los países tenemos ministerios de cultura específicamente. En algunos pocos casos hay el Ministerio de Cultura mezclado con otros ámbitos de trabajo como turismo o educación, pero de manera general yo diría que prácticamente un 95% de los países tiene sus propios ministerios de cultura articulando sus políticas públicas de participación ciudadana como verdaderamente instituciones que trabajan para...

0: la lengua francesa, con los autores franceses. Tenemos, por ejemplo, el audiovisual como un mecanismo tremendo también de generación de espacios de cultura y de influencia regional e internacional. Tenemos muchos mecanismos que verdaderamente presentan la cultura no solo como un adorno, sino como verdaderamente un eje central de nuestras sociedades.
1: Y los presupuestos, obviamente Iberoamérica pues es muy disímil, ¿no? O sea que hay países como España, pero también está Portugal, pero también está Colombia, pero también está Perú, que son países muy distintos en todas sus maneras culturales, en sus gobiernos, en sus idiosincrasias, en todo. ¿Qué tan relevante es el presupuesto de los países de Iberoamérica para el desarrollo de la cultura y qué tan distintos son?
0: Sí, son muy heterogéneos, pero la verdad es que siempre insistimos que la cultura no es un gasto, es una inversión. Las investigaciones que hemos hecho en diferentes países a partir de leyes de mecenazgo, a partir de los presupuestos asociados a la cultura, son inequívocos en la evidencia de que la cultura, para cada unidad monetaria invertida, en algunos casos llega a generar 7 veces más de ganancias, incluso contribuyendo a la propia recaudación estatal. Es decir, que cultura verdaderamente es una inversión, no es un gasto. En los países iberoamericanos tenemos entre el 1,4% y el 3,5% del PIB de los países asociados a la cultura. Entonces, cuando comprendemos la importancia del presupuesto de la cultura también como un eje central de desarrollo sostenible para nuestras sociedades, es muy importante esa comprensión, porque es un, digamos, una estrategia de desarrollo con baja tasa de contaminantes, con una alta tasa de inclusión social y productiva. Es el sector en el mundo que más emplea a jóvenes y que tiene una distribución entre...
1: que más emplea jóvenes y que tiene una distribución entre
0: los puestos de trabajo muy igual entre hombres y mujeres, por ejemplo. Entonces creo que verdaderamente es un eje de desarrollo que, para allá de la importancia que tiene de generación de renta, de oportunidad de trabajo y de empleo, es también una estrategia más igualitaria que genera más oportunidad de manera ecuánime al contexto de la sociedad, más equitativo.
1: Pues me encanta respirar este aire cultural y hablar con usted, qué gusto.
0: Un gusto, verdaderamente para mí, un placer estar en Bogotá, estar aquí en tu compañía y tener la oportunidad de poder hablar sobre ese tema contigo y con los que nos acompañan.
1: Con todos los que nos están escuchando, es Rafael Cadú, director general de cultura de la Organización de Estados Iberoamericanos. Ya regresamos.
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8: Pero qué maravilla.

0: Gracias.
1: Suena muy bien.
0: Julio, qué maravilla, qué orgullo, ¿no? Que Julio te presente, ¿no? Ajá. Para mí es un orgullo. Te cuento, mi querida Michelle, que hoy se corrió la sexta etapa del Giro de Italia.
1: Sí, estuve viendo un ratico.
0: ¿Sí? ¿Vos viste qué maravilla los paisajes?
1: No, es increíble, profe. Creo que lo que más me gusta de verlo, aparte obviamente de ver la carrera, es esos paisajes.
0: ¿Sabes por qué, no?
1: Queda idiotizado viendo.
0: Hoy era la costa amalfitana.
1: Espectacular.
0: ¿Has ido?
1: No, no he ido.
0: ¡Ay, te morí! ¿No venís más?
1: No, pues ya después. Pero se ve espectacular.
0: Total, yo cuando estuve allá fui a Positano.
1: Que ahora se ha vuelto muy turístico, ¿no? Me han dicho que está muy atiborrado de turistas últimamente, que no es tan chévere como antes.
0: Mira vos, yo cuando fui hace 6 años, 7 años, no me quería ir, Le dije, no, acá me quedo. No quería ni pedir la cuenta en el restaurante, me quería quedar ahí. Y se iba al barco porque estábamos en Nápoles. Y estás ahí cerquita. Pero me pareció algo maravilloso. Bueno, te cuento que hoy fue de Paestrum a Nápoles, 141 kilómetros, hoy corre los sprint final, para los que están ahí del otro lado y no saben lo que es un sprint final, es esas carreras planitas, que no hay montaña, sí. No hay nada, y que terminan, viste, todo el mundo pedaleando fuerte y se chocan y se caen por allá atrás, porque es para los sprinters, para los velocistas, no para los que suben. Las montañas, que es el verdadero ciclista.
1: Claro, nosotros ahí los tiempos sí son súper importantes.
0: Claro, en esto, un sprinter, por ejemplo, cuando termina el giro, está a 80 y pico, 90 y pico en la general, porque no puede en la montaña. La montaña va paseando.
1: Mucho más.
0: Bueno, te cuento que ganó un... Davide Bellerini, del equipo Astana, del italiano, ganó la final, y que la general está primero Afonso Eulalio de Portugal, segundo está Arrieta de España y tercero está Scaroni de Italia. El mejor colombiano colocado es el noveno, Egan Bernal. Ha disminuido. ¿Te acordás que te dije que iba tercero?
1: Sí.
0: Tuvo un problemita, se le subieron las pulsaciones a 190 andando y el grupo le dijo, el equipo le dijo, disminuí, bajale.
1: ¿Cuáles son las pulsaciones ideales, profe, cuando estás haciendo ese...?
0: Cuando estás haciendo, generalmente dicen que es 210 menos la edad.
1: Oye,
0: si vos tenés 30 años y estás a 180, estás al límite máximo de las pulsaciones.
2: Hágame mi cuenta, profe. O sea, yo soy 210 menos 48, ¿eso cuánto da?
0: Y 210 son 162, ¿no?
2: Eso es lo máximo de pulsación de una persona como yo.
0: Haciendo ejercicio o haciendo lo que vos quieras que estés haciendo, que sí. Uy, la pucha, ¿cómo estoy? Esto hace pum, pum, pum, pum, pum. Tomate las pulsaciones. No pases de 100. Es 160, por ejemplo, lo tuyo. 160 a 165. Si vos estás dentro de ese rango, frená, caminá despacito, respirá.
2: Menos mal me avisó, profe, porque yo que vivo queriendo correr, trotar, montar en bicicleta, acelerarme el corazón todo el día.
0: Bueno,
2: para estar pendiente.
1: Para eso también son los relojes, ¿no?
0: Sí, si tenés un relojito de eso.
1: Sí, que le muestra a uno las pulsaciones.
0: Ahí le traje, se lo dejé en su cajón, señora, el tarrito.
2: Ay, no, ¿el polvito?
0: Sí. Ahí lo tiene. Bueno,
2: hay que explicarle
0: cuento
2: a los
0: mañana.
2: Para, explíqueles, profe, no, mañana no, cuéntanos de una vez, no dejes para mañana lo que puedes hacer hoy, dicen los sabios. Y contémosle a los oyentes, ya que estoy diciendo, qué fue lo que me trajo, para que por favor no me malinterpreten.
0: Le traje una mezcla de citrato de potasio con citrato de magnesio, puro. O sea, se compra en cualquier química que usted tenga, le venden por libra. Entonces agarra las 2 libras, agarra un recipiente grande, los mezcla bien mezcladitos, pero bien mezcladitos, y a la noche antes de acostarse, o una horita antes de acostarse, en un vasito con agua, con una cucharita de madera, agarra un poquitito, lo revuelve y se lo toma como si fuera un sal de fruta, una cosa de esa.
1: Y le ayuda a dormir.
0: A regular el cuerpo, y está bárbaro, yo me siento bárbaro con eso. Me siento malo. Mire, tengo 84 años, mire cómo estoy. Estamos fenómeno.
1: No, es que 84.
0: Mentira. Estoy mejor que Ángela Carrasco, ¿la vieron, no? Está bárbara, Ángela. ¿Eh?
1: No, pues a los
0: 75. Así que, bueno, te cuento que mañana en la etapa 7, entre Formia y Blockhaus, mañana agarrate Catalina, 244 kilómetros, termina en una subida, una pared. Tenés que subir una pared con la bicicleta, prácticamente, porque tiene el 14% de inclinación y son 13 kilómetros pedaleando. No. Mañana los vas a ver sufriendo.
1: Sufrir.
0: Mañana va a aparecer Vingegaard, que es el favorito, que va a 15 ahora, porque están los sprinters. Pero mañana Vingegaard,
1: seguro sube.
0: Vas a ver que está entre los primeros del podio, porque es una maravilla lo de mañana.
2: Bueno, pues yo sigo acá con mi maravilla. Estoy con Selmira Pineda, conocida como Chema. Ella es partera, es portadora de la música tradicional del Pacífico nariñense, cuya labor se desarrolla en el río Satinga, cerca de El Charco. Maestra, me encanta tenerla. Bienvenida.
3: Gracias.
2: ¿Quiere que le cuente una cosa?
3: Listo.
2: Yo soy casi del Charco. La mujer que me educó a mí, al lado de mi mamá, que se llama Audina Ordóñez, es del Charco. Entonces yo crecí comiendo la comida del Charco, oyendo las historias del Charco. Me conozco todos los personajes del Charco. Fuimos una vez cuando estábamos muy chiquitos y la violencia lo permitía, porque ahorita se ha vuelto una zona muy complicada de orden público, al Charco Nariño, a su charco divino.
3: Entonces somos paisanas.
2: Venimos siendo paisanas, claro.
3: Bueno, bendiciones.
2: ¿Cómo está? Yo quiero arrancar por lo de las parteras, porque obviamente... para la gente en capitales grandes como como Bogotá, por ejemplo, pues es muy difícil entender el trabajo de una partera, porque acá los niños nacen en hospitales, pero los que conocemos el Pacífico, los que conocemos las regiones alejadas de las grandes capitales en Colombia, sabemos que el trabajo de las parteras es súper importante. ¿Qué tan respetado, tan reconocido es ese trabajo de ustedes hoy en día?
3: Bueno, el trabajo de las parteras ancestrales y tradicionales, anteriormente pues nadie se pronunciaba. Habemos un gran número de personas que hemos nacido con parteras ancestrales, pero de un tiempo para acá nosotros en Tumaco nos encontramos con la señora Rosmilda Quiñones, la representante de la asociación Azoparupa de Buenaventura, una mujer luchadora. Y de ahí me entrevisté con ella y me fue hablando, a pesar que yo soy hija de sabedora y sabedor. Pero pues no se le daba la importancia a cómo se le ha dado. Hablando con la señora Rosmilda, me comentó todas sus proyecciones, que quería que la partería ancestral no quedara así olvidada, ¿sí? Que fuera visible. Y ahí me convocó. Y me gustó esa propuesta. Y como en mi zona hay bastante partera y sabedores, dije, listo, hay que darle. Yo después tengo unos estudios, no quise seguir buscando trabajo institucional, sino que meterme allá en la salvaguardia. Y como soy de la parte cultural, entonces desde ahí iniciamos. Y no, lo de la partería es un programa muy importante, una actividad importante. Y pues le comento.
2: ¿Cómo les enseñan a ustedes las parteras a ser parteras?
3: Las mayores, ellas son muy celosas en el tiempo de antes. Ahora sí ya hay un proceso de irle paso a paso. ¿Cómo se va a atender a una mujer embarazada, ¿no? El proceso del control que se va a llevar. Pero no quiere decir que ese control se va a quitar a la medicina occidental, sino que para que nosotros no nos olvidemos del legado que tenemos a nivel ancestral, o sea, cómo se va a atender a una parturienta si están en sus primeros meses, y también el cuidado del cuerpo, porque todas las mujeres no son las que tienen la dicha de tener niños. A veces tienen dificultad y no los pueden tener. Tómense lo que se tome, de que no lo va a tener, no lo va a tener.
2: ¿Eso ya depende de qué?
3: A veces, a nivel de nosotros tradicional, pueda que una de las dos parejas pues no estén aptos para tener su hijo, ¿sí? Entonces, pero como por respeto, por tradición, no se puede hacer otras cosas, sino que a seguir sus pasos. Si ellos van se va al médico, se valora y eso hace examen sobre examen y no se puede. Entonces se busca a una partera sabedora para que haga el otro paso. Ella trabaja, si es de buena, con todas las explicaciones, queda en embarazo. Y si no, pues ya
2: no le corresponde.
3: No le corresponde.
2: ¿Qué es una sabedora?
3: Los sabedores es como la junta médica, que está el director del hospital y tiene el conjunto de su personal, así como hizo Jesucristo con los 12 apóstoles. Y de los apóstoles pues salen unos que son positivos y otros que son negativos. El sabedor es una persona de la comunidad que también hace su remedio y valora con sus hierbas ancestrales, valora y ayuda, porque hay partos difíciles. Y entonces en ese tiempo donde no hay doctor, uno se apoya con el sabedor.
2: Pero usted además de todo es cantaora.
3: Ahí está, 100%.
2: ¿Qué son las cantadoras?
3: Hay cantora y cantadora.
2: ¿Cuál es la diferencia?
3: La cantora, la que canta lo que parece. Pero la...
2: Ah, como yo.
3: Pero no, o sea, las cantautoras cantamos y componemos y le cantamos a toda novedad que pasa y va al cántico, porque es un medio de comunicación. La música es un medio de comunicación. Y para a nivel ancestral, pues uno acompañado con sus instrumentos.
2: Con su tambor,
3: su bombo, su marimba, su conono, su guasá y su marimba, y el movimiento y el traje, porque un buen artista, el que se va a colocar un traje, es artista, es bailador, el traje tiene que quedar cómodo
2: para poderse mover, porque no bailando currulado incómodo. Si
3: ahora es una persona que no sepa bailar currulado y se coloca el traje, va a quedar en ridículo, porque el traje va por un lado y el baile va por otro lado, y el movimiento. Sí, entonces ese es el sabedor. El sabedor hace unas veces casi de los médicos occidentales, porque a veces hay mordidas de culebra y no alcanzamos en zonas de difícil acceso, y tenemos su sabedor ahí mismo, le hago preparación. Y ellos atienden con hierba y también con secretos, pero los secretos no se pueden difundir, porque son cosas de sumario. Uno busca su persona seleccionada para entregarle esa herencia, porque así es una sabiduría seria.
2: Bueno, pero entonces, como este programa se llama Dos Puntos, Fútbol, Política y Amor, ajá, yo necesito que usted, maestra, me dé un tip a mí y a todos los que nos están escuchando y nos están viendo para el amor, que le funcione a uno la vida, que viva enamorado, que le vibre el corazón todos los días.
3: Pues para que uno esté en un ambiente totalmente relajado, no haya más otra medicina que uno vivir su propia experiencia armonizado con el arte. El arte es un aliciente fuerte, fuerte, para uno minimizar esos malos momentos, para relajarse. Y también tener un medio de reflexión y poder comunicarse.
2: ¿El arte se está refiriendo al arte del amor?
3: No, al arte, a estar relajadito.
2: ¿O a qué arte?
3: A quererse uno mismo. Si nosotros no nos queremos, entonces, ¿cómo vamos a hacer el otro paso?
2: Entonces, ¿sí? Querernos primero para luego poder querer a los demás.
3: Querernos nosotros, valorarnos dentro de su proceso. Porque nosotros no podemos valorar a otra persona sin nosotros hacernos su verdadero reconocimiento. Yo, mi nombre es Elmira, me dicen Chema, y tengo que luchar por mi conocimiento y cómo lo voy a transmitir al relevo generacional para que día a día quede en la historia de que hubo una sabedora.
2: Maestra Chema, me pongo feliz,
1: Vanessa,
2: de tenerla.
1: Y es que además...
2: Ay, se animó a participar en el programa, ¿no? Ahora sí.
1: Vanessa, es que además de ser partera, cantadora, sabedora, es formadora del programa Artes para la Paz, maestra.
3: Sí. El programa Arte para la Paz. Estoy ahora apoyando en la institución etnoeducativa La María, 100%. Unos profesores que no hay que decir de ello, con compromisos puestos, el rector, una maravilla, él está. Y es tan así que dentro de la primera actividad de cierre del informe, en el Día de la Mujer, el rector bailó, bailamos, tocamos instrumentos, y el rector salió a la tarima bailando.
2: Bailando. Maestra, ¿quiere despedir esta entrevista con un canto?
3: Bueno.
2: ¿A qué le quiere cantar?
3: Voy a cantar uno, no, dos. Porque tengo que cantarle Arte por la Paz.
2: Lo que quiera. Bonito. El programa es suyo y lo que quiero yo es escucharla.

0: Centro educativo en la María de por la pa, en la María de por la pa, en la María pa, en la María de por la pa, con los niños de por la pa, con los niños de por la pa, con educadores de por la pa, con comunidad de por la pa, vamos para la partera. Ya nos vamos a ir, estén tranquilos.
1: No, yo feliz de tenerla, pero por favor, si esto es un regalo a la vida, maestra Chema, gracias por estar aquí con nosotros.
0: Ya.
1: Claro, ¿el de la partera?
0: Sí.
1: Adelante, por favor.
0: Y este es de Ola Herrera.

0: Trayendo niños al mundo por la mano de partera, trayendo niños al mundo por la mano de partera. Algunos nos preguntan cuál es la actividad. Si algunos nos preguntan cuál es la actividad, pero no se han dado cuenta, somos partera tradicional. Pero no se han dado cuenta, somos partera tradicional. Ay, somos partera tradicional. Gracias.
1: Gracias, maestra.
0: Dios me lo bendiga hoy, mañana y siempre. Y no se olviden que aquí está la vieja.
1: No, señora, qué dicha tenerla. Michelle aprendió algo, ¿no?
2: No, a mí me parece espectacular. Qué envidia tenerla al lado, Vanessa. Espectacular.
3: Qué lindo. Qué lindo, ¿no? Uno ve estas mujeres colombianas, ¿no? Y se le pone, cuando uno conoce a Petrona, conoce a Totola Momposina, a toda esa gente que hace arte, cultura, y que dice, acá está Colombia, ¿no? Qué maravilla.
1: Aquí está Colombia. 3:52, voy a la pausa, rápidamente regresamos.
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1: Tres cincuenta y tres minutos de la tarde, estamos terminando esta transmisión especial con el corazón vibrante, porque la verdad es que a mí todo lo que ocurra en el Pacífico y que lo pueda traer aquí a Bogotá y a través de estos micrófonos llevárselos a ustedes los oyentes, pues me deja muy contenta. Estamos en el Centro Nacional de las Artes, Delia Zapata Olivella, en pleno centro de Bogotá, rodeados de este paisaje, de estas montañas, de estos edificios, de esta historia que es la Candelaria en Bogotá, y bueno, hemos tenido de todo. Hemos tenido música, hemos tenido cultura, hemos tenido historias, hemos tenido de todo un poquito. Profe y Michelle, y así nos vamos. Después mañana volvemos otra vez con nuestro mini debate sobre Villa. Ni crea, profe, que yo voy a soltar ese tema.
3: No. Vanessa, te cuento lo último. Tolima Nacional, sábado 6:00 p.m, semifinal de ida del fútbol colombiano. Tolima Nacional, sábado 6:00 p.m. Y sábado 8:30 p.m, Santa Fe Junior en el Campín, con el escenario de Silvestre Dangond todavía puesto, porque no pueden entrar toda la gente que va ahí atrás, porque no lo llegan a desarmar, pero ahí va a jugar Santa Fe contra Junior, partido de ida.
1: Uy, partidazo, me encanta. Bueno, pues entonces estaremos pendientes, por supuesto, de todo lo que ocurre en el fútbol colombiano. Profe, gracias. Michi, gracias. Fraile, Carolina, 3:55. Feliz resto de jueves.

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15: 4:01 PM, bienvenidos a Última Hora Caracol, aquí están las noticias. Les contamos que al menos 6 integrantes de las disidencias de las FARC murieron tras combates contra el ejército en zona rural del municipio de Belalcázar. Esto es en el Cauca, en zona limítrofe con Huila, una noticia que está en desarrollo y que ampliaremos más adelante. En otras noticias, abogados penalistas denunciaron amenazas de muerte, seguimientos e intimidaciones luego de asumir la representación de una mujer en varios procesos penales de alta connotación. Jenny Angarita.
16: Caracol Radio conoció en primicia que los abogados penalistas Felipe Alzate y Simón Hernández presentaron una denuncia ante la Fiscalía General de la Nación por presuntas amenazas, seguimientos, hostigamientos e intentos de infiltración relacionados con el ejercicio de su actividad profesional. En la denuncia de 6 páginas, los juristas señalaron que los hechos habrían comenzado desde el año pasado cuando asumieron la representación legal de víctimas en varios casos. Precisamente una de sus clientes es Beatriz Niño Endara, quien denunció a su exesposo, el embajador de Colombia en Ghana, Daniel Garcés Carabalí, por violencia intrafamiliar agravada.
15: Jenny, gracias. Y trabajadores portuarios a nivel nacional denunciaron de forma masiva la vulneración de derechos laborales. Jesús Zuribe.
17: El Sindicato Nacional de Trabajadores del Transporte y Asuntos Portuarios de Colombia presentó un pliego unificado de peticiones ante las principales sociedades portuarias del país con el objetivo de exigir mejores condiciones laborales y frenar la tercerización que, según la organización, afecta a la mayoría de los trabajadores. Habla el secretario de Asuntos Portuarios del sindicato, Luis Fernández Palacios.
18: Les vulneran sus derechos al pago de horas extras, pago de recargo nocturno. Para ellos igual el día que la noche. Es igual un festivo que un día ordinario.
17: Según el dirigente, muchos trabajadores no reciben pagos por horas extras.
15: En otras noticias, un juez de Bogotá ordenó a la Superintendencia de Industria y Comercio que en 48 horas elimine la publicación que señala sanción a Compenal Coquindío por la violación del régimen de control de precios de medicamentos hasta en un 400%. Adrián Trejos.
19: Así lo determinó el juzgado del Circuito Laboral 010 de la ciudad de Bogotá, que ha ordenado a la Superintendencia de Industria y Comercio en el término imprerrogable de 48 horas eliminar la publicación que señaló sanción a Confenal Coquindío por violación al régimen de control de precios de medicamentos de hasta un 400%. Se encuentra en trámite un recurso de reposición que presentó la Caja de Compensación y de Apelación, razón por la cual el hecho no está en firme. En su lugar, debe emitir una publicación aclarando la situación actual del proceso. Recordemos que el pasado 20 de abril la SIC, a través de su página web, sancionó a Confenal Coquindío por presuntos sobrecostos en medicamentos y ahora debe retractarse.
15: Y la justicia penal militar concluyó que la muerte del grumete Julián Condía ocurría durante una maniobra de entrenamiento en el buque Escuela ARC Gloria. Esto, al parecer, fue un accidente. Sara Rojas.
20: Mafe, según la investigación, el joven perdió el control de su cuerpo durante una práctica naval conocida como subida por alto. Quedó paralizado y no logró asegurar su arnés, lo que provocó su caída y posterior fallecimiento. La Fiscalía Penal Militar indicó que el caso corresponde a una situación de fuerza mayor y autopuesta en riesgo, y concluyó además que el instructor encargado actuó siguiendo los protocolos establecidos. Con esta decisión, el juzgado 1202 avaló la preclusión y ordenó el cierre de la investigación.
15: Y a propósito, las autoridades en Bogotá están investigando la muerte de un patrullero de la policía en la estación de Los Mártires. Alejandra Uribe.
4: Por medio de un comunicado, la Policía Nacional lamentó el fallecimiento de un uniformado adscrito al Grupo de Operaciones Especiales de la Policía Metropolitana de Bogotá. Los hechos ocurrieron en la unidad policial de la localidad de Los Mártires, donde un uniformado de 19 años, al interior de un baño y al parecer utilizando su arma de dotación, se habría autolesionado y producto de este hecho falleció. De manera inmediata se activaron todos los actos urgentes en coordinación con la Fiscalía General de la Nación, quien asumió la investigación y adelantó las labores de policía judicial correspondientes para esclarecer estos hechos. Asimismo, se inició una indagación previa por parte de Inspección General de la Justicia Penal Militar. Por ahora, la institución dispuso de un acompañamiento integral a la familia y expresó su solidaridad a los seres queridos y compañeros del patrullero Julián David Benítez Zárate.
15: Y en otras noticias, información de servicio, porque el SENA abrió una convocatoria para los emprendedores víctimas del conflicto armado en Colombia. Mañana 15 de mayo se realizará un evento en 33 ciudades del país para comercializar los productos con el fin de que las víctimas pues puedan tener este espacio de autonomía financiera. El evento será desde las 8 de la mañana hasta las 4 de la tarde y los puntos establecidos podrán ser consultados en la página de la entidad. Habla Elsa Borges, la directora de Empleo y Trabajo del SENA.
21: Contaremos con 600 unidades productivas a las cuales se les realizará una rueda de negocio en la cual se invitan empresarios para que las unidades generadas por los emprendimientos de la población víctima puedan disponer su portafolio de servicios para los diferentes empresarios que las asisten.
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24: Hola, compañeros de la Luciérgala, estoy sola con un
25: ¿cuál
24: champiñón?
25: ¿Sola? No,
26: cambiando monas que da miedo.
24: Estoy con Juan Fraile y estoy con Orlando Villar y Gabriel de las Casas. ¿Lo ha llegado?
27: A ver, nena, no,
25: Estamos en mayo, hágale un homenaje a la mami.
26: Un
25: homenaje a las mamis.
24: No, Gabriel, lo
26: siento. Es una madre para nosotros.
25: Sí. No, pero porque brusco, nena. No hay que hacer homenaje a las mamás, a las mamitas en buenas tardes, porque ya están conectados en YouTube.
24: Sí, ya se están pueden en, lo hemos entran, dicho a la
25: YouTube,
24: hora.
25: YouTube ponen Caracol Radio y ya están conectados ahí, sí.
24: Pero quiero decir que tú llegaste a las 4:08.
25: Sí, pero porque se me quedó el termo del agua.
24: Ah, pues Lolo, pero lo te dio lingula de emergencia, ¿qué?
25: Gastrointestinal. Porque aquí con emergencia gastronómica todo el día, vivimos con hambre todo el día. Queremos trabajar todo el día. Hasta ahora se nos abre el apetito y pensamos en pastelitos, no en loja,
28: una empanadita con ají.
25: Sí, pero empanada, o sea, toda comida debe tener postre.
24: Sí,
25: entonces, meta la empanada con mil hoja.
24: Sí.
28: Con mil hoja.
25: Idea. No, pero venga, idea para los puestos de venta de empanadas. Hay que meterle postre a la vaina.
26: El dulce, claro.
25: Hay que meterle un dulcecito que acompañe. Porque
24: que no los escuchen los médicos.
26: Sí, sí, sí. En Medellín le están echando aguardiente a la empanada.
15: ¿Cómo? ¿Aguardiente?
26: Sí, acabo de cascar con tal, le echan así una copita de aguardiente y
25: ¿qué? No, Juan, pero
26: compañeros de Medellín, empanada con guaro. Si es por hablar de trago, no se dieron cuenta que el director se cascó con los audífonos.
25: Me acabas de pegar con el audífono durísimo.
26: Se tuvo que haber visto.
25: Mire, yo conocí a nuestro padrino Alberto Piedraíta Pacheco, que pedía antes de almorzar, y él almorzaba todos los días así, la tinta. ¿Ya está conectado Medellín? Ya están nuestros compañeros
24: porque
25: de Medellín, tranquilos.
26: Aquí estamos.
25: Además, pueden siempre enfocarlos como oiga. Risa, no me dejan mentir, y Muelón Sánchez, que la tinta es como el caldito del frijol.
29: El caldito del frijol es delicioso, porque se hace, con ese caldito se puede hacer, echarle un toquecito de arroz y queda una sopita arroz con frijol muy rica.
25: No, es que el padrino además íbamos a las Acacias o la fonda que teníamos en Caracol de la 39 con 15, a las Acacias, me dice aquí Lulú, allá lo vi varias veces también a Lulú, él parqueaba mal, mal parqueado, porque él parqueaba de lado.
1: Al pues, revés.
25: Sí, sí, sí, una vaina así. Y entonces el padrino pedía un aguardiente doble y se tomaba medio aguardiente y el otro medio lo echaba en la tinta.
2: ¿Y ya sabe con qué? ¿Y con qué cambiaba el tufo del aguardiente?
25: No, hasta ya no sé, pero
2: ¿qué? Con pepitas de cardamomo.
25: Darío Arismendi también tenía cardamomo todas las mañanas.
1: Oiga, pero,
25: es que las empanadas que estaba preguntándoles.
1: Horrible.
25: Las empanadas que les. A mí no se me hubiera ocurrido echarle aguardiente a una empanada, Fray.
1: No, eso ya es.
26: Tendencia en las redes sociales, lo he visto. Y eso se salió en Medellín. Esos son empanadas con aguardiente antioqueño.
1: Qué rico.
26: Comentaditas, desinfectaditas.
1: Va a mandarles el video.
25: Interesante punto. Me gusta tu punto.
2: Pero ustedes últimamente desinfectan harta comida.
26: Fray le va a enviar el video. Fray le va a enviar el video. Mándenos la dirección más bien.
1: Vea, si a uno lo para el tránsito, uno dice, estaba comiendo empanadas.
25: Tráigame el detector de empanadas.
1: Estaba comiendo empanadas. Va, mire la
2: receta. Pero mire, lo que están diciendo los de Medellín es que no tienen conocimiento, ¿o sí?
29: No, pues es que el aguardiente es por otro lado, una empanada.
2: Ah,
26: bueno, ahí sí, usted por otro lado, ya sí.
25: Sí, sí, bueno, pero sí, siempre toda la discusión de esta mesa termina en comida.
29: No, es que se casa o no va.
26: Empanadas borrachas.
25: Empanadas borrachas.
26: La tendencia de comer empanadas con aguardiente, tequila y hasta whisky.
1: Bueno.
25: No, lo más que detrás de eso de un paisa más negociante que el perro.
26: La pregunta es: ¿se toman o se comen?
25: Se chupan.
1: No.
26: Usted coge la empanada.
25: No. Coge la empanada,
26: le
25: la
26: echa
25: chupa.
26: El trago y.
25: Bueno, pero arrancamos hablando de que, uy, me pegué tan duro con el audífono, en serio, me estaba viendo.
2: ¿Por qué fuiste tan burro?
25: Esa es la hora, cuatro.
2: Sí, él dice lo de las chicas superpoderosas.
25: ¿Cómo se llaman las chicas superpoderosas?
2: Bombón, burbuja y bellota. Son las 4:12:33.
25: Dios.
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0: 4:15, está la Luciérnaga, ahora sí oficialmente. Todo lo que hablamos antes de lo de las empanadas y todo eso, eso fuera del programa. Eso no era oficial, eso no era del programa.
1: ¿Lo van a traer entonces?
0: No, estamos hablando de empanadas.
2: ¿Qué quiere traer?
0: Comienza oficialmente la Luciérnaga de Caracol Radio, lo mejor del humor, de las noticias, de la música, de las interpretaciones, de las parodias, de las actuaciones, de las casas. Está aquí en la Luciérnaga.
1: De las casas,
0: sí. Muy bien, señor. Bueno, buena canción esta.
1: Sí, señor. Y mejor la justificación con las buenas tardes para Gabriel.
0: Me atoré.
1: No, tranquilo, faltaba más. Y para todos mis compañeros en Medellín, un abrazo grandote. Hoy es un día importante para el continente, ¿no?
0: Sí.
1: Es el Día Continental del Seguro.
0: Día Continental del Seguro.
1: Sí, señor. Pero el seguro.
0: Por eso es un día importante para el continente. Claro. Porque es el Día Continental del Seguro. Uh-huh. Sí.
1: Sí, señor. O sea, por eso, pero ¿cuál de todos?
3: ¿A quién le pagó por
4: el seguro en general? ¿Cuál seguro? ¿Seguro de vida? ¿Seguro de carro?
1: De todos los seguros en general, de la importancia que es tener un seguro, de tener una póliza y algo que lo le permita tener usted confianza, amigo Muelón.
5: ¿Sabía que Jennifer López aseguró las nalgas?
1: Las piernas también.
3: Pero Tina Turner, las piernas. La abuela del rock.
2: Yo también la hubiera asegurado para que no me cayera.
0: ¿Qué?
2: No, pero con alfileres, con alfileres.
0: Uy,
2: Gabriel.
0: Ay, Gabriel.
2: Gabriel. Gabriel. Gabriel. ¿Dónde están las tarjetas?
0: Uy, venga, pregunta rápida. Pregunta rápida. De su cuerpo, de su cara, de todo usted, ¿qué aseguraría? Arranco con usted, Carlitos, en Medellín.
1: Uy, patrón,
0: y pregunta también para nuestros amigos que nos están viendo en YouTube Caracol Radio. Ustedes de
3: los
0: de
3: YouTube cuerpo, oyentes.
0: ¿Qué les gusta de su cuerpo? ¿Qué asegurarían de su cuerpo? ¿Qué es lo más preciado? Carlitos.
5: Patrón, yo aseguraría las manos porque con ellas escribo, toco la guitarra, hago muchas cosas.
0: Muy bien, Richard Loco, ¿usted qué aseguraría? Manos,
5: sí. La voz.
0: Sí, asegúrela. Sí.
3: Sí, en serio, échele candado y chao.
0: Asegúrela. Sí.
2: No la de salir más.
0: Bueno, nosotros aseguramos. En esa póliza ponemos plata nosotros. Cuente con eso. Gracias. Todo eso. Sí, asegúrese.
5: No, yo le agradezco mucho.
0: Lo va a perder en cualquier momento. En cualquier momento lo va a perder. Ya es más, asegúrelo rápido que ya está perdido.
5: Le recomiendo una corredora de seguros.
0: Andrés Manuel Sánchez, ¿usted qué aseguraría?
4: Los ojos, Gabriel.
0: Eso, muy bien, sí, ojos arcos. Alerta, eso, amiguito, ¿usted qué aseguraría?
4: Hola, pero si
2: pero yo aseguraría todo el cuerpo.
0: Todo el cuerpo. No, el cuerpo, si lo tiene perfecto.
5: Sobre todo.
2: Para miradas peligrosas. Para miradas peligrosas.
0: Sí, menos mal. Claro. Vaya cobrando el seguro de una vez. A ver, fraile, usted.
5: Sí, estoy con el melón. Los ojos, uno, la verdad es que sin los ojos es muy fregado. Este mundo es tan lindo que uno, ¿cómo se va a privar de ver los ojos?
0: Muy bien. Villar, ¿usted qué asegura?
1: Lindo, mire para la izquierda.
2: Uno a Carlitos, las manos. El tema de escribir y todo lo que uno hace mucha falta.
0: Cosas así. Josh, ¿usted qué asegura?
1: La voz también.
0: La voz, sí. Va bien, bien, señor. Alexa, ¿usted qué asegura?
3: Yo dos. No, la voz y sí. Y pues como la abuela del rock, las piernas, dijo.
0: Las piernas.
3: Las piernas, dijo.
0: Yo también dos.
3: Las.
0: Los ojos. Y el estomaguito que tengo.
3: ¡Ah! Asegúrelo
2: ya. No hay aseguradora.
5: Haga la reclamación.
2: No hay aseguradora para eso.
3: Ya le han cobrado como 20 deducibles, calculé.
0: El estómago es la envidia de todo el mundo.
5: Ese seguro lo pagamos nosotros. El del estómago.
1: J, un amigo dice que yo debo asegurar la risa.
0: La risa. ¿Tienen allá? ¿Alguien tiene abierto YouTube? ¿Qué dice la gente que aseguraría aquí por encimita?
3: Bueno, ya le meten política. Yo aseguro mi voto, aseguro. Aseguraría los ojos de Diego de K41. También, sí. Yo aseguro todo mi cuerpo. William
0: igual,
3: Vargas.
0: Yo también.
3: Sí. 71.
0: Sí, 21. Asegúrelo, amiguito. Sí,
3: Norman Romero, las manos. Bueno, muchos las manos, vea.
0: Vea.
3: Sí.
0: Bueno.
4: Eco Juanca dices que aseguraría la campana vascular superior.
0: Pero no tiene nada que ver.
3: Pero dimensión. Colombia no es muy dado a asegurar como las partes del cuerpo, como Estados Unidos, entre comillas, aseguro. Que sí.
0: Sí, pero al final la canción no tiene nada que ver, George.
1: No, sí tiene muchísimo que ver.
0: ¿Por qué?
1: No, nada. ¿Cómo llama la canción?
5: Está muy bueno para nosotros compartir y hablar de lo que
0: sí, hablamos muy bueno.
3: Nos dio tema.
1: Sí, vea, la canción se llama La Ventanita.
0: Sí.
1: Y si hablamos de la ventanita, ¿qué tiene que tener? Seguro.
0: No, pero una puerta también, un candado también es seguro, una cadena también seguro.
2: El baúl del carro,
3: el
0: porche de la casa, la reja tiene seguro.
1: Pero yo escogí la ventana.
2: Y no todas las ventanas tienen seguro.
0: No, señor.
5: Unas vienen ya fijas.
0: No, las fijas. O sea, aquí en Caracol las ventanas no tienen seguro, es una unidad sellada.
1: Así estén fijas, ¿usted cree que no están aseguradas?
2: No.
1: Aclárame que se puede venir la ventana, si este ese pedazo de vidrio puede venir, ¿está asegurada, papi?
0: No, está, pues, está bien.
6: Ese pedazo de vidrio, no trate así la ventana de Caracol, ese sí, pedazo de vidrio.
1: Pero igual, vete la empresa.
2: Son vidrios de seguridad, George.
1: Pero igual está asegurado.
0: No, pero.
1: ¿Tiene seguro?
0: No, no tiene seguro.
1: Claro que tiene seguro, no hay que el marquito, la vaina, todo en la vaina y aprieta, nah, eso es un seguro también.
2: Entonces todo tiene seguro, la puerta tiene seguro, el televisor tiene seguro, todo. Todo lo que está puesto tiene seguro.
6: Qué importante. El milagro no trajo el cacharrito, porque también.
1: Pero qué importante.
2: El cacharrito tiene seguro, sí.
6: Sí, yo había traído el cacharrito.
1: Cualquiera le hubiera servido. Yo creo que no, el cacharrito no. Uno nunca sabe cuándo se le vence el SOAT.
0: La
4: no, pero es que tiene seguro el carro.
6: Claro, tiene seguro la puerta.
1: Pero a todo riesgo. Pero estamos en la que es. A que a ustedes no les parezca la ventana, es distinto, pero es la que es. Porque es la ventana y la ventana tiene seguro.
6: ¿Está seguro?
1: Segurísimo.
0: Bueno, más bien, délo así, no vamos a discutir más. Entre la realidad y la ficción, así se mueve siempre la luciérnaga. Orlando Villar, Juan Fraile, titulares para hoy. ¿De qué estaremos hablando aquí?
2: Gabriel, vamos a hablar del presidente Gustavo Petro, lo que ha dicho frente al proceso de paz, a los procesos de paz que en estos tres meses, él asegura, podrían concluir con buen término, pero en contraste, Gabriel, lo que está pasando con el orden público y con los grupos armados ilegales que están, según advierte la registraduría ya, incidiendo en las próximas elecciones. También estaremos hablando en segundos del escándalo de la unidad de gestión de riesgo, Gabriel, porque luego de las imputaciones que se han dado, de los vencimientos de términos que se han dado por otro lado, hay personas trabajando en principios de oportunidad. Se vino como una segunda fase en materia de ese escándalo de gestión de riesgo. Les estaremos dando los detalles.
5: También en otras noticias, por supuesto, pendientes del paradero de Yulixa Consuelo Tolosa. Gabriel, una historia que tiene como vida a muchas personas y sobre todo alertas por las clínicas de garaje. La clínica Beauty Laser en el sur de Bogotá, donde se practica una liposucción, no tiene licencia para realizar esos procedimientos según la visita que hizo la Secretaría de Salud. Hoy se desconoce el paradero de esta mujer. Otro dato clave en Bogotá, 5 grandes eventos en 2025 le dejaron a la ciudad casi medio billón de pesos. Estamos hablando de los conciertos de Shakira, el Estéreo Picnic, el Cordillera, las carreras atléticas y los eventos de moda. 500 mil millones de pesos para Bogotá. Y en el plano internacional, pendientes de Cuba. La isla reportó hoy que se acabó hasta la última gota de combustible. Se acaba de apagar la isla. No hay cómo mover un vehículo, no hay cómo generar electricidad. Es muy difícil la situación para los cubanos.
0: Bueno, temas para tener hoy en cuenta aquí en La Luciérnaga de Caracol. Y el humor siempre nos acompaña así. Bueno, amiguito.
6: Gabrito, buenas tardes.
0: ¿Usted nos asegura que el humor es bueno hoy?
6: Seguro.
0: Seguro, porque es que Risa Loca no aseguraría eso.
6: No, yo no.
0: No,
6: yo. Es que la pero voz, la honestidad, patrón, sí, es
4: seguro,
6: algo muy,
4: muy seguro. O
0: sea, seguridad.
1: Sí. Hay cosas que no hay que asegurar.
0: Sí, asegurar la voz, uno tiene que asegurar lo que tiene.
6: Sí.
3: Gabriel, es así.
0: Yo, ¿cómo voy a asegurar el Rolls Royce si no tengo Rolls Royce? No, ¿verdad? No puedo.
6: Sí, no, pero vos sí.
0: ¿Qué? Ya, yo pues, sí.
6: Vos no, yo. O sea,
0: vos sí o vos no.
6: No, vos de esta. De
0: ¡no!
6: Esta.
2: ¡Oiga!
3: ¡Amarilla!
2: ¡Amarilla!
0: Lo digo por intención. Lo digo por intención.
6: Pero sí, no, pero la gente que está conectando YouTube. No, la gente está con YouTube.
1: Casi una persona inescrupulosa.
0: No, no, no. No, al contrario.
6: Tuvieron que yo mostré esta.
0: No, no, no. Por eso. Ey, no se conecten a YouTube. Ustedes no van a ver a Risa Loca diciendo es que yo mostré esta. No, señor. No, no, no.
1: Yo soy como una persona inescrupulosa.
6: Esta es la que tengo que asegurar. Esta.
0: No, no, no. Y la gente que está. Risa Loca, doble amarilla y roja.
6: No, espere, patrón.
3: Pero esta es la que.
6: Esta es la que ha sostenido mis hijos. Esta que ha sostenido mis hijos.
0: ¿Qué?
6: Esta, la otra.
0: Ah, bueno.
1: Uy, ya aclarada,
0: sí,
1: ya.
0: No, no, no, pero, claro, pero amiguito, yo lo vi ahí como. Sí,
1: como persona inescrupulosa.
0: Sí, mucho, sí, mucho, sí. Sí, sí, sí.
1: Sí. Gabrielito, son las 4:24 de la tarde, se dice la hora, por si acaso a alguien le llega a gustar el chiste, le mandamos el link del chiste.
0: Y nunca ha pasado. 34 años
1: nunca ha sucedido.
3: Hoy
1: puede ser un gran día.
0: Sí, sí, sí.
1: Puede ser el día hoy. Gabrielito, quedan solo 231 días para que finalice el año.
0: Okay.
1: Y elige al hígado, prepárate, va de titular, Gabriel.
0: No, pero faltan 231 días.
6: No, esto se acabó ya.
1: Gabrielito, como decía George, Día Internacional del Seguro y Día del Futbolista Argentino.
0: Ah,
1: para todos los argentinos.
3: Okay. Un abrazo al profesor Adrián, ¿verdad? Sí, sí, en su momento, ¿no?
0: Sí, pero es que él no se considera argentino.
3: Ah, ¿no? No, ya tienes una nacionalidad colombiana y todo.
0: Y él dice que es colombiano. ¿En
5: serio? No, argentino. Pero debería decirle en pastuso porque el lenguaje
0: sí, o tono. Yo argentino. Soy colombiano.
5: Profe Mañoli, ¿cómo le va, profe?
3: ¿Qué piensa, profe?
0: Exacto. Cuatro más de la grande. Y entonces. Yo con lo que hago.
5: Y se le entiende que
0: sí,
5: no. Perfecto, no. Profe Mañoli, excelente. Gracias. Bien dateados.
0: Sí, bueno,
5: Gablito, a esta hora tenemos.
0: Ya me voy
5: a
0: ir la garganta con
5: el no. Sí, señor. Ya hubieras curado, patrón.
0: Sí, ya, sí.
5: Tenemos esto a esta hora.
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5: El malo.
0: A ver.
5: Imagínate que un tipo contándole al amigo. Decía,
0: ¿amigo de quién?
5: Amigo del mismo. Ah. Decía, hermano, ¿cómo le parece que llevaba 7 años sin novia, hermano? 7 años sin una novia y hoy por fin cumplo 8.
0: Mal.
5: Es malo.
1: Bueno,
5: malo.
1: Está bien.
0: Sí, sí, pero se lo anunció en el malo.
5: No pasa nada porque sí, es un chiste, sí, que no, un tiene, chiste, sí. No tiene eco en la sección.
0: Sí.
5: Ahora sí, Gabrielito. Ojalá este tenga eco.
0: Eco en la sección, sí, sí, la importante, sección. Sí.
5: Estaba el papá ayudando al hijo a sus tareas.
0: Sí, ¿al hijo de quién?
5: Al hijo del mismo.
0: Del papá.
5: Del papá.
0: Sí.
5: Entonces le dijo, a ver, mijo, ¿qué letra es esta? Y el niño, esa es la O. ¿Estás seguro que es la O? Es la O, papá. ¿Y cómo sabes que es la O? Yo sé que es la O. ¿Estás seguro que es la O? Sí, pa, es la O. Bueno, mañana le va a preguntar a la profesora si no tiene problemas conmigo. O sea, el papá tampoco sabía.
3: Ay.
5: Ambos malos, Gablito. Vamos a inventar otra nueva sección.
0: El malo y el malo.
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12: 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En Caracol Radio son las
13: 4:28 p.m.
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1: Bueno, 4:28 minutos en La Luciérnaga. Estamos hablando nuevamente ahora de unas zonas de paz, unas zonas de distensión como las que conocimos del Caguán. Presidente Petro, ¿cómo le va? Muy buenas tardes.
2: Muy buenas tardes.
1: Hombre, a 15 días de las elecciones, una promesa de conseguir la paz en 3 meses. ¿Qué nos dice? Usted antes de entrar al gobierno nos dijo que iba a lograr la paz en 3 meses. Faltan 3 meses para que se acabe su gobierno, presidente. ¿De qué estamos hablando hasta ahora, señor?
2: A ver, hermano. A ver, yo que quede claro que yo dije que iba a conseguir la paz en 3 meses.
1: Sí, señor.
2: Pero no dije si serían los 3 primeros meses o en los 3 finales que aún me quedan.
1: No, presidente.
2: O en los 3 de
3: los salteados.
1: Uy, no, esa sí no nos la
3: creo. Diciembre.
1: Parece un amigo explicando las canciones.
2: O en los 3 de Iván Cepeda. Perdón, no. O en los 3 que me quedan, es lo que quise decir.
1: Ah, ok.
2: Así que no he cumplido nada. Ustedes que son afanados y acelerados.
1: Sí.
2: Entonces, puede ser que consiga la paz con el ELN. Igual también puedo conseguirla con el Clan del Golfo.
1: Okay.
2: Y demás grupos de inquieticos alzados en armas.
1: Sí, inquieticos. Sí,
2: inquieticos. Sí. Si hay inquietos del vallenato, ¿por qué no hay inquietos de las armas? No le veo la lógica. Les exijo aclarar que en estas zonas no estarán delincuentes narcotraficantes, sino que son unos incomprendidos sujetos en calidad de rebelión contra el sistema.
1: Incomprendidos, sí.
2: Son incomprendidos, exacto.
1: Ellos son unos Bryans que necesitan.

0: informativo de Caracol. Amanecimos hablando de la SUT, zonas de ubicación temporal Villar.
1: Sí, Gabriel, que en el proceso de paz del 2016 que se firma con la extinta guerrilla de las FARC, se establecieron estas zonas. En su momento también en los diálogos de paz se habló del tema del Caguán. Miren, el proceso de paz con Juan Manuel Santos, ese fue uno de los temas clave, Gabriel, y es que los movimientos no se iban a dar de esos grupos hasta tanto no se consiguieran acuerdos concretos, reales, tangibles y un compromiso de entrega de las armas. En este caso, nuevamente, se critica que se abren unas zonas de ubicación temporal sin que la población, sin que los colombianos sepamos exactamente cuáles son los compromisos, cuál es el desescalamiento del conflicto, qué armas van a entregar, cuántos hombres hay, qué delitos están cesando estas personas o estos integrantes de esos grupos armados ilegales. Se habla entonces de 5 zonas de ubicación temporal para estos integrantes de grupos armados ilegales. El presidente Gustavo Petro salió anoche en un consejo de ministros y defendió precisamente su autonomía para levantar las órdenes de captura y para instaurar o instalar estas zonas de ubicación temporal. Escuchamos.
2: ¿Por qué? Porque la ley 2272 faculta al presidente a suspender órdenes de extradición si el proceso de paz es avanzado.
1: Pues mire, Gabriel, otra vez, o sea, vuelve y se contradice porque primero incluyeron en la lista a Chiquito Malo, que era un extraditable, lo que generó la polémica con la fiscal Luz Adriana Camargo, que suspende entonces la suspensión de órdenes de captura para 29 de esos cabecillas de grupos ilegales. Luego el presidente dice que por qué incluyeron al señor Chiquito Malo, que le había dado la instrucción que no. Pero anoche en el Consejo de Ministros nuevamente dice que él está facultado incluso para llegar a frenar una orden de extradición para poder levantar esa orden de captura.
0: ¿Ya lo volverán a llamar de Estados Unidos?
3: Sí.
1: Pues, Gabriel, es muy posible que llamen al presidente que está buscando salir esa lista OFAC, de esa llamada lista Clinton. Pero mire, lo que preocupa de esta situación, Gabriel, es que sea en este momento, 17 días estamos de las elecciones, y el registrador Hernán Penagos y la directora de la MOE, Alejandra Barrios, han alertado. Esta mañana lo hacía Alejandra en 6AMW. El país está en alto riesgo de que grupos armados ilegales influencien en las próximas elecciones, de que esos grupos estén constriñendo, estén presionando a las poblaciones para determinar, para votar por determinados candidatos. Y sigue esa violencia, dice el registrador, en al menos 104 municipios, con un riesgo muy alto de que incidan en las próximas elecciones esos ilegales.
0: Juan Fraile, ya tuvimos un Caguán sin condiciones para los grupos armados, hicieron lo que se les dio la gana allá. Estamos repitiendo ahora con la SUD las ubicaciones temporales sin que tengamos claro, por lo menos los colombianos, las condiciones frente a los alzados en armas.
4: Mire, Gabriel, a la gente se le olvida lo que fue el Caguán, un fracaso que marcó para siempre el gobierno de Andrés Pastrana, pero además marcó para siempre esa región que durante mucho tiempo fue un bastión de las FARC. Literal, se les escrituró un municipio. Cargaron con ese estigma hasta hace muy poco. La gente del Caguán, la gente se imaginaba que era un pueblo en el que solo había guerrilleros, y no, ese era un municipio donde vivía la población que alrededor tenía la zona de la guerrilla, y que en plena zona de extensión, ¿qué pasó? Las FARC se fortalecieron. A esa zona llevaban a los secuestrados. De esa zona salía la cocaína. Eso fue lo que pasó con la zona de extensión del Caguán. En las zonas de ubicación que mencionaba Orlando sobre el proceso de paz durante el gobierno de Juan Manuel Santos, fueron bien pensadas y planeadas, pero también hubo problemas. Muchas ya no existen, se acabaron los proyectos productivos, allá volvieron los grupos ilegales, y tuvimos durante ese proceso de paz una situación en la que se cuestionó durísimo a alias Romaña, porque estaba en un proceso que era aparentemente pedagógico, pero se dieron cuenta que estaba haciendo política. Las FARC en ese momento querían formar un partido, y a Romaña lo descubrieron en una de esas zonas haciendo proselitismo por lo que iba a ser su nuevo partido, digamos, promoviendo sus ideas. Está clarísimo que esa fórmula no funciona. Esas zonas de paz para el Clan del Golfo, Gabriel, no podemos esperar resultados diferentes haciendo lo mismo. Lamentablemente no hay una fórmula mágica para desmovilizar a estas personas, para agruparlas, para que entreguen las armas, pero ¿quién está pensando en la población que vive alrededor? ¿Le consultaron a la gente donde van a ubicar estas zonas? ¿Quién les va a prestar seguridad? ¿Cómo va a ser el operativo de traslado de estas personas? Durante el proceso de paz con las FARC, todo eso se sabía. Todo eso estaba clarísimo y establecido en unos protocolos, y lo acompañaba la ONU.
0: Y con todo eso hicieron lo que quisieron al interior.
4: Y era muy difícil controlarlo.
0: Claro.
4: Ahora, ¿aquí quién va a

0: controlar si está comprobadísimo que el gobierno, sobre todo en el tema de la paz total, improvisa y mucho, Gabriel. Esas zonas de ubicación pueden ser una guachafita tremenda y muy peligrosa en época electoral.
1: No, nos encanta repetir los errores y hacer lo que ya no sirve. Peguemos un revolcón a eso.

0: Y el termo también y no la ha servido.
1: Ojalá estas trovas sirvan para algo.
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3: Hola, les habla Jairo Libreros, profesor de la Universidad Externado de Colombia, y soy la voz de quienes rechazamos la zona de ubicación temporal para el Clan del Golfo o las otras que se entregarán por parte del gobierno del cambio a dos disidencias, de las disidencias, de las disidencias, de las disidencias de las FARC, porque es evidente que no son fruto de los dividendos por el éxito de la paz total. Esas estructuras armadas no son ejércitos insurgentes, son narcos, narcos puros, o si lo prefieren, estructuras del crimen transnacional dedicadas al narcotráfico. Los acuerdos que sustentan esos beneficios territoriales son contrarios al contenido, a la filosofía, a los procedimientos de la maldenominada paz total. En esos procesos la única ruta a seguir es la del sometimiento a la justicia. Pero a menos de 3 meses de la finalización del cuatrienio del presidente Gustavo Petro, esa ley no existe, no se tramitó, nunca logró los consensos mínimos necesarios para su aprobación en el Congreso de la República. Entonces, ¿cuál es el propósito de esas 6 zonas de ubicación temporal? De un lado, es una batería discursiva para disimular el fracaso de la paz total. Correrán declaraciones y fotos que inundarán las redes sociales. Y del otro lado es una estrategia electoral que pretende imponerle al nuevo inquilino de la Casa de Nariño el mantenimiento de esas conversaciones fallidas. En conclusión, esos campamentos veraniegos son unas vacaciones que usted y yo le vamos a financiar con nuestros impuestos a unos delincuentes que se niegan a abandonar el oficio criminal.
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4: Gente de La Luciérnaga, ¿cómo están? Muy buenas tardes. Como siempre paso por aquí con buenas recomendaciones literarias, recomendaciones bibliográficas, y la de hoy es una recomendación urgente, de la mayor importancia para nuestro país en los días que atravesamos, sobre todo de cara a un proceso electoral. El libro de hoy se llama Antes de perder el juicio, y es un ensayo que nos entrega Mauricio García Villegas, una voz ampliamente reconocida en el debate público en Colombia, y es un ensayo sobre el deterioro de la racionalidad. 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

0: rating, qué energía, qué entusiasmo. Ahora sí, ya prácticamente.
1: ¿Cómo que qué o qué?
0: Se acabó la semana, patrón.
1: No, señor, no. Me toca mirar, jueves. Hombre, ¿para qué me haces? Jueves, mayo 14. No, no. Ay, se acabó.
2: ¿Juernes?
3: Ya acabó, pero.
1: No, falta viernes, sábado, domingo. Todavía sí. Falta mucho.
3: Y es puente.
1: Sí,
3: festivo.
1: Es puente, festivo.
3: Se trabaja todo el fin de semana.
1: El lunes, tenemos programa.
3: El lunes hay programa. Sí, qué maravilla.
2: Bueno,
1: debe ser.
3: Sí. Siga diciendo que se acabó la semana.
1: Gracias por acordarme, para acordarlo de lo del lunes. Muy bien.
0: Sí,
1: me gustaría que usted condujera el lunes, incluso.
0: Patrón, no. La verdad, este programa no es lo mismo cuando tú no estás.
4: Estoy de acuerdo.
1: A ver, señor.
0: que estaban conversando dos amigos.
1: ¿Amigos de quién?
0: Amigos de ellos. Entonces le dice un amigo al otro: hombre, yo anoche soñé que me ganaba 200 millones como mi papá. Ay, tu papá se gana 200 millones. No, él también sueña lo mismo.
1: Bueno, hombre, queremos hablar de turismo en Colombia. Qué bueno quedarnos en Colombia. Qué bueno que Fontur también nos ayude a apoyar el turismo en nuestro país. Está con nosotros John Gabriel Molina, el gobernador del departamento de Putumayo. Gober, bienvenido a La Luciérnaga. ¿Cómo estamos?
5: Muchas gracias. Un saludo a todos los radioescucha. Y sobre todo es por esta importante invitación dar a conocer cuál es nuestro departamento y sobre todo esa gran importancia que tiene hoy en materia de turismo natural
1: y
5: ancestral.
1: Nos ponemos además aquí en La Lucierna para quienes nos siguen en YouTube, aquí en la pantalla, para disfrutar lo que es el departamento del Putumayo. Mire, las preguntas son muy fáciles inicialmente. ¿Por qué ir al Putumayo? ¿Por qué estar en el Putumayo? ¿Qué atractivos turísticos tenemos que pensar cuando vamos allá?
5: Bueno, el Putumayo es un departamento auténtico, un departamento diverso, un departamento que queda en el corazón de la Amazonía, donde realmente es un paraíso. Ese paraíso lo hacen sus ríos, el río Putumayo, el río Mocoa, el río San Miguel, su biodiversidad, la fauna, la flora, pero sobre todo la riqueza cultural que está representada en nuestros 15 pueblos indígenas.
1: Ok. En cuanto a infraestructura hotelera, llegamos al Putumayo, ¿a dónde? Sí. ¿Cómo llegamos y qué encontramos allí?
5: Bueno, el Putumayo hoy tiene la capacidad o tiene habilitada aproximadamente 3.600 habitaciones. Si hoy quieren llegar al Putumayo, el Putumayo puede atender simultáneamente a 5.700 personas.
1: Ok.
5: Digamos que hay dificultades, hay mucho por mejorar, pero hoy el Putumayo tiene una capacidad para poder albergar a quien quiera ir a conocerlo, que por lo general lo visitan turistas extranjeros, especialmente en busca de la medicina propia, uh-huh, en busca del yajé. También se visita mucho el fin del mundo por los turistas nacionales.
3: Gobernador, generalmente o históricamente se conoció al Putumayo como un territorio de guerra, de conflicto, de narcotráfico, y hoy lo que estamos viendo y lo que podemos apreciar en estas imágenes es que es un destino turístico maravilloso. ¿Cómo se han ido quitando ese estigma de la guerra, del conflicto, y cómo han podido hacer esta transición a este destino turístico que nos encontramos hoy?
5: Bueno, yo creo que el interior del país ha tenido un estigma, una imagen del departamento del Putumayo a partir de las especulaciones. Hay muchos señalamientos, como lo puede haber en algún lugar, y el Putumayo pues ha sido un departamento que ha sufrido el conflicto armado, que no podemos negar que durante décadas existen los cultivos ilícitos, pero la gente del Putumayo es gente buena. El Putumayo es un departamento con muchísimas oportunidades, con una riqueza impresionante, con una gente resiliente, una gente trabajadora, y nosotros lo que buscamos es hoy, a través del turismo, a través de los emprendimientos, a través del deporte, dar a conocer a nuestro territorio y que la gente lo conozca y pueda borrar ese estigma y lo que piensan de nuestro territorio. Quien va al Putumayo se enamora.
1: Pero mire,
5: y cambia el concepto.
1: Qué triste que vayan solamente los extranjeros. Sí, es que cuando el gobernador arranca diciendo es un destino de los extranjeros en Colombia, no, tiene que ser destino de todos los colombianos.
3: Y además, gobernador, porque están haciendo ustedes unas cosas maravillosas de rafting, de ecoturismo, de esos emprendimientos en los que incluso participaron en muchas oportunidades excombatientes, personas que dejaron las armas y que se han sumado también a esos proyectos productivos.
5: Sí, el Putumayo no es únicamente el paisaje natural, sobre todo el turismo natural, sino también el turismo ancestral. Okay. Para mí el turismo ancestral, creo que hay una oportunidad muy bonita para que el país la conozca, representada en la cultura, en las tradiciones de los pueblos indígenas, en el yagé, en las armonizaciones, en sus artesanías, en sus desfiles, en sus festividades de estos pueblos que son muy visitadas, sobre todo en el Alto Putumayo.
2: Bueno, pero uno puede ir, es que eso me llamó mucho la atención, es uno puede ir y compartir con las comunidades indígenas su cultura, quedarse allá y todo el tema.
5: Cuando hay las festividades, el Día Grande de los Pueblos Indígenas, sí, en el Alto Putumayo, se puede viajar, se puede vestir, se puede poner el sayo, se puede poner la corona, puede participar del ritual, puede compartir la comida, que es el mote, el sacrificio del gallo, que todo tiene una simbología, ¿no? Una tradición muy bonita que es importante que viajen y que la conozcan y sobre todo que la puedan compartir.
1: Robert, ay, usted no sabe cómo agradezco que no haya venido don Hediondo.
2: El sacrificio del gallo.
1: Esto hubiera sido imposible seguir adelante, George.
2: Pero,
1: Gabriel,
2: ya que empezó por ahí, gobernador, a nosotros los hombres nos enamoran por la barriga. ¿Qué comer?
3: ¿A usted?
1: Ahora, es muy buena pregunta, George, claro, pero siempre la comida, hermano.
2: Pero es que en la Luciérnaga sí o sí tenemos que hablar de comida. Entonces, ¿qué se come en el Putumayo? Más estoy viendo en las imágenes una hoja de plátano, gente comiendo.
1: Pero hablaba del mote, cacao, sopa.
5: El mote cocinado, que es un plato de los indígenas.
1: Conocemos el mote de queso en la costa atlántica. ¿Cómo es el mote del Putumayo?
5: No, es el maíz cocinado que lo cocinan y lo comparten con... Allá los indianos sirven con un huevo cocinado,
1: okay,
5: lo sirven con carne cocinada, lo sirven con chicha. Entonces, pues ya imagínense, pues, para que puedan compartir.
1: Sí, nena.
5: ¿Y qué más podemos comer allá? El pescado, el pirarocú, que es muy conocido, claro, que a la gente le gusta mucho. El tacacho, el palmito, el chontaduro. Bueno, yo creo que ustedes tienen que ir a conocer y que puedan disfrutar de la gastronomía del departamento del Putumayo.
1: ¿Qué tan lejos las cataratas del fin del mundo? ¿Son cataratas? ¿Cómo lo llamamos?
5: La cascada del fin del mundo.
1: La cascada del fin del mundo. ¿Eso queda de Mocoa a dónde? ¿Hacia cuándo?
5: Muy cerca. Exactamente, aproximadamente a 3 kilómetros sobre la vía principal. Estamos en Mocoa, salimos con destino a Villa Garzón, a unos 3 kilómetros, descendemos del vehículo, cruzamos un río que es el río Mocoa, y de allí unos 40 minutos... podemos recorrer y llegar a este paraíso natural que es el fin del mundo, que le digo que el año 2025 lo visitaron 10.500 personas.
1: Qué bueno.
5: Turistas, ahí le voy a contradecir un poco de los turistas extranjeros, turistas nacionales.
1: Ah, bueno.
5: Tenemos un reporte significativo, creo que es el lugar más visitado en el departamento del Putumayo, el fin del mundo. Quien no lo conozca está invitado para que lo...
3: ¡Gabris!
1: Pues invítenos, gobernador.
2: Sí, gracias, sí, sí, allá vamos.
1: No. Le presento a la nena de la Lucierna.
4: Hola, gobernador.
1: Te presento, John Gabriel Molina es el gobernador del departamento del Putumayo.
4: Hola, gobernador. John Gabriel Molina del Putumayo. Nosotros ya sabemos cuál es el gentilicio de los que nacen en Putumayo. Putumayenses, Gabriel.
1: Sí, putumayenses.
4: ¿Y tú sabes que
1: ¿Y los de Mocoa?
4: Y cuando están un poquito orados en Putumayo.
1: Bueno, nena. ¿Cómo se le dice a los de Mocoa?
5: Mocoanos, mocuenses.
1: Ah, ok, sí, sí, muy bien.
4: Pero hicimos unos versitos para tu departamento, joven.
1: Claro.
4: A lo 1, a las 4 y a las 8. Putumayo es tan bonito con su selva tropical que para los turistas es destino internacional. Un departamento hermoso al que hay que visitar ya. Tiene cascadas más lindas que las que me da mamá. Tiene una gastronomía rica y representativa que se esfuerza en deleitar las papilas gustativas. Yo he ido a Putumayo a viajar y a conocer, y es un destino al que siempre yo voy a querer volver.
1: Ay,
4: ¡felicitaciones,
1: gobernador! Oiga, gobernador, siempre que vienen los gobernadores, por supuesto, vienen a Bogotá y quieren hablar con la presidencia de la República. ¿Qué piden ustedes? ¿Cuál es el momento que necesitan ustedes del gobierno nacional en el apoyo?
5: Bueno, hoy estamos pasando por un momento no tan bueno, con dificultades. Necesitamos mayor autonomía.
1: Okay.
5: Los gobernadores necesitamos autonomía en las regiones, autonomía en nuestros propios recursos.
1: Un pedido que han venido haciendo también desde la Federación Nacional de Departamentos.
5: Que tengamos recursos y tengamos que pedir tantas viabilidades y tantos filtros para poder nosotros decidir sobre nuestros propios recursos. Pero adicionalmente también se requiere pensar con mayores inversiones de impacto de acuerdo a las necesidades de la región. El Putumayo es un departamento que desafortunadamente Hoy no tiene ningún municipio con agua potable y somos los departamentos más ricos con agua.
1: Hombre,
5: es claro. Algo ilógico y que se requiere avanzar hacia esas inversiones, vías terciarias, electrificación, que se requieren para estos departamentos. Yo, digamos, reflexiono mucho y pienso mucho sobre las solicitudes de los gobiernos, de las autoridades frente a estos departamentos, cuando hay... son conocidos por los cultivos ilícitos como el departamento del Putumayo y reclaman que la gente pueda dejar esos cultivos y dedicarse a las líneas productivas lícitas. Y le dice uno, bueno, pero ¿no será que se ha fallado también en las inversiones? ¿Ha faltado mayor compromiso y garantías para la gente del campo en vías terciarias, en electrificación? ¿O de qué manera puede sustituir un campesino un cultivo ilícito que del cual ha vivido toda la vida y le llevan una inversión de una línea lícita, pero no tiene a quién venderle, no tiene cómo sacarlo, y sacarlo es más costoso o lo lleva a tener pérdidas? Por ejemplo, yo le pongo un ejemplo. En el Putumayo se da mucho el plátano. Sacar el plátano por río,
1: claro,
5: pues sale más costoso, sale perdiendo el
6: más
5: campesino.
6: Demorado.
5: Entonces, lo que uno sí hace al llamado y en las conversaciones que he sostenido también con el comisionado de paz, es que nosotros sí debemos en ese sentido dar soluciones integrales y que las inversiones que se hagan realmente den garantías y alternativas de vida para la gente, en este caso del departamento del Putumayo y para todo el país.
1: No, ya quedamos antojados, hay que hacer luciérnaga en el Putumayo.
2: Sí, señor.
3: Pero maravilloso.
1: Queremos feliz ir al Putumayo a hacer la luciérnaga. Venga, le presento al mecánico de la luciérnaga, gobernador.
7: Hola, doctor.
1: Doctor, ¿cómo le va? Le presento, aquí está John Gabriel Molina.
7: Sí, John, hermano, estoy mirando.
1: ¿Cómo que John, hermano, gobernador?
7: No, pero pues como ya el hombre lo ha ido al taller, yo lo he conocido allá.
1: ¿Sí?
7: Taller, ¿no?
1: Sí. Sí,
6: ayer arreglado el carrito.
7: Uy, esos carros que ese man lleva. Son carros chéveres.
1: Sí.
7: Son carros muy bacanos. Quería preguntarle, John, ¿su H va después de la O o antes de la O? Porque John... aquí lo escribo como
5: bueno, es H-O-N.
7: H-O-N.
1: Sí.
7: Ah, porque es que si es así, le cuento su origen.
1: A ver.
7: Quiere decir, viene de un origen hasta extraño.
1: ¿Cómo así?
7: Viene de un origen luanés y significa Dios es misericordioso, ese John que usted dice.
1: Amiguito. Bueno, amiguito, bueno, pues, ¿qué ha pasado por allá por el taller?
7: Pues la verraquera del gobernador de Putumayo y presidente, sí, le estaba arreglando uno de sus carros.
1: Sí.
7: El último que llevó es un todoterreno que a diario tiene que robar por praderas, llanuras, ríos y montañas.
1: Qué bueno.
7: De este gran departamento que es como yo cuando tenía 20 años.
1: ¿Cómo?
7: Muy hermoso y admirado. Mira, no es que yo sea chismoso, pero estuve curioseando lo que tenía en su guantera.
1: Cuidado.
7: Encontré una carpeta con los buenos resultados que ha habido con el apoyo a los cultivos de cacao.
1: Qué bueno. Ah, sí, bien.
7: Yo leyendo ahí por encimita,
1: sí,
7: ¿no?
1: Sí, muy bien.
7: Porque sabe que a mí lo del cacao me toca dejarlo.
1: Claro, sí, sí, sí, cuidado.
7: ¿Quiere cacao? Y me acordé de Pacheco, ¿se acuerda?
1: Sí,
7: cuando
1: claro,
7: Pacheco
1: sí.
7: Quiere cacao. También vi unas fotos.
1: Cuidado.
7: Muy bacanas de un centro de desarrollo minero, mono.
1: ¿Sí?
7: Centro de desarrollo minero, una. Con esa obra sí que se va a generar una mina de billetes, ¿yo? Y gobernador, aquí en confianza, recomiéndome un sitiazazo que me ayude a conocer más a la región de Putumayo.
5: Un sitio. Yo creo que tiene que conocer en su mayoría porque el Putumayo tiene tres subregiones: Alto, Medio y Bajo Putumayo.
7: Sería el Todas bajo porque con lo
5: realmente
7: alto
5: muy bonitas, sea. Pero digamos que uno de los lugares que uno le puede, que lo puede uno visitar y conocer muchos más lugares es el Fin del Mundo. Muy cerca de él también está el Cañón del Mandillaco,
1: okay,
5: que realmente es impresionante poderlo recorrer, poder disfrutar de este lugar natural. Y sobre ese lugar también encontramos un jacuzzi natural sobre el río Calillaco. Otras cascadas sobre ese mismo río, hay unas cuevas también sobre ese mismo margen del río, del Fin del Mundo. Entonces, Allá es un lugar que lo puede conocer para que se pueda entretener una semana.
7: Un amigo conoce muy bien una de sus cascadas. Lo empujaron.
1: Pues, gobernador y John Gabriel Molina, su mensaje final para los colombianos que hoy quieren conocer el Putumayo, ¿cuál es?
5: Bueno, yo quiero, antes de enviar el mensaje de invitación, decirles que logramos que el departamento del Putumayo para el año 2025 haya logrado ser el año más seguro de los últimos 25 años.
1: Muy bien.
5: Se logró reducir.
6: ¡Qué bueno!
1: Que un gobernador pueda decir que su departamento es uno de los más seguros en el 2025 es una gran gestión.
5: Se logró reducir la tasa de homicidios en un 60%, es decir, aproximadamente 112 homicidios menos. O sea, salvamos 112 vidas gracias al trabajo con la policía, al Ejército Nacional, a los alcaldes y a las comunidades. Por lo tanto, no pueden tener miedo. Conozcan el territorio. Tengan la seguridad que ustedes llegan y se enamoran. Hemos invitado muchos amigos, especialmente a través del deporte, de la Vuelta al Putumayo, y la gente dice, el Putumayo es verde. Las vías nos gustan, la gente, la amabilidad de la gente, realmente los enamora. Por lo tanto, los invito a que vayan al departamento, que lo conozcan, que lo recorran, que estamos dispuestos a atenderlos, que somos buenos anfitriones, están nuestros pueblos indígenas, a los que les gustan los ríos hay ríos, a los que les gustan las cascadas hay cascadas, a los que les gustan las aves, Mocoa es uno de los lugares donde hay mayor variedad para avistamiento de aves, sí. Creo que ocupa el segundo lugar como ciudad capital a nivel mundial, más de 1.200 variedades de aves sobre esta cordillera que queda, digamos, situada en el municipio de Mocoa, y muchas cosas por hacer. El tema de la medicina propia, digamos, las tradiciones de los pueblos indígenas, artesanías, que son muy bonitas, turismo, muy lindas. Entonces, bonito, sí. Hay muchas cosas para conocer. Los invito para que conozcan realmente nuestro territorio y conozcan realmente nuestra gente, la calidad de nuestra gente, la gente putumayense.
1: Pues gracias a usted y el homenaje de la Luciérnaga a usted y al Putumayo.

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8: 5:07 PM, bienvenidos a Última Hora Caracol. Aquí están las noticias, mucha atención, hay noticia de último minuto en la ciudad de Cúcuta. 30 menores de edad resultaron heridos en un accidente de un bus escolar en norte de Santander. Vamos allí con Jenny Márquez.
9: María Fernanda, le cuento que este hecho se presentó justamente en la salida del municipio de Lourdes. Según pudo conocer Caracol Radio, este bus de transporte escolar presentó fallas mecánicas. Al parecer se quedó sin frenos y se salió de la vía. El balance que entregan las autoridades a esta hora de la tarde es que 30 menores de edad resultaron heridos. De ellos, uno es de gravedad. 4 de los menores heridos fueron trasladados hasta el municipio de Gramalote y el resto de los menores heridos fueron trasladados hasta el municipio de Cúcuta. A esta hora ya están llegando los menores a esta ciudad para recibir la atención necesaria.
8: Jenny, gracias, por supuesto, muy pendientes del desarrollo de esta noticia. En otras informaciones, la senadora Marta Peralta del Pacto Histórico se defendió luego de que la Corte Suprema de Justicia la llamara a indagatoria por su presunta participación en el escándalo de corrupción de la Unidad Nacional de Gestión del Riesgo. Más información con Laura Daniela Duarte.
10: Así es, María Fernanda. Pues en primer lugar, la senadora del Pacto Histórico aseguró que no ha sido notificada formalmente de esta decisión y además que si esta información reservada se divulgó, entonces constituye una grave violación al debido proceso y deja en evidencia la falta de garantías en esta investigación. Aseguró que hay una estrategia de politizar y atacar entonces en su contra, insistiendo que entonces seguirá con la frente en alto y que por supuesto se va a defender. Escuchemos a la senadora.
11: A mí lo que me corresponde es hacer lo que he venido haciendo, defenderme con la verdad y con transparencia. Aquí lo que resulta grave es que hayan filtrado información sobre un caso que se supone debe estar amparado por la reserva legal del proceso.
10: Recordemos que la senadora se le señala de manera preliminar de haber cometido los delitos o presuntos delitos de tráfico de influencias y cohecho impropio en el caso de la Unidad para la Gestión del Riesgo.
8: Laura Daniela, gracias. Y a esta hora se reportan combates entre el ejército y las disidencias de las extintas FARC en el departamento del Cauca. 6 muertos se reportan de forma preliminar. Más información con José David Rodríguez.
12: Combates entre el Ejército Nacional y la estructura Ismael Ruiz del bloque Isaías Pardo de las disidencias de las FARC en zona rural del municipio de Belalcázar, Cauca, zona limítrofe con el Huila. Esta operación militar ha dejado hasta el momento la muerte de 6 integrantes de las disidencias de las FARC, cuyo cabecilla en esta zona del país es alias Fernando Gómez. Inteligencia militar verifica si en esta operación murió este peligroso cabecilla. Las operaciones, dice el ejército, continúan en la zona con el objetivo de consolidar el área y verificar la situación.
8: José, gracias. Y hay cambio de fiscal en el caso de Julián Bedoya, recordemos, el ex senador que está siendo investigado por al parecer tener fraude en su título universitario. Jenny Angarita.
13: María Fernanda, buenas tardes. La fiscal general de la Nación, Luz Adriana Camargo, mediante la resolución 0041, ordenó el cambio de fiscal en el proceso que se adelanta contra el ex senador Julián Bedoya por las presuntas irregularidades que se presentaron en la expedición de su título universitario de abogado. La decisión busca evitar la prescripción de la acción penal. En ese sentido, sale del caso el fiscal Fernando Augusto Arias y lo asumirá Adriana Dioselina Arango Valencia.
8: Y la Asociación Nacional de Empresarios de Colombia urgió al Congreso para tramitar con prioridad el nuevo régimen sancionatorio aduanero. Luis Enrique Hurtado.
14: El gremio de los empresarios recordó que el debate del nuevo régimen quedó suspendido el pasado 12 de mayo. Señaló que la Corte Constitucional otorgó al Congreso un plazo hasta el 20 de junio para expedir y sancionar la norma. Tras esa fecha, existe un enorme riesgo de pérdida de control por parte de la autoridad aduanera, lo que podría facilitar una expansión del comercio ilícito. Landi señaló que la discusión y aprobación del proyecto son claves para preservar la seguridad jurídica, la estabilidad institucional y la capacidad del Estado para enfrentar el contrabando.
8: Y en medio de su visita política a Paipa, la precandidata presidencial Paloma Valencia presentó propuestas para el campo. Felipe Carreño.
15: Desde Termopaipa, Valencia propuso fortalecer las vías terciarias, la conectividad digital y el uso de inteligencia artificial para apoyar a los campesinos boyacenses. Esto dijo la candidata presidencial.
16: Conectividad en vías, con nuestro plan vial campesino, 10.000 kilómetros de vías terciarias y el mantenimiento de la red terciaria con maquinaria marina. Conectividad en internet. Hoy necesitamos campesinos conectados, porque usted le puede hacer la asistencia técnica a un campesino a través de un celular.
15: La agenda de Paloma Valencia en Boyacá incluyó reuniones con trabajadores y líderes políticos en distintos sectores de Paipa.
8: Y a esta hora en Caracol Radio Noticias Internacionales, la presidenta de Chile, Michelle Bachelet, advirtió sobre el preocupante retroceso en los derechos de las mujeres en todo el mundo. Esto impulsado por el auge de los proyectos políticos autoritarios y de extrema derecha.
17: Estamos viendo retrocesos culturales importantes en varios lugares. En algunos países, no voy a nombrar a ninguno, la palabra género está prohibida. También está la palabra igualdad, diversidad, etc. ¿No? En los países donde gobierna la ultraderecha, no se considera que la igualdad de género es importante. Me preocupa profundamente el resurgimiento de políticas que busquen retroceder en cuestiones básicas, como el derecho a vivir sin miedo, sin discriminación y con plena dignidad. La amenaza del retroceso no es abstracta, ya se traduce en legislaciones regresivas, censura.
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8: 5:13 p.m.
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0: Bueno, 5:16 minutos, sigue la luciérnaga, sigue Caracol, radio al aire, tenemos linda tarde en la ciudad de Bogotá, clima despejado. Bueno, aquí estamos, señores, con muy buena música y el Chichi Peralta.
1: Sí, señor, y lo traigo porque hoy es un día especial para nuestros amigos en Chile, Gabriel y compañeros.
0: Sí, ok.
1: Es el día del ingeniero en Chile, compañeritos. Del ingeniero en
0: procura,
1: Chile.
0: Ahora nos va a leer que procura trabajar bien, procura hacer buenas obras, no. Le decían al ingeniero. Procura hacer cálculos matemáticos. Procura diseñar software.
2: No, yo hubiera traído, por ejemplo, las industrias, porque en las industrias trabajan muchos ingenieros y es de los prisioneros que son de Chile.
1: Esa era.
2: Esa era.
1: Que es. Sí, pero.
0: ¿Qué vaciador además? O sea, esa era, pero con vaciador. Esa era y las. ¿Y la qué es?
1: Pero también esta se puede.
0: Espérenme un segundo, Fraile. ¿Cómo era que llamaba el grupo musical en el que usted estaba?
1: Rebeldía Obrera.
0: ¿Y las industrias de los prisioneros le gusta como Rebeldía Obrera?
2: Me gustan los prisioneros y
0: ustedes eran puros.
2: Además, los papás del rock latinoamericano.
0: Sí, pero eso era medio tecno ahí.
2: Sí, pero eran bien punqueros en su manera de ver lo que estaba pasando en su país.
0: Ah, vea usted.
2: Vea.
0: También la arregló a Lobo George Kinson. No es solo de uno.
1: Sí.
0: ¿Cuál es la explicación, señor?
1: Muy fácil, Gabriel. Demasiado fácil. ¿En dónde es el Día del Ingeniero?
0: En Chile.
1: En Chile. ¿Y esta canción es de quién?
0: Del Chichi.
1: Del Chichi, Chi. Le Peralta.
0: No, no, no.
3: No, no, no.
0: No, no, no. No, no. Chichi es dos veces. Chichi, Chi es tres. Es muy fácil.
1: ¿Y qué país no puede decir Chichi, Chi, Peralta?
0: No.
1: No, claro. ¿Por qué no?
0: Porque sí.
1: No,
0: porque sí.
1: Porque, no, pero también se puede. Y el ingeniero lo puede solucionar. Ah, que son dos. No me preocupe, el ingeniero lo soluciona y tira tres.
0: No, Chichi, Chi. Y es Chichi Peralta.
1: Sí. Chichi, Chi.
0: Peralta. Uy, no, sí, viva Chile. Sí.
2: Diría un chileno: George es un weón.
0: Sí.
1: Oiga.
0: Pero así lo dicen los chilenos. Y no los
1: weón.
0: Sí. No tiene nada que decir. Vámonos, por salgamos de este.
1: No.
4: Gablito, a esta hora que cae un crepúsculo, ¿cómo ve el crepúsculo, Gablito?
0: Pues después de este exabrupto, pues es muy bonito, sí.
2: Uy, está increíble la tarde, sí, en Bogotá.
0: Linda tarde.
4: La tarde es.
0: No hay nada más lindo que el atardecer bogotano visto desde los cerros orientales.
4: Y desde Caracol Radio.
0: Sí, muy bien. Bueno, sí, amiguito.
4: Gablito, mucha gente se ofende cuando uno no termina bien una frase de la manera que ellos quieren salchicha.
0: Sí, muy bien. Entendido. Sí, me queda muy claro, sí.
4: Sí, Gablito. Imagínate que nos vamos con esto a esta hora de la tarde, Gablito. Con esto.
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4: Están dos quesos en un desierto.
0: Dos quesos en un desierto.
4: Y un... ¿qué? Así como hablan los quesos, Gablito. Sí. Tú un queso le dice al otro: uy, qué calor, estoy quesudo.
1: Está buenísimo.
4: Que unas uvas estaban haciendo el amor. Cuidado. Entonces, una no quiso tomar nada y la otra sí vino.
0: Sí.
4: O sea,
0: bien, sí vino. Sí, claro.
4: Quiso tomar vino.
6: Sí,
4: vino.
0: Sí.
4: Vino. Que un psiquiatra estaba atendiendo un paciente.
0: Sí.
4: Entonces le dijo: no conozco muy bien de su historia clínica, necesito que me cuente algo desde el principio. Dijo: al principio yo creé el cielo y la tierra. Se creía un dios.
0: Bueno, señor, déjelo ahí, señor, pero atención, 5:20 minutos. Hay información de última hora. Orlando Villar, ¿qué está pasando?
7: Gabriel, mucha atención porque se ha presentado una emergencia de gran magnitud. Esto en Norte de Santander, luego del accidente de un bus escolar. 30 menores, 30 niños están heridos. Allí en el lugar de la noticia, la periodista de Caracol Radio, Jenny Márquez.
8: Orlando, así es, según el reporte de las autoridades, este hecho se presentó una vez los menores de edad terminaron la jornada escolar, fueron recogidos en este bus de transporte escolar, eran llevados hasta sus viviendas, cuando a la salida, a las afueras del municipio de Lourdes, este bus presentó una falla mecánica, al parecer se quedó sin frenos y se salió de la vía. Según el reporte entregado por las autoridades a Caracol Radio, 30 menores de edad resultaron heridos, uno de ellos presenta gravedad. Varios de los menores fueron trasladados al hospital del municipio de Gramalote, que es el municipio más cercano a donde se presentó este accidente, y otros fueron trasladados al municipio de Cúcuta, donde están recibiendo atención médica en estos momentos.
7: Seguiremos informando entonces esta noticia en desarrollo en este momento. Al menos 30 niños lesionados entonces, dos de ellos trasladados a este hospital. Estaremos muy atentos a su estado de salud y usted puede seguir esta noticia en caracol.com.co y en nuestras redes sociales en @ultimahoracr.
0: 5:21 en La Luciérnaga.
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3: Soy Ricardo Abello Galvis, profesor de Derecho Internacional de la Universidad del Rosario. Con relación a la visita de Donald Trump a China, soy la voz de quienes creemos que el encuentro entre los jefes de Estado, Xi Jinping y Donald Trump, es fundamental para mantener la estabilidad de los mercados y las inversiones que en el mundo contemporáneo se encuentran globalizados. Soy la voz de quienes creemos que este encuentro es fundamental para buscar una salida pacífica al conflicto con Irán y el tránsito de buques por el Estrecho de Hormuz. Soy la voz de quienes creemos que los diálogos entre los dos mandatarios relativos a Taiwán son fundamentales para el equilibrio y tranquilidad en esa zona geográfica. Soy la voz de quienes creemos que esta reunión puede bajar los ánimos que hoy se encuentran caldeados con relación a las barreras comerciales entre Estados Unidos y China y que esto se refleje también con otros estados. Soy la voz de quienes creemos que se trata de un buen gesto del presidente de los Estados Unidos el haber ido a China para entablar estos diálogos.
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6: Este es el minuto de Díaz. Para un gobernante cualquiera que sea, llámese como se llame, debe ser demasiado difícil poder ejercer su cargo dándose cuenta que todo lo que propone se lo niegan. Este ha sido un debate de casi 4 años. Unos creen que eso es lo correcto y otros que bueno es cilantro, pero no tanto. En el caso particular del gobierno actual, ha sido una constante que tanto el Congreso como la Corte Constitucional y el Consejo de Estado se atraviesen a cuanta cosa proponga el presidente. Él dice blanco, ellos negro. Él dice alto, ellos bajito. Él dice gordo, ellos flaco. Así debe ser dificilísimo gobernar. Por lo menos 11 veces ha intentado el gobierno realizar cambios, proponer cosas, o por lo menos intentarlo, y siempre se le atraviesa algo o alguien, como por ejemplo, decreto de emergencia a la salud, suspensión del impuesto al patrimonio, anular la emergencia económica en La Guajira, suspender el traslado del fondo de pensiones, freno al control de los servicios públicos, la reforma a la salud, reforma tributaria, reforma política, los gestores de paz, reforma pensional. Obviamente de eso se trata esto, de que haya poder y contrapoder. No todo debe ser agachar la cabeza y decirle a todos sí. Para eso están esas entidades, esos organismos que ejercen su función para que haya lo que se llama equilibrio de poderes, o estaríamos asistiendo a una dictadura. Hay quienes creen que esa gigantesca suma de dinero que cuestan las elecciones presidenciales bien se podría ahorrar si todo lo que propone el gobierno lo descabezan, lo niegan y lo echan para atrás. Tampoco sería democrático que todo lo que proponga el gobierno se responda enseguida con el tradicional sí señor, no. Dicen que a cambio deberían gobernar el Consejo de Estado, la Corte o las Cortes y el Congreso y ya está. Problema solucionado, pero tampoco. ¿Qué cosa tan compleja y tan difícil? Gobernar no es para nada fácil. Al llegar allá toca saber jugar, equilibrar, consensuar y hacer como hace el que eleva la cometa. Soltar la cuerda para que ella vuele y de vez en cuando recogerla para que no se enrede.
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1: Ya son las 5:25.
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14: Ya son las 5 de la tarde, 27 minutos.
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0: Gabriel de las Casas.
1: Muy bien, seguimos en La Luciérnaga en Caracol Radio. Bueno, quienes nos están viendo en YouTube en este momento dirán qué fue lo que pasó en el estudio de La Luciérnaga, en el estudio de Caracol Radio, pero en el estudio de Prisa también el día de hoy. Pues es que hemos decidido aquí en Prisa Media conocer y pegarnos de un gran concepto, el de la familia elegida, en el de cómo trabajamos todos los días y cómo

0: de qué colores, qué hace, nos abrazamos y pasamos fantástico. Esa familia elegida frente a la que no tenemos prejuicios. Y esa familia que nos tiene mucho, que nos da amor en esos momentos y que nos volvemos a veces amigos para toda la vida porque somos de la familia elegida. Y hoy vamos a compartir precisamente alrededor de las emociones, alrededor de la emoción que nos da el deporte, esos momentos de familia elegida. Yo voy a arrancar, vamos a arrancar de una nostalgia. Pero no de tristeza, nostalgia que nos hace a veces encharcar los ojos y llorar de emoción. Mi primer recuerdo alrededor del fútbol que puede tener emoción es viendo un gran partido de fútbol. Era la primera vez que yo veía al combinado nacional. Y hay un gol, Colombia-Venezuela. Voy a revelar el calendario. 1978.
1: Uy. Un partido. Nos
2: remontamos
1: al año.
2: Bueno, fuimos. Muchos de acá no estaban.
0: Era un partido amistoso. Yo tenía 10, 11 años en ese momento. Voy al Campín Colombia-Venezuela. Un jugador de Venezuela va a rechazar una pelota y le pega en la cara a Arnoldo Higuarán.
3: ¡Pum!
0: Del taponazo, la bola se eleva y es gol. Ese gol que celebraba era la primera vez que yo veía un gol. Era la primera vez de niño que iba a un estadio.
1: ¿Cuántos años tenía?
0: 10 años, y eso solamente. Y me preguntaba.
2: ¿A tu equipo no había sido nunca?
0: No había
2: sido. Solo ido. Colombia.
0: Era eso. Y yo lloraba en el estadio. Y lloraba de emoción. Y el niño, ¿por qué llora? Se enfermó el niño. Debe tener ganas de ir al baño. ¿Qué le habrá pasado al niño? Bueno, pues Carito Sierra es de Bésame. Y por eso les digo que nuestra familia elegida, escogimos hoy a Carito Sierra de Bésame. Carito, ¿qué momento tienes tú?
1: Pues yo fui como el niño que mi papá en un principio no pudo tener.
0: Ajá.
1: Entonces él me convenció para ser hincha de su equipo y me llevó por primera vez. Nos remontamos al año 1989.
0: Bueno, saltamos como 10 años en la familia elegida.
1: 1989. Sí, sí, sí. Y mi papá me llevó a ver una copa internacional. Y ese día ganamos.
0: Nostalgia te hizo llorar.
1: Lloré. Además, mi papá me compró. No me compró una camiseta.
0: Tu papá te compró, no te tuvo. O sea, ¿cómo?
1: Después papito sí me. No, mentira. Pero me compró una camiseta y una faldita con las rayas del color del equipo.
0: Ay, qué bonito.
1: Un momento, tenía como 8 años.
0: Oiga, sigo con las mujeres. Alexandra Montoya, nuestra compañera de Luciérnaga.
4: Un abrazo. No, las que somos mamás, no sé si las mujeres que me acompañan también, pero acompañar al hijo a un partido de fútbol. Y uno, pues, dice, bueno, sí, no importa. Pero cuando de verdad se esfuerza y cree que él cree que no iba a poder, y la encholoca y gol. Mire, yo lloré de la emoción. Yo dije, ese es mi hijo, hijo de mí.
0: No, pues, o sea, se me encharcaron a mí los ojos.
4: Los ojos otra vez.
0: Oiga, Champion Radioactiva también está con nosotros.
3: Sí, señor.
0: Ese momento, ¿cómo fue?
3: Ese fue 2001. Sí. Yo creo que para muchos en el país, sin duda fue un momento muy emocionante. Ese título que ganó y celebró todo el país. Muy pequeño yo en casa de tíos celebrando, y ese momento donde uno sale con harina y le echa a todo el mundo igual, todo el mundo es feliz.
0: Sí.
3: Celebrando ese 2001. Sí. Que se aguantaban y como que uno decía, tan chévere echarle harina a la gente y todos igual celebrando.
0: Pero
3: ese
0: fue muy bonito. Pero lloró.
1: Claro, con la harina.
3: La emoción.
1: Del ojo.
0: Magnoli, teníamos aquí una vaina de que Magnoli es argentino, habla como argentino, pero es más colombiano que cualquiera.
2: Así es, mira, lo llevo al año 79.
0: Haz deportes, también es nuestra familia elegida aquí.
2: Sí, mira, deporte y hace deporte.
0: Sí, sí, sí.
2: En el 79, Boca le compra mi pase a Defensor de Belgrano.
0: Vos, jugador de fútbol en Argentina.
2: Total, yo jugaba en la primera Defensor de Belgrano con 20 años. Okay. Con 20 años.
0: Sí.
2: Y voy a Boca.
0: Sí.
2: Y cuando voy a Boca, pienso que voy a la primera. No, me mandaron a la reserva. Estuve un año en la reserva adaptándome. Pero al otro año, en enero del 80,
0: sí,
2: me llevan por primera vez a una pretemporada de fútbol con todo el plantel profesional. Boca había salido campeón del mundo hace 2 años y ahí había campeón del mundo. Por ejemplo, estaba Hugo Gatti.
0: Sí.
2: Me llevó mi viejo a la concentración. Y mi papá, cuando miro a mi viejo, que yo voy a entrar a concentración con todos esos monstruos, veo a mi viejo llorar. Y me pongo a llorar con él y nos pegamos un abrazo bárbaro. No me lo olvido, jamás en mi vida me voy a olvidar el abrazo de mi papá como entregándome, ¿viste? Cuando eras chiquito y te llevaban al jardín de infantes por primera vez. Bueno, mi viejo me llevó por primera vez.

0: la primera.
1: Oiga, pero es algo muy bueno porque es que lo entrega a su viejo y el equipo se vuelve su familia elegida. Que es ese gran concepto que hoy nos trae Buchanan's acá.
0: Total.
1: El equipo es una familia elegida. ¿Por qué? Total. Porque no son familiares de sangre, pero se encuentran y se, en las buenas, en las malas, en todas están ahí.
0: Maravilloso.
1: Bueno, Magnoli. Bueno, don George Pinzón, el Cúcuta Deportivo, a ver cómo fue la historia. No, me imagino que fue el Cúcuta Deportivo.
2: No, pero entra.
3: Voy ligadito, como dice el profe Magnoli, es que uno de los papás hereda cosas. Y en ese tiempo se grababan en VH los partidos y se vendían. Mi papá compró varios, tenía varias colecciones y me dijo, mijo, aquí le tengo el encuentro con el fútbol. Y empezar a sentarme a ver y recordar cada una vez al mes, cada 15 días, recordar lo de esos partidos, era maravilloso porque además fue mi primer encuentro con el fútbol, pero mi primer acercamiento con mi papá y el plan pues de dominguito pues para ver partidos.
1: Ay, eso domingo. Si ven que él es tierno. Bueno, Juli Cardona, Tropicana, también es de nuestra familia elegida y qué bueno que Juli esté con nosotros. Juli, ¿cuál es ese momento tuyo?
2: Bueno, nos vamos para Cali, porque yo soy caleña.
1: No te nota.
2: No me nota.
1: No nos dimos cuenta. Absolutamente. De la familia elegida, ve con Buchanan's.
0: ¿Oís?
2: Mi tío y mi papá, grandes admiradores del fútbol, y a mí me pasó lo de Caro, y era que no tuvieron niño, tuvieron niña, entonces me tocó a mí. Me llevaron a mi primer clásico en el estadio, y fue muy emocionante. Yo no sabía que, primero no sabía que un estadio era tan grande, era la primera vez que yo vi un estadio por dentro, y la primera vez que vi un equipo en vivo, o bueno, dos equipos jugar, y era un clásico, y en Cali se vuelve una locura el estadio. Entonces ahí me aprendí los primeros cánticos, ahí me aprendí, ahí vi la primera vez que mi papá y mi tío me abrazaron así como ¡ah! ¡Ah! Bueno, maravilloso. Y además pues los dos eran del mismo equipo, pero yo decidí para llevarle la contraria que iba a ser del otro equipo.
0: Ah.
2: Y lo soy.
1: Eres de lo mundial, eso está muy bonito, sí señor. Bueno, Juan.
0: Será verde, será roja.
1: Sí, don Juan Fraile.
4: Oiga, ese momento me remonto 2014, yo estaba en otro país, estaba con amigos de Chile y de Cuba, 3-3.
1: ¿Familia elegida?
4: Nos clasificamos para Brasil. Yo no podía creer lo que estaba pasando, no pude ver el partido, lo estábamos escuchando además por radio con chilenos, con cubanos. 3-3, penalti, nos vamos para el Mundial y yo empiezo a brincar, a llorar, a saltar. Eran desconocidos en ese momento, pero se volvieron mi familia. Lloramos todos juntos y ellos conmigo.
1: ¿Amigos de quién?
4: Amigos míos.
1: Amigos entre ellos también.
4: Oiga, no, eso fue genial, fue increíble.
1: Bueno, Jumpy, los 40 principales también está aquí, los 40, señores. Bueno, Jumpy, su momento, ¿cuál puede ser?
5: Venga, yo creo que me voy a lo general y es precisamente ese momento de nostalgia cuando vemos a grandes jugadores ya retirarse. Ese ha sido un momento, pero también de felicidad cuando los vemos al otro lado, es decir, comentando, participando. Entonces creo que ese es un momento que no sé si a ustedes también les ha generado esa nostalgia, pero personalmente ver a un jugador gloria de todos los tiempos retirarse, uff, se agua los ojos.
1: Oye, me voy a mover aquí en las preguntas y voy a ir en el mismo orden. Piensen ustedes en esa persona que abrazan en un gol, que no conocen, o en esa familia elegida que uno hace en un paseo, en un hotel, en el estadio, las giras de los periodistas, cuando van a un concierto. Uno canta en un concierto, ustedes que son de musicales, con cualquiera y se abraza con cualquiera y llora también con los artistas, con cualquiera. Piensen rápidamente en un valor. ¿En qué esperan ustedes de esa persona que está al lado? Que puede ser una familia elegida. Que ustedes dicen, hey, esta noche después de esto me voy a celebrar. Qué bueno celebrar con mi familia elegida y con Buchanan's. ¿Qué valor debe tener? O sea, ¿qué debe tener para que sea así? Arranco contigo, Carito Sierra, bésame.
2: En San Andrés.
1: Carito Sierra, bésame.
2: Y en San Andrés.
0: Era una orden.
2: Yo llamo ya a mi casa, bésame, y pregunto Carito si puedo Sierra. Besar.
6: En San Andrés estábamos viendo el partido Colombia-Chile, un partido muy emocionante, Falcao Praga marcó gol, en fin. Y ese día me abracé con una persona.
1: ¡Epa!
6: Y me terminé dando un beso. Hoy en día es mi esposo.
2: ¡Ay, ay, ay!
1: Bueno, no todas las historias.
0: Lo tenía medido antes del gol, lo tenía.
1: No todas las historias son felices. Pues ahí ya está.
3: El valor es que bese bien.
1: Alexa, ¿qué valor debe tener ese amigo elegido, esa familia elegida que tú quieres?
7: Ay, pues ese que uno no conoce, que uno no sabe, pero yo creo que la identidad está en el entusiasmo. Los dos estamos amando la camiseta, estamos conectados y solo es que falta ese momento especial, ese gol, y nos miramos a los ojos y Ya, es el abrazo, la mirada.
1: Me gusta,
7: es la mirada.
1: Yo creo que una mirada dice mucho. Uy, y refleja mucho. Champion, ¿usted qué ve? ¿Cuál es ese valor que tiene usted desde Radioactiva?
5: Se vuelve incondicional en ese momento, en el de compartir, está para lo que uno necesite, que no la puede destapar. Alguien siempre incondicional para ayudar.
1: Eso es fácil.
7: Alguien siempre se ofrece, siempre.
1: Aquí le da la vuelta y usted se da cuenta. Champion. Sí, no, pero bueno, facilito. Mañoli, ¿qué debe tener esa familia elegida que vos escoges? Porque además, este es un tipo que hace unos almuerzos argentinos y tiene unas familias elegidas, elige muchas familias.
0: Bueno, esa familia es justamente eso, invitar a mi casa, invitar a mi mesa, hacernos familia, hacernos amigos, sentir la amistad.
1: ¿Pero por qué los invitas?
0: Y los invito porque quiero estar con ellos, quiero compartir un rato con ellos.
1: Me gusta.
0: Porque quiero que me conozcan y quiero conocerlo, ¿entendés? Entonces quiero hacer amistad.
1: ¿Qué sentir la amistad? ¿Qué valor debe tener?
0: Y la amistad...
1: Nosotros no éramos muy amigos y terminé comiendo ñoquis en tu casa, en total. El porque sí.
7: Y hoy se aman, sí. Amor.
0: Lo que pasa que vos no me vas a dejar solo, ni yo te voy a dejar solo en los momentos lealtad. Difíciles.
1: ¡Qué bonito! Sí.
0: La amistad siempre va a estar, quédate tranquilo. Ey. Vos me mostraste que la amistad siempre va a estar.
1: A mí me gusta, hay una cosa que me gusta mucho de los argentinos y es ese saludo de beso que tienen entre los hombres. Bello. Se me hace muy chévere, muy, muy bonito. Y creo que ese...
0: Bueno,
1: que
0: algunos, ¿no? Porque otros...
1: Venida. ¡Ay, un beso! Bueno, George... El valor de esa persona que usted abrazó allá en Cúcuta o que abrazó aquí en Bogotá o lo que es. Porque es que no es solamente en un estadio, es en el Transmilenio, es en un concierto, es aquí en Caracol,
3: sí,
1: en Pisa Media.
3: Ya, que diga sí a todo. Listo.
1: No, me abrace a Carito.
3: Qué partido aquí. Sí a todo. Vamos allí, sí a todo. El compinche, la complicidad.
1: Ajá. Bueno.
3: Eso es buenísimo.
1: Con pinche complicidad, me gusta esa familia elegida, Juli, para ti.
2: Me la quitó porque yo iba a decir complicidad.
1: Y con todos los amigos de Tropicana, ¿qué tienen ustedes en esa familia elegida tan exitosa de las mañanas y de Tropicana?
2: Es eso. O sea, yo creo que todos siempre pensamos que nos falta un tornillito. Estamos contentos todos los días, por algún motivo. Y eso ocurre, por ejemplo, cuando todo el mundo se reúne a ver un partido. Uno ni siquiera sabe de quién es vecino. Y es una frase que utilizamos mucho.
1: Me encanta.
2: Y uno termina compartiendo la casa de no sabe quién. Y uno, ¿quién es ella? Y la señora de la casa, mamita, ¿quién es ella? La vecina, ya ha vivido toda la vida por acá. Y eso es fútbol, y uno no se dio cuenta.
7: Nunca la había visto.
2: Y le termina dando empanada. Mejor dicho, termina compartiendo y conociendo una familia.
1: Empanada Bayuna, Fraile, usted, ¿qué valor debe tener esa persona que abraza? Mucho más en los conciertos, usted, ¿no?
4: Fidelidad y constancia. Conciertos, pero también en el estadio. Yo hace más de 10 años conocí a mis amigos de las sillas de las alrededor del estadio. No los había visto. La primera vez los vi. Segundo partido, tercer partido, quinto partido, décimo partido, segundo año, tercer año. Y soy mi familia. Tenemos grupo de WhatsApp y hablamos antes de ir al estadio. En el estadio hablamos y llegamos a la casa a seguir hablando de lo que
2: vimos en el estadio. ¿Cómo se llama el grupo de WhatsApp?
4: Entonces, son mis mejores amigos, son mi familia.
1: ¿Cómo se llama el grupo de WhatsApp de ellos?
4: Millonarios.
1: Ah, se llama Millonarios.
7: Sí. Se llama.
1: Todos pelados, pero son hinchas de
7: Millonarios. Llama Asoviche, Asociación de Viejos Chéveres.
1: Bueno, Jumpy, ¿qué valor debe tener esa persona? Esa familia elegida.
5: Algo muy importante, el respeto. Que independientemente de lo que piense, opine o de lo que de pronto esa persona quiera, haya ese respeto, que no se pase esa línea.
1: Hay unos límites de respeto que se vuelven códigos, como dicen en el fútbol, que se vuelven códigos que no se deben pasar. Qué bonito esto del respeto. ¿Cómo respeta a sus amigos? ¿Cuál es esa línea que usted no cruza, por ejemplo, con sus amigos, con esa familia elegida?
5: Mire, hay momentos en los que tenemos que debatir, independientemente del tema. Pero hay momentos en los que uno tiene que respetar la opinión del compañero. Lo que piense.
0: Y le muestra los brazos y cómo no lo vas a respetar. Mirá,
1: que fue fuera de lugar. No fue fuera de lugar. Pero mire,
0: yo es en la pierna de George.
1: Vamos. me toca a mí sobre. Estamos hablando de valor y voy a decir un antivalor y ojalá lo tome todo bien. Todos mis amigos son bulineros. Ajá. Todos, o sea, el grupo montadores. Es de un humor montadores. Somos bulineros, nos la montamos entre todos y sabemos que el que la monta tiene que dejar que se la monte. Y el lema de los amigos es que el que se pone bravo se va para la casa.
4: Sí, prohibido ponerse bravo.
1: Prohibido ponerse bravo. El que se pone bravo se va para la casa. Bueno, voy a hacer algo muy rápido para ver si estamos de acuerdo o no y después discutimos aquí entre todos. Deberíamos tener en el fútbol profesional, en el fútbol mundial, jugadores por encima de 35 años o están muy viejos y muy breve. Mañoli, primero vos.
0: Si los dos más grandes nos muestran el camino, los dos más grandes de todos los tiempos, todavía están activos, unos añitos menos no es nada.
1: Fraile usted.
4: Sí, me encanta lo que hacen jugadores que están con esa edad, que todavía están vigentes, que son ídolos y que son ejemplo. Para mí sí, si están en forma, que vayan y que
1: los convoquen. Maradona era chiquito y no lo llevaron al Mundial y lo han debido llevar antes por eso. Carito, tú.
6: Sí, yo siento que el liderazgo se hace con experiencia y con buenos años, entonces yo creería que
1: liderazgo.
6: Sí.
1: Liderazgo. Así listo, entonces todos mamados.
6: No, y no, pero tiene que haber uno que ya esté.
1: Aquí con la silla, yo
6: uno que esté grandecito y sea líder.
3: Vea, si están en forma, sí, si están como yo, no.
1: Sí.
3: Ya.
1: O sea, no. Bueno, buen entonces, punto. A ver, champion.
5: Buen punto, porque sí, yo creo que se deben ir en su mejor momento para irse cuando la gente los recuerde mal, que tuvieron malos partidos, que no hicieron lo que hacían en su momento de brillar, pues.
1: No lo recuerden mal.
5: Mejor irse en su mejor momento.
1: Es injusto que lo recuerden mal cuando usted hizo tanto en la vida.
5: Pero así somos.
1: Ya, sí.
5: Entonces, en el mejor momento.
1: Bueno, John, ¿usted cómo lo ve, negro? ¿Qué ve aquí?
8: No, yo definitivamente pienso que sí. O sea, sí, después de que esté en su nivel, sí. La experiencia y la jerarquía pesa. Entonces, sí. Yo creo que sí.
1: Bueno, Alexa.
7: Ay, estoy de acuerdo con Champi. Me parece que.
5: Conmigo, no me dejes solo.
7: Sí, no, yo creo que lo han hecho bien, que ya están en ese punto fantástico donde pueden empezar a tocar a los jóvenes en otra etapa de su vida, como siendo ejemplo, daño, campañas.
1: Pero venga, familia elegida, sí. Yo los voy a enfrentar, eso que lo metan a uno unos minuticos por darle contentillo a uno, como que no me traten. Sí.
3: Cabo, eso,
7: pero además ustedes en el fútbol, que son expertos, Adrián, tienen la edad exacta de decir es tiempo, porque físicamente el cuerpo ya les dice que no. Que
0: bueno,
7: ya toca.
0: Pero tendríamos que, más años, hoy 35 años, un pibe jugando al fútbol, hoy está bárbaro. Y si te convocaron una selección, es porque te lo mereces.
7: Bueno,
0: estar dentro de 26 tipos que van a un mundial, así te metan 5 minutos, sí,
1: pero,
0: es un placer.
1: Pero no,
3: pero no, son 5 minutos, ¿para qué? 5 minutos para que vaya, haga el mandado y traiga las aguas. Qué pena, con todo respeto.
0: Un narrador. Una selección en un mundial.
7: No, ¿y saben qué pasa?
1: Un narrador taurino colombiano decía hace mucho rato: no por colombiano, sino por torero. No por viejo, sino por jugador, como debe ser.
7: Claro, pero
1: no
7: ¿saben qué pasa? Pero, corríjame, sí. Champi, después de los 35 a los 60, esa jugada a los 35, la rodilla la tiene recalentada y reencauchada y todo. Ya suena.
5: No la corre.
1: Sí. Hoy queríamos compartirles a ustedes cómo vivimos nosotros con nuestra familia elegida todos los días aquí en Caracol Radio, con toda la gente de 40, con la gente de AS, con la gente de Tropicana, con la gente que se me queda
3: con
1: la Bésame, con los de AS. Ey, es una familia fantástica con la que además hoy vamos a celebrar. Hoy estamos con Bucanas y dijimos vamos a celebrar con Bucanas. Y de eso se trata. Una familia ey, nos tomamos todos fotos como la familia
3: Leyes.
1: Vengan
3: para acá. ¿Como equipo de fútbol o qué?
1: El tío Gabo, porque no va a ir, dice el tío Gabo. Vengan para acá. Eso, fotografía. Ey, pero callados la familia. No. ¡Ey! Esta es la familia elegida de Prisa Media en Caracol Radio.
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12: 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En Caracol Radio son las
13: 5:51 PM.
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17: Y bueno, las 5:52 minutos.
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1: 6:02 PM, bienvenidos a Última Hora Caracol. Aquí están las noticias y mucha atención porque aumentaron el número de heridos de gravedad en el accidente del bus escolar en Norte de Santander. Detalles que tiene Jenny Márquez.
2: María Fernanda, estos menores, que son 4 en total, presentan politraumatismo de cráneo y fisuras en sus extremidades. Los 4 heridos, entre 11 y 16 años, fueron trasladados a centros médicos en la ciudad de Cúcuta, mientras que en el municipio de Lourdes, en el centro de salud, continúan 3 menores hospitalizados y 2 más en el municipio de Gramalote. Los demás heridos, de los 30 menores en total que resultaron heridos, ya fueron dados de alta. De momento, las autoridades adelantan las investigaciones correspondientes para determinar si el vehículo donde se transportaban tenía los permisos necesarios para prestar este servicio. Es de resaltar que este accidente se presentó en la vereda La Alianza, que es zona rural del municipio de Lourdes.
1: Jenny, gracias. Y uno de los principales hospitales de Pasto cerró sus operaciones a los usuarios de Emsanar. Esto por falta de pago. Sebastián Villada.
3: Se trata del Hospital San Pedro, que desde hoy dejó de prestar los servicios de atención médica a usuarios de la EPS Emsanar debido a la falta de pago por parte de la misma. Óscar Mosquera, gerente del hospital, señaló que sin esos pagos es imposible continuar prestando el servicio.
4: Se ve obligada a suspender la prestación de servicios a usuarios afiliados a la EPS Emsanar. Esta medida responde al incumplimiento reiterado de los compromisos contractuales por parte de dicha entidad.
3: La entidad aclaró que está a disposición de dialogar con la EPS para encontrar soluciones que permitan restablecer la atención a los usuarios.
1: Y suspendieron temporalmente las clases presenciales en 6 corregimientos en Jamundí. Esto es al sur del Valle del Cauca, ante los constantes ataques con drones contra la fuerza pública. Juan Carlos Díaz.
5: La escalada de violencia y los constantes hechos de orden público por parte de las disidencias de las FARC en la zona rural de Jamundí obligaron a las autoridades educativas del municipio a suspender temporalmente las clases presenciales en 6 corregimientos de esta población. Luz Lozano, rectora del Colegio Alfonso López Pumarejo de Potrerito.
6: Y están atacando con drones en todo el territorio, en la iglesia, en el centro de salud, en la escuela, en el parque, o sea, no solamente en la estación de policía, en todo el territorio. Toda la población, no solamente los estudiantes, los maestros, los administrativos, estamos expuestos. Toda la población de esa zona está expuesta a que en algún momento le tiren una granada con un dron.
5: En los últimos días, las disidencias de las FARC han lanzado cerca de 100 granadas desde drones en zona rural de Jamundí.
1: Y la Superintendencia de Sociedades reveló que más de 12.000 empresas nacionales operan hoy bajo control extranjero. Esto después de analizar 58 cámaras de comercio nacionales. Los inversores vienen de Estados Unidos, de España, de China, concentrando su actividad de inversiones en ciudades como Bogotá, Medellín y Cali. Y en otras noticias, en la Cámara de Representantes piden esclarecer la muerte de una mujer que llevaba más de 5 años buscando a su hija desaparecida en la ciudad de Cartagena. Jimmy Ávila.
7: El representante de la Cámara, Fernando Niño, aseguró que la muerte de Claribeth Moreno ocurrió en extrañas circunstancias en Jamundí, Valle del Cauca, mientras seguía exigiendo respuestas por la desaparición de su hija Natalia Buitrago. Esto ocurrido en Cartagena en el año 2021.
8: Hay muchas hipótesis sobre las circunstancias que ocasionaron este hecho. Se atribuye.
1: Y en Antioquia capturaron a una mujer que estaba extorsionando a un policía. Norbey Valle David.
9: Según el reporte del coronel Luis Fernando Muñoz, comandante de la Policía de Antioquia, la mujer fue detenida por el Gaula en el municipio de Venecia, suroeste del departamento, luego de que le exigiera 500.000 pesos a un policía, quien fue su pareja sentimental, para no revelar videos íntimos.
10: Los hechos se registraron cuando la presunta responsable, expareja sentimental de la víctima, se disponía a recibir la suma de 500.000 pesos, exigido a cambio de no divulgar videos de carácter íntimo. La acción operativa permitió la intervención oportuna y la materialización de la captura en flagrancia de esta persona.
9: La mujer fue dejada a disposición de la autoridad competente por el presunto delito de extorsión.
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14: 6:07 p.m.
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0: Muy bien, 6:10, sigue la Luciérnaga, sigue Caracol Radio al aire, aquí estamos. Bueno, tendremos muchas noticias, hay mucho humor y bueno el que tenemos el día de hoy. Hoy sí está bueno que hoy vino usted, amiguito. Sí.
1: No, con ya con esa exigencia que se le hace a Risa Loca, creo.
0: Usted
1: que
0: dice que no se le hace exigencia, que no, no se le exige a Risa Loca ni a los de Medellín.
1: No, no, sí. Mejorado demasiado.
0: Bueno, no, George.
1: Gracias, amiguito. Gracias.
0: George nos trae buena música, señor.
2: Sí, sí, señor. Música espectacular. Porque hoy es un día importante para el mundo, Gabriel y compañeros.
0: El mundo, no continental.
2: No, no continental, no panamericano, no latinoamericano, es mundial.
0: Ok.
2: Del atletismo.
0: Upa. El día mundial del atletismo.
3: Yo podría celebrar hoy con alguito. Es que yo ya corrí una maratón.
2: No, pues yo nunca corro como usted.
0: ¿Completa?
3: Claro, la maratón de Chicago.
0: Amarilla, amarilla, amarilla.
4: Amarilla, yo estoy diciendo la directa.
1: Sí, está diciendo, pero.
2: Fraile, ¿qué habla? ¿De qué corre? Yo nunca corro.
0: Fraile le da en la jeta, tranquilamente. No. O sea, uno se mete con quien puede más o menos tener un combate equilibrado. Yo no me metería ahí. Pero bueno, señor, cada cual, cada niño con su boleta.
3: Unos amigos punqueros.
0: Sí,
1: además, no lo duro. O sea, es que uno.
0: Independientemente de todo, no tiene nada que ver. Se llama Amantes.
2: Sí.
0: Sí.
1: Sí, señor Bombero.
0: Gracie. Mike Bahía.
2: Mike Bahía, sí.
3: Pero ninguno de los dos corre ni es atleta.
0: Sí, Mike Bahía.
2: Sí, ese
0: somos Amantes. Aunque pertenecemos a mundos diferentes. No, con todo respeto, Mike. Un abrazo muy
2: grande. Gabriel Bahía. Sí, Gabriel Bahía. Vea, pasa lo siguiente.
0: Atletismo.
2: El atletismo, Fraile lo dice. Sí. Correr, carreras.
0: Sí.
2: ¿Y cómo se llama la canción?
0: Amantes.
2: Amantes. ¿Qué quiere decir? Que ellos también se ven a las carreras.
0: Pues yo no sé, George, usted, pues, ¿qué experiencia tenga no eso? Sé,
3: sí, yo nunca he tenido un amante, no sabría decirte.
2: No, sí. A mí me han dicho.
1: A mí me han tenido, pero no.
2: Le han dicho.
0: ¿A usted lo han tenido como amante?
1: A mí eso, pero yo no he tenido.
0: Hombre, bien, buena realidad. Sí, señor, bien, se le vale.
1: ¿Y le tocaba las carreras?
0: Sí, ha habido.
2: Sí, no, uno no, pues, no descansa uno.
1: ¡Qué estrés tan berraco!
0: Amiguito, cálmese. No es contar la vida aquí, amiguito. Sí, ese es en otro programa, se dice de mí, en otras cosas. Sí, no.
1: Es una relación oculta, el amantazgo, ¿no? ¿A amantazgo se le dice?
0: ¿Pero es a las carreras?
2: Sí, claro.
0: A ver, pues, ya.
1: No, pues si es. A ver. Si es relación oculta.
0: Lo están mirando desde el cielo. Lo están mirando. Lo están mirando desde el cielo. Y lo están esperando allá.
1: Pero es que hay dos cosas. El amante. Si es con. Digamos, con matrimonio de uno de los dos involucrados. Ajá. Sí, tiene que a veces a las carreras.
0: Claro. Sí.
1: Pero si es una relación oculta, de pronto. Donde es una relación libre de solteros. Pero es relación oculta.
0: Ah,
1: es
0: que, por ejemplo, okay. No puede haber. Usted y la gordita fueron novios escondidos de todo el elenco de Sábados Felices.
1: Nosotros subimos, exactamente.
0: ¿Pero y para qué se escondía?
1: Ese no escondía.
0: Claro, usted escondía detrás de la gordita y no lo veía.
1: Sí. No, presiones.
0: Ellos,
1: no,
0: los dos salían con la gordita.
1: Presiones sociales.
0: Se hacía atrás de la gordita.
1: No, Gabriel. Bueno,
5: sí.
1: Con presiones sociales. Era cierto, pero por presiones sociales.
0: Puede ser así.
1: Claro, me tenían la mala. ¿Usted qué le va a hacer a la gorda?
2: Sí, usted se va a unir a ella.
1: Y a ver, dame el segundo que se enteró.
2: No, yo estuve pendiente de esa relación.
0: Sí.
2: Y les ayudé muchísimo.
0: No, ¿a qué?
2: No, a que estuvieran juntos. No,
1: sí, exacto. Sí, claro. Fue uno de los celestinos.
2: Sí, hacia el cuarto.
1: Exacto, hacia el cuarto. Una vez inclusive nos fuimos a Cartagena y Alertana nos dejó habitación y todo.
2: Habitación aparte, y todo, les pagué todo. Sí.
0: Muy bien, amigo.
1: Eso es un amigo. Y nos pagó inclusive, ¿sabes qué? Sí. Que me recuerdo tanto. Pasé un coche en Cartagena. Nos pagó a
2: la pobre. Enamorado.
0: Sí, ¿cómo habrá enamorado? Quedado? No, pero ¿cómo habrá quedado el caballito después de llevarlo a la gorda?
1: El caballo bajo.
0: El caballo decía, ojalá Alerta no nos vuelva a invitar a Cartagena ni a paseo en coche.
1: Uno solo, por favor.
0: ¿Por no,
1: fotos, hay unas fotos, pero no las he subido por maltrato animal. Nosotros subimos en el coche.
0: Se la valemos. Sí,
2: ya.
0: Bueno, sí, doctor Antonio Navarro, ¿cómo
6: va? De las tazas, ¿cómo vas? ¿La tienes escuchándolos?
0: De las casas.
6: De las tazas.
0: Sí, señor. ¿Cómo
6: de las tazas, no, yo voy por así escuchándolos y todo.
1: Taz y viernes, ¿no?
0: Sí.
1: Taz y viernes.
0: Sí, jueves chiquito, es viernes chiquito.
1: Jueves bien, chiquito, sí. Es chiquito.
0: Chiquito.
1: Hay viernes chiquito. Grande y viernes chiquito.
0: Chiquito.
1: Hoy es un. Mañana es viernes grande.
0: Sí.
1: Mañana
0: es viernes. Viernes normal. Sí.
1: Hoy es un viernes chiquito.
0: Chiquito.
1: Sí, se le gusta más. ¿Cuál?
3: Juernes.
1: El juernes. Pero le gusta más el viernes grande o el chiquito.
3: Oh, grande. ¡Ay!
1: Ya que.
0: Ya entraba en gastos.
1: En tazos, ¿sí o no? Pero así preocupado de las tazas.
0: Bueno, pues
1: una pregunta.
0: Pues a ver, aquí está Fraile Villar, que le puede responder.
3: Hágale.
1: ¿Qué pasa con esa participación política del gobierno y grupos armados en campaña también?
3: Doctor Navarro, hay mucha preocupación de los candidatos de la MOE, de quienes tienen que garantizar que haya ecuanimidad durante las elecciones, y es que hemos tenido participación en política, digamos, del presidente de la República, de frente lo ha hecho, pero en las últimas horas se dio la participación en política de una embajadora, nuestra embajadora en Haití. Mire cómo hablaba en un programa de televisión al que la invitaron a hablar de ciertas cosas, le preguntaron de política y se le olvidó que ella es embajadora y no puede hablar de política.
5: Colombia ha cambiado, sí. Ahora es un país que produce y nos ha dado muchos fertilizantes casi gratis.
7: Bien, pero ¿será el presidente Petro candidato? Porque creo que su mandato termina en agosto próximo.
5: Ya terminó, va a terminar. Él no puede reelegirse, la Constitución no lo permite, pero tenemos un magnífico candidato que es Iván Cepeda.
7: ¿Del mismo partido político?
5: Del mismo, el pacto histórico, es de izquierda y es buena gente.
7: O sea, él es el delfín del presidente Petro. Delfín significa que es el candidato del presidente Petro.
5: Bueno, sí, él es quien está con nosotros.
3: Vilma Velázquez, sancionada en las últimas horas por la Procuraduría. Contundente el procurador Gregorio Hash, lo dijo aquí en la Luciérnaga. Vamos a revisar y los casos más evidentes como este van a ser sancionados. Entonces, por ese lado, por el lado del gobierno, pues participación en política. Y están investigando la veracidad de unos audios que están circulando en diferentes regiones donde hay grupos ilegales ejerciendo su influencia, presionando para votar por X o Y candidato. En eso estamos. Y la preocupación, pues gigante. Mucha presión, doctor Navarro.
1: Ah, mucha presión, pero vea. Y también los grupos armados y todo, ¿no? También,
3: sí, precisamente, bueno, don Orlando.
0: Sigamos al respecto porque claro. La noticia es muy, muy grande.
8: Sí, esta noticia es muy grande, Gabriel, porque la MOE ha advertido, al igual que el registrador Hernán Penagos, que hay más de 100 municipios de Colombia en este momento en riesgo por esas presiones de los grupos armados ilegales frente a estos audios que menciona Juan Gabriel. Hay que tener mucha responsabilidad en esta época de campaña, porque mire, y mire lo que pasó, por ejemplo, ayer, Gabriel, con la campaña de Abelardo de la Espriella. Entonces hay que tener sobre todo verificación de esas denuncias y estos temas que están llegando. Ayer Abelardo de la Espriella hablaba de un supuesto plan para atentar en su contra, que habían detenido a una persona que se había hecho pasar por escolta. Pues la policía lo detuvo, lo tuvo que dar libre porque el señor pertenece además y es socio de una compañía de seguridad y efectivamente era escolta y estaba ahí pues haciendo sus labores. O sea, lo tuvieron que dejar en libertad porque no había ningún plan para atentar contra Abelardo de la Espriella. Hoy se conocen esos audios que además señalan específicamente a un candidato, al candidato Cepeda, y hablan de presiones a las comunidades. Sale de inmediato Iván Cepeda, dice que ni el pacto histórico ni su campaña aceptan esa clase de acciones. Pero, por supuesto, están verificando, mire, ahorita con la inteligencia artificial, con todo lo que está pasando, Gabriel, la cantidad de denuncias y de señalamientos a las campañas y de este tipo de informaciones que pueden afectar a una o la otra, pueden llegar a generarse todo un panorama de desinformación es
0: que,
8: allí.
0: Mire, Juan Fraile, yo creo que ningún candidato da una orden para que hagamos campaña así. Pero la campaña, mundialmente, cada vez está más sucia. Y estos momentos, hombre, uno, lo de Abelardo, de hablar de un infiltrado que era parte del esquema de seguridad de una compañía de seguridad. Y de otro lado, por confirmarse, unos audios en donde se dice que la guerrilla estaría apoyando una campaña presidencial.
3: La verdad es que lamentable, y sobre todo, Gabriel, lamentable que no haya espacios donde los candidatos pues denuncien ese tipo de cosas, controviertan entre ellos. Mire, a este nivel hemos llegado.
0: El espacio del no debate es lo más.
3: Exactamente.
0: O sea, el no debate es lo peor que le puede pasar a un momento como este en la política colombiana. El no debate no deja confrontar las ideas, sino nos deja a merced de esos mercaderes de las campañas políticas en las redes sociales.
3: esos huecos que están dejando los candidatos al no debatir los está llenando la inteligencia artificial, las bodegas, la manipulación y por supuesto los estrategas políticos que bien o mal, recuerde el famoso dicho de corramos la línea ética que utilizaron en algún momento en la campaña del presidente Petro y que también lo ha hecho la derecha en muchas ocasiones. Entonces, en eso lamentablemente perdimos, Gabriel, y nuestra democracia, digamos, se le bajan un par de puntos, un par no, muchos puntos, porque le digo, yo quiero insistir en esto, es inédito que antes de la primera vuelta no haya habido un debate y que los candidatos estén pensando más bien en otras cosas.
8: ¿Dónde quedaron los compromisos, Gabriel, los acuerdos, ese pacto por desescalar el lenguaje que firmaron los candidatos, que firmaron además para, incluyendo al ministro del Interior, Armando Benedetti, incluyendo al propio presidente de la República, para bajarle un poco a las señalamientos y acusaciones personales, a la grosería y hablar de las propuestas? En este momento, Gabriel, usted le pregunta a la ciudadanía, porque hemos hecho el ejercicio aquí en Caracol Radio con jóvenes, con otros sectores, ¿qué tanto conocen de los candidatos? ¿Qué conocen de sus propuestas? ¿Qué saben de lo que va a hacer el uno o el otro si llega a la Casa de Nariño? Y no saben absolutamente nada de las propuestas.
0: Bueno, entre la realidad y la ficción, así se mueve la luciérnaga, doctor Navarro.
6: ¿Tengo un chistecito? ¿Tengo un chistecito?
0: Sí, chistecito, por favor, sí, humor.
6: Imagínate, un tipo te va a donde una bruja, una pitonisa, una divina, se llama.
0: Divina.
2: Una divina hermosa.
6: Una divina.
0: Sí.
6: Una divina y otra fea.
0: ¿Qué tipo de tipo va?
6: No, había, sí, había una tela divina y otra que era,
0: no era, que era tan bruja. Bonita. Había una que era divina,
6: una divina y otra que no era tan bonita. Una pitonisa se llama.
0: Sí.
6: Y entonces el tipo va allá, entonces es normal, ¿no? Entonces empieza la señora a mirarle así, ¿no? Así, a mirarle la mano. Usted estaba leyendo la mano, ¿no?
0: Sí.
6: Entonces le llama a usted, le mirándole así. Es.
0: Las líneas de la mano.
6: Sí, sí. Pero primero se le estuvo mirando a usted. Y dijo, pues a mí me da cedo. Dice, este primero me gusta leer el índice.
0: Muy bien, oh, qué bueno.
2: Muy bueno.
0: Los de Medellín, me imagino que aprendió. Tomo nota, risa loca. Sí,
2: sí,
0: claro.
2: Sí, señor. Sí, señor.
6: Usted no estaba viendo YouTube mamando.
0: Sí. No,
2: pero. Estaba viendo el video de YouTube.
0: Pero se lo imagina. Sí, sí, sí. Oiga, pero ¿se acuerda el chiste de la princesa y el sapo? El día que el sapo se golpeó. ¿Y le salió un chichón al sapo de la princesa?
6: Ah, sí, claro, porque salieron a trotar, a correr.
0: ¿A correr?
6: Salieron a correr.
0: El príncipe
6: y
0: la princesa.
6: Sí, estaban preparándose para una maratón.
0: Ok.
6: Estaban diciendo, ay, yo voy a ir a la maratón y tal, pues esa gente te lleva a las maratones a toda la bien chitaneando donde fueron a la maratón.
0: Ah, no, pues claro, sí.
6: Entonces,
0: sí, sí.
6: Ay, vamos a ir a una maratón.
0: Era la maratón, sí. La media maratón de Cocorná.
6: Maratón, sí.
0: En Cocorná.
6: Sí, la maratón a Totorná, sí, a Totorná.
0: La media maratón de Cocorná. ¿Cómo llamaba el evento?
6: El evento de media maratón en Totorná. Entonces ensayemos dentro de 8 días, 6, 7 días, y dele y tal, y 2 días hacían 5 kilómetros, 4 kilómetros, claro, iban con el sapo, ella no podía dar el sapo, siempre tienes que salir con el sapo. Entonces ya cuando dice, la última, el último entreno, ya era, faltaban 3 días, y no, hoy hagamos solo 2 kilómetros, listo, 2 kilómetros, y entonces la princesa fue, está, y se metía.
2: ¿Quién iba primero, el sapo, sí, adelante o atrás?
6: Sí, no, ella le dice, siempre el sapo adelante.
2: Adelante.
6: Siempre el sapo era adelante, y entonces era adelante de la princesa, ¿no?
0: Sí. Iba, por favor, no le responda alerta a la próxima pregunta.
6: Entonces el sapito, claro, ya al kilómetro y medio, entonces el sapito empezó a sudar, digo, ¿no? Empezó a sudar, ¿no? Y entonces iba pasando el guardia del castillo, donde ellos ya iban llegando. Y dice, ay, princesa, ese sapo está sudando, y dice, claro, no, que depende de estos.
0: No, señor, no, no, no, no,
9: en la luciérnaga, soy la voz.
10: Soy Andrés Hernández, director de Transparencia por Colombia, y soy la voz de quienes creemos que las garantías de equidad y transparencia en la campaña presidencial se ven profundamente afectadas por la participación en política de funcionarios públicos y por las presiones al voto que pueden ejercer grupos armados en distintas zonas del país. Lastimosamente, esto no es nuevo. La participación en política de la embajadora en Haití, ya sancionada por la Procuraduría, se da en un contexto en el que el mismo presidente de la República prácticamente ha normalizado el favorecimiento del Poder Ejecutivo hacia la continuidad de su proyecto político, siguiendo la lógica de el fin justifica los medios que ha tenido durante muchos momentos de su gobierno. A su vez, los audios y las denuncias de presunto apoyo de grupos armados hacia una campaña política evidencian que es posible que en algunos territorios del país la libertad para elegir sea doblegada, en gran medida debido a la incapacidad del Estado de garantizar una democracia real y una paz consolidada. Estas situaciones no pueden quedarse como parte del paisaje. Las autoridades deben actuar, las campañas deben rechazar cualquier intento de constreñimiento al ejercicio del voto y la ciudadanía debe actuar de manera crítica frente a cualquier irregularidad.
11: Llegó el profe. 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En Caracol Radio son las
2: 6:26.
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1: Bueno, sigue la luciérnaga en Caracol Radio, aquí estamos en YouTube. Hey, ya viene el profe Magnoli, vamos a hablar de las polémicas alrededor de los 55 convocados y cómo va el fútbol en las finales. Pero antes, choque de trenes continúa entre la Fiscalía y Presidencia. ¿Puede ser el titular Orlando Villar?
2: Sí, Gabriel, básicamente porque el presidente Gustavo Petro defendía, y lo contamos más temprano acá, que él sí tiene la autonomía para ordenar la suspensión de las órdenes de captura en el marco de la llamada paz total. Pues la fiscal Luz Adriana Camargo no le comió cuento, Gabriel. ¿Y qué fue lo que dijo? Vamos a la fiscalía, al búnker, Jenny Angarita.
3: Orlando y compañeros de la Luciérnaga, buenas tardes. Pues mucha atención, que la fiscal general de la Nación, Luz Adriana Camargo, se mantiene firme en su decisión de no suspender por ahora las 29 órdenes de captura de los cabecillas del Clan del Golfo, como lo solicitó el gobierno. Este es el balance del encuentro que duró cerca de 3 horas entre la jefe de la Fiscalía y el comisionado para la paz, Oti Patiño. Hablaron sobre varios temas, conversaron sobre las posturas tanto del gobierno como de la Fiscalía, pero la decisión de la fiscal Luz Adriana Camargo se mantiene firme, y es que no se suspenden por ahora las 29 órdenes de captura de los cabecillas del Clan del Golfo para las zonas de ubicación temporal. Es una decisión que mantiene la fiscalía y que se sustenta en una resolución que fue expedida el pasado lunes y en la que se advierte que se va a hacer una verificación, Orlando, y es muy importante porque esta verificación permitirá a la fiscalía determinar cuáles son las personas que podrían resultar beneficiadas con esto, pero esa decisión solo se podrá revisar después del 25 de junio, la fecha en la que iniciaría las zonas de ubicación temporal.
2: Gracias, Jenny Angarita, desde la Fiscalía. Y es que, Gabriel, es muy difícil para la fiscal en este momento asumir el costo jurídico y político de legitimar que en esas zonas de ubicación temporal que nos nombraba Jenny terminen cabecillas pedidos en extradición, y lo peor aún, como se ha demostrado de alguna manera, y es que esos gestores o esos nombrados como gestores de paz terminen delinquiendo sin ninguna garantía. Ahora, sin un proceso avanzado verificado.
1: El presidente, ¿qué fue lo que dijo? El presidente dijo que tenía facultades para frenar un pedido de extradición, una orden de extradición. Esa es la facultad. No para levantar una orden de captura que tenga la fiscalía.
2: Pues, Gabriel, es que la ley 2272 de la paz total le permite las dos cosas. Eso es lo que explica el presidente Gustavo Petro. Por un lado, suspender un proceso de trámite de extradición, es lo que explica el presidente de la República, para que una persona en determinado caso, como lo podría llegar a ser Chiquito Malo, fuera nombrado gestor de paz.
1: Sí, sí.
2: Esa es una facultad que asegura el presidente tiene. Y la otra, que ya la había usado el presidente bajo el marco de esa misma ley, es usar la ley 2272 de esa paz total para pedir, como lo hizo el alto comisionado para la paz, la suspensión de las órdenes de captura. Pero lo que ha puesto la fiscal en este caso es una talanquera. Le dice, claro, los podemos nombrar gestores de paz, pero primero muestren los avances de ese proceso de paz, muestren los resultados y cuáles son las garantías de que esos delincuentes no vayan a reincidir. Y cuarto, ningún

0: ya mismo YouTube, Caracol Radio. Miren quién llegó.
1: Llegó el profe.
0: Mañoli, ¿cómo estamos?
2: Pero ¿cómo estamos, chicos? ¡Qué placer!
0: Grande.
2: Un abrazo para todos, un abrazo Medellín, abrazo.
3: ¡Abrazo, abrazo, profe!
2: ¡Qué grande, qué grande!
0: ¡Grosso! Bueno, ¡grosso, dicen ustedes!
2: ¡Grosso, en grosso! ¡Está grosso sí. esto!
0: ¡George, bueno, está grosísimo!
2: ¡Dios mío!
3: ¡Gracias, sí, gracias!
0: ¡George
3: sí.
0: engrosó! ¡George engrosó!
3: Sí, ¡feliz!
0: Sí, sí, feliz. Así,
2: ¡qué día tuvimos, eh! ¡Qué día tuvimos! Vamos acá rápido porque ya hay fecha de cómo se va a jugar este fin de semana los partidos de ida de semifinal. Vamos a arrancar a las 6 de la tarde.
4: La liga es importante.
2: 6 de la tarde, 6 de la tarde del sábado, Tolima Nacional.
0: Sí.
4: Bien.
2: Termina, 8 y media de la noche, Santa Fe Junior, con todavía el escenario de Silvestre Dangón en el Campín.
0: Ahí está listo.
2: O sea que ahí atrás no puede ir gente, así que el aforo es 22.000. Más de eso no pueden entrar. Espero que vayan todos, ¿no? Don Yamid, vaya a ver a Santa Fe. Que lo lleven.
0: Sí,
2: lo menos,
0: sí,
2: ¿no?
0: Sí, sí, sí.
2: Ahí está.
0: Ver, sí.
2: Esto es lo que tenemos. Hay un dato importante. En los últimos 20 campeonatos en Colombia, estos cuatro equipos llegaron a 19 finales.
0: Hey, buen dato.
2: Para que después no digan, acá gana cualquiera el campeonato.
4: ¿Sabes
2: cuál fue la única final diferente?
4: Millos le ganó finales a esos dos.
2: ¿Sabes cuál fue la única final diferente?
0: A ver.
2: Pereira-Medellín.
0: Vea usted, Rizal.
2: Pero después siempre.
4: Cuando ganó el Pereira.
2: Uno de estos cuatro estuvo en la final en 19 de los últimos 20.
5: Bueno, se rosca lo que es la rosca.
2: Sí. No, no es rosca. Todo pensando.
4: En toda la mesa, al único que le interesa la liga es a mí. En toda la mesa.
0: En toda la mesa, sí, sí. La liga. Bueno, vamos adelante.
2: En Medellín, con esta tromba, mamita. Bueno, miren esto. Hoy salió a conocerse los 55 jugadores que
0: danos la biografía,
2: Lorenzo, la Federación Colombiana, no es obligación mostrarlo, pero lo mostraron.
0: Sí.
2: ¿Ok? Lo mostraron. Y me parece que está bien, está correcto, porque crea una sana competencia. ¿Ok? Eso me gustó. Hay selección, no es obligación mandar 55, Gabo. Vos podés mandar 40, 35 a la FIFA.
0: No, hay países que solo tienen los 26 que tienen que llevar, no tienen muchos.
2: No, llevan 26, pero tienen que mandar por lo menos 10, 12 más, porque si se lastima uno de los 26, solamente podés agarrar de ese listado.
0: El que está inscrito, listo.
2: Ok, tienen que estar inscrito en FIFA con esto. Entonces, Kevin Mier, Álvaro Montero, Andrés Mosquera Marmolejo, David Ospina, Aldair Quintana y Camilito Vargas. Es lógico, ya los tres.
0: Sí.
2: De estos seis, salen tres.
0: Bueno,
2: ¿ok?
0: Listo. Sí.
2: Pasemos a las defensas. ¿Vamos?
0: Speedy González.
2: Vamos. Aprete. Ahí estamos. Defensores. Álvaro Angulo, Santiaguito Arias, Cristian Borja, Juan David Cabal, Carlos Cuesta, Willer Dita, Junior Hernández, John Lucumí, David Machado, Jerry Mina, Johan Mojica, Gerson Mosquera, Daniel Muñoz, Eddie Ocampo, el pibe que jugaba en Nacional, Andrés Román de Nacional, Johan Romaña de San Lorenzo y Davinson Sánchez. ¿Ok? De todos estos, dos por puesto. Dos laterales derechos, dos centrales por izquierda, dos laterales izquierdos.
0: Vamos dándole porque sabemos a dónde vamos a llegar a la polémica.
2: Yacer Asprilla, Jordan Barrera. Mirá la cantidad de pibes que vienen después. Miren esto, porque los pibes son los que después del Mundial se van a quedar con la selección. Jordan Barrera, Yacer Asprilla, Hamilton Campás, Johan Carbonero, Jorge Carrascal, Kevin Castaño, Edwin Cetré, Nelson De Osa, Sebastián Gómez, Carlitos Gómez, Cachito Gómez, este es el que le dicen el Tinito.
4: Claro.
2: Que anda muy
4: cantera
2: bien.
4: Cantera de Millos.
2: Para mí me parece que va al Mundial. Jefferson Lerma, John Solís, que figura en el Birmingham en este momento, Juan Camilo Portilla, Gustavo Puerta, Juan Fernando Quintero, Johan Rojas, el chico que jugaba acá en La Equidad, James Rodríguez, Juan Manuel Rengifo, está el pibe, este chico, si me preguntan y me apuran, lo llevo al Mundial, para mí,
0: Bueno.
2: Richard Ríos y Juan Guillermo Cuadrado.
0: Bueno.
2: Todavía existe.
0: Entonces, los de mayores de 35 de los que hablábamos ahora, ahí está Cuadrado,
2: y miren esto, Rafael Santoborrello.

0: cordobayón Jader Durán, que hoy pidió permiso personal y se fue del Zenit.
1: Ok.
0: Parece que vuelve a Arabia. Ese pibe tiene una cosa en la cabeza, un cortocircuito increíble, ¿no es cierto? Juan Camilo El Cucho Hernández, John Steven Mendoza, de Paranaense, Lucho Suárez, lo dejo para después, Neyser Villarreal, Kevin Viveros y Luchito Díaz. ¿Estamos todos?
1: Estamos todos.
0: Están todos. Están todos.
1: Bueno.
0: El tema está acá.
1: Ok.
0: Sebastián Villa. Hoy habló el abogado para AS, el abogado de Villa. Dijo que no tiene ningún cargo en Argentina, que está todo cumplido y que los Estados Unidos le dio la visa de trabajo y de turismo.
1: Entonces, ¿cuál es la polémica?
0: ¿Cuál es la polémica?
1: O sea, la polémica. Moral.
0: Juancito, me gustaría que digas lo mismo que dijiste en dos puntos.
2: Pues que una persona que agredió a una mujer, que le pegó, que la amenazó de muerte, no puede vestir la camiseta de Colombia. Él puede pedir perdón. La justicia pudo haber resuelto su situación. Lo que pasa es que lo declaran es no culpable porque la arregla con su pareja. Él termina convenciendo a su mujer y ella en su fuero pues lo perdona y sí, resuelven la situación. Pero es que despegada no hay. Desviolentada no hay. Él fue un tipo violento, sí. Yo no he escuchado nunca a Sebastián Villa pedir perdón a las mujeres.
1: Lo he escuchado usted hablando de ley de segundas oportunidades y no puede ser para unos sí y para otros no. Y legalmente no tiene nada y no tiene en este momento
2: ninguna pena con la justicia. La camiseta de Colombia es muy grande.
1: La camiseta de la justicia es muy grande de todos, pero por eso no le podemos equipar. O sea, si ya pagó, si ya pasó por ahí, si llegó a un arreglo, si no tiene cuentas con la justicia, también tiene derecho a obtener una oportunidad ahí.
2: Claro, pero no sé si la esposa esté muy contenta viéndolo con la camiseta de la Selección Colombia. O si a las mujeres, o hacia las mujeres que han sido violentadas por sus maridos, les encantaría verlo.
1: Entonces ya lo
2: vistiendo la camiseta. No, él puede seguir jugando fútbol en Argentina, puede ser campeón en Argentina, puede ganarse todo el billete que quiera.
1: Hay derechos y deberes, y en este caso
2: Gabriel,
1: hay
2: un
1: derecho
2: a un
1: trabajo y a un derecho a pertenecer a
2: la camiseta de Colombia. Es para un héroe. Son nuestros embajadores, son los más importantes. Y en esta selección nos acostumbramos a perdonarle todo a los jugadores. El Tino hacía lo que le daba la gana, era nuestro ídolo. Son seres humanos, yo los entiendo. Yo no estoy diciendo que Villa no pueda volver a jugar fútbol nunca en la vida. Pero yo no estaría contento con que Villa tenga la camiseta de la Selección Colombia. Es demasiado peso, es muy importante. Mire cuáles son nuestras figuras. Falcao, Lucho Díaz, seres humanos ejemplares con sus hijos, con su familia.
1: ¿No puede rehacer la vida?
2: Claro.
1: ¿Usted sabe en qué momento, o sea, ha hablado con él, lo ha entrevistado a él como para saber en qué momento está? Es figura en Argentina.
2: Sí.
1: Es figura ahí con Rivadavia.
0: Es el mejor jugador colombiano en Argentina. El mejor, lejos, dentro de todos los veintipico que hay. Vos le preguntás, es el mejor jugador. Y si le preguntás a la gente, ¿cuál es el mejor jugador de cualquier nacionalidad que hay en Argentina? Muchos dicen Sebastián Villa.
2: Ahora, profe, no lo iba a llevar.
0: Boca lo quiere River, o sea, 7 millones de dólares lo van a pagar.
1: Si usted me dice que en este momento el jugador está repitiendo este tipo de comportamientos, hay un no rotundo. Así no tenga ningún problema con la ley. Pero hoy en día no tenemos por lo menos ninguna denuncia ni una repetición de ese tipo de comportamientos.
2: Puede trabajar. Igual, no lo van a llevar. Él no va a estar dentro de los 26. Pero, ¿qué necesidad? Yo no sé qué pensarán los patrocinadores, qué pensará la gente.
1: Don George, espérese que voy a ir a YouTube. ¿Qué dice la gente?
3: La gente que se conecta en YouTube, Caracol Radio, pues dice, le están exigiendo más a un jugador que a un presidente de la República. Dejen la doble moral. Hay otros haciendo leyes con más rabo de paja. Jueces chimbos condenando de por vida. Curso matrimonial. Eso es el perdón. Es la clave, dicen los... la gente pues en YouTube.
1: Antes, profe, quiero ir también a otro fanático del fútbol, Risa Loca, su opinión sobre esto, Risa.
4: Pues, patrón, yo estoy de acuerdo con usted, yo creo que tiene derecho a una segunda oportunidad, más si está demostrando que ha cambiado y que futbolísticamente está en un excelente nivel, entonces, pues para mí sí podría estar, yo no lo crucificaría como lo está haciendo Fraile.
0: Bueno, Lorenzo dijo que él compite por el puesto, no es que va a ir al Mundial. No es que está entre los 26. En el puesto de él, de extremo por derecha, compite con 3 o 4 jugadores. ¿Ok? Él tiene que llevar 2 por derecha.
1: Sí.
0: Uno seguramente va a ser Cachito Gómez. ¿Ok? Entonces hay que ver si le saca el puesto a Campas, a Carbonero, a ese tipo de jugadores.
2: No sé.
0: Apto para ir al Mundial.
2: Ya, profe.
0: En la justicia.
2: Ayer alinearon en Nacional a un jugador que está acusado de violación.
3: y jugó la liga. Ahí está. Y lo aplauden cuando sale a la cancha.
1: Bueno, y ese.
3: Porque somos muy permisivos.
1: No, y Roger. Juzgado, Martín, pero Juan, y entonces, Juan, no lo condenamos antes. Tampoco, o sea, aquí. No, aquí
3: resuelvan lo jurídico.
1: Algo, no, señor.
4: Es algo, pero también tiene derecho al trabajo.
1: Tiene todo el derecho al trabajo y la ley lo protege. Usted puede no estar de acuerdo, pero la ley lo protege frente a eso. Y no, entonces, la presunción de inocencia también para unos y para otros no.
3: Roger Martínez. Convocado por la Selección Colombia y no puede viajar porque tenía una demanda de alimentos.
1: Fraile, entonces la presunción de inocencia no puede ser para unos y para otros no. Entonces todo el que esté en un proceso no puede ni trabajar ni estar aquí, ni puede ocupar
0: es que para cualquier puesto. Para eso está la justicia, para eso están las instancias, pero para eso están las leyes también.
3: En el fútbol son ídolos.
0: Roger Martínez tenía ese problema familiar, que no pasaba la plata y todo lo otro. Pasó la plata, salió, le salió la visa, viajó con Colombia al exterior, Colombia le ganó a Bolivia 1-0 con gol de Roger Martínez, y lo gritamos todos los colombianos.
3: Claro, ¿y por qué no pagaba la manutención de su hijo si era millonario, gran jugador?
1: Porque
3: no podía viajar.
1: No puede pensar, no puede ir y seguirlo haciendo. ¿Qué sigue diciendo la gente?
3: Bueno, pues vea, la gente en Caracol Radio en vivo en YouTube, dice Dianita Córdoba 362, Fraile tiene toda la razón, yo fui violentada y no se merece nada. También dice por acá, Juan Fraile, déjeme decirle que la camiseta se respeta. Otra más, doble moral, dice William Cristancho. Fraile, por favor, no es lo mismo jugar en su equipo que en una selección. @scores10. ¿Cómo es posible que juzguemos más a un jugador de fútbol que a los senadores corruptos? Dice @José Patricio Valero. Además, Villa es mejor que todos, a excepción de Luis Díaz. @LeonardoMoreno8079. Villa tiene derecho a otra oportunidad. @EcoJuanK. Diana Marcela Arboleda, por favor, no hay pena intemporal. ¿Qué decimos de la gente que comete crímenes? La selección es para futbolistas, no para hermanitas de la caridad, dice Julián.
1: Bueno, profe.
3: Por favor, no más violencia intrafamiliar.
1: Gran tema, sí.
0: Ahí lo tenés.
4: Bueno, profe, y ahí.
1: ¿Qué pregunta, Risa?
4: Ahora que Fraile estaba tocando el tema de Roger Martínez, pues no sé si el profe vio el mensaje que puso Roger Martínez porque no fue incluido en esta lista.
0: ¡Total! ¡Bravo! Total, se puso bravo porque él es el goleador.
1: ¿Lo tiene ahí, Risa, de casualidad?
4: Sí, señor, dice, increíble. El segundo jugador con mejor promedio de gol colombiano, 23 en 30 partidos y quedan 2 fechas, peleando por ser el mejor de la temporada en una liga que es mejor que muchas donde hay jugadores de los mejores del mundo. Siempre que tuve la oportunidad, y pone la banderita de Colombia, nunca me cagué aún sin jugar en mi posición natural, muchas veces. Pero no sabes un carajo, y pone una donita, o sea, una rosca, más de lo mismo. Pero ahí, güey, y el dedito que puso ahorita del chiste de Navarro.
1: Bueno, y la otra.
0: Lo que pasa es que los 6 número 9 que hay están buenos.
1: ¿Y qué? ¿Rodallega merece estar en la selección? ¿Ser llamado en los 55 o no?
0: Para mí, él juega en el fútbol local y se destaca en un fútbol local donde todavía tenemos a Dairo, a Teo, a Vaca, a Adrián Ramos, a Rodallega. Todavía juegan este tipo de jugador.
1: En un fútbol que vos decías, no es bueno, pero es emocionante.
0: No es bueno, pero ellos se destacan. Y yo a Rodallega lo vi salir del país a jugar por Copa Libertadores contra Platense. No tocó una pelota. Afuera es difícil, ¿no es cierto? El tema está acá adentro, en casa. Entonces, yo les hago una pregunta.
1: A ver.
0: Si Rodallega tiene que estar en la selección, ¿a quién sacamos de los 3? ¿Al Cucho Hernández lo sacamos?
1: No.
0: ¿Sacamos a Luis Suárez?
1: No.
0: ¿Sacamos a John Córdoba?
1: No, pero lo meto en los 55.
0: Y yo pregunto, los otros son John Durán, Viveros, el goleador en Brasil, sí. Santos Borré. ¿Cuántos goles haría Rafael Santos Borré con la 9 de Santa Fe? Voy.
1: Lo doble.
0: No, es una locura. Estaríamos hablando de que Borré.
1: Ahí hay una lógica.
4: Pero
1: rara,
4: con ese mismo argumento, entonces David Ospina tampoco debería estar en la selección.
5: Ah, pero es que David Ospina.
1: Cuando la explicación arranca por ya estamos mal.
3: ¿Dónde está hablando? Logros. En la liga local.
1: Sí.
3: Entonces sale Mier.
5: No, es un homenaje también a Ospina.
3: Entonces sí, vamos a sacar
5: a Mier. Es un momento Mondragón. ¿Por qué lo llevaron también en su momento?
0: Hoy Lorenzo
5: la despedida.
0: Dijo que hay 2 o 3 jugadores dentro de la lista de 26 que tienen capacidades especiales.
1: Pero bueno,
0: es James. el otro es Ospina y el otro es Jerry Mina.
1: Ospina lo metí ahí entonces en esa.
0: Que te mira mal, que dicen cosas. Sí,
2: bravea,
0: que
2: bravea.
0: Son líderes, que bravean.
1: Pero, profe,
0: son tipos próceres.
1: Gabrielito. Profe, usted conoce al profe. Usted conoce al profe. Entre profes se entienden. ¿Por cuántos cupos están peleando estos 55? A 55 le restamos cuántos de 26.
0: Para mí ya hay 21 que están en el mundial.
1: Pero es que esto.
2: 5 para 55.
0: 5 para 30.
1: Más jodido que la casa de los famosos está esto.
6: Gabrielito, pero conociendo a los colombianos, eso no pone en problema. Ah, llegan 58.
0: Hágale, mijo, hágale.
6: Métase aquí en un rincón y eso allá.
0: Muchas gracias. ¿Dónde te enteraste de todo esto? Aquí en la Luciana.
1: De YouTube,
0: Caracol Radio. Y acordate siempre, mirá deporte y.
7: ¡Hacer deporte!
1: No, creció esto YouTube, bien, hombre. Oiga, YouTube pero, Caracol pero Radio.
2: Impresionante.
1: Sí. Va a contar chiste alerta, no se vayan.
5: No se vayan.
1: Oiga, por favor, amigos.
6: Oiga,
1: de
6: no, YouTube y oyente, no se vayan.
1: No,
6: y es una recomendación. Mira, por ejemplo, en mi caso, yo estoy saliendo.
1: Estoy poniéndoles candado que no me pueden ir.
6: Ya. Yo estoy saliendo a la calle sin anillo, sin reloj, sin celular. Si me roban, quiero que sea por lo que soy y no por lo que tengo.
1: Qué bonito.
6: Sí, es una. Sí.
1: El problema es cuando lo roban por lo que llevan por dentro y le quitan un riñón.
6: Sí. Qué peligro, de verdad. Pues bueno, Gablito, este son datos, son recomendaciones hasta ahora cuando acá hay un crepúsculo impresionante a esta hora. Ya oscurito.
1: Ya. Yo no veo.
2: Sí, está oscurito.
6: Sí. Hoy día del manicura o del manicurista, Gablito. O de la manicurista, Gablito.
1: Sí, se lo valgo. Todas se las valgo.
6: Sí, sí. Manicuri. Y nos preguntan aquí, arroba manicurista.
1: Pero que Poli ya está hablando con el amigo imaginario.
6: No, que manicurista.
1: Poli ya trae aquí a Caracol un amigo imaginario. Y él durante el programa, él habla con él.
6: Sí, no, y se pelean.
1: Se pelean,
2: a veces. Sí, me voy con él en el carro. Como que le estaba corrigiendo porque no sabe si era manicurista o manicurista, como dice el amiguito.
6: Sí, le estaba corrigiendo.
1: Sí, eso.
6: Algunos le dicen manicurista o manicurista, Gablito. Pero es día de la manicura, o sea, del manicure como tal.
1: Bueno.
6: Hacerse uñas. Y nos pregunta Roma, manicurista: ¿quién le corta las uñas al pie de la letra? Vea esa pregunta que haría para nuestro.
2: Excelente.
6: Ay, este apellido, Gablito. Jaime Luis Garza. Él fue esposo de Marta Garza y de Enrique Garza y Paca, la pequeña.
1: Sí,
6: la pequeña.
2: La menor,
6: sí, sí. Y hablando de fútbol, en Montevideo, Uruguay, se funda el Club Nacional de Fútbol, primer club de fútbol criollo de América. Esto fue en 1899. Tenemos esto a esta hora, Gablito.

0: mordida de labios.
1: Está viendo en YouTube, entonces podemos bailar.
2: La mordida de labios. Vea y nos grite.
3: De lo que se perdieron, mire este bailadito así con labio mordidillo.
0: No, no, no, es muy lobo. Morderse el labio es muy lobo.
4: De la que se salvaron, más bien.
2: No, a la pareja.
3: Tenemos dos rápidos, Gablito. El primero, donde si esto no es humor, entonces, ¿qué es esto? El primero es que llega una señora a hacerse el manicure y la manicurista se queda mirándola. Dice, ay, como que no le duran mucho, ¿no? Y dijo, usted métase en los cuyos, que mi vida personal la manejo yo.
4: Ah, ok.
3: Está bueno. Sí, está bueno. Sí, está ahora bueno, el otro.
4: ¿Pero qué es esto?
2: No, no, pero sí.
1: No, pero mire, Villar, que lo hizo con mal, o sea, el tonito fue feo.
3: Le dice un tipo a la vecina, le dice, oiga, vecina, ¿usted por qué no le invierte dinero a su cuerpo? Porque no le gasta dinero a su cuerpo. Y ella, ¿y usted cree qué? ¿Usted qué cree? ¿Que el pan, la rellena, el chicharrón me lo regaron o qué?
1: Muy bien, tiene bueno, toda la
3: sí,
1: razón.
3: Claro.
1: Bueno, pero mire, hombre, aquí en La Lucierna, y siempre lo decimos, saltamos de la realidad a la ficción. Y precisamente esto tiene que ver con la estética. Una mujer murió y hasta donde yo sé, Villar, y me confirma entonces usted con el servicio informativo, ¿está desaparecido el cuerpo de esta mujer? ¿Cuál es la historia?
4: Gabriel, todavía no se sabe exactamente si murió, porque lo que se ve en las imágenes es que le están dando, después de este procedimiento de estética, como un caldito. Después se ven unas imágenes de ella en el suelo. Pero no se ha certificado, al menos sus familiares dicen que ella ya estaba sin vida.
1: La historia es que una mujer llega a un centro
4: de estética. Una mujer de 52 años.
1: A hacerse una lipólisis.
2: Una liposucción.
4: Sí, una liposucción, un procedimiento que cuesta.
1: Claro, lo que pasa es que la lipólisis lo llaman como una pequeña liposucción, en donde dicen que no es una gran anestesia y que
4: no es una gran intervención, no, para disfrazar lo que es
1: en clínicas de garaje y en estéticas de garaje.
4: Exactamente, cuando un procedimiento, Gabriel, que en el mercado común vale alrededor de unos 20 millones de pesos, cobran 3 millones de pesos, que esta señora, doña Yulixa Tolosa, esta mujer de 52 años, va a esa clínica. Se llamaba Beauty Laser ML en Bogotá, en el sur de la ciudad. Pues mire, la Secretaría de Salud ya certificó, no tenían permisos, no era un sitio legal, era un chuzo de garaje ahí con unas personas con disfrazados de enfermeras y de médicos. Pero, Gabriel, el riesgo tan grande de hacerse estos procedimientos en clínicas que no son certificadas. La señora está desaparecida en este momento y sus familiares están pidiendo que por favor le entreguen a su familiar. Lo último que se supo, según unas imágenes que se vieron, es que alguien la habrían ingresado a un vehículo, pero en este momento está desaparecido. Los señores del centro estético se desaparecieron y entraron con una motosierra al centro técnico, al centro estético, para poder entrar al lugar donde ya no había nadie.
1: Cuando llegó la policía también se habían llevado todas las cámaras de seguridad, todos los videos de las cámaras de seguridad al interior de este falso centro de estética.
5: El sermón de Fraile.
6: Este caso del que estamos hablando es lamentablemente uno más de los miles que se presentan todos los años en Colombia. En nuestro país se ha convertido una meca del turismo estético y tiene grandes clínicas y cirujanos mundialmente famosos, pero también abundan estos centros de estética de garaje que nadie vigila y que nadie interviene. Qué fácil que es navegar las redes sociales y darse cuenta de los servicios que ofrecen para entender que este tipo de anuncios son de charlatanes y pseudoesteticistas que juegan con los sueños de las personas, experimentando con ellas y metiéndoles bisturí a su cuerpo y a su cara sin tener licencia para ello. ¿Dónde están los organismos de salud y las superintendencias? Pero sobre todo, ¿dónde está el Congreso? 6 veces desde 2012 ha hundido la ley cirugía segura, una norma que lo que busca es establecer unos mínimos para el funcionamiento de estos establecimientos y que quienes hacen estos procedimientos tengan la adecuada forma. El proyecto ha navegado durante años y se hunde, y revive, y se hunde, y revive, todo por un lobby descarado del sector salud de la estética y por la ceguera de los congresistas que no entienden que en Colombia hay miles de hombres y mujeres que no están satisfechos con su cuerpo y quieren mejorarlo, pero no tienen los recursos para ir a un cirujano o una clínica certificados. Resulta absurdo que a plena luz del día un tipo decida que puede hacer cirugías y casi que despostar el cuerpo de sus pacientes sin conocimiento alguno de medicina o anestesia. Basta con un curso virtual o un diplomado en universidades también de garaje para empezar a jugar con la vida de la gente. ¿Cuántas mujeres más tienen que morirse para que el Congreso tramite la ley o para que el Ministerio de Salud y las instituciones que tienen la potestad emitan un decreto para prohibir el funcionamiento de estos centros donde la gente, lejos de salir más bella, sale más cerca de la muerte?
5: Sí.
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8: 6:56 PM.
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